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1: Aumentan las dudas sobre la privatización del Estadio Minela de Mar del Plata. Amplía nuestro corresponsal Samuel Zamorano.
2: La causa por la concesión del Estadio José María Minela de Mar del Plata sumó hoy un capítulo clave en los tribunales. Dos concejales de la oposición, Horacio Tacone y Diego García, junto al secretario de Producción, Guillermo Volponi, prestaron declaración testimonial ante la Fiscalía de Delitos Económicos. La justicia investiga presuntas irregularidades y la alarmante falta de obras por parte de la empresa adjudicataria, que había prometido inversiones millonarias. Mientras avanza la recolección de pruebas, crecen con fuerza las voces que exigen anular de inmediato el polémico contrato. En Mar del Plata, Samuel Zamorano, Radio 10, siempre noticias.
3: En la ciudad, la temperatura 21 grados 2 décimas, humedad 71%.
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15: Bueno, 9 de la noche, 5 minutos. Qué de todo, dice uno, ¿no? me pones un poquitito el audio, pero el segundo. El presidente de la Nación, ni bien terminó el partido de Argentina con Inglaterra, hizo una nota para otro medio colega y habló en estos términos de lo que había sucedido en el partido.
16: Es un partido, digamos, es un partido de fútbol, hay que entender eso. No hay que caer en eslogans berretas, populistas, nacionalistas, rancios. No hay que mezclar la hacienda. En eso, digamos, fueron muy claros. Fue muy claro Scaloni, fue muy claro también, digamos, los excombatientes. Es decir, no mezclemos las cosas. O sea, entiendo, digo, que es difícil. Las Malvinas se recuperan con diplomacia sabia y no con gestos de patrioterismo baratos, berretas, que si eso uno lo llevara al plano internacional sería verdaderamente de características pobres y muy malas.
15: Bueno, muy bien. 21 horas, 6 minutos. Vamos a charlar con Guillermo Carmona. Guillermo, además de ser abogado, fue secretario de Malvinas, Antártida y Atlántico Sur de la Nación Argentina entre el 2021 y el 2023. Y son muchas las preguntas que uno tiene para hacerle, básicamente con respecto a lo que dice el presidente y cómo está la diplomacia sabia en la República Argentina. Guillermo, buenas noches. Marcela Feudale te saluda. ¿Cómo estás?
0: ¿Qué tal, Marcela? Buenas noches. Un gusto conversar con ustedes en estas circunstancias tan, tan importantes que estamos viviendo, ¿no? Esta felicidad popular que nos embarga con el triunfo de la selección.
15: Claramente. La primera pregunta es, Guillermo, si realmente se puede separar, ¿no? Porque uno entiende que un partido de fútbol no es el frente de batalla, pero también entiende que la historia que uno puede tener con el Reino Unido está desde antes, inclusive, del nacimiento de la República Argentina, ¿no?
0: Sí, si había alguna duda de si se puede separar, se esfumó esa duda. Parece que al único que le ha quedado es Milei, a los integrantes de su gobierno. Se esfumó cuando escuchamos cantar el himno argentino, gritar el himno argentino a los jugadores de la selección y al propio Scaloni, ¿no? Sí. Está muy claro que fútbol, Malvinas, fútbol y soberanía nacional van de la mano en el sentimiento y en la convicción del pueblo argentino. Y si a alguien le quedó alguna duda después del himno, después de ver jugar a la selección durante esos más de 100 minutos, se le tiene que haber ido, se le debería haber ido cuando vio a los jugadores de la selección orgullosamente exhibiendo esa bandera que decía, que gritaba al mundo, las Malvinas son Argentinas, ¿no?
15: Ahora, Guillermo, hubo una sobrereacción del presidente con respecto a esa bandera, donde él dice que no debió haber sucedido, etcétera, etcétera. Cuando en realidad tendría que haber sido, no sé si tenía que intervenir la ministra de Seguridad para asegurar que no se podía sacar ningún mapita, como dijo ella, o si realmente podía quedar entre la AFA y la FIFA. Porque ahora, con la queja, ¿no?, que presenta el primer ministro, ya se politizó y ya se llevó a la política, ¿no?, pidiendo una sanción para la Argentina, donde el presidente ya no puede actuar porque ya tomaron una determinación, que era el acompañar, sí, ¿no? Me parece que es todo como muy raro, ¿no?
0: Yo creo, Marcela, que estamos ante un caso en el cual se juntan la hipocresía de la FIFA con el servilismo de Monteoliva, de Milei y del gobierno Milei. Sí. ¿Y por qué me refiero a estas dos cuestiones? En primer lugar, la hipocresía de la FIFA. La FIFA viene de haber tomado una decisión geopolítica al excluir a Rusia del Mundial. Sí. Viene de avalar la discriminación de distintos equipos de la periferia del mundo. Sí. Por razones geopolíticas.
15: Denunciadas en el Mundial también.
0: Exactamente. Irán. En una situación que alcanzó su más alta expresión con las acciones de discriminación estadounidenses al seleccionado de Irán, uh-huh. Pero que no fue excluyente de Irán, que afectó a distintos jugadores con maltrato, con un trato. Jugadores puestos bajo sospecha, ¿no? A mí me dio vergüenza ver cómo revisaban al equipo argentino, ¿no? Con Messi, con nuestra selección nacional allí, siendo sometidos a una situación de control policial, como si fueran a traficar algo. Realmente esas imágenes me impresionaron mucho. Es la FIFA que ha avalado quitarle una tarjeta roja por razones geopolíticas, sí, por presión, claro, del presidente Trump. Sí. Que la FIFA venga ahora a pretender aplicar un reglamento que no cumple por sus posiciones sesgadas geopolíticas, y que venga a hacerlo contra una selección que lo que esgrime es una cuestión de justicia internacional, de derecho internacional, realmente me parece no tienen autoridad moral para hacerlo, sinceramente. Y lo del gobierno es absolutamente servil. Fíjate que hasta finalizado el partido, sí, no se escuchó una sola expresión de un funcionario británico o de un funcionario de la FIFA, no, reclamando que no hubieran banderas de Malvinas. Uh-huh. Fue Monte Oliva la que se encargó de hacer el trabajo sucio por los ingleses, ¿no?
15: Sí, entonces, por eso digo, sacaron ellos primero la mano. Sí, es insólito.
0: Es insólito, es ofensivo, yo creo.
15: Sí, por eso
0: sin lugar a dudas.
15: Sí, claro, bueno, hay toda una intencionalidad. Yo te quería, porque el presidente dice una diplomacia sabia, ¿no? Y yo, vos sabés que sigo el tema desde hace muchos años y lo sabés porque te he entrevistado infinidad de veces.
0: Sí, hemos charlado varias veces, Marco.
15: Y de verdad es que yo sé que en el 2022 hubo una carta de la República Argentina hablando sobre lo que estaba pasando en la Cuenca Norte y la explotación de petrolera con la Sea Lion, creo que se llama la explotación. Digo, ¿ha habido algún tipo de continuidad? Porque él dice una diplomacia sabia. Yo sé que hubo una carta de Kirchner en diciembre del 2025. Pero me llama la atención, por ejemplo, con este crucero HMS, no sé cuánto, cómo se llama, que fue denunciado el 4 de julio y que aparece una carta pública después de que termina el partido.
0: Dos horas después del partido.
15: Claro. No entiendo, porque en verdad que no hay una diplomacia sabia. Inclusive en los dichos del presidente no la hay.
0: Bueno, lo primero, mira, voy a empezar por la diplomacia más efectiva que ha tenido la Argentina, a pesar de Milei y a pesar del gobierno de Milei, es la que ejercieron los jugadores de la selección ayer exhibiendo esa bandera. Hoy todo el mundo, miles de millones de personas vieron esa bandera, tomaron conciencia de la dimensión de la aberración que significa la presencia colonial británica en Malvinas, con un gesto de la selección. Eso es diplomacia pública, se llama, eso es soft power. Cualquier gobierno argentino con un mínimo de compromiso nacional debería aprovechar estas circunstancias para reafirmar al mundo que las Malvinas son argentinas y que vamos a hacer todo lo necesario en el marco del derecho internacional para recuperarlas, ¿no? Segundo, vamos a lo que Milei llama la diplomacia seria. Es la diplomacia de la defección. Es la diplomacia de la entrega de soberanía. Eso es lo que ha hecho el gobierno de Milei. El retroceso desde diciembre del 2023 al momento actual es inconmensurable. Inconmensurable. Primero, porque estamos ante un gobierno que dejó de protestar por las provocaciones británicas, que se hicieron además cada vez más frecuentes desde que asumió Milei. Dejaron de protestar por los ejercicios militares, dejaron de protestar por el avance del saqueo pesquero, dejaron de protestar por el avance petrolero. Milei fue en incontables veces, yo ya perdí la cuenta cuántas veces fue Israel, nunca hizo gestiones públicas ante el gobierno de Israel respecto de la participación de la empresa Navitas, que es una empresa privada israelí, pero que tiene... sus directivos tienen fuertísimos vínculos con el gobierno de Netanyahu.
15: 65%
0: hizo una gestión
15: de la inversión es israelí. Es una locura, es
0: exactamente,
15: altísimo.
0: Exactamente. Sí. Y a esto se suman hechos como que estaban ocurriendo en el contexto del Mundial, como fue el tránsito de este buque militar, el patrullero Medway, que es un patrullero que está puesto allí en Malvinas, Y en el marco de la usurpación sobre parte del mar argentino, para evitar que los argentinos lleguemos a Malvinas. Claro. Esa es la función del Medway. Mm. Ese buque, que transita ilegalmente por aguas usurpadas, transitó entre el 3 y el 4 de julio por aguas argentinas no usurpadas, es decir, las que están bajo el control de las Fuerzas Armadas Argentinas. Y pasaron como Pedro por su casa.
15: Sí, sí, sí, sí.
0: Y el gobierno argentino no hizo nada.
15: No es mucha la demora.
0: Hasta el 13. Claro. Y nos venimos a enterar de que el 13 habían hecho una protesta tras el resultado del partido Argentina-Inglaterra. Esto es de un grado de oportunismo, de un grado de funcionalidad al interés británico inconcebible, ¿no? Yo llevo muchos años trabajando en política exterior, nunca vi una situación de este grado de desaprensión, de falta de hacer valer los intereses nacionales como el que estamos viviendo hoy con el gobierno de Milei.
10: Carmona, lo saluda Jorge Alperín, ¿cómo le va?
0: ¿Cómo va, Jorge? Un gusto.
10: Igualmente. Milei trata de convencernos de que el camino para obtener las Malvinas sería un acercamiento como el que él tiene, tan estrecho que es cipayismo, servilismo, ¿no? Como que el camino del servilismo sería el más efectivo para que Estados Unidos y Gran Bretaña nos concedan nuestros reclamos sobre Malvinas. ¿Qué razones tendría Estados Unidos y Gran Bretaña a esta altura, con lo que sabemos de los intereses geopolíticos y de los intereses económicos, para concedernos por amistad el reclamo de Malvinas?
0: Milei incurre en las mismas posiciones que han tenido el resto de los gobiernos desmalvinizadores del 83 hasta aquí. Son las mismas posiciones concesivas del gobierno de Menem, del gobierno de la Rúa, las mismas concesiones del gobierno de Macri, pero con un grado de brutalidad.
10: Para concedernos por amistad el reclamo de Malvinas.
0: Milei incurre en las mismas posiciones que han tenido el resto de los gobiernos desmalvinizadores del 83 hasta aquí. Son las mismas posiciones concesivas

0: pública y reiterada por parte de Milei de su admiración por una figura, Margaret Thatcher, sí, que la calificamos directamente como una genocida por su actuación, claro, respecto de lo que ocurrió con el crucero General Belgrano, ¿no? Sí. Entonces, realmente está enmarcada en esa línea, pero con un grado de brutalidad, de salvajismo, diría yo, en la entrega que nunca antes se vio. Frente a eso, me parece que aparece una reacción social que muchas veces ha estado contenida por el hecho de los problemas cotidianos que vivimos los argentinos, los problemas que tienen que ver con la economía, los problemas que tienen que ver con la seguridad, con lo social, ¿no? Que muchas veces tapan nuestras preocupaciones en términos de política internacional o de soberanía. Me parece que hoy se ha expresado muy categóricamente. Y fíjese que la gravedad de lo de Milei llega a tal punto que empezó desmalvinizando la política exterior. Todo lo que tuviera que ver con Malvinas se le quitó el nivel de prioridad que tenía en el gobierno anterior y que ha tenido en otros gobiernos que han tenido fuerte compromiso con la cuestión Malvinas. Luego, muy relacionado con eso, desmalvinizó la relación con Gran Bretaña. Reinstauró, reeditó el pacto Forador y Duncan, que durante nuestra gestión dejamos sin efecto, en un nuevo pacto que es el pacto Mondino-Lamy, con concesiones del mismo tipo a las que había hecho el macrismo. Y ahora, como si eso fuera poco, pretenden, no es que quiera despolitizar el fútbol, Milei. Lo que quiere hacer es desmalvinizar el fútbol, desmalvinizar el sentimiento popular. Por eso las declaraciones de hoy de Milei respecto de que hay que salir de la política cuando se trata de fútbol, ¿no? Es desmalvinizar la más alta expresión popular que tenemos los argentinos y argentinas, que es el fútbol. Entonces, sí, es un proyecto de entrega, de desmalvinización en todos los planos, de principio a fin. Y hay que ponerle límite a esto. Y me parece que el pueblo argentino y la selección, que esto es sumamente importante que sea así, ha dado una señal en un sentido abiertamente contradictorio, diametralmente opuesto, que hoy se ha expresado también en lo que ocurrió en el Senado Nacional, con esta imposibilidad del oficialismo de lograr los votos para aprobar una ley de extranjerización de tierras.
1: Gracias a Dios, dice uno. Porque hoy a la tarde yo dije, bueno, estamos en el horno, ¿no? Porque cuando formaron...
0: Efecto Malvinas, no tengan la menor duda.
1: Ah, ¿vos crees que viene de ahí?
0: Esto es efecto Malvinas. Yo he sido legislador nacional, he sido diputado nacional. Los legisladores... hay mucho jugar sobre la raya respecto de las posiciones del pueblo, sobre todo para los legisladores de la derecha y mucho más de la ultraderecha.
1: Sí, claro.
0: No se animan con este escenario a hacerlo. Me parece que eso hay que tenerlo muy en cuenta.
1: Me parece que, bueno, yo decía hoy, siento profundamente que las acciones que puedan hacer el pueblo, y no hablo de revolucionar ni nada por el estilo, las manifestaciones, de decirlo, de publicarlo en las redes sociales, son importantes en este momento que estamos viviendo, que es una especie de libanización de la República Argentina y que realmente es muy preocupante. Gracias, Guillermo. Sin duda.
0: Gracias a ustedes, saludos.
1: Un abrazo muy grande, hasta la próxima. Bueno, ahí estábamos en diálogo con Guillermo Carmona. Guillermo fue secretario de Malvinas, Antártida y Atlántico Sur de la Nación Argentina, creo que en reemplazo de Daniel Filmus, cuando Daniel Filmus pasó al CONICET. Me parece que fue así más o menos el enroque que se hizo en su momento. Pero bueno, es interesante hablar con gente que ha laburado el tema, ¿no? Y creo que, bueno, era
2: es como la eterna batalla entre los que saben y los que no saben.
1: Sí, exactamente. Che, 11-23-660-710, te sigo escuchando, dale.
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0: Me muero. Esto es del año del repedo.
1: Para decirlo en francés.
0: Sí, para decirlo,
2: Es la mosca, ¿no?
0: La mosca, sí. ¿Te acordás? Qué éxito que fue la mosca.
1: Hermoso.
0: Che, tenemos mensajes en el 11-23-66-0710. Me escuchamos esto, bailamos y me contás qué vas a hacer el domingo y quién gana, dale.
3: Guillermo de Bragado. Estaba escuchando lo de las entradas que cuestan 2 millones de dólares. Pero si yo pago 2 millones de dólares, me tienen que dejar tirar por lo menos un córner o algún centro.
0: Ahí estaba diciendo Jorge Rial hoy a la tarde que hay gente que contrata jets particulares porque como no hay vuelos para 10 o 15 personas, es una locura la guita que tiene que tener. Es el mundial de gente para plata.
4: Y hay,
0: o sea,
4: quien la tiene.
0: Sí, sí, sí, ya sí. Lo sé.
1: No, Qatar no, también. No,
0: pero está tan lejos de mi vida cotidiana.
1: Claro, sí, ese es el punto.
4: Qatar tenía la ventaja.
5: Yo quiero
4: de
5: que me dejen patear un penal, pero sin el arquero.
0: Sí, vos qué decías.
4: Digo que Qatar también fue un mundial de gente de plata, bueno, pero con distancias muy cortas.
1: Sí. Para los jeques.
4: Claro, lo que pasa en Estados Unidos es que gente que tiene que volar de todo una el país incluso.
0: Yo no sé, yo cuando mi sobrina me llamó y me dijo, quiero ir, tía, yo dije, si yo tuviera la plata, te juro que se la compraba, ¿sabes cómo? Me hubiese sido la mina más feliz del universo. Digo, no se puede, ¿viste? Ya son cosas que son inalcanzables, me da mucha bronca, ¿eh?
6: Soy Viviana desde Córdoba. ¿Qué nivel de violencia y de agresividad que tiene este señor que preside la Argentina? Es increíble que permitamos, que todo el mundo permita eso. Es una cosa que a mí me da angustia, me da asco, me da desesperación.
0: A mí también, no me gusta para nada, me enerva. A mí me acaban de insultar de arriba abajo. Él, que no le voy a hacer nada porque no puedo hacer nada, el señor Santiago Oría y la señora Lilia Lemoine. Lilia Lemoine va a tener que responder a la justicia dónde es que ella se enteró que a mí me paga el gobernador de la provincia de Buenos Aires para decir las cosas que digo. Así que va a tener que ir a ratificar o rectificar. Yo ya me cansé, yo no los voy a dejar pasar. Y me parece que eso tenemos que empezar a hacer todos. No corresponde. Hola, voy a ver la final con mi viejo y mi vieja en casa, tranquilo y sin quilombo. Saludos, Ezequiel de Crespo, Entre Ríos. Hola, equipo, riqueza grande escucharlos. Saludos, Graciela de Mataderos. Lindo. Hermoso.
7: ¿Alguno sabe si el domingo se puede entrar con la camiseta del Estrecho de Gibraltar? ¿Los españoles pueden entrar con la camiseta? Sí. ¿O Monte Oliva no los deja?
0: No, Monte Oliva no.
7: De Bariloche.
0: Mrs. Monte Oliva has forbidden the Gibraltar Peñón. ¿Me entendés? No, tendríamos que ir todos, ¿no? Con el Peñón de Gibraltar y con las Malvinas.
4: Es más, México tendría que salir con Texas en México.
0: Sí. Hola, voy a ver la final con mi viejo y mi vieja en casa, tranquilo y sin quilombo. Saludos, Ezequiel de Crespo, Entre Ríos.
8: Yo tengo la misma cábala que vos. No miro los partidos. Difícil, porque una que me angustia. Pero estaba segura de que íbamos a ganar. Y tengo el presentimiento de que vamos a salir campeón.
1: Bueno. Anula Mufa.
0: Anula Mufa.
8: Estoy atenta al partido a través de los festejos de la gente y eso.
0: No se pueden poner resultados, chicos. Este programa creen en la
4: Sí, se pueden, pero los que...
0: Sí, en la cabeza otros. De ustedes. Hola, yo la paso mal viendo los partidos. Apago todo y me doy cuenta de lo que pasa por los gritos de la cuadra. Soy Alejandro de la Plata.
1: No, es más angustiante eso.
0: No, yo hago lo mismo. Papi, ¿querés escuchar los goles de los otros días? Los tengo grabados, No sabés lo que es imposible no enterarse. Lo mismo que es imposible no enterarse cuando van ganando, porque es un silencio sepulcral. Parece que hubiesen muerto todos. Dale.
9: Ganamos como los otros partidos, los anteriores partidos, con lo justo y sufriendo.
0: Buenas noches, feudalísimo. Yo ayer lo vi sufriendo, pero no tanto. El anterior con Suiza lo vi con el plus de mi pareja, que se pone nerviosa, que me pide que baje el volumen, que se tapa los ojos, y el próximo va a estar acá. ¿Qué hago? Dice Omar de Granfur. Un abrazo.
10: Yo voy a seguir la cábala, lo voy a mirar de reojo. Ya estoy hablando con una amiga que ya va a seguir su cábala, la va en su casa, y si gana la selección, nos juntamos para festejar.
0: Ahí está. Hola Marcela, parece que sigue insultando gente Lilia Lemoine. Vas a tener que ir a la justicia. Papi, ahora lo agarró Pablo Duan. Qué locura todo, ¿no?
1: Igual la pronunciás tan bien que me da una bronca porque no sé si lo merece.
0: ¿No se llama Lemoine?
1: Lemoine está bien pronunciado.
0: Y bueno, por eso a mí me enseñaron en locución. Porque ella dice que yo soy reidora. No, yo soy locutora, soy periodista y máster en historia y la sorongozonga y profesora. ¿Me entendés? Pero bueno, no sé, qué sé yo. Hola, Marcela, yo soy como vos. Soy muy ansiosa y no puedo ver el partido. Me encierro en el cuarto de mi hijo y pongo una película lo más fuerte que pueda. No quiero escuchar nada, así que me llevo mis perritos y todos en la cama vemos series.
1: ¿Quién ve la trama?
0: Me entero si hace un gol por los gritos de mi hijo. Hermoso programa, dice. Los escuchamos todas las noches con la abuela que cuido. Se divierte mucho con ustedes. Besos y vamos a Argentina. ¿Cómo se llama la abuela?
1: Claro.
0: Me cerruchaste el nombre, amiga. ¿Cómo se llama la nona?
4: Primer acto. ¿Cómo se llama la abuela?
2: Habré pasado un montón de mundiales. Verdaderamente, como siempre, estuve en el exterior y nunca me metí en eso, en cuestión de poder seguir el mundial. Pero esta vez fue increíble, especialmente ayer. Algo me pasó que fue un sentimiento, algo muy diferente, no sé cómo ni siquiera explicarlo.
0: Vos sabés que somos muchos los que no vemos. La mamá de Lautaro Martínez tampoco ve los partidos.
4: ¿No?
0: No, lo dijo Lautaro ayer. No los ve porque sufre. Hola, Marcela y equipo, no, Tejo, y los escucho.
4: Tremendo.
0: Y un Lautaro Martínez, ¿no?
4: No, pero cualquiera, o sea, ya la presión, jugar en tu país.
0: Quiero hablar con
4: Inglaterra. Mamá. Pero además, que tu hijo esté jugando.
0: Quiero hablar con alguna mamá mundialista. ¿Por qué me mirás con esa cara? Zorro, tanto te jode. Una mamá mundialista que me diga que lo que ve desde que lo llevó al potrero para que jugara el fútbol. ¿Me entendés? Hasta ahora que dice el otro que le tendía la cama mientras no estaba. Ay, es lo más tierno que hay en el planeta, me hizo llorar.
4: Yo juego para vos, mamá.
0: Sí, claro. Y cuando fue, y escúchame, cuando fue, Diego, ¿cómo fue que le dijo a la madre con el...
4: Yo juego para vos, mamá.
1: Sí, dice, que te hice feliz.
0: Te hice feliz.
4: Y ella le dijo, hijo, me hiciste la mamá más feliz del mundo.
0: Fue hermosa esa conversación, es tremendo. Hola, Marcela y equipo Tejo, y los escucho. Coincido con vos, tengo dos hijos rugbyers. El sábado anterior entró uno de ellos vendado porque tenía una fisura en una costilla y no se lo perdía ni loco. Qué sé yo, al día siguiente se metió en el agua helada de la pileta de un amigo para no tomar desinflamatorio. Paula de Villa María. Dale.
11: Buenas noches. Marcela, Mercedes.
1: Sí, claro.
11: Marcela, ¿cómo vamos a separar Malvina del partido si ellos tampoco lo separan y para ellos tampoco era un partido más? Aparte, o sea, no solamente Malvina, las invasiones, bueno, hay un montón de cosas. No es solamente Malvina, que bueno, es el icono, obviamente Malvina. Así que obviamente que es toda una sola cosa.
0: Yo siento lo mismo que dijo Carmona. Para mí lo politizaron ellos. Cuando empezaron a hablar...
5: Obvio. Cuando Trump pide y le conceden retirarle la tarjeta a ese jugador, es un hecho político. Lo pide el presidente de Estados Unidos.
0: No. Pero aparte politiza Monte Oliva cuando dice que no se pueden poner mapitas.
1: Claro.
0: O sea, ella lo politiza respondiéndole a la FIFA, que debió haber hablado con la AFA. O sea, nadie le pidió a Montelíbano que se metiera en el medio.
5: Nadie.
0: Y ellos se metieron en el medio.
5: Bueno,
0: como
5: se lo debe haber pedido
1: alguien
5: Milei.
1: Se lo pidió, puso la cara. Bueno, trabajo sucio.
0: Bueno, pero entonces que no jodamos. Sí. O sea, ahora viene con la historia de la no politización. Ustedes hicieron
5: pero
0: el
5: quilombo. Pero es lógico, para la política de servilismo extremo, no les viene bien que se muestre una bandera, que la selección argentina muestre una bandera.
0: No, claro que no. Claro
5: para
0: que
5: ese servilismo extremo no quieren poner nervioso a Trump ni a los ingleses, obvio.
0: Muy bien, chicos, son las 9 de la noche, 30 minutos, estamos hasta las 10 haciendo Feudalísima. Vamos a las noticias, dale que va.
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13: 9:30 de la noche en Buenos Aires, la temperatura 21 grados 2 décimas.
12: Mundial 2026.
13: La FIFA designó al esloveno Slatko Vincic como árbitro principal para la final entre la Argentina y España. El encuentro, recordemos, se disputará el domingo en el estadio de Nueva York en New Jersey. La canasta básica para criar a un hijo superó los 670 mil pesos en junio. Según el INDEC, corresponde a la franja entre 6 y 12 años. En tanto, para costear los gastos de un menor de 1 a 3 años, se demandó la suma de 530 mil pesos. Javier Milei participará del acto por el 32º aniversario del atentado a la AMIA. El presidente volverá a ser parte de la conmemoración anual del ataque que dejó 85 muertos. Estará presente cuando suene la sirena a las 9:53, la hora en la que explotó la bomba en 1994. Doble terremoto en Venezuela aumentó el número de muertos.
14: A 3 semanas de los sismos se reportaron 4.930 víctimas fatales.
13: La cantidad de heridos y personas sin vivienda se mantiene en 16.740 y 17.907 respectivamente.
14: En la ciudad, la temperatura 21 grados 2 décimas, humedad 71%.
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3: ¿Y a dónde vamos ahora, Vale? ¿Qué me trajiste? A ver.
4: Con la onda sabanera arrancamos esta playlist de la selección. Las cinco canciones que la selección argentina eligió para motivarse en la previa de la semifinal contra Inglaterra y que seleccionó para los festejos de cada gol en el Mundial. Es decir, que cada vez que hay un gol de Argentina, por ejemplo, suena onda sabanera con Matador.

0: Bueno, les digo que viene de cumbia la cosa, ¿eh?
1: Me
0: pero
1: encanta.
0: Además, esta onda sabanera, hace un par de días sacaron una nueva versión de Matador con cantos para la selección, o sea, está la letra modificada con respecto a la selección. Así que tenemos nueva versión de esta onda sabanera. Pero bueno, no nos quedamos solamente en esto, porque otra de las canciones elegidas fue uno de los emblemas, diría yo, una de las canciones de Qatar 2022 que sigue vigente para el plantel.
2: ¡Ay!
0: ¡Ay, perro!
2: Para la selección.
0: Ay, lo que me divierten estos dos. Son dos atrevidos.

Ellos son la T y la M, Tobías Medrano, Matías Rappen, una canción, decía yo, inseparable de Qatar 2022, pero bueno, sigue vigente dentro del plantel, por eso es una de las elegidas también para este juego, para este mundial. Otra cosa que quería decir es que estos dos pibitos, pues digo, son dos atrevidos, terminaron siendo amigos de algunos de los jugadores de la selección, porque fue Otamendi el que hizo un posteo en Instagram hace ya unos cuantos años en la Copa América de Brasil, y entonces a partir de ese momento con Tobías entabló una gran amistad con Nicolás Otamendi y con Enzo Fernández, con los dos. Así que bueno, pensemos que ahora tendrán, no sé, 25 años, piensen en la Copa América, ¿no? ¿Cuántos años pasaron? Dos pibitos atrevidos haciendo esta canción, sí, claro, para la selección.

0: Bueno, pasamos de la cumbia colombiana, de Matador, de Onda Sabanera, a este tipo de cumbia, por supuesto, mucho más moderna, con estos chicos. Y ahora nos pasamos a la cumbia de los trapos.
1: ¿Cómo suena,
0: De Yerba Brava.
2: La cumbia de los trapos.
0: No, chicos, no se pierdan el video. Los que nos están siguiendo en YouTube, estamos viendo y compartiendo el video de cómo van agitando y van saliendo de las casas.
1: Mirá cómo me corre.
0: ¿No? Se van subiendo todos al camión para agitar cada

0: Ahí va. Exponente de la cumbia villera, Yerba Brava. Con este, la cumbia de los trapos, uno de los temas elegidos por los integrantes de la selección.
1: Yo recuerdo cuando querían prohibir la cumbia villera, ¿te acordás?
0: No, wow. Bueno. Qué manera de querer tapar el sol con un dedo.
1: Sí, toda la vida.
0: Dejen a la gente que se exprese, por favor.
1: Sí.

0: Bueno, y así como les decía, en este recorrido de distintos estilos dentro de lo que es el género de la cumbia, que es tan amplio y se va ampliando cada vez más, vamos a ir a un clásico. Ya suenan los pajaritos. Porque estos son los mirlos.
1: ¿Esto lo eligieron los chicos? ¿Cómo
2: sí,
3: sí. Uy, qué hermoso,
1: ¿Y esto lo bailan después del partido?
0: Antes.
3: La chicha peruana lo
0: bailan. Esto es hermoso. Esto es un tipo de cumbia, se le dice chicha peruana, cumbia amazónica, cumbia psicodélica, porque si ustedes escuchan, hay una guitarra eléctrica ahí que empieza a sonar. Bueno, es una de las distinciones y de los sellos de este tipo de cumbia.
3: Y esta base es muy típica.
0: Sí, sí. Ese bajo.
1: ¿Cómo dijiste que se llama? ¿Cumbia?
0: Cumbia amazónica o chicha peruana también le dicen este tipo de cumbia.
3: Buscate chicha libre en algún momento.
0: Ay, chicha libre es una genialidad.
1: Chicha libre es un grupo.
3: Sí. Son franceses que hacen chicha.
1: No pueden negar que son peruanos, ¿eh? Pura cepa, hermoso.
0: Bueno, lo notable es que esta canción, La danza de los mirlos o La danza de los pajaritos, también le dicen algunos, es una canción instrumental. El tema es que los jugadores y cualquier persona, cuando va a un recital y cantan o tocan esta canción, en realidad tocan esta canción, la gente corea las partes tocadas por los instrumentos, ¿no? Porque no tiene letra, pero mira, es tan clásico dentro de la cumbia que Pablito Lescano, con su banda, lo tocó varias veces con Damas Gratis, y cuando él presenta esta canción dice, bueno, y ahora vamos a tocar el himno nacional de la cumbia, y suena, ¿no?, esta canción, La danza de los mirlos. Bueno, y vamos a ir al último, si les parece.
3: De mala fama no hay nada, ¿no?
0: No, no hay de mala fama. No, esta vez no. Ahí va. Suena el acordeón. Cambiamos la guitarra eléctrica por el acordeón. Y suena la cumbia santafesina de Los Palmes. Sí.

0: matrimonio que hay entre el fútbol y el baile.
1: Tremendo.
2: ¿No? Bueno, los chicos son muy del baile, antes y después, ¿eh? Los que los
1: sí,
2: ve como que
1: sí,
2: tienen
1: sí.
2: una cosa de música.
1: Bueno, en Qatar también habían elegido a Woz, Luz de Lito, ¿no? La canción en la que Woz también recuperaba un fragmento de Luz de Lito, la canción de Los Redondos. Bueno, en este caso ya se volcaron hacia la cumbia y eligieron esta amplia gama, este amplio abanico de estas distintas formas de cumbia que evidentemente los representa y un montón, porque ellos lo sienten así, lo escuchan en los vestuarios, lo comparten en sus historias de Instagram y además, como les digo, cuando aparecen los goles también suenan estas canciones. Bueno, Los Palmeras, histórica banda santafesina, uno de los favoritos de la escaloneta, banda que ya termina, culminó, ya se separaron después de 30 años, en el 2025, todo lo que termina, termina mal, decía Calamaro, terminó tremendo, lo de Los Palmeras, no, unas cosas de locos, pero bueno, nos quedan sus canciones, así que estamos aquí con la playlist de la selección.
2: Mientras estamos acá, el presidente de la Nación sigue hablando sobre Malvinas. Dijo, mientras escuchamos esto, déjamelo ahí arribita, dijo que hemos conseguido que la ONU obligue a Inglaterra a hablar con nosotros. Eso lo consiguió Arturo Illia en el año 1965 a través de una resolución de la ONU, que si no me equivoco es la 2065. Es de un delirio astronómico. Esto es una locura, ¿eh? Estamos atravesando un momento que cualquier cosa se puede decir. Levantemos la cortina, por favor.

0: pones esto, por favor, y anda poniéndome todas estas calenturientas que bailan los pibes que la tienen re clara. Las Malvinas son argentinas, papu. Escúchame. 21:45. Mensajes al 11-23-660-710. Dale.
1: Marce, el presidente es un tuitero. No hay que hablar como un tuitero. Es un tuitero. Muy lindo todo. Claudio Tacito.
0: Hola, Marcela.
2: Es un troll de la vida.
0: Es un troll, sí.
3: Le digan así al presidente.
0: Ay, mirá, vino Normita Ira.
3: Hola, ¿cómo andan, chicas?
0: ¿Está contenta con el triunfo?
3: Estoy contenta, gracias.
0: ¿Usted no era rubia?
3: No, nunca fui rubia.
0: Ah, yo siempre fui morocha.
3: Siempre fui morocha, ¿no? No, rubia es Fanny Friedman. Es otro personaje. No, yo siempre fui rubia. La psicóloga es la rubia.
0: Ah, no sabía. Escuche, sí, ¿cómo la tomó morocha el triunfo de Argentina?
3: Ay, no sabés, le tuve que hacer reanimación 6 veces a mi marido. Sí. ¿Viste por qué no sale de la habitación en todo el año? Chupa, ¿viste? Viste que nosotros sí tenemos el sistema de la tortuga, que él me pide un cinzano, yo se lo mando con la tortuga, después me manda la tortuga con el beso, no, el vaso vacío, porque no lo puede. Bueno, porque si le llego a poner estas nuevas tortugas nuevas que hay eléctricas, sí, que además son aspiradoras, sí, viste que las aspiradoras
0: son hermosas, me encantan.
3: Bueno, son como tortugas modernas, sí, ¿viste? Sí, sí, sí. Si yo le pongo esa, el vaso va y viene enseguida.
0: Claro.
3: Y el otro día, sí, hacíamos el gol, reanimábamos al viejo, hacíamos el gol, reanimábamos no, todo el mundial, venimos reanimándolo. Le digo, dejate de morirte una vez que te tenemos que reanimar todas las veces, me pierdo los otros goles.
0: Escúcheme, vamos a ir escuchando mensajes, si quiere contestarle algo a la audiencia, no tiene ningún problema. Y además
3: son muy zurdos, en esta radio.
0: Sí, yo quiero que usted me su postura con respecto a las Malvinas y el cartel de los chicos.
3: Despacito, con Malvinas, sí. ¿Qué apuro hay?
4: No sé si ya leyeron que ya salió el árbitro para el partido del domingo. Es el mismo esloveno que dirigió Qatar 2022. Bueno, hasta luego, gracias.
0: No sabíamos. Verga,
3: ¿no? No, pero fue un polaco el de la final.
0: No sé. Yo de esas cosas, a mí no hilen tan finito con esas cosas conmigo porque van perdiendo. Hola Marcela, acá Mauro de Mar del Plata. Lejos de ser reclamo, me sorprende que nadie fue a lo más básico y literal de Milei. Justo, él pide diplomacia, dale. Hola gente hermosa, ayer pretendí escuchar el programa de Borrón y para estar menos pendiente, pero sus silencios me pusieron más nerviosa. Era como compartir en el comedor de mi casa. Gracias por cada noche, Marta de Banfield. Dijo Borrón y hoy, lo venía escuchando a la tarde, que él pide disculpas porque la verdad estaba re enojado, ¿me entendés? Pues cuando íbamos perdiendo tenía miedo.
5: Muy contento con el triunfo de Argentina, claro. Es tremendo ganarle a los ingleses, es algo que no se puede describir.
3: ¿Cómo ganarle a cualquier otro?
0: Porque a usted no le emociona.
3: A mí me molesta que se politice todo muy politizado. ¿Por qué tienes que...? Inglaterra es uno más.
0: ¿Usted cree que Milei, como dijo recién, en un programa de televisión, está más cerca de recuperar las Malvinas?
3: Siempre estamos más cerca.
0: Ah, ok.
3: Porque cuanto más tiempo pase, mira, mi padre decía...
2: No lo puedo creer.
3: Mi padre siempre decía, falta menos que antes.
0: No, es una locura.
3: Estamos más cerca. Mentir no está mintiendo.
0: No está mintiendo.
3: Vamos por un suponer, las recuperamos en 2035, por un suponer. Y bueno, estamos más cerca. Y en 2027 vamos a estar más cerca.
0: ¿Y qué piensa de los jugadores? ¿Que son todos unos cucas zurdos?
3: Yo creo que fueron inducidos por algún virus en el mate o algo.
6: Hola Marcela, soy Claudio de José León Suárez. Y no, voy a seguir con la misma cábala, el mismo equipo de buzo, me siento en el mismo lado y lo veo con un amigo. Y no cambio nada. Si seguimos así, estamos ganando así, sufriendo, sí, bueno, sigo igual.
3: Mi muy nieto, bueno, querido, no se cambia el calzón ni las medias de hace un mes. Le digo, 16 años, le digo, querido, tu hedor, tu cábala nos molesta todo. Me dice, yo no me pienso cambiar los calzones ni bañarme hasta que no termine el mundial.
0: Ay, no.
3: Yo te digo, con Cago Verde yo ya estaba esperando quedar afuera. Dije, este se va a bañar. Después dije, con Suiza se nos va a bañar, con Egipto. Y este pibe, esta escaloneta, no está haciendo que este chico me llene de olor a culo en la casa.
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8: Bueno, 21 horas 51 minutos, ahora sí, Jorgito.
9: Bueno, si me preguntan si en mi adolescencia tenía algún ídolo, un personaje admirado, la respuesta es sí.
8: ¿Quién?
9: Y ese ídolo no venía de la política, ni del deporte, ni de la música, aunque tenía mis preferidos, Ángel Clemente Rojas, como Bostero,
10: y claro.
9: Cafrune o Sinatra, mira qué dúo.
8: Frank Sinatra.
9: En música, en política, Raimundo Ongaro, Agustín Tosco. Bueno, pero no era el ídolo, no venía de ninguno de esos lugares y tampoco venía de mis lecturas. Tampoco era un novelista, sino un ensayista, porque yo estaba preocupado por comprender el mundo. No era una rata de biblioteca, ojo, juro que no. Dos de los libros que me dieron vuelta a la cabeza a mis 16 años fueron El arte de amar y El miedo a la libertad.
8: Sí, claro.
9: Y su autor se llamaba Erich Fromm.
8: Todos caímos en la misma.
10: Muy de la época también. Sí. Y de la edad, ¿no? Sí. También, muy de jóvenes, de leerlo de jóvenes.
9: Una maravilla. Era un psicoanalista, un socialista que bregaba por un mundo más humano. Y fue un ídolo tan idolatrado que le regalé a mi novia adolescente con una dedicatoria especial un ejemplar del arte de amar. Mi esposa todavía lo guarda.
8: Ah. Bueno, amor erótico, amor fraternal, amor filial. Sí. Hermoso.
9: Era para mí como la revelación en ese 16 años. Sí. Fromm se propuso mostrar lo distorsionado que estaba en nuestro mundo en otro de sus libros, Psicoanálisis de la Sociedad Contemporánea. Yo recuerdo un concepto. Él enfatizaba que una gran cosecha de alimentos, en lugar de ser recibida como una bendición para un mundo con miles de millones de hambrientos, podía ser considerada una catástrofe económica porque derrumbaba los precios internacionales.
8: Claro.
9: Hace un tiempo, un obituario de Diario Perfil contaba que Fromm había nacido en Frankfurt en 1900 en el seno de una familia liderada por un hombre de negocios y una mujer que pasaba la mayor parte del tiempo deprimida. Esto hizo de la infancia de Erich un periodo poco feliz. Con 22 años terminó la licenciatura en Sociología y Psicología en la Universidad de Heidelberg para después ingresar al Instituto Psicoanalítico de Berlín. En los años 30, Fromm se trasladó a Nueva York, abrió una consulta clínica basada en el psicoanálisis y empezó a dar clases en la Universidad de Columbia. A partir de ese momento fue popularizando un psicoanálisis con fuertes influencias de la filosofía humanista que ponía énfasis en la capacidad del ser humano para volverse más libre y autónomo mediante el desarrollo personal. Bueno, fueron años en que polemizó contra Sigmund Freud, de quien había sido discípulo. En Estados Unidos, Fromm dio vida a la llamada escuela neofreudiana culturalista, la forma más importante de revisionismo del psicoanálisis que surgió allí. En 1941 publica su primera obra, El miedo a la libertad, en la cual hizo una revisión de la libertad y la autoconciencia desde la Edad Media hasta los tiempos modernos. Ese libro me impresionó muchísimo también, por supuesto aplicando un enfoque psicoanalítico. Me dejó la idea de que a la libertad por la que peleamos también tenemos miedo de ejercerla. O sea, era como para mí toda una novedad. En 1955 presentó Psicoanálisis de la Sociedad Contemporánea, un estudio en el cual mostró su argumento sobre el hombre moderno y su enajenación. Pero en 1956 Fromm presentaría su libro más difundido, El arte de amar, en el cual demuestra que el amor no es un sentimiento fácil para nadie, sea cual fuera el grado de madurez alcanzado. Dijo que en ese terreno estamos destinados al fracaso, a menos que desarrollemos nuestro carácter con humildad, coraje, fe y disciplina. Planteó también que la felicidad no es la ausencia de conflicto, sino la capacidad de lidiar con el conflicto. Recuerdo, entre otros pasajes, que incluía la recomendación de que para aprender a amar un camino muy valioso era leer a los clásicos, cosa que confieso hice muy poco. Pero a Fromm, que en 1980 murió en Suiza, unos días antes de cumplir 80 años, lo sentí un maestro de la vida. Y yo estaba tan enamorado del arte de amar que venía, lo mismo que El miedo a la libertad, como librito de bolsillo de Paidós, chiquitito, que le regalé como algo romántico un ejemplar a mi novia adolescente en lugar de darle un libro de poemas que yo no leía. Era para mí como compartir un gran tesoro, así que tengo un buen recuerdo de Fromm, el arte de amar.
11: Hermoso. No somos más que otro bicho, ni nada menos que un bicho, dejándonos arrastrar por el viento del azar a su capricho. No estamos en otra liga,

0: vida. Qué lindo esto.
1: Me
0: ¿qué
1: encanta,
0: es?
1: Drexler.
0: Qué lindo que es. Drexler.
1: Sí, Jorge Drexler.
0: Tan hermoso.
1: Me encanta.
0: Sí. Che, que llamen a Cancillería y que lo asesoran al presidente, pues está haciendo un papelón, Fuera de joda. No, fuera de joda, Aparte porque puede traer serios problemas.
2: Sí.
0: 21:57, che, tenemos mensajes en el 11-23-660-710.
3: Hola Marcel y equipo, soy Cris del Chapuerredón. Nosotros lo que hacemos es ponernos la camiseta a los tres. Mi esposo se va solo al dormitorio y mira a él y relata su propio partido. Y mi hija y yo en el comedor. Antes tenemos que comer las galletitas saladas que tienen la coronita. Y bueno, yo no puedo mirarlo, lo tengo de fondo y me pongo primero a doblar la ropa y después a coser las cosas que se rompieron. No me gusta nada, pero es la única manera que puedo soportar. Un beso grande para todos.
4: Bueno, es un defecto que tengo. Cuando la gente habla, le reafirmo la última palabra. ¿Ah, por sí? Eso no quiere que yo vea el partido. Porque, claro, por ejemplo, dice Mariano Kloss, ahí viene, está pateando, y yo ando.
0: ¿Es un toque? ¿Es un toque?
4: Sí, no sé si es un
0: toque. Mañana vamos a hablar de toques. Porque me empiezan a surgir los tocs. Algunos dicen, es mi cábala. Y no son cábalas, son tocs.
1: Claro, se te tratar.
4: No, a mí es como que no lo puedo a veces controlar.
1: No
4: que
1: lo puedo controlar. No, el toc no se controla.
0: Yo ayer, de los nervios, hice tanto pis. Fuera de joda, Fuera de broma. Hice mucho pis.
4: Tomaste mucho también.
0: No, estaba nerviosa.
4: ¿Y de dónde sacas el líquido para mear?
0: No tengo ni idea.
4: A mí me cuesta, querida, yo voy.
0: No digas, claro,
4: bueno, para orinar.
0: Hola, Marce, con Imanol. Vamos a ver el partido en casa tranquilos hasta que se nos corte la señal y corremos a poner la radio en la app del celular. Un abrazo, Cris e Imanol, desde China Muerta de Neuquén.
5: Ay, pobre. Las primeras declaraciones del presidente con el o sea, digamos. El trastabillo ese que tiene es porque él no había recibido instrucciones de Estados Unidos. Esto no es broma. No sabía si apoyar o no la medida. No nace de él. Este muchacho no tiene empatía, no se le puede pedir más. Lamentablemente es el presidente de la nación. Lamentablemente.
4: Escucha, ¿qué le tenés que decir? Él ya sabe perfectamente lo que quiere los Estados Unidos. Mira si le va a tener que andar preguntando a los Estados Unidos qué quiere Estados Unidos. Y a los de China tuerta, le digo una cosa.
0: ¡China muerta!
4: Bueno, China muerta y tuerta.
0: Venado es tuerto.
4: Escucha una cosa. Bueno, venado muerto y China tuerta. Escucha. Si se les acaba la señal con esta selección, guardate el partido hasta los últimos 10 minutos, que la emoción viene después.
0: No, déjese.
4: No prendas la tele.
1: El domingo no, no nos hagan eso.
4: Claro. Pero dices la señal. Sí. Ponen los últimos 10 minutos de partido y tenés todas las emociones juntas.
0: Hermoso, vale, gracias por los palmeros. No sabía que se habían separado. Una pena.
1: Chicos, a los tíos.
0: Dice Alicia, una vaina.
1: A los tíos.
0: Bueno, che, los ganadores de las entradas de cine multiplex son Hilda Gull, DNI terminado en 754, y Juan Montes, DNI terminado en 098. Como quien no quiere la cosa, señoras y señores, se diluye nuestro programa.
2: Es jueves.
0: Sí. Nos vamos a ir a descansar. Vamos a volver el lunes.
1: Ay.
0: Con el número puesto.
1: No lo digas.
4: No digas nada, cerrado.
2: No decimos nada. Yo dije.
0: No, ganamos. Chau,
4: yo quiero ver el tercer y cuarto puesto.
2: Dije la otra vez.
0: Inglaterra, Francia. Anulo Mufa hasta el lunes. Anulo Mufa.

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1: Diez de la noche en todo el país. En Buenos Aires la temperatura 21 grados dos décimas.
2: El oficialismo no logró los votos necesarios y se cayó la sesión en el Senado para tratar la ley de extranjerización de tierras.
1: La jefa de bloque libertario, Patricia Bullrich, pidió un cuarto intermedio hasta después del receso de invierno.
3: La moción es pasar a un cuarto intermedio para que el día 6 de agosto se siga con esta sesión, con el tema 3 del orden del día.
2: Milei considera que Victoria Villarroel utiliza un discurso kirchnerista.
1: Al ser consultado por el cruce en redes sociales entre la vicepresidenta y la senadora Patricia Bullrich, el presidente lo calificó de política barata.
4: Conocemos a los personajes de la escena política y ya sabemos de la miserabilidad y de los destructivos que pueden ser. El mensaje kirchnerista es siempre el mismo, o sea, si hay gente que en algún momento se disfrazó de otra cosa y ahora, digamos, baja mensajes kirchneristas. A ver, la tipografía, digamos, de los mensajes kirchneristas son muy claros. Bueno, si hay gente que decide repetir como loro la chicanería kirchnerista, que es de política barata y de la parte de lo que ha llevado a Argentina a la decadencia, esto es mucho más simple. Se va a resolver en las urnas, no hay mucho más que eso. Se resolverá en las urnas, no es un problema.
2: Javier Milei tuvo un cruce con un asistente al acto por un nuevo aniversario de la Bolsa de Comercio de Buenos Aires.
1: El presidente, mientras desarrollaba temas de economía, dijo que terminará este mandato y se postulará a otro más, y en ese momento se registró el entredicho con alguien del público.
5: Ustedes tienen una sociedad que despilfarra el dinero, que no ahorra, por más que generen ingresos, no van a poder crecer. Si ustedes tienen un gobierno asquerosamente populista que genera 15 puntos de déficit fiscal en términos del PBI, se van a estrellar. Nosotros salimos de eso justamente. Es decir, nosotros hicimos ese ajuste que los malditos populistas dejaron plantado la bomba. Voy a terminar, digamos, este mandato y voy a ser reelecto y voy a tener 4 años más. Y te voy a dar una mala noticia adicional. Estamos sentando las bases para 100 años de liberalismo. Por lo tanto, si no te gusta, andate a Cuba.
2: Hanna Maradona recordó a su padre tras el triunfo de Argentina ante Inglaterra.
1: Lo hizo antes de entrar a la audiencia en el juicio por la muerte de Diego, que se desarrolló en tribunales de San Isidro.
6: Yo sentía que Diego estaba jugando ayer. Me hace feliz, me emociona, me llena de orgullo, me hace sentir plena, total. Sabíamos que no era un partido más. O sea, es solo fútbol, pero no es solo fútbol. O sea, se mezcla absolutamente todo. Todos sabíamos que teníamos que mezclar absolutamente todo.
2: Fútbol, el Vasco Arruebarrena comienza su segundo ciclo como técnico de Boca.
1: El Xeneize empata ante Sarmiento de Junín en Rosario por un lugar en los octavos de final de la Copa Argentina.
2: Racing ya goleó a Defensa y Justicia 4-1.
0: Mundial 2026.
1: La FIFA designó al esloveno Slavko Vincic como árbitro principal para la final entre Argentina y España.
2: El encuentro, recordemos, se disputará el domingo en el estadio de Nueva York en New Jersey.
1: Recordemos que la ciudad está afectada por humo de incendios forestales de Canadá.
2: 21 grados dos décimas la temperatura en la ciudad de Buenos Aires, la humedad del 71%.
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0: Muy buenas noches, señoras, señores. Estamos dando comienzo a Esto es Todo, amigos. Ustedes saben que por las próximas dos horas los vamos a y las vamos a acompañar con un poco de información, un poco de humor, un poco de música, un poquito de todo. Hoy tenemos luna, tenemos plantas, tenemos entrevistas. Y la tenemos a ella también, como siempre, Irene Córdoba. ¿Qué hace, Córdoba? ¿Cómo estamos?
1: ¿Cómo le va, don Lucho?
0: Muy bien, don Lucho. Así me van a decir cuando esté más grande.
1: Sí.
0: Sí, don Lucho. ¿Don Lucho? Siempre hay un don Lucho en los barrios.
1: Sí, aparte, don Lucho, este don Lucho inspira respeto, porque es tan grande que...
0: Sí, pero...
1: Sos casi como un jugador de fútbol inglés. Es un gigante.
0: Pues es que me voy a ir achicando, ¿eh? Eso me viene.
1: No creo.
0: Unos centímetros, sí.
1: Sí, pero dos, tres.
0: Sí, o sea, está bien. Ahí entro más o menos en una razón, ¿no?
1: En el total sí. no hace.
0: Por eso yo ando en aviones privados, Córdoba, porque no entro en los aviones. Entonces, sí, me compré un avión con Magallanes. Y
1: ¿Puedo jugar en tu vereda?
0: No, mi vereda es mía. Es mía.
1: No, no puedo ser tu amiga.
0: Nada más que mía. $35,000, che, para ir a ver el partido de la final.
1: ¿Y vamos en el avión?
0: Sí, en el avión este que... Pulpo, vos te enganchaste, lo presto, te lo regalo. No, $35,000. ¿Vos lo piloteás? Y dale, sí. Pero no, pero me parece que viene con piloto... No, viene con piloto incluido, no te hagas problema. Sí, va de derecho de acá, de Buenos Aires a Nueva York. Entrada... Sí, además viste que los aviones siempre tienen piloto automático, que es un chabón que se infla. No, no sé. En ¿y dónde está el piloto? Era un chabón que se inflaba. Que se quedaba inflado así, una especie de muñeco.
1: Sí.
0: Así que a lo mejor es eso. Vamos con un piloto automático. ¿Qué tal, coche? $35,000 por peluca, ¿eh?
1: Hmm.
0: Con el avión privado, el hotel y.
1: Y la entrada.
0: Las entradas. Y te mandan al gallinero allá en la popular arriba. Hay un video que vi, viste que hay un descontrol de videos dando vuelta de sí. Gente. Y hay uno que me da gracia, no sé si es mexicano o colombiano, que está viendo el partido, claro, en la cancha de Dallas, es enorme el estadio de Dallas, y están filmando, digamos, grabando por el teléfono, y se ven los jugadores chiquititos, ¿viste? Y dice, el tipo dice una reflexión muy sincera consigo mismo. Dijo, estoy más cerca de la luna que de los jugadores. Realmente se veía todo muy chiquito, pero bueno. Así están las cosas, ¿no? Estamos todavía muy mundialistas, hay repercusiones por todos lados sobre el tema, vamos a estar hablando sobre estas cosas.
1: Mm.
0: Voy a aprovechar también a saludarlo al Pulpo, que está en la operación técnica, como ustedes saben, y está con nosotros Cristina, que no la vi la Chiesa. ¿Dónde anda la Chiesa? ¿Está por ahí? Ah, ¿qué hace Chiesa? ¿Cómo estamos? Cristina Chiesa y Mauro Gago con nosotros en la producción y la puesta al aire de este programa. Vamos a estar Chiquitapia, ¿no? Estaba pensando que con todas las cosas que han hecho en estos últimos meses respecto de la AFA, de Tapia, que no vaya, que le prohíban viajar, etcétera, toda esta sí, cuestión. Y ahora el tipo hace unos videos de unos penthouse en Nueva York diciendo, ¡ay, beautiful day to it! Sí. Está haciendo todos los chistes que se te ocurra.
1: Sí, sí.
0: Ayer se hizo secar la nuca también, ¿viste? Que
1: el secanuca.
0: Claro,
1: sí.
0: tenía un secanuca en el Mundial de Qatar, ¿viste?
1: Sí.
0: Que se ve que hacía mucha calorca. Uh-huh. Y ahora no, hizo el acting, ¿viste? Del secanuca.
1: Sí.
0: Hizo como una actuación con el secanuca, dice, cosa que. Pero se lo ve gozoso frente a un gobierno que no pudo mandar a nadie, ¿viste? Ni no quiere mandar a nadie. Es muy probable que no tenga nada que ver tampoco. Con la final, en fin, la FIFA tiene onda con la AFA, no tiene onda con el gobierno, ¿no? Es
1: uh-huh.
0: eso.
1: Sí.
0: Y algo de eso estaba dando vueltas en la previa. Yo conozco ese tema porque sí hubo una investida muy importante del gobierno para ver, para que le frenen el visado a Tapia, ¿viste?
1: Sí.
0: A raíz de las causas que lo están investigando y demás, eso fue una presión muy importante del gobierno y finalmente eso no salió.
1: ¿Porque tienen miedo de que se dé a la fuga?
0: No, porque no querían que esté Tapia ahí,
1: uh-huh.
0: en el Mundial.
1: Sí, dando
0: mucho
1: la cara.
0: Menos en una final, al lado de Infantino, en la semifinal también.
1: Sí.
0: Y además, con la imposibilidad, eso generaba una imposibilidad de que viaje el presidente. Esa también era la otra cosa. Imagínate en el palco el presidente con Tapia al lado.
1: Claro, mucho ruido visual.
0: Sí, y ahí va a haber mucho ruido. Así que, por ahora, digamos, en este contexto... De la cosa chiquita, digamos, de las repercusiones cortas que tiene el Mundial, una de las cuestiones pasa por ahí, ¿no? Por la situación de Tapia.
1: Sí.
0: Sí, están pensando si sancionan o no al equipo respecto de lo de la bandera, vamos a seguir hablando de la bandera de Malvinas, porque no terminó ayer la cosa.
1: No.
0: Siguió en el día de hoy, sobre todo a partir de unas declaraciones de distintos actores vinculados al tema futbolístico, político. Para el primero que hizo unas declaraciones importantes, un poco desplazándose del habitual sentido de las declaraciones de los jugadores de esta selección, fue Messi, el capitán. Dijo, dio una nota de esas que se dan en la cancha, ¿viste?
1: Sí.
0: Y en un momento dijo, bueno, nosotros sabemos que hay gente que la está pasando mal, que no tiene trabajo, que no llega a fin de mes. Por eso le dedicamos este triunfo a ellos. Bueno, una declaración en Messi muy política a esta altura del partido, ¿no? Y por supuesto esto tiene mucho que ver con una cosa que hizo el gobierno durante antes de ayer y ayer también, que es hacerla pasear a la ministra de Seguridad, Alejandra Monteoliva, por distintos medios de comunicación, diciendo, no sé, no, nosotros vamos a respetar que no hay que llevar banderas de Malvinas, etc. Como que se hizo carne de la decisión de Estados Unidos y de la FIFA de eso, ¿no? De no ir a... Entonces, quedó mal, porque finalmente la bandera entró, llegó, se vio, se festejó en Argentina y en muchos lugares del mundo esa bandera. Sigue siendo un tema de discusión en Inglaterra, en Europa y, por supuesto, en el Mundial también. Las declaraciones de los jugadores fueron interesantísimas. ¿Por qué desplegaron la bandera? Bueno, porque no podemos fallarle al pueblo argentino. Empezaron a decir cosas, ¿viste? Entonces, entre la bandera, la Monteoliva, que se mandó todo el raíz de ese y quedó, vamos a decir... ¿Cómo se decía? El culo al norte, ¿no? Pero es medio feo.
1: Sí.
0: ¿Cómo se puede reemplazar esa metáfora?
1: El norte para el culo.
0: Eso puede estar. Sí. El norte para el culo está muy bien. Quedó así, con el norte para el culo, literalmente. Bueno, entre eso y lo que dijo Messi, obviamente... No hay un bienestar en el gobierno sobre estas cuestiones, ¿no? Y de hecho se notó con las declaraciones que tuvo el presidente Milei hoy a la mañana, cuando le preguntaron justamente por el tema de la bandera, y dijo, bueno, es un partido de fútbol, hay que entender eso, no hay que caer en eslogan berretas, populistas, nacionalistas, rancios, no hay que mezclar la hacienda... Y en eso fue muy claro Scaloni y también los excombatientes. No mezclemos las cosas. Las Malvinas se recuperan con diplomacia y no con gestos de patrioterismo barato, berreta. Bueno, en fin, salió obviamente de punta con esta cosa porque el presidente quiere quedar bien. Además tienen planeado un viaje a Inglaterra en breve, ¿no? Pero esas fueron las palabras que le dieron todavía más volumen al hecho del día de ayer con esta bandera que se desplegó, que es muy interesante, ¿viste? Porque se conoció finalmente cómo fue la cosa.
1: ¿Cómo entró?
0: Y agarraron una sábana de hotel, ¿viste? Sacaron la mitad de la sábana, la pintaron con un aerosol, le hicieron un bollito, y no tenían ni entrada los pibes. No tenían ni entrada. Sí, yo me estoy enterando, hay gente que ha hecho cosas rarísimas, claro, sí. Por esto de que venimos hablando y que sabíamos que no hay entradas, y las que hay son muy caras, son... Imagínate que cuesta... Creo que la final son $10,000, 9,200 la más barata.
1: No, no hay.
0: Una locura, sí.
1: Es un ambiente más de un departamento.
0: Claro, por eso. Entonces estos pibes sacaron la sal, la pintaron con un aerosol que tenían, la hicieron un rosito y la llevaron, ¿viste? Y no la desenrollaron, pasó el partido, empezaron los festejos y ahí se animaron. Se acercaron como a la zona donde estaban los jugadores festejando, se acercaron, la desplegaron, uno de seguridad los amenazaba que iba a llamar a la policía, qué sé yo, y uno de los chabones agarró, le hizo un bollito, la tiró, y ahí es cuando los Chelsea la agarra, y Licha Martínez también, y despliega la bandera, y después las declaraciones que vinieron, ¿no? Así que ese fue el mecanismo, muy, muy así, artesanal, si querés, no había...
1: Sí. No hubo una gran infraestructura, una gran planificación.
0: Espías cubanos, estaría bueno, espías iraníes. Había un grupo de espías cubanos que estaban llevando adelante. No, nada de eso, ¿no? Pero bueno, estas palabras de Milei salió, por un lado, a responder lo de la bandera. Y por otro lado, lo que había que responder era lo que había dicho Messi, ¿viste? Entonces no podía responder las dos cosas al presidente. Y lo mandó al vocero presidencial, que para eso lo vocea.
1: Claro.
0: Sin X, vocea.
1: Sí, sí, sí.
0: Con B corta, además.
1: Sí.
0: Exactamente, lo vocea. Y dijo... No coincidimos en el gobierno con esto de que la gente no llega a fin de mes. Es una frase que muchos mencionan.
1: Sí.
0: Yo no dudo que haya gente que no llegue a fin de mes, pero decirlo en general da la sensación de que todos están en la misma realidad.
1: Bueno.
0: Tenemos datos para mostrar que la pobreza y la indigencia vienen cayendo. Un país que baja la inflación genera salida de la pobreza. Eso dijo Javier. Como si efectivamente lo que dijo Messi y lo que estamos diciendo y sintiendo gran parte de los argentinos no fuera verdad. Yo creo que ahí caen en una trampa, ¿viste? Salir a desmentir una verdad sería. Eso es muy complejo en comunicación. El mecanismo que hay que utilizar, porque básicamente hay que utilizar una mentira. Ya, el tipo dice, es una generalización. Bueno, pero él también está haciendo una generalización. Entonces, ahí caemos en una dinámica difícil en la que el objetivo justamente es desplazar esto que está muy armado, porque nos ocurre, muy armado a nivel social en Argentina, que es que hay un porcentaje enorme de la sociedad que no está llegando a fin de mes y que está con muchas dificultades para alimentarse, para pagar remedios, en fin, para un montón de cosas que tienen a la economía doméstica diaria patas para arriba, eso todos lo sabemos. Bueno, pero él también está haciendo una generalización, entonces ahí caemos en una dinámica difícil en la que el objetivo justamente es desplazar esto que está muy armado, porque nos ocurre, muy armado a nivel social en Argentina, que es que hay un porcentaje enorme de la sociedad que no está llegando a fin de mes y que está con muchas dificultades.

0: Por lo menos lo que pasó después, vamos a hablar con Brienza, que tiene algunas cosas interesantes para Hernán Brienza, historiador, periodista, interesante para conversar, ¿viste? Brienza uh-huh. siempre tiene alguna cosa rara en su cabeza para uh-huh. ver qué es lo que está pasando. Claro, está pasando algo que yo creo que merece una atención particular, por más que sea fútbol, ya no es estrictamente fútbol, hay un ánimo de extractar al fútbol en estos casos, cuando estamos frente a un episodio muy global, muy visible, que sí. está lleno de facetas y aristas. Entonces, obvio que estamos todos entusiasmados con la interpretación, el análisis de las cosas que vemos, que escuchamos. Pero no es una exclusividad de los argentinos, ¿no? Mm. Es un tema que tiene que ver con cómo son estos fenómenos, como un mundial que se ve, creo que son 4.500 personas lo que vieron al mundial. Son las que se conectan en los partidos, sí. Son números impresionantes, ¿viste? Está toda la humanidad enganchada ahí.
1: Uh-huh. Bueno, y siempre se dice, ¿no? Que cuando está pasando algo acá y hay mucho lío acá,
0: sí.
1: vos fíjate lo que está pasando allá, en realidad. Sí. Siempre es más interesante lo que está pasando allá.
0: Sí.
1: Pero no llama tanto la atención.
0: No, en este momento no. Está todo puesto en Estados Unidos ahora. Mm,
1: sí.
0: Toda la atención, es más, estos últimos dos días estaba todo puesto ahí. ¿Te das cuenta cuando ves los...? Yo recién, hace un rato, estuve mirando las transmisiones que hizo Inglaterra de las plazas en las que se juntaba la gente a ver el partido, ¿viste? Eran sí. miles y miles de personas.
1: Sí.
0: O sea, no era poquito. Y salieron a festejar en distintos lugares del mundo. No es que en Bangladesh, o como decía anoche insistentemente Barragán, París. No, fueron distintos lugares. Pero porque ahí hay algo también que se mezcla, como es obvio. Inglaterra es un país que con una larga historia de conflictos con muchos otros países, con Francia, han tenido guerra por todos lados, ¿viste?
1: Mucho colonialismo.
0: Entonces en estos casos pasa, ¿viste? Sencillamente ocurre. Y no es que la gente se ha vuelto estúpida y que por eso habla de estas cosas. No, sencillamente se juntan por la situación que se está viviendo. Entonces, una ensalada es una ensalada y también está bueno comerla, hacer esa ensalada. No hay que rechazarlas.
1: Uh-huh.
0: Y cuando se arma una buena ensalada, bueno, hay que degustarla. Y yo creo que estamos en ese proceso de, como es habitual en estos casos, de mezclas de temas que son muy interesantes, verlos, pensarlos, ir desgajándolos, ¿viste? Capita por capita, a ver qué significa cada una de las cosas, porque efectivamente hay mucho sentido dando vueltas. Fíjate cómo será las repercusiones de un mundial, que con todo lo que pasó ayer con la bandera, la argentinidad festejando, la reivindicación de la patria, las banderas por todos lados, los gorritos, las vinchas. Hoy se discutía en el Senado de la Nación por tercera vez,
1: uh-huh.
0: la famosa ley de tierras, que es una ley que ya tiene como 15, 16 reformas, ya no se sabe ni siquiera el texto de la ley, ¿viste? Pero básicamente no conseguía los votos necesarios, porque en este ámbito, como de un día después de un festejo tan importante, ¿verdad? Entregarle todas las tierras, ponerlas en la góndola internacional a las tierras lindas y ricas, me salió un lapsus, lindas y ricas de Argentina para que vengan los multimillonarios a comprarlas, no estaba muy bien visto, ¿viste? Entonces, la Bullrich, que con estas cosas tiene algún tipo de sensibilidad, dijo que Sturzenegger no le movió no sé qué, así que ¡pum!, levantemos la sesión. Levantémosla para... Y en vez de hacer una moción para tratar la ley, hizo una moción para pasarla para más adelante. Pasarla para agosto, sí. Y ahí sí, le recibió todos los votos. 63 votos positivos para... Sí, dejemos esto para más adelante. Dejemos, porque ahora no es momento de discutirlo. Estamos hablando de una ley que nosotros acá en el programa profundizamos bastante y que tiene que ver básicamente con una modificación sobre la ley de tierras y el plan del manejo del fuego. Ustedes saben que desde el 2022, una ley muy importante, que es la ley del tema del manejo del fuego, una de las cosas que generó es que un lugar que es quemado, incendiado, un incendio forestal grande, no puede ser urbanizado por 60 años.
1: Genial.
0: Perdón, ¿por qué? Porque una de las cosas que empezaba a pasar era que la gente, se incendiaban grandes terrenos, de pronto aparecía un comprador y lo compraba por 2 pesos.
1: Uh-huh.
0: Y eso fue una dinámica en un país, además, que tiene las extensiones que tiene Argentina, ¿no? Bueno, entonces lo que quieren ahora es eso, es que, ¿qué va a pasar si votan esa ley en agosto? con lo que pasó en los humedales, que le tienen unas ganas a los

0: humedales del Paraná, todos estos multimillonarios, para hacer ahí no sé qué. Pero eso quedaría dentro de el régimen de la compra-venta de tierra, ¿viste? Si tenés la plata, anda, ¿qué quieres? ¿Comprarte un lago? Anda y comprate un lago, no hay problema. Entonces empieza a haber problemas en relación a eso. Por suerte, esto se pasó para más adelante. Y además porque los senadores estaban todos bastante irritados porque están en vacaciones, eso por un lado. Y además está todo el mundo pendiente del Mundial. Entonces lo hicieron venir al pedo. Claro, lo hicieron venir al pedo a la ciudad de Buenos Aires. Es eso lo que pasó. Vinieron, al final no salió la ley, quedaron humillados en relación a la musculatura legislativa que puedan tener en el Senado, el oficialismo. En fin, algo que no les convenía fue lo que pasó. ¿Algunas cosas de economía a vos te interesan? No mucho, ¿no? Pero bueno, les voy a decir lo mismo.
1: Y sí, dale, Lucho, sí, porque a la gente... A ver, no vamos a generalizar como otro, dale.
0: No, no, como hizo Javier.
1: A nadie le interesa la economía, a mí sola.
0: No, Barragán no vino, a Barragán tampoco le interesa, por eso lo relaciono. Ah. No vino porque se comió, parece que un chancho viejo.
1: No.
0: Sí, se comió una... O sea, algo viejo se comió. Entonces, sí.
1: No aclares que oscurece.
0: Alguna cosa vieja se comió y quedó así en la cama tirado.
1: Pobre, sí, le mandamos un beso.
0: Pálido y con la boca semiabierta, ¿viste? Así, como gritando un gol a desgano. Oh. Sí. Bueno, hay unos datos en relación al bimestre, mayo-junio. A mí me interesó esto porque lo estamos charlando en el programa y tiene mucho que ver con el paisaje urbano que está en la ciudad de Buenos Aires. Digo, en este bimestre de mayo-junio del año 2026, la cantidad de locales comerciales vacíos en las calles porteñas llegó a 300 ya, ¿viste? Sí. Estos son números de la Cámara Argentina del Comercio, son números muy confiables, ¿no? Es un incremento del 22,3% respecto del mismo periodo del año pasado. O sea que la cosa sigue y sigue y sigue. Y una suba de el 5% respecto del bimestre anterior. Es mucho. Y atendete estos números. Porque esto es lo que yo veo. Lo que pasa es que no tengo los números.
1: Sí.
0: Y de pronto, claro, una cámara puede concentrar esos números. La Avenida Cabildo, que es un corredor comercial muy clásico de Buenos Aires, sí, pasó de tener 18 locales vacíos el año pasado a tener 36.
1: ¿Sí? Es mucho.
0: La Avenida Santa Fe, también un clásico lugar comercial, más paquete, etcétera. Pasó de 35 locales el año pasado a tener 70 este año. ¿Se lo duplicó?
1: El doble.
0: La Avenida Rivadavia, también un crecimiento de locales vacíos del 70%. La Peatonal Florida. Un momento en el que había mucha gente que iba ahí y compraba zapatos. Me acuerdo que vendían muchas zapaterías. Sí. Había. Yo venía a Buenos Aires, estando en Rosario, venía a Buenos Aires y decía, ¿por qué miércoles? Y tanta, claro, porque toda la gente que anda por ahí anda en zapatos. Entonces, había mucha zapatería.
1: El famoso cuero argentino.
0: Exacto. Bueno, 36% menos de locales en el mes de abril. En la Avenida Córdoba también, otra avenida muy comercial en la ciudad de Buenos Aires, 32,1. Corrientes bajó mucho menos, 3,3%. La verdad que en Corrientes se venden otro tipo de cosas, en la Avenida Corrientes.
1: Sí.
0: Es otro tipo, pero hay una actividad en la zona de 11, por ejemplo, hay una actividad muy, muy intensa.
1: Y lo que ha cambiado 11 de la pandemia para acá es impresionante.
0: ¿En qué sentido?
1: En todo. Los negocios han cambiado mucho. Sí. Hay negocios que de repente no están más. Sobre todo, yo que voy a comprar telas, voy a buscar algún cuchitril del que yo conocía, donde yo sabía que encontraba tal cosa puntualmente. No está más.
0: No hay más.
1: Y cambió completamente. Hay muchos negocios nuevos y muchos otros que no están.
0: Hay muchas cosas chinas, ¿no? O sea, viste esos lugares que en China, yo pensé que era un invento que de los chinos hacia afuera, o sea, que era una exportación de los chinos, el todo por dos pesos.
1: Sí.
0: Antes se llamaban así. No, es una cosa que a ellos les fascina.
1: Sí.
0: Les encanta. En el centro de Shanghái, en el lugar más importante de la peatonal céntrica de Shanghái, que es una ciudad enorme, está, los locales más importantes son de todo por dos pesos.
1: Claro.
0: De eso que tienen, que te venden una cajita de fósforo que tiene un fósforo adentro, uno solo que se prende todo el tiempo, la del gatito, bueno, en fin, cualquier cosa, encontrar medias, qué sé yo.
1: Sí, lo que quieras.
0: No hay racionalidad, se ve de pronto una espátula para qué sé yo, para la para cocinar, o uh-huh. una espátula o una escobilla para el inodoro, cualquier cosa.
1: Uno al lado del otro.
0: Uno al lado del otro, sí, no tiene ningún
1: como
0: problema.
1: Como en una feria.
0: Ese es el criterio que usan, ¿no? Pero bueno, quiero decir, es un modelo que tienen los chinos de consumo interno muy importante, ¿no? El de los locales de chinadas. Yo sé que está Flor Ibáñez por ahí, pero la voy a hacer esperar un ratito más a Flor, a Floppy. Porque está pasando también otra cosa que me parece interesante. Pues en el medio de las pelotas, los goles, los cabezazos, los tiros libres, los corners, todo esto, sí. El VAR, qué sé yo, hay una seguidilla de acomodamientos en el mundo judicial que son muy impunes y muy importantes. Por ejemplo, Víctor Pesino, un juez que hoy, que tiene 75 años, se tiene que jubilar, pidió 5 años más. Y hoy trataron en el Senado la prórroga de estos 5 años más para Pesino. Dijeron, sí, sí, siga 5 años más. ¿Quién es Pesino? Bueno, el juez que firmó la caída de la cautelar de la reforma laboral que había presentado la CGT. O sea que favor con favor se paga, ¿no? Yo te doy, te hago caer esa cautelar y vos me extendés los años. Ya hay varios ejemplos, porque también esto pasó con Martínez de Giorgi, que le dio el le dijo, bueno, chao, basta todos los querellantes de la causa Libra, y a cambio la esposa la nombraron jueza. A Bertuzzi y Sardarola, dos jueces que habían puesto en la Cámara Federal, así, burocráticamente, sin concurso. Después se presentaron para rendir el examen en el Consejo de la Magistratura. Quedaron en el número 21 de mérito, tanto Bertuzzi como Sardarola, pero de pronto saltaron del 21 al número 15. Y ahí quedaron como jueces. ¿Para qué? Para, entre otras cosas, integrar la Sala 1, que es la que va a revisar el expediente de la causa Libra. ¿Se entiende? Como todo hace jueguito también en esto que están armando en el mundo judicial, mientras no permite, por ejemplo, el caso de María Verónica Micheli, que era la jueza que ganó el concurso. Le dieron el ok en el Senado, el gobierno había presentado el previo, después dijo, no la voy a nombrar. ¿Por qué? Porque es la cuñada de un periodista que nos denuncia. Así es fácil, ¿viste? Así que esto es un tema que vamos a ir viendo todos los días, che, pero están en un armado, ya van como 100 jueces federales, fiscales, que han nombrado en estos últimos 20 días, y es un movimiento que, por supuesto, con el poco respeto a la institucionalidad que tiene este gobierno, genera mucha duda, ¿no? Digo poco respeto porque el principal personaje político de este gobierno no tiene cargo. Eso es una falta de respeto a la institución. 22 horas 31 minutos, actualizamos las noticias. 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
3: Diez y media de la noche en Buenos Aires, la temperatura 20 grados 2 décimas.
2: Mundial 2026.
4: Mañana habrá más precisiones sobre el humo en Nueva York y cuán en riesgo está de jugarse la final.
3: Desde Nueva York, el periodista Mauricio Zabalza dio datos sobre la calidad del aire.
5: Esto ya había pasado hace como 3 años con incendios en Canadá. Y bueno, ahora se dio la conjunción de que el viento está para este lado, mucho calor. Pero esto aparentemente mañana se iría, lo cual cambiaría la calidad del aire. Lo que pasa es que el viento ahora está del lado que viene de Canadá. Eso puede cambiar. Dicen que esta noche cambiaría, si cambia de dirección, bueno, ya no pasaría esto. Lo que sí, va a ser mucha calor. Y si está esto, bueno, va a ser complicado. La calidad del aire, mira, de 0 a 300, estamos en 200. Le dicen a la gente que no vaya a la calle, que se queden adentro, que no hagan ejercicios. Y realmente yo recién estuve afuera y se siente, ¿no? El olor a quemado se siente muy, pero muy fuerte.
4: Causa Pablo Grillo.
3: Denuncian que falta una hora de desgrabación de las modulaciones de radio entre las 5 y las 6 de la tarde del miércoles 12 de marzo de 2025.
4: Es el momento en que ocurrió el ataque al fotógrafo en medio de la manifestación frente al Congreso.
3: Lo advierte la querella al repasar la carga documental del expediente.
4: En España confirman el juicio por corrupción contra la esposa del presidente de Pedro Sánchez.
3: La justicia imputó a la primera dama, Begoña Gómez, por los delitos de malversación, tráfico de influencias, corrupción en los negocios y apropiación indebida.
4: La causa se resolverá ante un jurado popular tras más de 2 años de investigación.
3: En la ciudad, la temperatura 20 grados 2 décimas, humedad 77%.
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0: ay, ay, que se mezcla todo, ¿viste? Como esa ensalada que decíamos al comienzo del programa.
1: Sí. Con esta batería tremenda de hit, por favor. Te lleva a los 80 así de un saque, de un golpe.
0: Un palanganazo, ¿viste?
1: Así nomás.
0: Pero me parece que tenemos que hablar con alguien hoy.
2: Luna, lunera, cascabelera, dile a mi amorcito por favor.
0: Bueno, Flopita querida.
3: Hola Lucho, hola Irene,
1: hola
3: Pulpo,
1: Floppy.
3: Cris, Mauro, ¿cómo están ustedes? ¿Bien allí? ¿Contentos de...?
0: Sí, estamos mundialistas a full, Floppy.
3: Sí, sí, la verdad que sí, aparte qué interesante se puso todo, ¿no?
0: Sí,
3: es un... sí. Todo, se está armando un rompecabezas caliente interesante, ¿no?
0: Esperaban una sábana blanca llena de paz y no, y la cosa es distinta, ¿no? Está bastante claro.
3: Qué bárbaro, ¿no? Bastante claro quedó. Sí, aparte esas letras, porque yo pensaba, además es como unas letras negras, ¿viste? Hechas a mano. Cuando ves el cartel que pusieron los chicos de las Malvinas, que distinto hubiera sido un cartel impreso. El estar escrito a mano con esas letras todavía impacta más, ¿viste? Bien, todo es muy interesante lo que está pasando, ¿no, Lucho?
0: Sí, estamos muy felices.
3: Muy felices, bueno, a ver cómo va el domingo. Y les voy a hablar de eso ahora,
0: a ver,
3: porque
0: sí,
3: estaba
0: mirando
3: la luna.
0: Contanos un poco,
3: primero
0: a ver qué
3: les
0: venimos.
3: Eso, primero les cuento a ustedes, interrúmpanme si hablo sola.
0: Dale.
3: La cosa es así, primero un poco de música para esta luna que vamos a tener.

0: el hombre frente al espejo.
1: Ahí está. Porque se viene una luna preciosa, una luna que nos va a hacer bien estos dos días antes del domingo, porque es una luna en Virgo, la luna creciente en Virgo. Virgo es el signo de muchos artistas, los que son muy detallistas, casi obsesivos, como Michael Jackson, ¿no? Que nos trae la energía de una luna virginiana completamente analítica. Estos dos días que vienen por delante son una luna creciente que nos incrementa la energía en el cuerpo, nos nutre, volvemos a estar más fuertes, necesidad de tomar agua, podemos regar más las plantas, pero sobre todas las cosas, Lucho, Irene, la energía virginiana habla de, como dice la canción, que es una canción que habla de la pobreza que hay en el mundo, del dolor, y que hay que empezar por el hombre que vemos en el espejo, que somos nosotros, ¿no? Entonces, es la energía servicial. Estos dos días nos llevan a la reflexión, a lo austero, a mirar al otro, a ayudar al que necesita, ¿eh? Vamos a ver detalles que habitualmente no vemos. Es una luna para limpiar la tierrita de la casa y la tierra del alma también, ¿eh?
0: Está bueno.
1: Es una luna. ¿Les gusta esta luna?
0: Sí, sí.
1: Muy,
0: me viene
1: una
0: joya.
1: Luna muy sencillita. ¿Te viene bien?
0: Sí,
1: ¿tienes
0: sí.
1: que limpiar, Lucho?
0: Sí, sí, claro.
1: ¿Eh? Buena luna para cortarse el pelo. Les va a crecer bien, bien fuertón, ¿eh? Bien, bien peluca, si se la cortan estos días. Y como dice el médico López Rossetti, que las rutinas para la limpieza espiritual y física empiezan por 5 cosas que tendríamos que hacer todas las mañanas, que un día se las conté, pero quiero ver si recuerdan alguna, porque son 5 cosas importantísimas para que la audiencia y nosotros hagamos cada día para tener salud y bienestar. A ver si me ayudan a recordar alguna. ¿Se acuerdan de alguna?
0: A ver. No, de salud y bienestar.
2: Tomar agua tibia,
0: agua tibia antes de comer.
2: En desayuno.
1: Qué bonitos que son. No es necesario que sea tibia. Lo importante es cuando nos despertamos en esta luna, mañana y pasado, recordar siempre que lo más importante primero es no levantarnos de golpe. Dar un tiempito al cuerpo a que se organice, ¿no? Nuestro cableado. Tomar un vaso de agua todas las mañanas, lo primero. Después, respirar conscientemente. Respirar y agradecer un nuevo día. El agradecimiento es muy importante. Luego, movernos, mover un poco el cuerpo, aunque sea caminar por la casa. Y finalmente, algo muy importante para el cerebro es, de movida, cuando nos estamos poniendo en marcha, pensar en 2 o 3 cosas que vamos a hacer durante el día. Planificar algo, aunque sea cositas sencillas. Tengo que ir a comprar esto, tengo que pasear al perro, porque eso organiza al cerebro para el resto del día. Es como que le da una orden al cerebro que tenga el control de las cosas que vamos a hacer, ¿eh?
0: Una rutina como la que usamos en la radio, Floppy, es eso.
1: Exacto, hay que armarte exactamente una pequeña grilla todas las mañanas en esta luna virginiana que nos va a limpiar el cuerpo. Bendito los que tienen un virginiano al lado, porque suelen dar mucha paz, son muy austeros, bastante detallistas. Pero te voy a hablar, Lucho e Irene, no los quiero cansar, díganme si yo hablo mucho solo.
0: No, dale, pero por favor.
1: El domingo que se viene el partido.
0: Sí.
1: Es una luna bastante parecida a la que tuvimos hace una semana cuando hablamos, que era una luna en Géminis. Esta luna va a estar creciente en Libra. Atención, nuevamente les sugiere a nuestros jugadores equipo total, o sea, sociedad. Sociedad y charlar unos con otros, equilibrar la cancha, que esté la cancha en equilibrio, y sobre todo que si sale bien, nos tienen que dar un espectáculo de una belleza inolvidable, porque Libra, regido por Venus, es la obra de arte. Así que espero y deseo que, además de ganar, deseo de corazón que sea un partido precioso, inolvidable, y sobre todo eso, muy importante, lo que vivimos estos días, la unidad del equipo, sí. ¿Viste? El trabajar. Libra es la sociedad. las relaciones públicas, los acuerdos. Así que esperamos que así sea este domingo, si todo va bien, ¿eh?
2: Qué bueno.
1: Si Dios quiere. Bueno, si quieren preguntar algo, y si no, ya los voy dejando con la canción de despedida.
0: A ver, ¿con qué canción, qué canción de despedida nos preparaste hoy, Floppy?
1: Sí, sí, porque se mueve la escoba, les cuento. O sea, ya se empieza a mover.
0: Te está mandando a guardar, sí.
1: A guardar, me está mandando la luna de vuelta. Esta canción que la hace otro virginiano, que como verán, Jorge Drexler tiene una energía así virginiana. ¿Viste que las canciones de él son tranquilas? Sí. Sus letras son muy estudiadas. Así que les quiero dedicar esta canción porque ustedes a mí también me hacen bien. ¿Eh?
0: Vos también nos haces bien. Vos también nos haces bien.
1: Vos decís, entonces, ¿sabes qué? El próximo jueves, si todo va bien, festejamos y seguimos haciendo más luna, ¿les parece?
0: Nos parece súper bien, Floppy. Un beso grande.
1: Beso, me subo a la escoba.
0: Ahí se va la bruja.
1: Se va la bruja. Besito.
0: Chao, bruja. Floppy.

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2: Hablábamos al comienzo del programa del tema de las banderas, los cantos, el festejo argentino que hay, que todavía sigue durante todo el día de hoy, gente caminando por la calle con camiseta, con bandera, con unas cornetas que son insoportables, que hacen mucho ruido, que son chiquitas pero hacen mucho ruido. Y la verdad es que todo esto, como planteábamos al comienzo del programa, da un montón de aristas para pensar, para reflexionar, y por eso lo llamé Hernán Brienza, que es periodista, escritor y reflexionador, ¿sí? Si les parece una buena, un buen mote. ¿Cómo le va, Brienza? ¿Qué dice?
3: ¿Qué haces, Lucho? ¿Cómo andas?
2: Reflexionador, está bien. ¿Bien?
3: Es interesante.
2: Sí, qué sé yo.
3: Es interesante porque tiene que ver con, qué sé yo, con ir y volver en una en algo que tiene que ver con el mundo de las ideas, ¿no?
2: Sí.
3: Reflexionar es ir y volver, ¿no? Pensar sobre lo que uno está pensando y esas cosas.
2: Y la reflexión.
3: Hay como un desafío que es pensar lo que uno piensa, ¿no?
2: Sí,
3: generalmente
2: sí.
3: Uno piensa lo que piensan los demás, pero digo, pensar y cuestionarse a uno mismo también está bueno. Y eso tiene que ver con la reflexión, ¿no?
2: Contame, ¿tenés algunas ideas sobre lo que pasó en el día de ayer? Por un lado, la bandera, vamos a decir así, que es como uno de los emblemas, más allá de los goles y demás. Una de las cosas que dejó este partido fue eso, fue un equipo de fútbol que de pronto pum, armó una conexión muy importante a través de una bandera que no venía de ellos, venía del público, ¿no?
3: Sí, varias cosas para decir de esa bandera, ¿no? Primero, la selección no hizo un desafío económico, político, sistémico, ideológico a la FIFA, ¿no? Hizo una travesura, hizo algo que es una impertinencia, casi, que es, le prohibieron hacer un mensaje político y prohibir un mensaje político ya es un mensaje político en sí mismo, ¿no? Porque esa politicidad es una clara convocatoria al silencio de los que están en desacuerdo, ¿no? Eso por un lado, y la selección se revela de una manera ni siquiera consciente, ¿no? Un muchacho que seguramente es una persona con un buen pasar, ¿no? Un buen pasar económico, que está en un hotel, se afana una sábana y pinta las Malvinas son argentinas.
2: Claro.
3: Y se la entrega a uno de los jugadores después de que ganamos un partido de una manera emocionante, emotiva, con aristas que uno podría decir que son más de una narración que de un partido de fútbol, ¿no? Si es que hay algo más narrativo que un partido de fútbol. Y los jugadores agarran una bandera que es casi una bandera, yo diría, choreada, ¿no? Es una travesura, es algo que no está en los cálculos de nadie, ni siquiera es un hecho político en el sentido consciente de ese hecho político, pero al mismo tiempo recoge lo que todos estábamos sintiendo ayer en un partido que, por supuesto, que no hay que exagerar, que los jugadores de Inglaterra no lo vivían con el mismo fervor que nosotros, quizás porque ellos tienen colonias repartidas en todo el mundo, y Malvinas es solo un enclave colonial más, y para nosotros es una herida en el pecho de nuestra argentinidad, ¿no? Pero digo, más allá de esas diferencias, un partido difícil, ¿no? Áspero, pero al mismo tiempo, ellos, la selección argentina, hay un momento determinado que dice, esto es más que un partido, ¿no? Cuando cantan el himno y cuando levantan la bandera de Malvinas, que es casi un tocar un timbre y salir corriendo, ¿no? O patear un tacho de basura y salir corriendo. Es algo que no está del orden, digo yo, del desafío sistémico, ideológico, que uno podría decir está poniendo en riesgo o en juicio a la FIFA o al sistema del fútbol internacional. Más bien, por lo contrario, es solamente una desobediencia, ¿no? Y yo no sé si en esa travesura, en esa irreverencia, no hay algo de lo típicamente argentino, ¿no? Que, que hoy lo pensaba, ¿no? Que digo, ¿cuánto hay de Maradona en eso también, ¿no?
2: Ah.
3: Que no sé si Maradona no. Maradona es un hombre contradictorio, es un hombre que va y viene, que no hace una crítica sesuda, ideológica en el sentido teórica, no hace un desarrollo teórico muy importante, sino más bien son como exabruptos o como erupciones que vienen de una conciencia como yo te diría casi del inconsciente oscuro de la argentinidad, ¿no?
2: Sí.
3: Y la Argentina tiene un poco de eso, ¿no? Digamos, yo ponía el ejemplo de la vuelta obligada, ¿no? Vienen
2: Armadas.
3: las dos armadas más importantes de ese momento, Inglaterra y Francia, como si hoy China y Estados Unidos atacaran a la Argentina, y Rosas no tiene mejor idea que poner, bueno, ¿cómo lo frenamos un rato? Y pongámosle unas cadenas, ¿no? Es como lo atamos con alambre, ¿no? La bandera de ayer es un lo atamos con alambre, ¿no? No es una bandera prolija, no es una bandera traída del vestuario, no es una bandera. Es una bandera que sale prácticamente de algo que no fue medido, que no fue pensado, ¿no? Que fue casi. Y creo que eso creo que habla un poco de nosotros, ¿no? Habla de esa irreverencia o de esa rebeldía no calculada, ¿no? Casi que es como una erupción inconsciente, ¿no?
2: Ahora, hay también
3: Claro,
2: una
3: después
2: cosa que vos
3: los
2: estuviste
3: jugadores,
2: pensando.
3: ¿viste?
2: Sí, perdón, Brenza, pero hay una cosa que también estás. Cuando estuviste pensando en relación al tema, que tiene que ver con la identificación con el éxito, ¿no? Que es algo que se nota mucho de parte de los argentinos, que alrededor del fútbol, que es uno de los grandes temas, armamos una identificación general, somos más o menos todos iguales, somos todos hinchas y. ¿Y qué es esa parte?
3: Hay un juicio, viste, que generalmente es un juicio, yo diría, de los sectores más progresistas o más de izquierda, quizás, pero que antes era una crítica de sectores conservadores o elitistas, ¿no? Que decía, no, al final los argentinos solamente sienten la patria cuando por una pelota, ¿no? Y yo creo que eso es algo, es un pensamiento muy antipopular, que a mí me molestaba, me hacía ruido, pero no le encontraba cómo entrarle, ¿viste? A esa idea, porque en algún punto también la sentía, ¿no? Digo, bueno, hay algo que es cierto, los argentinos manifestamos nuestro nacionalismo cuando juega la selección, ¿no? Y le daba vuelta, le daba vuelta, le daba vuelta, hasta que un momento dije, ¿y no es lógico que uno se sienta identificado y que sienta orgullo nacional cuando hay algo que no sale bien y que en realidad lo único que nos está saliendo bien a los argentinos desde hace mucho tiempo es
2: El fútbol, sí.
3: el seleccionado de fútbol,
2: Sí,
3: ¿no? Es
2: sí.
3: un equipo de élite, de tipos que con esfuerzo, con talento, con un sacrificio y con mérito propio, se juntan y hacen lo mejor que saben hacer y lo hacen de una forma eximia. ¿Y por qué no tenemos derecho nosotros a sentir que nuestra nacionalidad, el orgullo nacional, tiene que ser representado por esa aristocracia del talento y de sacrificio, ¿no? Porque no es solamente talento, también es gente que entrega la vida, ¿no? En ese juego. Gente que abandona su familia, gente que se tiene que ir a vivir lejos del país, claro. Son millonarios, ¿no? Y quizás como si ser millonario fuera un pecado, ¿no? Hay algo ahí en la construcción de ese deporte nacional que Unamuno decía que tenían los españoles, que era la envidia, que también se refleja, ¿no? Digo, a ver, ¿por qué tenemos que sentir envidia por tipos que son realmente los mejores en lo que hacen, ¿no? Hay algo un poco mezquino en no darnos el derecho a admirar a los mejores en el fútbol. Y uno dice, bueno, sí, pero es solamente por una pelota. Bueno, díganme en qué otro espacio Los argentinos nos podemos sentir orgullosos de lo que hacemos.
2: Claro,
3: Tenemos
2: claro.
3: una clase empresaria que nos dé orgullo, o son una caterva de una manga de langosta que lo único que hacen es evadir impuestos y vivir a costa del Estado y ajustar el bolsillo de los trabajadores y evadir las cargas sociales de cada trabajador y hacer ganancias no por talento y creatividad, sino por ajuste del salario de los trabajadores. Digo, tenemos una clase política con coraje, con dignidad, con un concepto de estatalidad que nos haga sentir orgullosos y de Argentina que nos haga sentir orgullosos, o tenemos una casta política que incluye al presidente y a sus supercastas como Sturzenegger y Bullrich, que nos más que llenarnos de orgullo nos llenan de vergüenza. Y después también me parece que hay que pensar hacia adentro, ¿no? Esta idea de la reflexión, ¿no? ¿Qué nos pasó a los que estamos más cerca de las ideas nacionales y populares, que logramos enamorar y enorgullecer a millones de argentinos el 25 de mayo de 2010 y que hoy no convocamos ese orgullo, más bien todo lo contrario, y que los únicos que convocan ese orgullo es la selección nacional, ¿no? Entonces, digo, me parece que hay que invertir los términos. Está bien que nos sintamos orgullosos por la selección de fútbol, porque la selección de fútbol es lo que mejor funciona, ¿no?
2: Claro, o sea.
3: Y cuando aparece un tenista bueno, cuando aparece un artista bueno, cuando aparece un escritor que triunfa, como Samantha Schweblin, por ejemplo, nosotros nos sentimos orgullosos de ello, ¿no? Algunas no, algunos se sintieron envidia, ¿no? Pero otros sentimos orgullosos de que a un argentino le vaya bien, ¿no?
2: Pues es que una cosa que me
3: Y
2: impresionó,
3: eso me
2: o
3: parece que
2: sea,
3: sí.
2: me impresionó mucho una cosa, Brienza, de esto que estás contando, ¿no? Escuchaba un testimonio de un tipo que, viste que van muchos argentinos a las canchas de fútbol, pero no tienen las entradas. Y es como un acto de lo más irracional, ¿no? Y empiezan ahí a inventarse cosas. Y hay uno que se inventó, por ejemplo, agarrar un bebé, le pidió un bebé prestado a un matrimonio, y dijo, bueno, préstamelo por 15 minutos, así puedo entrar. Y entonces con el bebé fue facilitándose la cosa en los controles, que son tres controles, el tipo contaba su historia, digamos, cómo fue finalmente que entró a la cancha con un bebé prestado, y que una vez que llegó le devolvió el bebé y se vio el partido de fútbol. Y a mí me parecía que tiene mucho que ver con esto que vos estás pensando y diciendo, ¿no? Que hay un ánimo ahí que excede las formas habituales de la razón y efectivamente hay una argentinidad ahí que le da para adelante. No sé cómo lo estás viendo vos esa parte, digamos, que por lo menos esta anécdota que te estoy
3: Sí,
2: contando, ¿no?
3: pero además esa argentinidad es una argentinidad que hay que pensarla en función de la selección, ¿no? ¿Qué significa una selección? La selección es la elección de los mejores del fútbol argentino. Vos podés estar de acuerdo, no, podés estar en contra de uno, de otro, ¿no? Te puede parecer que, qué sé yo, que un jugador puede estar o no puede estar, que hay mejores, que hay peores, no importa, pero es la selección de los mejores, ¿no? Pero además, esa selección de los mejores es un equipo, ¿no? Y eso es lo que un equipo supone es el equipo de los sueños, ¿no? Supone cierto grado de amistad, cierto grado de relación social, algo que está en el orden del amor, ¿no? Uno no se imagina que Messi y que Lautaro Martínez sean enemigos. Más bien, se supone que son del mismo equipo, que se quieren, que se abrazan, que sufren, que lloran, que ríen juntos, ¿no? Que comen juntos, que duermen juntos. Eso la selección argentina parece haberlo transmitido, ¿no? Y al mismo tiempo, la lógica de que nadie se salva solo, ¿no? Digo, Messi no puede tirar un centro y cabecear solo, ¿no? No es lo mismo que Federer, que si bien es un equipo, tiene un equipo de entrenamiento, ahí está solo y se la juega solo. Yo lo amo a Federer, ¿eh? Pero
2: Sí,
3: es,
2: no, es
3: digo, el
2: distinto.
3: tenis
2: Son deportes
3: es el
2: distintos,
3: paraíso
2: sí.
3: del anarcocapitalista,
2: Sí,
3: ¿no?
2: sí,
3: Del
2: sí, sí.
3: liberalismo individualista. En cambio, el fútbol no, ¿no? Del fútbol necesitas que alguien te asista, que alguien te ayude, que alguien sea solidario, mutuamente solidario, ¿no? Digo, y necesitas construir una pared, necesitas dos o tres jugadores, ¿no? Y necesitas quien ataje, quien defiende, es un sistema colectivo, ¿no?
2: Sea.
3: Entonces, yo creo que no está mal que solo podamos sentir orgullo. Está mal que solo podamos sentir orgullo por la selección nacional, pero no que sintamos orgullo por esa selección, ¿no? Porque en el fondo es una selección que también termina, a diferencia del director de técnico egipcio que sacó la bandera palestina, esa es una cuestión claramente medida, y es un reclamo claramente ideológico en el sentido pensado y consciente, ¿no? En cambio, la Argentina no fue eso, ocurrió algo del orden de lo imprevisto, ¿no? Y lo imprevisible.
2: Eso es lo interesante.
3: Lo imprevisible está sobre la base de un equipo de gente que se quiere, que se respeta, ¿no? Que además lo que uno supone que es un país es eso, ¿no? Es el elogio de la amistad, ¿no? Es la idea de que somos un equipo, ¿no?
2: De eso se trata.
3: Que somos un equipo, ¿no?
2: Esa es la parte más simpática también que le estoy viendo a la selección. Brisa, te agradezco enormemente, che, tu tiempo y tus palabras. Tengo acá a la gente de las noticias ya que están mirando, ¿viste? Porque acá a las 11 se pasan las noticias. Así que te mando un gran abrazo y en otro momento seguiremos conversando sobre esto y tantísimos otros temas.
3: Abrazo grande.
2: Un abrazo a Hernán Brienza, periodista y escritor, entonces, con sus reflexiones respecto de la bandera, el éxito, los argentinos y el fútbol.
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5: 11 de la noche, 3 minutos. En Buenos Aires la temperatura 20 grados 2 décimas.
6: La Ciudad de Buenos Aires oficializó la reglamentación del nuevo estatuto docente.
5: Uno de los 5 ejes de la nueva normativa apunta a reducir la alta rotación de maestros en las escuelas.
6: Se estableció una antigüedad mínima de 2 años como titular antes de solicitar un traslado y se dará prioridad a los interinos con al menos 1 año en una escuela para ser titularizados en esa misma institución.
5: Además, reduce el peso de la antigüedad en el puntaje para concursos y ascensos a cambio de dar mayor relevancia a los títulos universitarios, posttítulos, especializaciones y maestrías.
6: Trágico accidente en el puente Zárate Brazo Largo.
5: Un camionero murió cuando perdió el control del vehículo, superó las barreras de seguridad y cayó al vacío.
6: El chofer falleció instantáneamente y el camión se incendió.
5: El rey Carlos III también lamentó la caída de su seleccionado.
6: El monarca tenía previsto encabezar una actividad pública y no pudo eludir el mal momento.
5: Quizás sea un buen día para ahogar algunas penas, comentó durante su visita a una fábrica de cervezas con un porrón en la mano.
6: 20 grados 2 décimas la temperatura en la ciudad, la humedad del 77%.
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0: tenemos un número de teléfono para que te puedas comunicar con nosotros y dejarnos allí un mensaje de manera oral o escrita.
1: Y ese número es el 11-23-66-0710. Flor de número.
0: Flor. Había una publicidad que decía flor de reloj.
1: Y era de Le Luthier, Jacquard, Poulaminerie.
0: Flor de reloj. 11-23-66-0710. Cuéntenos ahí cómo están preparándose para este fin de semana. Va a llover el fin de semana acá, ¿eh?
1: Parece.
0: Va a estar feo. Sí, sí, va a bajar la temperatura también la semana. O sea que va a ser que... Yo creo que pinta de guiso, una pasta o con estofado, algo parecido, sí.
1: Compré unos domingo. Ravioles.
0: Ah, bueno, eso va a estar bien, ¿viste?
1: Ravioles de cordero.
0: Uy, qué rico.
1: Impresionantes.
0: ¿Es parecido a los que yo te hice hacer? Yo te pasé una receta.
1: Sí, vos me pasaste una receta. Bueno, soy muy vaga. Muy intensa. No, yo no te amaso pasta. Fui y encontré este lugar donde hay unos ravioles de cordero que son una...
0: Es una cosa exquisita el raviol de cordero.
1: Imagínate, compré para guardar, para tener. Esa. Para cuando me agarren las ganas, abro el freezer y saco, ya está.
0: Vamos todavía, Córdoba. Sí. 11-23-66-0710. Vamos un poco a la década del 80.
1: Me encanta.
0: A acodarse en la barra, con los pantalones nevados, con un poco de jopo que se usaba en ese momento, clara de huevo, para hacerse los jopos. Y

0: se vino con el brushing la Córdoba hoy. O sea, sí, super brushing. Sí. ¿Qué otra cosa usa de peinado? Había uno que la toca, pero la toca es vieja.
1: No, eso es viejo. No, pero sí. En los 80 se usaba mucho el jopo, que nos hacíamos en realidad, no con productos ni nada, era comprabas unos broches para el pelo y te armabas el jopo. ¿Sí? Con el broche y te lo ponías acá arriba de todo.
0: Y ahí se
1: armaba en la corona de la cabeza, te ponías el broche y entonces te quedaba el jopo armado.
0: Claro, todo no. Nosotros nos cortábamos cortito a los costados y un poco más largo arriba.
1: El mullet.
0: Claro, como con la onda Cerati, por ejemplo.
1: Así.
0: Así se llamaba mullet.
1: Mullet. Sí.
0: Mira vos, voy a caer nuevamente en el mullet.
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0: Siempre hay paz en este jardín. Cuántas flores.
1: Bueno. ¡Ay! ¡Ay, qué horrible!
2: Hay un pavo, ¿viste?
0: Ese pavo, ya lo van a comer. Ya se lo van a comer, ese pavo.
2: Sí. Lo están engordando. Para mí lo están engordando.
0: Llega la Navidad.
2: Sí, sí.
0: La pavita. No falla.
2: Qué gesto más raro ese, ¿viste? Darle de comer y quererlo mucho para comértelo. Pero bueno, ese es el verdadero amor, así dicen.
0: Sí, no, sí.
2: Es este, te quiero hasta que te como y listo. Algo así. ¿Cómo le va, señora Vale Ruiz?
3: ¿Cómo anda, Luchito, Irene, todos por ahí? ¿Cómo andan?
2: Muy bien, muy bien. Acá muy con bien. Mucha expectativa y con una mirada. Hoy venía para acá mirando a ver dónde había flores. Ahí hay un jazmín que está, el jazmín amarillo, ¿vale?
3: Sí.
2: Ese está florecido.
3: Sí, ya de invierno, sí, hermoso.
2: Está precioso ese, ¿eh? Hay varios por ahí.
3: Ay, aparte hoy, ni hablar del triunfo de Argentina, y hoy tuvimos un día así como primaveral, estábamos para seguir festejando desde ayer, más o menos.
2: Fue una cosa rara, para mí fue una cosa rara lo del clima de hoy, porque generó un bienestar general. La gente estaba con remerita, viste, qué sé yo, había un gesto así. Remerita y campera de pluma, lo cual era una cosa muy contradictoria, ¿no? La campera de pluma desabrochada.
3: Y porque el que salió temprano, viste, salí medio dormido, manoteás el abrigo y después...
2: Claro, por eso, uno sale...
3: todo el día con el coso.
2: En piloto automático saliste y bueno, agarraste más o menos lo que siempre hay para llevarte... Yo lo tengo en la puerta, no sé, pero hay gente que usa parchero, lo que sea, pum, sí. Te clavas eso.
3: Claro.
2: Bueno, en este total. Caso no hizo ninguna falta. Me acordé de vos, debes haber pasado un muy lindo día.
3: Ah, hermoso, feliz, hermosa mañana, hermoso haberle ganado a esta gente. Qué belleza, ¿no? La bandera de Malvinas, ¿no? Todo, sí. Todas las flores de piel, nos viene tan hermosa esa alegría. Y bueno, tan hermoso como salir al jardín, ¿no? A observar nuestras plantas y a cuidarlas.
2: Es un momento que está bueno. Yo hoy salí un rato largo y estuve observando.
3: Sí.
2: Y está todo latiendo, ¿vale? Está ahí como...
3: ¿Viste?
2: Está todo... Me dicen...
3: Lo más lindo del invierno es cuando uno se empieza a detener en los pequeños y vas a ir viendo de a poquito, empiezan los brotes.
2: Sí, sí.
3: Parece que no, pero está todo bullendo vida ahí a lo loco.
2: Sí, sí, sí.
3: Hermoso.
2: Hay una salvia que vos me pasaste hace muy poco, que está en flor.
3: ¿Una rosada?
2: Sí.
3: De una flor grande, sí, es la involucrata.
2: La involucrata, pero todavía no llegó al tamaño de la involucrata, pero ya está el pimpollo ahí desarrollándose, estoy feliz.
3: Sí, ¿vale? No, es espectacular porque tiene una floración justa de otoño-invierno también. A mí me tiene loca esa planta porque tengo todo el jardín medio ahí detenido y ella está full. Está full y aparte me está alimentando todos los colibríes del barrio, imagínate, porque
2: vienen
3: todos como locos.
2: Claro, eso me imagino. Bueno, hoy nos toca hablar de los rosales y la poda radical, una poda que es
3: exactamente
2: ideológica.
3: Exactamente, sí, porque
2: se canta
3: en realidad,
2: la marcha.
3: Ahora nosotros...
2: ¿Hay que cantar la marcha radical y hacerlo con una boina blanca o eso es?
3: No, por favor, no hace falta. Ahora, radical en el sentido de bien abajo, o sea, nosotros a los rosales los mantenemos durante el verano, durante la primavera, uno le va cortando las flores feas que van quedando, los escaramujos, que son los frutos, lo vas sacando, vas cortando las hojas feas, pero en invierno se hace lo que se llama la poda radical, que es la poda bien de abajo. A veces nos va a pasar en esta época de empezar a recorrer jardines y ver en donde se nota que hay jardineros, porque de repente los rosales desaparecen, te aparecen, pues si falla, los hicieron, los destruyeron los rosales, los dejaron a 30 centímetros. Señor, señora, ahí hay alguien que sabe, porque en realidad es lo mejor que podés hacer para qué, para tener las mejores floraciones en primavera. Porque si hablamos de rosa, hablamos de una de las reinas del jardín, son los arbustos ornamentales más cultivados del mundo, Lucho, Irene. O sea, estamos hablando de una planta que hace un montón de tiempo que vive, el humano la vive trabajando, porque si bien hay un montón de especies silvestres de rosales, hay miles de variedades que han sido creadas por el humano. Cruzando distintas variedades, se han logrado estas flores que son las flores también más vendidas como flor de corte, porque son flores que aguantan muchísimo en agua, Hay variedades que tienen unos tallos de como de un metro que son espectaculares justo para florero, que tienen perfume, bueno, también se utilizan en perfumería, en gastronomía, en cosmética. O sea, realmente son arbustos que nos han dado y nos siguen dando un montonazo. Y ahora es el momento de cuidarla. ¿Por qué podamos ahora? Para tener las mejores flores. Y aparte porque las plantas están en letargo invernal. Aunque igual nosotros las seguimos viendo. Están llenas de brotes, están llenas de pimposos muchas. Muchas están, la mayoría están altísimas, llegan. Las mías yo todavía no las pude podar. Están, pero ya me pasaron la ventana. O sea, ya ni siquiera puedo disfrutar sus pimposos. Ya da flores más pequeñas porque están llenas de hongos. Muy atacadas por las plagas, porque son plantas que en realidad no son nativas de acá y la humedad bonaerense no les hace nada bien, no les gusta.
2: Okay.
3: Vos viste que, ya lo hemos hablado, vos vas al sur, a cualquier lugar donde hay un frío más seco o un mismo, no pimposos muchas. Muchas están, la mayoría están altísimas, llegan, las mías yo todavía no las pude podar, están, pero ya me pasaron la ventana, o sea, ya ni siquiera puedo disfrutar sus pimposos. Ya da flores más pequeñas porque están llenas de hongos, muy atacadas por las plagas, porque son plantas que en realidad no son nativas de acá y

0: Acá en Buenos Aires la padecen más porque hay mucha humedad ambiental y son plantas que tienden a padecer los hongos. Entonces, es ahora el momento de podarlas. Yo siempre tengo como regla 9 de julio. 9 de julio, Día de la Independencia, se podan las rosas.
1: Okay. ¿Y siempre es apical? O sea, perdón, la poda esta del 9 de julio, es apical sí. Significa desde arriba, la parte de arriba, digamos, la más alta sí. Sería, ¿no?
0: Empezamos desde arriba, vamos a hacer 3 pasos para la poda de la rosa, la poda más radical, ¿no? Vamos a podar en 3 pasos. Primero, lo más rápido, hacemos repaso, herramientas, por supuesto, afiladas, lo más afilada posible, porque siempre que podamos, el corte tiene que ser sano, sano, limpio, lo más limpio posible para que la planta padezca menos, para que se mejore, se rápidamente se le cure la herida, ¿no? Entonces, bien afiladas, tijera de mano, tijera de fuerza, si es posible también, porque a veces tienen tallos muy grandes, guantes gruesos, esto es muy importante porque tienen unas espinas tremendas las rosas.
1: Sí.
0: Y esta es otra cosa que siempre la digo, desinfectar entre planta y planta con alcohol 70-30, desinfectar las herramientas. Por ejemplo, vos podás un rosal, antes de pasar al otro, desinfectás un cachito, que no cuesta nada, le tirás un poquito de alcohol, le pasás un trapito y la tijera queda bien y no vas a estar pasando patógenos ni hongos raros, porque a veces hay una planta que tiene un montón de hongos y la otra está más tranquila, no tiene tanto, y si vos las pasás, le estás pasando todo ese hongo al cohete, ¿no? Entonces, siempre las herramientas bien afiladas y desinfectadas. Entonces, ¿cómo vamos a podar? En 3 pasos. Primero, no tengan miedo. De verdad, no tengan miedo de la poda radical de las rosas, porque, de hecho, si se acercan al roseral, por ejemplo, en esta época, no solo hacen la poda, sino regalan esquejes también, que es muy, muy lindo, porque vas y te regalan de las distintas variedades que tienen, que son espectaculares. Después pasen más, por ejemplo, en agosto por el roseal y las van a ver todas bajitas, todas podadas, bajitas, peladas, decís, che, ¿qué pasa? Pero después vas en septiembre, octubre y no la podés creer la cantidad de rosas que tiene. O sea, realmente no hay que tener miedo porque es lo que le hace bien y es de la manera que vas a aprovechar estas plantas que son hermosas. Entonces, 3 pasos. Primer paso, mirar, observar la estructura de la planta. O sea, no las ramas que van para arriba, esas finitas que llena de pimpollos. No, vamos a verle la estructura desde abajo, cómo nace, porque tenemos que identificar cuáles son las ramas troncales de la planta, cuáles son las más gordas, las más viejas. Todas las ramas finas es lo que crece en la temporada. Entonces, esas son las que se van a ir cortando. Entonces, primer paso es mirarla, ver bien la estructura y hacer lo que se llama la primera limpieza. Las ramas secas, las ramas muertas, todo lo que está viejo, si está amarronado, lo cortás y cortás lo suficiente hasta llegar al tejido sano de la planta. Ese es el primer paso. Segundo paso, todas las ramas que van hacia adentro, todo lo que se entrecruza, las que van hacia el centro, ¿por qué? Porque tenemos que airear la rosa para que le entre bien el sol. También cortamos todo lo que son chupones, que son los que vos odias, Luchi, que te dan miedo.
2: Mucho miedo me dan, sí. No me
0: mucho
2: gusta,
0: miedo,
2: sí.
0: Porque son esos tallos súper espinosos, a veces salen de debajo de los injertos, son a veces injertos de plantas silvestres, sí. Son muy espinosas, casi no dan flor. Se cortan bien al ras porque le sacan le sacan mucha fuerza a las plantas.
1: Es como un alien, es como un alien que le sale de abajo a las plantas. Sí.
0: Exacto, y le saca un montón de fuerza. O sea, los chupones siempre se sacan bien de la base porque realmente no aportan nada a la planta. Y el tercer paso es el que menos miedo tenés que tener porque vas a bajar la altura de la planta un tercio o un medio de la altura que tiene. O sea, vos vas a decir, ¡guau, pero la dejo rebaja! Sí, no te preocupes. Tenés que dejar de las yemitas. Cada yema que uno mira va a ser una futura rama. Tenés que dejar de 3 a 5 yemas por cada rama troncal y ya está. Te relajás, dejás, podés poner, si querés, canela en polvo en las heridas porque es fungicida, es cicatrizante, le viene bien. Y un tip que hay que tener para podar la rosa, que eso es importante, vos tenés que visualizar las yemas, porque esas yemas van a ser las futuras ramas que van a crecer. Entonces tenés

0: que fijarte que la yema siempre apunte hacia afuera cuando vos cortas. Okay. Vas a cortar y que la yema vaya hacia afuera, porque eso va a abrir la copa y va a generar una buena estructura en primavera. Si vos la dejas la yema para adentro, esa rama va a ir para adentro, va a crecer bien, pero va a entrecruzarse y después la vas a tener mucho más enmarañada la planta. Y eso trae más hongo, trae menos flor. A veces se lastiman entre ellas las flores, las rosas, porque tienen mucha espina. Entonces, por eso es importante que la yema sea hacia afuera y que sea el corte arribita de la yema en ángulo de 45. Porque esto hace que, si llueve o el rocío matinal, todo eso hace que deslice y que no quede esa humedad metida adentro de la planta y genere también hongo. Porque sabemos que las rosas son hermosas, pero son hinchas pelotas. Demandan mucho, se honguean muy fácilmente.
1: No, y le gustan mucho a las hormigas también. Las hormigas son
0: les encanta. Sí. Las hormigas te las destruyen en un segundo. Sí. Son reinas aparte, porque las pones muy llena de otras plantas y se mueren enseguida, porque no les gusta. Solo les gusta estar entre otras rosas. Ponele que con las salvias se llevan bien, porque no son tan protagónicas como ella. Vos le pones otra planta muy protagónica y ya la pasa para el culo, se termina muriendo, o no da flor, o sea, son caprichosos, son... ¿Te acuerdas la rosa del principito? Él no la paraba de cuidar y todo, y ella le decía así, poneme esto, ay que me duele esto, ay que poneme que me da el aire y no sé qué. Son así las rosas. Las amamos, las adoramos, y lo saben. Sí. Muchos años nos han tenido a los humanos rindiéndoles pleitesía y dicen, bueno, loco, ¿Querés mi belleza? Cuídame, sacame los hongos, cuídame, aireame, ¿viste? Son así, hay que cuidarla.
1: ¿Te frenaste definitivamente?
0: No, me quedé escuchando a ver si vos quedaste como anonadado por la belleza de las rosas.
1: Hace años que me pasa eso, ¿vale? Pero te queda un paso más en la poda o no, o ya estamos con el paso de la poda.
0: No, son los tres pasos. Okay. El primero es la observación de la estructura y limpieza de los
1: okay. Y después el corte que sea al bies.
0: Claro, segundo paso, ramas que se entrecruzan hacia el centro, y tercer paso, bajar bien la altura hasta dejar de 3 a 5 yemitas.
1: Vale, entonces sí, en un ratito nos volvemos a comunicar, si te parece, así respondemos alguna de las preguntas que la gente está haciendo sobre sus plantas a tu Instagram personal, que es @valenaranja, y también a nuestro teléfono acá en la radio Córdoba, ¿no?
2: El 11-23-66-0710.
1: En un ratito nos vamos a comunicar, ¿vale? Y hacemos entonces las consultas habituales como todos los días jueves, ¿te parece?
0: Me parece perfecto, Luchito, gracias.
1: Un abrazo a la señorita Vale Ruiz, como siempre con nosotros, plantas, consultas, naturalezas y este jardín precioso. Vamos a una canción preciosa también. Década, finales de los 80, esto es del 90. Seal. También para un trago de colores en esta noche de balcón. De patio. Se puede estar un poquito afuera. Vamos, Descorcher.

0: Pues después te voy a dar tu...
1: Es rapidísimo, no, nadie entiende qué es lo que
0: nadie
1: dice.
0: Nadie entiende, pues te voy a dar tu...
1: Aunque no estés un poquitito loco, eso sí te lo digo. No, no, algo así como de verdad no vamos a sobrevivir aunque no estemos un poquito locos. A no ser que...
0: A mí ese personaje de Capusotto que hace que canta el inglés me encanta.
1: Roberto Kennedy.
0: Roberto Kennedy. Señoras, señores, son 23 horas 31 minutos en este momento. Vamos a actualizar las noticias.
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3: 11:30 de la noche en Buenos Aires, la temperatura 20 grados 2 décimas.
4: El gobierno amplió el presupuesto para las universidades.
3: A través de un DNU comenzó a cumplir con la cautelar que lo obliga a hacer efectiva la ley de financiamiento educativo en el articulado que ajusta salarios de docentes y no docentes.
4: La reasignación presupuestaria que, en el caso del programa de desarrollo de la educación superior del Ministerio de Capital Humano, asciende a 1.33 billones de pesos.
3: De ese monto, el 98% iría a transferencias a universidades nacionales, mientras que el resto se destinaría al pago de becas.
4: Donald Trump anunció la desclasificación de inteligencia que revela vulnerabilidades en las estructuras del sistema electoral.
3: El presidente de Estados Unidos dijo que esas fallas permitieron niveles nunca antes vistos de hackeo, de explotación y de interferencia extranjera y apuntó directamente hacia China.
4: Fútbol, Copa Argentina.
3: Sobre el final del partido, gana Boca 2-0 Sarmiento de Junín con goles de Alan Velasco y Flores.
4: Con la victoria, el Xeneize clasifica a los octavos de final.
3: En la ciudad, de la temperatura 20 grados 2 décimas, humedad 78%.
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14: Muy buenas noches, hoy una jornada intensa para el tenis argentino con muchas victorias, comenzando por la que consiguió Juan Manuel Cerúndolo en el certamen suizo de Gstaad. Le ganaba a Miomir Kecmanovic y se metía en cuartos de final. Misma instancia que conseguía Thiago Tirante, pero en el torneo de Båstad en Suecia, venciendo al georgiano Nicolás Vasilavili en 3 sets, y también en el mismo torneo, Sebastián Báez venciendo al neerlandés Jesper de Jong. Mientras tanto, el que quedaba en el camino era Lautaro Mirón, que había llegado desde la clasificación hasta los octavos de final, donde perdió muy apretado frente al chileno Alejandro Tavilo por 6-4, 6-7 y 6-4. Román Burruchaga, en el torneo de UMAC, se metía en semifinales al vencer en duelo de argentinos a Camilo Hugo Carabelli por 6-2, 2-6 y 6-3. Por eso mañana tendremos varios argentinos buscando distancias definitorias en los distintos torneos. En el certamen de Båstad, buscando las semifinales, Sebastián Báez enfrentará al ruso Andrei Rublev y Thiago Tirante a Alejandro Tavilo. Por los cuartos de final y también buscando las semis en Gstaad, Juan Manuel Cerúndolo enfrentará al noruego Casper Ruud, Y buscando la definición del torneo croata en UMAG, Román Burruchaga enfrentará a Alex Molcan. Les dejo un fuerte abrazo. En cualquier momento volvemos con más tenis en Radio 10.
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8: Hola Luchito, bueno, un abrazo a todos ahí, Brienzo, maestro. Yo estoy pensando, ¿no? Silvina de Coghlan, tal vez este gesto de la bandera nos llame un poco a pensar que no siempre hay que arrodillarse frente a la autoridad. Cuando la autoridad es injusta, cuando la autoridad no se merece, entonces no tenemos que tener miedo. Me parece que esto puede prender una mecha para que no nos arrodillemos frente a lo que consideremos autoridad.
0: Está muy bien, che. Sí, por lo pronto, respecto de la FIFA y el fútbol, ya está prendida la mecha, eso está clarísimo. Estaba enterándome que la bandera, esta famosa, ya la tiene el equipo, ¿eh? Se la llevó a la concentración. Hoy el mozo, uno de los mozos que tiene el equipo, mozo es una palabra complicada, ¿eh? Hay que decirle... qué sé yo, garzón, no sé, yo en España una vez llamé a un mozo y vino todo colorado.
1: ¿Por qué?
0: Y porque para eso es como decirle, guapo, ven aquí, qué lindo que sos.
1: Ah, como que le tiraste
0: claro,
1: onda.
0: Claro, mozo no se dice afuera, no, pero no se dice pero ni en Chile, ni en ninguno de los países limítrofes. Sí. Se te arma un bolonqui, ¿viste? ¿Qué me quiere decir?
1: Claro, ¿qué pretende usted de mí?
0: Sí, se dice garzón o qué sé yo. Garzón es una bastante
1: waiter.
0: Común.
1: En Inglaterra, claro, en Estados Unidos se llama waiter.
0: A ver, seguramente Kiesa sabe cómo se dice en toda la Centroamérica. Camarero también. Camarero es una mafadez, porque garzón es francés, por supuesto. Uh-huh. Garzón, s'il vous plaît. Sí. Pero bueno, cosillas. No sé por qué estaba contando lo del mozo.
1: Camarero, champán.
0: Yo me olvidé también, porque es un mensaje que tengas ahí.
1: Sí, bueno, por aquí nos dicen, hola Luciano, la bandera no estaba pintada con aerosol. El trazo del aerosol no es ese. Esta pintada era de otra cosa, algo parecido a un pincel, dice Omar.
0: No, bueno, lo que dicen ellos, qué sé yo, es lo que dijeron los pibes que estaban... No se los ve, porque hicieron una protección de identidad, eso es así... pero sí se los escucha en los mensajes nombrarse, y es lo que dicen ellos, que la hicieron en hotel, que la llevaron con un aerosol negro, y es verdad, yo tampoco, el aerosol normalmente tiene como un fumado distinto, ¿viste? Unos bordes distintos.
1: Sí.
0: Claro, pero a lo mejor haciéndolo de cerca es diferente, ¿viste? Que eso es lo que yo intuyo que deben haber hecho, qué sé yo, ¿viste? Son detalles que no sé si tienen tanto sentido. Ah, les decía lo de la bandera, ya está, y parece que va a ir a Nueva York, ¿viste? La bandera, ahora para la final. Uh-huh. Si la despliegan o no la despliegan, qué sé yo. Ya por lo menos Inglaterra no está... Está dentro del Mundial, pero no está en disputa con nosotros, ¿no? Uno más que tengas ahí. Sí.
1: Hola, buenas noches, Lucho. Irene, saludos desde Gualeguay, Entre Ríos. Soy Angie, los escucho todas las noches. La verdad, son unos genios.
0: Qué lindo Gualeguay, che, me gusta. Algún día cuando sea grande me voy a ir embarcado, o sea, así, en una lanchita chiquita.
1: Sí.
0: A Gualeguay desde un poco más arriba, por ahí desde Zárate, por esa zona.
1: Ajá.
0: Ya vi y se puede llegar, ¿eh? Hay pasos clandestinos.
1: Es posible.
0: No, porque hay una zona del Paraná en que sea del delta del Paraná, a la altura de Zárate.
1: Sí.
0: Que se abre mucho el Paraná. Se abre en un famoso, se llama Cinco Brazos.
1: Ajá.
0: Viene un solo brazo y se arman cinco brazos. Y de los cuales uno solo está canalizado, dragado. Para el paso de barcos de gran porte y además con curvas que son importantes, digamos. Para barcos de ese porte hay que hacer lo que se llama un práctico. Que también hay un quilombo con el tema de los prácticos en este gobierno porque suspendió la obligación. El práctico es una persona muy especializada que sabe navegar muy bien en el puerto al que le corresponda.
1: Uh-huh.
0: Eso es. Sí. Son los que agarran el barco y te lo acercan hasta la dársena, lo atracan o lo amarran, como lo quieras llamar. Sin demasiado problema. Y es un trabajo muy bien pago, entre otras cosas, porque es un trabajo muy específico y de mucha mucha especificidad, ¿no? Y ahora eso el gobierno no lo puso más como obligación. Entonces están pasando cosas que vienen los barcos pegándose unos bandazos.
1: Sí.
0: Porque claro, no, ahora es una decisión del barco si corre o no el riesgo. Antes era una obligación. Y el riesgo no es que lo corre un solo barco, lo corre varios. Porque si vos se lo chocás con otro barco, al otro barco lo estás rompiendo, ¿no? Claro, sí, sí, cobran una guita importante, digamos, los prácticos. Depende del puerto también, Pulpo. Depende de qué puerto y cuál sea el tramo que tengan que remolcar. Y además remolcan, cuando hay uno en práctico, no es que van arriba del barco, ¿viste? Solamente. Sí, va uno arriba del barco, pero después hay otros que van tirando del barco con este... Bueno, con unas barcazas que tienen un enorme motor. Son remolcadores, ¿viste? Que son los mismos remolcadores que se están usando muy parecidos para las planchadas que vienen en la hidrovía, ¿viste? Esas planchadas con container. Cosas que hay en el río. Así que algún día me voy a llegar hasta Gualeguaychú, ¿eh? Vía agua.
1: Ajá,
0: hasta Gualeguay, dije. Vía agua.
1: Sí.
0: Mirando para un lado, camalotes. Zona donde hay muchos chajás, por ejemplo.
1: En una jangada.
0: En una jangada estaría bueno, sí. No, pero te la jugás ahí, ¿eh? En una jangada. A mí me gusta mucho con una embarcación chiquita, así, una lancha pescadora, bogar. Que bogar es dejarse llevar por la corriente. Y entonces vas cayendo despacito, mientras tanto miras las estrellas, escuchás un pescado, un pez, que está cazando por ahí, comiendo, ese plaf, plaf, plaf. Y también me parece que la estoy viendo a Vale Ruiz.
1: Sí.
0: Está ahí en la otra.
1: Muy bien.
0: Arriba,
15: algo de entre las plantas palustres, pero que son las que crecen al borde del río. Qué hermoso.
0: Yo te estoy viendo arriba de un camalote, eso queda horrible.
15: Ay, sí, de esos gigantes.
0: De un irupé, en un irupé estaría buenísimo meterse,
15: sí,
0: ¿no?
15: Sí, me duermo una siesta en esos que son gigantes. Hay uno que se llama la reina de no sé cuánto, que es tan gigante que, no digo una persona adulta, pero un niño tranquilamente se puede tirar a dormir ahí.
0: Sí, una pileta. Tiene que tiene
15: son espectaculares, sí.
0: Y es maravilloso también porque le gusta mucho a las garzas blancas y a las garzas grises, que suelen estar por la zona acá del delta, les gusta mucho el irupé, ¿viste? Entonces, es muy gracioso. Se ve que se dan un remojón, ¿viste? Porque tiene un poquito de agua la planta del irupé, ¿no? La flor. Sí. Y entonces se dan ahí un bañito. Que eso me gustaría ser pájaro para poder darme un bañito en un irupé, ¿no?
15: Ay, sí, qué hermosura, por favor.
0: Vale, pero tenemos consultas en el día de hoy. No sé si te llegaron algunas a tu Instagram personal.
15: Sí, tengo una que muy interesante de Sergio, vecino mío de acá de Morón, me puso, soy vecino de Morón, así que gracias Sergio por escribirme vecino. Lo bueno de Sergio es que me dijo, ¿me puedes ayudar con un cactus? Y le dije, sí, por supuesto, y me mandó la foto. Sí. Qué bien que me haya mandado la foto porque se lo ve a su cactus que está infestado de cochinilla, que es algo muy común que les agarra a los cactus. Tiene que ver con que cuando no hay mucha humedad ambiental, cuando están después de una temporada de mucho calor, proliferan mucho estos bichos que son como cascaritas en realidad. Vos te das cuenta que son cochinillas porque los empezás a raspar con algo y saltan fácilmente. Son como cascaritas que en realidad son como un caparazón miniatura que tienen y de ahí abajo está el bichito que chupa la savia. Y que si no lo sacás, por supuesto, te la van debilitando cada vez más la planta. Cochinillas hay dos estilos. La cochinilla parda, que son como las cochinillas esas que tiene Sergio en su cactus, que son estas cascaritas. Y después está la otra, que es la cochinilla algodonosa, que en vez de ponerse un caparazón tipo tortuguita miniatura, se ponen como una cosa medio que parece algodón, justamente. Uno le ve a las plantas como unas cosas de algodón. Bueno, esas son cochinillas algodonosas. Para las dos tenemos lo mismo. Lo que tiene que hacer Sergio es primero lavarlo a ese cactus. ¿Cómo lo va a lavar? Con un cepillito de dientes o algún cepillito que sea bien finito, que no sea muy, muy pinchudo. Haces un jabón blanco común, el de la ropa, agua jabonosa, y le das con el cepillito así todos esos bichos que están ahí pegoteados, los vas a despegar. Entonces le haces como una lavada. Lo vas a enjuagar al cactus. Lo que yo le puse a Sergio es, cuidado cuando lo enjuagues, no le tires todo el agua, ¿sí? Y que se rellene la maceta de agua, porque, por supuesto, a los cactus no les gusta mucho el agua, menos en esta época del año. Entonces, ya que está en maceta, por ahí lo volcás un poquito y lo enjuagás bien, cosa de que no mantenga mucha agua y no le moleste. Pero la cuestión es enjabonarlo bien, despegar todas estas cochinillas y enjuagarlo. Y ahí lo que tiene que hacer es fumigar. Lo ideal es aceite de neem o con jabón potásico, que es el clásico que siempre les comento. Es un preparado que te venden en los viveros, que se mezcla con agua. Y es muy bueno para todo lo que son los bichos que chupan la savia. Es buenísimo. Ahora, si no podés, Sergio, comprar el aceite de neem con el jabón potásico por X situación, podés hacer uno casero, que es jabón blanco, el de la ropa, rallado en una botellita con agua, con un poco de tabaco, unas hebras de algún tabaco que consigas, y eso se va a hacer como un agua jabonosa con olor fuerte, amarronada. A eso le agregas agua, la colas, y es buenísimo también para todos los bichos que chupan la savia.
0: Para todo,
15: es
0: claro.
15: Es una solución casera.
0: Además,
15: digamos,
0: para problemas con vecinos, con todo lo puedo usar.
15: Sí, y de paso le tirás un toque al de al lado para que no joda. Pero de esa manera también sacás a las malditas cochinillas de ese cactus, que seguro ahora cuando pase ya el invierno y vuelva a rebrotar, si le hace este tratamiento va a estar bárbaro, porque se lo veía un cactus bastante grande y lo tenía hace bastante tiempo el vecino de Morón. Okay.
0: Vale una pregunta de Lucho de Villa Crespo, que vos conocés. Que tenía, que además conocés que tiene un clavo de olor que estaba lleno de cochinilla. Y el tipo dice, no tengo ganas de hacer el jabón potásico, bla, bla, la voy a sacar con la mano. Y agarró y empezó a sacar con la mano.
15: Sí.
0: Y después se dio cuenta que no dio buenos resultados porque volvió a aparecer la cochinilla. No sirve, claro. con la mano no sirve.
15: Y no, porque vos las estás arrastrando, cortando, claro. sacando de ahí, y van a caer ahí y se vuelven a aparecer. O sea, si vos pones jabón y las sacás, las despegas, es como que las repelés,
0: claro.
15: porque no les gusta. Y le generás una capa del jabón, justamente la grasa del jabón,
0: claro.
15: queda esa capita en la planta y hace que la cochinilla al menos tarde más.
0: Sí, está claro, pero este boludo no quiso entenderlo así, ¿viste? Entonces dijo, lo hago con los dedos, y ahí tenés, ¿viste? Talado.
15: Bueno. No, hay que hacer, es como todo, si sos más metódico vas a tener mejor resultado, por supuesto.
0: Consulta siguiente la tiene Córdoba y dice...
1: ¿La violeta de los Alpes muere después de florecer? Pregunta Elsa de Flores.
15: Elsa, no es que muere después de florecer. Lo que tiene la violeta de los Alpes es que, a diferencia de otras plantas que en invierno descansan, la violeta de los Alpes descansa pero en verano. Ah. Tiene reposo estival. Entonces en invierno lo que hace ya está full. Es un bulbo. Entonces ahora florece. Larga hojas, y después se empieza a replegar, y en realidad no es que muere, sino que se le muere la parte aérea, pero en realidad repliega su energía a ese bulbo, que después va a quedar durante todo el verano, va a quedar reposando, va como generar nueva energía para el próximo invierno, la próxima temporada, volver a rebrotar. Hay mucha gente que lo que hace con las violetas de los Alpes dicen, se muere cuando después que floreció se murió. Listo, la tira la mierda.
0: No,
15: al contrario.
0: El bulbo
15: es un bulbo, como todos los bulbos, lo guardamos un cachito, lo ponemos en algún lugar al reparo, sobre todo como es reposo estival, tenemos que tener cuidado con el calor más que nada. Lo ponemos en un lugar fresco, el lugar más fresco que haya, no lo regamos, no le hacemos nada, y en invierno vuelve a rebrotar con las primeras. Con los primeros fríos.
0: Vale, una cosa importante ahí con con la violeta de los Alpes, que lo estoy viendo en varias casas, viste que tiene flores, la pone y la ponen adentro de la casa, en un momento en el que estamos todos usando calefacción, y eso a la violeta de los Alpes no les gusta, dejan de...
15: Para nada.
0: No, odian.
15: Es preferible que lo dejes
0: afuera.
15: Son muchísimas. La flor es hermosa y realmente uno la quisiera tener adentro porque es una belleza. Pero lo que puedes hacer es colgarla del lado de afuera, si podés, o sea, si tenés alguna reja en la ventana, por ejemplo, son hermosas, quedan muy lindas en jardineras, en las ventanas, las violetas de los Alpes.
0: Sí.
15: No le va a gustar nunca. A ninguna planta le gusta la calefacción. De hecho, las plantas lo padecen, la calefacción.
0: Sí,
15: mal.
0: Les
15: hace mal, como les hace mal el aire acondicionado también en verano. Pero la violeta de los Alpes con el tema ama el frío. Entonces la estás poniendo en un lugar que inevitablemente va a estar más cálido y no le va a gustar, se va a poner horrible, no la vas a aprovechar. Lo ideal es, obviamente, afuera.
0: Y yo, perdón, vale, la última consulta sobre esto de la violeta de los Alpes, porque es una planta ahora que se vende en todos lados, ¿viste?
15: Sí.
0: Y una de las cosas que estoy probando, no en casa, pero en otro, que es ponerle hielo, aún estando adentro. y ahí responde un poco mejor, digamos. O sea,
15: claro, bueno, estando adentro, sí. Si no es un lugar tampoco tan calefaccionado, quizá poniéndole hielo ahí está generando.
0: Claro, claro, la condición de frío, digamos.
15: Exactamente, porque son plantas que les gusta realmente, o sea, es su momento de esplendor es ahora, entonces, pobrecitas de hecho padecen cualquier tipo de calor, así que lo ideal es hacer eso. Y nunca regar contra el bulbo, siempre regar como en los bordecitos de la maceta,
0: claro.
15: Porque como todo bulbo es como tendiente a la pudrición si nos zarpamos con el agua.
0: Exactamente. Vale, te mandamos un abrazo muy muy grande, le recordamos a la gente que el próximo jueves nos vamos a estar comunicando también nuevamente para que nos des en una primera salida algunas recomendaciones sobre plagas, podas, todas cosas que tengan que ver con el jardín y también las consultas que habitualmente respondes después a través de tu Instagram personal que es @valenaranja y si no también al número de teléfono de la radio que es el
1: 11-23-66-0710.
0: Aprovechá la calor, nena, que se te viene la fresca, ¿eh?
15: Sabes cómo voy a aprovechar, olvídate, ya lo estoy aprovechando.
0: un gran abrazo y buen fin de semana.
15: Buen fin de semana, que tengamos otra alegría más.
0: O sea, vamos todavía. Un abrazo
15: besito,
0: grande.
15: Gracias.
0: Vale Ruiz, como todos los días jueves, compartiendo con nosotros este momento jardineril espectacular.
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0: Y está para bailar, ¿viste? Con un trago en la mano porque el movimiento es bastante lento. Uh-huh. Es un poco parecido a lo que podemos decir hacía Capusotto.

0: porque Sting te agarró después de esta época de The Police, ¿viste?
1: Sí.
0: Hizo muchas reversiones él solo, como solista. Están buenas también, ¿viste?
1: Todo lo que hace Sting está bueno.
0: Todo lo que hace Sting está bueno, ¿todo te gusta?
1: Sí, sobre todo cuando hace jazz, cuando hace música para películas.
0: Ah, sí, claro.
1: Ahí se destapa con unas cosas increíbles.
0: Tiene cosas raras, sí. Es un tipo que publica mucho, ¿viste? Labura mucho. Uh-huh. Hay un disco navideño, por ejemplo, que a mí siempre me impactó.
1: Sí.
0: Son todas canciones navideñas. Uh-huh. Y por supuesto la cosa jazzera que tiene, que arrancó fuerte en la década del 90, ¿no?
1: Sí.
0: Hacer esas experiencias.
2: Hola, querida gente, qué gusto todas las noches escucharlo, especialmente hoy a esta mujer que te transmite tanto amor a las plantas. Quería contarles que vivo en Bariloche y que estaba lloviendo, está lloviendo mucho, pero hoy estuve paseando un ratito por el jardín y vi cómo asomaban los brotecitos de los tulipanes y de los narcisos y dije, qué maravilla, estamos en invierno y ya asoman sus pequeños, esas puntas de brotes. Los quiero mucho, me encantó todo lo que contó de las rosas. Es cierto, yo las puedo bien abajo y tengo unas rosas preciosas.
0: Ah,
2: los saludo con mucho, mucho cariño. Hermosa la música que pasa siempre, Irene Córdoba. Soy Isabel de Bariloche.
0: Un abrazo, Isabel.
1: Muchas gracias.
0: Era vos, está bueno, ¿eh? Es el momento en que empieza a asomar alguna cosita de la naturaleza y la festejamos. Un pimpollito chiquito y decía, amo todavía. Nos vamos a otro clásico de The Police.
1: Bien.
0: A mí yo la canto muy bien, ¿viste?
1: Sí.
0: ¡Qué momentos estos!

0: Los mexicanos nos cargan a nosotros por la situación económica diciéndonos meseros, como que vamos allá y trabajamos de eso. Abrazote, Marcelo de Bolivia, o sea, Argentina en Bolivia.
1: Mira vos, desde Bolivia nos están escuchando. Muchas gracias. Ya estamos terminando el día, gente, ¿eh? Quedan apenas unos minutillos. Chao, Córdoba, nos vemos mañana.
2: Hasta mañana.
1: Me parece que mañana no voy a venir, che.
2: ¿En serio?
1: Sí, mañana no voy a venir. Va a venir Fernando Alonso.
2: Ok, bueno.
1: Va a venir Fernando, va a estar contigo. Va a estar contigo.
2: Muy bien.
1: Y así seguiremos. Me parece que el lunes no vengo más, el martes tampoco, el jueves. No vengo más, Córdoba, no vengo nunca más.
2: Atenete a las consecuencias. Es lo único que te digo.
1: No, solamente el viernes, perdóname, Boris.
2: Que
1: no, solamente mañana. Ah, no, okay. No te asustes. No, me tenés cagando, Córdoba, no puedes hacer
2: eso. Bueno,
1: así.
2: Sos hijo del rigor. Sí. Es así.
1: Sí, no. ¿Qué pasa? Es un fin de semana de mierda.
2: ¡Ay, Lucho! ¿Sabes qué? Yo no te voy a desear lo mismo.
1: Mucha suerte, Córdoba. Pasará
2: lo mismo para vos.
1: Gracias al Pulpo Díaz, que estuvo en la operación técnica. Cristina Chiesa y Mauro Gago en la producción y la puesta al aire de este programa. Señoras, señores, pasen ustedes una muy buena noche. Que tengan lindos sueños. Y mañana nos encontramos nuevamente a partir de las 22 horas para compartir con ustedes estas dos horas entre las 10 y las 12 de la noche con un poco de información, un poco de humor, un poco de música, un poco de todo.

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1: Es la hora 0 y 2 minutos en Buenos Aires, la temperatura 20 grados 3 décimas.
2: Javier Milei participará hoy del acto por el 32º aniversario del atentado a la AMIA.
1: El presidente estará presente cuando suene la sirena a las 9:53, la hora en que explotó la bomba en 1994.
2: Por otra parte, los alrededores de la Asociación Mutual Israelita Argentina estarán restringidos al tránsito.
1: Los bancarios acordaron un aumento del 2,9% para junio.
2: El sueldo inicial pasará a algo más de 2.412.000 pesos.
1: Con el plus de participación en las ganancias, el ingreso total se ubicará en 2.481.855 pesos.
2: El trabajo informal sigue creciendo.
1: Según el INDEC, escaló 3,4% durante el primer trimestre de 2026.
2: A todo esto, el empleo registrado cayó 1,1%.
1: En la ciudad de Buenos Aires, la temperatura 20 grados 3 décimas, humedad 78%.
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¿Cómo les va? Buen día. Bienvenidos. Ya estamos en viernes. ¿Qué semanita hemos tenido? ¿Cómo te fue? ¿Cómo te sentís? ¿Pudiste concretar aquello que buscabas? ¿Te quedaron muchos asuntos pendientes? ¿Cuánto tiempo te dedicaste a vos? De vez en cuando hagámonos estas preguntas. Y si no, tratemos de tener textos a manos como este. No te preocupes por el mañana. Dios te dice, no es una sugerencia, es una orden. No te preocupes tanto por el mañana. Porque yo dividí el tiempo en días y noches, de modo que pudieras tener porciones de vida manejables. Mi amor, dice Dios, debe ser suficiente para ti, pero lo es solo para un día a la vez. Cuando te preocupas por el futuro, estás acumulando problemas sobre tu frágil ser. Y así ocurrirá que vas a sucumbir bajo el peso de esta carga, la cual yo, tu Dios, nunca pretendí que llevaras, porque he preparado para cada uno de ustedes, dice Dios, un día a la vez. Con un simple movimiento de confianza podrás deshacerte de una carga muy pesada. Aunque pensamientos de ansiedad te cerquen, te rodeen y se entrecrucen en tu cerebro, mantener tu confianza en mí te llevará directo a mi presencia. Al afirmarte de esta manera en tu fe, las ataduras de las preocupaciones caerán instantáneamente. Por eso, disfruta de mi presencia en forma constante, confiando en mí todo el tiempo. Esto forma parte de un salmo que, si yo mal no recuerdo, es el número 62. Me quedo con el comienzo, que está escrito en mayúsculas y con signo de admiración, como para resaltarlo. No te preocupes por el mañana. Y después agrega, yo preparé una vida para vos que debe ser vivida un día a la vez. O sea, el mensaje directo ya ni siquiera es una señal. Es que ¿para qué anticiparnos? ¿Para qué cargarnos de ansiedades sobre lo que va a pasar? ¿Para qué pensar en lo que ya fue si es un día a la vez? Así que puede ser que, si alguno de ustedes así lo desea y tiene ganas,
En el comienzo de este viernes, pidamos los unos por los otros, para que cada uno de nosotros pueda ser como una especie de canal de ayuda para con otro. Yo pido por vos, vos pedí por mí. No importa la dificultad por la que estemos pasando, cada uno tendrá la suya. Pero a cada persona que hayas conocido, cada persona de fe, cada persona en la cual confíes, no importa si profesa tu misma religión. No tiene nada que ver eso. Pero a cada persona en la que vos tengas confianza, pedile que rece por vos. Y hay que hacerlo especialmente si alguno de nosotros es de esas personas que suele encerrarse en sí mismas. Y de esa manera son personas a las que les cuesta compartir con otros lo que le esté sucediendo. Dicen que cuando otros rezan por vos o por mí, y cuando vos o yo nos habituemos a interceder por los otros, algo pasa. Yo me niego a decir que es mágico, pero algo sucede. De algún lugar llega alguna fuerza especial, energía, impulso, sensación, llámalo como quieras, que te anima y te hace fuerte. Y te hace fuerte en lo físico, en lo mental, y por supuesto en lo espiritual. Cuando otras personas recen por vos o por mí, sin lugar a dudas, vamos a ver que cada uno podrá obtener, no éxitos, porque esa palabra es vanidosa. La victoria es noble. ¿Y sabes sobre qué vamos a obtener victoria? Sobre nuestras debilidades. Y de esa manera recuperaremos la paz necesaria. Eso sí, cada vez será con mayor prontitud cuanto más personas recen por vos y por mí, o nosotros lo hagamos por ellos. Y rezar con la intención de que se pueda atravesar el problema que esté sucediendo. Rezar es de buena persona. Y para eso no hace falta utilizar las fórmulas que cada religión tenga. Rezar es sinónimo de dialogar. La conversación con Dios se llama rezo. Y si te animás a hacerla como si Él estuviera realmente al lado tuyo, no sabes qué grata sensación se siente. No te olvides de esto. Si lo que has hecho hasta ahora lo has hecho por amor, no importa si te salió bien o mal,
Si lo que has hecho hasta ahora lo has hecho por amor, eso es lo mejor que podías hacer. Y cuando uno hace las cosas con amor, un trabajo, un gesto, una acción, automáticamente desaparece cualquier tipo de miedo al error. Y es más, si me apuras un poco, creo que hay mucho de verdad en esa frase que el filósofo dijo alguna vez, cuando aludió a la gran verdad, si es que únicamente desaparece cualquier tipo de miedo al error. Y es más, si me apuras un poco, creo que hay mucho de verdad

a esa gran verdad se llega después de grandes errores. Así que al error no hay que tenerle temor. Y para eso, cada cosa que hagamos, hagámosla con amor, con dedicación. En esa misma línea de pensamiento, que a la gran verdad se llega después de grandes errores, debemos agregar que no se llega con pequeños aciertos al gran acierto. Al gran acierto, a la gran verdad, se llega habiendo pasado sí o sí por un gran error. O sea que esa mirada que tienen algunos de que cuanto más te equivocás, menos chances tenés, yo diría, entremos a ver el asunto al revés. Si a la gran verdad, al gran acierto, se llega después de grandes errores, ¿por qué debíamos tenerle miedo al error? ¿Por qué el error debería ser vergonzante? No digo equivocarse a propósito. Cuando uno le pierde miedo al error, puede empezar todas las veces que se te ocurra de nuevo. Ahora mismo, en este instante, recién empezando el día, vos, yo, cualquiera de nosotros, puede decidir ser la mejor persona. También ahora mismo puedo decidir hacer trampa. Pero también puedo decidir cumplir lo que prometí. En este instante puedo decidir ser maestro de la escuela, ir a cantar, resolver eso que hace días voy postergando, o quedarme simplemente en un sillón, viendo que las cosas pasen por temor a equivocarme. Esa vida sí que es cómoda, pero es vida. Uno decide. La mejor sugerencia es no tenerle miedo al error. Porque si vos lo pensás, si cada uno de nosotros hace un poquito de ejercicio, gran parte de los aciertos de nuestra vida tuvieron antes errores. Pero cuando los aciertos están, qué bien se siente, qué alegría. Yo diría, casi sin exagerar, bienvenidos los errores. Pero para decir esto, tengo que tener muy presente no el significado, sino lo que esta palabra me hace sentir. Y la palabra clave, la palabra llave, es esperanza. No sé por qué.

La esperanza siempre visualmente se asocia a una llamita. Pero las llamas en algún momento se apagan. Brillan con fuerza en la oscuridad como un faro que guía. Ahora, cuando la esperanza es plena, nunca se apaga. Nunca. Y siempre actúa con brillo, con brillantez. La esperanza no solo da impulso, fuerza, energía, sino que alumbra en la oscuridad. Cambia vidas. Sana divisiones. Es como un gran envión que te permite progresar. Y eso definitivamente te hace otra mejor persona. Así que mando una invitación general a que abracemos este regalo desde el corazón, la esperanza, y que prestemos atención desde lo más profundo del alma de cada uno sobre cuánto hace de bien tener esperanza. Hasta casi te diría, la esperanza te da paz. Porque es lo que permite que cualquier persona frente a la oscuridad más cerrada sepa que esa noche no dura para siempre. No sé si es un ejercicio con la mente, si es un sentimiento que se anida en el alma, en el espíritu. Pero tiene una fuerza la esperanza que es literalmente arrolladora. Nutre la mente, alimenta el cuerpo y especialmente despierta el alma. Cuando la esperanza, que como les decía antes, siempre se asocia a un rayito de luz, a una llama con la característica de que nunca se apaga, cuando esa luz toca el corazón, solo puede pasar una cosa, que es brillar. Y en ese momento me doy cuenta lo afortunado que soy, o que somos, aquellos que se abren a sentir esperanza. Porque la esperanza recarga el ánimo caído, recarga, o mejor dicho, alimenta y contiene a esa alma sacudida por dolores. Desde ahí dentro de cada uno de nosotros surge esta energía arrolladora que llamamos esperanza. La esperanza te permite sentir vívidamente el amor, la paz. Te permite cambiar tu vida para mejor y te hace recuperar la confianza en vos, en mí. Todo eso, sin dudar, te y me ayuda a estar mejor en paz. Tener pensamientos que no son los pensamientos de corto vuelo que solemos tener cuando nos metemos en la vorágine del día a día.
cada momento de nuestra vida, cada instante es una invitación a esta oportunidad, la de ser inspirados por la esperanza. La oscuridad de los pensamientos negativos y las preocupaciones se disipa con esa luz. Esa luz que brilla, como te decía, me gusta la imagen de un faro iluminando el mar, pero también la playa, pero también el cielo. Y si hay montañas, ese faro con su luz ilumina las montañas. Será de una cosa a la vez, pero todas serán tocadas por la luz de ese faro. Lo mismo pasa con la esperanza y las almas. Habrá almas más dóciles, otras más cerradas, algunas más alegres, otras más sacudidas por la vida. Pero cuando la luz del faro de la esperanza toca, algo pasa que no lo puedo describir, me quedo corto con las palabras. Y está bien que así sea. Todo lo que hay en tu mundo, en el mío, en el de aquel, en el de aquella, todo puede cambiar cuando uno cambia. Así que, ¿por qué no proponernos hoy, tengas la edad que tengas, a que sea un día donde podamos hacer brillar esa luz, la del faro de la esperanza, que cura las divisiones, impulsa el progreso, y claramente eleva el espíritu humano?

voy a pedir para ustedes y para mí, haciendo un ejercicio de imaginación, porque si levanto mi mirada veo un techo gris, pero lo que deseo ver es el cielo, ese del cual les hablo todos los días. El cielo es infinito, y en ese infinito, que es eternidad, puedo viajar, y en ese viaje, puedo ir cómodo y nadie me pide pasaje. Mirando ese cielo, pido para los que así lo deseen, el don del equilibrio.

que cuenta una historia real, que hace algunos años, en un monasterio en las afueras de Roma, un monje encontró una de las imágenes más antiguas que estaban arrumbadas en un viejo desván. Y la imagen era la imagen de una Virgen María, que con sus manos elevadas se mantiene en equilibrio. Eso hizo que a esa imagen se le colocara el nombre de Nuestra Señora del Equilibrio. Y que por eso recibió el nombre de Nuestra Señora del Equilibrio, porque es una imagen de la Virgen María con las manos elevadas que se mantiene en equilibrio. Después en el Vaticano coincidieron en que esa imagen es educadora. Porque el equilibrio no es solo el equilibrio físico, ese que te permite no caerte. El equilibrio más difícil de lograr es el interior. Es ese equilibrio que te permite no dejarte llevar ni por los egoísmos, ni por las vanidades, ni por los enojos. Y para eso tenemos que ser muy verdaderos, o sea, no nos podemos engañar, observadores de nosotros mismos, mirándonos sin parcialidad, finalmente en ese monasterio se decía que esa imagen, la de la Virgen, la de Nuestra Señora del Equilibrio, es una imagen que por sí sola sana o evita que te enfermes, que nos enfermemos. El equilibrio sí. Es una buena manera de decirle a la vida, con respeto pero sin miedo, vida, no te temo. Que venga lo que deba venir y con humildad tomaré cualquier desafío como la mejor enseñanza que pueda recibir. Señoras, señores, buen día y bienvenidos. ¡Vamos!

0: Bueno, les doy la bienvenida una vez más. Gracias, Ariel, por el trabajo de cada día, aunque las máquinas te hagan renegar. Pero yo me quedo con lo bueno que nos entregás cada programa. Bueno, el señor Luciano Huentecura es el productor de este encuentro y la señora María Luján Bravo le pone dulzura a cada madrugada. Madrugada que nosotros hacemos con la más profunda intención de hacer compañía. Simplemente compañía. Eso debe quedar bien claro. Y en esa compañía compartimos historias y emociones. Y nos sentimos todos muy conectados cuando eso pasa. Así que gracias por ayudarnos a que eso ocurra. Bueno, ¿cómo le va, señora?
1: Muy bien, ¿qué tal, Jorge? Buenos días, buenas tardes, buenas noches a todos.
0: Bueno, finalmente pasó lo que usted había dicho, porque estamos a esta hora de la madrugada casi como si fuera una tardecita de primavera en el medio del invierno.
1: Sí, 19 grados dos décimas hoy.
0: Bueno, ahora tenemos eso, 19 grados dos décimos. Espero que hayan podido disfrutar la buena energía que dejó el triunfo de la selección frente a los ingleses. ¿Cómo venimos de humedad a esta hora?
1: 82%.
0: Bueno, altita. Y el pronóstico del tiempo. Antes les cuento que el cielo, hoy más que la luna, vi el lucero. Poquitas estrellas. Un cielo con nubes crecientes. Así que tal vez se cumpla aquello que ayer Luján nos dijo, que hoy se venía la lluvia. Bueno, vamos a ver, voy a usar una palabra muy de adolescentes. No les voy a spoilear el pronóstico del tiempo. Así que usted dígalo, señora.
1: Mínima 17 grados y máxima 23. Muy primaveral. Y reitero, la actual 19 grados dos décimos.
0: Bueno, pero no me dijo lo de la lluvia. ¿Viene o no viene?
1: Viene a la madrugada, va a perdurar durante la mañana, la tarde y la noche. O sea, todo el día.
0: Bueno, un viernes pasado por agua, usted dice.
1: Sí. Y si algunos dicen, esto se extiende para el fin de semana porque...
0: No me diga eso.
1: Se viene Argentina el domingo. Bueno, no nos vamos a saltear el sábado, ¿no? Obviamente. Primero te cuento que la mínima va a ser de 14 y la máxima de 17 el sábado.
0: Bien, baja un poquito.
1: Claro.
0: ¿Pero aún baja y llueve?
1: Sí. Va a parar un poco la lluvia la madrugada del sábado y va a retomar de nuevo, va a ser presencia por la mañana del sábado, perdurando hacia la noche.
0: Bueno.
1: Ahora, el domingo, llegó el domingo y el domingo no. No llueve, pero sí va a estar nublado, con mínima de 10, máxima de 14 grados.
0: Bueno. Hoy es viernes regalón, ¿me equivoco o estamos bien?
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0: 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Bueno, señoras y señores, hablando de lo que se está por venir, Luján, que está muy futbolera, ya mencionó dos veces el partido de fútbol que la selección argentina va a disputar contra su par español, y de allí saldrá el campeón, el nuevo campeón del Mundial de Fútbol. Ahora, ¿dónde se juega el partido?
1: En Nueva York.
0: Muy bien. Nueva York está complicada.
1: Ay, sí.
0: Mucho fuego en Canadá, lluvias y vientos y mucho humo.
1: Sí, sí.
0: Así que me voy rápidamente a Nueva York para preguntarle a Mauricio Zabalza si peligra el partido del domingo. Mauricio, buen día.
2: Jorge, buenos días. No va a peligrar, definitivamente. Va a llover el día sábado, vamos a tener mucha humedad, mucho calor, andaremos en 30, 32, 33 grados por ahí, y humo, si es que no cambia el tiempo, el viento, hay una posibilidad de que cambie por ahí en esta madrugada, que empiece a cambiar el viento, pero generalmente el viento viene de ese lado, ¿no? Uh-huh. Como pasa con las tormentas de nieve y todas estas cuestiones, ¿no? Y si bien está en Canadá, no está tan cerca de New York, está en Ontario, o sea, mucho más hacia el centro de Canadá, pero bueno.
0: Pero escúchame, Mauricio.
2: No podemos luchar contra el tiempo.
0: Hoy
2: ¿no?
0: la tele mostraba una Nueva York ensombrecida de humo.
2: Terrible. Pero no solo eso, sino que aparte salió Mandani y le pidió a la gente que no saliera a hacer ejercicios, que no caminaran, que no hicieran nada, que se metieran en sus casas, que usaran mascarillas, los barbijos, y no se veía, verdaderamente no se veía. Yo había imágenes.
0: Bueno, pero escúchame, si el alcalde...
2: La estatua de la libertad y no se veía.
0: Bueno, sí, eso me pasó, esa imagen la vi y fue muy impactante. Claro. Ahora, si el alcalde de Nueva York le dice a los neoyorquinos no salgan de sus casas, ¿cómo sería jugar un partido de fútbol o entrenar si no se puede respirar?
2: Bueno, por empezar, esto pasó hace 3 años y se fue, tardó una semana en irse. Ya hace 3-4 días que está, hoy recrudeció y obviamente hoy con la noticia de la selección argentina, sobre todo, y la final del Mundial, obviamente esto fue para todos lados, ¿no? Uh-huh. Yo tengo esperanza que esto vaya a bajar, pero me da la impresión que mañana la selección argentina, que aparte hoy se retrasó su vuelo por una cuestión de tormentas eléctricas, que hay un montón también, de hecho ayer llovió, como yo hacía rato no veía llover, seguramente va a estar en estadio cerrado, ¿no? En un lugar cerrado entrenando, y España también. Uno no tiene ni idea de lo que está haciendo España, pero me parece que, uh-huh. que van a estar haciendo lo mismo y no van a estar al aire libre, ¿no? Uh-huh. Y esperando esto. Ahora, Mandami puede decir lo que sea, pero este estadio es de New Jersey. Entonces, si bien este tipo de cuestiones, nieve, clima o lo que sea, se toman en conjunto en el área triestatal, no hay que olvidar que esto es New Jersey, ¿no? Uh-huh. Si New Jersey se juega el partido, que yo creo que se va a jugar, el partido se juega, ¿no?
0: Pero escúchame, ¿pero alguien puso en duda que el partido se juegue?
2: Sí, y obviamente vos ves las imágenes, parecen el fin del mundo, ¿no? E incluso la imagen del mismo MetLife, que está en un lugar bajo, que le dicen el pantano, por eso no hay edificaciones cerca, no hay absolutamente nada, y por eso el parqueo es tan grande para poder acceder, bueno, no se veía, hoy no se veía el MetLife, que es un estadio de 85.000 personas, ¿no?
0: Escúchame, es un estadio cerrado, refrigerado.
2: No. Eso fue el de Atlanta. Bien. Este es un estadio abierto. La selección argentina, Messi principalmente, jugó un montón de veces acá. En partidos oficiales, te diría que jugó la final de la Copa América 2016. Estaba ahí en la semifinal de la Copa América contra Canadá, jugó ahí. ¿Y te acordás de ese partido famoso en que le ganamos a Brasil 4-3? Que uh-huh. Messi desbordó de la derecha e hizo un gol cruzado. Bueno, también fue en el MetLife. Y un montón de partidos. ¿Por qué? Porque la selección argentina, en la época de Rondón, antes que estallara el escándalo FIFA, venía a jugar muchísimo acá, muchísimo, uh-huh. y llenaba el estadio. No hay que olvidar que
0: ahora,
2: acá hay mucha gente que sigue a Messi, no solo argentinos.
0: Yo no sé con qué nivel de certeza, pero he escuchado a algunos periodistas deportivos decir desde Nueva York que no estaban dadas las condiciones para practicar deporte porque faltaba aire. producto de tanto humo que viene por incendios que hay en Canadá.
2: Sí. Bueno, yo te voy a decir mi cuestión personal. No solo uno lo siente en la nariz, siente el olor a quemado, sino que yo tuve que hacer unos trámites afuera y realmente no se podía respirar. Pero en una escala del 1 al 300, estábamos en 200.
0: Pero escúchame, ¿no? Mauricio, pero si es como vos decís, y yo no lo dudo, ¿cómo se podría jugar entonces? Si falta aire para respirar, para caminar. Imagínate lo que es correr 90 minutos, si es que el partido dura 90.
2: Bueno, porque la cuestión es que aparentemente, siempre digo esto porque nunca se sabe, hoy sería el peor día, ¿no? Mañana estaríamos un poquito mejor. No creo que estemos al 100%. De acá al domingo va a ser difícil, pero va a estar con una calidad de aire muchísimo mejor, ¿no?
0: Bien.
2: Me da la impresión, ¿no?
0: Bueno, está difícil, nadie habla de suspender el partido, ese sería el estatus, todo depende de si mejora o no el clima. Escúchame, para terminar, acá se dice que para la final la entrada cuesta $10,000 en la reventa. Me quedo corto.
2: ¿En qué lugar querés? Estoy frente al mapa. ¿En qué lugar del estadio querés? ¿Arriba en la pajarera, que lo ves chiquitito? Estamos hablando de $8,000.
0: Bien.
2: Y no lo ves. Ahora, ¿querés estar en la primera fila? En el lugar en el que no sé, que ven los jugadores ahí, bastante cerca. Es un estadio muy grande, te cuento, grandísimo. Sí. Estamos hablando de $50,000.
0: $50,000.
2: Segunda bandeja, y la conseguís de pronto a 12, 13, a 20,000, ¿no? Y el lugar oficial es de la misma FIFA. No, es que esto hace años se dieron cuenta, y yo lo vengo notando en el US Open, que uno está acreditado todos los años, que aumentan los precios, y como se siguen llenando los estadios, nadie dice nada. Pero nadie, claro. Absolutamente. Yo recuerdo el US Open 2002, y en un lugar donde casi no hay inflación, la entrada valía $22, y vos veías, por ejemplo, a Serena Williams y a Venus Williams, y un montón de partidos más. Y hoy la entrada no baja de $300, ¿no? Y entras solamente a uno de los estadios. No entras a los otros estadios. Y se han dado cuenta que la gente va, ¿no? Y lo mismo pasa con el béisbol, lo mismo pasa con el fútbol americano y, bueno, con todos los deportes, ¿no?
0: Mauricio, como siempre, un fenómeno. Gracias por atendernos, ¿eh?
2: Dale.
0: Muchas gracias.
2: Abrazo grande y vamos a Argentina.
0: Claro, y después nos estarás contando, lunes a la madrugada, a ver qué pasó.
2: Obviamente.
0: Te mando un gran abrazo, Mauricio Zabalza, desde Nueva York.
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0: Bueno, me están preguntando los oyentes si usted está realmente bien.
1: Estoy bien, estoy bien. Sí, sí, claro.
0: Bueno, voy a contar un episodio doméstico no menor. La señora Luján iba a preparar un mate, pues hoy vinieron los alfajores que todas las semanas nos hacen pasar un lindo momento. Entonces estaba por preparar el mate y yo vi que estaba en la mano con un sobrecito raro. Ella le pone sacarina. Bueno, acaba de hacer un mate con sal. O sea que si en algún momento escuchan que las sillas se caen, es porque atropelladamente va al baño, porque se lo tomó igual, con sal. Así que, bueno.
1: Me aguanté la carcajada para no interrumpir la comunicación telefónica, pero me causó mucha gracia.
0: Bueno, los oyentes... ¿Qué gusto
2: tiene la sal?
1: Ojo, capaz que, no sé...
0: No.
1: Saco un invento nuevo,
0: no,
1: mate
0: señora,
1: salado.
0: No, señora, no. Hágalo en su casa. Cambie esa hierba y...
1: Y te convido el mate, como
0: sí,
1: se debe.
0: Sí, por favor, como se debe. Bueno, no sé si tuvieron la chance de escuchar al presidente Milei en el aniversario de la Bolsa de Comercio. Bueno, si no lo escucharon, se ahorraron un disgusto. Pero si quieren saber lo que dijo y lo que pasó, porque en el medio se picanteó la cosa y alguien le retrucó. Pero Milei está a fondo. Escuchen.
3: Si ustedes tienen un gobierno asquerosamente populista que genera 15 puntos de déficit fiscal en términos del PBI, se van a estresar. No, ahora no, antes. Nosotros salimos de eso justamente. Es decir, nosotros hicimos ese ajuste que los malditos populistas dejaron plantado la bomba. Sí, digamos, voy a terminar, digamos, este mandato y voy a ser reelecto y voy a tener 4 años más. Voy a meter... Y te voy a dar una mala noticia adicional. Estamos sentando las bases para 100 años de liberalismo. Por lo tanto, si no te gusta, andate a Cuba. Pero dicho esto... Che, ¿por qué no te alquilás un salón y te vas a hablar si tenés tanta gana de hablar? En la época que yo no era presidente, digo, daba conferencias para 1.000, 2.000 y hasta he metido hasta 10.000 personas. Tenés una carrera si te gusta hablar tanto, Cuca.
4: Vean qué interesante, porque
5: lo voy a hacer por él.
4: Si ustedes no miren, no saben de qué se trata el problema. Y empezamos con las nuevas.
5: Nos llamaban al otro salón.
4: Una de las cosas que nos había pasado durante el oficialismo.
0: Bueno, ya esta parte no se entiende, pero. Lejos de achicarse, la persona que le retrucó al presidente siguió. Ahora, ¿qué actitud la del presidente, no? Fea. Porque cuando uno está seguro, cuando uno es humilde, cuando uno es democrático de verdad, no te voy a decir que la situación no incomoda. Claro que incomoda, pero no contesta así, de esa manera. Y en última instancia, el presidente... suele utilizar la palabra cuca como si fuera un sinónimo de lepra, de una enfermedad. O sea, hay personas que legítimamente pueden tener esa elección política ideológica, ser peronista, ser kirchnerista, y puede haber otras personas que no la compartan. Ahora, denostar, no. Y mucho menos teniendo el poder que tiene un presidente. Pero ayer el presidente tuvo un día malo, muy malo. Porque no sé si él lo ordenó, pero si no lo ordenó, lo permitió. El gobierno le respondió a Lionel Messi. Porque recuerdan ustedes que ayer, cuando Messi termina el partido, y habla de la alegría que para ellos significó haberle ganado a Inglaterra en las condiciones que se le ganó. Después dijo, y además le estamos dando una alegría al pueblo argentino porque sabemos que hay muchas personas que no llegan a fin de mes, que no tienen trabajo, que están viviendo en la calle. ¿Qué hizo el gobierno hoy? Hoy el gobierno le respondió a Messi diciendo, no coincidimos con que la gente no llega a fin de mes. Entonces, bueno, no sé con quién habla el presidente, pero la verdad, el comentario de que no se llega a fin de mes sale de abajo, hasta de abajo de las baldosas. Pero cuando les digo que el presidente no tuvo un buen día, les digo que el presidente, además, ayer y también otros funcionarios del gobierno salieron a darle duro y parejo a los jugadores de la selección por haber mostrado la sábana con la inscripción Las Malvinas son argentinas. Y fue el presidente en su cuenta X que dijo, mientras algunos se dedican a hacer berrinches propios de un adolescente termo mononeuronal, nosotros por la vía diplomática cada día estamos más cerca de la recuperación de las Malvinas, Georgias y Sandwich del Sur y el espacio marítimo circulante. Bueno, primero avísenle al presidente que las islas Georgias y Sandwich del Sur tienen un nombre argentino. Pero además, ¿qué es lo que estaría haciendo el presidente para recuperar las Malvinas? ¿Tener una foto de Thatcher en su escritorio y decir que la admira? Porque la resolución esta en Naciones Unidas, que apareció recientemente y que el gobierno publicó como si hubiera sido un logro, hace 12 años, que es todos los años sale la misma declaración, que el Foro de Naciones Unidas insta a las partes a sentarse a negociar, punto. ¿Y ustedes creen que Trump va a romper la alianza de Estados Unidos e Inglaterra para ayudar a la Argentina? Cuando en el conflicto y con un gobierno republicano como encarna Trump, le vendían armas y le daban apoyo logístico y de información de inteligencia de guerra a los ingleses. No se puede ser ni tan ingenuo o no se puede ser tan malo. Así que al presidente le molesta que alguien le diga, bueno, basta con esto. Porque hay mucha gente que no la aguanta más. Al presidente le molesta que Messi diga que no se llega a fin de mes. Y al presidente le molesta que los jugadores digan que las Malvinas son argentinas, como opinamos la mayoría de los argentinos. O sea, al presidente le molesta lo que al argentino le importa. Esa es la conclusión. Al menos para mí. Y si me equivoco, pido perdón. Matías Franco es consultor especializado en pequeñas y medianas empresas. Matías, usted está en línea, ¿no?
6: ¿Cómo anda, Jorge? Buenas noches.
0: Bueno, le pido perdón, pero todo requiere un contexto y traté de hacerlo de la manera más prolija y objetiva posible. No quiero apurar la charla con usted y tengo que ir a las noticias. ¿Me banca 2 minutos? Y de paso, sí, claro, le doy tiempo para que me dé... Lo primero que me gustaría es conocer su opinión sobre esto que pasó en la Bolsa de Comercio con el presidente. ¿Qué le parece?
6: Bárbaro.
0: Bueno, gracias, muy amable. Carlos Andrés, las noticias en Radio 10.
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10: Una de la madrugada en todo el país, en Buenos Aires. 20 grados 3 décimas la temperatura. Se tensa la discusión salarial con los docentes en Santa Fe. La ministra de Educación, María Martín, reconoció diferencias sobre el punto de partida.
9: En la paritaria pasada, desde el gobierno hicimos un esfuerzo, la discusión se terminó saldando en el momento en que nosotros pudimos mostrar los recibos de sueldo, porque había una discusión respecto de eso, que se saldaba solo mostrando recibo contra recibo. Así fue con el cargo testigo del maestro de grado de más de 25 horas que usamos para clarificar la discusión. Como se decían muchas cosas, nos parecía que eso servía para clarificar la discusión, que en el mes de febrero, con la política salarial anterior, estaba en 1.018.000 y que nosotros decíamos que a partir del mes de febrero iba a llegar al 1.300.000.
10: Uber será el nuevo dueño de PedidosYa. La operación global fue de 14.000 millones de dólares. La empresa estadounidense lanzó una oferta por la alemana Delivery Hero, dueña de la app de comidas en la Argentina. Un fuerte temporal dejó a 500.000 de personas sin luz en Chile. Las lluvias intensas y el viento afectó a 10 de las 16 regiones que quedaron sin energía en la zona centro-sur del país. Esta situación obligó al gobierno a desplegar casas de emergencia. En Buenos Aires, 20 grados la temperatura, la humedad del 78%. 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

0: Bueno, ojalá podamos ser felices, ¿eh? Déjennos ser felices, ¿eh? Pero a veces parece que los gobernantes te la complican, te la hacen a propósito. Ahora vamos a hablar con Matías Franco, consultor especializado en pymes. Si hay un renglón de la economía del país que está muy complicado, son las pequeñas y medianas empresas, que casualmente es donde está más del 60% de la fuerza laboral empleada. O sea que cualquier gobierno sensato a las pymes las tiene que cuidar. Pero al margen de que las pymes, porque el gobierno hace cosas que son increíbles, ¿vieron lo que pasa con la industria del calzado? Primero, abrir la importación con un dólar bajo hace explotar la industria nacional de cualquier país. Es una regla económica. Y Milei, que es economista, lo debiera saber. Y la Argentina hoy tiene un dólar bajo y abrió la importación. Por eso, más de 26.000 mayorías pyme bajaron la persiana. Y otras tanto están con la soga en el cuello. Bueno, se perdieron más de 300.000 puestos de trabajo por esta razón. Pero mirá lo que pasa en la industria del calzado. Un ejemplo nada más, ¿eh? Abrieron irrestrictamente la importación. Dice Caputo que eso es para que las cosas bajen de precio acá. No bajan. Pero hiciste pomada más de 10.000 puestos de trabajo de una industria calificada como es la del calzado en la Argentina. Pero el gobierno además no solo abrió irrestrictamente las importaciones, sino que hizo algo peor. A las empresas que importan les dio la ventaja de bajarles 5 puntos los aranceles. Entonces las pymes de acá fueron y le dijeron, che, hacé lo mismo con nosotros y vamos a poder competir. No, a ustedes no. O sea, lo que uno, sin ponerle ninguna mala intención, lo que uno interpreta es que quiere destrozar la industria nacional. Ahora, ¿cuál sería el plan de eso? Matías, aquí estamos.
1: ¿Cómo estás, Jorge? Buenas noches a vos, a la audiencia, a todos. Te venía ahí escuchando atentamente. La verdad que el dato que vos tirás es cierto. Hoy son más las empresas que cierran que las que abren. Esa balanza entre apertura y cierre nos da negativo 25, 27 mil en lo que va del gobierno de Milei. Hay que entender que cuando una empresa cierra, obviamente que no solamente pierde el dueño, pierde el empleado, pierde el proveedor, pierde el transportista, el comercio, y obviamente un Estado paga menos. Pero yo creo que acá la noticia, por lo menos nosotros que tratamos también de trabajar con las pymes, pensar que atendemos a más de alrededor de las 40 o 50 empresas pymes por mes en Argentina, y logramos que puedan incluso mejorar en medio de la crisis y toda esta situación. Y eso tiene que ver, yo creo que la noticia, más allá de lo doloroso que es, hay que entender que hay un cambio de modelo económico y de reglas del juego que hace que no se pueda seguir bailando con la misma música, ¿viste? Entonces yo creo que ahí también hay algo que tendríamos que poner arriba de la mesa. Y si me dejas también, me da la sensación que lo que está faltando es esa reforma que el presidente llamó reforma de segunda generación, que es urgente una reforma tributaria, que es la gran pata de elefante que tanto las personas como los pymes hoy tienen cuando se levantan. Y eso, ahí creo que hay una gran clave que todavía no se tocó.
0: Matías, la voz va y viene, así que fíjate si encontrás un lugar donde la señal sea mejor. ¿Qué te pareció lo que pasó en la Bolsa de Comercio? ¿Cómo el presidente increpó a alguien que piensa claramente distinto a él?
1: Mira, yo creo que eso nunca suma a la salud, digamos, de un país. Y además yo creo que opaca las buenas noticias que Argentina también tiene para dar, porque yo creo que hoy tenemos que entender que estamos en una Argentina dual, que está en una transición de un modelo económico donde tenés muy buenas noticias macro que son necesarias para que la transformación no sea de corto plazo y de bolsillo de un mes,
0: pero espera,
1: sino que sea
0: espera, Matías, espera un poquito, porque si hay algo que no me gusta es comprar así títulos y nada más que títulos. ¿Cuáles serían las noticias, las muy buenas noticias macro? Vamos una por una.
1: No, pero déjame primero terminar lo que te estaba comentando y ahora te voy a eso que vos me decís. Yo lo que quiero poner arriba de la mesa es que hay una Argentina dual. La Argentina dual es la que nos da muy buenas noticias macro. Ejemplo, que la inflación haya roto el piso y siga el objetivo de un... Después nos puede gustar o no, ¿no? Y podemos tener una mirada diferente y de acuerdo a lo que cada uno piensa. Yo te doy una opinión que es la que también trabajamos con los empresarios, con los pymes, y es que la verdad que cualquier país normal va a buscar que la va a tener como un objetivo que la inflación tienda a cero. Hoy la inflación, no, pero como un dato.
0: Pero escúchame, Matías, A ver, vuelvo. Dijiste la macro y sus muy buenas noticias. Arrancaste hablando de la inflación. Muy bien. ¿Hasta el primer año le podíamos bancar a Milei, que recibió una carga pesadísima? Sí, por supuesto. Ya Milei está transitando el segundo año, el tercer año, y habla de reelegir. Con lo cual, hablar de una inflación del 2% mensual, cuando la mayoría de los países de la región tiene entre el 2 y el 3 anual, ¿esa te parece una buena noticia de verdad?
1: Claro que sí. Y más, me parece una buena noticia cuando uno tiene que analizar no el último año, los últimos años, uno tiene que analizar los últimos 20, 30, 40, 50, 100 años de Argentina. Claro que es una buena noticia. Y más cuando hay una política, pero esta es una mirada.
0: No termino de comprender cuál sería la buena noticia, que para que vos festejes un 2% mensual cuando la mayoría de los países que rodean a la Argentina... cuando la mayoría de los países que rodean a la Argentina, aún con menos recursos económicos, excepto Brasil, tienen, y corro a Venezuela, que es un dislate, pero el resto de Latinoamérica, con menos recursos que la Argentina y menos extensión geográfica, tienen entre el 2 y el 3 anual. Pero además, y quiero decirte esto, ¿vos realmente crees que la inflación está en el 2% porque el plan es meritorio, o la inflación está en el 2% por esta mezcla perversa de dos situaciones? Primero, un cálculo que el mismo gobierno dice no representa lo que hoy gastan los argentinos. O sea, ya por sí es una mentira. Y segundo, vos tenés baja de inflación porque tenés algo que no sé por qué no se menciona en la Argentina, que es recesión.
1: Jorge, mirá, vos no podés leer esta variable tan aislada. Vos tenés que leerla con un crecimiento de la actividad económica. Y ahora déjame terminar lo que no me dejaste terminar desde el principio. Te estaba hablando de una Argentina dual. La Argentina dual tiene buenas noticias porque para cualquier país que tenía una hiperinflación y tenía un 25 y un 30% mensual al año y medio, perdón, me corrijo, casi a los dos meses de un primer gobierno, llevarla al 2%, al 5% mensual, claro que es una buena noticia. Pero, y más cuando hay...
0: ¿te olvidás que en el medio devaluó el 110%?
1: Te cierro. En segundo lugar... ¿Te olvidás que
0: devaluó el 110%?
1: Vos déjame terminar.
0: No, pero escúchame, pará. Si yo te dejo terminar a vos, me estás construyendo. Yo, cada vez que te dejo hablar a vos, me construís un castillo que, la verdad...
1: No, ahora te quiero contar la otra parte que necesito que me dejes
0: llevar,
1: y es esta. Juntamente con esta realidad, se da la otra, y es que todavía no llega al bolsillo de la gente. Y esa es una realidad.
0: Pero
1: es la misma Argentina. Mira, estuve dando una charla en el Alto Valle de Río Negro para 50 empresarios de ahí. Fue tragicómico porque en Río Negro la cara de los empresarios, la situación es trágica. Las rutas hace 20 años que no se terminan, y así podemos seguir enumerando. A los 40 minutos tenía que dar otra charla en Neuquén. Está pegado. 40 minutos. Y la verdad que Neuquén parecía Miami, ¿viste? Porque si no lo puedo creer, 140 edificios haciéndose
0: pero,
1: a la vez.
0: Pero escúchame, una cosa. Primero, no sé qué Neuquén viste, porque aquí todos los días llaman personas de distintas partes. Y los que llaman de Neuquén últimamente están diciendo que no es el paraíso que venden. Pero además, quiero decirte una cosa. Neuquén tiene el efecto de Vaca Muerta. Hoy en la Argentina funcionan 4 o 5 rubros de la economía. Funciona el agro, básicamente, más que el ganado, el agro. Funciona la energía, funciona el petróleo, funciona la minería y funciona el sistema financiero. Ahora, paradójicamente... No es una buena noticia. ¿Por qué razón? Porque hay 100 rubros productivos de la Argentina que están para atrás.
1: Claro, a ver, entendeme lo
0: ¿cuál
1: siguiente.
0: Sería la buena noticia?
1: En eso es cierto. Por eso yo quiero que entendamos esto, porque si no sesgamos la información, Jorge. Vos solamente estás mostrando una foto y querés decir
0: no,
1: mal o
0: no,
1: mal.
0: No, es al revés. Vos mostrás una foto. No, es al revés. Yo lo que digo es, che, ¿cómo me decís que la Argentina, la economía argentina crece si entre 105 rubros económicos, 100 van para atrás y 5 van para adelante? ¿Cómo me decís que es una buena noticia lo de la inflación si el resto de Latinoamérica tiene lo que nosotros tenemos en un mes? Y además el cálculo no nos representa, pues es un cálculo que el mismo gobierno dijo que tenía que cambiar y viene pateándolo para adelante, porque sabe que cuando lo cambie el número se le dispara entre un 1 y un 1,5% más. ¿Cómo me decís?
1: En esa no te sigo, porque en esa voy a tomar los datos que están en INDEC y voy a tomar los que están hoy en INDEC y hago el análisis siempre sobre los mismos datos y hago análisis comparativo, incluso con nuestro propio observatorio lo hacemos. O sea, después
0: Pero perdóname, el gobierno mismo reconoce lo que vos no querés reconocer. O sea, el gobierno dice, este cálculo, esta forma de calcular la inflación, hoy no representa el consumo de los argentinos. ¿Y vos no querés ver eso?
1: No. Yo lo que creo que lo que te estoy tratando de poner sobre la mesa para que la gente también entienda es que en una transición, claro que hay ganadores y perdedores. Ahora, no podés pretender, Jorge, vos tratar de solucionar. Vos tenés muchos años acá y sos un gran conocedor, una persona muy informada como para poder entender muy bien que la situación de Argentina no se puede arreglar de un mes para otro. Y
0: pero,
1: claro que sí.
0: Pero perdóname, no.
1: 2% cuando hay una política económica detrás. Después te puede gustar o no te puede gustar.
0: No se trata de que me guste o no. Lo que yo digo es, si la economía deja un tendal afuera, claramente, sea cual fuere la escuela económica que represente ese plan...
1: No, porque no lo estás mirando en el largo plazo. Y ese es el problema.
0: Pero perdóname, escúchame.
1: Cortoplacista, tenemos que una vez por todas aprender a mirar. Este presidente vino a ser presidente nuestro, nos guste o no nos guste la forma, más o menos, no importa eso ahora. Y dijo: ¿saben qué? Yo quiero preparar una Argentina para que dentro de 30 años, está grabado eso, para que dentro de 30 años.
0: También está grabado que el ajuste lo iba a pagar la casta, que antes de poner un impuesto nuevo se cortaba el brazo izquierdo, que iba a mejorar la situación de los trabajadores y de los jubilados. Todo eso también está grabado. También estaba grabado que venía a terminar con la corrupción.
1: ¿Y cuánto le queda todavía de gobierno? Vos me preguntás a mí.
0: No, ¿cuánto le queda? Le queda un año y pico. No, a ver, para el primer periodo le queda un año y pico. Ahora, este razonamiento que vos das, yo te lo acepto el primer año. Te lo acepto el primer año porque nadie puede arreglar todo lo que él heredó, ni Mandrake, porque podría resolverlo. Pero transitando el tercer año, ¿en serio, Mati, me decís?
1: No, pero escuchá esto porque también es interesante. ¿Sabés qué? Lo que les propongo a los empresarios, tengan un escenario por si las cosas mejoran en Argentina. Porque la verdad es que nosotros somos expertos atadores de alambre, ¿viste?
0: Lo que vos das, yo te lo acepto el primer año. Te lo acepto el primer año porque nadie puede arreglar todo lo que él heredó, ni Mandrake Jorge, podría primero, resolverlo. Pero transitando el tercer año, transitando el tercer año, ¿en serio, Mati, me decís?
1: No, pero escuchá esto porque también es interesante. ¿Sabes qué? Lo que yo

0: En crisis nos hemos acostumbrado a lo que está mal, que es una inflación altísima, a ganar plata con inflación. ¿Qué significa eso? Nos acostumbramos a ganar guita no vendiendo. O sea, traducido es, yo tenía una empresa y para vender, pero la situación me ayudaba a vender no vendiendo. No tiene lógica.
1: Escúchame,
0: Entonces,
1: Matías,
0: ahora,
1: a
0: yo
1: ver,
0: diría que
1: vos.
0: se preparen por si hay un escenario que no sé si es el escenario con
1: Pero,
0: más probabilidades, pero esto es
1: Matías,
0: lo que yo le digo.
1: Matías,
0: Tenemos que quedarnos en el momento en el que estamos.
1: la vida son exactamente probabilidades. Si vos socialmente estás teniendo un drama en aumento, claramente tenés que muñequear la situación para evitar que tantas personas se te caigan del mapa. Si
0: Sí,
1: tenés un
0: yo creo.
1: poquito, si
0: Pará,
1: tenés un
0: a ver,
1: poquito de
0: te doy
1: humanidad.
0: derecha.
1: Ahora,
0: Te
1: si
0: doy
1: no, si te
0: derecha. Yo
1: importa el
0: creo que
1: Excel, está bien.
0: hay que enfocarle, hay que hacer foco, hay que hacer foco. Y yo creo que ahí incluso los medios pueden ayudar mucho. Hay que hacer foco y hay que poner sobre agenda que se trate el tema impositivo. No puede haber en Argentina.
1: Pero perdóname, a ver, te quiero decir una cosa. ¿Sabés por qué no se trata el tema impositivo en la Argentina? Porque
0: No, decime.
1: Milei no lo quiere. Porque en el
0: Mirá,
1: mismo.
0: no estoy de acuerdo con eso.
1: Pero
0: Yo no tengo esa versión. No,
1: perdóname.
0: no, no estoy de
1: Escúchame,
0: acuerdo con.
1: Matías, el presidente mandó primero la reforma laboral al Congreso cuando todo el mundo le decía, señor, lo primero la reforma tributaria, después todo lo demás. ¿Por qué razón? Porque si usted favorece la producción y luego lo acompaña con cambios en la estructura de la legislación laboral, lo que usted va a tener como escenario
0: Mirá, yo
1: posible.
0: trabajo, perdóname, yo trabajo con pymes y te puedo asegurar que, a ver, primero que un pyme es un tipo que se levanta hace más de 25
1: No,
0: años,
1: pero no
0: los
1: me
0: pymes.
1: toques el violín, te estoy hablando de algo concreto. Yo te dije, no me hagas una
0: Yo no,
1: serenata,
0: no, yo
1: Matías.
0: tampoco,
1: No, no,
0: no,
1: escúchame, no me
0: no,
1: dores la píldora, porque yo no soy un
0: no,
1: pibe grande para eso.
0: perdóname, perdóname
1: Que
0: una
1: te
0: cosa,
1: quiero decir, lo que te quiero
0: me estás
1: decir.
0: tirando una idea, así no, mucho no me gusta, ¿viste? No me dejaste terminar, no me dejaste terminar una idea de que, desde que me preguntaste. Me interrumpiste siempre.
1: Te dejo terminar la idea.
0: Dale, gracias. Entonces, lo que te decía es, un pyme es un tipo que lejos de esa mirada que tiene, que pueden tener algunos, que siempre alguna excepción debe haber así. Del tipo que quiere, viste, negrear, que quiere, no sé, que, viste, el tipo es un tipo que se levanta, que quiere invertir, que quiere contratar gente, que, bueno, claro que le tenemos que dar condiciones para eso. Y la reforma laboral, te puedo asegurar que muchos están esperando, estuvieron esperando la implementación para poder tomar gente, para poder sumar a otro, por los
1: Escúchame,
0: miedos que tenían anteriormente.
1: Matías,
0: Ahora.
1: te digo una cosa, ¿sabes? A ver, voy a dejarte terminar porque la verdad me siento incapaz de continuar una conversación con alguien que está tan disociado de la realidad que yo veo. Entonces, indudablemente, no, mira que a mí me gusta conversar, pero ¿sabes qué? Te dije algo concreto. ¿Sabes por qué vos decís? Es la reforma tributaria,
0: No, pero
1: coincidimos.
0: ¿sabes qué pasa?
1: ¿Sabés
0: Yo
1: por
0: creo
1: qué
0: que.
1: no se trató la reforma tributaria? Porque Milei no quiso, porque Milei
0: Bueno,
1: no la mandó al Congreso. Entonces, no es,
0: quizá.
1: nadie se lo
0: Bueno,
1: impidió, nadie nada. Es el
0: yo
1: orden de
0: te. A ver,
1: prioridades del presidente.
0: no,
1: Ahora.
0: yo creo que vos, yo creo que, a ver, es una reforma que hay que ne se necesita. Si no, la verdad que eso lo decís vos, que el presidente. Yo
1: No,
0: no lo
1: pero
0: escuché nunca al
1: escúchame.
0: presidente
1: No,
0: y tampoco
1: Matías.
0: tengo esa
1: Listo,
0: información
1: Matí,
0: de que el
1: está
0: presidente.
1: todo bien. Está todo bien. ¿Sabés qué? No te lo puedo permitir. No lo voy a permitir que digas eso por una sencilla razón. No es lo que
0: ¿Cómo
1: digo
0: lo
1: yo. Es lo que
0: vas
1: pasó.
0: a permitir?
1: Es lo
0: ¿Cómo
1: que
0: no vas a permitir? No, no, no.
1: pasó. Es lo que
0: No me
1: ocurre.
0: gusta. ¿Cómo no vas a permitir que una persona tenga una opinión? No, no
1: No,
0: vas a.
1: vos
0: No, no
1: podés
0: vas a.
1: tener la opinión
0: Yo
1: que
0: te.
1: puede, vos podés tener la opinión que quieras. Lo que no podés torcer es la realidad. La
0: No, no, no,
1: reforma
0: no.
1: tributaria no
0: Suelto.
1: ingresó al Parlamento, mi viejo. Y no
0: Suelto.
1: ingresó porque el gobierno no la mandó.
0: Bueno, pero
1: Punto,
0: vos
1: ya
0: ya,
1: está. ¿Qué vuelta le querés?
0: entonces vas a estar de acuerdo conmigo que estamos necesitando una reforma tributaria, ¿sí o
1: Perdóname,
0: no?
1: perdóname. Yo te dije desde el minuto uno,
0: ¿Estás de
1: estoy de
0: acuerdo con
1: acuerdo
0: todo lo
1: con
0: que
1: vos.
0: necesita una reforma tributaria? Que es la pata elefante que
1: Desde
0: tiene
1: el
0: acá.
1: minuto uno
0: 100%
1: dije,
0: impuesto
1: desde el
0: que tenemos.
1: minuto uno dije, estoy de acuerdo. Y te pregunté, ¿sabés por qué no se trató la reforma tributaria? Porque Milei no quiso, porque no la mandó. Pero como vos indudablemente estás y tenés todo tu

0: derecho muy consustanciado con la filosofía de Milei, cuando hay algo que roce, cuando hay algo que roza a Milei, saltaste siempre para decirme cosas que, la verdad te digo, no me las fundamentaste nunca. Porque bueno, si vos laburás con los pymes, decime qué le contestás al tipo ese, al tipo que acaba de cerrar, que a los que perdieron los 10.000 puestos de trabajo de la industria del calzado, gente bueno, con la que eso, estuve esta semana, que además el gobierno no solo permitió... No solo permitió el ingreso de lo importado, sino que lo importado le dio ventajas impositivas y a lo nacional no.
1: Jorge, yo trabajo, vivo y le doy de comer a mi familia hace más de 25 años ayudando a que las pymes crezcan en Argentina. Bueno, ¿vos me vas a decir, le tengo que decir de verdad? ¿De verdad me querés decir lo que yo le tengo que decir a las empresas pymes?
0: No,
1: ¿de verdad?
0: Sí, yo jamás te voy a decir lo que vos le tenés que decir. Solo te pregunto qué le decís al tipo que viene y te dice, escúcheme, Matías.
1: ¿Cómo tiene? La verdad que me falta rosa cualquier tipo
0: de... Bueno, Matías, lo único que falta es que además hagas lo que hace el gobierno, te ofendas. Lo que te quiero decir es lo siguiente, ¿qué le decís al tipo que viene y te dice, en la práctica, mire señor, yo tenía una pyme, fabricaba zapatillas, fabrico zapatillas de buena calidad, las importadas valen 70.000 mangos, yo las vendo 50.000, pero no puedo producir, no soy competitivo, me matan los impuestos, el alquiler, todo, y encima el gobierno trae de afuera y le baja los impuestos? ¿Qué le decís a ese tipo?
1: Bueno, déjame decir lo que trabajamos siempre. Hay variables de coyuntura porque hay que trabajar.
0: Decime qué le decís al tipo que te viene con eso y te dice, mira, tengo que ser.
1: ¿Querés que te diga o no te digo? Te quiero decir lo siguiente. Hay variables de coyuntura que no podés manejar. Es lo que le digo al pyme. Sino cómo trabajamos con 50 empresas pymes hoy y que las 50 en diferentes áreas, y te estoy hablando de todos los rubros de la economía, ahí a lo ancho y largo del país. Pero digo, ¿cómo haces para que esas empresas puedan subsistir, salir de las deudas, mejorar, crecer? Y en medio de toda esta situación que estás mencionando, ¿sabes cómo se sale? Gestionando lo que ellos pueden gestionar. Y ahí quiero también pararme, porque si no, no le vamos a dejar nada a la gente. Entonces, ¿qué es lo que le digo al pyme? Mirá, puertas para afuera, sería buenísimo que haya un botón donde vos tocás y decís, che, aprieto esto y bajo la inflación, aprieto esto y mejoro esto, y aprieto esto y mejoro los impuestos. No existe hoy, eso no está al alcance del dueño de una empresa. Ahora, ¿qué sí está al alcance del dueño de una empresa? Gestionar puertas adentro, todo lo que pueda gestionar. Y cuando hablo de esto, lo hablo con conocimiento de causa, de que más allá de la buena voluntad y el expertise y los años de experiencia que tiene, la mayoría todavía tiene mucho margen de maniobra para mejorar. Ahora, si vos ya hiciste todo eso y te pasó por arriba la situación, yo no tengo nada para decirte, porque te tocó estar en la parte de los que pierden. ¿Qué va a ser? No te puedo decir nada. ¿Qué querés que te diga? Ahora, si todavía tenés aire y mirás para adentro y podés mejorar algo, y podés mejorar algún costo, y podés salir a buscar la venta, y podés salir a gestionar tu persona y los procesos, y algunas cuestiones más internas, te puedo asegurar que hoy vas a sacar ventaja incluso en medio de la crisis. Y eso también está bueno decírselo al pyme. ¿Me seguís?
0: Matías, te mando un gran abrazo. Gracias. Matías Franco, consultor especializado en pymes.
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Bueno, algunos datos que iba a utilizar en el editorial. Dije, bueno, vamos a hablar de las pymes. 300.000 personas sin trabajo. 27.000 bajaron la persiana. Algo está pasando, ¿no? Bueno, 9 de cada 10 personas que consiguieron empleo en el último año buscan trabajar más horas. El estudio lo hizo el Centro de Estudios sobre Trabajo y Desarrollo de la USAM, sobre datos del INDEC. 9 de cada 10 personas que consiguieron empleo en el último año buscan trabajar más horas. Segundo dato, comercio minorista en crisis. Ya hay casi 300 locales vacíos en las principales avenidas de la ciudad de Buenos Aires. En el bimestre mayo-junio del 2026 se contabilizaron 291 locales inactivos entre cerrados en alquiler o en venta, según la Cámara de Comercio y Servicios. Tercer dato. Crece el empleo informal y la precarización alcanzó el 44,2% de los trabajadores. El informe es de CETID y advierte sobre la desocupación que no baja. Cuarto dato. La canasta básica para una familia, 1.531.473 pesos para no ser pobre. ¿Cuánto es el salario promedio en la Argentina? 1.200.000 pesos. Ahora, frente a esto, lo único que falta decir que aquel que se queda sin laburo, que tiene que ir a trabajar más horas o que no le alcanza para tener una vida de un trabajador digno, lo único que falta decir es que ese tipo tiene la culpa. Lo único que falta decir es que el que la está pasando mal tiene la culpa. O sea, si el presidente, si el gobierno osó, mira que Messi tiene la vida resuelta, ¿qué le calienta a Messi? O sea, lo único que faltó decir es que Messi es cuca. Porque simplemente dijo lo que su familia, que no obtiene, no pasa malos momentos, pero viven en lugares donde hay vecinos, amigos, esto. Bueno, ¿quién no tiene a alguien que la está pasando mal y cada vez son más? Lamentablemente, ojalá fuera distinto. Ojalá. Ahora, créanme, como un mediocre estudiante de economía que he sido hasta el tercer año y medio, lo que siempre me inculcaron es que la economía es con las personas adentro. Porque si no, son números vacíos. La economía no es una planilla. Como la política no es la herramienta para que unos poquitos se llenen de guita de manera inescrupulosa y fraudulenta. Ahora, después cada uno puede entender lo que quiera. Por supuesto, o mejor dicho, no lo que quiera, sino lo que le convenga.

0: Bueno, esta es la canción de la Virgen del Carmen, de la Flor del Carmelo. Bien. Bueno, ayer fue el día de la Virgen del Carmen. Y sin querer, el domingo fui a misa. Voy rotando, yo un día voy acá. Bueno, y el domingo fui a la parroquia del Carmen. Y ahí me enteré de, más allá de la historia de fe que cada uno decide aceptar y llevar hacia su vida, la gran historia de la Virgen del Carmen, cuánto la Virgen del Carmen tuvo que ver con la historia argentina. Así que acá se mezclan dos cosas. La fe, hay mucha devoción por la Virgen del Carmen, pero además, cómo la Virgen del Carmen tuvo que ver con la historia de la independencia argentina. Estamos en el mes de la independencia, especialmente para Belgrano y San Martín. Bueno, el padre Gustavo es el párroco de la Iglesia del Carmen en Villa Urquiza. ¿Cómo le va, padre? Buen día.
1: Buenas, Jorge. ¿Cómo estás?
0: Bien, bien. Bueno, le agradezco el madrugón, padre, pero no queríamos quedar afuera. La Virgen del Carmen, una virgen que es una de las advocaciones de la Virgen María que más fe concita aquí en la Argentina.
1: Sí, sí, sí. Te iba a decir yo buenas noches. Recién estamos cerrando un poco el templo, terminando hace nada, hace 40 minutos que estamos terminando un día maravilloso, el día 16, con la expresión de esta devoción de la Virgen del Carmen, esta devoción de muchísima gente que se acercó de todas partes a manifestarle el amor a la Virgen y a unirnos como pueblo en oración, ¿no? La verdad que un día bellísimo hemos pasado.
0: Padre, ¿por qué San Martín y Belgrano eran tan devotos de la Virgen del Carmen?
1: Bueno, no sé si yo estoy capacitado para responderte eso. La verdad que no sabría decírtelo porque no sé, digamos, no estuve en el interior y en el corazón de ellos. Yo supongo cosas, ¿no? Supongo que cómo les pudo haber llegado la fe a ellos, en qué medida se habrán sensibilizado por la devoción a la Virgen. Hoy yo les decía que en mi caso, con la experiencia personal del rezo del Rosario, sentía tres cosas profundas en mi corazón. Digo, la primera era una gran ternura de sentir a la Virgen cerca y una ternura y un deseo de poder abrazar a los demás también, ¿no? Esto de la empatía, la compasión propiamente que me da cada vez que rezo el Rosario, de sensibilizarme frente al dolor de los demás y sentir ese apoyo de la Virgen. Le decía, lo segundo es la fortaleza, la fuerza para superar absolutamente todos los escollos de la vida y seguir para adelante con objetivos y metas, ¿no? Como focalizándonos. Y lo tercero, evitar los peligros innecesarios, ¿no? La Virgen nos da discernimiento como para evitar peligros que podemos, digamos, podemos evitar, ¿no? Como se dice que hay batallas que se ganan huyendo, ¿no? Pocas, pero hay algunas que se ganan huyendo, o sea, con discernimiento. Capaz que algo de esto sintieron en lo personal, más allá de lo cultural y lo que les habrá venido por la familia, por supuesto, y la cultura, algo de esto habrán sentido en sus corazones porque, como decís vos, eran grandes devotos. Por lo que uno sabe y leyó, digamos, el mismo San Martín les hacía rezar el Santo Rosario a sus tropas. Bueno, la nombra general del Ejército de los Andes, a la Virgen del Carmen, Belgrano, digamos, también con la Virgen de la Merced. Bueno, grandes devotos de María, ¿no? Entonces, es un misterio también, pero creo que algo de estas cosas ellos habrán sin duda sentido, ¿no?
0: Ajá. ¿Qué significa la devoción a la Virgen del Carmen? ¿Qué encarna, qué representa la Virgen del Carmen, padre?
1: Mira, la Virgen del Carmen es una devoción que en realidad tenemos que decir que se remonta al Antiguo Testamento, incluso antes que existiera la Virgen, obviamente, María, que ya es del Nuevo Testamento, ya con el profeta Elías, ¿no? Pensá que son 2000 años antes de Cristo, que están en los textos bíblicos, donde el profeta Elías, bueno, tiene toda una historia larga, pero hay un desafío a los sacerdotes de Baal, donde él le dice que, bueno, una nubecita pequeña va a regar toda la tierra, y esa tierra que estaba reseca, había una gran carestía en Palestina, y que iba a brotar, digamos, un vergel de ahí, y una nubecita muy pequeña se aparece en el cielo. De esa nubecita pequeña, que nadie creía que podía derramarse tanta agua, bueno, se derrama muchísima lluvia que florece la tierra, ¿no? Esto está en un relato bíblico, tiene mucho significado. Después se retoma eso, después de muchos años, en 1600, y se coloca a la Virgen como reflejo de esa nubecita del Antiguo Testamento que aparece en el Monte Carmelo. Entonces hay unos hombres que, bueno, deciden aplicar esa nube a la Virgen. Es la Virgen la que derrama la bendición del cielo, porque, bueno, nos viene Jesucristo de María, ¿no? Que es el Salvador, que es este Dios con nosotros, que quiere caminar con nosotros en esta vida, acompañarnos y enseñarnos el mandamiento del amor, el amor al prójimo, el amor a Dios, el entregarnos por los demás, y bueno, eso es una bendición. Y a partir de ahí, bueno, surge toda esta devoción del Carmelo. Después, muchos años después, a San Simón Stock, se dice la tradición que se le aparece la Virgen y le da un escapulario. El Simón Stock era del Carmelo, digamos, de la Orden del Carmelo, y ahí después aparece entonces esa figura del escapulario, que es muy popular, que la gente lo busca mucho, no sé si lo tenés como es. Una cinta con dos telitas, una va para adelante, una se pone en el pecho, otra en la espalda, y significa la protección de María en tu vida, ¿no? Un poquito, resumidas cuentas, es esa la historia, es más larga, pero para no aburrir, simplificando, ¿no? Por eso se la asocia a la Virgen con esa nube, ¿no? Que derramó agua y en el fondo hace que las cosas broten. Bueno, María derrama a su Hijo Jesús y hace que las cosas florezcan, ¿no? Tengan vida.
0: Padre, en el día a día, sí. ¿Duele ser cura cuando la puerta de la iglesia la golpea tanta persona con necesidades?
1: Sí, la verdad que muchísima gente. Nosotros estamos ubicados en Triunvirato y Cuyen, esto es Villurquiza, tenemos el tren cerca, viene muchísima gente de todas partes, tenemos el subte también cerca, y la verdad que sí, cada vez es más la gente que viene a golpear nuestra puerta para las necesidades básicas, ¿viste? No así sea una frazada, un plato de comida, gente que viene sin programar, porque nosotros también tenemos Cáritas en la parroquia, donde tenemos gente que asistimos, que tratamos de acompañar, que las conocemos, digamos, conocemos su familia y le damos el bolsón de mercadería mensual. Pero más allá de eso, se suma muchísima otra gente que no está en el circuito, no está anotada, pero que también asistimos, ¿no?
0: El otro día leía una declaración del director de Salud Mental de la provincia de Misiones que decía que la gente está muy rota, muy en la lona. ¿Usted percibe eso?
1: Sí, mira, y percibo también la clase media, clase media que va bajando, porque tenemos un convenio con Favaloro, con la Universidad de Favaloro, vienen unos chicos a hacer sus prácticas acá de psicología los días martes, la verdad que es muy lindo, muy agradecido a estos chicos, y bueno, gratuitamente muchos profesionales ya, digamos, ofrecen este servicio. Y muchísima gente de la comunidad que, nada, las conozco, vos decís, bueno, general, bueno, todos trabajan, tienen su sueldo, muchos son jubilados y no pueden pagar ni siquiera una terapia, ¿no? O sea, no. Entonces el servicio que prestan ellos, más otras personas de la comunidad también que son profesionales, psicólogos, psicólogas, que atienden gratuitamente, cada vez más están atendiendo a gente que en su momento podía pagar y que ahora no, que hay cosas que ya, digamos, parece que son como un lujo, ¿no? Y en realidad son una necesidad básica, como esto que digo de asistencia psicológica. Uh-huh. Y ni que hablar también que a veces me sorprenden que les tengo que dar el bolsón de mercadería, que lo hacen, lo piden con mucha vergüenza incluso, ¿no? Porque ya te digo, no es ni siquiera gente que actualmente trabaja, muchos de ellos, ¿no? Pero bueno, te escuchaba ahí lo que era el salario, y yo te digo que, bueno, muchos no ni llegan al 1.200.000, ¿no? O sea, ni ahí, digamos. Uh-huh. O sea, entonces, bueno, entre que alquilan y demás, bueno, ya está, no pueden, y ni pensar darse un lujo de algo, ¿viste? Porque no. Pero bueno, todas estas cosas, digo, frente a tu pregunta, ¿no? Se ve gente rota, digamos, o que muchos que se están empezando a romper, y esa misma sensación y esa misma conciencia que tienen es peor, porque encima son muy conscientes de lo del declive y de lo que están pasando, ¿no? Entonces es duro, la verdad que es duro.
0: Padre, sí. Para que no decaiga la esperanza, para que no se pierda la confianza, y que más allá de la religión que cada uno tenga, podamos recibir, a mí siempre me gusta pedir bendiciones, que es el buen desear o el buen decir. Así que acá seguramente nos deben estar escuchando personas que son de la religión cristiana romana, habrá evangélicos, habrá judíos, habrá musulmanes, habrá agnósticos que creen en nada, habrán otros que creen que es la energía del universo, pero digamos, las personas más allá de eso siempre tenemos puntos de contacto y de coincidencia. Y desear el bien, es uno de esos. Así que me gustaría, si para el final usted nos deja una pequeña bendición que le quepa a cualquiera.
1: Sí. Mira, la rectora del colegio, nosotros tenemos un colegio, Nuestra Señora del Carmen, de acá de Villurquiza, puso, parafraseando incluso una frase que yo le dije, ella la cambió y puso, si hay comunidad, hay Dios. Si hay comunidad, hay Dios, ¿no? A veces la manifestación de la existencia del Dios o de la creencia de cada uno, como vos decías, en lo que crean, bueno, es la comunidad, armar comunidad, y la comunidad nos da fuerza, y eso es lo que intentamos hacer también en el barrio nosotros, que es construir familia, construir comunidad, construir pueblos, si se quiere, ¿no? También. Uh-huh. Y esa es nuestra esperanza, y esa es la bendición que en mi caso como sacerdote se la pido a Dios para todos ustedes, y en este día para todos los que estén escuchando, y en este día tan especial para la comunidad del Carmen, día 16 que terminó, pero todavía para mí sigue el día 16, uh-huh, que es el día de la fiesta de la Virgen del Carmen. Les deseo que ella les derrame a todos esa lluvia de bendición, y como hoy ponía en los grupos, saludando a los grupos y a las personas que no se pudieron acercar al templo, decirles que bueno, yo les deseo que la Virgen del Carmen les cumpla todos sus sueños. Y este es mi deseo para el que tenga fe, y el que no, también le pido lo mismo a ella, para que la persona que no tiene fe o que tiene otra creencia, bueno, pero que sus sueños, si son nobles y lindos y buenos, como solemos soñar los seres humanos en cosas lindas, que se les cumpla. Y allí va mi bendición y mi deseo, la intención más firme y fuerte para todos, y comprometo yo en lo personal para toda tu audiencia un Ave María, rezarle hoy a la Virgencita por todos los oyentes.
0: Padrecito, súper gracias, muy amable, muchas gracias.
1: No, por que Dios favor, lo bendiga. Jorge, gracias a vos y bendiciones a todos.
0: El padre Gustavo es el párroco de la parroquia del Carmen. Bueno, la Virgencita del Carmen ayer festejó su día.

0: Bueno, mirá qué dupla esta.
1: Maná y Juan Luis Guerra, 2006.
0: Bueno, muy bien.
1: Bendita tu luz.
0: Bendita tu luz. Bueno, 44-73-12-68-51-22-6332. Uh-huh. ¿Cómo le contestaron a Messi? Y ya voy con el oyente y voy con la historia. Hoy, bueno, se fueron un poquito los tiempos. La primera entrevista derivó en una charla muy apasionada. Fuimos hasta un punto, después las ideas quedaron expuestas, con lo cual ya está. ¿Eh? Nosotros desde aquí exponemos ideas. Después cada uno sacará sus conclusiones. Y hay un punto donde es mejor el silencio y dar vuelta a la página. O al menos yo creo eso. Dale.
1: ¿Y quién le respondió a Messi? ¿Quién? El vocero presidencial Adrián Rabier.
0: Ah, bueno.
1: ¿Qué dijo?
0: ¿Lo hizo rabiar a Messi o no? Rabier.
1: No creo que se haya rabiado Messi, pero me gusta que le haya respondido al gobierno. O mejor dicho, le haya refutado esto en la cara. No llega a fin de mes la gente, eso no es verdad. Y afirmó que distintos indicadores muestran una baja de la pobreza y la indigencia, citando datos, por ejemplo, del INDEC, de la UCA y de UNICEF.
0: Bueno, el señor Rabier miente. ¿Por qué razón? Porque UNICEF dijo que en la Argentina solo uno de cada cuatro chicos hacen las cuatro comidas por día. Y la UCA hizo un análisis de la lectura de la baja de la pobreza del gobierno. ¿Y a qué conclusión llegó? Que así como el gobierno utiliza una fórmula antigua para medir la inflación, que entre comillas le favorece, pero es una engaña pichanga, porque todo el mundo sabe que no es verdad, hasta el mismísimo gobierno. Por eso lo iba a cambiar en enero, de enero lo pasaron a febrero, y en febrero, ¿qué pasó? Alguien le dijo al presidente, un economista, amigo del presidente, le dijo, mirá que si cambiás el cálculo, se te dispara la inflación. Y el presidente, que es economista, dijo, no, no puede ser. Bueno, dudemos de los conocimientos. Porque si vos le incorporabas, el nuevo cálculo inflacionario, entre otras cosas, reconoce el pago del alquiler. El actual cálculo reconoce solamente una porción del alquiler. Pero vos no pagás un pedacito de alquiler, pagás todo. Bueno, la luz, el gas, internet, cosas que la fórmula actual no contempla en su totalidad. Y sí pone, para apaciguar el resultado, cosas como un peine, por ejemplo, o un videocassette, que ya no existen. Por eso es una mentira absurda. ¿Y por qué se va la baña? Porque la baña se había comprometido en cambiar eso en marzo, y el gobierno, cuando le pregunta a la baña, che, si cambiamos ahora, ¿se dispara? Dijo sí. Entonces le dijeron, no, no lo cambies. Y la baña dijo, yo ya dije que sí. Bueno, andate. Se fue. Eso es la entretela de por qué se va la baña. Y después lo iban a hacer en junio. Y después en agosto nos prometieron, el ministro de Economía dijo que en agosto era el 0, coma. Me parece que nos lo estaría debiendo. Pero buscaron el pedal con el Mundial. Bueno, Messi dijo algo que debe surgir de la charla de tantísima gente. Pero bueno, ya el presidente dijo que no era cierto que el sueldo, con el sueldo no llegaba a fin de mes, porque si no la calle estaría llena de muertos. Hasta eso llegó a decir. Buen día, ¿quién habla?
2: Hola, buenos días. ¿Cómo está, Jorge?
0: Bien, acá estoy.
2: ¿Bien?
0: Sí, estoy bien.
2: ¿Qué tal, Luján?
1: Hola, ¿qué tal?
0: Bueno, contanos.
2: Me alegro de escucharlos.
0: Bueno.
2: Te llamaba porque la verdad que quedé en estado de shock con el monólogo de Matías.
0: Ah, vos te referís a Matías Franco, el consultor en pymes.
2: Exactamente, el consultor en pymes.
0: Bueno.
2: Mira, me impactó de una forma que lo sentí como un mensaje de tortuoso. Muy agraviante, muy mentiroso. Y siento también, valga la redundancia, de que no tenemos por qué seguir escuchando tanta mentira. Porque a la tarde ocurrió que el presidente directamente nos denigró al 70% de la población, ¿no? Nos invitó de que nos vayamos del país. Enciendo la radio y escucho a Matías y me impacta su monólogo, porque es un monólogo mentiroso, un monólogo que no tiene sensibilidad, que no tiene coherencia, que no tiene relación, que no tiene número estadístico, es totalmente mentiroso. Y lo siento como un agravio, hacia mis oídos, hacia mi persona, hacia mi espíritu. ¿Hasta cuándo hay que escuchar tanta mentira? Esa es la pregunta.
0: Es una buena pregunta, no tengo la respuesta.
2: Claro.
0: Pero
2: porque incluso se tomó como veintipico de minutos, mintiendo, donde sabemos que la población está muy sensibilizada, con muchos problemas, problemas sociales, problemas económicos, de fondo, ya tocando fondo. Y todavía hay que escuchar veintipico de minutos de Matías Franco. Matías Franco, qué bien te va en la vida. La verdad que sos un gran mentiroso.
0: Gracias, señora. Muchas gracias. Muy amable.
2: Bueno,
0: igual, respetamos todas las opiniones, las de Matías Franco, las que los que piensan igual que él, distinto a él. Insisto, a mí no me van ni me vienen ni los unos ni los otros. Y si alguien me pregunta cuál es mi ideología es el humanismo. Y todo lo que no, todo lo que queda fuera del humano, la verdad, no me va. Y lo que estoy viendo es que hay un montón de personas que están quedando afuera del sistema. Bueno, le mando un gran abrazo. Gracias. La señora recién decía que el presidente nos había invitado a los argentinos a irse del país. Bueno, nosotros escuchamos el pedacito donde él intercambia con alguien en la bolsa de comercio y en un momento dado pasa esto que cuenta Luján, ¿no?
1: Dice lo siguiente, y te voy a dar una mala noticia adicional. Estamos sentando las bases para 100 años de liberalismo. Por lo tanto, si no te gusta, ándate a Cuba.
0: Bueno. Bueno, 4473 1268 5122 6332 o este número de WhatsApp
1: 11-23-660-710.
0: Bueno, ya sigo con los teléfonos, ya sigo escuchándolos a ustedes. Ahora déjame contarte esta historia que te va a emocionar.
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0: Bueno, a mí me gusta imaginar. La canción se llama Imagínalo, la canta Sergio Dalma. A mí me gusta imaginar que hay personas como Verónica Fuentes. A Verónica no le sobra nada, pero ella sabe lo que es la necesidad. Entonces, con mucho sacrificio, Luján, Verónica puso un negocio. Y ustedes se van a sorprender. O tal vez se emocionen como me pasó a mí. Mi tía abuela decía, se te van a caer los pantalones cuando te cuente esto. Bueno, sí, casi se me caen los pantalones. Hola, Vero, ¿cómo estás? Buen día.
1: Hola, chicos, ¿cómo están? Buen día.
0: Bien. Primero déjame decirte que sos crack de la vida, Verónica. Me armaste un nudo en la garganta cuando Luciano me trajo la historia. No, créeme, la tuve que leer varias veces porque no podía creer que fuera verdad. Vos venís de una familia de gente de trabajo, una familia humilde.
1: Totalmente, muy humilde.
0: Bueno, ¿desde siempre tu anhelo fue poner un negocio, un almacén?
1: Sí, siempre fue mi sueño. De hecho, jugaba cuando era chiquita a que tenía un almacén en la chacra de mi tía.
0: Ajá. Bueno, ¿qué edad tenés ahora?
1: 46.
0: Bueno, y hasta que pusiste el almacén, ¿qué hiciste?
1: Trabajé en comercios, hice de todo, pero siempre trabajando. Uh-huh. Y antes de poner el comercio, estaba haciendo de Uber porque tenía un auto. Uh-huh. Y estaba sin trabajo prácticamente, estaba sin trabajo, entonces no me quedó otra que hacer Uber.
0: Uh-huh. Bueno, hasta que pudiste poner tu propio almacén, que si yo mal no recuerdo se llama Lo de Berito.
1: Así es.
0: Bueno, ¿cómo es tu negocio? ¿Cómo es tu almacén?
1: Es un almacén de barrio que está ubicado en General Roca, Río Negro, en las 827. Uh-huh. Tiene, bueno, verduras, todo lo que es alimentos no perecederos, bebidas y anexé carnicería.
0: Uh-huh. Hace poco alguien me contó, y después Luciano me trajo la historia, de que todos los días muchas personas con dificultades, no solo porque perdieron su trabajo, sino personas con trabajo, van a tu negocio.
1: Así es.
0: Porque en ese negocio, ¿qué haces? En este almacén, en el almacén de a lo de Berito.
1: Yo regalo pan. Puse un cartel un domingo hace ya creo 2 semanas, si no me equivoco. Una pizarra que dice pan solidario. Si lo necesitas, llévalo gratis.
0: ¿En serio me estás diciendo?
1: Así es.
0: O sea, vos venís de manejar un Uber porque no te alcanzaba para llegar a fin de mes y además querías poner tu almacén. Pusiste el almacén con la última moneda que te quedaba.
1: Y el auto. O sea, entregué el auto por el comercio.
0: ¿Y la primera decisión que tomás es regalar el pan a quien no lo puede pagar?
1: Sí, así es.
0: Bueno, escúchame. Sonó el top, son las 2 de la mañana. Sé que es tarde para vos, pero no quiero derrochar esta historia. ¿Me esperás 2 minutos y seguimos conversando?
1: Dale.
0: Noticias en Radio 10, de la mano del señor Carlos D'Andrés.
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5: Dos de la madrugada en todo el país, en Buenos Aires, 20 grados la temperatura. Las deudas de consumo de la familia ya alcanzan su nivel más alto en 16 años. El crecimiento de la mora responde al deterioro del poder adquisitivo y anticipan que la situación continuará durante los próximos meses. Según datos de la consultora 1816, la morosidad viene aumentando mes a mes y alcanzó un 12.7% en mayo. El trabajo informal sigue creciendo. Según detalla el INDEC, escaló al 3.4% durante el primer trimestre del año 2026. A todo esto, el empleo registrado cayó 1.1%. La canasta básica para criar un hijo superó los 670.000 pesos en junio. Según el INDEC, corresponde a la franja etaria entre los 6 y los 12 años. En tanto, para costear los gastos de un menor de 1 a 3 años, se demandó la suma de 530.000 pesos. Para este viernes se pronostican lluvias. Javier Torrente con más información.
6: Viernes inestable, con algunas tormentas y tormentas aisladas, especialmente entre la mañana y la tarde, con una máxima de 23 grados. El sábado, mínima 14, máxima 17, continúa inestable con algunos chaparrones, especialmente entre la tarde y la noche, y rotación del viento al sur, con descenso de temperatura para el domingo, con una mínima de 10, una máxima de 14, un cielo mayormente nublado, nuevamente inestable con probabilidad de lluvias el lunes.
5: 20 grados la temperatura en la ciudad, de la humedad del 80%. 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

0: Bueno, y así pasó con Verónica Fuentes, con quien estamos hablando. Ella tiene 46 años, viene de una familia de trabajo, una familia humilde, sabe lo que es el yugo pesado, sabe lo que es trabajar mucho y no llegar a fin de mes. Siempre tuvo un sueño de pequeñita, que era armar su propio negocio, su almacén. Antes de esto, antes del almacén, que es reciente, ella tenía un auto y hacía el trabajo de chofer de una aplicación. Y cuando tomó envión, dijo, es ahora, y entregó el auto para abrir el negocio. Pero se dio cuenta de que, por lo que ella había pasado, hay personas que ahora están transitando ese camino de necesidad, de tener hambre y no poder pagar, y de sentir vergüenza de pedir, una lógica y comprensible vergüenza. Y entonces ella, en lugar de incomodar, y a pesar, como decía recién, de que está empezando, tuvo que entregar el auto, o sea, se quedó con una mano atrás y la otra adelante, puso un cartel que más o menos reza así: si tenés necesidad, si no podés pagar al PAM, el PAM, vení a buscarlo y llévatelo gratis. Y la fila empezó a hacerse cada día más larga. Y hasta ahí llegamos con Verónica y la historia de su almacén, que se llama Lo de Verito. ¿Estás ahí, Vero?
1: Sí, acá estoy.
0: Bueno, o sea que los que van son personas que vos conocés.
1: No, ¿que van a buscar el PAM?
0: Sí.
1: No, hay gente de muchos lados, de muchos barrios.
0: Ah, mirá. O sea que se corrió la voz rápidamente.
1: Claro, porque yo hice el cartel y lo puse en mi estado, en WhatsApp, y le pedí a mis contactos y a los vecinos de ahí de la cuadra, que yo los tengo de contacto, que corrieran la voz, que la idea era que llegara realmente a las personas que necesitan, que si saben de alguien que les avise, que vengan a buscar el PAM. Y precisamente con esa intención de quitarles esa vergüenza de pedir fiado. Prefiero mil veces que lo retiren gratis y no... Porque a mí me pasó. Y sé lo feo que es. Yo he tenido que salir a buscar comida en pandemia porque si gastaba la plata que tenía, no pagaba el alquiler, entonces me echaban. Y si pagaba el alquiler, no me quedaba plata para darle de comer a mis hijos.
0: O sea que vos sabés lo que es tener hambre, no tener plata y pedir. Sabés las tres cosas.
1: Sí. Así es.
0: O sea que pareciera ser como que vos te juramentaste que si algún día la mano cambiaba y vos tenías tu negocio, no te ibas a olvidar de esa experiencia, y lejos de esperar que alguien te pida, vos ibas a poner tu negocio a disposición de los que no tienen para pagar y vos les regalás el PAM.
1: Así es. Totalmente.
0: ¿Tenés miedo de fundirte haciendo esto? Porque cada día va más gente.
1: Mira, como emprendedora, los miedos están todos los días. Pero no, yo quiero creer. Como creí siempre. Siempre, siempre.
0: ¿Y hoy estás regalando cuántos kilos de PAM por día?
1: Y es relativo. Hay días que se llevan 5 kilos, hay días que se llevan menos, porque sé que hay mucha gente que por ahí no tiene cómo llegar, que incluso yo por ahí a la gente que tiene vehículo le digo que yo las preparo, las bolsas de medio kilo, y se las pueden llevar a algún comedor, a algún merendero, o a barrios que están lejos y que la gente, por el clima, por la falta de movilidad y la falta de tiempo, porque obviamente debe estar haciendo su changuita, no puede llegar al negocio. Y yo no tengo medio de movilidad porque precisamente el medio de movilidad que tenía lo cambié por el negocio. Hmm. Entonces ahora me manejo todo caminando. Hmm.
0: Alguien podría estar pensando que lo que hace Verónica Fuentes es lo que debiera hacer tal o cual gobierno o todos los gobiernos frente a un momento de necesidad creciente como es el que estamos atravesando.
1: Perdón, me preguntabas a mí.
0: Sí, a vos, con vos estoy hablando.
1: Sí, sí. Sí, así es. E incluso ahora asumí un roperito solidario, así que es muchísima la cantidad de gente que se suma a colaborar con dejar zapatillas, calzados de invierno, abrigos, ropa de invierno, porque como he dicho en otros lugares, el invierno es mucho más crudo cuando hay... cuando se pasa frío y hambre, ¿no?
0: ¿Cuánto pesó en vos la historia de tu infancia, tus necesidades, a la hora de tomar esta decisión y poner parte de tu negocio a disposición de los que tienen hambre?
1: No, como pesarme no me pesó, al contrario, lo hago reagradecida.
0: ¿Cuánto influyó? ¿Cuánto, cambio la palabra, cuánto influyó?
1: Ah, un montón. Un montón, porque la verdad que no la he pasado bien desde muy chica y siempre tenía la idea de que el día que fuera grande, cuando tuviera mucha plata, decía cuando era chiquita, voy a ayudar a las personas de la calle, a los animales, a las personas con adicciones. Y eso lo hacía desde la inocencia de la infancia, ¿no? Y cuando ya sos adulto, te das cuenta de que no necesitas tener mucha plata para aportar, para hacer un aporte, para ayudar.
0: Viste que una de las cosas que hoy más broncas desató fue lo que el gobierno le contestó a Messi. Messi está preocupado, o en tal caso dijo que el triunfo frente a Inglaterra es una manera de aliviar la situación de muchos argentinos que están perdiendo el trabajo, que no llegan a fin de mes o que viven en la calle. El gobierno dijo que no es cierto que no se llega a fin de mes. Entonces, contame vos cuál es tu experiencia desde el lugar que te toca vivir.
1: No, la verdad que no se llega a fin de mes. No se llega. De hecho, cuando trabajaba en comercios que no eran míos, bajo dependencia, no llegaba. Tuve que dejar de alquilar para venirme a vivir a la casa de mis padres, y aún así no llegaba. No se llega. O sea, y aparte, en las noticias sale que hoy la canasta básica para no ser pobre es arriba de 2 millones. Yo estoy lejos de eso.
0: Se viene la ropa, ¿no?
1: Sí.
0: O sea, vos estás ahora lejos de parar con esto de regalar el pan o desde un almacén que recién arranca y vos te quedaste en cero, lejos de ser ese regalo que es el pan todos los días a quien lo necesita y no lo puede pagar sin que lo pida, lo retira como si lo pagara. O sea, también se hace con mucha dignidad.
1: Sí.
0: Porque la gente no solo no lo pide, sino que además recibe el mismo pan que el que lo paga.
1: Tal cual.
0: Ahora se viene lo de la ropa de abrigo, ¿no? Estás vos buscando armar cajas con ropas de abrigo.
1: Sí, ya tengo dos cajas grandes llenas de calzados, medias, camperas, pantalones, pulóveres, todo para esta época, ¿no?
0: ¿Vos sentís que este momento es el más difícil que te cupo vivir? No en lo personal, sino digo en lo social.
1: Sí. Sí, porque viendo la necesidad, uno quiere ayudar en todo, quiere estar. Por ahí miro las redes y veo gente que está viviendo en casillitas, que se le llueve, que el frío y nada. Y uno está permanentemente pensando cómo, de qué manera poder llegar poder estar presente, ¿no?
0: Bueno. ¿Qué te deja esta experiencia?
1: Ay, la verdad que nada, para mí es como si fuera un sueño cumplido, eso que yo deseaba desde chiquitita, y no hablo por el negocio, ¿no? Sino por esto de este aporte que hago con el pan, con la ropa, porque ya te digo, hoy entendí que no se necesita mucha plata, sino tener la iniciativa, y hay demasiada empatía en la gente, porque es impresionante la cantidad de gente que viene a colaborar. Entonces, nada, me alegra el alma saber que se puede ayudar desde mi necesidad, que yo puedo ayudar.
0: ¿Qué dicen tus hijos de esto? ¿Qué edad tienen tus hijos?
1: Tengo dos, uno de 18 y una nena de 9.
0: ¿Qué dicen los dos de esta mamá que todos los días regala pan a quien ni siquiera lo pide?
1: Y ellos me han dicho, mamá, tenés un gran corazón. Tenés un gran corazón.
0: Nadie te va a poder decir nada ni mejor ni más lindo que eso, que lo que dijeron tus hijos.
1: Sí.
0: Verónica, te mando un gran abrazo y de verdad que Dios te bendiga y te proteja.
1: Amén, igualmente a ustedes.
0: Una gran mujer.
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0: tercer y cuarto puesto. Uh-huh. Y el domingo, agarrate Catalina, a las 4 de la tarde, juega España y Argentina, Argentina y España.
1: Soy hincha de la selección.
0: Claro, claro que somos hinchas de la selección. Che, ya lo del árbitro generó polémica, ¿no?
2: Sí, habemos árbitro. Y la gran pregunta es, ¿quién es? Y sí, hay polémica. Se trata de eslovaco Vincic, es esloveno. Fue registrado como árbitro para dirigir esta final de la Copa del Mundo. Ahora, con España, en cambio, por ejemplo, hay alguna cosita por ahí, un historial que es favorable para España, en realidad. ¿Por qué es favorable para España? El equipo nunca perdió bajo su arbitraje, con 3 victorias y 2 empates en 5 presentaciones. Entonces, Vincic ya dirigió 3 partidos en este Mundial y protagonizó una situación polémica al expulsar a un jugador de Ecuador por la llamada Ley Vinicius. Uh-huh. Ahora, la polémica es esta. ¿Será que va a inclinarse? Esa es la gran pregunta en las redes sociales, ¿no? Que es donde pasa todo, pasa por allí. Uh-huh. Vinicius, ¿se inclina hacia España? ¿Vinicius se la va a complicar a la Argentina?
0: ¿Qué quiere que le diga?
2: Vincic, perdón. Vincic.
0: Sí, le voy a decir, Vinicius, el jugador.
2: Vincic.
0: Vincic. ¿El eslovaco o esloveno?
2: Esloveno, ¿cómo? Esloveno.
0: Ah, esloveno. Muy bien. ¿Usted cree en el poder de los números?
2: Sí, porque no me digas que ya hay números.
0: No, yo les voy a... Vieron que la numerología estudia el poder de los números. Y hay números que representan, por ejemplo, así como los discípulos son 12 y los meses del año
2: 12.
0: 12, el 7 es un número divino.
2: Julio, sí.
0: Bueno, no por el mes. El 7 en términos generales es un número divino. Bueno. ¿Pueden agarrar lápiz y papel los que me rodean aquí? Te va a gustar, Ariel. Luciano, haga esto.
2: Ay,
0: hágame.
2: Me estás usted intrigando.
0: Está en otra cosa, pero hágame la gauchadita. Agarre lápiz y papel.
2: Ajá.
0: A ver. Argentina-Argelia. ¿Se acuerdan cómo salió? 3-0. Así que ponga en una columna.
2: Argelia.
0: Ponga en una columna el 3, en la otra columna el 0.
2: Uh-huh.
0: Muy bien. Argentina-Austria, ¿cómo salió? 2-0. Entonces, abajo del 3 ponga el 2, abajo del 0 anterior ponga otro 0.
2: Uh-huh.
0: Argentina-Jordania, ¿cómo salió? 3-1. O sea, abajo del 2 anterior ponga el 3, abajo de los 2-0 ponga el 1.
2: Uh-huh.
0: Argentina-Cabo Verde, ¿cómo salió? 3-2.
2: Uh-huh.
0: Primera columna va el 3, segunda columna, debajo del 1 anterior va el 2.
2: Ajá. Uh-huh.
0: Argentina-Egipto, ¿cómo salió? 3-2. O sea, abajo del 3 anterior, ponga el nuevo 3.
2: Uh-huh.
0: Abajo del 2 anterior, el 2 de Cabo Verde, ponga el 2 de Egipto. Vino Argentina-Suiza.
2: Uh-huh.
0: ¿Cómo salió? 3-1. Debajo del 3 anterior, el nuevo 3. Debajo del 2 de
2: mucho 3.
0: Egipto, mucho 3.
2: Uh-huh.
0: Ponga el 1 de Suiza.
2: Uh-huh.
0: Bueno, Argentina-Reino Unido, Inglaterra, ¿cómo salió? 2-1. ¿Sí?
2: Sí.
0: Bueno, abajo del 3 anterior, ponga el 2. Abajo del 1 de Suiza, ponga el nuevo 1. Bueno, sume cada columna.
2: ¿7-1?
0: No. Sume cada columna. Sume la primera columna.
2: Bueno, voy con la de Argentina, ¿eh?
0: No.
2: La primera columna.
0: Está apuntando mal. La Argentina es la que hizo los más goles. Está yendo... Querida mía.
2: Yo hice mi columna, puse... La...
0: No.
2: Ah, ¿viste?
0: 19-7.
2: Ah, ¿viste?
0: 19-7.
2: Yo hice la misma
0: ¿Cuándo
2: cuenta
0: se
2: que...
0: juega, ¿Cuándo se juega el partido? El 19 del 7. No digo nada más.
2: Ay, le voy a jugar. ¿Eh? ¿De verdad?
1: Gracias por la magia, la pasión y la garra, que hoy sea una fiesta.
0: No fue magia, solamente un poquito de observación, ¿sí?
2: Ajá.
0: Bueno.
2: Gracias por la magia, le dice la operadora a Jorge.
0: Bueno.
2: ¿Cómo se te ocurre?

0: ocurrió?
1: En verdad no se me ocurrió a mí. Sí conozco una persona que es un estudioso del poder y la representación de cada número, y él me dijo: che, Jorge, voy a publicar esto en las redes, pero ajá, te lo quiero contar. Y me hizo hacer el mismo ejercicio que acabo de hacer con ustedes.
0: Ah, mira, mira. ¿Mm? Bueno, bien.
1: O sea, cuando uno suma los goles que hizo la Argentina en todos los partidos hasta acá, da 19. Cuando uno suma los goles que le hicieron a la Argentina, da 7. 19-7, 19, día 19, mes 7, es la final del Mundial.
2: Unión en la cancha mirando al cielo.
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0: Bueno, no baja la temperatura.
1: No, no nos da tregua en esta mañana primaveral.
0: Usted sigue sacando cuentas, ya está, 19 del 7.
1: No, no, estaba mirando los regalos. No, no, pero sí, me quedé pensando. Le digo a Jorge, voy a jugar. Nunca juega nada de eso, pero...
0: No, ¿nunca hizo una quiniela usted? ¿Nunca?
1: No.
0: No,
1: no, no.
0: Yo tampoco.
1: Mi familia era quiñelera antes, en los 90 por ahí, pero yo nunca jugué a nada, la verdad, de eso. Además, no tengo suerte. El otro día me encontré 20 mil pesos.
0: No diga eso.
1: 20 mil pesos en el piso, estaba húmedo. Digo yo, es una joda. Y miraba para todos lados, decía, en el Triángulo de Bernal, voy a dar lugar. Y te volaba el billetito ahí. Yo miraba a ver si alguien me estaba filmando en alguna terraza o algo. Le digo a mi hermana, ¿ves eso ahí? Y las dos corrimos, la gané yo, obviamente. 20 mil pesitos.
0: Se ríe la tipa. ¿Vos sabés que si estás en
1: pero
0: Japón?
1: Pero qué lindo encontrar plata. Es como cuando encontrás ropa en un pantalón que no usás hace rato.
0: Plata en un pantalón.
1: Sí, o en un buzo.
0: No escúchame, vos sabés que si estás en Japón o estás en Dubái, vas en cana.
1: ¿Por qué?
0: Porque todo lo que encontrás lo tenés que dejar ahí o todo lo que encontrás lo tenés que llevar a la comisaría. En la comisaría hay un número... Y una oficina, un número telefónico y una oficina a la que cualquiera que perdió algo llama, pregunta si alguien lo devolvió y ahí está. Le ha pasado a muchos argentinos en el último mundial que perdieron teléfonos celulares y lo encontraron. ¿Y por qué vas preso? Porque allí se interpreta que lo que vos encontrás en la calle es le pertenece a alguien que lo perdió. No es tuyo. Y si no es tuyo, no lo toques, no te lo lleves. Punto.
1: Bueno, pará.
0: No hay pará.
1: Si es celular, sí, obvio. Yo jamás me dejaré un celular, eso de ninguna manera. Y los he encontrado y he intentado comunicarme con la persona o lo dejé en algún lugar.
0: Mirá,
1: pero esas cosas de que no, una persona se encuentra... Me hiciste recapitular algo que me enoja mucho. Si te encontrás un celular en un Uber, vamos a poner un ejemplo, que yo perdí 3 en un Uber... Dale, decile al chofer, mira, me encontré esto en tu auto, porque seguramente la persona se va a contactar con el chofer.
0: Es que en alguna parte nuestra, aunque esto que voy a decir suena fuerte, en alguna jodida parte nuestra está el gen del afano. Por eso nosotros hemos acuñado frases tremendas, como por ejemplo decir, y bueno, este gobierno afana pero hace. O sea, el gen del afano lo tenemos. Y esto que vos decís, ¿te aclaraste por algo?
1: Sí, me enoja esto.
0: Bueno,
1: es un tema de lo del celular y otras cosas.
0: Se empezó a sacar la ropa.
1: El buzo, la campera.
0: El buzo, nada más que eso. Escuchá, no te quiero incomodar, pero el celular o el billete de 20.000 es la misma milonga.
1: Pero no el 20.000 está volando en la calle.
0: No es tu... Vuelvo. A ver, vos...
1: Sí, obvio que no es mío.
0: Entendé cómo funcionan las cosas en otros lugares y funcionan mejor que acá. Si alguien perdió ese billete y vuela el billete, que siga volando, no es tuyo. Y es así, no hay atenuante con eso y es clarita la norma. ¿Te puede gustar o no te puede gustar? No, no estoy haciendo un juicio de valor sobre lo que vos hiciste, que fue agarrarlo y llevártelo y punto. No, no, no. Pero por eso te dije, ¿vos sabés que si esto te pasa en Japón o en Dubái vas en cana?
1: No sabía.
0: Bueno.
1: No sabía.
0: Bueno, vieron que una de las cosas que impacta de los japoneses cuando van a una cancha de fútbol, termina el partido y los tipos sacan sacan su bolsa de residuos. Y acá, en ocasión del anterior mundial, hubo personas que se burlaban de los japoneses. Porque hacían eso. Y los japoneses no entendían la burla. Pero además, lo más extraordinario es que no se ofendían. Porque los tipos tienen absolutamente incorporado que eso es lo correcto. Y te voy... Mirá, Huentecura, lo voy a meter en un lío. A ver si podemos hablar con algún argentino en Japón. Para que te cuente, no hoy claramente, para que te cuente cómo es la escuela en Japón. Por ejemplo, los chicos desde jardín de infantes, el último nivel de jardín de infantes, hasta lo que sería el cuarto grado nuestro, ¿sabés de qué se encargan?
1: ¿De qué?
0: De limpiar las aulas y los baños. Uh-huh. Y allí ningún padre dice que eso es explotación infantil, ni que no. ¿Y sabés por qué hacen eso?
1: ¿Por qué?
0: porque desde chico les enseñan a valorar el trabajo de las personas que hacen esa tarea, para que cuando sean grandulones no vayan e ensucien cualquier cosa y la dejen ahí. Todo es una cuestión de educación. ¿Qué hizo Scaloni cuando llegó, el primer día que llegó con la selección a Estados Unidos? No podía entrenar porque había mal tiempo. Uh-huh. ¿Qué le dijo a los jugadores? Vamos a ordenar el lugar. Son pibes multimillonarios. Ninguno se ofendió. O sea que cuando hay normas claras y hay buenos liderazgos, pasan cosas buenas. ¿Cuántos son los políticos que pueden hablar en serio y son creíbles sobre el no robarás? ¿Cuántos? Díganme. ¿A cuántos le podemos creer cuando dicen no robarás? Ahora, también es cierto, haciendo el mea culpa, que todos sabemos quién era ese que era tu vecino, que andaba con zapatillas gastadas y que de golpe y porrazo pegó un carguito político y se subió a un auto importado. Y voy a decir, che, ¿cómo la hiciste? Adorni. Yo cuento una anécdota muy elocuente sobre Adorni, que no es mía, me la contó Babi Etchecopar. Adorni iba a trabajar con dos medias distintas porque se le rompía, o sea, de dos pares rotos, de dos pares donde había una media rota, hacía un par. Y no tenía para cargar la sube. Ahora, ¿cómo? ¿En 2 años y medio de funcionario hizo todo lo que hizo? Dale. ¿Me vas a decir que nadie lo vio? Los que les prestaron la guita a Adorni y sostienen esto, sí, se la prestamos sin cobrarle intereses. Dale, ¿en serio? ¿Dos jubiladas? El contratista que le agarró la guita en negro y ahora busca despegarse y está bien, presentó el celular y todo lo demás. Pero cuando le agarró la guita en negro y no le facturó. Dale. Bueno, 44-73, no se sienta mal por lo que le dije.
1: No me siento mal.
0: Bien.
1: No.
0: 44, podríamos decir si Luján hizo bien o mal en agarrar las 20 lucas que encontró en la calle. ¿Usted qué dice, Huentecura, hizo bien? Venga. No puedo creer. ¿Usted qué dice, Mayorano, hizo bien o no hizo bien en llevarse las 20 lucas que encontró en la calle?
1: Si yo lo encuentro con documentación. No. Insisto, vos me diste tu opinión, me dijiste que esto pasa en que no es mío. Si yo encontrara una billetera, de ejemplo, distinto, ¿no? O algo con un...
0: No,
1: es que... Entiendo lo que decís.
0: Es que ahí está, acá está la novela.
1: Entiendo lo que
0: decís.
1: No es
0: la billetera, el celular. Es cualquier cosa. Desde una llave hasta un chupetín usado. Lo encontraste, déjalo ahí, alguien lo va a ir a buscar. ¿Sabés que en el anterior mundial, en Dubái, hubo una lista que superaba los 1.800 objetos perdidos? Uh-huh. ¿Sabés cuántos fueron encontrados por sus dueños? El 93%. Y la mayoría de los objetos perdidos no los fueron a buscar a la comisaría. Los encontraron en el mismo lugar donde los habían perdido. Y a mí me parece excelente. Yo antes era de agarrar cosas que encontraba en la calle. Ahora no lo hago más. Porque pienso que si yo perdiera algo, me gustaría encontrarlo. Bueno, qué sé yo. Antes hacía lo que vos dijiste. Ahora no lo hago más.
1: Pero hay cosas y cosas, Jorge.
0: No. Hay cosas. Acá viene la laxitud argenta. Nena, las cosas son de una sola manera. O sí, no hay cosas y cosas.
1: Bueno, pero
0: si no es tuyo, no es tuyo. Un chupetín, 20 lucas o un celular. No es tuyo.
1: Por eso te digo, el celular lo devuelvo. El otro día encontré una sube. Bueno. Y se la entregué al chofer. Pues yo podía decir, listo, pim, paso, no tengo carga, la sube, la paso hasta que la den de baja. No, se la entregué al chofer de la línea 12.
0: Está bien, pero a ver, para mí ahí hiciste lo correcto. Ahora, con las 20 lucas no.
1: No, porque no tenían... ¿Cómo voy a...? 20 mil pesos volando en el triángulo
0: eran,
1: Bernal.
0: Es al revés. No me
1: se cayó de un colectivo, no, alguien se voló.
0: Escúchame. ¿Qué sos vidente vos? ¿De dónde sabés que se cayó? A ver.
1: No, dice, la son pregunta, hipótesis.
0: No, pero no hay hipótesis. Hay un solo hecho real. ¿Era Ajá. tuyo el billete?
1: No.
0: Listo, ya está.
1: Bueno, a ver.
0: Buen te cura.
2: Si no lo agarraba Luján, lo agarraba otra persona.
1: Gracias, chocame los cinco. Gracias.
2: Ahora bien, si el billete venía con billetera y tiene documentación.
0: No, no, vuelvo. ¿Ves? Vuelvo.
2: No lo agarra Luján, lo agarra otra persona.
0: ¿Cuánta gente ha encontrado valija con decenas de miles de dólares y la ha devuelto sin abrirla? O la abrió para ver si había identificación. Hay gente que hace eso, chicos. No me quieran convencer de que todo el mundo hace que encuentra guita y se la lleva porque la guita es no tiene documento. Y también ha pasado que hay gente a la cual le devuelven. Estaba yo en la otra radio. Una piba de un kiosco que la mamá estaba enferma, una enfermedad grave, encontró $18,000. Vio a quién se le había caído. Lo esperó al día siguiente y le dio los $18,000.
1: Eso es distinto.
0: Vuelvo. No. Pudo haber agarrado los $18,000 y decir, bueno, me hago como que.
1: No sería mi caso. Porque vos me estás diciendo una cosa y yo te digo, si yo vi, como te dije,
0: porque
1: si yo veo
0: el razonamiento de la piba.
1: Si yo encuentro y veo que a alguien se le cayó esos 20 mil pesos que iba delante mío, por supuesto que me iba a acercar y le iba a decir, Menganito es un.
0: El razonamiento de la piba no fue que lo devolvió porque sabía de quién era. No, chicos, yo tengo las ideas claras. La chica lo devolvió porque no era su plata.
1: Y si me encuentro un maletín o algo, como vos dijiste, con tremenda cifra de plata, por supuesto que eran 20 mil pesos. O sea, digo, está bien, vos me puedes decir, son moneditas, Luján, entiendo tu razonamiento, pero digo, bueno.
0: Mi razonamiento es el siguiente y es bastante elemental. Uh-huh. ¿Era tuyo poco, mucho? ¿Era tuyo sí o no?
1: No.
0: Es un punto. Si no es tuyo, no es tuyo. Ahora, si otro lo agarra, bueno, tendrá el mismo razonamiento, decir, bueno, si no lo agarro yo, lo agarra el otro. Pero a ese mismo le diría, ¿es tuyo? No. Bueno, punto, ya está.
2: Yo te iba a plantear algo, Jorge. Una vez me llegó un pedido a mi casa que no era mío.
0: Sí.
2: Esperé 25 días a que lo reclamen. No lo reclamaron. ¿Qué haces con ese paquete?
0: Lo devuelvo.
2: ¿Dónde lo devolves?
0: Bueno, hay una empresa que hizo el carrier de ese paquete. A la empresa. Punto. Es que más, no tendrías que haber esperado ni 25 días. A ver, si el paquete llegó y no era tuyo, no decía Luciano Huentecura, decía Mongo Aurelio, listo, llamás a la empresa y dices, señor, mire, el paquete dice Mongo Aurelio, yo soy Huentecura, venga lo a buscar. Punto. Chicos.
1: A mí me ha pasado. Pará, déjame cerrar con esto.
0: No vamos a cerrar con esto.
1: Ah, bueno, bueno.
0: Sí, no vamos a cerrar con lo que a vos te conviene.
1: A mí me ha pasado, por ejemplo, de ir a un lugar a comprar, en varias ocasiones me ha pasado, y me han dado dinero de más y lo he devuelto. O sea,
0: vuelvo, te aplaudo. Eso no justifica que te hayas quedado con 20 mil que encontraste en la calle. ¿Qué querés que te diga? ¿Era tuya? No, el vuelto no era tuyo, lo devolviste. Bueno, punto. Huentecura recibió un paquete que no era de él. ¿Lo devolvió? No.
1: ¿Somos ladrones?
0: No estoy haciendo. A ver, por Dios. No estoy haciendo.
2: Llegó la policía.
1: Ponémela.
0: Bien. Alguien está llamando al 911. Sí, es acá, Uriarte, Nicaragua. Chicos, a ver.
2: ¿Qué pensarán los oyentes que están conectados ahí, no?
1: Luján hizo bien. El dinero no tenía nombre, dicen por acá.
0: No, pero está bien. A ver, voy a decir algo incómodo. Es el gen afano que tenía el argento metido adentro. Porque en otros lugares no hay duda, viejo. No hay duda. No es mío, no lo agarro, no lo toco. Y te habla alguien que sí agarraba lo que encontraba por la calle. Hasta que un día alguien me hizo pasar un muy grande papelón. Me dijo, esta misma frase que te estoy diciendo vos. ¿Es tuyo? No. Lo que pasa que... ¿Es tuyo? No. Déjalo ahí. Pero mira que se lo lleva otro. Que se lo lleve otro. Vos no. Punto. Mi viejo trabajaba como jefe de compra de una empresa. Entonces discutía con mi mamá porque le mandaban regalos y mi papá no los quería arreglar, agarrar. Y resulta que se los mandaban a su casa. Entonces mi mamá los agarraba, claro, ¿qué sabía mi mamá? Entonces mi papá un día tuvo una discusión muy fuerte y tuvieron que pactar. Entonces mi papá le aceptó a mi mamá que recibiera un regalo equivalente a 6 botellas de sidra para fin de año. De sidra, no de champán. Y yo recuerdo que a mi papá le regalaron una muy bonita lapicera Parker que tenía una perla en la punta del capuchón, capuchón de oro, pluma de oro. Bueno, un recuerdo. Y mi papá no se la llevaba del cajón del escritorio porque se lo habían regalado en el trabajo. Había cumplido como 20 años de trabajo. ¿Sabés quién se la llevó del escritorio a mi papá?
1: ¿Quién?
0: Yo. Porque dije, esto es de mi papá y yo lo quiero tener como recuerdo. Pero si mi viejo se enteraba de eso, puta, era un problemón. Vuelvo, hacía lo mismo que hacías vos. Hasta que alguien un día me hizo pasar un flor de papelón. ¿Es tuyo? No. Listo, señor. Listo. ¿Hiciste bien? No, lo sé. ¿Hiciste mal? No lo sé. Solamente digo, te cuento mi experiencia. Uh-huh. No soy quien para decir si vos lo agarraste, no lo agarraste porque lo agarraba otro. No, yo no voy a juzgar eso. Solamente te digo, a ver, ¿cómo arranqué? ¿Sabés que si hubieras estado en Japón vas presa? Porque llevarte algo que no es tuyo es empatable al hurto. Sea lo que fuere.
1: Y en Dubái, dijiste.
0: Y en Dubái también. Uh-huh. No sé si existe eso mismo en otras partes del mundo.
1: Lo voy a googlear.
0: Bueno, 4473-1268. Igual, ya supongo que como son tu hermanita y vos, quemaron esas 20 lucas de una.
1: No, cargué la sube.
0: 44.
1: Mira, cargué la sube, ¿de verdad?
0: 73-1268-5122-6332. O esta línea de WhatsApp, señores.
1: El 1123-660710.
0: O sea que ahí en YouTube usted tiene la hinchada que le dice que hiciste bien.
1: Sí, porque me dicen, qué lindo que es devolver algo que encontraste, pero si tiene nombre, si no haría lo que Luján. Bueno, está, gracias por la hinchada. Yo no me siento como que...
0: El debate no está para que vos te sientas ni bien ni mal. Está como para que compartamos algún día esta misma conversación, me la dieron a mí. Yo hacía lo que hiciste vos.
1: Bueno, y yo no sabía lo que pasaba en Dubái, por ejemplo, me estoy enterando por vos.
0: Pero igual, más allá de que pase o no pase en Dubái, la conversación, o sea, el fundamento,
1: sí.
0: ¿Es tuyo? No, bueno, pero ¿es tuyo? No, listo, entonces no lo agarrés. 4473, usted, Mayorano, agarra también.
1: Él es Pilato, no.
0: Si es plata, agarra. Ah. Sí, sin dudar. Sin dudar. Muy bien, Mayorano agarra sin dudar, sin titubear.
1: Lo que dijo Huentecura, si no lo agarra Luján, no agarra.
0: No, pero Huentecura, escúchame, Huentecura está tachado del listado totalmente. Recibió un paquete que no era de él, se lo lleva a una empresa. Se ve que el señor que hizo la distribución se equivocó y el tipo dijo, ay, como no vinieron a buscarlo, me lo quedé. No, devuélvelo.
1: Bueno, cuando hay identificación es distinto.
0: La conducta de Huentecura es la peor de todas. Porque él sabía, el paquete sabe a quién dárselo. Así que, bueno. Buen día, ¿quién habla? A ver.
3: Buen día, Jorge.
0: Buen día.
3: Habla Horacio de Villa Ortúzar.
0: Bueno, ¿vos te quedás o no te quedás si encontrás algo en la calle? ¿Te
3: lo quedás? Lo peor es que yo conozco la zona. Y yo sé que vos conocés la zona también. Y encontrar plata ahí es como encontrar un anillo de oro.
0: No te estoy entendiendo bien. A ver, contame.
3: Claro, es como imposible encontrar plata ahí. Es una zona muy pobre.
0: Bueno, pero no...
3: Llena de chorros.
0: Bueno, pero está bien, pero no estamos hablando de la zona. La pregunta es, si lo encontrás, ¿te lo quedás o te lo llevás? Lo que sea.
3: Yo trato de devolverlo. El tema es que acá ya sabes cómo está organizado todo. Lo llevo a la comisaría y se lo queda el comisario o la caja de la comisaría.
0: Bueno, pero está bien, pero en tal caso será un problema del comisario o de la comisaría. La cuestión es, cada uno tiene que hacerse cargo de su actitud. Después, si el chorro es otro, bueno, que sea otro. No puede ser que la justificación para llevarte algo que no es tuyo es porque si no me lo llevo yo, se lo lleva a otro.
3: No. Vos la zona la conocés, porque yo me acuerdo...
0: No tiene nada que ver la zona. A ver, si encontrás algo en una zona de ricos, en una zona de pobres, si no es tuyo, no es tuyo. A ver... No,
3: eso está claro.
0: Bueno, está bien, está listo. Claro. Después la zona, no sé a qué te referí, pero es lo que menos importa eso. Bueno, te mando un abrazo, voy a la otra línea.
3: Bueno, yo lo que quería era que quería resaltar lo de Verónica.
0: Ah, una genialidad.
3: Y no enfatizar en lo del consultor, porque si vos estudiaste economía, esta gente lo único que hace es hablar de macro. ¿Y nosotros de qué vivimos? ¿Por qué no comemos? Por la micro. ¿Y dónde están? ¿Dónde está la micro en este gobierno? Y aparte te pide paciencia para no curarte, no comer, no vivir. ¿Para eso te pide paciencia? Mamita querida, pobre muchacho este.
0: Te mando un abrazo, gracias. Voy a la otra línea. Buen día, ¿quién habla?
4: Hola.
0: Sí, buen día, ¿quién habla?
4: Hola.
0: Buen día, ¿quién habla?
4: Sí, hola.
0: Buen día, ¿quién habla?
4: Sí, Rubén de Caballito.
0: Bueno.
4: Yo quería hacerte un comentario. ¿Vos te acordás que yo te expliqué algo de la miel hace un tiempito?
0: Sí.
4: Sí. Y vos me preguntaste, o sea, me sentí un poquito, maltratado.
0: Bueno.
4: Porque vos me preguntaste una cosa y yo te quería comentar otra y te dije que era un misterio, como las abejas en un enjambre. Vos me habías preguntado por el hexágono, ¿no? Y es lógico, es un misterio, puede ser una memoria que tenga la abeja de cuando estuvo en el panal, porque el apicultor que yo escuché, que sabe mucho, tampoco contestó. Y vos cuando me preguntaste, yo te quise decir cómo se armaba la colmena, y vos me dijiste, bueno, no sabés, voy a hablar con un apicultor.
0: No te lo dije así, pero ¿sabés qué? Te quiero decir una cosa. Estoy podrido de la gente que porque vos le decís algo que no le gusta se siente maltratada. Listo, parala acá. Te mando un abrazo grande. Te mando un abrazo grande. Recuerdo claramente la conversación. Claramente. Y lo que te quise decir, y fue lo que te transmití, es que como se habían planteado un montón de interrogantes, íbamos a buscar a alguien que tuviera mucha información porque estaba avalado por 40 años de estudio. No era lo que a mí, o a vos, o a cualquiera, con la mejor intención le pareciera. Ahora, si vos eso lo llevás al lado, a la cosa esta que existe hoy en día, ay, porque me dijiste algo que me suena mal, me trataste mal, listo, déjala ahí. No me dan ganas de conversar en esos términos. Discúlpame, ¿sí? Te mando un abrazo. 4473-1268-5122-6332. Buen día, ¿quién habla?
5: Sí, Waldo, te habla de Mendoza.
0: Bueno, lo escuchamos.
5: Bueno, mira. Sí, mira, quería hablar sobre los microemprendimientos productivos que están en general. Hemos armado una página web que la pidió la intendencia, y se llama Revista El Carmencino. Ahí subimos todos los microemprendedores, subimos los productos. Y así hemos podido vender de acá a Buenos Aires. Se trae cosas de Buenos Aires para Mendoza, y de General Lugar van a todo el país, a Roca, Neuquén, Cipolletti.
0: Bueno.
5: De esa forma se puede se puede ayudar a las personas que están sin trabajo, que se quedan sin trabajo.
0: Te mando un abrazo. ¿Dónde? Gracias, muy amable. Voy a la otra línea. Buen día, ¿quién habla? Buen día.
6: Hola, buen día, Jorge.
0: Sí, ¿quién habla? ¿Podés bajar la radio? Eduardo de Morón. ¿Podés bajar la radio que está encendida de fondo?
6: No la tengo, no, estoy hablando del teléfono.
0: Bueno, dale.
6: O sea, tengo la... ¿Cómo es? Hablo, escucho el teléfono.
0: Bueno, perfecto.
6: Una nota de color.
0: Dime.
6: Con respecto a la numerología.
0: Sí.
6: Los tres cambios que hizo Argentina entraron en el segundo tiempo Otamendi, De Paul y...
0: Lautaro Martínez.
6: No, el pibete de 4.
0: Montiel.
6: Montiel, el 4. ¿Qué número da? 19 es Otamendi. El 7 es De Paul, 19 de julio. Y el 4 Montiel, la cuarta.
0: Impresionante. Muy bien. Muy bien. Muy bien.
6: Eso era, Jorge.
0: Está bien. Es una buena observación. El 19 es Otamendi.
6: Claro.
0: O sea que el domingo es 19.
6: Claro.
0: El 7 De Paul es el 7. Julio es mes 7. Sí. Domingo, sí. 19 de julio se juega el partido. Claro. Y la Argentina va por el número de la camiseta de Montiel, la cuarta.
6: De Montiel. Y encima, te cuento, entraron los tres juntos.
0: Claro. Muy bien.
6: Los tres juntos.
0: Muy bien.
6: Se mostraban ahí los tres juntos.
0: Muy bien. Escúchame.
6: Que no se da, ¿no?
0: Hay muchos indicios.
1: Sí, ya estoy convencida de lo que dijo Jorge y lo que está diciendo el oyente.
0: Me dice, Luján, a Luján la escuchaste y dice recién ahí, sí. Creer o reventar. Y sí.
6: Sí, sí.
0: Hay muchas señales.
6: Sí, no le pegué tanto a Luján, Jorgito. Yo querés que te diga la verdad, y con la mano en el corazón, yo hago lo mismo. Yo hago lo mismo, pobre Luján. Innecesaria, pobrecita. Tiene razón. Yo si veo 20 lucas en el piso, me lo meto en el bolsillo, ¿viste? Porque
0: ¡no! Escuchame una cosa.
6: Pobre Luján.
0: ¿Te puedo decir una cosa? Que vos, sí, digas, señor, pobre Luján, quiera, está
6: lo
0: bien. Que vos, sí, me digas que no le pegue a Luján, no, porque eso algún boludo lo va a interpretar mal. Entonces,
6: no, te quiera, no.
0: Bueno, bueno.
6: No.
0: Bueno.
6: No, el sentido figurativo.
0: No, ningún sentido figurativo. No, a ver, y en tu mismo sentido figurativo, si vos te quedás con algo que no es tuyo, estás quedándote con algo que no es tuyo.
6: Pero es no eso. Sé de quién es.
0: Listo, deja. Pero si el problema, vos no sos Sherlock Holmes, no tenés que saber de quién es. ¿Es no, tuyo lo que encontraste? ¿Sí o no? No. Entonces,
6: lo que dijo el chico que está, ¿cómo se llama este chico que habló? Que
1: Luciano.
0: Luciano.
6: Luciano dijo que si no me lo llevo yo, se lo lleva el que viene atrás.
0: Bueno, deja que se lo lleve el que viene atrás, que estará haciendo algo que no es correcto, porque si no es de él, también se lo lleva mal.
6: Pobre
0: ahora, hermano. Bueno, te mando un abrazo, viejo. Buen día, ¿quién habla?
7: Hola.
0: Sí, ¿quién habla?
7: Hablo Osvaldo, un camionero de Concordia.
0: Bueno.
7: Te lo resumo, varias cosas de las que comentaste. En Perú, que yo estuve viajando para allá, pelás un caramelo, tirás el papel al suelo, te tocan el hombro y te dicen, señor, se le cayó esto. Y estamos hablando de acá nomás cerquita.
0: Bien.
7: Fíjate vos lo que... En cuanto a quedarse con la cosa ajena, está corrupto el presidente, no va a estar corrupto un empleado de él, que es la policía. Te roban en la calle mangueándote porque la luz está baja o está alta. Por eso es que la gente a veces se prohíbe decir, ya devolver. Hay gente que no tiene rasgos de ser ladrón. Otra cosa.
0: No, pero espera, porque acá la cornisa es muy finita. Nadie dice que porque te llevas algo que es tuyo sos ladrón. Me cuidé mucho de calificar. Yo dije, ¿es tuyo o no es tuyo? No es mío. Listo, entonces no te lo lleves.
7: De eso
0: ahora,
7: tenés razón.
0: No le voy a adjudicar ningún título, porque si no estaríamos discutiendo la palabrita que use o que no use. Yo,
7: tal cual,
0: lo que planteé fue absolutamente medido. Dije, ¿sabés que si esto lo hubieras hecho en Japón o en Dubái vas presa?
7: Sí, muy bien.
0: Bueno,
7: muy bien.
0: Punto, ya está. A eso me limité. Ahora, todas las especulaciones las hacen ustedes que quieren justificar algo que en otros lugares está mal visto,
7: no,
0: que es llevarse lo que no es tuyo.
7: Pero yo estoy de acuerdo con eso, pero no es algo que lo implementó la gente nomás. Lo implementa el gobierno, el poder. Enseña, sí, claro, e implementa
0: eso. Claro, exacto. Eso enseña, enseña e implementa, exactamente. Claro.
7: ¿Sabés una cosa que yo le enseño a muchos? Tengo 67 años, 48 de camionero, 9 hijos, 8 nietos, soy bisabuelo, estoy trabajando acá en un camión por 2 pesos cagados. ¿Por qué? Porque no me alcanza para comer, no me alcanza para mandar un hijo a la escuela secundaria, que lo estoy mandando mal que mal. Escúchame, un profesor le compra un pantalón porque lo ve que va todos los días con el mismo pantalón, aunque limpito, y eso se me, la cabeza me explota. Fíjate vos que antes no tengo equipo fútbol ni partido político, los felicito al que le salen las cosas bien. Pero fíjate, Cristina robaba y comíamos, Cristina robaba y a mucha gente le mandó herramientas para que trabajen. Fernández robaba, lo que sea, caminaba en la calle y se subía a su propio auto para ir a trabajar. Y este Milei vive escondido porque sabe que tiene la cola de paja, ¿entendés? Uh-huh. El 80% de la gente está de medio pelo para abajo. Y el 20% son los ricos que lo enriqueció Macri, Milei. Ellos no trabajan para el pobre, trabajan para el rico. Fíjate que la ex fábrica Salcetru hoy es de La Baña. ¿Cómo la consumió? La tiene alquilada a grandes empresas. Porque yo viajé para ellos, para Milo, que está instalado ahí, es algo gigante.
0: Me conmovió mucho lo de tu hijito, ¿sabes?
7: Sí, papá. Vos sabés que me pongo a pensar, mirá la hora que estoy tomando mate acá en el Parque Industrial de Pilar y te estoy escuchando todos los días, te escucho, viejo. Aunque vaya manejando, busco en qué emisora escucharte. Porque me gusta escuchar el relato de la gente, tus opiniones, aunque ya sé que la gente que te va a hablar tiene un sufrimiento de la puta madre. Mi mamá, a mí, ANSES, no me paga el salario de mi nene, ¿sabe por qué? Me dicen, está embargado tu salario. ¿Por quién va a estar embargado un salario de una criatura en Concordia? ¿Entendés? No. Yo quería mi último hijo y estoy peleándola. Todos los días le paso 20.000 pesos para la comida en la casa y yo viajando. A veces paso 20 días sin ir a mi casa. Me lavo el pantalón, lo tiendo atrás de la cabina del camión, mi ropa, y así vivo. Y me da el cuero, gracias a Dios. 67 años, 48 camionero. Me crié como un camionero de los 9 años hasta los 14. Fíjate la diferencia. Mi papá reventaba una rueda de su camión, compraba la rueda nueva, pagaba el gasoil y le quedaba plata. Hoy un empresario, un dueño de un camión, revienta una rueda, no te puede pagar. Vos no puedes pagar el gasoil ni puedes pagar la rueda. Fíjate vos qué diferencias que hay.
0: Te mando un gran abrazo, viejo. Siempre me gusta escuchar estas historias, ¿sabes?
7: Muy bien.
0: Gracias
7: por escuchar.
0: No, por favor. Algunas cosas están cambiando en el mundo. Suecia, Finlandia, Noruega, Francia y Dinamarca regresan a los libros impresos y a la escritura a mano en lugar de las tablets. Y a las prácticas de las buenas costumbres en la escuela y en el hogar. Algo está cambiando en el mundo. Porque a ellos les va mejor que a nosotros. A nosotros con nuestra forma, con nuestras maneras. Y no digo que todo esté mal. Pero hay cosas que tenemos que erradicar, que cambiar. Porque los que roban cuando llevan arriba es porque estuvieron robando abajo. Y alguien los vio robar. Y muchas veces se aplica esto de, y bueno, ya que estás en la buena, conseguime un puestito a mí, conseguime una ventajita a mí. Entonces, el ventajeo te lleva a eso. Y llega un día que ese que era vecino tuyo y un día andás a ver cómo la hizo, cuando llega arriba te hace un corte de manga. Entonces, ahí, recién ahí decís, ah, pero este es un hijo de mil. Sí, porque no la compartió con vos. Bueno, señoras y señores, tenemos que ir a las noticias, porque hoy viernes regalón también hay información. Así que, ¿cuánto estamos entregando? ¿Un voucher de cuánto, señora?
1: De 200.000 pesos de tío Mario.
0: Bien.
1: Se viene el Día del Niño, así que Puede ser un excelente regalo.
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1: Al 11-23-66-0710.
0: Los tres últimos números del DNI, más un correo, más...
1: el nombre y apellido completo.
0: Y ahora, el nombre y apellido completo de quien hace las noticias.
1: De Carlos Andrés.
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0: 3 de la madrugada en todo el país, en Buenos Aires, 20 grados la temperatura. Causa Pablo Grillo. Denuncian que falta una hora de desgrabación de las modulaciones de radio entre las 5 y las 6 de la tarde del miércoles 12 de marzo de 2025. Es el momento en que ocurrió el ataque al fotógrafo en medio de la manifestación frente al Congreso. Lo advierte la querella al repasar la carga documental del expediente. En España confirman el juicio por corrupción contra la esposa del presidente Pedro Sánchez. La justicia imputó a la primera dama Begoña Gómez por los delitos de malversación, tráfico de influencias, corrupción en los negocios y apropiación indebida. La causa se resolverá ante un jurado popular tras más de 2 años de investigación. La FIFA designó al esloveno Slavko Bilic como árbitro para la final entre Argentina y España. El encuentro, recordemos, se disputará el domingo en el estadio de Nueva York, en New Jersey. En Buenos Aires, 20 grados la temperatura, la humedad del 80%. 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

0: Bueno, Ana Belén canta No sé por qué te quiero. La señora Patricia Bullrich posó haciendo la B de la Victoria con una camiseta argentina con la imagen de las Malvinas en el pecho. Bueno, ¿será esta una nueva señal de provocación al presidente? ¿Será esta una nueva señal del comienzo de una ruptura porque la señora Bullrich quiere ser candidata a presidenta y esto estaría compitiendo con la ambición del presidente Milei? La camiseta de la señora Bullrich, porque vieron que el presidente se enojó con la selección, dijo que eran actitudes, usó otra palabra, pero infantiles, mononeuronales, o sea, lo que quiso decir es de gente que no piensa. Bueno, tiene menos tacto Milei, menos tacto. Pero además, menos apego al argentino, porque ¿cómo a alguien se le ocurriría reprochar que los jugadores pusieron como estandarte las Malvinas son argentinas? Ahora lo hizo Bullrich, aprovechando la boleada, la camiseta de la Argentina, en el medio está la figura de las Islas Malvinas y una inscripción que dice siempre nuestras. Bueno, 44-73-12-68, 51-22-6332. Buen día, ¿quién habla? Buen día.
1: Soy Liliana de Parque Avellaneda.
0: Bueno, bienvenida, señora.
1: Muchas gracias. Bueno, yo tengo entendido que en numerología se reducen los números a un dígito.
0: Sí.
1: O sea, que el 19 se convertiría en 1.
0: No, pero espera. No, nadie. No, no.
1: 19,
0: no,
1: 10,
0: pero espera,
1: sí.
0: espera.
1: Sí, a ver.
0: Por un lado está el estudio de los números que siempre se reducen a un dígito. Cuando el número tiene dos dígitos, lo que se procede es a valorar el significado del número resultante de la suma de los dos dígitos. Por ejemplo, 19, 9 y 1, 10, el 0 no vale, sería el 1. Pero esto no es lo que hablamos. Lo que hablamos es lo que surge de la observancia de los números, no otra cosa, no el significado, está, no el significado.
1: Está bien, bueno, entonces yo con mi mayor intención desconozco cuál es el sistema numerológico, digamos, quería decir que si reducimos el 19, que nos queda 10, y después en última instancia nos queda el 1, bueno, somos el 1, el 7, el día domingo.
0: No,
1: ¿me
0: no.
1: explico?
0: No, no te explicás porque bajo esa misma regla habría que sumar el 7 más el 1. Porque siempre queda un número para analizar. No quedan números separados.
1: Bueno, no importa, pero yo quiero que sea el primero. No sé, como todo, supongo.
0: Bueno. Sí.
1: Bueno, y la otra chiquitita es una información que quisiera dar. Así como vos informás que qué es lo que pasa en Japón cuando alguien toma algo que no es propio, yo quiero dar este informe. En nuestro sistema jurídico hay distintas formas de adquirir el dominio, la propiedad. Una de esas formas es la ocupación, y se ocupan las cosas que son abandonadas o las cosas que son de nadie. Entonces, acá se presentaría la cuestión de que si la cosa que se encuentra...
0: ¿Querés que te diga una cosa?
1: Claro, no se sabe abandonada, es de alguien.
0: No sé si estás hablando en serio o estás hablando en broma o en serio, la verdad te digo. Porque,
1: no, estoy hablando absolutamente.
0: Pero vos sos consciente de que las dos opciones que diste son recontra rebuscadas, hasta te cuesta explicarlas. La cosa es fácil. La cosa es fácil. ¿Es tuyo o no es tuyo? Punto, ya está. ¿Es tuyo o no es tuyo?
1: Yo entiendo, pero por eso digo que en nosotros que tenemos otro sistema, otra mentalidad, o como queramos llamarlo, en nuestra legislación, eso es algo así, algo que se da, que es uno puede adquirir el dominio si la cosa que encuentre y no sabemos qué es lo que encontramos, es de nadie, res nullius, o es, que, es una cosa
0: es que nunca,
1: no,
0: es que nunca,
1: de alguien que lo perdió.
0: Es que nunca hay algo que sea de nadie.
1: Bueno,
0: te mando un abrazo, te mando un abrazo, te mando un abrazo.
1: Bueno,
0: dale.
1: Yo también. Gracias.
0: Adiós. Chau, chau. Chau. Bueno. Bueno, o sea, a ver, decir que algo es de alguien quiere decir que ¿dónde? ¿Lo tiraron de un plato volador y cayó ahí? No, siempre hay alguien atrás de algo. Ahora, la señora amplió el tema, le trató de encontrarle a todo, como el viejo refrán, cinco patas al gato. Acá fuimos algo más sencillo. Luján encontró 20.000 pesos, se los llevó porque ella dice, yo no sé quién eran, me los llevo. Si eso pasa en otros lugares, y di dos ejemplos, está legislado de que eso habilita un proceso que te puede llevar a la cárcel. Porque te quedaste con algo que no es tuyo. Después aportó un oyente algo muy interesante. En esos países se enseña así y se legisla así. Y acá está el asunto. Acá no pasa. Acá no sabemos qué se enseña y no entendemos las leyes. Por eso la señora esta llegó a decir, hay algo que es de nadie. ¿Cómo hay algo que es de nadie? Siempre hay alguien atrás de algo. Bueno, 44-73-12-68 o 51-22-63-32. ¿La temperatura sigue igual? ¿Bajó? ¿Cambió?
2: Sigue igual, no se quiere mover. Bueno, 19 grados, o sea, bajó nada. La mínima para hoy está contemplada, según el Servicio Meteorológico Nacional, en 17 mínima, máxima 23.
0: Con lluvias.
2: Con lluvias.
0: Bien.
2: Salí recién a la vereda, miré, digo, estaba pronosticado para la madrugada.
0: No, pero
2: todavía no pasa nada.
0: A partir de las 6.
2: Todavía no pasa nada. Bueno, se está preparando.
0: Deje que la lluvia le agarre Fantoni cuando vuelve a su casa y no a nosotros.
2: Ay, sí, por favor.
0: Y bueno, si alguien se tiene que mojar, que se moje Fantoni.
2: Claro.
0: Que se moje hoy Fantoni, siempre nos mojamos nosotros. Que hoy se moje Fantoni, viejo. Bueno.
2: ¿Renegás de la lluvia cuando te agarra o la
0: no,
2: disfrutas?
0: No, la disfruto totalmente. A ver, me pueden costar los primeros 3 minutos, después me entrego.
2: Después chapoteas y ya.
0: Chapotear no tanto, me entrego. Voy caminando tranquilamente bajo la lluvia. Claro.
2: Sí, bueno.
0: Me entrego bajo la lluvia.
2: Hay alerta amarilla, ¿eh? Hay alerta amarilla.
0: O sea que la tormenta que se viene es fuerte.
2: Sí, así que a prepararse. Como siempre decimos, paragüita en mano, si tenés, no te lo olvides en ningún colectivo, como le pasa a algunos.
0: Sí.
2: Soy una perdedora serial de paraguas.
0: Bueno.
2: Y abrígate también, por las dudas, porque por la noche, si volvés tarde de noche, puede venir un descenso de temperatura.
0: Bueno, 44-73-12-68-51-22-63-32. Buen día, ¿quién habla?
3: Hola, buen día.
0: Sí, ¿quién habla?
3: ¿Qué tal? Javier de Pompeyo.
0: Bueno, Javier, bienvenido.
3: Gracias. Jorge, te quería comentar que con el tema este de Luján, yo trabajo en la línea 28 y vivo encontrando cosas. Lo último que me encontré, primero me encontré 80.000 pesos.
0: Mierda.
3: Todo de 20. Me lo guardé.
0: ¿Te lo guardaste?
3: Me lo guardé, sí. Al rato encuentro una billetera y tenía 450.000 pesos. Qué bueno, también me lo guardé. Pero la billetera, busqué si tenía algún dato. No tenía nada, tenía solo la plata y algunos folletos, nada importante. Y bueno, me lo guardé por unos días porque está en el usuario también llamar a la empresa y reclamar que perdió algo, obviamente tiene que saber el horario y el interno del coche.
0: Claro.
3: Entonces, si yo me encontré, por ejemplo, en el interno 3 a las 4 de la mañana, llama a la persona y preguntando si alguien encontró algo. Entonces, bueno, yo me lo guardo y al primero que le van a preguntar es a mí.
0: Ahora, escuchame una cosa. O sea, que vos te hiciste 530 lucas.
3: Sí, tal cual.
0: Ahora, ¿qué pasa si un día sube la persona y te dice, chofer, usted por casualidad no encontró 80.000 o una billetera marrón que tenía 450.000? Porque vos eso ya te lo gastaste. ¿Qué haces? ¿Se lo devolvés?
3: Y yo creo que no.
0: Y claro. Y claro.
3: Pero...
0: porque además, porque además, aunque quisieras devolvérselo, a vos la guita no te sobra. Y si ya te la gastaste, ¿cómo hace para juntarla de vuelta?
3: No, imposible.
0: Pero sería lo correcto.
3: Claro. Pero la gente vive perdiendo cosas en el productivo, como recién decía Luján, vive encontrando paraguas también, documentos.
0: Sí. ¿Sabés de algún colectivero que haya encontrado ropa interior?
3: No, hasta ahora no.
0: No.
3: Bueno. No, lo que sí encuentro, bueno, es preservativos, no sé si la habrán usado o no, pero eso sí se encuentra.
0: Claro. Bueno,
3: a ver. Ropa suelta también se encuentra.
0: Un colectivero de la línea 60, me acuerdo yo en esa época trabajaba en Canal 13, bueno, encontró ropa interior. Lo que presupone el colectivero es alguien que tuvo una indisposición y bueno, se acomodó como pudo y dejó la ropa interior.
3: Sí, también, y toallitas, perdón, no quiero ser insultado, pero toallitas femeninas también suelo encontrar, pañales usados también suelo encontrar.
0: Mira, bueno,
3: bastante desagradable.
0: Bueno, a mí me llamó la atención que algunos colectiveros abajo del asiento que está pegado, viste que para descender los colectivos tienen dos puertas, una en la mitad de la unidad y otra en el fondo. Bueno, hay colectivos que tienen debajo del asiento de la puerta, o sea, del último asiento, el que está pegado, el asiento de A2, pegado a la última puerta, la del fondo, abajo del segundo asiento, el que está pegado del lado de la ventanilla, tienen un pequeño cesto plástico. Y ahí me llamó la atención. Digo, chico, qué prolijo este colectivero. Entonces le pregunté al colectivero de curioso por qué, y me dijo, y porque no sabés las cosas asquerosas que encuentro acá. Entonces por lo menos ponemos el tachito, y si alguien quiere, es mejor que lo tire en el tachito y no que nos encontremos con eso al final del recorrido, porque durante todo el viaje va y viene la cosa, un pañal, una toallita, un preservativo. ¿Entendés? Pero sí, bueno. Tal cual.
3: Y como te decía, volviendo al tema, yo lo que me había encontrado, bueno, me lo guardé unos días, porque una persona que pierde tanta plata, yo calculé que o llamo de momento o llamo al día siguiente.
0: Sí, es que por ahí el tipo ni reparó dónde lo perdió.
3: Claro. Pero bueno, siempre hago eso, cada vez que me encuentro algo, me lo guardo unos días o... Y si llama y no reclama, naturalmente lo devuelvo.
0: Bueno, pero si llama el de las 450.000, a ese no se lo puede devolver.
3: Y ya, ahora no, ya.
0: Te mando un abrazo.
3: Aparte, y menos si no queda registrado. Menos porque la mayoría de los coches tienen cámara y monitorean todo por ahí.
0: Te mando un abrazo, gracias.
3: Muchas gracias, José. Muy buen programa.
0: Gracias, muy amable. 4473-1268 o 5122-6332. Buen día, ¿quién habla?
4: Buen día, Jorge. Fabián de Mar del Plata.
0: Bueno, ¿cómo le va, Fabián? Escúcheme, hay un lío bárbaro con el estadio marplatense. Descubrieron que no sé qué decenas y decenas de cheques sin fondos librados.
4: Así parece. Que tanto lio. Ayer han dejado la turba de trogloditas, han dejado un desastre. Ahí en Hipólito voltearon un semáforo, los que se trepaban, le pegaron a uno arriba, otro se cayó del monumento de la bandera, han roto y han hecho una mugre.
0: No, pero sí, hubo tres que se cayeron del monumento de la bandera, uno cayó de cabeza, como si fuera...
4: Mire, dicen uno, qué sé yo, no sé. Lo que sé que se treparon en el semáforo, un semáforo que está en Luro, Hipólito Yrigoyen, y se cayó, arriba una persona. La vinieron a buscar, la llevaron, no sé en qué estado estará, qué sé yo. Porque,
0: bueno, hace bien usted entrar este tema, porque creo que hoy se van a reunir equipos de seguridad de la Nación y de la Ciudad para ver qué hacen con la selección, porque la selección no va a ir a la casa de gobierno, mucho menos después de que el gobierno atacara a Messi. O sea, sí, mucho menos. El plan de la selección sería Ezeiza, avión, Ezeiza aeropuerto, ahí micro al predio de la AFA, que está bastante cerca, 10 minutos del aeropuerto, y después un micro descapotable desde el predio de Ezeiza hasta el obelisco, como fue la vez pasada.
4: Bueno, la verdad que me parece bien, porque total, para ahí que... la verdad que hay que tener ganas de ver a ese troglo, ese forajido, ¿no? No sé.
0: No, bueno, él, a ver, para ser justos, Milei dijo que ofrecía la casa, pero sin él.
4: Claro, claro. Sí, no. Qué lástima que no ofrece el país sin él. Nosotros, ¿no? Por supuesto.
0: Bueno, qué afán. ¿Cómo fue la vez pasada?
4: Bueno, la verdad que me parece bien, porque total... para ahí que la verdad que hay que tener ganas de ver a ese troglo, ese forajido, ¿no? No sé.
0: No, bueno, él, a ver, para ser justos, Milei dijo que ofrecía la casa, pero sin él.

0: escuchaba el...
1: Perdóneme,
0: todo el país.
1: Para el presidente sí. Lo que hizo la selección fue patrioterismo barato.
0: Sí, sí, para él es todo barato, porque lo pagamos nosotros. Estaba escuchando el otro día con esta persona que le decía que son, no sé si 400 millones de pesos por mes que le llevan en comida.
1: Sí.
0: A la Casa Blanca, a la Casa Rosada y a ¿cómo es? A la Casa Rosada y al a donde vive él,
1: en Olivos.
0: Por supuesto que aparte todo eso debe salir para afuera también, no será para ellos, debe haber una repartija importante porque es brutal la cantidad
1: de mercadería que compran, todo es premium y la cantidad es exagerada porque no debiera ser, o sea, con furia son 70 personas en Olivos, con furia. Bueno,
0: sí.
1: Ahora, no se justifica 400 millones de pesos por mes en mercadería.
0: Ah, una cosa espantosa. Usted sabe que yo ayer estaba pensando, ¿no? Vio con el festejo y todo el país, con lo bueno, lógico, ¿no? Yo no me gusta el fútbol, y eso que soy rosarino, ¿eh? No me gusta el fútbol. Pero ¿sabe lo que estaba pensando ayer? El griterío, todo. Qué curioso, ¿no? Que acá la gente festeja que el país entre en una guerra y lo ganó un mundial. Después, nada. Porque yo digo, tanta gente que se une y somos todos hermanos cuando estamos por ganar un mundial o cuando ganamos un mundial. Pero después cuando se pasa la furia, la otra, ya no todos, somos todos conocidos. Eso es que me llama la atención. Es curioso, ¿no? Pero yo decía ayer, festejan, yo creo, no sé ahora si ganan el mundial, ¿no? O como ayer, que no ganaron, pero bueno, falta poco. Digo, ¿qué me acordaba, no? Digo, festejan cuando el país entra en guerra y cuando gana un mundial. Pero después, toda esa movilización, todo ese ataque, todo eso, digo yo, ¿no nos vendrá en algún momento una fue decir, bueno, está bien, festejemos que ganamos el mundial, no, la guerra no, porque es una cosa de loco, ¿no? Pero digo, no podemos juntarnos todos para ver qué hacemos para sacar adelante esto. La gente, por ejemplo, los jubilados que van todos los miércoles y a la vez, tendrían que dejar de ir, pobre, a chupar frío y para ir. Si saben que no le daban a la pelota.
1: Bueno, pero bajo ese criterio usted se contradice. Te está diciendo, bueno, no, ¿cómo le ponemos un límite a esto? Y si nadie hace nada, yo creo que todo lo contrario, los jubilados están dando un gran ejemplo de dignidad.
0: No, yo no digo que no, yo también soy jubilado, pero uno dice,
1: bueno, pero la diferencia entre usted y ellos es que usted no va y ellos sí.
0: Jorge, no digo que está mal. Uno dice a veces, no hay ningún tipo de síntoma, porque veo con nada, no solamente con los jubilados, con nada, que al gobierno le importe.
1: Eso es otra cosa. Eso es otra cosa. Pero la actitud individual de las personas, que a pesar de que este gobierno es impermeable, de que se arriesgan a que les peguen palazo, como pasó el otro día inexplicablemente, esa actitud no se puede menospreciar. Es muy valiosa, es muy valiosa, es muy valiente y
0: mire, Jorge,
1: no quiero decir nada más, pero
0: yo acá en Mar del Plata no se junta a nadie, no voy a ningún lado yo. Acá no se junta a nadie.
1: Bueno.
0: Absolutamente, así que ¿a dónde voy a ir? Yo no estoy menospreciando eso, ¿no? La forma de decir, digo yo.
1: Bueno, pero vio aparte que las personas nos comunicamos por lo que decimos. Entonces, cuando usted dice una cosa, yo la tomo como usted la dice.
0: No me malentienda.
1: Ya lo aclaró.
0: Si estuviera en Buenos Aires iría, Jorge. Si estuviera en Buenos Aires iría. Pero acá no se juntan ni para dar la vuelta a la plaza.
1: Bien.
0: No hay nada.
1: Bueno, vamos a ver qué dicen otros oyentes que están ahí esperando su momentito.
0: Gracias. Yo no digo que no, pero a mí, ¿sabes?

0: Y eso digo yo un día, no podríamos hacer tanto movimiento como se hizo, como por ejemplo cuando el Indio Solari, con todas estas cosas, digo, pero para todo, no solamente por jubilado, por todo lo que ha hecho con la facultad y con la medicación y con sacar todo, todo, todo, no, no, ha atacado de una forma furiosa a todo. Es algo increíble, digo yo. Increíble.
1: Le mando un abrazo, gracias.
0: No, se le puse una cosa más, Jorge.
1: No, déjeme que tengo otras personas esperando y usted ya
0: Bueno.
1: habló su tiempito. Si quiere, la seguimos otro día y estaré
0: Bueno,
1: atento.
0: Jorge.
1: Déjeme
0: Bueno,
1: repartir un
0: gracias.
1: poquito el tiempo. Gracias. Che, ¿qué pasa con las pizzas? ¿Qué hay pizzerías que no van a vender qué?
2: Tartas gallegas. Porque desde
1: La, es
2: ahora
1: la empanada gallega.
2: y la empanada, las dos cosas, todo lo que tenga que nombre gallego. Lo elimina hasta por lo menos pasado el
1: Pero, ¿qué
2: domingo.
1: es una tarta gallega? La empanada gallega la conozco, pero
2: Sí, también de atún, de pescado.
1: Bueno, esta cosa como como la heladería
2: Y
1: que.
2: son varias pizzerías, ¿eh? No es una sola, es una cábala en realidad. Pasó lo mismo con Suiza, con el chocolate suizo, ¿te acordás que lo
1: Sí.
2: dijimos? También pasó con los ingleses. Van haciendo esto como cábala. O sea,
1: No sé.
2: capaz que si alguien está antojado de eso, son unos pesitos menos, pero por lo menos, viste, respetan la cábala y hasta se la bancan hasta después del mundial.
1: Bueno.
2: Cábalas son cábalas. ¿Vos tenés cábalas?
1: No.
2: No crees en las cábalas.
1: No.
2: Ajá. No, yo tampoco, ¿eh? No tengo
1: Bien.
2: cábalas, no creo en las cábalas, pero
1: O
2: respeto a
1: sea,
2: aquellos que tienen
1: después de lo del
2: cábalas.
1: billete nos amigamos con las cábalas, coincidimos con
2: Sí,
1: las
2: nunca
1: cábalas.
2: me enemisté con vos en eso.
1: No,
2: Acá somos
1: no.
2: mucho de intercambiar opiniones
1: Sí,
2: y ideas, o sea.
1: por supuesto. No, no, fue una expresión,
2: Sí,
1: digamos. No,
2: sí,
1: nos
2: sí.
1: amigamos, nos reamigamos con el tema de la.
2: Es más, le convidé mi gaseosa.
1: Sí, eso es cierto. No, el peor de todo es Huentecura, porque ya Huentecura sabía quién podía devolverle y no lo hizo. Y vino acá. Bueno, es un poco desfachatado Huentecura, pero vino con una cara como diciendo: miren que lo que yo hice está recontra bien, no me lo vayan a cuestionar.
2: Trajo muchas cosas para decir en el grupo, acá en el grupo no, en el canal de YouTube de Radio 10. Si querés te leo algunos comentarios. ¿Querés que te lea algunos? Vos decime, ¿sí o no? Algunos te los comenté fuera de aire.
1: Bueno, hágalo.
2: ¿Te los refresco?
1: Sí.
2: Bueno, por ejemplo, estoy con Luján, no tiene nombre, lo agarro. Otro acá, mira, me llamó la atención este mensaje, se llama Eliana. Dice, alguna vez necesité dinero. Y le pedí al ángel del dinero y de la nada se levantó una brisa y un billete se posó en mis pies. Lo juro, dice.
1: Me cuesta creer que haya un ángel del dinero, porque justamente la enseñanza en el Nuevo Testamento, en la vida de Jesús, es que, ¿cuál es? Básico, no le puede servir a Dios y al dinero. O sea, que ustedes me digan que hay un ángel del dinero, como esto que quisieron instalar el San La Muerte. Dale, déjense joder. Sí, los chorros van y le rezan a San La Muerte. ¿En serio vos me decís? Que un tipo que va y mata a otro le reza, que hay un santo para que ese tipo le rece. Dale, somos divinos. Es increíble. ¿Sabés qué? Voy a terminar con una frase muy tatoboreana. La boludez en la Argentina no tiene fin. Dale.
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0: Yo le pedí a Ariel que ponga esta canción porque ustedes son para mí amistades peligrosas, quiero que sepan. No, no. De usted, Huentecura, no me sorprende. De Luján sí me sorprendió, porque es tan correcta Luján. Luján es todo lo correcto, pero voy descubriendo otra Luján. Vos, Mayorano, también. O sea, vos sos todo lo que hay que hacer bien, sos vos. Y sin embargo, con esta desbarrancaste. Me he quedado más solo...
1: ¿Cuánto de cierto hay en eso? Dime con quién andas y te diré quién eres. ¿Cuánto de cierto hay en eso?
0: Y yo creo que hay mucho.
1: ¿Mucho?
0: Sí. Creo que hay mucho. Bueno.
1: Bueno, te voy a cambiar de tema rápidamente. Vamos a volver al tema de la numerología. Te saco del tema del dinero y de encontrar dinero.
0: ¿Hay oyentes esperando? ¿Eh?
1: Rapidito, un mensaje de un oyente encima que dice... en el año 2020, el día 20, tomé el micro número 20 y no pude jugarle a ese número y salió en la quiniela. Me perdí unos cuantos manguitos, dice.
0: Pero eso no es la numerología. Bueno, eso es tener traste con los números, nada más. La numerología es los números.
1: La pensó y capaz que no es una persona que juega a la quiniela y no, esas cosas.
0: Me estás haciendo un revoltijo. Eso no es la numerología. Es como decir... Ay, jugué el 17, la desgracia, el otro, el pajarito, no sé. Ajá. Qué. Bueno, es otra cosa. Te pasa algo en la vida, lo asocias a un número. Hay una guía de números tan que representa cada número en el juego de la quiniela y punto. La numerología es otra cosa. Bueno, 4473-1268-5122-6. ¿Cómo llegamos a estos temas? 6332.
1: No sé, vos los trajiste.
0: No. No, yo escucho con atención, que es distinto. Buen día, ¿quién habla?
2: José habla.
0: Bueno, ¿de dónde es usted, José?
2: De acá, de Capital, de Lugano.
0: Bueno, cuéntenos.
2: Tengo para contarle una cosa y razonemos otra.
0: A ver, bueno, Jorge. A ver.
2: Bueno, ¿quién sacó la determinación en las Islas Malvinas? Los ingleses. Quiere decir que ellos están sabiendo que las islas son argentinas. Lo están demostrando.
0: No le estaría entendiendo. La autodeterminación de los pueblos es un derecho de cualquier pueblo en cualquier parte del mundo.
2: Está bien.
0: No en inglés, ni argentino, ni nada. Es bueno, el derecho de los pueblos que tienen...
2: Pero ellos eligieron eso para excusa de que tengan determinación y que nosotros no participemos.
0: No.
2: Eso da lugar a pensar que es una excusa, ¿no es cierto? Mm. Bueno, ellos están a miles de kilómetros, nosotros estamos acá nomás. Mm. Quiere decir que es territorio argentino. Mm. Bueno, decir que las Islas Malvinas son argentinas, es algo lógico. Entonces, lo que yo quiero decirle es que están pidiendo un resarcimiento. ¿Por qué piden eso? Porque si se hace un resarcimiento, estamos diciendo que lo que hicimos es una ofensa o una mentira. Entonces, no tiene que aflojar ni la AFA ni nadie a eso. Esos son los jugadores argentinos que dice que las islas son argentinas. Ese es el sentimiento que tenemos.
0: Sí, bueno, a ver, yo lo comparto con usted, pero la FIFA tiene una norma específica sobre este tipo de episodios y eso iría contra la norma. Más allá de que la pertenencia de las Malvinas es indiscutiblemente argentina, bueno, más allá de la opinión de los Kelpers y más allá... de lo que los piratas ingleses digan.
2: Ahora les voy a decir otra cosa. La FIFA dice que cuando hay una tarjeta roja no se puede perdonar y será perdonado.
0: Bueno, entonces, eso también echa la ley, echa la trampa, porque bueno, la FIFA también tiene en su articulado de normas de conducta dentro del campo de juego. Tiene un artículo casi nunca utilizado, pero es el que ahora usaron para perdonarle la tarjeta roja por pedido de Trump al 9 de la selección estadounidense. La FIFA tiene un artículo rarísimo que dice que una tarjeta roja dudosa se podría revisar en el lapso de un año y que mientras se revise el jugador puede jugar.
2: Sucedió a Inglaterra lo mismo.
0: Bueno, pero para Inglaterra no lo aplicaron.
2: Dejémoslo ahí. Ahora le cuento lo otro que usted no cree. Hace unos cuantos años, yo tengo 82 años, ¿no? Hubo un tiempo que yo me quedé un año sin trabajo, hacía cualquier cosa, cualquier trabajito, iba, caminaba, hacía de todo. Bueno, entonces tenía un Peugeot 504, medio viejito ya, para la puerta de casa, con un trapo de nafta. Y viene corriendo un vecino que tiene necesidad que lo lleve a 20 cuadras de casa. Y yo digo, si le digo que no, ¿qué va a pensar? Que no lo quiero llevar. ¿Cómo le voy a explicar que tiene poca nafta, que yo no tengo dinero para ponerle nafta? Era mucho. Entonces dije, que sea lo que Dios quiera. Puse el coche en marcha y lo llevé. Iba por una avenida que se llama Avenida Cruz, acá en Lugano. Y yo veo que viene viento y cruzando la calle viene un billete dando vueltas, ¿no? Y era 5.000 pesos, ¿cómo se llamaba la plata de Alfonsín que habían cambiado?
0: Australes.
2: 5.000 australes que recién habían salido. Recién. Era mucha plata. Y yo frené porque vi la plata, viene corriendo con el aire y la primera intención fue agarrarlo. Bueno, me bajé del coche, no dije nada, y el otro miraba por la ventanilla, dice, ¿qué te pasó? ¿Qué hay? ¿Se te rompió algo en el coche? No, pará. Miré, y la rueda de adelante, del lado de él, le había mordido la puntita de los 5.000 y le digo, sacá el cambio. Y la empujé el coche y agarré los 5.000. Le pagué lo que iba a buscar, llené el coche de nafta y esa plata me sirvió para poder pasar porque le estaba pasando muy mal. Ahora, usted dijo que se inventó eso de que viene del más allá. Y yo creí eso.
0: ¿Qué es? No sé a qué se refiere. ¿Qué es?
2: Yo me refiero que recién su compañera le dijo que le había pedido a Diosito, no sé qué.
0: No, señor.
2: Bueno, algo parecido.
0: Bueno, no, nada parecido. Pero las cosas no pueden quedar tan torcidas. Nada parecido. Lo que un oyente escribió es que le pedía a un ángel que es el ángel de la plata. Y lo que yo dije es que dudo que haya un ángel de la plata, porque justamente una de las cosas que Jesús en vida planteaba es que no se puede servir a Dios y al dinero. O sea,
2: eso es cierto. Yo soy católico y lo conozco. Bueno. Pero la interpreté mal. Bien. Pero le quiero decir que lo mío fue algo que no lo puedo explicar, ¿no?
0: Está bien.
2: Y aparte, usted dijo que en Japón y en Dubái les enseñan desde que van al jardín.
0: Sí.
2: Cuando yo era chico, jugábamos a la bolita. Y había pasto en las veredas, no había veredas enteras. Entonces, cuando jugábamos con el bolón a la Troya, si usted se puede acordar de eso, no sé, porque es mucho más joven, se tiraba con un bolón y las bolitas se desparramaban. Alguna caía en los pastos, ¿no? Entonces usted al otro día se levantaba con los chicos para jugar a esto, aquello, y le encontraba la bolita. ¿Qué había que decir para... Era ley del barrio, pelito para la vieja. ¿Usted lo escuchó alguna vez?
0: Sí. Es cierto que muchas veces encontré bolita y me las quedé. Pero bueno...
2: Pero podías quedar.
0: Está bien, pero ¿sabe qué? A ver...
2: Esa era la... Pero era la educación que teníamos.
0: No, a ver, sí, está bien, pero las cosas pueden mejorar. Bueno,
2: pero
0: listo.
2: Hay que empezar desde el carril.
0: Hay que empezar desde la niñez. Hay que enseñar y hay que cumplir. Ahora, el primer paso, ¿sabe qué es? Es tener las cosas claras. ¿Es tuyo o no es tuyo? No es tuyo, no lo toques.
2: No, está bien.
0: Bueno, pero escúcheme, déjeme...
2: culpa a esa mujer porque lo agarró.
0: No, no, esa es otra mala interpretación suya, señor, por Dios. ¿Qué radio está escuchando? Yo justamente evité hablar de culpa y le dije, yo no te voy a decir si está bien o si está mal. Le dije, si esto lo hubieras hecho en Japón, vas presa. Punto. Nada más.
2: No, pero no
0: listo. Bueno, listo, señor. Listo, hasta acá llegamos. Listo. Yo no comparto su idea. Yo creo que si no es tuyo, no lo agarres. Punto. Es así. Pero acá nosotros justificamos todo. ¿Sabe cuándo nos duele el choreo? Cuando es gigantesco. Pero robar mucho, robar poco, agarrar mucho que no es tuyo o agarrar poco está mal. Punto. La cantidad no hace al hecho. ¿Está bien o está mal? Si está mal, sea poco o mucho, está mal. Gracias por su llamado. Buen día, ¿quién habla? Buen día. Buen día.
3: Hola.
0: Sí, buen día.
3: Hola, buen día, Jorge. ¿Cómo estás? ¿Todo bien?
0: Bien, ¿con quién hablo?
3: Habla José Luján. Bueno, con respecto al tema, voy a hablar del tema mundial. Bueno, me encantó el partido. Está muy buenísimo. Y bueno, vamos por más, ¿sabes? Uh-huh. Bueno, vamos a Argentina. Vamos a ser campeones. Y bueno, la verdad, me emociona muchísimo el segundo de Argentina. Uh-huh. Y lo grité con toda mi alma. Me emocioné y lloré muchísimo, ¿sabes?
0: Bueno.
3: Espero que ganemos. Yo creo que sí. Ganamos tantos partidos y bueno, uno más va a estar muy bueno. Bueno, espero que tengas una excelente noche. Dios te bendiga y gracias por atenderme, ¿sabes? Gracias, ¿eh?
0: Le mando un gran abrazo. Gracias, señor. Muchas gracias. Buen día, ¿quién habla?
4: Hola, buen día.
0: Sí, ¿con quién
4: hablo?
0: Sí, ¿con quién hablo?
4: Raúl Alberti.
0: Bueno, Raúl, bienvenido.
4: ¿Qué tal? No, no sé, que me quedé pensando con eso de la plata que comentó Luján.
0: Sí.
4: Y lo que vos le comentabas, que yo no estaba de acuerdo así en eso. O sea, no estaba de acuerdo porque pienso que vos le decís una cosa, pero después actúas de otra.
0: Yo, a ver, le quiero decir una cosa. No sé por qué usted lo dice, sí sé a dónde usted quiere llegar. Quiero que sepa que no le voy a dar el gusto, porque usted no puede decir eso, porque yo no encontré, yo no encontré nada, con lo cual usted no puede decir que yo hago una cosa y digo una cosa y hago otra, pues no encontré nada y no me quedé con nada. Así que le mando un gran abrazo, le súper agradezco que usted se haya tomado la molestia y yo quiero que sepa que yo sé quién es usted y qué es lo que quiere hacer. Y no le voy a dar el gusto. Pero siempre lo voy a esperar. Siempre está invitado a conversar. Aunque yo sé a qué lado quiere llegar usted. Lo único que le digo es, sea inteligente, porque a donde usted quiere que yo vaya, no voy a ir. ¿Sabe por qué? Porque no es lo que usted quiere, sino lo que yo decido. Usted no decide por mí.
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0: Llegó Lean y entonces tenemos un poquito de aire del rock de los 70. Esto es Alma y Vida, del gemido de un gorrión. Bueno, hubo novedades con el caso Maradona, ¿sí?
1: Sí, el juicio por la muerte de Maradona. El psicólogo Carlos Díaz se desligó del plan criminal y tildó a Luque de traidor. Uh-huh. Uno de los principales...
0: Espera, Cristian, ¿qué? ¿Va a pasar disco? Usted trajo una bandeja de las antiguas. Venga, acérquese, ¿qué va a poner?
2: Sí, para el horario del gato.
0: Habilitale. ¿Qué hace el gato? ¿Pone discos de vinilos?
2: Fue pedido.
0: Bueno, muy bien. O sea que va a armar como una disco el gato. Muy bien. Ah, ¿también le van a poner luces en el estudio? Bueno, me quedo entonces. Si hay juerga, bueno.
1: ¿Nos quedamos?
0: También te gustó. Ok, perfecto.
1: Bueno, vos te quedás siempre también.
0: No, ya no me voy a quedar más. Bueno. Mire, no me voy a quedar más. Y no me apure, porque se me va a saltar la lengua y voy a decir lo que no debo.
1: Bueno, dele. Bueno, decía que el psicólogo Carlos Díaz, uno de los principales imputados por la muerte de Diego Maradona, amplió su declaración indagatoria y exhibió chat donde el neurocirujano Leopoldo Luque lo calificaba de chanta y traidor ante el secretario del 10. Con esto buscó demostrar que no formaba parte de un supuesto plan criminal y que no tenía poder de decisión en el equipo médico.
0: Bueno, cada sesión, cada audiencia de este juicio termina en un escándalo. Y se dicen cosas aberrantes y brutales. Ojalá nada de esto distraiga llegar a la verdad. Y la verdad es, ¿qué pasó con Maradona? ¿Se murió, lo mataron o lo dejaron morir? Bueno, ¿se acuerdan de el youtuber Gaspi, ¿no? Ese que murió en un choque, extraño choque, porque mirá que pueden chocar dos autos en el cruce de una calle y una avenida, dos calles, en una autopista. Ahora, que choquen dos helicópteros en el aire, es muy rara la situación. De hecho, el padre de Gaspi cree que fue algo intencional, o dio a entender eso. Pero las pericias avanzan, hay novedades, señora.
1: Sí, un informe de la Fuerza Aérea Brasileña reveló que los dos helicópteros que chocaron en Brasil compartían gran parte de su ruta de vuelo y que el que trasladaba a los argentinos no fue detectado por los radares en ningún momento. Ninguna de las dos aeronaves contaba con cajas negras, algo que no era obligatorio para este tipo de vehículos.
0: Bueno, Francia e Inglaterra juegan sábado 18 horas. Argentina, España definen campeón mundial el domingo a las 4 de la tarde. Pero también corre Colapinto, señora.
1: Sí, va a correr este fin de semana el Gran Premio de Bélgica en el circuito de Spa, uno de los más emblemáticos del automovilismo. La carrera principal va a ser el domingo a las 10 de la mañana, cosa que dijo, breve nada más, que dijo Colapinto, la carrera no me interesa. Después se retractó y dijo, sí me interesa, porque dijeron, puedes recibir represalias, ojo
0: claro,
1: al piojo.
0: Claro. Bueno. ¿Cómo va a decir eso con la Pinto? O sea, además es su trabajo. Pucha. Bueno. Buen día, ¿quién habla?
3: Buen día, ¿quién habla? Vanessa de Luján, buenas noches, Jorge Pizarro. Lo escucho todas las noches.
0: Bueno, muchas gracias.
3: Y sobre la Argentina, vamos a salir campeón. Así que bueno.
0: No diga eso porque los futboleros se van a reenojar. Nunca se anticipa un resultado, mi querida.
3: Y bueno, pero vamos por más.
0: Eso
3: fue muy emocionante el partido.
0: Eso fue otra cosa y claramente fue requete emocionante. Desde que cantaron el himno ya había algo especial.
3: Sí, la verdad que sí, fue muy emocionante. Saludo para Luján,
1: gracias,
3: que es una conductora espectacular. Así que bueno, que tenga muy
0: Nosotros tenemos que probar eso de que Luján conduzca este programa, a ver cómo sale. Así que,
3: sí.
0: Huentecura, lo voy a liberar de mi presencia unos días y Luján, me parece que usted nos ha dado una buena idea. Bueno.
3: ¿Le parece?
0: 100%. Estoy muy de acuerdo.
3: Que tenga muy buenas noches y saludo para todo el elenco.
0: Le mando un cariño. Muchas gracias. Bueno, señoras y señores, se trata de este momento del programa.
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0: Qué personaje este Alcides, es interminable. Y tiene no sé cuántos hijos y sigue juntando novias, Alcides.
1: Esto se baila así, con los deditos para arriba del índice, porque él, lo baila así, porque salta, hace los saltitos. Claro.
0: Es divino, Alcides, me encanta.
1: Lo conoces, ¿no?
0: Sí, me encanta.
1: Esta canción es la que no falta en ninguna reunión familiar, en ninguna fiesta. ¿Por qué estamos escuchándolo, Jorge?
0: No sé.
1: Porque en el 52 nacía en Río Cuarto, Córdoba, el reconocido cantante y acordeonista, que esto no lo tenía, de cuarteto y músico tropical, Alcides. Miguel Berardo, conocido popularmente como simplemente Alcides.
0: Bueno. Pero te tenemos que dejar ir, Alcides, porque ahora tenemos que recordarlos a ellos. Siempre hay un día para hablar de los Beatles.
1: 1968, así ahí vamos. Se estrena en el Teatro Pavilion de Londres la película animada Submarino Amarillo, basada en la canción homónima de los Beatles. Los Beatles aparecen solo casi al final de la película junto con sus personajes animados y doblados por actores.
0: Bueno. 1993, fue una fiesta, ¿en dónde?
1: En el Monumental.
0: Ah, pero llegaron ellos.
1: Claro, Guns N' Roses, que se presentó por última vez con la formación semiclásica conformada por Duff McKagan, Slash, Gilby, Matt, y vuelven a tocar este año en Argentina el 30 de septiembre. Ajá. ¿Viste que Axl Rose en solista? Y con algunos de la banda siguen haciendo giras. Bueno. Pero el que por ahí no se suma, el que está medio, voy a decir la palabra, bien rockera, Ortiva, es Slash.
0: Está medio...
1: Es viernes, déjame.
0: ¿Medio qué?
1: Medio Ortiva, que no se copa mucho Slash.
0: Bueno, 1994, para decirle hasta pronto a él.
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0: 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Epa.
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1: 1994 falleció en Buenos Aires el pianista, compositor, director de orquesta Sebastián Piana. Considerado una figura clave de la música ciudadana, autor de tangos emblemáticos como el que estamos escuchando, Milonga sentimental.
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0: de pie.
1: Qué pareja sean Laporte y Solita, ¿eh?
0: Bueno.
1: Campeones de la vida.
0: Usted y yo podemos ensayar.
1: ¿Qué cosa?
0: Una pareja artística.
1: Claro.
0: Más allá de esto.
1: Sí, claro.
0: De este momento en la radio.
1: Se lo he propuesto muchas veces.
0: Sí.
1: Pero usted... si ahora se va a vacaciones, se nos complica.
0: Sí, me voy de vacaciones unos tiempos.
1: Pero qué bárbaro.
0: Sí. Sí. Escúcheme.
1: Sí.
0: Se armó un lío bárbaro en este programa. Porque
1: sí,
0: Luján encontró.
1: ¿Qué hizo Luján? Es una cosa.
0: Encontró 20.000.
1: Escucha. Como a traer arbolito, como Luis Albinoni.
0: No sé, sí.
1: ¡Hola, papi!
0: Encontró,
1: no sabes lo que me encontré.
0: Encontró 20.000.
1: Sí.
0: Y se lo guardó.
1: Muy bien.
0: Ella y la hermana.
1: Bueno. Entonces son 10 y 10.
0: Entonces me lo cuenta.
1: Sí.
0: Y yo le digo: si esto te hubiera pasado en Japón.
1: Claro.
0: O en Dubái vas presa, porque lo que se encuentra en la calle no se toca o se lleva a la comisaría.
1: Sí.
0: Y ahí empezó el revoltijo.
1: Estamos en Argentina.
0: Usted lo resume con eso.
1: Lo resumo con que si está en la calle, es del que lo encuentra. Listo.
0: A ver, yo se lo podría plantear al revés.
1: A ver, dígame.
0: Usted lo encuentra en la calle.
1: Sí.
0: La pregunta es esta, no dónde lo encontró, sino... ¿Eso es suyo, sí o no?
1: No es mío, es del que lo encuentra.
0: No, es del que lo perdió. Es de
1: quien
0: lo perdió.
1: Pero si lo perdiste, alpiste.
0: No,
1: sí,
0: porque alpiste. Lo puede ir a buscar, lo puede querer. Nadie que pierde algo está contento con haberlo perdido y no intenta recuperarlo.
1: Por supuesto que no.
0: Y bueno, y entonces...
1: Sea cuidadoso de las cosas.
0: No, bueno, a veces...
1: Sea cuidadoso.
0: ¿Qué, usted es el señor Perfección?
1: Yo perdí la SUBE.
0: Bueno,
1: mala suerte, ahora me tuve que pedir otro.
0: Bueno, está bien. Pero lo ideal hubiera sido que alguien se lo hubiera devuelto.
1: Sí,
0: bueno, porque además la SUBE está nominada.
1: Sí, el que la encontró tenía saldo negativo, así que no le llevó ningún beneficio.
0: Peor todavía.
1: Me debe estar insultando.
0: Bueno.
1: Está bien, pero a ver, son sociedades distintas, son otras estructuras, son otras cuestiones.
0: A ver, es cierto, y allá se enseña desde jardín de infante.
1: La pregunta es, yo encuentro la plata, ¿a quién se la doy para averiguar de quién es? ¿Cómo averiguo de quién es?
0: Esto que usted plantea es clave, porque allá el andamiaje es distinto. O sea, se te enseña de chico que si no es tuyo, lo tenés que devolver,
1: sí,
0: o lo tenés que dejar ahí para que quien lo perdió lo vaya a buscar. La ley funciona en sintonía con esa enseñanza y existen los mecanismos para aplicarla de manera rigurosa. Entonces... Es muy raro que en una comisaría desaparezca algo que alguien lleva porque otro lo perdió.
1: Yo le voy a contar un caso muy personal. A mí me ocurrió que subiéndome al auto pongo mi billetera en el portaobjetos, en la puerta.
0: Sí.
1: Pero le erré tan lindo que en realidad terminó en el cordón de la vereda.
0: Sí.
1: Cuando me di cuenta volví a buscarla.
0: Sí.
1: No estaba más.
0: Epa.
1: Dejé, tomé un cartón... Y con una lapicera le escribí, le puse en el parabrisa al auto que estacioné en el lugar donde estaba yo. Si por casualidad había encontrado y le dejé mi teléfono. Me fui a mi casa pensando en hacer la denuncia con todos los... La cuestión es que a las 6 de la mañana me despierto y tenía un mensaje en un WhatsApp de alguien que no conocía.
0: Mirá.
1: Encontré tu billetera, la dejé en la comisaría que está justo frente a la plaza en la que yo había estacionado el auto. Fui a esa comisaría, llegué, me presenté, me identifiqué con el teléfono porque era lo que me había quedado con la documentación.
0: Hasta ahí la historia viene bien.
1: Y tenía la billetera adentro de una bolsita, no las bolsitas tipo estas que se conocieron con dólares, una bolsita común y corriente, encintada, con todo adentro perfecto.
0: Bueno, así mismo pasa, o sea... A ver, me pone muy contento, porque si no parecía que yo estaba hablando de algo que en la Argentina no puede existir. Y a te pasó a vos, mira, yo no lo sabía, pero está bien.
1: Y ahí también estuvo un detalle. Yo pensé que quien había estacionado el auto al bajarse podía haberla encontrado y le dejé una referencia.
0: Sí.
1: Por ahí, si no optaba de esa forma, quien la encontraba igual optaba a utilizar el mismo procedimiento, porque tenía la comisaría dando vuelta a la plaza y me ubicaban desde ahí. A veces, a ver, es cuestión también de cómo a uno actúa y cómo procede quien de pronto se da con esa situación. También a mí me pasó al revés. Caminando me encontré una billetera en la puerta de una panadería a la vuelta de casa. Busqué, me fijé, tenía todo adentro y encontré una tarjeta de un comercio, que era justamente de quien era el dueño de la billetera. La había dejado arriba del techo del auto.
0: Bueno, eso suele pasar.
1: Arrancó
0: mucho.
1: Arrancó y se le cayó la billetera.
0: Arriba del techo del auto, ¿qué cosas te olvidás? El celular, la cartera y muchas veces la billetera.
1: Yo conozco un caso muy complejo, más complejo todavía. El huevito del nene.
0: ¡No!
1: Con el nene adentro.
0: Bueno.
1: Sacó el nene y lo puso arriba del techo del auto.
0: ¿Se olvidó el huevito con el nene también?
1: O sea, sacó el huevito, lo puso arriba del techo. No arrancó el auto, cerró el auto, puso la baliza, estaba entrando a la casa, se da vuelta y dice, el huevito.
0: ¿Hombre o mujer?
1: No, hombre, a la mujer no le va a pasar eso, el hombre. Por suerte no me se dio cuenta a tiempo,
0: sí,
1: porque si no iba a estar en serios problemas. Le aclaro una cosa, no fui yo, antes que lo pregunte, bien, no fui yo.
0: O sea, ¿podríamos adjudicarle en este día viernes el gran premio al huevón del año?
1: Exactamente, buen fin de semana.
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0: Bueno, antes que nada, ganador del premio del día de hoy, por supuesto. ¿Qué es lo que estamos entregando? 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Gracias a María Luján, Luciano Huentecura, el productor del programa, Ariel Mayorano y Leandro Escuesanti. Lean, no te saludé. Gracias. La musicalización, la búsqueda de la música, Marcelo Stacchiotti y Javier Fábregas. Siempre noticias de la mano en la voz de Carlos de Andrés. Estamos muy informados durante toda la madrugada. Cristian Bonet está preparando todo para el gato. No sé, me parece que hoy el gato arma una disco en el estudio. No se pierdan el programa de Gustavo. Claudito Díaz y Oscar Zambrano nos reciben en la puerta. Eli Almirón se encarga de que la radio quede muy bonita para que todos trabajemos cómodos. Y por supuesto, gracias a ustedes. Cosas hermosas pasan todos los días porque Dios es bueno todo el tiempo.

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0: 4 de la mañana, 4 minutos. ¿Cómo les va? Bienvenidos, buen día. Estamos con una temperatura de previa de la lluviecita que se está esperando. 19 grados, 2 décimas. Casi que estamos en una primavera momentánea para este inicio de viernes, con viento del sector norte aún. Y ya tenemos alerta amarillo por tormentas, que se van a presentar como tormentas fuertes a lo largo de esta jornada de viernes y que se extienden a parte del sábado con chaparrones hacia la noche. En principio, el domingo cambia el viento al sector sudeste y esto haría que se empiece a atenuar este clima tormentoso que nos va a estar acompañando a lo largo de viernes y sábado, según lo que anticipa el Servicio Meteorológico Nacional. Por ahora, parcialmente nublado, 19 grados 2 décimas la temperatura a esta hora, y una máxima en principio que estaría rondando los 23 grados, muy parecida a la que tuvimos ayer, y así, con este clima pegajoso. Lo que está es muy baja la presión, 994.2 hectopascales, recordamos que 1013 es la normal, ya presagiando esta posibilidad de lluvias, de estas tormentas que se van a estar presentando a lo largo de esta jornada. Un área de alertas que abarca prácticamente a todo el frente costero de la provincia de Buenos Aires, también el norte bonaerense, todo lo que es el sur de Santa Fe, también el sur de Entre Ríos. También hay alerta amarillo por tormentas para Corrientes, Misiones, Formosa, Chaco a esta hora, así que estamos bajo estas características. Hay otro tipo de alerta, pero ya es por vientos para la zona cordillerana del norte de nuestro país y por nevadas en la zona más central, la zona de Mendoza, donde ya ayer hubo varios inconvenientes al respecto. Un viernes que comienza con mucha información, por supuesto, expectantes de lo que va a estar ocurriendo el domingo con este... toda la expectativa que hay en torno a la final del Mundial, con este nuevo fenómeno que se ha dado en las últimas horas, que es esta llegada del humo por los incendios en Canadá, que está generando un manto de preocupación sobre Nueva York, porque ayer terminó casi cubierta por una intensa humareda que daba un aspecto más de una neblina, y con preocupación por el alerta que se dio respecto de actividades al público y actividades en ámbitos públicos, en cuanto, por ejemplo, a las deportivas, por el tema de la calidad del aire. Veremos si esto puede llegar a afectar o no la final que está prevista para el próximo domingo. Mientras tanto, te voy comentando algunos otros títulos que iremos desarrollando en el panorama Siempre Noticias. Se cayó la sesión en el Senado que debía tratar la ley de extranjerización de tierras. Hubo respuestas de Javier Milei al cruce que se conocía que hubo por redes sociales entre Patricia Bullrich y la vicepresidenta Victoria Villarroel. Hoy está el día enmarcado por el 32º aniversario del atentado a la AMIA. Va a estar realizándose el acto justamente hoy frente a la sede de la Mutual, allí en la calle Pasteur. Está prevista la presencia del presidente Javier Milei, además, por supuesto, las actividades que van a continuar durante mañana sábado, que comenzaron ya durante la tarde del jueves, también con una importante restricción para circular en todos los alrededores allí de la sede de AMIA, justamente por las medidas de seguridad. Entre otros temas, el tema consumos de familias y endeudamiento es otro de los puntos centrales. Nuevamente el gobierno ha tenido déficit en el cierre de sus cuentas, y esto le está complicando cumplir con las metas fijadas con el Fondo Monetario Internacional. Tras datos que se conocieron esta semana de inflación y también de canasta básica y canasta alimentaria, se conoció también el dato de la canasta necesaria para criar a un hijo, que ya supera los 670.000 pesos. En el ámbito internacional, se agrava la tensión en Golfo Pérsico con nuevos ataques de Estados Unidos a Irán. También se aproxima la jura como nueva presidenta de Perú de Keiko Fujimori, quien recibió sus cartas credenciales. Y vamos a hablar del deporte porque hubo fútbol local, jugaron Racing, jugó Boca, se viene el comienzo de las pruebas en el Gran Premio de Bélgica, esperando otra buena actuación de Franco Colapinto. Hablaremos del tenis con los argentinos que están desarrollando su actividad en distintos torneos. Mucho para compartir hasta las 6 de la mañana. Ya te estamos habilitando el 11-23-66-0710, la vía de comunicación entre ustedes y nosotros con el panorama Siempre Noticias. Te acompañamos hasta las 6 de la mañana.
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4 de la mañana, 11 minutos. Es viernes de regalo. Y atenti, atenti, atenti, porque tenemos un muy lindo regalo para contarte en unos minutos.

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4 de la mañana, 13 minutos, iniciamos la recorrida que habitualmente presentamos en nuestro programa Siempre Noticias por los medios de todo el país. Nos vamos a la ciudad de La Plata, que obviamente, como te contaba, también está bajo este alerta por tormentas, porque todo el frente costero de la provincia de Buenos Aires se encuentra bajo esta condición. Buenos Aires 12 pone como título principal la provincia de las tres estrellas. ¿Por qué? Porque aparece recortado el escudo de la camiseta de la selección argentina, presentado sobre el mapa de la provincia de Buenos Aires, y dice Buenos Aires 2 en su portada: son 32 los jugadores bonaerenses que participaron en los planteles de 1978, 86 y 2022, los tres años en que la Argentina ganó la Copa del Mundo. No solo provenían de Gran Buenos Aires, como Maradona, también de ciudades como Monte, Ingeniero Guay, Chacabuco o Mar del Plata. También pone Buenos Aires 12, sin obras pero con más peajes. Milei privatiza la Ruta 5, la de la muerte, aunque no es una autovía, entre los títulos destacados que está presentando Buenos Aires 12. También un título: todas las tribus a un homenaje a Evita. La intendenta de Moreno busca poner freno a la interna del PJ, entre sus títulos destacados. Capital Punto 24 tiene la imagen de Patricia Bullrich y el título: libertarios fracasaron en imponer la flexibilización de compra de tierras para extranjeros. También en la portada Capital Punto 24, este dato que te comentaba en los títulos del panorama: criar a un hijo ya cuesta hasta 678 mil pesos por mes y profundiza el ajuste de las familias. Título lamentable: tragedia en la Ruta 2, murió una nena de 10 años tras un violento choque en El Peligro. En otro de los títulos: Adorni deberá explicar ante la justicia gastos, deudas y un patrimonio bajo sospecha, también presentado en este caso en la portada de Capital Punto 24. Pasamos por el diario Extra. Postergan otra vez el debate por la reforma de la ley de tierras. La imagen de una selección distendida: la selección descansó pero ya piensa en España, aparece en la portada. También Lamin Yamal, que entrenó diferenciado y provocó alarma en España. Y entre otros títulos aparece Provincia, un plan para refinanciar deudas de pymes, entre los más destacados del diario Extra en su portada de este viernes. Por el lado del diario Hoy, título destacado: escaló el conflicto diplomático por Malvinas. Tras la bandera que mostraron los jugadores de la selección, Reino Unido pidió sanciones, en tanto Milei se contradijo entre la defensa de las Islas Malvinas y el cuestionamiento al reclamo. También se comparte en la portada del diario Hoy esta foto que está repetida también en varias etapas respecto de la selección. En este caso se lo ve a Messi muy sonriente junto a Paredes tomando sol, podríamos decir, en un banco al costado de la cancha. Hubo ayer trabajos regenerativos para los que jugaron ante Inglaterra y un poco más intensa la práctica para quienes no ingresaron o jugaron pocos minutos. El traspié por la ley de tierras en el Congreso también aparece en la portada del diario Hoy, allí en el repaso de principales medios de la ciudad de La Plata. Una La Plata que inicia este viernes con 18 grados 4 décimas de temperatura, como te comentaba, está bajo alerta por tormentas que se desarrollarán tanto hoy como mañana. Mejor a partir del domingo, leve descenso de temperatura por la rotación del viento al sector sur. 8 la mínima, 14 la máxima.

0: Mar del Plata podés escuchar Radio 10 en FM 105.5, una Mar del Plata que está iniciando ya con algunas tormentas este viernes, 14 grados la temperatura, precipitaciones que van a continuar a lo largo de todo el día y lluvias aisladas para mañana sábado, mejora también a partir del domingo. El Atlántico pone en su portada a lo Trump y le impulsa el cierre del gobierno con esta ley denominada Shutdown, que quiere llevar adelante junto con los cambios a la Carta Orgánica del Banco Central. Furor por la final y muestra la imagen de quienes van a comprar pasajes para viajar a Nueva York. Bueno, a ver, pasajes a Nueva York para ver Argentina-España cuestan hasta 4 millones de pesos por persona, aunque vía Miami puede costar un poco menos. Se disparó un 6.000% la búsqueda de vuelos, casi no quedan pasajes. Y hace referencia también a este hecho que aparece en la portada del diario de La Plata sobre este trágico siniestro en la autovía 2 y además anticipa el cruce entre Aldo Civi y River de esta noche por la Copa Argentina, y también la triste noticia que conocíamos ayer durante la jornada, que murió Anita, esta joven voleibolista de Necochea. Había sufrido un accidente en la ruta 88 y estaba internada en Mar del Plata. En un ratito tendremos el informe de nuestro compañero Samuel Zamorano al respecto. La capital de Mar del Plata encabeza su portada con concejales cuestionan ante la justicia la concesión del Minela del Estadio Mundialista, sobre el que también tenemos preparado un informe de Samuel Zamorano. También la capital de Mar del Plata presenta en su portada tristeza por el fallecimiento de la joven deportista de Once Unidos. Y esta imagen, como te comentaba, repetida en casi todas las portadas de hoy, de la selección distendida tras el triunfo ante Inglaterra, la selección ya vive la final en Nueva York, es el título que elige justamente la capital de Mar del Plata para presentar la actualidad del equipo dirigido por Lionel Scaloni. En la parte inferior, Copa Argentina, Aldo Civi enfrenta a River en Salta, Racing derrotó a Defensa y Justicia y Boca a Sarmiento, también aparece entre los títulos destacados para esta jornada.
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3: 4 de la mañana, 23 minutos, 19 grados, 2 décimas la temperatura. Si estás por salir de casa, prepárate con ropa impermeable porque está vigente esta alerta por tormentas a lo largo de toda esta jornada de viernes. Ya se están registrando en el sur bonaerense, en la costa, todo el frente costero. Y atención porque se mantienen para mañana sábado este pronóstico de lluvias bajo esta alerta por tormentas. El sol de Quilmes, título destacado, vacaciones de invierno con actividades para toda la familia. También tiene una imagen del gobernador Axel Kicillof, que inauguró un centro de salud en Herli y pidió a los legisladores seguir el ejemplo de la selección. También en Perspectiva Sur anunciaron un paro docente que afectará la vuelta a clases tras las vacaciones de invierno. Esta es una decisión de SUTEBA que si bien aprobó los acuerdos salariales, se resolvió avanzar con un reclamo de un plan de acción general, reclamando otras cuestiones como por ejemplo edilicias, dice Perspectiva Sur. También en portada anticipan Quilmes múltiples actividades gratuitas del Gran Parque de Juegos en el Polideportivo. Y atención, esto es importante para los vecinos porque AISA va a realizar trabajos de mantenimiento y podría haber baja presión de agua entre por tareas que comenzaron por la noche de ayer y que se van a extender hasta la tarde de hoy viernes. Son tareas de mantenimiento, con lo cual si estás en ese área comprendida por la zona de Quilmes, pero también toda la zona sur que depende de estas tomas de agua de AISA, podés encontrarte con esta baja presión, insistimos, por estos trabajos de mantenimiento que comenzaron durante la noche del jueves. En La Tercera, el diario del Conurbano Sur, en portada, título destacado, el conurbano lidera la morosidad y crece la asfixia de las familias de la provincia de Buenos Aires. En el conurbano, dice La Tercera, 3 de cada 10 personas con crédito registran atrasos, mientras el endeudamiento se convierte en una preocupación cotidiana para miles de hogares. También en la portada de La Tercera, Kicillof, Sierra y Ferraresi inauguraron un nuevo centro de cuidado familiar en Avellaneda. En la parte superior, crisis libertaria en Quilmes, La Libertad Avanza se rompió y perdió al jefe de bancada, se fue con Massa, dice entre paréntesis La Tercera entre sus títulos destacados. La Primera, el diario del Oeste y Norte del Conurbano, toma como título principal de portada la imagen de Ana María Juan, la esposa del juez federal Marcelo Martínez de Giorgi,

designada en Hurlingham. Hurlingham suma a una jueza federal que deja el caso Libra otra vez bajo la lupa. También en la primera, Georgalos, trabajadores denuncian ajuste y alertan por industricidio en la zona norte, en la planta que está ubicada en San Fernando. Días pasados se conocía la aparición de un cuerpo calcinado en la zona de Fuerte Apache. Se presumía, por las características del caso, un ajuste de cuentas. Bueno, justamente la primera presenta en portada que la autopsia reveló que este masculino que apareció calcinado en Fuerte Apache había sido ejecutado a tiros y luego quemado su cadáver. Así lo pone justamente en la portada la primera. Y la crianza de un hijo que ya cuesta hasta 678 mil pesos por mes y profundiza el ajuste en las familias, también aparece en la primera como otro de los títulos destacados en su portada para este viernes 17 de julio.

0: Seguimos la recorrida. Pasamos por el diario regional de Pilar, donde destaca el testimonio de Néstor Lugones, que es uno de los bomberos desde el Viso que participó de las tareas de rescate en Venezuela. Y justamente relata en primera persona lo que le tocó vivir y dice: sabía a lo que íbamos, pero no me imaginé la magnitud del terremoto, para justamente dejar testimonio de el desastre que lamentablemente día a día nos sigue aumentando la cantidad de víctimas fatales por este doble fenómeno que se dio allí en Venezuela. Seguimos recorriendo portada de medios de la provincia de Buenos Aires. El diario El Norte de San Nicolás presenta como título destacado: la industria metalmecánica opera en mínimos históricos y golpea el empleo local, una alarmante encrucijada para el motor de la economía regional. También destaca provincia: desestimó una impugnación de Berchelli y autorizó a Vía Rosario operar una línea que une Zárate y San Nicolás. También en la portada del Norte: los precios de los medicamentos volvieron a aumentar más que la inflación. Y destaca este título de La Economía: 4 de cada 10 deudores bonaerenses está en mora, para reflejar la preocupación que se está generando en torno a esta situación acuciante para muchas familias. San Nicolás, que está comenzando esta jornada también con pronóstico de lluvia y alerta por tormentas, 19 grados 8 décimas la temperatura, lluvia también para mañana sábado. El top indica las 4:30 de la mañana.
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Qué bien que nos vienen a salir de Charlie y la voz de León Gieco para compartir este rato en el panorama Siempre Noticias. Nos vamos a Tandil, que también está bajo alerta por tormentas. De hecho, van a registrarse a lo largo de esta jornada. Inicia este viernes con 15 grados de temperatura. Estas tormentas que van a presentarse en forma aislada y con chaparrones hacia la tarde-noche. Lluvias aisladas para mañana sábado, mejorando a partir del domingo. El ingreso del viento del sur va a hacer que descienda la temperatura a mínimas de 6 grados para el domingo, ya con sol allí en Tandil. El Eco de Tandil en su portada tiene como título: el Consejo aprobó el proyecto para que se instale un colegio en el barrio Golf y los vecinos apelarán a la justicia. También está esta imagen repetida en varias portadas de la selección relajada un día después de la semifinal, pone como título destacado. También anticipa el Eco de Tandil que va a recibir la ciudad menos de coparticipación, según las declaraciones del secretario de Economía, está allí presentándolo en portada, y anticipa también el Eco de Tandil días de alfajores. Con entrada libre y gratuita, hoy se pone en marcha la exposición que reúne a productores locales y nacionales en la Cámara Empresaria de Tandil. Hablando de alfajores, me llegó el de Chantaje. Hoy tengo dulce de leche cubierto con chocolate blanco, de Chantaje, alfajores artesanales, que por supuesto agradecemos muy, muy mucho. Se va Maggiorano de vacaciones, a ver a quién delega Maggiorano la pasada por la gente de Chantaje, que es muy importante para nosotros. Hablando de cosas importantes, sonó el despertador, te sumaste recién al panorama Siempre Noticias. 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

0: 4 de la mañana, 36 minutos. El diario La Voz de Zárate también presenta como título destacado: Bernie presentó proyecto que exige que la provincia participe en el proceso de privatización del centro atómico. Divulgan líneas crediticias para pymes y comercios. También comenzó la demarcación vial en la ruta 4 a la altura de Campana. Y un título lamentable: falleció el camionero que se precipitó desde el puente, y se ve la imagen incendiándose del camión que transportaba productos químicos que sufrió este siniestro allí en La Voz de Zárate. Ecos Diarios de Necochea justamente también presenta en portada lo que repasábamos en títulos de los medios marplatenses. Como te comenté, en instantes tendremos el informe que ha preparado nuestro corresponsal Samuel Zamorano, y es el título destacado en Ecos Diarios allí en Necochea: último adiós a Anita, la joven que sufrió un accidente en la ruta, profundo dolor, y se investigan las causas de la tragedia. También la imagen de la procesión y misa por la patrona de Necochea del Día de Santa María del Carmen, con la presencia del obispo, que se recordó ayer y está en la portada de Ecos Diarios, que también anticipa vacaciones con suba de tarifas y promociones. Las empresas de transporte de larga distancia registran un mayor movimiento de pasajeros. Una Necochea que, como te comenté, está, al igual que todo el frente costero de la provincia de Buenos Aires, bajo alerta amarilla por tormentas, algunas que ya se vienen registrando durante esta madrugada: 14 grados y medio la temperatura, 16 la máxima para hoy. Se espera que mejore a partir del domingo y que vaya descendiendo lentamente la temperatura por acción del viento del sur. Hacia mitad de semana, miércoles, se estima una mínima de 5 grados allí en Necochea. Quedamos en la región costera porque el diario Opinión de la Costa tiene entre sus títulos principales: vacaciones de invierno, la costa ofrecerá actividades culturales gratuitas en todo el distrito. También declaraciones del veterano de la guerra de Malvinas, Walter Goñi, quien señala que Malvinas volvió a ocupar el lugar del que nunca debió salir por las repercusiones que aún perduran de lo que fue el cruce entre Argentina e Inglaterra y la bandera mostrada por jugadores de la selección al final del partido. Y el diario Opinión de la Costa recuerda que hasta el 31 de julio están vigentes los beneficios para regularizar deudas en tasas municipales, para aquellos que estén presentando atrasos justamente en estos tiempos tan particulares, y allí está también reflejado. Desde la zona costera nos vamos hacia el interior de la provincia de Buenos Aires, nos vamos hacia Junín, donde también rige, como te había dicho, la zona norte de la provincia, sur de Santa Fe, sur de Entre Ríos, alerta por tormentas tanto para hoy como para mañana sábado, producto de esta masa de aire húmedo que ha ingresado a este centro de baja presión que permanece, y que está generando estas condiciones de inestabilidad que ya se están presentando en varios lugares. El diario Democracia de Junín tiene como título principal: caída sin atenuantes ante Boca Juniors para la derrota de Sarmiento en la Copa Argentina, aunque el título principal es: transporte deja de operar el servicio entre Junín y Arenales. Desde hoy cesa el recorrido. Reclaman un cruce seguro en la ruta 188, es otro de los títulos que están presentando, y instan a no interrumpir tratamientos. Los recortes de PAMI y las subas de tarifas obligan a muchos jubilados a priorizar gastos. Lo presenta el diario Democracia de Junín. 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Una Junín que inicia este viernes con 18 grados y medio de temperatura, cielo nublado. Hay alerta por tormentas tanto para hoy como para mañana, y al igual que en el resto de los pronósticos que venimos compartiendo, mejora a partir del domingo con descenso de temperatura hacia la mitad de la semana.
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4:43. Nos vamos a San Juan. La portada del diario de Cuyo tiene como título destacado: crearán un registro local de comercios infractores para alertar a consumidores. Foto de portada donde se ve muy sonrientes a Paredes, a Messi, a Enzo Fernández. Puras sonrisas en el día después de la batalla. Messi llega encendido a su tercera final del mundo. Como Scaloni le ganó desde el banco el partido a los ingleses. Está también presentado entre los títulos que presenta el diario de Cuyo para esta jornada. 19.5 grados la temperatura en San Juan, con alguna chance de lluvias aisladas para esta jornada, también para mañana sábado, también para el domingo, con temperaturas frías. Se habla de 3 grados de mínima y apenas 13 de máxima, ya con sol a partir del lunes, según lo que viene presentando el Servicio Meteorológico Nacional. Morir por amor. Pasamos por Ushuaia, allí escuchás Radio 10 en FM 104.5, una Ushuaia que está iniciando esta jornada con 2 grados 2 décimas bajo cero de temperatura, pero es de 9.7 bajo cero la sensación térmica por acción del viento del sudoeste a 34 kilómetros por hora. Se espera una jornada con lluvias y nevadas a lo largo de todo el día, mejorando para mañana sábado, aunque también va a mantenerse muy frío, mínimas de 8 grados bajo cero allí en Ushuaia, y marcas negativas a lo largo de toda la semana próxima, con anticipo de una semana bajo nieve allí en Ushuaia. El diario Prensa, Prensa Libre de Ushuaia, pone como título destacado en su portada: nos siguen mojando la oreja, y presenta al buque de guerra británico que pasó frente a las costas de Santa Cruz y Tierra del Fuego por el estrecho de Magallanes el 3 de julio pasado, y menciona la protesta que la Cancillería recién 10 días después generó por este hecho. Destaca también en la portada el diario Prensa Libre de Ushuaia: el frío mata, piden resguardar a perros y gatos, y justamente hace referencia a este pronóstico de mucho frío para la región y nevadas a lo largo de toda la próxima semana, entre los títulos principales que presenta a esta hora. Nos vamos a quedar en la región patagónica, vamos a pasar por Comodoro Rivadavia, donde escuchás Radio 10 en FM 88.3, donde en Comodoro estamos comenzando esta jornada con lluvia débil, 7 grados de temperatura y 4 de térmica. Lluvias y nevadas se esperan para esta jornada allí en Comodoro, mejorando mañana sábado, pero también con mucho frío y temperaturas bajo cero que se esperan en cuanto a sensación térmica a lo largo de toda la próxima semana. Crónica de Comodoro: Chubut y Nacón impulsan una obra histórica, segundo punto de amarre de fibra óptica submarina del país. Ignacio Torres encabezó un encuentro clave en Rawson con autoridades nacionales, empresas tecnológicas y cámaras del sector. También imagen de Conarpesa y varios barcos pesqueros. Conarpesa traslada operaciones a Santa Cruz tras conflicto gremial en Chubut, es otro de los títulos de portada. También en otro de los títulos, aumento de la luz con dictamen favorable, el impacto sería entre 1,6 y 5,9%, junto con habilitan reelecciones indefinidas en municipios sin carta orgánica, presentado en la portada de Crónica de Comodoro Rivadavia.

0: Pasamos por Río Negro, justamente el diario Río Negro tiene como título principal: licitaron el proyecto para regar 54.000 hectáreas en Neuquén. La iniciativa del gobierno busca generar un nuevo corredor productivo entre Picún, Leufú y Piedra del Águila. También en la portada, la imagen de Patricia Bullrich y parte del bloque de senadores libertarios postergan la sesión por la ley de propiedad privada tras duros cruces. Y la imagen repetida en muchas de las portadas que estamos compartiendo de la selección distendida tras la victoria ante Inglaterra también aparece en la portada del diario Río Negro. General Roca, con 9 grados de temperatura a esta hora, cielo ligeramente nublado, 13 la máxima que se espera para hoy allí. Ya que estamos en Río Negro, recorremos otros destinos, como por ejemplo Bariloche, que a esta hora está presentando 5 grados 7 décimas de temperatura, 1 grado la sensación térmica. Lluvias y nevadas se esperan para hoy y también para mañana sábado, y a lo largo de toda la semana próxima, con temperaturas también bajo cero, prácticamente manteniéndose durante toda la semana, lo que viene anticipando el Servicio Meteorológico Nacional. En cuanto a Viedma, la capital de Río Negro, 9 grados 3 la temperatura, hay neblina que reduce la visibilidad a 5 kilómetros, se espera una tarde con sol y 15 grados de máxima. Cambiamos completamente la característica porque ahora nos vamos al extremo norte del país, porque nos vamos a Misiones. Tengo la portada del diario Primera Edición de Posadas. 6 de cada 10 empresas despidieron personal este año, es el título principal. El mercado laboral cada vez más golpeado en el país, casi se duplicó el porcentaje respecto a 2025, es el título. Y también vinculado con el ámbito económico, otro que presenta en su portada Primera Edición: alquileres por las nubes entre vivir hacinados e irse a la periferia. Por el lado del territorio, comparte este título con Primera Edición: ordenan junta médica sobre la salud mental de la mamá de Lian. Estamos hablando de el nene de 8 años que murió en Santa Ana y esta decisión de la justicia sobre la madre del menor. Al final se postergó, pero senadores de Misiones dieron quórum para extranjerizar tierras. Y señala justamente el territorio que Carlos Arce, Sonia Rojas de CUT, de Encuentro Misionero, y Martín Gerling del PRO facilitaron el quórum para comenzar la sesión, aunque luego La Libertad Avanza pidió un cuanto intermedio y postergarla porque no le daba los números para aprobar. A propósito de esto, hubo un comunicado del radicalismo, de Unión Cívica Radical, respecto de rechazo a este proyecto. Habrá que ver qué pasa de aquí al 6 de agosto, cuando se reanude esta sesión ordinaria. El territorio de Posadas también: desocupación baja pero informalidad alta, cifras desde 2023 del mercado laboral. Y retoma entre sus títulos un planteo del sector yerbatero: piden declarar la emergencia del sector, golpeados por la desregulación y conexiones, sobre todo porque Nación no va a dar recursos, están haciendo este planteo. Y alerta el territorio que en Misiones, de cada 10 chicos en tercer grado, 4 tienen celular. Así lo planteé en su portada de este viernes. Una Posada que está iniciando la jornada con 23 grados 3 décimas de temperatura. Se esperan 27 de máxima con sol para esta tarde.
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4 de la mañana, 54 minutos. Bueno, estalló el teléfono, 11-23-66-0710, porque aparece Pablo de Wilde, Laura de Paternal, Beatriz que también deja su mensaje, todos participando por la picada del puente, los 100.000 pesos, el voucher que te podés llevar hoy como regalo del Panorama Siempre Noticias. Y gracias Eliana desde Brasil por tu mensaje, para Nicolás desde General Villegas que nos está saludando. Nos vamos a Mendoza, donde tenemos la portada del diario Los Andes. Destaca que la escaloneta es furor y las camisetas se vuelan. Todos los que están buscando algo celeste y blanco para prepararse para la final del domingo. Cuatro comunas toman deuda para sostener su obra pública, dice Los Andes en su portada, que también destaca que por presión de aliados el gobierno frena la ley de propiedad, esta situación que se vivió ayer en el Senado de la Nación. Mendoza capital, que está iniciando esta jornada con 14 grados 4 décimas de temperatura, tiene el pronóstico de lluvias aisladas para mañana, también para el sábado, y se extenderían en principio hasta el domingo con descenso de temperatura para la semana próxima. De Mendoza nos vamos a Córdoba, en Córdoba capital tenemos la portada de La Voz del Interior, justamente con la imagen repetida en casi todas, que es esta jornada de sonrisas, de relax, distendida. Se ven Sofía Fernández, Messi, Paredes, muertos de risa, sentados en un banco durante la jornada posterior al partido ante Inglaterra. La Voz del Interior anticipa que con la edición impresa de hoy viene el póster de Enzo Fernández. También que junio cerró con déficit para la Nación. La llegada de Fattori a la llegada a Talleres del hasta ahora exjugador de Argentinos Juniors, bueno, también aparece en la portada de La Voz del Interior. 6 de cada 10 chicos de 8 años ya tiene un teléfono celular propio. Es lo que señala La Voz del Interior, que también comparte título con lo que presentaba el diario El Territorio de Posadas Misiones. Hoy día Córdoba, por su parte, destaca que Argentina ya está en Nueva Jersey para disputar la gran final y buscar su cuarta estrella, y se ve la llegada justamente de Lionel Messi ayer para disputar la final. También anticipa hoy día Córdoba que la Unión Cívica Radical, el Comité Provincial, se reúne para definir el cronograma interno. Con riesgo extremo controlan un incendio en barrio La Docta. Habíamos comentado que había una alerta máxima por incendios allí en la provincia, y está entre los títulos destacados también de hoy día Córdoba. Una Córdoba capital que inicia esta jornada con 17 grados y medio de temperatura, 87% la humedad, 27 la máxima para hoy. De Córdoba nos vamos a Santiago del Estero. El Liberal sigue con el tema Malvinas, provocador y desafiante. Es por la reacción del gobierno inglés a la bandera exhibida al término del partido por la semifinal. Elías Suárez, declaraciones del gobernador de Santiago del Estero: producir más y crear empleo es el desafío. También entre su portada destaca la llegada de Inglaterra a Santiago del Estero, claro, porque se viene el partido ante los Pumas por el Nations Rugby Championship, y ahí está presentado en la portada de El Liberal. 15 grados 4 décimas la temperatura así en Santiago del Estero en esta jornada que se espera con sol, y 27 grados de máxima.

Nos vamos a Santa Rosa, La Pampa, donde escuchás Radio 10 en FM 99.5. En la portada del diario La Arena, justamente destaca que dos pampeanos dieron quórum por la entrega de tierras, aunque destaca que La Libertad Avanza no reunió los votos y se pospuso la sesión en el Senado, ¿no? Uno de los que dio quórum fue el radical Cronenberg y también la macrista Walla. Bajaron al recinto en un intento fallido por lograr las presencias necesarias para iniciar el debate. Bueno, en realidad no fue fallido, el quórum se logró, lo que se hizo fue postergar el debate porque no daban los votos. Ahora, la pregunta es, ¿qué actitud tomará el senador radical Cronenberg ante este comunicado de la Unión Cívica Radical que se opone a este proyecto de extranjerización, ¿no? Algo no está muy coordinado, evidentemente. El diario de La Pampa, por otra parte, también anticipa la reunión que va a tener el gobernador Cilioto con Diego Santilli, donde lleva una carpeta pesada, dice el diario, una deuda de más de 400.000 millones de pesos y también la imagen de un impactante choque de camiones en el cruce de las rutas 5 y 1, que aparece allí en la portada, en este caso, del diario de La Pampa. Una Santa Rosa que está iniciando esta jornada con 11 grados 8 décimas de temperatura, visibilidad reducida por niebla a 3 kilómetros, se espera una jornada con cielo mayormente nublado y 19 grados de máxima. Escucharon el top que acaba de indicar las 5 de la mañana, es momento de comenzar a recorrer la segunda parte de nuestro panorama Siempre Noticias.

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1: Se cayó la sesión en el Senado que debía tratar la ley de extranjerización de tierras. Patricia Bullrich pidió un cuarto intermedio hasta después del receso de invierno. En tanto, la Cámara Alta aprobó un paquete de 29 pliegos judiciales y 27 ascensos diplomáticos. Javier Milei considera que Victoria Villarruel utiliza un discurso kirchnerista. El presidente participará hoy del acto por el 32º aniversario del atentado a la AMIA. Se vendió la histórica Lácteos Santafesina luego de estar 6 meses paralizada y 82 empleados sin cobrar sus salarios. El gobierno asignó más fondos a las universidades y dice que dio el primer paso para cumplir con la cautelar de la justicia. Las deudas del consumo de familias ya alcanzan su nivel más alto en 16 años. Los bancarios acordaron un aumento del 2,9% para junio. El gobierno cerró junio con un déficit de 1 billón de pesos por el pago de aguinaldos e intereses de la deuda. El trabajo informal sigue creciendo. Según detalla el INDEC, escaló 3,4% durante el primer trimestre de 2026. La canasta básica para criar a un hijo superó los 670 mil pesos en junio. En el ámbito internacional, Estados Unidos mantuvo un bombardeo de 90 minutos sobre el norte de Irán. Keiko Fujimori recibió las credenciales como presidenta electa de Perú. Hay preocupación por la mala calidad del aire en Nueva York, que amenaza la final del Mundial entre España y Argentina. En tanto, la FIFA confirmó al árbitro para el encuentro. Fútbol local, hubo Copa Argentina, ganaron Racing y Boca y hoy juega River. Arranca la actividad en la pista del Gran Premio de Bélgica y tenis también para compartir. En cuanto a la información de los argentinos por el mundo, muchos títulos para desarrollar hasta las 6 de la mañana.
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5 de la mañana, 2 minutos, buen día, bienvenidos. Les vamos dando el bienvenido a los que se van sumando a partir de este momento al programa Siempre Noticias, los que les va sonando el despertador a partir de este momento, gracias a quienes están acompañándonos desde las 4 de la mañana cuando comenzamos a recorrer toda la información. Algunos que ya tienen la ventaja de estar recorriendo algunos procesos de vacaciones de invierno, con lo cual tienen algunas actividades un poco más distendidas y quizás duermen un poquito más. Otros que siguen con su rutina tradicional. A todos les agradecemos estar sumándose y siempre presentes así en el aire de Radio 10. 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

0: Veníamos haciendo repaso de portadas por los distintos diarios del interior y casi todos están compartiendo una imagen que también la vemos reflejada en las principales portadas de los medios de tirada nacional, que es esta foto muy distendida donde se ve a Paredes, Messi, a Enzo Fernández sonrientes, disfrutando de lo que fue la victoria ante Inglaterra. Y así, por ejemplo, lo pone en portada Clarín el día después con la mira en España. La selección que quiso fichar a Messi, recuerda en su portada bajo el título complementario Relax, que es lo que tuvo la selección justamente en las últimas horas. Imagen repetida, por ejemplo, en la portada de Crónica. Dice, unos ríen y otros lloran, justamente porque se los ve a carcajada limpia a los jugadores de la selección, afilados para la batalla final. Con la misma imagen, dice el diario Popular, entre sus títulos destacados. La Nación, rumbo a la final con la confianza en alto, es la foto muy parecida, solo que acá Enzo Fernández aparece sentado y aparece Julián Álvarez entrando en cuadro, que hasta el momento estaba por fuera. La misma foto en Olé y da la alegría a mi corazón, para reflejar justamente lo que ha sido este momento de la selección argentina. Incluso, insisto, en diarios del interior se repite esta misma imagen. Pero dejamos de lado por un momento el Mundial para meternos en la actualidad. Habíamos dicho que el jueves iba a ser un día intenso porque estábamos expectantes de qué iba a pasar en el Senado, donde en una sesión con varios temas, el principal era saber qué iba a pasar con esta ley de extranjerización de tierras, finalmente, como el oficialismo no tenía los votos para darle la media sanción, llevó a que Patricia Bullrich, a pesar de haber logrado sobre el límite el quórum para sesionar, pidiese un cuarto intermedio hasta después del receso de invierno, que será el 6 de agosto.
1: La moción es pasar a un cuarto intermedio para que el día 6 de agosto se siga con esta sesión, con el tema 3 del orden del día.
0: Obviamente desde la oposición se advirtió que el gobierno busca extranjerizar los recursos de los argentinos, fundamentalmente los recursos naturales. Esto lo planteó el senador Martín Soria.
2: Federico Destruxenegger inventó esta ley para extranjerizar un poco más el territorio y los recursos de todos los argentinos. Bueno, yo creo que es un día muy, muy malo para Milei, su gobierno y sus funcionarios, ¿no? Por tercera vez consecutiva no consiguen las voluntades. Yo espero que no aparezca algún quader dándose vuelta en el aire, como suele ocurrir con estos personajes, ¿no? De acá el 6 de agosto. Bueno, hay que ver qué pasa próxima semana, ¿no? Cuando vuelvan por cuarta vez a intentar sacar esta ley, que es una ley de enclave colonial, deshabilitar a que millonarios del extranjero vengan a quedarse con grandes extensiones de tierras estratégicas en zona de frontera, en lagos, ríos y montañas.
0: De la mañana, 7 minutos. Recién repasábamos en portada de los diarios pampeanos que señalaba que entre los dos senadores de La Pampa que dieron quórum estaba Martín Cronenberg, el senador de La Pampa por el radicalismo, y nos preguntábamos qué actitud va a tomar el próximo 6 de agosto cuando se dé la reanudación de la sesión, porque justamente en las últimas horas se conoció un comunicado de la Unión Cívica Radical en el cual puntualmente rechaza la modificación de la ley de tierras que el gobierno promueve en el Senado de la Nación por considerar que se trata de eliminar limitaciones razonables, comprometiendo así la soberanía nacional, el control sobre las fronteras y los recursos estratégicos del país. Nuestra posición es coherente con nuestras banderas históricas. El Estado debe promover la producción, la innovación y la inversión sin comprometer los recursos estratégicos del país. Debe haber límites razonables a la compra de tierras por parte de extranjeros. Recuerda que el radicalismo promovió en su momento el debate por la ley de tierras. Esta legislación que hoy se busca derogar establece que pueda haber un máximo de 15% de tierras rurales en manos extranjeras y un 30% máximo de ese cupo para una misma nacionalidad, y que las tierras rurales de un mismo titular extranjero no podrán superar las 1.000 hectáreas en la zona núcleo. Es más extenso, cierra este comunicado del Comité Nacional de la Unión Cívica Radical. Defendemos la inversión productiva, por eso creemos que el rol del Estado debe ser promover incentivos para nuestros productores sectores y regulaciones razonables, cuidando nuestras tierras y nuestros recursos. Insisto, habrá que ver qué actitud toman. En este caso, tenemos el ejemplo del senador radical por La Pampa y los otros radicales que forman parte y que han sido aliados del gobierno en muchas otras votaciones, a partir de este comunicado que ha dado a difusión la Unión Cívica Radical en las últimas horas. Otro de los que se refirió justamente a este proyecto fue el senador Mariano Ricalde.
3: Es una ley que viola la integridad territorial, que viola, que desprotege nuestras tierras a manos de los extranjeros, a manos de los que vienen a incendiar los campos, leyes que protegían el patrimonio y el territorio nacional.
0: Por su parte, el jefe de la bancada de Unión por la Patria, José Mayans, se refirió a la entrega de la soberanía nacional.
4: Pero lo que no le dicen al pueblo argentino es que se está entregando la soberanía del pueblo argentino. Por eso, presidente, venimos a decir de que hay esperanza, porque prácticamente más del 60% de los argentinos no aprueba el gobierno de Milei. Por eso vienen con este cuento de la unidad y por eso vienen con este ataque a los gobernadores nuestros.
0: Pero también en la previa de la sesión, en las cuestiones de privilegio, el tema de la victoria de Argentina ante Inglaterra formó parte. Hablando de radicales, Flavio Fama es el representante del radicalismo por la provincia de Catamarca y señaló que tanto sus colegas como el Ejecutivo debieran tomar el ejemplo de los dirigidos por Lionel Scaloni.
5: Son un ejemplo para todos nosotros. Son un ejemplo para el Poder Ejecutivo, para que entienda que la unión de los argentinos es importante. Son un ejemplo para este Congreso de la Nación, que los bienes de los intereses de esta nación están por encima de los intereses personales y sectoriales. Y ese es el ejemplo en un día tan particular y en un partido tan especial, justamente con Inglaterra.
0: Otro de los que se expresó fue el legislador por Chubut, Carlos Linares.
6: Y vuelvo a insistir, si algo me llena de orgullo, más allá del triunfo, más allá de lo que pase el domingo en una final, que ya no le podemos pedir más a estos chicos, es el orgullo de haber roto el protocolo y haber enarbolado esos trapos donde decía las Malvinas son y serán argentinas.
0: Mientras tanto, hasta que se desarrolló la sesión en el Senado y fue obviamente hasta que Patricia Bullrich, como escuchamos, pidiese el cuarto intermedio, aprobó un paquete de 29 despliegos judiciales y 27 ascensos diplomáticos, entre otros puntos que desarrolló ayer la Cámara Alta. Página 12, en su portada, tiene como título principal Las Malvinas son argentinas, el resto del país también. La ola desatada por el partido contra Inglaterra y la definición de los jugadores de la selección llegó al Senado y el gobierno no consiguió los votos para darle media sanción a la ley que borra los límites a la venta del territorio nacional a extranjeros. Bullrich se vio obligada a pedir un cuarto intermedio hasta el 6 de agosto. También destaca en su portada, página 12, Adorno y rumbo a tribunales, el fiscal Polichita recibirá el informe sobre su evolución patrimonial. Historia de una bandera, y justamente hace el recorrido de cómo se coló esta imagen que impactó tanto al final del partido entre Argentina e Inglaterra. Y en la parte superior de página 12, el nuevo plan Cóndor de Trump y Milei, la cumbre para perseguir grupos terroristas coordinando organismos de inteligencia, es otro de los temas que página 12 presenta en su portada para este viernes 17 de julio. 5 de la mañana, 13 minutos. Durante toda la jornada del jueves fue repercutiendo este cruce de mensajes que se desarrolló entre Patricia Bullrich y Victoria Villarruel, que se dijeron de todo en redes sociales. Y fue consultado el presidente Javier Milei sobre este cruce. Y no tuvo mejor idea que definir la postura de Victoria Villarruel, su vicepresidente, como que utiliza un discurso kirchnerista, definió como política barata. La postura que adopta la vicepresidenta.
7: conocemos a los personajes de la escena política y ya sabemos de la miserabilidad y de los destructivos que pueden ser. El mensaje kirchnerista es siempre el mismo, o sea, si hay gente que en algún momento se disfrazó de otra cosa y ahora, digamos, baja mensajes kirchneristas. A ver, la tipografía, digamos, de los mensajes kirchneristas son muy claros. Bueno, si hay gente que decide repetir como loro la chicanería kirchnerista, que es de política barata y de la parte de lo que ha llevado a Argentina a la decadencia, esto es mucho más simple. Se va a resolver en las urnas, no hay mucho más que eso. Se resolverá en las urnas, no es un problema.
0: Por la tardecita noche, el presidente estuvo en la Bolsa de Comercio por un nuevo aniversario de la entidad y allí tuvo un cruce con un asistente al acto y mientras desarrollaba temas de economía dijo que va a terminar este mandato, que se va a postular a otro más y allí se generó este entredicho.
8: Si ustedes tienen una sociedad que despilfarra el dinero, que no ahorra, por más que generen ingresos, no van a poder crecer. Si ustedes tienen un gobierno asquerosamente populista que genera 15 puntos de déficit fiscal en términos del PBI, se van a estrellar. Nosotros salimos de eso justamente. Es decir, nosotros hicimos ese ajuste que los malditos populistas dejaron plantado la bomba. Voy a terminar, digamos, este mandato y voy a ser reelecto y voy a tener 4 años más. Y te voy a dar una mala noticia adicional. Estamos sentando las bases para 100 años de liberalismo. Por lo tanto, si no te gusta, andate a Cuba.
0: El ex jefe de gabinete, Guillermo Franco, se aseguró que no hay quien le pueda hacer frente a Milei y adelantó que va a ser reelecto.
9: En las previas siempre existen este tipo de discusiones, pero claramente Milei tiene un posicionamiento tal en la política argentina hoy que no hay quien le pueda hacer frente, ¿no? O sea, yo creo que ni la oposición le puede hacer frente hoy. Yo creo que va a ser reelecto el presidente Milei, lo he dicho varias veces. Y me parece que finalmente, más allá de todos estos posicionamientos políticos sí, que puede sentir en las fuerzas próximas, y que obviamente buscan también su propio espacio, pero al final van a llegar a un acuerdo.
0: Hoy Milei va a estar presente en el acto que se va a estar desarrollando por el 32º aniversario del atentado a la AMIA, donde bueno, va a estar formando parte de esta conmemoración. Recordemos que en 9:53 estará produciéndose el toque de sirena para recordar el momento exacto en el que se producía la explosión allí en la Mutual Judía. A propósito de los actos que se están preparando, es importante tener en cuenta que hay un cierre muy importante de la calle total de la calle Pasteur entre Córdoba y Corrientes, pero también hay cortes sobre Belmonte, Tucumán y La Valle entre Escuénaga y Uriburu. Esto en principio va a ser hasta el mediodía. Una vez que termine justamente todo el acto, va a comenzar a reabrirse la circulación. Pero además rige una prohibición de estacionar en Pasteur entre Belmonte y Tucumán, también en Pasteur entre Córdoba y Corrientes, sobre Viamonte, Tucumán y La Valle, entre Ascuénaga y Uriburu. Atención, porque todas estas restricciones están vinculadas con la organización y todas las medidas de seguridad para esta jornada, e insistimos, después del mediodía, cuando ya hayan concluido las distintas actividades, van a ir cesando y levantándose en forma progresiva. También va a haber otro acto, va a ser en Plaza La Valle, el acto que realiza Memoria Activa, que siempre genera un acto en paralelo con el que realiza AMIA. En ambos actos estarán los móviles de Radio 10 trabajando a lo largo de esta jornada.

0: Mundial 2026.
1: Te lo comentaba en los títulos y ha sido preocupación de estas últimas horas las imágenes que empezamos a ver de la ciudad de Nueva York, que parece estar envuelta en un manto de niebla muy intenso, pero en realidad es humo que viene desde Canadá, donde se están desarrollando una importantísima cantidad de incendios forestales. Y hay preocupación por el alerta, por la mala calidad del aire que se emitió en cuanto a realizar actividades al aire libre, que podría, esto será cuestión de ver cómo evoluciona, alterar el partido entre España y Argentina. Sobre esto nos amplía Julián Quintero.
2: Preocupación en Nueva York por la calidad del aire antes de la final de la Copa del Mundo. Esa región de Estados Unidos se ve afectada por el humo proveniente de un incendio forestal en Canadá y genera grandes temores en las autoridades, quienes recomiendan no permanecer en exteriores durante mucho tiempo debido a la mala calidad del aire. Esta situación obligó a suspender un amistoso en la ciudad de Chicago y hasta limitaron la actividad física al aire libre. Sin embargo, las autoridades se mantienen positivas de que todo mejore de cara a la final del próximo domingo entre España y Argentina.
1: También recibimos el informe de nuestro colega Elian Alvarado.
3: La enorme cantidad de humo generada por estos incendios está siendo transportada hacia el sureste del continente por estos vientos. Más de 20 estados de los Estados Unidos han emitido alerta por mala calidad de aire y el humo afecta a sectores de Minnesota, Wisconsin, Michigan, Illinois, Ohio, Pensilvania, Nueva York, Nueva Jersey, Connecticut, Massachusetts, Maryland, Virginia, además de la capital Washington, D.C.
1: También desde Nueva York, el periodista Mauricio Zabalza nos dio un poco más de precisiones sobre cómo está la situación.
4: Esto ya había pasado hace como 3 años con incendios en Canadá. Y bueno, ahora se dio la conjunción de que el viento está para este lado, mucho calor. Pero esto aparentemente seguiría, lo cual cambiaría la calidad del aire. Lo que pasa es que el viento ahora está del lado que viene de Canadá. Eso puede cambiar. Si cambia de dirección, bueno, ya no pasaría esto. Lo que sí va a ser mucha calor. Y si está esto, bueno, va a ser complicado. La calidad del aire, mira, de 0 a 300, estamos en 200. Le dicen a la gente que no vaya a la calle, que se queden adentro, que no hagan ejercicios. Y realmente yo recién estuve afuera y se siente, ¿no? El olor a quemado se siente muy, pero muy fuerte.
1: Mientras tanto, se conoció quién se va a ser el árbitro justamente para España y Argentina y nos lo amplía Julián Quintero.
2: La FIFA confirmó el árbitro para la final del mundo entre España y Argentina. El designado es el esloveno Slavko Vincic, que estará acompañado por su coterráneo Tomas Klanknik y András Kovačić como asistente número 1 y 2 respectivamente. El cuarto y quinto árbitro serán los jordanos Adam Makhmadeh y Mohamed Al-Khalaf. Por otra parte, Jesús Valenzuela de Venezuela fue confirmado para arbitrar el tercer y cuarto puesto entre Francia e Inglaterra. El asistente 1 será Jorge Urrego, el 2 Tulio Moreno y el cuarto árbitro Jalal Hayed de Marruecos, que estará junto a Zakaria Brinsi como asistente.
1: Y a propósito de esta imagen que hemos compartido, que está presentada en casi todas las portadas de hoy, tanto en medios que repasamos del interior como en los medios de tirada nacional, de una Argentina distendida, sonriente, donde se ve a Paredes, Messi, Enzo Fernández, a Julián Álvarez, todo muy alegre. Y respecto del último entrenamiento en Atlanta, ya llegó a New Jersey, más allá de estos inconvenientes que hay con el humo.
2: Cuarto árbitro, Jalal Hayed de Marruecos, que estará junto a Zakaria Brinsi como asistente.
1: Y a propósito de esta imagen que hemos compartido, que está presentada en casi todas las portadas de hoy, tanto en medios que repasamos del interior como en los medios de tirada nacional, de una Argentina distendida, sonriente, donde se ve a Paredes, Messi...

0: La selección argentina realizó su último entrenamiento en Atlanta, luego de la victoria ante Inglaterra por 2-1 y la clasificación a la final de la Copa del Mundo. Los dirigidos por Lionel Scaloni tuvieron su última práctica en esa ciudad. Los titulares hicieron ejercicios regenerativos, mientras que los suplentes y aquellos que ingresaron más tarde trabajaron en campo. Por la tarde, toda la comitiva armó las valijas y viajó rumbo a Nueva Jersey para preparar el partido definitorio ante España del próximo domingo a las 16 horas.
1: Y hablando de España, nos dice Julián Quintero que quien no practicó fue Lamine Yamal.
0: Lamine Yamal no entrenó en España a 3 días de la final del Mundial. La joya española no pudo terminar el duelo ante Francia por una molestia en el muslo de su pierna izquierda y este jueves por la mañana se lo vio en la práctica con un vendaje en esa zona. Además, solo llevó a cabo tareas de rehabilitación. Otro de los jugadores complicados es Pedro Porro, autor de uno de los goles de la semifinal, que entrenó de manera diferenciada junto a Yamal y buscan recuperarse de la mejor forma para el último partido del Mundial.
1: 5 de la mañana, 23 minutos, 11-23-66-0710. La forma de comunicarse de ustedes con nosotros anda por allí Rita, con DNI terminado en 895, Mónica, DNI terminado en 299, Gabriela, que nos deja sus datos también con DNI terminado en 434, Javier, que nos escribe de Tristán Suárez, allí en la zona de Ezeiza, Beatriz de Villa Madero, Laura de Paternal, algunos de los que se están anotando, porque hoy en el programa Siempre Noticias te estamos 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
1: Y te adelantaba en los títulos que nuevamente el foco está puesto en lo que está ocurriendo en el Golfo Pérsico, en el estrecho de Hormuz. Es información que nos amplía Fernanda Cornejo.
3: Las Fuerzas Armadas de Estados Unidos lanzaron este jueves una nueva ola de bombardeos contra Irán por quinta jornada consecutiva, con el objetivo declarado de degradar aún más las capacidades militares iraníes, según informó el Comando Central del Ejército estadounidense en sus redes sociales. Estos ataques comenzaron a las 2 p.m. hora del este.
1: Y en otro de los temas que se destaca del evento internacional, habíamos adelantado que Lula da Silva volvía a tener un cruce con Donald Trump por los aranceles que quiere imponerle a productos de Brasil. ¿No es así, Fernanda?
3: El gobierno de Brasil respondió punto por punto a la investigación comercial de Estados Unidos que dio origen a los nuevos aranceles del 25% sobre productos brasileños. En un documento oficial afirmó que no existe ninguna justificación para la adopción de las medidas unilaterales. Defendió sus políticas en áreas como el PIX, el comercio digital, la protección ambiental y la propiedad intelectual y recordó que Estados Unidos acumuló un superávit de más de 400.000 millones de dólares en el intercambio bilateral durante los últimos 15 años.
1: Keiko Fujimori recibió las credenciales como presidenta electa de Perú. Va a asumir el próximo 28 de julio, tras ganar la segunda vuelta, la confirmación de los resultados que demoraron varias semanas. Recordemos que el presidente argentino Javier Milei adelantó que va a estar presente en la asunción de Keiko Fujimori. Nos quedamos en Latinoamérica porque nos vamos a Venezuela, donde todavía sigue siendo muy preocupante todo lo que está dejando, el saldo que dejan los dos terremotos. Pero también se conoce que Estados Unidos está respaldando activamente una nueva hoja de ruta para la transición democrática en ese país. Es información que nos trae Fernanda Cornejo.
3: Estados Unidos respaldó el nuevo proceso de transición democrática anunciado en Venezuela. Washington expresó su apoyo a la agenda conjunta entre la Asamblea Nacional de 2015 y el gobierno interino que se inicia el 1 de agosto. Destacó la urgencia de fortalecer las instituciones tras los terremotos que afectaron al país.

0: Y justamente, ya que estamos hablando de Venezuela con Fernanda, también lamentablemente nos tiene que hablar del aumento del número de muertos por este doble terremoto.
1: Las cifras de fallecidos por el devastador doblete sísmico que sacudió a Venezuela el pasado 24 de junio se incrementaron en las últimas horas a 4.930. Además, el desastre natural ha dejado a más de 16.000 heridos, 17.000 personas sin vivienda y cerca de 900 edificaciones dañadas, de las cuales 190 presentan un colapso total.
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0: Llega el viernes, viene el fin de semana, tenemos alerta por tormentas. ¿Qué va a pasar, Javier Torrente?
3: Viernes inestable, con algunas tormentas y tormentas aisladas, especialmente entre la mañana y la tarde, con una máxima de 23 grados. El sábado, mínima 14, máxima 17, continúa inestable con algunos chaparrones, especialmente entre la tarde y la noche, y rotación del viento al sur, con descenso de temperatura para el domingo, con una mínima de 10, una máxima de 14, un cielo mayormente nublado, nuevamente inestable con probabilidad de lluvias el lunes.
0: 5 de la mañana, 28 minutos en el recorrido de portadas, más allá de todo lo que está obviamente destinado a la selección, hay títulos en el ámbito económico, el cronista en su portada, el gobierno cerró junio con rojo fiscal, pero ingresó más fondos para financiar a universidades y provincias. Malvinas, Milei avaló a jugadores pero ratificó la vía diplomática y confrontó a Villarroel en otro de los títulos. Aunque era la final del Mundial, puede salir hasta $19.500, los pasajes se agotan rápido. También en la portada de El Cronista, Uber se expande, compra la dueña de pedidos ya en $14.800 millones. Es una empresa alemana la dueña de esta plataforma y aparece en la portada del Cronista entre los títulos principales de este viernes 17 de julio. El top va a indicar las 5:30 de la mañana.
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0: 5 de la mañana, 32 minutos, va de negocios. En su portada tiene como título principal: por el déficit primario de junio, economía no podrá cumplir la meta del FMI. El desvío se produjo por la baja de la recaudación y mayores dificultades para seguir ajustando el gasto. Entre bonares y compras, el equipo económico sumó 1.726 millones de dólares esta semana. En otro de los títulos, también lo que van a ser las actividades por AMIA, el reclamo de justicia en otro aniversario del atentado, aparece en portada de BAE Negocios. Sin votos, la Libertad Avanza volvió a frenar la reforma de la ley de tierras, entre los títulos principales que presenta BAE Negocios en su portada para este viernes, con también varios títulos que se van compartiendo entre los distintos medios que vamos repasando. La habitual edición gráfica del Economista de los viernes: alarma por la caída del empleo formal, es el título principal, porque acumuló 12 meses consecutivos de caída. Desde noviembre de 2023 se perdieron casi 330.000 puestos de trabajo registrados, industria muy golpeada. Las billeteras digitales y fintech tienen más mora, también destacado en la portada de El Economista. Destaca también que una declaración de Tonelli que dice: si Milita hasta Villa, Patricia Bullrich lo empuja. El análisis que presenta El Economista en su portada para esta jornada de viernes. Hablando de cuestiones económicas y de sectores golpeados, el de la construcción es uno de ellos, y justamente el presidente de la Cámara de la Construcción, Gustavo Weiss, estuvo en la presentación que se está realizando en la exposición rural, estuvo recorriendo el predio, habló con el móvil de Radio 10 con Bruno Guiso y justamente se refirió a la situación del sector.
1: El sector crece un mes, vuelve a caer el otro, pero en promedio está estabilizado. Y bueno, estamos trabajando con propuestas con el gobierno de ver de qué forma se puede dinamizar el sector de vivienda de clase media, de qué forma podemos hacer para que la gente pueda tener acceso a créditos hipotecarios en volumen que le permitan adquirir una vivienda no más cara de lo que está pagando hoy por un alquiler.
0: Mientras tanto, continúa el cierre de fábricas. Por ejemplo, Manisur paralizó su planta en Córdoba, 70 empleados quedaron sin trabajo. Son los llamados discontinuos, aquellos que se llaman únicamente por temporada. Se vendió una histórica láctea santafesina que estuvo 6 meses paralizada y llevó a que 82 empleados estuviesen sin cobrar sus salarios. Estamos hablando de Sudamericana de Lácteos, es una fábrica de quesos de la localidad de Díaz. Mientras tanto, hablando de Santa Fe, se tensa la discusión salarial con los docentes. La ministra de Educación, María Martín, reconoció diferencias sobre el punto de partida desde los recibos de sueldo.
2: En la paritaria pasada, desde el gobierno hicimos un esfuerzo, la discusión se terminó saldando en el momento en que nosotros pudimos mostrar los recibos de sueldo, porque había una discusión respecto de eso, que se saldaba solo mostrando recibo contra recibo. Así fue con el cargo testigo, el maestro de grado de más de 25 horas que usamos para clarificar la discusión. Como se decían muchas cosas, nos parecía que eso servía para clarificar la discusión, que en el mes de febrero, con la política salarial anterior, estaba en 1.018.000, y que nosotros decíamos que a partir del mes de febrero iba a llegar al 1.300.000.
0: Por su parte, Rodrigo Alonso, desde el gremio ANSAFE, sostuvo que siempre plantearon que el aumento de los sueldos debía superar a la inflación.
3: Vamos acumulando deuda desde el comienzo de la gestión, más de este último semestre, lo que dispuso el gobernador, porque nosotros lo rechazamos, quedó abajo de un 5% de la inflación. Y la realidad también es que nosotros nunca acordamos con el gobierno que teníamos que empatarle a la inflación, que el salario tenía que ser igual a la inflación. Nosotros eso nunca lo acordamos. Nosotros siempre quisimos ganarle a la inflación.
0: Thank you. Te comentaba en el repaso de portada de medios, tanto de Necochea como de Mar del Plata, la lamentable muerte de esta joven jugadora de vóley que había sufrido un accidente en el remis en el que viajaba la ruta 88 y que terminó internada en Mar del Plata. Bueno, a pesar de que esta semana justamente hemos anticipado que en portada de estos diarios locales se pedía incluso una cadena de oración para justamente abogar por su recuperación. Lamentablemente falleció, esto está reflejado justamente en el diario de Necochea, pero nos amplía sobre esto nuestro compañero Samuel Zamorano.
4: Profundo dolor en la comunidad deportiva por la muerte de Anita Peralta Rondanina, la jugadora de vóley de 14 años que luchaba por su vida tras el trágico accidente del domingo en la ruta 88. El club Once Unidos de Mar del Plata, donde la joven necochense brillaba como líbero, la despidió en redes con un emotivo volá alto. Anita realizaba un enorme sacrificio viajando semanalmente para entrenar y competir. Su partida, que se suma a la del remisero Santiago Irigoyen en el mismo siniestro, deja un vacío inmenso en el deporte regional.
0: 5 de la mañana, 37 minutos. El diario Popular en su portada sigue teniendo muchos títulos vinculados con lo deportivo, con la imagen que te comenté ya que está en varias portadas del momento distendido, risueño de los jugadores de la selección, afilados para la batalla final, es el título que elige. También habla de la historia de la bandera de Malvinas que terminó en manos de los jugadores argentinos. Hace referencia a la victoria de Boca, de Racing, a la presentación de River por Copa Argentina. Este título vinculado también con la canasta básica para criar a un hijo que superó los 670 mil pesos. También aparece en la portada del diario Popular, de sus títulos principales, que se está reflejando hoy, al igual que Crónica, que también hace referencia a la canasta de crianza, junto con otros varios títulos vinculados con el deporte. Y también el caso Maradona, ¿no? Y la declaración de Carlos Díaz, el psicólogo, que es uno de los imputados por la muerte del 10 y que declaró ayer en el juicio que se lleva adelante los tribunales de San Isidro. Pero es un título que se repite también bastante a menudo durante estas últimas semanas, es el tema de los endeudamientos de familias. Bueno, de hecho, recién en la portada de El Economista hablábamos, ¿no?, de la deuda con las fintech y las que están por ahí fuera del circuito principal en cuanto al crédito. Las deudas de consumo de las familias ya alcanzan su nivel más alto en 16 años. En las portadas de medios hoy del conurbano también se refleja cómo está impactando, sobre todo en el conurbano, este nivel de endeudamiento y sobre todo el crecimiento de la mora, que está directamente relacionado con la pérdida de poder adquisitivo. Según datos de la consultora 1816, la morosidad viene aumentando mes a mes, ya alcanzó el 12,7% en mayo pasado. Respecto a esto, habló el presidente de la Federación de Inquilinos a nivel nacional, Gervasio Muñoz.
5: El alquiler de vivienda, que está desagregado del informe del INDEC, lo que dio es que está muy por encima de la inflación general. Si la inflación general fue del 1.9, depende de las regiones de nuestro país, el alquiler estuvo en 3.1, en 3.5, en 5% mensual. No solo es que los alquileres aumentan por encima de la inflación, sino que además el alquiler, desde que se eliminó el control de precios, es un motor también para la inflación.

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1: Y lo decíamos reflejado en portadas porque, claro, el fútbol a nivel nacional también toma impulso porque termina el Mundial el domingo y ya la semana próxima estará arrancando el campeonato local, el torneo clausura, se sigue jugando Copa Argentina, se presentaron Boca, se presentó Racing, no iba a jugar River, es información que nos trae Julián Quintero.
2: Racing y Boca siguen y este viernes hay fútbol en la Copa Argentina, en el estadio de Quilmes, y con el debut de Juan Pablo Bosboda, la Academia goleó 4-1 a Defensa y Justicia para meterse en octavos de final del certamen, donde enfrentará a Belgrano. Más tarde, Boca, con la vuelta de Rodolfo Arrobarrena como DT, venció 2-0 a Sarmiento de Junín y jugará ante Vélez en la siguiente fase. Desde las 18.45 horas, San Lorenzo enfrentará a Deportivo Riestra en el estadio Nuevo Francisco Urbano de Morón, y a la noche, River jugará ante Aldo Civi desde las 21.45 en el estadio Padre Martiarena de Salta.
1: Cinco de la mañana, 41 minutos. El trabajo informal sigue creciendo. Según detalla el INDEC, escaló 3,4% durante el primer trimestre de 2026 y el empleo registrado cayó 1,1%. Este título, que está compartido en varias portadas respecto del dato que dio a conocer el INDEC sobre la canasta básica para crear un hijo, también forma parte de los títulos destacados de este día. Superó los 670 mil pesos en junio para la franja entre 6 y 12 años. Respecto de los gastos para un menor de 1 a 3, según el INDEC, demandó la suma de 530 mil pesos. Uno de los temas que ha despertado bastante polvareda en las últimas horas y las últimas semanas, mejor dicho, ha sido Flybondi, porque ha tenido que cancelar muchísimos vuelos. Volvió a tener operativos 2 aviones y espera sumar otros 6 en los próximos días. Por eso anunció que va a retomar los vuelos mientras se investiga una supuesta responsabilidad de mala gestión corporativa, por lo que se removió a la cúpula anterior de la empresa aérea. Recordemos que desde el 2 de julio Flybondi no estaba prestando servicio y veremos qué es lo que ocurre al respecto con este anuncio que se conoció en estas últimas horas. Se desarrolló una nueva audiencia en el juicio por la muerte de Diego Maradona, te comentaba, y está reflejado en portada lo que fueron las declaraciones de Carlos Díaz, quien era psicólogo de El 10, pero también en la audiencia estuvo presente Hanna, una de las hijas de Diego, y puntualmente se refirió antes de ingresar a lo que fue el triunfo de Argentina ante Inglaterra.
3: Yo sentía que Diego estaba jugando, me hace feliz, me emociona, me llena de orgullo, me hace sentir plena, total. Sabíamos que no era un partido más, es solo fútbol, pero no es solo fútbol. O sea, se mezcla absolutamente todo, todos sabíamos que teníamos que mezclar absolutamente todo.
1: Y justamente sobre la declaración de Carlos Díaz, el psicólogo, en su presentación ayer en los tribunales de San Isidro, señaló que los médicos no le hacían caso, que no aceptaban sus sugerencias, que no eran bien recibidas, y para demostrar eso exhibió mensajes en lo que los facultativos y allegados hablaban justamente de apartarlo del tratamiento que intentaba llevar adelante con Diego Maradona durante su estancia en esta internación domiciliaria que llevaba adelante Diego. Así parte de lo que ocurría ayer en los tribunales de San Isidro.
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1: Y la actividad deportiva nos lleva justamente al informe de Quique Cano.
4: 4 victorias argentinas en los 3 torneos que se disputan en Europa. Juan Manuel Cerúndolo venció a Miomir Kecmanovic por 3-6-6-3-7-5 y se metió en los cuartos de final del certamen de Gstaad en Suiza. Thiago Tirante hizo lo propio con el georgiano Nicolás Vasilashvili por 7-5-3-6-6-4 y avanzó a los cuartos de final, pero de Bostad lo mismo que Sebastián Báez, quien venció a Jesper de Jong por 6-3 y 6-2. En Umagen, Croacia, en duelo de argentinos, Román Bruchaga venció a Camilo Bucarabelli por 6-2, 2-6 y 6-3 y avanzó a las semifinales del certamen croata.
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1: En esta recorrida que hacemos por el país a lo largo de estas dos horas de información, la primera donde vamos repasando medios de todas las provincias, también lo hacemos desde el punto de vista climático y habíamos adelantado que toda la zona de Cordillerana tiene distintas alertas, algunos por viento intenso para la zona más del norte, pero también nevadas en la zona central. Y de hecho por las nevadas debieron cerrar el cruce a Chile por el Paso Cristo Redentor, pero además Gendarmería tuvo que intervenir para evacuar tres personas que quedaron atrapadas en la zona de las cuevas. Es un informe que nos acerca a nuestro compañero Cristian Morón.
6: Un operativo de rescate de Gendarmería Nacional y Vialidad Nacional logró trasladar con éxito a tres personas desde las cuevas hacia Uspallata, abriéndose paso con maquinaria pesada en medio de una tormenta que empeora hora tras hora. Los pronósticos oficiales encendieron las alarmas en la cordillera y se esperan hasta 2.5 metros de nieve del lado argentino y hasta 3 metros en el sector chileno, lo que anticipa un bloqueo bastante prolongado sobre la ruta 7. Las autoridades suspendieron el tránsito en el corredor internacional y evacuaron preventivamente a los turistas que se encontraban en Puente del Inca y Los Puquios y exigen a los transportistas particulares no subir a la alta montaña frente al riesgo inminente de quedar varados.
1: Ya escuchamos el informe de Javier Torrente. Yo te advertí que está figurando una alerta amarillo por tormentas que abarca todo el frente costero de la provincia de Buenos Aires, también la parte norte de la provincia de Buenos Aires, así como al sur de Santa Fe, sur de Entre Ríos o parte del litoral. Bueno, justamente esta inestabilidad y qué puede pasar para el domingo, ¿no? Expectantes un poco de cómo es la previa a la final del Mundial en esa zona, lo explica el meteorólogo Facundo Azar.
7: Los planes para el domingo, en lo posible sugerimos pensarlos adentro, porque además vamos a tener un poquito de viento sur, sudeste, viento húmedo, viento que va a venir recargando humedades del mar, por cómo se va a posicionar un centro de baja presión en la región. Así que los planes para el domingo vamos a tener que pensarlos adentro. Hablamos de temperaturas mínimas de 12 grados, máximas de 16, poca amplitud térmica debido a la nubosidad. Así que no va a ser la mejor jornada para pensar planes al aire libre, pero bueno, eso no quiere decir que la selección no pueda demostrar lo que tiene que demostrar.
1: Cinco de la mañana, 48 minutos, el diario deportivo lee, Soto es lo que utiliza esta foto de los jugadores de la selección distendidos en un banco durante el entrenamiento, el último que hicieron en Atlanta antes de partir a New Jersey, donde ya están instalados para la final del domingo, pero también pone en portada flores para Boca, mostrando al juvenil que festeja su gol, lo que fue el 2-0 ante Sarmiento por la Copa Argentina, y también pone en un recuadro, no es joda, el Racing de Bojoda, que comenzó su participación, en este caso con el nuevo técnico, haciéndolo en Copa Argentina con una goleada 4-1, como recién escuchamos el informe de nuestro compañero Julián Quintero. Pero nos quedamos en el ámbito deportivo porque hay toda una cuestión de polémica en torno a la concesión del estadio de Mar del Plata, el estadio Minela, que ustedes saben está en una condición bastante precaria en cuanto al mantenimiento, y siguen las dudas sobre el proceso de privatización y esa información que nos trae nuestro corresponsal allí, Samuel Zamorano.
8: La causa por la concesión del Estadio José María Minela de Mar del Plata sumó hoy un capítulo clave en los tribunales. Dos concejales de la oposición, Horacio Tacone y Diego García, junto al secretario de producción, Guillermo Volponi, prestaron declaración testimonial ante la Fiscalía de Delitos Económicos. La justicia investiga presuntas irregularidades y la alarmante falta de obras por parte de la empresa adjudicataria, que había prometido inversiones millonarias. Mientras avanza la recolección de pruebas, crecen con fuerza las voces que exigen anular de inmediato el polémico contrato.
1: Sí. 5 de la mañana, 50 minutos. La Nación en portada tiene la misma imagen, pero ampliada. Te había comentado que aparece ya Julián Álvarez también en esta ronda divertida de los jugadores de la selección. El título principal es: el partido y la bandera por Malvinas reavivaron la tensión diplomática con Gran Bretaña. También la nube de humo que cubre Nueva York y genera preocupación, de la que veníamos hablando, y también la expectativa por lo que puede ocurrir con el partido. Aparece en este caso la imagen del río Hudson con un puente de Brooklyn en las espaldas, cubierto en lo que pareciera ser niebla, pero en realidad es humo, es lo que está ilustrando la portada del diario La Nación. El gobierno no logró avanzar con la ley de tierras, también Estados Unidos limitará las visas a estudiantes y periodistas, presenta en su portada. Y en la parte superior, la imagen del corte de cintas en lo que fue la apertura de la exposición rural, con una promesa de alivio impositivo al campo, promesa que difundió el jefe de gabinete Diego Santilli.
9: En nombre del Presidente de la Nación, estoy aquí para primero felicitarlos, agradecerles por esta 138 exposición. Sé del esfuerzo, del sacrificio que todos ponen. También sé del esfuerzo que hace nuestro campo y nuestra agroindustria. Son los que saben lo que es competir, son los que saben lo que es producir la productividad. Y nosotros sabemos que los argentinos y el campo y sus sectores merecen que se les saque la pata de la cabeza.
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1: Y el domingo, mientras estemos allí, quizá encendiendo el fuego, empezando a preparar el almuerzo previo al partido de la selección, tendremos también la chance de verlo a Franco Colapinto en el Gran Premio de Bélgica de Fórmula 1. Información que nos acerca Julián Cianamea.
10: Arranca la actividad en el Gran Premio de Bélgica en el mítico circuito de Spa-Francorchamps. Se trata del trazado más largo del campeonato actual de Fórmula 1, con 7 kilómetros de longitud. Ayer fue el día de atención a la prensa y Franco Colapinto se llevó todas las miradas al llegar al paddock vistiendo la camiseta número 10 de Messi y Argentina. Cuando lo consultaron por el partido, dijo que no podía estar más orgulloso por la victoria ante Inglaterra y que el domingo iba a estar más nervioso por el partido que por la carrera. Para Franco, la actividad en pista arrancará hoy a las 8:30 de la mañana con la primer práctica libre. La segunda será a las 12 del mediodía. El sábado, la última libre es tempranito, 7:30, mientras que la decisiva clasificación será a las 11. El domingo, la carrera 44 vueltas será a las 10 de la mañana.
1: De la mañana, 53 minutos, Clarín en su portada pone como título principal: al final el gobierno les entregó más fondos a las universidades. Milei se metió en la polémica entre Patricia Bullrich y la vicepresidenta. Este tema, que también está reflejado en portada de Cronista, sobre la compra por parte de Uber a Pedidos Ya, nace el mayor delivery de comida. 14.800 millones de dólares le paga Uber a la empresa alemana propietaria de Pedidos Ya, en este caso en nuestro país. Vuelos extra a Estados Unidos agotados en minutos, fiebre mundial, es otro de los títulos que presenta Clarín en portada. Y refleja, al igual que varios de los medios que recorrimos del interior de nuestro país, 6 de cada 10 chicos de 8 años tiene celular y hay polémica por el uso en el aula, entre los títulos destacados, junto con esta imagen que refleja a los jugadores de la selección. Pero hablando de la final del Mundial, los diarios españoles tienen en portada imágenes que son realmente conmovedoras. El diario AS tiene una imagen de un joven Lionel Messi con un chiquilín en una bañera de plástico, la típica que ponemos para bañar a los bebés en sus primeros meses de vida. Bueno, el que está sosteniendo al chiquilín en la bañera es Lionel Messi, con sus jóvenes 19 años. Y el que está en la bañera es Lamine Yamal. Baño de gloria es el título que elige el diario deportivo AS. Leo Messi, de 39 años, y Lamine Yamal, de 19, se vuelven a cruzar el domingo en la final de un mundial que conectará dos eras. La foto hecha por Joan Monfort para un calendario benéfico de Sport toma hoy su máximo simbolismo. Y es la misma imagen de portada justamente de Sport. Esta foto solo la podía hacer Sport y ser leyendas del Mundial, solo ellos, para reflejar este encuentro, este cruce que se va a dar. La misma imagen, pero ya con las camisetas de sus selecciones, es la que presenta Mundo Deportivo. La final de la Masía. 9 de los finalistas del Mundial se han formado en la cantera del Barça. Messi y Lamine, referentes de Argentina y España, rubrican el éxito del método Blaugrana. Aparece en la portada, pero por el lado del diario Marca elige a Rodri. Tras los pasos de Olivela, Casillas, Alba y Morata, el quinto hombre, otro capitán que sueña con levantar un gran trofeo. Dice también Marca que Messi sería el primero en alzar 2 veces la Copa del Mundo, lo pone en portada el diario Marca, también manteniendo la alerta puesta en lo que va a ser la final entre Argentina y España el próximo domingo.
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1: Pero hay más deporte, hay más argentinos por el mundo, en este caso los que van a estar jugando instancias decisivas en varios torneos, y nos lo amplía Quique Cano.
4: Hoy 4 argentinos irán en los 3 torneos europeos sobre cancha lenta buscando alcanzar las instancias definitorias de los distintos certámenes. En Båstad, Suecia, Sebastián Báez enfrentará a Andrei Rublev y Thiago Tirante a Alejandro Tavilo, tratando de alcanzar las semifinales del certamen sueco. En Gstaad, Suiza, Juan Manuel Cerúndolo también estará buscando las semifinales ante el noruego Casper Ruud, a quien venció en el único partido que se tuvieron frente a frente el año pasado en este mismo certamen por los cuartos de final. En tanto que en Umag, y ya buscando la final del torneo croata, Román Burruchaga enfrentará a Alex Molcan.

0: 5 de la mañana, 57 minutos. 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Estalló el 11-23-66-0710. Creo que el día que regalamos 5 docenas de empanadas fue el otro día que también impactó terriblemente en los mensajes. Agradecemos a todos. No llegamos a leer, por supuesto, todos los que llegaron, pero todos los que han estado están formando parte del sorteo que empieza a realizarse en este momento con el bolillero que se pone en marcha. A ver a dónde cae ese rulemán, porque es un rulemán esto, no es una bolilla. A ver, ¿dónde cae el rulemán? Ahí está. Gabriela Ursi, con DNI terminado en 434, tiene un teléfono fijo que termina en 0190. Gabriela Ursi, por la característica debes andar por la zona de San Cristóbal, Boedo, debes andar por allí. Bueno, te estás llevando entonces este voucher de 100.000 pesos para la picada de El Puente. Así que gracias a todos los amigos que se fueron comunicando a lo largo de estas dos horas del Panorama Siempre Noticias. Felicitaciones y a disfrutarla.
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0: Obviamente habrá repercusiones de lo que fue la caída de la sesión en el Senado. Este raconto que hicieron de distintos distritos respecto de quiénes fueron los senadores que dieron quórum, lo hizo, por ejemplo, Misiones en la portada del Territorio, lo hizo también en La Pampa, el diario de La Pampa, respecto de los senadores que también dieron quórum para tratar la ley de tierras. Decíamos, ¿no? Uno de ellos, el senador Cronenberg, que responde al radicalismo, y lo que te comentaba, este comunicado que dio a conocer el Comité Nacional de la Unión Cívica Radical, que rechaza este proyecto. Clave saber qué actitud va a tomar cuando el próximo 6 de agosto se deba retomar esta sesión ordinaria que pasó a corte intermedio por pedido de Patricia Bullrich al darse cuenta que no tenía los votos para aprobarlo. Obviamente estaremos siguiendo muy de cerca durante la mañana, ya te anticipé, el trabajo de los móviles de Radio 10, porque habrá dos actos por el nuevo aniversario del atentado a la AMIA, uno frente a la sede de la Mutual Judía, donde estará la presencia del presidente Javier Milei, donde hay un amplio operativo de seguridad con ya restricción a la circulación en la zona, y también otro en la zona de tribunales. Gracias a Ariel Majorano, felices vacaciones. También a Fernando Paolucci, felices vacaciones, otro que se raja. Nosotros el lunes a las 4 de la mañana estaremos aquí para acompañarte otra vez con dos horas de información. Son el top las 6, se quedan con Gustavo Silvestri y todo su equipo. Lindo viernes, buen fin de semana, lo mejor para el domingo, chau.
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0: Para todos y para todas.
1: Bienvenidos a este viernes 17 de julio del 2026, 6 de la mañana, 4 minutos. Una mañana realmente muy agradable. Ha subido notablemente la temperatura respecto a los días anteriores y la verdad que el viernes pasado estábamos muertos de frío, y en el inicio de esta semana también, y hoy es una temperatura primaveral. Igualmente, no se desabriguen, como te lo digo todas las mañanas, mirá que anda mucha gripe, muchas enfermedades del tema respiratorio, así que a cuidarse, diría Riverito, Bueno, y aquí estamos. Hoy vamos a tener un programa especial por muchos temas que ya te iremos contando, pero además porque estamos vibrando ya con la gran finalísima, con la gran finalísima. Seguimos disfrutando y celebrando de todo lo que ha dejado el partido con Inglaterra. ¡Qué llorones que habían sido los británicos! Además de piratas y usurpadores, llorones. Llorones. Pero bueno. Y además, bueno, la emoción que va dejando cuando encontrás cada perlita del partido. Anoche que rescatábamos esa unción para cantar el himno que tuvieron los jugadores de la selección, yo creo que ahí entraron ganando ya, entraron ganando con eso. La fuerza, gritaron el himno. Y muy bien, así se debe cantar el himno, ¿no? Y no con vergüenza. Y además, bueno, ayer la historia del trapo, ¿no? De cómo se había hecho la bandera de Malvinas, todo muy emocionante. Emociona flor de piel y bueno, esto es lo que hay que celebrar y hay que disfrutar y ojalá después del domingo podamos estos sentimientos que queden arraigados, como patria en cada uno de nosotros y que empecemos a tener conciencia de patria. Bueno, y aquí comunicándonos con todos ustedes, como todas las mañanas, con el gustazo del reencuentro, donde quieran que estén, a lo largo y a lo ancho de nuestra querida República Argentina y en el mundo, esta locomotora albiceleste de la primera mañana, cargada de información y de muy buen talante. Buen día, señora Weise.
2: ¿Cómo le va, señor Gustavo Silvestre? Buen viernes. Yo digo, ¿dónde estamos? Vamos a la playa, en bikini. ¡Qué locura!
1: Ah, por el calorcito.
2: Hace mucho calor.
1: Sí.
2: Ayer viste lo que fue a la tarde. Sí, sí. La gente con las camperas tipo cebolla y se iba sacando, venía
1: y bueno,
2: con
1: pero lo mucho que pasa es que calor. Ahora igualmente está así para algo liviano y sí, algo
2: pero estamos
1: abajo.
2: Con 20 grados dos décimas. Acaba de actualizar 20 grados dos décimas. A esta hora en invierno no recuerdo mucho. 75 el porcentaje de la humedad. Además está baja la presión. 991.6 en hectopascales. Viento del norte a 8 kilómetros por hora. Y el dato, está cubierto el cielo y se viene la lluvia.
1: Se viene
2: a ver,
1: la lluvia,
2: si salen ahora temprano, por la mañana tenemos anuncio de tormentas fuertes. Entre un 70 y un 100% de probables tormentas. Fuerte.
1: Yo lo noto, sí, lo percibo. Se hay viene. Una ciclogénesis en el aire.
2: Y ese porque ahora le vas a dar el patatú a Torrente, debe estar estrangulado ya. Y chaparrones a la tarde, así que lo más fuerte sería en esta mañana, pero quiero escucharlo bien a Torrente en esta mañana. 23 la máxima para hoy, Gustavo.
1: Numeritos de la quiniela de la noche.
2: Por supuesto, repasamos las nocturnas a ver si tuvimos suerte en la Lotería de la Ciudad de Buenos Aires. Salió el 1864, el llanto, el 64 en la ciudad. En la bonaerense, primer premio para el 8.459. 1009, La Planta, en La Bonaerense. Vamos a Santa Fe, encontramos a Tope de Pizarra el 6363, el casamiento, el 63. Ay, ¿quiénes se casarán hoy? En Entre Ríos, 0861, como primer premio en la nocturna entrerriana, La Escopeta, el 61 allí. ¿Qué pasó en Córdoba? Salió el 3652, La Madre, el 52 en La Cordobesa. En Uruguay, en La Tómbola, 271, Excrementos. Y además se sorteó con un día de demora el 156. Vamos a repasar el tradicional con estos números: 19, 22, 25, 30, 37 y 42 quedó vacante. Y sí, tenemos mucho reparto de plata en el Siempre Sale del Kini. Con estos números, el Siempre Sale: 03, 21, 31, 34, 37 y 42. Tres apuestas ganadoras con cinco aciertos. Cada uno de estos tres ganadores se lleva 114.102.000 pesos. Felicitaciones para ellos.
1: Y el santoral de este viernes.
2: Hoy la Iglesia Católica, en este 17 de julio, Gustavo, está recordando la figura de San Alejo de Roma. Mendicante Alejo, una figura sobre la que se centran muchas leyendas. Allí aparece el Papa Inocencio, que informa a los padres que llegan a verlo poco antes de que el futuro santo muriera. Aparecen muchas, muchas leyendas relatando que fue siervo en su casa de Roma durante años. Hoy, San Alejo de Roma, para los que nos siguen a través de YouTube, allí está su imagen.
1: Para todos los Alejos, ¿no? Claro. A las 6:10. Bueno, rapidito algunos títulos. Clarín pone el título, los títulos de Clarín nos sorprende, pero hoy dice Clarín, como diciendo, al final, dice el Clarín, al final, coma. El gobierno les entregó más fondo a las universidades. Y está bien, muy bien. Como diciendo, claro, pero che, al final le dan, mirá vos, a quién le dan fondo.
2: Tanto espamento.
1: Tanto. El Clarín es insólito. Bueno, la foto de tapa el día después con la mira en España, la selección que quiso fichar a Messi, la selección española, obviamente. Pura relax y sonrisa, ¿eh? Así tiene que ser, muy bien, y que sigan así con este clima, ¿no? Milei se metió en la polémica entre Patricia Bullrich y la vicepresidenta. Voy a ser reelecto, lo dijo anoche en la Bolsa de Comercio, se molestó con algunos comentarios que hubo ahí. Por 14.800 millones de dólares, Uber compra Pedidos Ya y nace el mayor delivery de comida en la Argentina, ¿eh? Uber y Pedidos Ya. 6 de cada 10 chicos de 8 años. Esto es tremendo, realmente. Bueno, ya lo hemos hablado en más de una oportunidad, cada vez peor. 6 de cada 10 chicos de 8 años tienen celular. Sí. Y los demás chicos también. Y hay polémica por el uso en el aula. La Nación. La misma foto de tapa, la foto principal, título principal. Rumbo a la final con la confianza en alto. El partido y la bandera por Malvinas reavivaron la tensión diplomática con Gran Bretaña. El gobierno británico rechazó los renovados reclamos de soberanía surgidos tras la victoria futbolística. Milei defendió el diálogo bilateral para recuperar las islas. No me puse los anteojos, ¿eh? El gobierno no logró avanzar con la ley de tierras, gracias a Dios. Eso tendría que haber puesto de título principal Clarín, ¿no?
2: Sí, sí.
1: Al final, el gobierno no logró avanzar, ¿no? Que las universidades van a tener más fondo. Estados Unidos limitará las visas a estudiantes y periodistas. Ojo, no está en los títulos. Pero, ojo, porque anoche hubo un tuit del presidente subido a una declaración de La Derecha Diario. La Derecha Diario tomaba una declaración del presidente del Partido Republicano que indicaba que le había pedido a Donald Trump que apoye el reclamo argentino por la soberanía en Malvinas. Ojo con este tema porque algo... Déjenme que investigue un poquito más. Algo se está cocinando. En octubre va Milei a Gran Bretaña. A mí lo que me dicen es que están buscando una bilateral que... A ver, vale, gracias. Léelo vos.
2: Lo que... El anoche... de la derecha diario que decía excelente noticia, el jefe del Partido Republicano de Estados Unidos en Israel, Mark Sell, reveló que le pidió personalmente a Donald Trump que reconsidere la política estadounidense sobre Islas Malvinas y respalde a la Argentina en su reclamo de soberanía y sigue. Y a eso el presidente Javier Milei, cuando lo retuitea, pone: mientras algunos se dedican a hacer berrinches propios de un adolescente termoneuronal, nosotros, por la vía diplomática, cada día estamos más cerca de la recuperación de las Islas Malvinas, Georgias y Sandwich del Sur y espacio marítimo circundante. ¡Viva la libertad, carajo!
1: Bueno, hay que seguirlo a eso, ¿eh? Hay que seguir, no sé en qué, no es que nos van a entregar las Malvinas, obviamente, pero algo están preparando, así que hay que seguirlo el tema. Bueno, después página 12, las Malvinas son argentinas, el resto del país también. Y dice: la ola desatada por el partido contra Inglaterra y la definición de los jugadores de la selección llegó al Senado y el gobierno no consiguió los votos para darle media sanción a la ley que borra los límites a la venta del territorio nacional extranjero. Bullrich se vio obligada a pedir un cuarto intermedio hasta el 6 de agosto. Y allí hubo un cruce ayer tremendo entre la vicepresidenta, chat que se filtraron, y Patricia Bullrich, donde se acusaban de entreguistas, de que están regalando todo. La vicepresidenta le dijo: están en Narnia, vayan, salgan a recorrer las barriadas. Bueno, fue duro la interna esa que... y el quiebre que existe entre la vicepresidenta y el gobierno. 6:16, nos vamos al encuentro de Cristian Romero, primer informe sobre el estado del tránsito en la ciudad. Buen día, Cristian.
3: Hola, Gustavo, muy pero muy buenos días. Atención a los conductores, incidente vial en Mosconi al 2300. Esto ocurre a la altura de Caracas. El conductor de una camioneta impacta con un camión. La camioneta quedó atravesada sobre Mosconi, carriles de la izquierda. Está señalizado. El conductor resultó con algunos cortes. Destrozada la camioneta por el fuerte impacto frontal que tuvo, en este caso, con la parte trasera del camión, así que precaución en la zona. Mosconi al 2300 a la altura de Caracas. El tránsito se mantiene intenso en el acceso oeste ingresando a la avenida General Paz. Se carga la General Paz en Villa Devoto. Lo mismo ocurre para desplazarse por Panamericana en la zona del Talar y Don Torcuato, ya con importante caudal de vehículos, pero sin grandes contratiempos. Buena circulación en las principales arterias. Ya hay lentitud en Richeri para continuar por autopista de Lepiane, sentido centro porteño. Y los servicios de trenes y subtes por ahora sin cancelaciones, Gustavo.
1: Muchas gracias, Cristian. Hasta luego. Está buena la tapa del diario Crónica hoy, ¿eh? Con la foto de los muchachos de la selección disfrutando el sol, riéndose, relax, confiados, alegres. Dice: unos ríen y otros lloran. Sí, lo que decía anteriormente, llorones los piratas usurpadores, ¿eh? Llorones. Ahora quieren denunciar ante la FIFA y bueno, ellos son los denunciados por haber usurpado nuestras islas y por colonialistas y piratas, pleno siglo XXI. Bueno, Juan Estrenoy, buen día, primer título, vamos, Juan.
4: Pese al superajuste, pese a las distintas triquiñuelas contables que hace Caputo para embellecer los números a los ojos del mercado, del Fondo Monetario Internacional, cerró el primer semestre, cerró junio con déficit. Bien. Te vamos a contar por qué esto marca los límites del propio modelo, Gato.
1: Muy bien, el título es: junio cerró con déficit.
4: Bueno.
1: Estrasnoy, vamos a empezar a dar charlas prácticas de títulos en Mañana Silvestre.
4: Junio podría ser el título.
1: Junio.
4: Jota.
1: No, junio terminó con déficit.
4: Muy bien.
1: ¿No?
2: Está.
1: Sí, ese es el título. Bueno, nada más.
4: Bárbaro, está muy bien.
1: Mauro, buen día, ¿cómo estamos?
5: Buen día, Gato, buen día para todos. Bueno, la Argentina está en New Jersey, sí, así que esperando la final del
1: fin de semana. Antes, hay otro título.
5: ¿Otro?
1: Sí. ¿Y si tuviera acá la daga?
2: Boquita, querido, claro, Boquita. Para.
5: Respetemos los rangos, por favor.
2: No, bueno,
5: pero... Juega Argentina a la final del
2: fin de semana. Sí, bueno.
1: Pero no, pero...
5: Nah. Acá con pero, Ariel vamos a hacer entonces un taller
1: para
5: ordenar títulos importantes. Pero,
1: mire, claro, vamos a, hagamos el taller en vivo, esto es en vivo, ¿eh? Esto es en vivo. Además con buena onda, que nadie se Juan, esta forma parte de la dinámica del programa. Pero que todavía tiene que aprender Juan.
2: ¿Viste? Ganó Boca, ese sería el título.
1: Ganó Boca,
2: dos palabras.
1: Claro.
2: Ganó Boca
5: con la selección en New Jersey.
1: Exacto.
5: Y Arruabarrena habló de Paredes, que juega la final del domingo.
1: Mira qué lindo título. Muy bueno. Ganó Boca. La selección se prepara para la finalísima.
5: Y Arruabarrena habló de Paredes, que puede ser campeón del mundo el domingo.
2: Exacto.
1: Bueno, Zach dice que no. El profesor Zach dice que no. Buen día, Ariel, ¿cómo estamos?
6: Buen día para todos. Y denuncian una maniobra de encubrimiento en el marco de la causa Grillo. Titulado, ya está.
1: Muy bien, ojo con ese tema también, ¿eh? Además hay que dejar un gustito a más siempre. 6 de la mañana, 20 minutos. Nos vamos al encuentro de Javier Torrente en esta mañana, para que nos ilumine sobre cómo está el tiempo para este viernes y el fin de semana. Buen día, Javier.
7: Buen día, Gustavo, y a todo el equipo. Si tuviésemos que titular, sería alerta amarillo por tormenta.
1: Ah, bien. Yo huelo. Mira, salí de casa y humié ciclogénesis.
7: Bueno, porque estaba mirando otro canal.
1: No, yo no miro nada en la mañana.
2: ¿Qué queremos, Torrente?
1: Nada, no.
7: Bueno, o escuchando otra radio.
1: Tampoco.
7: Bueno, baja presión. Es una baja presión la que está dominando todo el sur del litoral y se va después para Uruguay y para el Atlántico, ¿eh? Así que lo notamos, 991 hectopascales. Cuando la media para Buenos Aires es 1017, ahí nos damos cuenta, no hay que ser un experto para saber esto. Estamos realmente con baja presión, así que a media mañana posiblemente, por ahora los chaparrones se están empezando y tormentas.
1: Se larga con todo, me parece, ¿eh? ¿Sí? Hay pinta de que se viene con todo.
2: Con tutti.
7: En realidad no es época de tormentas, esto es lo que también extraña, porque junio, julio y agosto, los meses del invierno, hasta que llega la famosa Santa Rosa, que ahí es la primera tormenta de primavera, claro. Ahí es donde se empiezan a generar. Esto es la respuesta al encuentro de dos masas de aire, fría desde el sur y templada, y mucho más caliente al norte.
1: Es el encuentro de Villarruel y de Patricia Bullrich en el aire.
7: Claro, sería una cosa así, ¿no? Más o menos. Un encuentro así, pidiéndole perdón a la naturaleza por la comparación, ¿no? Pero bueno, hoy la máxima puede llegar a los 24, las tormentas podrían empezar a activarse a partir de la media mañana, ¿eh? Así que de última, cuando ustedes salen de la radio, salen corriendo, porque bueno, ahí es donde seguramente van a estar el mayor desarrollo. Y son muy rápidas porque, bueno, se va a ir cambiando el viento al noroeste y al sur. Sí. Así que hacia la noche 19 grados, ya mayormente nublado. La tarde con algunos chaparrones dispersos como remanente a esto, y va a haber algunas ráfagas del norte a la mañana. Mañana sábado las condiciones cambian en cuanto a la temperatura, mínima 14, máxima 18, con tormentas aisladas todavía. Yo diría más que eso, chaparrones, pero bueno, algunas de ellas pueden estar ahí entre medio y con vientos que van a ir yéndose al sur. Son muy rápidas porque, bueno, se va a ir cambiando el viento al noroeste y al sur. Sí. Así que hacia la noche 19 grados, ya mayormente nublado. La tarde con algunos chaparrones dispersos como remanente a esto y va a haber algunas ráfagas del norte a la mañana. Mañana sábado las condiciones cambian en cuanto a la temperatura, mínima 14, máxima.

0: sudeste, y ya con una bajante para el domingo, 10-15, un cielo mayormente nublado. Igual la máxima está posicionada donde debe ser, pero la mínima, 10 grados, todavía está 3 por encima de la media del mes. Y para el lunes, 10-14, hay modelos, no lo dice el Servicio Meteorológico, pero hay modelos que anuncian hacia la noche del lunes lluvia. Así que atención con esto. Y los alertas, show de alertas de todos los colores. Bueno, naranja por nevadas y viento en Cuyo, en la zona cordillerana. Por viento sonda, desde Mendoza hasta Jujuy, todo, todo, pintado de naranja. Alerta naranja por vientos en el NEA, perdón, amarillo sería. En el NEA es por viento y amarillo. Y tormentas, esto que decíamos, color amarillo, que afecta al sur del litoral, norte y sudeste de la provincia de Buenos Aires, con el AMBA incluido, Gustavo.
1: Muy bien, gracias, Javier.
0: Abrazo grande.
1: 6:24, mañana, porque ahí en esa zona son como nosotros que amanecen. Mañana voy a estar en Bedia, partido de Alem, en la provincia de Buenos Aires, a las 20 horas en el Centro Cultural Arturo Jaureche, presentando el libro Ligero de Equipaje, Conversaciones con el Pepe Mujica, y además charlando de actualidad, obviamente, en el marco de la Feria del Libro que hacen allí en Bedia. Voy a tener el gustazo de conocer otro pueblo en la provincia de Buenos Aires. Surgió después que estuve en Chacabuco, lindo encuentro fue en Chacabuco. Bueno, invitó a la gente de Bedia, ¿eh? Así que mañana a las 20 en Bedia. Bueno, otro título, Juan, vamos.
2: Hay 7 provincias que ya destruyeron más del 10% de sus empleos en la era Milei.
1: Muy bien, señor Mauro Zárate.
3: Bueno, tenemos árbitro para la final. Vamos a estar hablando de él, su nacionalidad.
1: ¿Qué nacionalidad?
3: Y serbio. Y lo vimos bastante emocionado cuando se lo comunicaron. Así que, ¿mira?, vamos a estar hablando de ese equipo arbitral para el domingo.
1: Bien, señor Zac.
4: Favor con favor se paga y el juez Pesino se queda 5 años más en el cargo.
1: Tomá vos, juez laboral, ¿no?
4: Juez, los detalles se los cuento después.
5: Claro, es título, no, no, Gustavo.
1: Después
5: título.
1: Puede haber una bajada a pedida del conductor.
4: Ahí está. Es el juez laboral.
1: Hay un título. Puede haber una bajada a pedido del conductor.
4: Pesino es el juez laboral que en su momento firmó para devolverle la vida a la reforma laboral que venía pisada en primera instancia de ese fuero. Así que le han devuelto el favor al hombre 5 años más en el cargo.
1: Y nuestro WhatsApp,
5: ¿vale? El 11-23-66-0710. Ya está esta comunidad que es la mejor del mundo, por supuesto. Acá en Pergamino, Gustavo, está lloviendo con mucha humedad. Soy José, fiel oyente a ustedes.
1: Gracias,
5: bueno, besos, José. Pergamino ya con lluvia. Sergio desde Quilmes nos dice, qué lindo que es ver a los más chicos, Gustavo, festejar con las banderas argentinas en las esquinas.
1: Total.
5: Si el fútbol es lo que nos une, bienvenidos, dice.
1: Totalmente.
5: Está lindo lo que dice.
1: Lindo. Bueno, 6:26, vamos a la primera pausa. Y enseguidita, después de las noticias, tenemos hoy regalos como todos los viernes. Tenemos los viernes musicales y además, seguidita después de las noticias, la primera sorpresa de este viernes.
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0: Muy buenos días, Bahía Blanca, buen día región, buen día país, en este viernes 17 de julio del año 2026. Yo estoy con la voz así, no me imagino el lunes cómo voy a estar, Dios mío. ¿Qué partido vamos a vivir el domingo? ¿Qué partido vamos a vivir este domingo? Histórico. Había alguna posibilidad, recién hubo un anuncio del gobierno americano. Hay grandes incendios en Canadá. Nueva York está cerca, muy cerca de Canadá. Están llegando los humos, que son bastante nocivos, justamente a esos lugares. Hasta podría haber una postergación del partido. Habría que ver cómo evoluciona de acá al domingo. Pero hoy por hoy, grandes humaredas ya están recorriendo el país norteamericano. Acá estamos haciendo Primero Bahía en este viernes 17 de julio, muy húmedo, con algunos chubascos en distintos sectores. Después vamos a decirles cómo está realmente el clima. Pero este 17 de julio, hace unos cuantos años atrás, 1993, en el Estadio Monumental de Núñez, se presentaba por última vez con la formación semiclásica esta banda musical que estamos escuchando. Guns N' Roses lo hicieron ante 70.000 personas. La temperatura en la ciudad de Bahía Blanca, 11 grados. La presión muy baja, 997 hectopascales. La humedad, 100%. El viento del oeste a 15 kilómetros por hora, 25 las rachas. El cielo está nublado, hay chubascos por sectores. Puede caer alguna lluvia más importante dentro de un ratito. La máxima para el día de hoy, 17, 18 grados. El Sonda está haciendo de las suyas a lo largo de la cordillera de Mendoza a Jujuy. En el sur del litoral, tormentas, lluvia, van a afectar a la ciudad de Buenos Aires y al AMBA. Acompaño en la mesa a Miriam Bugliani y Diego Riche. En la operación técnica, vistiendo este momento musical, Agustina Nahuelfil. Saludo a Graciela Mabel Wagner, titular de Empire Servicios Publicitarios, y a Nico Sevi, director general de todos nuestros productos de radio y televisión. Muy buen día para todos aquellos amigos. Algunos se están levantando, otros todavía duermen. Otros ya están trabajando. Bettina Cuchereno, Fabio Rodríguez, Gisela y Damián, Mariano García, Guillermo Giampieri, Eduardo Signoroto, Diego David, Nevio, Víctor Rolfo, Edilio Vázquez, Oscarcito, para Ricardo, nuestro Radio Escucha Histórico, y saludo también con mis compañeros a todos aquellos oyentes que de a poco se van incorporando a este programa Primero Bahía para las primeras informaciones. También, por supuesto, lo hacen aquí en esta Radio 10 FM 92.3 de la ciudad de Bahía Blanca, ubicada 38 grados 43 minutos latitud sur, 62 grados 16 minutos longitud oeste, provincia de Buenos Aires, República Argentina, en esta convulsionada América del Sur. La frase que he elegido para el día de hoy: incluso la gente que afirma que no podemos hacer nada para cambiar nuestro destino, mira antes de cruzar la calle. Esta frase es de Stephen Hawking, físico, teórico, astrofísico, cosmólogo y divulgador científico británico. So Estamos haciendo Primero Bahía, mi nombre es Omar Sebi. Junto a mis compañeros vamos a desarrollar la mayor información de nuestra ciudad, la provincia de Buenos Aires, la República Argentina y el mundo. Lo haremos hasta las 9 de la mañana. Ya está habilitado el teléfono de la radio y el programa 2915-386-923 y comenzamos a desarrollar las primeras informaciones. Muy buen día, Miriam Buyani.
1: Buen día, Turco, para vos, todo el equipo y la audiencia. En lo que tiene que ver con el ámbito local, hablar de algunas cuestiones policiales que se dieron en el día de ayer. También se presentaron los operativos que se realizaron durante los últimos festejos de la selección argentina en Bahía y también el operativo que se va a estar realizando el día domingo, teniendo en cuenta el resultado que se pueda dar para la selección. También lo que tiene que ver con algunas cuestiones judiciales que se dieron en el día de ayer. También se presentaron ya las actividades para las vacaciones de invierno, donde vamos a tener una visita hoy para que nos cuente más detalles de estas dos semanas de actividades que habrá. Dos semanas que SUTEB ya ha avisado que para el inicio de las clases, en principio en los primeros días de agosto, bueno, llevará a cabo un paro de 48 horas también, así que varios temas para ir repasando esta mañana.
0: Muy bien, la actividad deportiva prendida a fuego. Muy buen día, Diego Riche.
2: Buen día, Omar, Miri, Agus y a la audiencia. Exactamente, por lo pronto la selección albiceleste logró aterrizar en territorio de New Jersey, donde se estará disputando el próximo domingo la final ante España por la Copa del Mundo, lo cual también ya conlleva que el seleccionado albiceleste y el ibérico conozcan al árbitro que va a estar impartiendo justicia en el campo de juego, el esloveno Slavko Vincic, pero va a estar acompañado por la terna, que después vamos a estar viendo los nombres. Ya está todo prácticamente diagramado, pero por supuesto el contexto que se está viviendo por los incendios en Canadá y que está afectando precisamente tanto a Nueva York como New Jersey, invariablemente está generando un manto de dudas. De acuerdo a los especialistas, debería empezar a morigerar el tema de este humo producto del incendio, pero vamos a ver qué es lo que va a pasar en las próximas horas y cuál puede llegar a ser la definición. Mientras tanto, en el contexto local, el partido en donde Rodolfo Arruabarrena finalmente logró que Boca Juniors ganara los 16avos de final de la Copa Argentina, 2-0 fue la victoria del Genese, volviendo a la senda del triunfo ante Sarmiento. Y bueno, ahora va a estar precisamente teniendo injerencia para los octavos de final. También previamente Racing goleó Defensa y Justicia sin problemas 4-1. Hoy por otro lado va a ser el turno de River Plate, que estará enfrentando a Aldo Civi de Mar del Plata. En tanto, en el plano local, en el básquetbol, continúa la instancia definitoria para la Liga Bahiense de Oro. La victoria de Bahiense sobre el final 69-68 y estiró la definición para el próximo lunes. Y hoy van a jugar también el básquetbol local de bronce y el de plata para empezar a definir las tratativas. Recordemos que para el fin de semana no va a haber actividad tanto del Federal A como de la Liga del Sur, que decidieron finalmente postergar la final que se iba a jugar el próximo domingo. Recién pasó para el 26. Y por supuesto la actividad de la Fórmula 1, que va a estar comenzando dentro de un rato a las 8:30 con las prácticas libres número 1 en el circuito de Spa-Francorchamps en Bélgica. Así que mucha acción en el plano del deporte.
0: Muy bien, disculpen por el estado de la garganta, pero realmente estos últimos partidos me la destruyeron. Mucha información. La administración de las islas, me refiero a nuestras Islas Malvinas, ha reclamado la intervención de la FIFA tras este mensaje exhibido por la selección en una bandera al término de este baile fenomenal que le pegó al fútbol la selección argentina a Inglaterra. Están redolidos y realmente quejándose por todos lados. El SUTEB Bahía Blanca ha convocado un paro de 48 horas tras el receso invernal. Han rechazado el aumento salarial reciente y exigieron mejores condiciones laborales en la provincia de Buenos Aires. El gobierno volvió a postergar en el Senado la aprobación del proyecto de propiedad privada. La Secretaría General de la Presidencia y el gobierno de la Ciudad de Buenos Aires están planificando un posible recibimiento de la selección argentina que terminaría en Plaza de Mayo. El gobierno les ha ofrecido la Casa Rosada sin ellos. La selección anoche salió demorada en Atlanta hacia Nueva Jersey, una tremenda tormenta eléctrica que los demoró. Ellos practicaron y tuvieron que esperar para que les habilitaran el aeropuerto. Alerta en Estados Unidos, es por el humo de los incendios en Canadá. Varias ciudades registran niveles peligrosos de contaminación. Nuevo gesto de la libertad avanza. Karina Milei reunió a los legisladores porteños y hablaron de la estrategia para 2027. Los bancarios recibieron un nuevo aumento para junio y tendrán otro salario inicial récord. El Senado aprobó un paquete de 29 pliegos judiciales y 27 ascensos diplomáticos. Gran apagón hoy en la madrugada en la ciudad de Buenos Aires. Miles de usuarios de Edesur se quedaron sin luz. Javier Milei ya ratificó que va a buscar la reelección en el año 2027. Estados Unidos va a reforzar el operativo de seguridad para la final del Mundial. Dentro de poquitas horas se va a realizar un acto en la calle Pasteur 633, donde fue el atentado de la AMIA. El aniversario, 32 aniversario del ataque a la AMIA, es el 18 de julio, pero se va a respetar el Sabbat de la comunidad judía y por eso el acto se hace hoy. El presidente de la AMIA, Osvaldo Armosa, va a hacer uso de la palabra y también un grupo de familiares. La conducción del acto es de Martín Seffel, quien perdió un amigo. Y la consigna del acto de hoy, allí en Pasteur 633, es: hoy no podemos perder la memoria. Pasamos a desarrollar las principales informaciones.
1: En el ámbito local, una mujer que se desplazaba a pie tuvo que ser hospitalizada luego de ser atropellada por una moto en el barrio Millamapu. Ocurrió en la esquina de 14 de julio y Bullrich.
2: Mientras tanto, Argentina jugará la final ante España, que el próximo domingo la cita será a partir de las 16 horas en New Jersey. Mientras tanto, mañana será el turno de Francia e Inglaterra, quienes estarán jugando por el tercer puesto a partir de las 18 horas a las 16 horas en el Hard Rock Stadium de Miami.
0: Los actos del 32 aniversario del atentado contra la AMIA se realizan este viernes, dado que el aniversario es mañana, sábado, pero se respeta el Sabbat de la comunidad judía. Como siempre, el acto oficial de AMIA y DAIA se concreta frente al edificio de Pasteur 633, donde fue el atentado. El orador de fondo será el presidente de la AMIA, Osvaldo Armosa. También hará uso de la palabra un grupo de familiares. En la conducción va a estar Martín Seffel, que perdió un amigo en el ataque. Ni el gobierno ni la AMIA confirmaron si asistirá el presidente Javier Milei. El año pasado estuvieron el mandatario y su hermana. La consigna del acto es: hoy no podemos perder la memoria. A la misma hora, 9:30, en Plaza Lavalle, frente a tribunales, se hará el acto de los familiares y amigos de las víctimas del atentado, agrupados en memoria activa. La oradora de cierre será Diana Malamud, esposa del arquitecto Andrés Malamud, asesinado en el ataque. La consigna es: causa AMIA, una tragedia argentina.
1: Un hombre fue detenido luego de amenazar e intentar agredir a un menor de edad con un arma blanca. Luego de una confrontación vecinal, Nicolás Oscar Valetti, de 33 años, le arrojó varios puntazos, aunque sin llegar a lesionarlo.
2: Y una tormenta eléctrica en Atlanta frenó el traslado del plantel albiceleste, que ahora sí se encuentra en Nueva York, en New Jersey, para disputar lo que va a ser la final del próximo domingo. La delegación tuvo que permanecer en el hotel a la espera de que el aeropuerto retornara a su actividad normal.
0: ¿Para qué esperamos tanto tiempo y para qué tantos problemas y angustias? Una disputa que ha llegado a la corte. Al final, el gobierno le entregó más fondos a las universidades. Son 1,33 billones de pesos asignados mediante un DNU que amplió el presupuesto 2026. Así cumple con la ley de financiamiento educativo. También hubo partidas adicionales para la CIDE. Sin los votos para aprobarla, el oficialismo postergó el tratamiento de la reforma sobre la propiedad privada.
1: Con la llegada del receso escolar, Bahía Blanca tendrá una nutrida agenda de propuestas para disfrutar en familia. Bajo el programa Bahía Buen Plan, el municipio, junto con instituciones públicas y privadas, organizó más de 200 actividades gratuitas vinculadas al arte, el deporte, la cultura, la innovación y el turismo, que se desarrollarán entre el 18 de julio y el 2 de agosto.
0: ¿Cómo disfruté ayer? Porque como se demoró la conferencia, los chicos empezaron a mostrar cada uno sus habilidades. Volví a la infancia.
2: Y está definido el árbitro que estará imponiendo justicia entre Argentina y España el próximo domingo. Se trata del esloveno Zlatko Vincic, quien dirigió la selección previamente durante la derrota en Arabia Saudita en el encuentro disputado en Qatar 2022. Estará acompañado por sus compatriotas Tomás Klanknik y Adrian Kovacic. Además, como cuarto árbitro, Adam Makademed, de Jordania, mientras que Mohamed Al-Khalaf, también jordano, se desempeñará como árbitro asistente de reserva.
0: La otra cara del Mundial. Desde que se consumó el triunfo por 2-1 contra Inglaterra en Atlanta, los hinchas argentinos comenzaron a buscar la mejor manera de llegar a Nueva York, con 3 días por delante hasta la final del domingo, que será a las 4 de la tarde en el MetLife Stadium de Nueva Jersey. El tiempo no apremia. Pero en un país de distancias enormes, el traslado se convirtió en una verdadera odisea. Ni hablar de las entradas, la reventa en el día de ayer alcanzó precios como base de $8,500.
1: Personal de la policía local detuvo en la madrugada de ayer a un hombre que intentó robar una moto 110 estacionada en la vía pública. Las fuerzas policiales identificaron a un hombre que estaba intentando forzar el arranque de una moto Guerrero 110 estacionada en Brown O'Higgins.
2: Por primera vez la FIFA entregará un anillo a cada uno de los campeones del Mundial 2026. Además de la Copa del Mundo y las medallas doradas, el plantel que resulte ganador te da un premio especial. Serán piezas personalizadas que se sumarán al trofeo y a las medallas de oro, en una tradición tomada del deporte norteamericano.
0: Javier Milei en su máxima expresión. Ayer estuvo en el 172 aniversario de la Bolsa de Comercio. Dijo que va por la reelección y se cruzó con un socio de la bolsa. Si no te gusta, andate a Cuba.
1: Los festejos por el gran triunfo de ayer de la selección argentina contra Inglaterra en las semifinales de antes de ayer también tuvieron su lado negativo en Bahía Blanca. Lamentablemente, un grupo de personas agredió y rompió un colectivo de la empresa Rastreador Fournier mientras festejaban.
2: Mientras tanto, en el marco de la decisión de la Liga del Sur y por la participación de la Argentina en la final de la Copa del Mundo ante España, se definió que Huracán y Liniers se pase para el domingo 26. El cambio nació del pedido del municipio y la seguridad y fue aceptado desde la Liga del Sur. El Onofre Pirrone de Tiro Federal sería el escenario para definir el primer tramo de la temporada máxima de la división del fútbol local y estaría emplazándose a partir de las 11 de la mañana.
0: En una mirada general, los números gruesos, mirando todas las encuestas que hay, claramente se ve que el oficialismo no transita un gran momento ante la opinión pública. La imagen del presidente y su gestión tienen un apoyo apenas superior al 30% y un rechazo claramente por encima del 50%. La mirada sobre la situación económica actual es más crítica aún y las expectativas que en algún momento fueron el combustible libertario se fueron moderando a medida que fue tirando el ajuste. Con este escenario estadístico, cualquiera puede suponer que viene un complicado camino hacia la reelección. El objetivo central de la Casa Rosada, blanqueado con anticipación por sus principales funcionarios. Sin embargo, en un informe especial en este fin de semana, entre ellos apareció un periódico como Clarín, los primeros sondeos enfocados en 2027 ubican a Milei y la Libertad Avanza al frente. Indudablemente hay algún problema en la oposición.
1: El Consejo Deliberante deberá tratar en los próximos días un proyecto enviado por el municipio para prorrogar por un año el contrato actual de transporte público de pasajeros y desde la oposición se alzaron las voces de reclamo indicando que se había prometido entregar un nuevo pliego que contemplara un rediseño de la estructura a nivel general.
2: Racing goleó 4-1 a Defensa y Justicia y avanzó a los octavos de final de la Copa Argentina. La Academia se puso en el Estadio Centenario Ciudad de Quilmes y con este resultado el conjunto dirigido por Juan Pablo Bodoboda aseguró su lugar en la próxima instancia donde deberá enfrentar a Belgrano.
0: Hablando de encuestas, hay una sorpresa en las encuestas. Y viene quizás del lado más outsider de la política local. la izquierda, con nombre y apellido, Miriam Bregman, la diputada del PTS que en la última presidencial quedó quinta entre 5 con menos del 3% de los votos, ahora en los sondeos triplica en general ese número y en algunos estudios incluso llega a los dos dígitos.
1: Personal policial arrestó a 3 personas que protagonizaron incidentes durante los festejos por el triunfo de la selección argentina. Fuentes de la comisaría primera señalaron que en el marco de los operativos, los efectivos intervinieron rápidamente y controlaron 2 peleas que se produjeron en inmediaciones al Teatro Municipal.
2: Y Boca Juniors superó anoche 2-0 a Sarmiento en el estadio Marcelo Bielsa por los 16avos de final de la Copa Argentina, encuentro que marcó el regreso de Rodolfo Arruabarrena como entrenador del Genese. De esta manera, Alan Velasco a los 5 minutos de la etapa complementaria anotó el primer tanto para el Genese y a los 28 sentenció el marcador Flores.
0: Mar de fondo en el gobierno. Karina Milei, como un Pac-Man, volvió a atacar y apropiarse de nuevas áreas de poder. La hermana del presidente, de un plumazo, le arrebató al Arzate, el Correo y el ENACOM al pibe Caputo. Lo concretó con un argumento delicado. Adujo corrupción en los organismos que controlaba hasta ahora el mago del Kremlin. También la misteriosa salida de Guido Giana hace 2 semanas que tuvo que ver con esta famosa disputa entre, y furiosa por supuesto, entre Karina y Santiago Caputo.
1: Los festejos luego de la victoria de Argentina sobre Inglaterra en las semifinales dejaron como saldo trabajo adicional para la comuna, que tuvo que poner en condiciones las calles para recuperar la transitabilidad. El jefe de las delegaciones del municipio, Ignacio Caspe, contó cómo fueron las tareas realizadas en los distintos lugares donde se desarrollaron los festejos. Indicó que se trabajó desde las 23:30.
2: Y esta noche juega River Plate también por los marcos de los 16avos de final de esta Copa Argentina, enfrentando a Aldo Civi de Mar del Plata. El conjunto que dirige Chacho Coudet estará en el campo de juego a partir de las 21:45 en el Estadio Padre Marte Arena de Salta. De esta manera, del que resulte ganador de este choque se cruzará con Independiente Rivadavia, que viene de eliminar a Tigre.
0: La ciudad de Nueva York, que va a ser sede de la finalísima del Mundial de Fútbol el día domingo, está bajo alerta por un inusual fenómeno que está contaminando el aire. Es una de las ciudades de Estados Unidos afectada por el humo de los incendios forestales en Canadá. Se espera que las condiciones mejoren para el domingo, el día de la final del Mundial ante España, pero podría afectar el entrenamiento del día de hoy.
1: La filial bahiense del gremio docente SUTEBA anticipó que realizará un paro de 48 horas los próximos lunes 3 y martes 4 de agosto, junto en el reinicio de clases después del receso invernal, por lo que una vez más numerosos establecimientos públicos de la ciudad tendrán su actividad parcial o totalmente interrumpida.
2: Y anoche fue victoria de Bahiense del Norte en la final de la Liga de Oro de Básquetbol de nuestra ciudad sobre Napostá, 69-68. De esta manera, el tricolor logró empatar la serie y forjar a un definitorio partido que estará emplazándose el próximo lunes a partir de las 21 horas.
0: Los pilotos de aerolíneas argentinas se están volando, se están yendo. Éxodo de pilotos de aerolíneas a Medio Oriente. En los últimos 2 años, la línea aérea estatal pasó a tener un plantel de 1.200 pilotos a poco más de 1.000. En el gremio APLA señalaron que, sin contar los que se jubilan, muchos tomaron el retiro voluntario y se fueron a trabajar a Qatar Airways, Emirates y líneas aéreas del este europeo.
1: 2 personas fueron aprehendidas luego de que fueran identificadas como las autoras de un robo de una bandera argentina gigante. El delito ocurrió el lunes pasado en un domicilio ubicado en Nicolás Levalle, al 2300 de Villa Rosas.
2: Y todo preparado para el desembarco de la máxima categoría, la Fórmula 1, que estará corriendo este fin de semana en el circuito de Spa-Francorchamps en Bélgica. La cita va a ser dentro de un rato, 8:30, con las prácticas libres número 1, sobre el mediodía la tanda 2. Mañana sábado, las prácticas número 3, 7:30, mientras que la clasificación está programada desde las 11 de la mañana y finalmente la competencia central el domingo a las 10.
0: Slavko Vincic será el árbitro esloveno designado para la final del Mundial. Él va a controlar el juego entre Argentina y España. Al enterarse, rompió en llanto tras recibir la confirmación de la FIFA. El del domingo en Nueva Jersey va a ser el 4º partido que va a arbitrar el europeo en este torneo.
1: Cortes de dedos para el día de hoy de 8:30 a 10:30 horas será en calle Avenida Colón, Brickman, Ferrer y Paunero, de 9 a 11:30 en Maestro Piccioli, Italia, Juncal, Segunda Santa Fe. De 9 a 14 afectará las calles San Martín al 400 y 500 y la Valle 115. De 9:30 a 13:30 horas Hilario Escazú y Nicaragua, Córdoba y Celar Rayán. Y de 9:30 a 13:30 horas Beruti, Misiones, Saavedra y 25 de Mayo.
2: Y esta noche San Lorenzo tendrá la posibilidad de adjudicarse el tramo inicial de la Liga Bahiense del Básquetbol de Plata si logra ganar a Sportivo Bahiense. Será el cuarto punto de la serie que tiene la naranja 2-1 arriba. La cita será en cancha de Villamitre en José Martínez a partir de las 21 horas.
0: Cambios en el estatuto docente. La ciudad de Buenos Aires ha endurecido las reglas para ser director, rotar de escuela y tomar licencias. A partir del 2027, exigirán 2 años de antigüedad para cambiar de establecimiento. Las ausencias justificadas serán por docente y no por cargo. Para dirigir una escuela, habrá que tener una licenciatura en gestión educativa. Buscan planteles más estables y mejorar la calidad de enseñanza.
1: Hoy se llevarán adelante la reparación de una cañería en la zona del puerto de Ingeniero White. Mientras duren las tareas, estará afectada la falta de agua en el sector dentro del puerto, entre Salustio y Balcón del Mar.
2: Y este fin de semana tendrá lugar la tercera jornada del National Championship, donde los Pumas cerrarán la fase inicial en nuestro país ante Inglaterra en el Estadio Madre de Ciudades de Santiago del Estero. El encuentro está programado para mañana a partir de las 16 horas.
0: Mañana primaveral en la ciudad de Bahía Blanca. 13 grados la temperatura, la térmica 11. Hay chubascos dispersos por sectores en la ciudad. La presión bajísima, 997 hectopascales. La humedad 100%. La brisa ligera del oeste a 15 kilómetros por hora con rachas de hasta 25 kilómetros por hora. Va a salir el sol en la ciudad de Bahía Blanca, especialmente a partir del mediodía, y la temperatura máxima rondará los 17-18 grados.

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0: mañana húmeda en la ciudad de Bahía Blanca, en este viernes 17 de julio, 100% la humedad, hay algunos chubascos en distintos sectores, se ve en el piso, podría continuar por un ratito, después va a salir el sol y vamos a ir a una temperatura de 18 grados, pero ahora está muy baja la presión, 997 hectopascales.
1: 291-5386-923, Ricardo dice buenos días a todos, siempre en Número Bahía, tengan buen viernes y mejor fin de semana. Turco, esperemos que este domingo, si es posible, festejo no haya desmanes, ya que hubo incidentes con un colectivo y esperemos que algunos inadaptados no se suban, imagino, los semáforos con riesgo que esto conlleva, además de lo peligroso, si los rompen son muy caros. También deberían controlar el tema de pirotecnias y bengalas en el sector de teatro, alguien podría salir quemado, dice.
0: La verdad que es un... hay gente que no le gusta que cuando hacen este tipo de actos haya policía cerca, porque dice que los provocan, es una cosa de loco. Hay gente que en este tipo de actos va a robar, va a provocar desmanes, va a tratar de hacer algo... la verdad que es complicado. Pero no nos pasa solo a nosotros, ¿eh? Esto pasa en otros países también. No es que nos pase a la Argentina solo, ¿eh? En muchos países, cuando ha habido algún que otro festejo también, e inclusive por el fútbol, bueno, han provocado distintos destrozos. Pero bueno, espero que si nos toca festejar, no soy Grinch, le tengo plena confianza a la selección argentina, pero me gusta ser moderado. 50% de probabilidades para cada uno. Han demostrado jugar bien al fútbol, y bueno, y adentro de la cancha, 11 seres humanos contra 11. Y que pase lo que Dios quiere que pase.
1: Muy bien, ahora es momento de conocer qué ocurrió un día como hoy.

0: 17 de julio de 1993. En el Estadio Monumental de Núñez, Guns N' Roses se presenta por última vez con la formación semiclásica conformada por Duff McKagan, Slash, Axl Rose, Jill Clark y Matt Sorum, ante 70.000 espectadores, 192 conciertos en 27 países que habían arrancado en gira en 1991. Pasaron por la Argentina. En 1992, con alguna polémica, volvieron 6 meses después. El 17 de julio de 1906 fallecía Carlos Pellegrini, estadista, legislador y expresidente del Banco de la Nación, fundador del Banco de la Nación Argentina. El 17 de julio de 1932 nacía Joaquín Salvador Lavado, caricaturista argentino, creador de Mafalda, Quino, su frase más difundida, "Paren el mundo, que me quiero bajar". El 17 de julio de 1843 nacía Julio Argentino Roca. En 1955, un día como hoy, 17 de julio, se inaugura Disneylandia en California. El 17 de julio de 2008, la Cámara de Senadores rechaza el proyecto de ley 125. Diputados había dado media sanción al proyecto de ley 125, entre cortes de ruta, piquete, protestas, a lo largo y a lo ancho del país. El proyecto de ley que ratificaba las retenciones móviles y creaba un fondo de redistribución social fue rechazado por los senadores con una votación la cual resultó 36 votos a favor y 36 votos en contra. Aquella madrugada, el vicepresidente de la Nación, Julio Cobos, le dio la espalda a la presidenta Cristina Kirchner, defendiendo la votación, y la 125 fue rechazada. ...1945, un día como hoy, 17 de julio... Winston Churchill, Harry Truman y Joseph Stalin se reúnen en la ciudad alemana de Potsdam para decidir el futuro de la Alemania derrotada en la Segunda Guerra Mundial. 1975, 17 de julio, un Apolo estadounidense se acopla a la cápsula soviética Soyuz, convirtiéndose en la primera unión de naves espaciales de las dos naciones. Se puso fin a la carrera espacial. 1995, moría Juan Manuel Fangio, automovilista argentino, nació en Balcarce el 24 de junio de 1911. Desde su niñez abandonó los estudios para dedicarse a la mecánica automovilística, participando en competencias no oficiales. En 1938 debutó en turismo de carretera con un Ford V8. En 1940 pasó a competir con Chevrolet, consagrándose campeón argentino. En 1947, con la colaboración del gobierno argentino, comenzó a participar en los grandes premios europeos. De 1947 a 1958 obtuvo 5 campeonatos mundiales y 2 subcampeonatos. Fangio estuvo 24 victorias, 35 podios, 29 pole position y 23 vueltas rápidas en 51 grandes premios. Único piloto que ganó 5 campeonatos con 4 escuderías distintas. Por la ley 25.076, el Ministerio del Interior instituyó hoy el Día Nacional del Automovilismo Deportivo. Hoy está cumpliendo 52 años el Piojo López. Cumple 43 años el boxeador de nuestro país, Marcos "El Chino" Maidana. Fue campeón superligero y welter de la Asociación Mundial de Boxeo. Hoy cumple 46 años el interminable goleador José Pepe San. 2014, 17 de julio, un misil va a derribar un avión de Malaysian Airlines, provocando la muerte de 298 personas. Polaco, estoy como vos, tengo garganta con arena.
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0: 1994. Fallecía un día como hoy, 17 de julio, Sebastián Piana, músico, pianista, compositor de tangos argentino. Estamos escuchando Tinta Roja, con letra de Cátulo Castillo. Fue presidente de la Academia Porteña del Lunfardo. ¿Cómo no recordar al profesor Giorlandini?

0: La temperatura en la ciudad de Bahía Blanca, 13 grados. Es una temperatura primaveral, agobiante un poco por el, bueno, fundamentalmente la humedad, ¿no? Que ahora empezó a bajar. Estamos con un punto de rocío de 9 grados y la humedad de 100 ha bajado al 70%. La presión está muy baja, 999 hectopascales. La brisa ahora pasó al sur, suroeste, 10 kilómetros por hora. Va a estar la mañana nublado, pueden surgir lluvias débiles. Más tarde, después del mediodía, se va a despejar, va a salir el sol y la temperatura máxima llegará a 18 grados.
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0: Perdón por el... Para mañana, 60% de probabilidad de precipitaciones, 3 de mínima, 13 de máxima. Agustina Novelfil está sorprendida, no me escuchó nunca cantar o ladrar. El domingo, el día de la final, nubosidad variable, fresco a la mañana, 2 grados, y 10 grados durante el día, va a estar fresco todo el día. Ya el lunes vuelven las lluvias, porque hay 90% de probabilidad de lluvias, 7 de mínima, 7 de máxima. Otra vez el lunes volvemos al invierno. Este ha sido el pronóstico extendido para esta ciudad de Bahía Blanca.
2: En Monte Hermoso la temperatura actual es de 14 grados, térmica idéntica con nubes y claros, una máxima para hoy de 17 grados, una mínima de 7 con tormentas, mañana también con lluvias, mínima de 5, máxima de 14. Para el domingo con neblinas, mínima de 4, máxima de 14. Y el lunes, para iniciar la semana, también con lluvias, mínima de 4, máxima de 10, el pronóstico extendido de Monte Hermoso.
3: Mientras tanto, en Pedro Luro la temperatura actual 10 grados 4 décimas, una máxima para hoy que alcanzaría los 18 grados con soleado alternando con nubosidad variable. El fin de semana se va a presentar mañana sábado con una mínima de 4, máxima de 12, mayormente el cielo cubierto. El domingo mínima de 4, máxima de 11, soleado alternando con nubosidad variable. Para el lunes esperen estabilidad con posibles precipitaciones y frío, mínima de 6, máxima tan solo de 9. Y para el martes, mínima de 6, máxima de 11, cielo parcialmente cubierto. El pronóstico extendido para Pedro Luro.
0: En Sierra de la Ventana, la temperatura es de 12 grados, está mayormente nublado. También está la presión muy baja, 998 hectopascales. La humedad aquí es del 100% y hay una brisa suave del sudeste a 10 kilómetros por hora con alguna racha de 20. Durante la mañana va a estar muy nublado, pero no va a llover. Por la tarde, esta nubosidad se va a despejar y esta temperatura de 12 grados llegará a una máxima de 16, 17 grados. Mañana, posibilidad de lluvia, 60%, 3 de mínima, 13 de máxima. El domingo, nubosidad variable, 2 de mínima, 11 de máxima. El lunes, lluvias, 7 de mínima, 7 de máxima. Pronóstico extendido para la comarca serrana.
2: La temperatura actual en Bahía Blanca, 12 grados 4 décimas.
0: 7 horas 16 minutos en nuestra Bahía Blanca. Momento de ver cómo han titulado en sus tapas los principales diarios argentinos.
2: Nuestro diario digital, primerobahía.com.ar, dice cortes de des para Bahía Blanca y Coronel Suárez. También Milei cuestionó al Senado tras la fallida sesión por la ley de propiedad privada. Más del 40% de los empleados del sector privado trabajan en informalidad. En espectáculos, ¿quién fue el último eliminado de Gran Hermano Generación Dorada después de la placa positiva? Y por último, Boca venció 2-0 a Sarmiento de Junín y avanzó a los octavos de la Copa Argentina en el debut de Arroa Arena. Son los títulos de primerobahía.com.ar.
3: Mientras tanto, la portada central del diario deportivo Olé y dale alegría a mi corazón, la selección. Messi habló con Olé del gusto de hacer felices a los argentinos, del triunfo con Inglaterra y de su relación con España, el rival. Todo es risas para Paredes, Leo y Enzo Fernández en Atlanta. Flores para Boca, 2-0 ante Sarmiento en los octavos de final. Se medirá ante Vélez Sarsfield, hoy River Aldo Civi y San Lorenzo Deportivo Riestra por la Copa Argentina. No es joda, Racing de Voyevoda ganó 4-1 y avanzó a la próxima instancia también de la Copa Argentina. Son los temas destacados de la portada del diario deportivo Olé.
0: Título de tapa del Buenos Aires Económico, negocios hacia un capitalismo nacional, sin industria no hay nación. Por el déficit primario de junio, la economía no podrá cumplir la meta del FMI. El desvío se produjo por la baja de la recaudación y mayores dificultades para seguir ajustando el gasto. Sin votos, La Libertad Avanza volvió a frenar la reforma de la ley de tierras. Entre bonares y compras, el equipo económico sumó 1.726 millones de dólares esta semana. Argentina e Inglaterra abre otra pulseada tras la bandera de Malvinas en el Mundial. AMIA, reclamo de justicia en otro aniversario del atentado. Los muchos brasiles y el desafío de la representación política. Donald Trump vuelve a confrontar con Lula e impone aranceles del 25%. Vacaciones de invierno, planes gratuitos para disfrutar en familia. Son los títulos de etapa del Buenos Aires Económico.
2: El diario Clarín dice, al final el gobierno les entregó más fondos a las universidades, son 1,33 billones de pesos, así cumple con la ley de financiamiento. Se cayó otra vez la ley de venta de tierras, por cuarta vez el oficialismo no consiguió en el Senado los votos para aprobar la posibilidad de que los extranjeros puedan comprar tierras sin límites. Buen arranque de Boca y Racing, ambos estrenaron técnicos y ganaron sus cruces de 16avos de la Copa Argentina. De la frustración con Tato a Franchella, consagrada hoy en el teatro y cine, Andrea Frigerio recuerda el largo camino recorrido. Milei se metió en la polémica entre Patricia Bullrich y la vicepresidenta. Voy a ser reelecto, dijo el presidente en la Bolsa de Comercio. Terminaré el mandato y voy a tener 4 años más. Por 14.800 millones de dólares, Uber compra Pedidos Ya, nace el mayor delivery de comida. El día después, con la mira en España, la selección que quiso fichar a Messi. El 10... distendido junto a Leo Paredes y Enzo Fernández en Atlanta en la foto. 6 de cada 10 chicos de 8 años tienen celular y hay polémica por el uso en el aula. Y por último, fiebre mundial, vuelos extras a Estados Unidos agotados en minutos, son los títulos del diario Clarín.
3: Mientras tanto, los temas centrales del diario Hoy de La Plata: escaló el conflicto diplomático por Malvinas tras la bandera que mostraron los jugadores de la selección. Reino Unido pidió sanciones. En tanto, Milei se contradijo entre la defensa de las Islas Malvinas y el cuestionamiento del reclamo. La ley de tierra sufrió un nuevo traspié en el Congreso. El entrenamiento de la selección a pura sonrisa. El gobierno cerró junio con un déficit superior al billón de pesos. Mientras tanto, cayó el hombre que de bici. En este contexto, a solas con el elenco de Rider or Die, son los temas destacados de la portada del diario Hoy de La Plata.
0: Mientras veo en la televisión nacional que el rey Carlos III, tras la derrota, dijo que tomaba una cerveza para ahogar las penas, te vas a tener que tomar la Quilmes. Título de etapa de Diario Popular: la historia de la bandera de Malvinas que terminó en manos de los jugadores argentinos. El Vasco arrancó en Boca con un triunfo, 2-0 a Sarmiento, y avanzó en la Copa Argentina. Los espera Vélez. Afilados para la batalla final, habla de la finalísima del domingo de la selección argentina. Racing goleó 4-1 a Defensa y ya está en octavos. En el estreno de Boda como director técnico de la Academia, aplastó al Halcón con goles de Miljevic, Rojo, Sosa y Maravilla Martínez. Ahora se viene Belgrano de Córdoba. Hoy River Aldo Civi y San Lorenzo Riestra. En varias zonas del país, incidentes, heridos y detenidos en festejos por la selección. Según el INDEC, la canasta básica para criar a un hijo superó los 670 mil pesos en el mes de junio. Son los títulos de etapa de Diario Popular.
2: El Diario La Nación dice, rumbo a la final con la confianza en alto, la selección se instaló en Nueva Jersey, donde el domingo definirá el título contra España. Mientras todo el país sueña con la cuarta Copa del Mundo, el plantel de la selección tiene un deseo extra: regalarle a Lionel Messi otro título para convencerlo de seguir un tiempo más. También el diario La Nación dice en sus títulos, abrió la rural con una promesa de alivio impositivo al campo. El jefe de gabinete, Diego Santilli, dijo que bajarán las retenciones. Estuvo en el acto junto al titular de la entidad, Nicolás Pino. Una nube de humo cubre Nueva York y genera preocupación. La niebla proviene de incendios en Canadá y el norte de Estados Unidos. Hay alerta sanitaria en varios estados por riesgos respiratorios. El gobierno no logró avanzar con la ley de tierras, no tuvo el aval de los aliados, sí votaron más pliegos de jueces. En el escenario, blindaje judicial entre la convivencia y la desconfianza. Estados Unidos limitará las visas a estudiantes y periodistas. Los permisos serán por periodos más cortos. El partido y la bandera por Malvinas reavivaron la tensión diplomática con Gran Bretaña. El gobierno británico rechazó los renovados reclamos de soberanía surgidos tras la victoria futbolística. Milei defendió la vía del diálogo bilateral para recuperar las islas. Por último, ya preparan el operativo para el regreso de la selección al país y el empresario Faroni apareció en la tribuna, son los títulos del diario La Nación.
3: La portada de La Voz del Interior de Córdoba, felicidad e ilusión. Argentina entrenó ayer en Atlanta y luego viajó hacia Nueva York. Confianza, pero también respeto por la final ante España. 6 de cada 10 chicos de 8 años tienen un teléfono celular propio. Un informe a nivel nacional advierte sobre el acceso creciente a esa tecnología a edad cada vez más temprana. Otro 23% usa el de sus padres y solo un 12% no los utiliza a diario. Además, en Córdoba las escuelas municipales los limitarán. Milei deberá esperar para tener la ley de tierras. Bullrich debió postergar el debate para el 6 de agosto. Le faltaron 2 senadores. Junio cerró con déficit para Nación. Fue por la caída de la recaudación. Y 12 de 8 años tienen un teléfono celular propio. Un informe a nivel nacional advierte sobre el acceso creciente a esa tecnología a edad cada vez más temprana. Otro 23% usa el de sus padres y solo un 12% no los utiliza a diario. Además, en Córdoba las escuelas municipales los limitarán. Milei deberá

0: refuerzo de Talleres y llega con altas expectativas. Reapareció la banda de los festejos, se dedican a robar cajas fuertes en noche de festejos. Ahora fue en una BTV. Así son los temas destacados de La Voz del Interior de Córdoba.
1: Le voy a preguntar a la chica de la tribuna. ¿A vos no tenés la sensación de que Inglaterra le agarró medio pánico y se metieron todos atrás? Pareciera, ¿no?
2: Sí, también los cambios del técnico no colaboraron mucho.
1: Bueno, ¿sabés que acaban de comunicar? Que Lamine Yamal no se entrenó por una molestia. Espero que no le agarre pánico esto también. Que sea un partido...
2: Si les quiere agarrar pánico, mejor para nosotros.
1: Sí, pero me gusta que como fue con Inglaterra. Inglaterra no pudo decir absolutamente nada. Los reventamos a fulbazo. Título de etapa de página 12. En la parte superior izquierda hay el dibujito de Paz y Rudy, dos personas conversando. Una le dice a la otra: Milei tendría que estar en la selección. Y otro dice: por la entrega. Muy bien, título: el nuevo plan Cóndor de Trump y Milei, la cumbre para perseguir grupos terroristas coordinando organismos de inteligencia. Una gran foto, los jugadores argentinos con justamente desplegada una sábana: las Malvinas son argentinas. El título: las Malvinas son argentinas, el resto del país también. La ola desatada por el partido contra Inglaterra y la definición de los jugadores de la selección llegó al Senado y al gobierno, que no consiguió los votos para darle media sanción a la ley que borra los límites a la venta del territorio nacional a extranjeros. Bullrich se vio obligada a pedir un cuarto intermedio hasta el 6 de agosto. Más títulos: Messi. En el mundo entero se publicaron notas elogiosas sobre el desempeño de la selección ante Inglaterra, y en particular de ese capitán de 39 años que metió dos asistencias para dar vuelta en 6 minutos el partido y firmar este inolvidable 2-1. Una editorial particularmente emotiva y fue publicada en el diario inglés The Guardian. Al Barney Roney destaca cómo la energía dentro del estadio gira repentinamente por completo en torno a esa figura desgarbada, vestida de azul oscuro, que partiendo de un trote lento comienza a hacer cosas extrañas y dolorosas, a cortar las distancias, a hacer que todo su alrededor gire a su favor, y concluye: Messi siempre ha tenido una ventaja clara sobre el resto de los demás jugadores. Puede jugar con Messi en cada partido. Adorni rumbo a tribunales. El fiscal Policita va a recibir el informe sobre su evolución patrimonial. Devolve la bolsa. Historia de una bandera. Cómo se coló el reclamo de soberanía en la semifinal. Estos son los títulos del diario Página 12. Aguante la garganta, aguante.
3: Argentina. 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
1: En el día de hoy se va a realizar, en poco tiempo más, el acto por el 32 aniversario del ataque a la AMIA. Este acto se hace hoy, porque en realidad el aniversario es mañana, porque se respeta el Shabbat de la comunidad judía. 32 años de este atentado se va a hacer justamente allí donde ocurrió, en la calle Pasteur 633, frente a lo que era la AMIA. Este acto en calle Pasteur 633 va a tener como orador principal al presidente de la AMIA, Osvaldo Armosa. También va a hablar un grupo de familiares. La conducción del acto va a estar a cargo de Martín Seffel, quien perdió un amigo en ese ataque. La consigna del acto de hoy es: hoy no podemos perder la memoria. En poquitos minutos va a ser, poquitas horas, va a ser este acto donde todavía no está bien claro si va a asistir el presidente de la nación, quien el año pasado asistió con su hermana. En el día de hoy todavía no hay conocimiento de que el presidente esté presente en este 32 aniversario del ataque a la AMIA.
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13 grados en Bahía, está nublado en algunos lugares, algunos chubascos. Esto se despeja al mediodía, pleno sol, y vamos a ir a una temperatura de 18 grados como máxima aquí en Bahía Blanca y alrededores. Pausa y enseguida regresamos.

0: pausa para el café, pero no para la información. 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
11: Gracias por la magia.
12: Estamos transitando el mes de julio. Es invierno. Tenemos una temperatura hoy primaveral. Vamos a una temperatura de 18 grados. El otro día dije, maldito mes de julio, Y alguien me preguntó, lo digo públicamente, justo el día del Mundial, el 19 de julio, se cumplen 24 años de la desaparición de mi hija de 13 años, Yamile Sebi. Más allá de eso, el 4 de agosto y por un año, mi nieto se va a España. Y si por cierto fuera poco, se está despidiendo de la vida en el HAM el hermano de Graciela, mi cuñado, mi querido cuñado, Jorge Wagner. Por lo tanto, no hay que ser soberbio. Yo creo que todos en la vida pasamos por momentos muy difíciles, muy complicados. Y lo tiene que superar para seguir de pie. A veces pienso que soy un tentepié. ¿Vieron ese que le pegan y se vuelve a parar? Porque no queda otra. A veces uno camina con una máscara y le es difícil enfrentar cosas. Pero bueno, así es la vida. Lo quise compartir con este querido amigo que me preguntó el otro día y no le contesté porque se me hizo un nudo en la garganta. Pero ahora se lo pude decir. Muy bien, hablando de momentos emotivos, ayer un momento emotivo agradable. A última hora de la tarde hubo un acto en el hangar de Tracker de la base aeronaval Comandante Espora. Allí vino en un avión de la Fuerza Aérea desde el Palomar el personal del Batallón de Seguridad de la Agrupación Perros, estos que trabajaron allí en Venezuela, en La Guaira, con tan destacada actuación. Muy bien, voy a ir desarrollando porque pude hacer algún par de notas. En principio, todos formados presidiendo este importante, este emotivo acto, había familiares, había distintos representantes, pocos periodistas. Esto lo presidió el contraalmirante José Alberto Martigarro, que es el comandante de adiestramiento y aliestamiento de la Armada. En principio, él fue quien abrió el acto.
13: Robarles 15 minutos a los familiares para poder dar marco a la recepción a este contingente de hombres y mujeres que llevó adelante una tarea extraordinaria de ayuda humanitaria en la República Bolivariana de Venezuela. No quería que pase desapercibido, me pareció que este era el marco apropiado, acompañado por los señores almirantes, comandante de la Flota de Mar, comandante de la Infantería Marina, comandante de la Aviación Naval, comandante de Fuerzas de Operaciones Especiales. Como dice la orden de felicitación, y porque he seguido con frecuencia a través del capitán de Fragata Gordillo la situación que llevaron adelante en la República de Venezuela, no he tenido más que palabras de elogio, tanto del comando operacional como del propio capitán Gordillo respecto al desempeño de todo el personal que está aquí formado. Y por eso los felicito y no me voy a interponer más, y con la autorización al capitán Gordillo yo propongo brindarles un fuerte aplauso y está autorizado a romper filas y encontrarse con sus familiares.
12: Bueno, a partir de ese momento, realmente fue impresionante, siempre me motiva, se me humedecen los ojos este reencuentro de los padres con los hijos, de distinto, porque indudablemente la familia sabe que hay cierto riesgo, por más cuidado que tengan, y bueno, están pendientes hasta que vuelvan. Lo pongo a consideración.
14: ¿Cómo les va?
15: Hola.
14: Bueno, ¿cómo vivieron esta espera?
15: Bueno, pues se hizo eterna, pero bueno, valió la pena. La verdad que nada, agradecido y orgullosa, pero totalmente de todos ellos.
14: ¿Qué edad
15: totalmente?
16: Él tiene 7 y ella 11.
14: 7 y
15: 11.
14: Bueno, ¿y ellos cómo lo viven?
15: Y no veían la hora de que llegara. Estábamos que no dábamos más ya de que viniera.
14: La preocupación lógica, pero
15: sí.
14: Hoy se puede mantener algún tipo de comunicación.
15: Sí, eso, exactamente. Sí, gracias a Dios, sí. Así que gracias a Dios que vinieron sanos, salvo. Así que nada, gracias a Dios por todo.
14: ¿Cómo es tu nombre?
17: Mi nombre es Agustín Arrieta.
14: Ajá. ¿Y vos en
17: ¿En qué estás, en la Armada? ¿En qué lugar?
18: Yo estoy en la compañía de ingenieros anfibios. Estoy como maquinista de máquinas viales, conductor de máquinas viales.
17: Una sola palabra, una imagen de lo que viste, una imagen. ¿Qué te quedó en la retina de todo lo que viste?
18: El amor y el cariño de las personas de Venezuela. Son muy, muy amorosos a pesar de todo lo que pasó.
17: Muchas gracias.
18: No, de nada.
17: ¿Cómo les va?
19: Hola.
17: ¿Cómo está integrada la familia?
20: Bien, estamos bien. Estamos bien.
17: ¿Cómo está integrada la familia?
20: Ah, por un bebé, una nena y pareja.
17: ¿Qué edad es?
20: Tiene 2 y 8 años.
17: Bueno, lo que significa, ¿no? Ir a colaborar con otro país, hacer este tipo de tareas que no deja de tener su riesgo, ¿no? Y querer volver a casa para reencontrarse con la familia.
20: Sí, ver a la gente así, la familia allá, hacer estrellar el doble acá.
17: Me imagino una imagen totalmente desgarradora. ¿Dónde te tocó trabajar? ¿En qué lugar específico?
20: En La Guaira, Caraballeda.
17: ¿El peor lugar?
20: Sí, va a eso, el lugar, el centro del lugar fue.
17: Gracias.
21: Soy el teniente de fragata, médico veterinario, Martín Ignacio Núñez Echeverry, perteneciente a la agrupación Perros de Guerra del Batallón Seguridad de la base naval Puerto Belgrano.
17: En esta extraordinaria acción humanitaria por parte de la Armada Argentina, que ya Bahía Blanca había trabajado con las inundaciones, con los tremendos temporales que tuvimos, bueno, la gente mucho desconoce cuál es el trabajo que realizan estos perros que ustedes llevaron.
21: Llevamos 2 binomios de búsqueda y rescate de personas vivas en estructuras colapsadas y llevábamos 2 perros para lo que fue la detección de restos humanos a lo que fue el Caraballeda en Venezuela.
17: Lo que pudimos ver de acá, La Guaira, una ciudad totalmente devastada, ¿cómo fue el trabajo de los perros? O sea, ¿dónde ustedes llevaban a los perros al lugar y cómo es el trabajo del perro en ese sector?
21: Nosotros trabajamos con el Ejército Bolivariano de Venezuela y los bomberos de San Cristóbal en conjunto. Ellos nos indicaban o nos pedían asistencia de los canes, o a veces escuchábamos de algún ente que nos pedía la asistencia. Íbamos con los canes, revisamos que el edificio estuviera en condiciones de poder pasar los animales y que no sufriera ningún colapso. Y ahí empezaba el trabajo del can, que era meterlo por los diferentes túneles apuntalados o las diferentes zonas que estaban, que se permitía el pasaje del can, y ver si podía llegar a hallar a alguna persona con vida.
17: No sé si me podés contar cuál fue la situación de Bar en particular con esto que pudo hacer realmente Perro Extraordinario en esa situación tan límite.
21: Y la situación de Bar fue que justo llegamos a un complejo de edificios en Tanaguarena, donde estaba trabajando personal de Protección Civil de Venezuela, y nosotros ofrecimos la asistencia para redireccionar la búsqueda en un túnel que estaban haciendo de más de 12 metros de profundidad para que el CAN nuestro pudiera redireccionar la búsqueda, disminuir el esfuerzo y poder sacar a la gente con vida.
17: ¿Y cómo es la situación cuando lo encuentra? ¿Qué hace el perro?
21: Cuando el perro siente un olor perteneciente a una persona viva, el perro empieza a ladrar. Con el guía cerca, el guía al lado, el guía marca con aerosol la zona donde está ladrando el perro para que después la gente especializada vaya y continúe las tareas de retiro de escombros o apuntalamiento del sector y seguir generando un túnel para poder sacar la persona.
17: Para que la gente tenga idea, desde el momento que el perro ladra porque encontró a alguien, hasta que sacaron, hasta que lo pudieron sacar de esa situación, ¿cuánto tiempo más o menos?
21: Es variable, pueden ser 8 horas, 12, más, menos, depende qué tan cerca esté la persona, o qué tanto escombros haya, o el tipo de escombros que haya.
17: Para que estos perros hagan este tipo de trabajo extraordinario realmente desde el punto de vista humanitario, ¿Cuánto se lo adiestra al perro? ¿Cuántas horas por día? ¿Cómo se lo adiestra acá?
21: Es difícil medir unas horas de adiestramiento, es un adiestramiento continuo. No es de un día para el otro, son meses de adiestramiento para que el can se desarrolle y pueda trabajar. Y acá con el adiestrador que tenemos, el instructor Cristian Gabriel Girotti, es el que prepara los animales, los adiestra, los da a los nuevos guías, adiestra el binomio para que puedan realizar la tarea.
17: ¿Otros países habían mandado perros también?
21: Sí, la mayoría de los países habían mandado perros.
17: Muchísimas gracias. ¿Sí?
12: Muy bien, no queríamos realmente irnos del lugar sin hablar con el comandante de adiestramiento y alistamiento de la Armada, contramirante José Alberto Martigarro, quien nos recibió justamente para hacer una nota. Allí, le decía recién, poco periodismo. Bueno, estaba mi compañera de trabajo, ex compañera de trabajo, querida amiga Soledad Llobé, con Laura de la Loza, y juntos le hicimos una entrevista justamente al comandante de adiestramiento y alistamiento de la Armada Argentina, contramirante José Alberto Martigarro.
2: Bárbaro. Bueno, ¿qué se puede decir respecto a esta misión, este operativo humanitario, ¿no es cierto?, que llevaron adelante en Venezuela?
19: Bueno, yo creo que ha sido un operativo muy destacado, muy importante. El personal de la Armada Argentina, la Brigada de Infantería Marina, de la agrupación Perros de Guerra, del Batallón de Seguridad de la Base Naval de Puerto Belgrano, se desplegaron. Creo yo que menos de 48 horas después de los sismos en Venezuela, ese viernes 26 de junio, ya estaban en vuelo y estuvieron prestando apoyo, al principio claramente con la misión específica de socorrer vidas humanas, con el binomio, ¿no es cierto?, instructor perro. Y después colaborando en la remoción de escombros, de cuerpos y colaborando con una nación en una situación catastrófica.
17: Señor, uno de los perros tuvo una destacadísima actuación, yo creo que todos, por el solo hecho de estar allí. ¿Cómo es el pedido? ¿Quién les pide a ustedes para mandar este equipo?
19: El pedido viene a través del Ministerio de Defensa. Es el Estado Mayor Conjunto quien asume el control operacional de este tipo de actividades, y el comando del Estado Mayor Conjunto le pide a las respectivas fuerzas los hombres o componentes o material que pueda ser de utilidad. En el caso de la Armada, la primera respuesta fue con rescatistas y los perros. En un segundo grupo fue una psicóloga que estuvo trabajando mucho allá en el terreno y que va a seguir trabajando en el regreso. Y de las otras fuerzas salió también personal y material. Salió, digamos, enviaron material de logística fundamentalmente, ¿no? Carpas, catres, generadores, hasta una estación de decontaminación, planta potabilizadora de agua. Es decir, hubo que armar un campamento en una zona, digamos, de desastre para poder sostener la operación. La gente nuestra que llegó en el primer momento, fiel a lo que es la especificidad de la Infantería de Marina, tuvo que hacer lo que nosotros llamamos una cabecera de playa desde un cero absoluto, porque la situación cuando llegó este contingente que está arribando ahora en un rato era realmente dramática, y hasta que pudieron conseguir un lugar donde dormir, donde poner sus carpas, donde poder asearse inclusive, la verdad es que han tenido días muy, muy, muy sacrificados. Y todo lo que hemos recibido son palabras de elogio para el comportamiento de nuestra gente, para la valentía, te diría, el coraje con que llevaron adelante una misión que, digamos, uno siempre puede decir si tiene que ver o no tiene que ver con lo que nosotros hacemos, ¿no? Es una misión de servicio a la comunidad que la hacemos en nuestro país todas y cada una de las veces que nos convocan o que surgen catástrofes naturales de alguna índole. Esta fue una situación realmente dramática que permitió, digamos, o que los llevó a convivir con situaciones muy, muy difíciles.
2: ¿Qué es lo que simboliza de alguna manera esta colaboración que ha tenido la Armada Argentina con el país, con Venezuela, en esta situación crítica, teniendo en cuenta toda la preparación previa del personal, de los canes inclusive, para este tipo de situaciones, para abordar este tipo de situaciones en un contexto internacional?
19: Para nosotros, desde el punto de vista del desempeño de la gente y de los perros, es la puesta en práctica de lo que nosotros nos preparamos, ¿no? Yo recuerdo un libro que hablaba de la preparación militar, que decía 70 años para 7 días. O sea, nosotros nos preparamos durante mucho tiempo para para estar listos el día que nos llamen. Esto no es un combate, pero bueno, pero tiene también que ver con esta actividad subsidiaria que nosotros hacemos, que es de asistencia humanitaria, ¿no?
3: Les quiero mencionar justamente el hecho de, no es la primera vez que usted hablaba de función específica, con lo que sufrió Bahía Blanca ustedes tuvieron una gran tarea también.
19: Sí, estuvimos involucrados en las inundaciones del año pasado desde el primer momento. Algunas de las actividades que hicimos fueron muy visibles, otras no. Ese mismo día viernes ya estábamos desplegados con los vehículos anfibios en Ingeniero White. El vehículo anfibio no pasa desapercibido. En las calles de Ingeniero White, completamente inundadas, el vehículo anfibio sacaba a la gente de las calles. También prestamos apoyo con embarcaciones menores, con botes de goma, con personal de la flota de mar. Durante 2 o 3 días estuvimos en Ingeniero White haciendo esa tarea. Pero también tuvimos, por ejemplo, el servicio de salvamento y buceo de la Armada, que con bombas de gran achique, portátiles, bombas que tienen capacidad de achicar 700 toneladas de agua por hora, estuvimos trabajando desde barrios enteros, achicando el agua que no drenaba por gravedad, hasta subsuelos de edificios, de hospitales, de un montón. De igual manera, estuvimos participando con del orden de 70, 80 personas en el desembarque del material del denominado tren solidario, ¿no? Y eso fue una tarea que también llevó un par de días, y después se llevó todo en camiones a uno de los galpones de logística en Ingeniero White, y el personal nuestro terminó afectado a esas tareas. Yo no recuerdo ahora, pero probablemente poco más de 10 días, tratando de colaborar en acomodar toda esa logística, en clasificar, etc. Por favor.
3: Gracias.
12: Muy bien, ahí estaba justamente el comandante de adiestramiento y alistamiento de la Armada, el contraalmirante José Alberto Martigarro, con la llegada ayer de este personal del Batallón de Seguridad, de la Agrupación Perros, de la Base Naval de Puerto Belgrano, que trabajó realmente brillantemente, porque han recuperado personas, han salvado la vida de personas allí en La Guaira, en Venezuela.
4: Mientras tanto, el contexto de la final de la Copa del Mundo se está llevando adelante todas las miradas, pero por lo pronto ya se conoce al árbitro que va a estar designado para el próximo domingo a partir de las 16 horas en el estadio de New Jersey. Se trata del esloveno Zlatko Vincic, quien estará dirigiendo precisamente este final y estará acompañado de sus compatriotas Tomas Klancenik y András Kovacsik como asistentes. En tanto, el cuarto árbitro será Adam Makedmag de Jordania, mientras que Mahmad Al-Khalaf, también jordano, se desempeñará como árbitro asistente de reserva.
12: En Nueva York y Nueva Jersey, en este momento no se ve absolutamente nada por el humo, por los incendios forestales de Canadá. Si el domingo está así, se va a postergar la final.
22: Bueno, hablamos de cortes de a tener en cuenta para el día de hoy. En nuestra ciudad, de 8:30 a 10:30 horas, afectará las calles Avenida Colón, Brickman, Ferroy y Paunero, de 9 a 11:30 en calle Maestro Piccioli, Italia, Juncal y Segunda Santa Fe, de 9 a 14 San Martín al 400 y 500 y La Valle 115, de 9:30 a 13:30 horas afectará el cuadrante comprendido por las calles Hilario Escazubi, Nicaragua, Córdoba y Celarrayán. De 9:30 a 13:30 horas afectará el cuadrante comprendido por las calles Beruti, Misiones, Saavedra y 25 de Mayo. Y también en Coronel Suárez, de 9 a 13 horas afectará el cuadrante comprendido por la ruta provincial 67 y Michael John Holder, también de Coronel Suárez.
12: Bueno, muy bien. Lamentablemente falleció mi cuñado, me acaban de avisar. Así es la vida. Se fue en paz. Indudablemente que se va a extrañar, indudablemente que por la mente recorren los momentos vividos, los momentos disfrutados a través de los años. Por supuesto, momento doloroso para todos, fundamentalmente para mi mujer, para Graciela Wagner, era su hermano mayor, ya era el último hermano que le quedaba, así que bueno, acompañamos todos en el dolor. En un ratito lo haremos de cuerpo presente allí en el lugar para estar los últimos minutos con él. Vamos a la pausa.

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0: 13 grados en la ciudad de Bahía Blanca. Bueno, tenemos invitado en piso, gracias por venir, a Gustavo Kamerbeck, del Instituto Cultural. ¿Cómo te va?
1: Buen día, muy bien, gracias por la invitación.
0: Ayer a la mañana fui a la conferencia de prensa, la conferencia se demoró y me estuve deleitando como cuando era joven, chiquito, porque los chicos empezaron a hacer demostraciones de lo que van a de toda la oferta que va a haber por estas vacaciones de invierno, realmente extraordinario. Yo te digo sinceramente, me encanta mucho, hay muy buenos artistas de estos callejeros que están en las esquinas, que realmente hacen cosas increíbles. Y ayer estos chicos, mientras nosotros esperábamos los periodistas, se pusieron a hacer algunas demostraciones para la televisión, fundamentalmente. Realmente un momento muy lindo.
1: Sí, sí.
0: Bueno, Gustavo, vos vas a hablar de toda esta oferta que hay, este buen plan que hay para las vacaciones de invierno.
1: Sí, la idea es que sean unas vacaciones, obviamente atendiendo a la infancia y a la niñez principalmente, pero también a toda la familia y incorporando o tratando de hacer un trabajo más en red, digamos, ¿no? Por eso se incluye en la actividad cuestiones comerciales del centro de la ciudad, un paseo a Alem, diferentes promociones dentro del centro para que la familia vaya y disfrute. Y aparte, bueno, las actividades específicamente de cultura o de deporte suma en los polideportivos, en el Museo del Deporte, cultura en todos los museos, va a haber talleres en diferentes horarios, el Auditorio Caronti con su programación de artistas que son los artistas que comentabas recién, artistas locales que realmente son un orgullo de todas las áreas, de música, de teatro, de circo, que siempre producen, trabajan y hacen espectáculos de muy buena calidad. Eso en el auditorio, ustedes van a hacer actividades con entrada paga, a excepción de la función que tiene la Comedia Municipal, que en la Comedia Municipal del segundo año, del segundo ciclo del año, es una guerra inventada y es una obra que incluye actores y títeres, no solo de títeres, y va a tener una doble función el primer martes de vacaciones. Esa va a ser gratuita, el resto es con entrada paga. Y como te decía, los museos, deportes, el espacio Hub, los PEC, todos van a tener actividades gratuitas en diferentes horarios, que todo eso se puede ver en la página web del municipio, del Instituto Cultural, en la aplicación Bahía Buen Plan, que es la aplicación de agenda cultural, de agenda artística que salió hace poquito, que está muy, tiene toda la información de la ciudad en cuanto a cultura, así que está bueno para que se la bajen y la consulten, digamos.
0: Por lo que pude ver ayer, ya en realidad es para grandes y chicos, porque hay de todo para todos.
1: Exacto, hay para todo. Sí.
0: ¿Esto cuándo va a arrancar, Gustavo?
1: Esto arranca el sábado.
0: Ya no.
1: O sea, arranca el sábado y estábamos fuera del aire, hablábamos de un poquito del Mundial, estábamos cortando clavos con el partido porque decíamos, tenemos cosas el sábado, apostamos a que el domingo era el Mundial. Bueno, por suerte, al final vamos al domingo, jugamos el domingo.
0: ¿Y vos pensás que el domingo ya la gente a partir del mediodía, que todo el mundo se va a reunir, viste, como sea el argentino?
1: No, tal cual.
0: No sé dónde va a sacar la guita, pero algún asadito va a ser. Y ahí arranca para esperar. Y yo creo que si Argentina gana, no soy experto en nada.
1: Sí.
0: Te lo digo por la experiencia de los campeonatos logrados, del 78, del 86, de lo que fue el de Qatar. Si Argentina gana, los festejos se van a prolongar hasta las 12 de la noche.
1: Sí.
0: Vos sabés cómo es esto. Copan ahí la Avenida Alén, el teatro.
1: Creo que el partido con Inglaterra, los festejos deben haber terminado a las 2 de la mañana, más o menos.
0: Bueno, por eso digo, vos fijate la experiencia que hay. Bueno,
1: sí, tal cual.
0: Por ahí te decía, qué sé yo, capaz, no sé, porque hay costo de por medio, pero una pantalla en algún lugar.
1: No.
0: Por ahí, vamos a ver.
1: No está en mi área.
0: Bueno, no, pero ya lo que yo vi que ayer ustedes se están ofreciendo es muy bueno. ¿Y quiénes son todos los que participan? Porque ayer vi que había gente de distintos sectores.
1: Sí.
0: O sea, quienes apoyan este evento y quienes participan de este evento.
1: Claro, en principio hay una actividad con la parte comercial, te decía, el Paseo Alem, las galerías y demás, que esos son los propios comerciantes del centro, que se han sumado y tienen sus actividades, ¿no?
0: Perdóname que te corte. Sí. Veía, por ejemplo, que hablaban de hablaron la gente que está en Galerías Plaza. Exacto. Hablaron los de la Avenida Alén, hablaron distintos sectores de la gastronomía. Va a haber muchas promociones para que la gente pueda acceder.
1: Exacto, hay promociones, hay como una búsqueda del tesoro con la aplicación Mi Bahía y algunas cosas que tienen que buscar en las vidrieras de los diferentes comercios. Eso es una actividad para hacer con los chicos, lúdica, mientras se pasea por el centro, ¿no?
0: Más de 10 millones de pesos en premio.
1: Eso dijeron, sí. Ese es un compromiso de los propios comerciantes, articulado desde el municipio, acompañado, quizás, porque no estoy en la génesis, quizás impulsado y gestado desde el municipio, ¿no? Pero bueno, los comerciantes se han sumado. Está eso, está, como te decía, el espacio Hub, que tiene sus talleres y sus actividades. Está lo del auditorio, que son, como te digo, artistas bahienses. Está, no sé, por nombrar algunos, Rodi Muscaripa, La Mar en Coche, La Caracola, Circo Trip, una compañía de danza que hace una versión de Petra y el Lobo, es Pedro y el Lobo, pero con personaje femenino. Me estoy olvidando de algunos, seguro. Ayer estaban los chicos de Que Pin Que Pan, hacen la historia de Peter Pan. Seguro que me olvido. Magos, el Tito y...
0: Vi, el mago vino y hizo algunas demostraciones extraordinarias. ¿Y ellos dónde van a estar?
1: En el auditorio. En el auditorio Caronti. Las entradas se sacan por la web del Teatro Municipal y esas son funciones teatrales, digamos, ¿no?
0: Ajá.
1: Después está todo...
0: ¿La ubicación del auditorio
1: Caronti? El auditorio Caronti, Avenida Colón 31.
0: Perfecto.
1: Sí. Las entradas se sacan, como te digo, desde la web del Teatro Municipal o en la misma función, en el momento de la función. Motor Colectivo también estaba ayer. Y después los talleres de los museos, que tienen diferentes talleres cercanos a la temática de cada museo. El del puerto tiene talleres que tienen que ver con el puerto, con Ferro White. Esos talleres, la agenda está publicada en la web, en el Instagram de cada museo o de los museos en general o de cultura, está toda la información ahí y sé que la están subiendo a la aplicación Bahía Buen Plan también.
0: ¿Al aire libre, en algún espacio público, hay algún escenario, algún particular armado para algo en especial? ¿Para algo o no?
1: No, al aire libre es los patios de los museos, digamos.
0: Ajá.
1: Específicamente es un riesgo.
0: Exacto, sí.
1: Es un riesgo.
0: Sí.
1: Con el clima, con el frío golpe.
0: Fíjate, hoy está 18 grados y posiblemente el lunes con lluvia haga 2 grados.
1: Claro, tal cual.
0: Bahía Blanca es así.
1: Tal cual. Y nunca sabes cuál te toca.
0: ¿Qué momento vive hoy el Instituto Cultural, siempre tan activo y siempre tan participativo?
1: Bueno, estamos trabajando con muchas ganas, con mucha proyección, digamos, ¿no? En lo que me toca a mí, en la parte mía, estamos programando en el auditorio una semana del folclore. Hicimos la semana del tango, la semana del jazz, estamos programando la semana del folclore para fines de octubre. En los museos se viene ahora el mañana la inauguración de la Bienal de dos museos, que hace 5 años que no se hace, debería hacerse cada 2 años, hace 5 años que no se hace, bueno, se retoma. Dos museos tiene también la construcción del depósito, que era un reclamo histórico, que no quiero dar un número, porque creo que eran más de 20 años de que estaba el proyecto y no se concretaba. Bueno, se concretó, Federico tomó la decisión de hacerlo y se hizo. Y ahora tenemos el patrimonio pictórico como debe ser cuidado, ¿no?
0: No te olvides que...
1: Y que es muy importante el que tenemos.
0: Estuvo en el subsuelo ahí que no sabíamos ni qué teníamos. En el subsuelo de Alcina 65.
1: Claro, tal cual.
0: Ahí sí lo logré.
1: Jaime lo sacó de abajo y Federico le dio el depósito que correspondía.
0: Si vos sos muy joven, pero si habré estado...
1: No, yo me acuerdo
0: de ese lugar, ¿no? De Colina Suntini, vos no lo conociste. Ay, no, seguramente, no. Sos muy joven. Colina Suntini, cuando presentaba allí... a Saverio Caló, bueno, a tantos, a Séptimo Ferrabone, sus obras. Realmente algo que me gustaba y mucho, que, bueno, te imaginás, desde el año 68 para acá, estuve muchísimas veces. Y en determinados momentos, bueno, encontraron ese patrimonio ahí en el subsuelo que se estaba realmente deteriorando sin ningún tipo de cuidado.
1: Claro.
0: Bueno, hoy está acá en calle Sarmiento.
1: Hoy está en Sarmiento y está en el depósito nuevo que tiene todo lo que tiene que tener un depósito de artes plásticas de esa envergadura, ¿no? Así que bueno, eso está muy bien. El resto de los museos están trabajando mucho, los coros municipales ahora están haciendo, junto con los Escoberos, la orquesta de guitarras que tiene el municipio, un taller orquesta de guitarras. Estamos armando un pequeño ciclo que van a tocar a diferentes sociedades de fomento de los barrios. La orquesta escuela estamos trabajando para ponerla en valor. Bueno, estamos muy, muy. Industrias Culturales, que está trabajando ahora con una feria de audiovisuales que viene para, creo que fines de agosto. Plapla, que sigue creciendo, el programa de infancias, con las ferias que se hacen en el auditorio, pero también el Plapla itinerante en las bibliotecas populares. Bahía tiene la característica de ser la ciudad del interior del país, del interior de la provincia, con más bibliotecas populares. Tenemos más registradas dentro del programa, tenemos creo que 21, y me parece que llegan a 25 las que hay en total. Por eso hay un plan de fortalecimiento de bibliotecas que lleva el nombre de Mirta Colangelo. Y se las acompaña y se las apoya mucho, ¿no? Se han construido, o se ha ayudado a construir o a reparar cuatro bibliotecas que después de los temporales sufrieron mucho, y bueno, se colaboró con eso. Así que bueno, en todas las ramas, en cultura comunitaria también se está trabajando fuerte en los barrios con talleres. No son solo talleres barriales de cultura. También hay otras áreas, pero se sumaron algo más de 300 talleres municipales en los barrios. Esto también en la aplicación Mi Bahía, si lo buscan como talleres municipales, sale la localización, el lugar, el horario, la temática, si se pueden inscribir. Así que bueno, no, estamos trabajando sin descanso.
0: Gustavo, a nivel personal uno considera, yo creo que mucha gente, la importancia del Instituto Cultural con todo este ofrecimiento, porque la gente necesita cierta descarga, y si tiene la posibilidad de hacerlo y en familia, mucho mejor todavía. La participación del Instituto Cultural en los distintos eventos que se van realizando. Y yo creo que cuando hay ofertas, hay una participación de la gente realmente plena.
1: Sí, sí, sí.
0: Es lo que veo.
1: Sí, sí, sí. La gente responde, la gente está muy, muy. Nosotros cuando arrancamos después de la inundación, después del desastre que fue la inundación, y que sigue siendo, ¿no? La cola de lo que pasó, ¿no? Arrancamos en mayo, dijimos, la gente estará de ánimo. Se llenaba. La gente participaba, la gente necesita juntarse. Estábamos muy. Como muy aislados. Ir a ver un espectáculo implica mucho más que ver el espectáculo. Implica sentarse al lado de otra persona, implica prepararse para salir de casa, implica hasta aplaudir con otro a la vez. Es un gesto de comunidad, ¿no?
0: No necesitas ser filósofo para ver lo que implica, claro, lo que fue el triunfo de la selección, por ejemplo, de Inglaterra. Claro. Ese desahogo de la gente fue realmente impresionante. Y familias.
1: Sí, sí, sí.
0: Familias, no eran barras de fútbol.
1: No,
0: familias.
1: No, tal cual.
0: A saltar, a gritar y a exteriorizar una alegría realmente impresionante.
1: Exacto, sí, sí, sí.
0: Sin
1: sí,
0: conocer
1: sí.
0: A veces algunos mucho de.
1: No, sí, quizás sin conocer mucho del deporte en sí, más que mirarlo. Y lo maravilloso también es muchas veces sin conocer a la persona al lado con la que uno se abraza, lo cual está buenísimo.
0: El Instituto Cultural siempre se destacó, por ejemplo, en las fiestas regionales, aportar números. Hoy, ¿qué tienen a la vista? ¿Algo en particular?
1: Bueno, se viene la fiesta del Cubanito en septiembre. No está en mi área, pero se está preparando. Estamos preparando una plaza viva en agosto con la temática de las infancias, así como estuvo la Plaza Viva Patria en mayo y la del aniversario de la ciudad en abril.
0: ¿Y eso dónde se?
1: En la Plaza Rivadavia.
0: En la Plaza Rivadavia.
1: Sí.
0: Ajá. ¿Y cuál es la idea?
1: No, una plaza que la temática sea infancias. Ajá. Habrá espectáculos infantiles, habrá cosas que tienen que ver con infancia.
0: Bueno, vos fijate la fiesta del Cubanito, cómo se afianzó.
1: Sí,
0: ¿cómo,
1: sí?
0: ¿Cómo la ves crecer a simple vista?
1: Potente. No, y aparte la ciudad tiene. En la última fiesta del Cubanito, nosotros en el mismo día teníamos una actividad en una biblioteca barrial. Y yo quería ir a esa actividad, pasé cerca del parque, era un mar de gente. Cuando llegué a la biblioteca, que es la biblioteca que está en, que está en la falda, sí. Me equivoqué, una calle, no sé qué, medio que llegué al Parque Independencia y el Parque Independencia estaba explotado también.
0: Sí, no.
1: Era un día maravilloso, ¿no? Digo, y llegué a la biblioteca y estaba explotado también. Digo, la gente quiere salir, quiere juntarse.
0: Antes de que vos nacieras, la gente se... Por supuesto, yo en mi tiempo de joven no había televisión, te imaginás. El Parque Independencia, el Parque de Mayo.
1: Claro.
0: Inclusive el Parque de Mayo iba mucha gente a hacer asado.
1: Claro,
0: porque
1: sí.
0: Porque en la isla...
1: Claro.
0: Había.
1: Sí. Yo, fogones. Con mi familia íbamos, sí.
0: Bueno, ahora hay fogones de este lado también, todo. Pero la realidad es que la gente buscaba ese lugar, claro, de esparcimiento. Yo confieso, acá a la gente siempre hay que aclararle, estoy contaminado con Ingeniero Guay porque yo soy de ahí. Uh-huh. Y fíjate lo que han significado el crecimiento de la fiesta de Cabrón en Langostino. Y lo que ahora estamos pidiendo, yo ya lo pedí, yo empecé y arranqué un poco de cizaneando a los que arman. Le digo, che, la de San Silverio hay que llevar a la fiesta nacional.
1: Ajá.
0: ¿No? Lo que significa en cuanto a convocatoria.
1: Claro.
0: Cada vez más gente.
1: Claro, claro. Sí. No, es que la gente le gusta reunirse. La gente le gusta reunirse y hay que propiciarlo porque tenemos los celulares, las plataformas, todo eso que nos invitan, nos chupan, nos dejan en casa. Una noche de frío, que llueve, bueno, me quedo mirando una película. Y la verdad que no es lo mismo mirar una película que ir a ver un espectáculo en vivo, con gente al lado, con gente que respira, que se emociona a la par de uno.
0: Bueno,
1: que...
0: en los últimos actos, los números fueron de un nivel, en el puerto realmente.
1: Sí, claro.
0: Números,
1: claro,
0: que es muy difícil. ¿Cuánto te sale ir a verlo a River, a la arena,
1: claro,
0: de hora?
1: Sí, tal cual.
0: Y vos lo tenés ahí.
1: Sí, tal cual. Y la posibilidad de mostrar a mucha gente también, artistas locales que por ahí no tienen tanta llegada y son muy buenos también. Tenemos artistas de un nivel en la ciudad que hay que verlos, digamos.
0: Ustedes que tienen todos estos artistas locales, tienen un... llevan un... no sé...
1: La parte de industrias culturales ha generado un catálogo. Un catálogo de música, un catálogo de escénicas, un catálogo de cada área donde hay listados. Pero también hay otra realidad, que es que Natalia es bailarina, coreógrafa, fue directora de la Escuela de Danza, yo soy músico, trabajé más de 35 años en la Sinfónica, o casi 35 años en la Sinfónica, trabajé en el conservatorio hasta el mes pasado. Digamos, Josefina Recio de Industria Cultural también. Somos del ambiente, conocemos el ambiente, digamos. Obviamente no conocemos a todo el mundo, porque nunca uno conoce a todo el mundo, pero conocemos mucho, entonces bueno, es bastante, no simple, pero sabemos los nombres de los que hablamos, digamos.
0: ¿Qué instrumento sé que tocas?
1: Clarinete.
0: Sí. Mira vos, qué bueno.
1: Sí.
0: Sí. Bueno, siempre estuve en contacto con la gente de la Sinfónica. Ajá. A veces arman, me encantan esos tríos de jazz que arman. Ajá. A veces. Evite que se...
1: Sí, los desprendimientos.
0: Los desprendimientos, sí, bueno, sí. Con Soto mismo.
1: Claro, con Raúl. Claro.
0: Con Raúl he vivido momentos, claro, increíbles.
1: Sí, tal cual.
0: ¿El Instituto Cultural siempre es quien aporta artistas locales a todos estos eventos? ¿Normalmente?
1: Depende. Los puedo aportar.
0: No sé cómo es, porque te pregunto.
1: No, depende. Por ahí acerca el nombre. No sé, si hay alguna cuestión que organiza el puerto, puede acercar el nombre. Después las contrataciones depende de quién está a cargo, digamos, ¿no?
0: Gustavo, me gustaría que repitas para que la gente sepa cuáles son las posibilidades que tienen, qué horarios, qué días y hasta cuándo.
1: No te puedo pasar toda esa información porque es mucha.
0: Más o menos.
1: ¿Dónde está? Desde el sábado...
0: La gente va a tener que ir a
1: buscarlo en la página, ¿no? Empieza el sábado este, el domingo hacemos el parate porque se para el mundo, y después, desde el lunes hasta el domingo 2 de agosto, todos los días hay actividades en museos, en diferentes horarios, en el espacio Hub, en el Auditorio Caronti, como dije, la parte de deportes en el Polideportivo, creo que se llama, de calle Vieites, en el Museo del Deporte.
0: Allá Polideportivo Norte.
1: Exacto, Polideportivo Norte. Y toda la información está subida en la web del municipio, en la aplicación Bahía Buen Plan, o en la página del Instituto Cultural, y ahí está toda la info de días, horarios, en los Instagram del Instituto Cultural, del municipio, de los museos. también está, así que bueno, ahí es el lugar donde buscarla. Hay cosas a la mañana, cosas a la tarde, cosas un poquito más a la noche. El paseo, está explicado ahí el cómo funciona el paseo LEM, cómo funcionan las cuestiones de comercio acá en el centro. Así que bueno, me parece que si uno mira ahí un poco se puede armar un mapa de actividades para hacer. Puede por ahí hacer el paseo LEM, ir a dos museos a un taller, venir al auditorio a una función y bueno, disfrutar de todo lo que hay para hacer en esta bahía, buen plan de invierno.
0: La magia me gusta. Tengo que ver dónde va bien a estar el mago y voy a ir.
1: Bien, perfecto.
0: Ayer hablé con el mago. Ajá. Y le digo, mirá, un día en el Colegio del Solar un chiquito me llamó para hacerme una magia.
1: Ajá.
0: Era Radagast.
1: Mira.
0: Fíjate dónde está hoy.
1: Bueno.
0: Y el mago Galo, que anda haciendo por ahí alguna que otra publicidad, también. Lo contratamos para que en una cena, por las mesas, haga distintas cosas.
1: Claro.
0: Me encanta la magia.
1: Bueno, vos hablabas de los artistas callejeros. Yo creo que Rada en algún momento estuvo parado en un semáforo, seguramente.
0: No sé, yo, la primera vez que lo vi era muy chiquito, claro, en el Colegio del Solar, ahí, en un acto de, no sé si fue el Día del Niño o cuándo, hizo algunas cosas, ya empezaba a hacer cosas. Después, bueno,
1: sí.
0: Ya lo fueron. El mago Galo, que anda haciendo por ahí alguna que otra publicidad, también. Lo contratamos para que en una cena, por las mesas, haga distintas cosas.
1: Claro.
0: Me encanta la magia.
1: Bueno, vos hablabas de los artistas callejeros. Yo creo que Rada en algún momento estuvo parado en un semáforo, seguramente.
0: No sé, yo, la primera vez que lo vi era muy chiquito.
1: Claro.

0: Pero bahiense hacen cosas extraordinarias.
1: Sí, tal cual.
0: Ayer una chica con una, no, con, me acuerdo, con los aros hizo,
1: Sí,
0: se
1: sí, sí,
0: puso a
1: sí.
0: hacer cosas, otro con una bola de cristal ahí.
1: Sí, sí, sí, sí.
0: Realmente, y para los chicos,
1: Sí, sí,
0: para
1: sí.
0: los chicos, cuando vos tenés esa edad, viste, cuando sos chiquito, y
1: Sí.
0: medio,
1: No, y ahora que
0: es
1: somos grandes también,
0: extraordinario.
1: no,
0: No, no,
1: no.
0: pero es
1: Sí,
0: extraordinario, es
1: sí,
0: un
1: sí.
0: momento realmente
1: Sí,
0: mágico,
1: sí, sí, sí.
0: ¿eh?
1: Muy lindo, tal cual.
0: Gustavo, muchas gracias por venir.
1: Gracias a ustedes.
0: Realmente, yo creo que la gente en estas vacaciones de invierno, bueno, cuando el chico está en la casa, bueno, hay
1: Hay que
0: que
1: salir.
0: queme calorías. Y
1: Exacto,
0: bueno,
1: exacto.
0: hay que sacarlo. Y yo creo que va a haber realmente una muy buena aceptación, como siempre, que
1: Exacto,
0: se hacen
1: sí.
0: estas cosas para la gente, ¿eh?
1: Así es. Bueno,
0: Gracias por venir.
1: gracias. Gracias a vos.
0: Gustavo Kamerbeck,
1: Kamerbeck, así es.
0: holandés.
1: Holandés.
0: De sus ancestros, que está aquí en el Instituto Cultural de la Ciudad de Bahía Blanca.
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En un ratito va a ser el acto por el 32 aniversario de la AMIA, que realmente se cumple en el día de mañana, pero mañana se va a respetar el Shabbat de la comunidad judía. El acto se va a hacer en un rato, allí en Pasteur 633, acto donde fue el atentado, enfrente. Está previsto un orador, el presidente de la AMIA, Osvaldo Armosa. También lo va a hacer un grupo de familiares. En la conducción está Martín Sefe, que perdió un amigo allí. La consigna del acto: hoy no podemos perder la memoria. 32 años de aquel acontecimiento cobarde en el ataque a la AMIA, donde fallecieron tantas personas. Se festeja hoy porque mañana se va a respetar el Shabbat de la comunidad judía.

haya sanción por el tema de la bandera, creo que va a ser de $30,000. Habló hasta el presidente de la Nación, pero la realidad es que se supo cómo se hizo la bandera, la hicieron con una sábana de hotel, la introdujeron adentro de una botella y se la enviaron y se la tiraron a los jugadores. Quienes la abrieron, la desplegaron en el piso y después la levantaron y sacaron una foto con ella. Bueno, no tienen que estar tan coquillosos los ingleses, ha hablado, viste, funcionarios políticos, todo. Los piratas son ellos, no nosotros, porque desplegamos una bandera. Se quedaron con una isla que está a más de 10.000 kilómetros de donde viven. ¿Qué es lo que quieren protestar? ¿De qué quieren protestar? Quienes afanaron el pedazo de tierra son ellos, no nosotros. Nosotros pedimos que nos la devuelvan, porque son nuestras. Siempre serán nuestras. Están acá, frente a Río Grande, frente a Río Gallego, dentro de nuestra plataforma continental. Déjense de jorobar. ¿De qué se pelea? ¿De qué? ¿Qué es lo que protestan? Se sienten... La verdad. El problema es que le dimos una milonga al fútbol. Que es un juego que inventaron ustedes. Se comieron una milonga en el segundo tiempo que todavía están esperando a ver dónde está la pelota. El técnico dijo ayer, puse dos torres en el área de 2 metros. Fíjate cómo salta Lautaro con 1.70 m. Por arriba de las dos torres. Les dolió, cómo les dolió. Y la verdad, me alegro muchísimo.

0: cuando yo ya no esté acá. A mí me gustaría que...
1: Me voy a tomar feriados.
0: Yo quiero que haya... Viste que los norteamericanos hacen comida.
1: Pero como no soy norteamericana...
0: Bueno, pero yo lo puedo pedir antes. No sé si Graciela... Yo creo que Graciela me cumple con las cosas que le pido. También le doy un fuerte abrazo eterno porque realmente una hermana de primera, con un hermano de primera para ella que era su preferida. Así que en este momento de dolor... Graciela, con toda mi alma, como siempre, estoy con vos.

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0: seguramente el domingo en la finalísima vamos a vivir todo lo que hemos vivido durante estos últimos partidos, ¿no? No va a ser un partido fácil, España juega muy bien, nosotros también jugamos muy bien, vamos a desplegar lo nuestro, pero son partidos altamente emotivos. Bueno, hace un ratito pusimos a consideración el acto que hubo en el hangar de Tracker, en la base naval Comandante Espora, donde se recibió al batallón de seguridad, a la agrupación Perros y a todo el personal que fue a Venezuela a hacer ese trabajo solidario. Particularmente, le mando un agradecimiento y abrazo a una amiga de hace ya muchos años, la licenciada en comunicación de la Armada Argentina, María Elena Martín.
1: 2915386923, tenemos audio de Pau, escuchamos a ver qué dice.
2: Hola, buen día, Turco, ¿cómo andás? Ahí estaba escuchando el reportaje de las vacaciones de invierno y eso, y cuando hablaste de Parque Independencia, que antes se iba, me hiciste recordar, yo tengo 44 años, a los 10 me acuerdo que iba, que desfilé con la peña folclórica que estaba yo, y estaba el ejército con los bollitos, la chocolatada para el 25 de mayo, todas esas cosas. Antes el Parque Independencia era una locura todo el tiempo. Y en primavera, de lunes a lunes, siempre había gente. Hoy en día, si no es por las pulgas, el Parque Independencia estaría muerto. Muy poca gente. Lo que los chicos jugaban, los veías corriendo, jugando la pelota en las hamacas. Hoy en día no hay hamacas en el parque. Un parque sin hamacas y las pocas que hay destruidas. Yo calculo que las hamacas que hay deben ser de la época de mi bisabuela, ni siquiera de mi abuela, porque con eso jugaron mis hermanas, jugaron mis tíos, todo el mundo jugaron. Ya es hora de que empiecen a ponerle algo al pobre parque. Se está muriendo. Y el Parque de Mayo, y el parque es como, tiene más lugar para recorrer y restaurantes. Pues si no fuera por eso, se mueren los lugares hoy en día. Así que, pero ya te digo, esas imágenes que yo tenía del parque explotado, que no entraba un alma, hoy en día no pasa. Esperemos que estas vacaciones de invierno sean lindas y que el domingo, bueno, que el domingo, obviamente, ganemos.
0: Bueno, muchísimas gracias por comunicarte con nosotros.
3: Y comenzaron las actividades finalmente en el marco de esta presentación, la onceava de la máxima categoría, en lo que va a ser el circuito de Spa-Francorchamps en Bélgica, las tandas libres número 1 que comenzaron a girar en estos momentos. Mientras tanto, la práctica libre número 2 está programada para el mediodía. Continuando la actividad, será mañana sábado de las 7:30 temprano con las número 3, mientras que la clasificación está destinada a las 11 de la mañana y la carrera principal a partir de las 10 del domingo venidero.
1: Bueno, hablamos de otro hecho policial que se dio esta madrugada. Se trata de una persona que quedó aprehendida, Federico Sebastián Winder, de 32 años. En este caso fue detenido en inmediaciones de las calles Nueva Provincia y Libertad, luego de ser advertido por las cámaras del Centro Único de Monitoreo que circulaba en bicicleta llevando oculto un objeto bajo su buzo gris. Al momento de la identificación, Winder ocultaba entre sus prendas una batería de auto. En ese momento se hizo presente Gastón Sebastián Iglesias, de 45 años, quien reconoció que dicho elemento sustraído instantes antes en su vehículo Fiat Duna, que estaba estacionado en Emilio Rosas 2444, bueno, constatando justamente los daños en la parrilla delantera del auto compatibles con la sustracción de esta batería, por lo que se secuestró la batería y la bicicleta utilizada y se trasladó al detenido a la comisaría sexta.
3: Mientras tanto, también la actividad va a contemplar mañana sábado el enfrentamiento de los Pumas, la tercera presentación en nuestro país por la National Championship, y este fin de semana estará recibiendo nuevamente a Inglaterra. En este contexto, la cita será en el Estadio Madre Ciudad de Santiago del Estero a partir de las 16 horas. Recordemos que los Pumas vienen de derrotar el último fin de semana a Gales y caer el primer cotejo frente a Escocia. Además, habrá previos cotejos como ser Nueva Zelanda, Irlanda, Japón, Francia, Australia, Italia, Fiji, Escocia y Sudáfrica, Gales.
0: Se han conocido detalles por un video cómo fue el choque este de Pringles que ocurrió durante los festejos de la selección. El ayudante fiscal de Coronel Pringles, Javier Vázquez, continúa con la recolección de pruebas para esclarecer las causas de este incidente vial registrado el miércoles a la noche en el centro de esa ciudad, en medio de justamente los festejos por la victoria de la selección argentina con Inglaterra. Entre otros elementos, sumó en las últimas horas un video particular donde se observa la secuencia protagonizada por una Ford F-150 Raptor, cuyo conductor aparentemente iba alcoholizado, que embistió a una Renault Duster y terminó sobre la vereda con importantes daños. El hecho se produjo sobre las 20 en la calle Dorrego, entre la avenida 25 de Mayo y Pellegrini, en cercanías donde se había concentrado el público para festejar el triunfo mundialista. La Raptor estaba al mando de Pedro Joaquín Gota, 26 años, mientras que el otro vehículo iban Maximiliano Erro Velázquez, su mujer y dos hijos, uno de los cuales terminó con algunos golpes y debió ser asistido.
1: Bueno, Pau por acá nos pregunta para qué es el escenario que están armando en la plaza acá en el centro, parlantes y micrófonos. Bueno, tiene que ver con el acto por los 32 años del atentado a la AMIA, se va a hacer a las 9.45 horas en el Monumento de la Comunidad Judía.
0: San Martín e Irigoyen, ahí va a ser. Muy bien, yo los voy a dejar por razones obvias, nos veremos el lunes, si Dios quiere. Espero que, con respecto a lo que pase con la selección, como siempre digo, que gane el mejor. Creo que somos los mejores, no por soberbia, sino por lo demostrado hasta ahora, porque la verdad, durante varios partidos, tuve la sensación que se había terminado todo. Y estos chicos hicieron de que no se termine todo. 10 minutos, 8 minutos, lo que tuvieran, les alcanzó para revertir los resultados. Por lo tanto, espero que podamos festejar el domingo realmente, y si no lo logran con lo que hicieron, realmente, como mucha gente, estoy satisfecho. Indudablemente que queremos más, pero estos chicos realmente han hecho cosas increíbles. Hace 8 años que están haciendo cosas increíbles. Para ustedes, para la audiencia, nos reencontramos el lunes. Gracias por todo.
1: Bueno, nosotros seguimos con Primero Bahía, hablamos de los cortes a tener en cuenta para el día de hoy, decíamos cortes de APSA debido a una reparación en una cañería en la zona del puerto de Ingeniero White. Mientras duren estas tareas, va a estar afectado con falta de agua el sector dentro del puerto, entre Teófilo Salustio y el Balcón del Mar, así que se recuerda que ante dificultades en el servicio, la empresa cuenta con los diferentes tipos de contacto para que puedan hacer sus reclamos. También cortes de EDES en Bahía Blanca de 8.30 a 10.30 horas afectarán las calles Avenida Colón, Brickman, Ferro y Paunero. De 9 a 11.30 horas afectará el cuadrante comprendido por las calles Maestro Piccioli, Italia, Juncal y Segunda Santa Fe. De 9 a 14, calle San Martín entre el 400 y el 500 y la Valle 115. De 9.30 a 13.30 horas en Hilario Escazubi, Nicaragua, Córdoba y Celarrayán. De 9.30 a 13.30 horas en Beruti, Misiones, Saavedra y 25 de Mayo. También habrá cortes en Coronel Suárez. De 9 a 13 horas afectará a lo que es la ruta provincial 67 y Michael John Holder, los cortes previstos por EDES. Y también cortes de calles en nuestra ciudad para el día de hoy a tener en cuenta, que han sido justamente informados por el municipio, por el término de 7 días, Pigüé entre Indio y Fortinero, por obra de desagüe pluvial. Además, también se informó que por tareas en la vía pública, la línea 516 cumple el tramo de Villa Italia, Cooperación 2, por Bransen, La Madrid, La Valle y San Martín, y recorrido habitual. Esos son los cortes previstos de calles para el día de hoy. Diego, en deportes, ¿qué más tenemos?
3: Bien, y continuando con lo que tiene que ver la esfera del Mundial, una de las llamativas propuestas que se va a implementar en esta entrega, precisamente no solamente del trofeo y las medallas doradas que se le dan al ganador, va a recibir el anillo. Algo así como en la NBA o como la NFL, ahora se va a implementar en este caso en el fútbol, donde se va a dar a cada uno, serán piezas personalizadas que se sumarán al trofeo y a estas medallas de oro, tomando la tradición precisamente de los norteamericanos. Y además, el que resulte ganador de la Copa del Mundo para su liga estará reforzando con 50 millones de dólares que cobrará el ganador. Mientras que el subcampeón, bueno, 33 millones de dólares. El torneo en este caso está repartiendo un récord de 871 millones de dólares en el marco de las 48 selecciones que participaron en el mismo.
1: Bueno, y hablando del ámbito local, también lo decíamos en los títulos, desde el Consejo Deliberante deberá tratar en los próximos días este proyecto enviado por el municipio para prorrogar por un año el contrato actual del transporte público de pasajeros, y desde la oposición se alzaron las voces de reclamo indicando que se había prometido entregar un nuevo pliego que contemplara un rediseño de la estructura a nivel general. Mauro Reyes indicó que, si bien entienden que después del último aumento habían escuchado el compromiso del Ejecutivo Municipal de que a la finalización del 1 de julio el contrato iba a estar en el nuevo pliego, que es algo muy esperado porque se sabe que el sistema no está siendo eficiente. En este sentido, resaltaron que entienden esto como casi una especie de engaño hacia los concejales, prometieron que iban a hacerlo y no se hizo. Lo que se ve a nivel más macro es que esto es comparable con otras cuestiones centrales de la ciudad, donde el Ejecutivo nuevamente patea el problema para adelante, dijo Reyes, por lo que están esperando justamente que se trate este proyecto para rechazarlo y que finalmente se llame a la licitación del sistema del transporte público de pasajeros. Recordemos que desde el municipio habían pedido, teniendo en cuenta las diferentes cuestiones que se habían dado en la ciudad, que se prorrogue por lo menos hasta el año que viene, así que estaremos atentos a ver cómo continúa esa situación. Por ahora, como decíamos, por lo menos algunos de los concejales de La Libertad Avanza irán en contra de este proyecto, de este pedido, en realidad, de prórroga que ha hecho el Ejecutivo. También en otra de las cuestiones locales, y que hablábamos en los títulos del día de hoy, teniendo en cuenta las vacaciones de invierno y el inicio que será nuevamente del ciclo lectivo, la filial bahiense del gremio docente SUTEBA anticipó que va a realizar un paro de 48 horas para los próximos lunes 3 y martes 4 de agosto, justo en el reinicio de clases después de este receso invernal, por lo que numerosos establecimientos públicos de la ciudad tendrán su actividad parcial o totalmente interrumpida, dependiendo lógicamente de la cantidad de adhesión. El gremio confirmó esta doble medida de fuerza que se llevará adelante en el marco de una jornada de paro nacional, también de CETERA, luego de celebrar este jueves la asamblea extraordinaria en la que participaron más de 2.000 docentes. Luego de la huelga, además, está prevista una nueva asamblea en la que definirán la continuidad del plan de lucha. Según difundieron en las redes sociales, las principales consignas son el rechazo del ajuste de Kicillof y el aumento salarial por insuficiente e indigno, el reclamo por un salario igual a la canasta familiar de un cargo y la cobertura de todos los cargos en los distintos niveles y modalidades, además de la urgente titularización en nivel superior, la total cobertura de las prestaciones de IOMA y la devolución del FONID y conectividad incorporadas al salario básico, entre otras. Con este anuncio, el paro este de 48 horas llegará a 19 paros en lo que va del año en nuestra ciudad, así que bueno, veremos cómo sigue esta situación o si se logra resolver antes del inicio de las clases luego de este receso invernal.
3: Y por lo pronto también, toda la programación del fin de semana estará centrado en lo que tiene que ver el Mundial, y es por esto que la final que se iba a disputar en nuestra ciudad entre Huracán y Liniers en el marco de este torneo Apertura de la Liga del Sur se reprogramó para lo que tiene que ver la cita del domingo 26. En este contexto fue propuesto por el municipio y bueno, aceptado por las autoridades y directivos de la Liga del Sur, y la cita entonces va a ser el próximo fin de semana del 26, y el lugar elegido el Onofre Pirrone de Tiro Federal para la definición entonces de este primer paso. El vencedor de este encuentro se asegurará como mínimo finales para determinar al campeón anual a fin de año.
1: Bueno, y nosotros acá que nos mandaba su mensaje también Diego David, que no podía estar con nosotros para contarnos las novedades, nos dejaba los saludos para toda la audiencia y la invitación 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Todavía quedan unos minutos para que se puedan seguir comunicando con nosotros, 2915-386-923. En otro de los hechos policiales que hacíamos mención esta mañana, dos personas fueron aprehendidas luego de que fueran identificadas como las autoras del robo de una bandera argentina gigante. El delito ocurrió el lunes pasado en un domicilio ubicado en Nicolás Levalle al 2300 en Villa Rosas. En ese lugar, en horas de la madrugada, dos desconocidos sustrajeron una bandera argentina de 8 por 10 metros que estaba colocada en la fachada de la vivienda. A partir de la correspondiente denuncia y mediante las cámaras del Centro Único de Monitoreo, comenzó la búsqueda de los autores del hecho, que fueron encontrados en la vía pública mientras iban a bordo de una moto utilizada también al momento del robo. Así que se detuvo a estas dos personas, fueron trasladadas a la sede policial y se constató que ambas personas cuentan con amplios antecedentes penales recientes. Así que bueno, en este sentido también este hecho se suma a los que ya tenían estas dos personas.
3: Y la Copa Argentina también está teniendo injerencia, en este caso para los 16avos, donde ayer Racing goleó Defensa y Justicia sin mayores problemas 4-1. El equipo dirigido por Juan Pablo Boyoboda se aseguró el pase a los octavos de final, donde estará enfrentando a Belgrano. Mientras tanto, Boca Juniors también hizo lo propio en el debut de Rodolfo Arruabarrena como DT del conjunto Genesee en este segundo ciclo. 2-0 fue la victoria ante Sarmiento en el estadio Marcelo Bielsa. Alan Velasco abrió el marcador a los 5 minutos de la etapa complementaria, mientras que a los 28 definió el marcador Flores. Ahora estará midiéndose frente a Vélez Sarsfield. Y para hoy la cita será a las 21:45 para River, que vuelve al ruedo con el equipo que dirige Chacho Coudet, enfrentando al Docivi de Mar del Plata. En este contexto van a estar midiéndose en el estadio Padre Marte Arena de Salta, y el equipo que avanza estará enfrentando Independiente de Rivadavia, que viene de eliminar a Tigre. La posible formación para los millonarios contemplaría Santiago Beltrán en el arco, Giovanni González, Luca Martínez Cuarta, Lautaro Rivero, Marcos Acuña, Mauro Arambarri, Lucas Silva o Aníbal Moreno, Fausto Vera, Tomás Galpán, Facundo Colidio y Joaquín Freitas, entonces, para el debut de este River 2026 segunda parte. Y luego de haber hecho la pretemporada en España, vamos a ver cómo se presenta en el campo de juego el conjunto que dirige el Chacho.
1: Bueno, lo decía hace un ratito nuestro invitado, Camervic, lo que se va a estar llevando a cabo en dos museos, Museo de Bellas Artes y Museo de Arte Contemporáneo, dependientes del Instituto Cultural, es la Bienal Nacional de Arte 2026, el eco de un sonido que jamás se produjo, cita versión, copia en el arte y en la vida, que podrá visitarse en el MAC, en Sarmiento 450. La inauguración será mañana, a las 19 horas, y la muestra se va a extender hasta el 6 de septiembre. Cabe aclarar que los días tanto de ayer como de hoy el público podrá asistir al montaje abierto de las obras con entrada libre y gratuita, así que esta convocatoria invita a todos a la presentación de proyectos que habitarán el límite móvil entre cita, versión, copia, homenaje, reescritura y un largo etcétera, todo creación en parte colectiva, signo del presente y a la vez funcionamiento básico de toda la cultura. Repetir y variar sobre la repetición son operaciones básicas y fundantes de lo cotidiano. Así que la Bienal 2026 presenta obras donde la autoría es un efecto y no un origen, donde la cita y la invención se remiten mutuamente. Repetimos, desde mañana y hasta el 6 de septiembre, a partir de las 19 horas, se va a estar llevando a cabo la Bienal de Artes 2026 en Bahía Blanca.
3: Y bueno, viendo un poco cómo vienen las tratativas, tras casi media hora de prácticas libres, quienes han hecho hasta ahora los mejores registros son los dos Red Bull, Hajar y Verstappen, Hamilton y Leclerc, que vienen ahí entre tercero y cuarto. Por lo pronto, el actual líder del campeonato, Kimi Antonelli, está décimo, y Franco Colapinto junto con Pierre Gasly están décimo tercero y décimo cuarto. Décimo tercero, bueno, ahora pasó Bottas, pero está en la 15ª ubicación con la pinta de 13º Pierre Gasly. Recordemos que se están llevando adelante estas prácticas para comenzar a adaptar los monopostos y, por supuesto, el setup que se le dice preferente para lo que va a ser la clasificación de mañana y posteriormente la carrera principal del domingo.
1: 12 grados 4 décimas la temperatura actual en la ciudad, viento del sector oeste a 10 kilómetros por hora, la presión que es baja 987.4 hectopascales y la humedad alta de 94%, una máxima para el día de hoy que podría llegar a los 17 grados con alguna posibilidad de lluvias durante la mañana. Mañana sábado mínima de 8, máxima de 15 con cielo mayormente nublado. El domingo mínima de 9, máxima de 13, con cielo también parcialmente nublado. Y para el lunes iniciamos la semana mínima de 9, máxima de 12, con cielo mayormente nublado. Nosotros hemos llegado al final del programa del día de hoy. Nos volvemos a reencontrar el lunes. Ojalá, Dios quiera, nulo mufa. con el triunfo de Argentina. Chao.

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0: Chao, Jorgito, que siga bien, un besito, saludo para todos.
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0: Aquí estamos, ya desayunando en el Café Migliore como todos los viernes, acompañándolos en un día desapacible. Enseguida les va a contar cómo estamos, armando todo porque hoy hay un acto por el tema de AMIA enfrente del Café Migliore, acá, donde está el monumento en la Plaza Rivadavia. Ya está Cecilia Bravo, que va a estar con nosotros en nuestra primera invitada, como hemos denominado, la chofer mujer. No queda lindo, pero bueno, pero es así. Que la teníamos previsto para el viernes pasado, pero el viernes pasado no hicimos el programa y pobre, ya veo que se vino de Cañuela manejando para el programa y se tuvo que volver. Bueno, una mañana muy movidita vamos a tener acá. Hola, Cari, buen día, ¿cómo estás?
1: No, hola, Jorge, equipo, ¿cómo están? Muy, pero muy buenos días. Pesada la mañana, en realidad. Alto el porcentual de la humedad. De hecho, ya estamos en los 13 grados.
0: Pero hay pronóstico de lluvia, ¿no?
1: Hay pronóstico de lluvia, lo teníamos en la madrugada y es lo que va a suceder. No creo que llegue a llover en el día de hoy. Si bien el cielo está cubierto y amenazante, a lo sumo podrían llegar a ser dos gotas y al...
0: Dos gotas. ¿Vos lavaste el auto?
1: No lo.
0: Bueno,
1: está muy bien. Estoy vaga. Pero es algo en mí, no va a cambiar. Intenté esta semana, viste que te comenté, voy a entrar a la página.
0: No te tuve fe nunca.
1: No, y está muy bien. No te tuve fe. En esto no me tengas fe porque es extraño, no sucede. Bueno, espero una lluvia fuerte y salir a la ruta y que se lave.
0: No quiero que Mita tenga un auto mugriento como la madre.
1: Bueno, tal vez cuando Mita nada.
0: Es mugrienta con el auto, te pido por favor.
1: ¿Sabes qué me pasa? No, la gente tiene que escuchar.
0: Es mugriento.
1: No, pará. No, el interior está perfecto.
0: No puede estar perfecto.
1: Está perfecto.
0: Pero con la nena.
1: Bueno, en un futuro.
0: Se los bonobones, la amiguita, los chocolates en el tapizado. Mira que antiguo. El papel de la mogul tirado. La coca que se cae.
1: Coca no va a tomar.
0: ¿Que no va a tomar coca?
1: No va a tomar coca.
0: Cuando venga de monte la arena de la sandalia, de las ojotas.
1: Para eso falta.
0: ¿Que cambia la época, nena? ¿Cambió? ¿Vos tenés el auto así con perfumina?
1: Sí, adentro, no, sí. Por eso, está amor. Feo afuera, pero adentro está impecable.
0: No, mi amor. Leche, mamadera, provechito.
1: Opa.
0: ¿Viste? Así, provechito y al tapizado. Pedazo de pizza, la hamburguesa de la estación.
1: Bueno, pero va a ser un hotel, va a ser el auto.
0: Los 20 años de mis hijos arriba el auto.
1: No, pero usted liberó mucho ahí.
0: ¿Eh?
1: Los liberó mucho.
0: No, es imposible.
1: Límites hay que poner.
0: Bueno, ya vamos con Cecilia Bravo. Hola, Santi, querido. Hoy no va a estar Sebastián porque está con el automovilismo. ¿Cómo andás, Seba?
2: Buen día, Jorge. ¿Me parezco un poquito a la voz de Seba o
0: no,
2: parecido?
0: No, hay que parecerse a nadie.
2: No, no. Cada uno tiene su impronta. ¿Cómo andamos?
0: Bien, ¿todo bien? Bueno. Que ir enfrente,
2: sí, ahora en un ratito. Sí, se va a estar realizando el acto por los 32 años del atentado a AMIA. Bueno.
0: O sea, yo los confundo.
2: Sí.
0: Cari, ayúdame porque este es medio pendejo.
2: No lo vi. Yo nací en el 96, esto fue en el 94.
0: ¿O alguno de los dos? ¿El de AMIA o el de la...?
2: No, ¿cómo me mira?
0: No. Y bueno... Los únicos viejos somos vos, yo y Cecilia.
2: Ya estoy cerca de los 30.
0: Los únicos viejos de la mesa, así que...
1: Yo nací en el 83, vi todo. No al estilo Mirta, pero bueno,
2: claro.
1: Vi varias cosas. No, pero esto fue...
0: con la embajada.
1: Siempre... No. Fueron dos hechos diferentes, claramente. Y en realidad esto ocurrió un 18 de julio de 1994. Uh-huh. Imaginamos que el acto se desarrolla en el día de hoy porque no podrán hacerlo mañana.
2: Exacto.
1: Pero la fecha es el 18. Bueno, digo también para no llevarle confusión a la gente.
0: Es muy argentino eso, ¿no? Que cambiamos la fecha, los muertos, cambiamos todo. Bueno, enseguida vuelvo contigo. Vamos rápidamente, así me meto con Cecilia, que queremos que primero desayune. Vamos con Ori primero. Ori, querida, te doy la bienvenida. Buen día. Mañana se va a su pueblo.
1: Contenta, me imagino que vio el partido de ayer, ¿no? Pues no todo es mundial. Ayer jugó Racing, que usted también está contento, 4-1.
2: Ganamos.
1: Boca 2.
0: ¿Vos sabés que me olvidé?
1: No, estoy muy futbolera.
0: ¿En serio?
1: Este equipo me ha hecho amar el fútbol.
0: Estoy tan onda mundial, me olvidé. ¿Cómo se han ido, Santi, los partidos de...?
2: Bueno, Racing le ganó 4-1 a Defensa y Justicia. Resultado, te digo, inesperado. Qué loco, todo muy loco. La realidad es que no se esperaba ese resultado. Encima con técnico nuevo.
0: ¿Qué
2: no se
0: olvidé?
2: No, 4-1.
3: ¿Boca?
2: 2-0
3: ganó Boca, buen día. 2-0.
1: Costó, tampoco fue un partido fácil
3: para
1: Boca.
3: Estaba cenando con amigas.
1: Yo lo dije.
3: Bueno, mira, no lo vi.
0: Pero me lo comí mal.
1: Hay que mirar todo el deporte. Ahora me estoy perdiendo la
2: pero,
1: de libre de Colapinto, que de cualquier manera quedó decimocuarto.
0: Tengo quilombo con Mariela, con Gipio. Tengo unos quilombos con Gipio terrible. Quedó en placa Gipio ayer y No puedo creer que la hayan nominado a Gipio.
1: Yo no te la puedo ver.
0: La divina esa que...
2: ¿Hace cuánto que arrancó Gran Hermano ya?
1: Hace 4 años, me parece.
2: ¿Eh? La están estirando con Gran Hermano.
0: 8 años y medio, desde Qatar.
2: Bien.
1: Es que salen y meten gente, sacan...
0: Bueno. Yo no critico lo que a vos te gusta.
1: No, yo estoy en la onda deportiva ahora.
2: Claro.
0: Ah, pero en deportiva.
1: Y sí, qué sé yo, no te enteraste nada del Mundial entonces. Las nuevas novedades.
0: Sí,
1: ¿cuáles son las nuevas novedades para este domingo dentro de la premiación?
0: Las
1: nuevas novedades.
0: Me las va a dar Sebastián de Rosario. Después me las va a dar también.
2: Yo me disfrazo de Seba.
1: ¿Podés creer que vienen los anillitos? Me gusta.
0: Estoy muy caliente con los ingleses, porque eso de protestar que quién tocó la bandera... Voy a aprovechar que no hay mucha gente.
1: Lo que pasa es que uno se enoja, ahí no te voy a dar toda la razón.
0: Me toca esta. No, pero tiene que venir a tocar la bandera. Pero ¿cómo van a pensar estos ingleses que van a suspender a los jugadores que tocaron la bandera?
1: No, la suspensión no va a llegar porque no ha pasado en ningún mundial. Sí ha habido siempre este pago económico que, la verdad...
0: Lo que más platina la AFA es son dólares.
1: No pasa absolutamente nada con eso. Porque estaba dentro de lo que se había pedido. Digo, uno como argentino dice, a mí no me importa nada y siempre vamos como un poquito más. Nos atrevemos y vamos, y es la primera vez que creo que vemos a una selección bastante maradoniana, ¿no? Que está como rebelde y hace este tipo de cosas, lo cual al pueblo argentino le encanta porque es lo que quiere ver. Ahora, ¿está bien desde lo que se había hablado antes, lo que se hizo? No, pero desde lo que se habló, de decir, bueno, se llegó a un acuerdo determinadas cosas no iban a pasar.
0: Muy rompehuevos los ingleses, muy rompehuevos.
1: Los españoles. Y después se sumaron los ingleses. Los españoles están complicados, es su mejor esporro.
0: Me preocupa la cantidad de la cara que está viniendo acá, pero no es por nosotros. Hay una cantidad de policía terrible, pero no es por nosotros, es por la AMIA. Cuando vemos los patrulleros ya empezamos a bajar la cabeza, ¿viste? Como para que no nos vean.
2: No es por nosotros, por favor.
0: Los patrulleros y rasca, ¿viste? ¿Ah? Salen corriendo. Ori, vamos con los cortes, mi amor. Vamos con los cortes.
3: Bien, comenzamos repasando lo que tiene que ver con Edes, de 8:30 a 10:30, el sector comprendido por Colón, Brickman, Fitzroy, Paunero, de 9 a 11:30 el sector de Piccioli, Italia, Juncal, Santa Fe, de 9 a 14 va a afectar San Martín del 400 al 500 y La Valle 115, de 9:30 a 13:30 el sector
0: San Martín y Irigoyen,
3: no.
0: O sea, veo que vinimos acá y se corta la luz.
3: No. De 9:30 a 11:30 el sector de Ascasubi, Nicaragua, Córdoba, Celarrayán. De 9:30 a 13:30, el cuadrante de Beruti, Misiones, Saavedra, 25 de mayo. Y además, cortes que tienen que ver con el tránsito, por el término de 7 días, Pigüé, entre Indio y Fortinero, debido a una obra de desagüe pluvial. Y además, por tareas en la vía pública, la línea 516 de colectivos cumple el tramo Villa Italia Cooperación 2, por Bransen, La Madrid, La Valle, San Martín y recorrido habitual.
0: Bien, gracias, Ori. Bueno, Yojin, vamos con el pronóstico del tiempo, le pegamos el jingle de la radio, así le damos tiempo a Cecilia que se sienta al lado nuestro, que ya entra en cámara. Pronóstico del tiempo, nos identificamos, gran viernes del Migliore, arrancamos ahora hasta el mediodía.
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1: 13 grados, Jorge. La temperatura de esta hora en la ciudad de Bahía Blanca, alto el porcentual de la humedad. La verdad es que es una jornada pesadita de calor en el día de hoy, similar a lo que fue en el día de ayer, con la diferencia que ayer fue de sensación térmica. Ahí alcanzamos los 20 grados, la verdad que un jueves increíble para lo que es este pleno invierno. Con el cielo cubierto, así vamos a estar a lo largo del fin de semana, un viento que sigue en calma, muy, muy llamativo para nuestra ciudad, que el viento se ha mantenido tan leve con ráfagas, brisas, que apenas alcanzan los 17 kilómetros en la hora. La máxima para el día de hoy es de 18 grados y un fin de semana que sí, tenemos descenso térmico con mínimas de 7 y máximas de 16. El cielo va a permanecer cubierto a lo largo del fin de semana. La probabilidad de lluvia, pueden caer un par de gotas, no hay lluvia para el día de hoy y lo que puede llegar a pasar en horas de la madrugada y no más que el día.
0: Bueno, está muy bien. Nos identificamos y nos metemos con Cecilia Bravo, nuestra primera invitada en este viernes del Migliore.

0: Cari, querida, ¿cómo tiene que hacer la gente para comunicarse con nosotros a partir de este momento y hasta el mediodía?
1: 1291-5386-923.
0: ¿Y la temperatura en Bahía es?
1: 13 grados.
0: Bueno, es un gusto tener a Cecilia aquí. Nosotros, como casi todo el mundo en Bahía Blanca que está con los medios, la acompañamos hace muchos años. Yo ya perdí la cuenta, ahora le voy a preguntar. Para los que no están en tema o las nuevas generaciones, Cecilia Bravo es lo que yo denomino la chofer mujer de colectivo y siempre ha tenido inconvenientes para que las empresas la tomaran. Siempre había algún tipo de discriminación, por lo menos encubierta. Nadie le decía, no, no te queremos. O bueno, capaz que se lo han dicho. Pero ella se notaba y no entraba. Y no había posibilidad. Ella quería laburar en los colectivos de línea, fundamentalmente, para tener un laburo diario y estable. Y además, siempre ha tenido demostraciones técnicas de que laburaba muy bien. Es más, un día yo le dije, ¿vos podés cambiar una rueda de colectivo? Y un día me cagó, me dijo, sí, Jorge, yo puedo cambiar la rueda de colectivo. Porque ¿qué es lo que dice el hombre? ¿Cómo va a ser para cambiar una rueda de colectivo?
1: La fuerza, bueno, etcétera.
0: No, pues ya se lo pregunté y ya me lo contestó. Hasta que hace un tiempito empezó a trabajar con algunas empresas de larga distancia, pero ya quiere lo otro y ahora está ante una resolución, para mí histórica, judicial, de su caso, que es lo que vamos a charlar. ¿Cuánto hace que estamos con esto, Cecilia? Buen día.
2: Hola, buen día.
0: 13 años,
2: Jorge.
0: 13
2: años.
0: 13, para que te prenda el micrófono. Ahí,
2: ah,
0: está. Ahí está.
2: Perdón. 13 años.
0: ¿13 años?
2: 13 años, sí.
0: Ah, no pensé que era tanto.
2: Fui tapa del diario La Nueva Provincia en 2013. Ahí empezó mi lucha.
0: Ajá. En la introducción, ¿qué hice? ¿Me equivoqué en algo? ¿Me olvidé de algo grave?
2: No.
0: Expliquémosle a la gente, ¿por qué no te tomaban?
2: No me toman, porque aún claro, hoy no logro.
0: Hoy no te toman.
2: ¿Manejas
0: mal porque sos mujer? Porque no te quieren, ¿por qué no te toman?
2: A ver, cuando yo arranqué con esto, Jorge, no se hablaba ni de feminismo, ni, ajá, del derecho
0: ni de
2: la
0: cupo,
2: mujer.
0: Ni nada.
2: Nada. No acá en Bahía, sí en otros lugares. Yo empecé, por ejemplo, mi lucha junto a Mirta Cisnero, que es de Salta. Uh-huh. Mirta logró el cupo femenino en Salta para las mujeres en la línea urbana. Y yo todavía estoy esperando. Entonces,
0: ¿los no oficiales cuándo fueron? Esto para que la gente
2: te recuerde.
0: Desde el día 1
2: fueron los no. O sea, si vos me preguntás en realidad por qué no, y yo no te sé decir.
0: ¿Pero vos qué te decían?
2: Nada, nunca tuve una respuesta, Jorge, de
0: decir,
2: nadie.
0: No te tomamos y listo, es decir, como que alguien se anota, y como no te tomo, no te pregunto.
2: No, ni el por qué, ni nada. O sea, nunca tuve una respuesta a mi no toma, digamos. Pero a ver.
0: ¿Pero ni una prueba te tomaron?
2: No, es que ahí radica el problema. Vos imaginate, el otro día lo hablaba con Julieta Lazarte, que es la defensora oficial que tengo. Con Julieta ya hace 10 años que estamos juntas con esto. Y nunca me dijeron no porque. Entonces yo siempre supuse que era por el hecho de ser mujer. En 10 años...
0: Lo que nunca te pregunté en estos años de tantas notas que hemos hecho, ¿vos has tenido alguna discusión formal con X?
2: No.
0: De decir, ¿por qué no me tomás? ¿No me podés explicar por qué no me tomás?
2: No.
0: ¿No te daban ni esa posibilidad?
2: No. Es que si en algún momento durante mis 13 años de lucha, las empresas me hubieran tomado una prueba y hubieran explicado por qué no, todo esto estaba solucionado. El problema,
0: claro, pero fue ni una prueba nunca.
2: Exactamente, el problema fue el silencio, siempre. Silencio absoluto, silencio de tumba.
0: ¿Cuántas veces intentaste entrar?
2: Y desde el año 2013, bastantes veces.
0: ¿A todas las empresas o a alguna particular?
2: No, a todas las empresas.
0: ¿Y en todas fue igual?
2: En todas fue nada.
0: ¿Y nunca conseguiste, esto va en chiste,
2: ¿Sí?
0: ningún traidor que te contara y que te dijera, mira, Cecilia, no joda más porque no te van a tomar?
2: No. Sí se escucha.
0: Ah, sí, bueno.
2: A ver. Sí se escucha.
0: A ver.
2: Sí se escucha.
0: Vamos a suponer que yo soy el dueño, voy a dar cosas que no existen para que ninguno se ofenda.
2: Sí.
0: Vamos a suponer que yo manejo el gremio y yo soy el dueño de Rafael Fournier.
2: Sí.
0: No te banco. Sí. Como no te banco, no te tomo.
2: Sí.
0: No te tomo. Es como que vos querés venir de camarera acá y estás peleado con el dueño y no te toma.
2: Bien.
0: ¿Algo de eso puede haber? No.
2: No, porque yo problemas con ningún, en ninguna empresa.
0: A ver, la pregunta es mi yo. ¿Vos con la UTA tenés problemas?
2: Que yo sepa, no.
0: Ah, bueno. Bueno.
2: Que yo sepa. Porque
0: digamos que la UTA maneja casi quién entra y quién no entra, ¿no?
2: Bueno, es que ahí fue el tema. A nosotros, siempre las contestaciones a los amparos, porque yo vuelvo a aclarar, por ya ni me acuerdo qué número de veces lo que te voy a aclarar.
0: No, yo perdí la cuenta, Cecilia.
2: De que yo no hago juicio, que yo no quiero plata. Yo quería un puesto de trabajo, abrir el cupo femenino en Bahía Blanca. No por Cecilia Bravo, sino por todas las mujeres. De hecho,
0: ¿hay más chicas como vos?
2: Logré sumar dos chicas que tienen carnet y que quieren manejar.
0: Pero no están laburando ni así como vos en larga distancia.
2: No, trabajan en colectivos contratados.
0: Ah, bien. Ah, pero están manejando colectivos.
2: Sí, están manejando, pero obviamente estos colectivos contratados son
0: como temporales,
2: exacto,
0: sí.
2: Temporales. Y obviamente están capacitadas y tienen todo el derecho de trabajar. Entonces, mi lucha no es Cecilia Bravo, mi lucha es por todas las mujeres. Uh-huh. Nosotros hemos presentado, creo que hay por mínimo, hay 3 proyectos de ordenanza en Bahía Blanca que han sido encajonados. El último lo presentó la Defensoría junto a Pablo Radiboy, que ahora ya no está más Pablo.
0: Uh-huh.
2: Y nunca tuve la banca 25 y todo el mundo me palmeó y nada.
0: Ahora, vos sabés que cuando nosotros promocionamos en nuestras redes que venías, tenemos muchos seguidores en redes, y mucha gente no solamente te apoya, y vos vas a decir, no, pues Jorge, a mí no me sorprende, y a mí tampoco. ¿Sabés la cantidad de gente que dice lo bien que maneja Cecilia? Como diciendo, no la caguen, dejen que maneje el colectivo porque maneja muy bien.
2: Bueno, el tema es ese, a ver. Yo hace muchos años dejé por consejo de mis 3 hijos, tengo 3 soles que me han acompañado siempre a mi lucha.
0: Sí, a uno lo conozco, obviamente,
2: claro,
0: del fútbol.
2: Del fútbol. Pero bueno, nada, ellos me dijeron que deje de leer
0: pero los comentarios. Pero por la amargura.
2: Claro, los comentarios porque tenés de todo. Tenés quien mezcla personal con
0: ¿pero tenés muchos comentarios machistas?
2: Y
0: la típica, andalo a los platos, ¿qué tiene que manejar un colectivo?
2: Si hicieras un resumen de tantos años,
0: que había cambiado eso.
2: No cambió.
0: No.
2: Inclusive, hasta por ahí, yo te digo que en mis inicios, no ahora, pero en mis inicios, quien más discriminaba era la mujer, lamentablemente, porque le daba uh-huh. miedo que una mujer, o era...
0: tu propia pasajera,
2: claro,
0: era la que no te miraba bien.
2: Y no, que pensaban que yo era la mujer del chofer, o sea, que lo acompañaba, ¿no?
0: Y que le prestaban un ratito en la ruta al colectivo.
2: No, ni siquiera, porque yo, o sea...
0: Ah, como que manejabas clandestinamente.
2: Claro, una cosa así. Nada, después,
0: pero
2: ahora
0: ¿vos no vas
2: ya
0: vestida
2: no
0: de chofer?
2: Obvio, camisa, corbata...
0: ¿Para mujer de chofer?
2: Sí,
0: no. Estaba demasiado vestida.
2: Y bueno, pero... Por eso que te digo, estamos hablando de una época que no se hablaba de feminismo ni de igualdad. Nosotros, uh-huh. Cuando logramos esto que se logró ahora, que en realidad se logró hace 2 años, el 25% paulatino en 5 años, o sea que si las matemáticas no fallan, era un 5% por año que tenían que incorporar uh-huh. con una proyección a cómo se iba a incorporar el personal femenino. El 25% no es igualdad, ¿me entendés?
0: Al contrario, bueno, nunca llega la igualdad ahí.
2: Bueno, es que ahí está el tema, entonces hay que entender que yo logré el 25% paulatino en 5 años, que no es igualdad, pero a mí no me importa, porque ese 25% es un montón a tantos años de no tener nada.
0: Ah, vale.
2: De no
0: ahora,
2: tener
0: Cecilia,
2: nada.
0: Esta pregunta no te la hice, estoy seguro. En estos 13 años de lucha, apareció la empresa pseudo-municipal de Zapén.
2: Mm.
0: ¿Ahí has tratado?
2: Sí.
0: ¿Y la municipalidad qué te dice? Porque obviamente la Zapén es de la municipalidad.
2: No, tampoco. Lo que pasa, a ver, Jorge, para cuando yo empecé a llevar los currículum, han cambiado. de gente, de administrador, de todo. Hasta que llegó un punto que no llevé más.
0: No, bueno, está bien, pero la SAPEN, desde hace, no sé, 5 años, teóricamente es municipal.
2: Sí, pero
0: no es
2: tiene,
0: de un dueño.
2: No, pero tiene capitales también del puerto, de la universidad.
0: Bueno, pero y ahí también tuviste
2: bien,
0: la misma
2: gracias,
0: respuesta.
2: Bien, gracias.
0: Ah, sí. bien, gracias.
2: Es que ahí viene...
0: Sin explicación.
2: Es que ese es el tema
0: a
2: más
0: lo que
2: grande.
0: Me jode, más allá de que sería una demostración de machismo, que te digan, Cecilia, no te queremos porque sos mujer.
2: Claro.
0: Porque creemos que no vas a poder bancártela.
2: Bueno,
0: sería triste, pero que te lo digan.
2: Pero decímelo, decime algo.
0: O probame, préstame un colectivo de la 500 y me voy a White y vuelvo.
2: Pero es que ahí viene el tema. El no, el silencio, es peor todavía. Por eso es que tanto el juez acá en Bahía, la Cámara del Mar del Plata, porque mi caso ha volado por todos lados.
0: ¿Y seguro?
2: Hubo dos empresas que, digamos, volvieron a apelar lo último que llegó a la Corte Suprema de Provincia. Eso porque dos empresas de Bahía dijeron no puede ser. Volvieron a apelar, pagaron para esa apelación, porque mientras tanto las apelaciones eran gratuitas. Pagaron para esa apelación y la Corte Suprema de Provincia dijo, tiene razón Cecilia Bravo,
0: la
2: están discriminando.
0: Ese recurso que ahora ganaste, ¿qué dice el recurso? Para que la gente lo entienda, ¿qué dice el recurso?
2: Bien, el tema es así, como ya en febrero de este año se cumplió el primer año y no hubo presentación de proyecciones ni de incorporaciones, pero a ver, las incorporaciones no son a la fuerza, ¿sí? La incorporación a una empresa es a través de una prueba de manejo, obviamente como prueban a todo el mundo. ¿Qué pasa? ¿Qué es lo que entendió el juez acá? Que en todo este tiempo hubo gente que se jubiló, está comprobado de que se siguió tomando gente, y a mí ni siquiera una prueba de manejo. Entonces, ¿qué pasó? El juez Bostal se cansó de eso también, porque nosotros, o sea, yo no voy a claudicar. No me silenciaron, no me callaron, no me cansaron. En 13 años no me van a cansar, no, voy a seguir luchando. Ese es el tema más grande. Entonces el juez Bostal lo que dijo es, bueno, no le toman una prueba de manejo, porque con una prueba de manejo y un explicar por escrito por qué no me tomarían o por qué no me toman a mí o a las otras dos choferes que hay, Jessica y... Bueno, y ahora se me fue el nombre de la otra, Belén.
0: A ver, la pregunta tonta y me seguís con el relato. Las otras chicas que ya están en el mercado, digamos,
2: sí,
0: ¿están intentando como vos y las rebotan?
2: Sí, sí.
0: Ah, ¿ni pelota tampoco?
2: No. Bueno, una de ellas, Jessica, volvió a llevar currículum. Ahora, hoy yo me junto justamente a la tarde con ella para charlar un poco, porque con este problema...
0: ¿A ella tampoco le dicen nada?
2: No. No, bueno, pero vos fíjate, bueno, pará, vamos a continuar con el relato. Entonces, ¿qué pasa? El juez Bostal lo que dijo fue que no cumplen, no informan, no toman prueba de manejo, no nada, vamos a aplicar astreintes. Astreintes son multas. Esas multas son de 3 UF por día por empresa.
0: Eso es como las boletas de tránsito, ¿no? Son como unidades.
2: Claro, los IU son unidades.
0: ¿Cuánta plata
2: legales,
0: es
2: legales? Un IU son 50 mil pesos.
0: ¡Upa!
2: O sea, son 100...
0: ¿Diario?
2: Diario, son 150 diario por empresa.
0: Pero esa plata no va a vos.
2: Es que yo lo consulté porque cuando me empezaron a hacer las entrevistas, digo, ¿a dónde va? Seguramente yo pensaba que iba a la Defensoría para... Porque ellos lo hicieron todo gratis, hace 10 años que vienen peleando por mí gratis.
0: Bueno, la Defensoría tiene que trabajar gratis, ¿no?
2: Bueno, pero yo pensaba que era algo...
0: No es un comercio que decir, no, como no me cobras, quédate con la multa.
2: No, al contrario.
0: ¿Y las empresas pagan esa plata todos los días?
2: Es que la van, todavía, el día lunes de la semana pasada, la doctora Lazarte le mandó al juez Bostal que dijera a partir de cuándo iba a empezar a suceder esto. Se tiene que abrir una cuenta en el Banco Provincia de Tribunales a mi nombre.
0: ¡Apa!
2: Yo preferiría trabajar, porque es lo que busqué siempre. Por eso yo siempre peleé.
0: La verdad que es que vas a terminar cobrando más de multa que de sueldo, digamos. Que no yo, es tu interés.
2: No, yo quiero trabajar. Quiero trabajar. Siempre quise trabajar. Por eso que siempre dejaba en claro.
0: ¿Vos crees que con este recurso ahora sí te cerraste la puerta?
2: No. No. Yo ya no, en realidad, a veces te da como para no saber qué pensar. Esto
0: que, a mí me encanta saber qué no piensa la gente, qué es lo que no quiere pensar.
2: Esto que nos dio el juez Bostal, nosotros ni lo esperamos, nunca lo pedimos tampoco. O sea, cuando la doctora Lasarte, Juli, me lo mandó, me mandó el escrito, yo no entendía nada. Porque digo, ¿qué pasó? ¿Qué está diciendo? Y es como un reconocimiento, ¿me entendés? Y si fuera esa plata, yo me compro un colectivo y enseño a manejar. ¿Me entendés?
0: Sí, sí.
2: Amo mi profesión. Amo lo que hago. Perdón que me
0: emocione. No, te tenés que emocionar. Pero te tenés que emocionar.
2: Amo lo que hago. Y
0: ¿te sentís discriminada? Sí.
2: Sí. Hace 13 años que me siento discriminada. No me siento discriminada con mis compañeros ahora, con los compañeros de larga distancia, pero sí, obviamente que sí. Yo quiero que la mujer tenga el mismo derecho, porque somos iguales. Y yo tu entrevista de lo de la rueda lo tengo grabado acá.
0: No, lo de la rueda, yo te jodo con eso.
2: No, pero...
0: Porque un día me dijeron, ¿puede cambiar una rueda dual de un colectivo? Y vos me dijiste que sí.
2: Y sí, nosotros en ruta aprendimos a hacer de gomeros, de electricistas, de mecánicos.
0: Sí, porque el colectivo para la banquina
2: en la loma y
0: tiene que andar.
2: Traste y no... Y nada, y tenemos que seguir caminando. Ahora decime que fue la contestación, que si tenés el archivo, búscalo. Fue la contestación que yo te dije, decime cuándo viste a un chofer de la línea urbana cambiando una rueda.
0: No, nunca, porque ni en la época de plaza, que se rompían todos los días.
2: Claro. Si se rompe un colectivo, tienen que esperar a otro. Yo en el trabajo de larga distancia eso no lo tengo, no tengo esa posibilidad de esperar a otro porque capaz que estoy a 2.000 kilómetros.
0: Con Chivo incluido que te autorizo, explicarle a la gente, porque si no la gente piensa que estamos hablando de una teoría. ¿Vos hoy estás laburando de alguna manera? ¿Qué estás haciendo?
2: Sí, estoy trabajando chofer freelance, como se le dice.
0: Reemplazo, digamos, franquera. Claro,
2: exacto.
0: Yo estuve, no línea urbana.
2: No, no, no, no, en larga distancia, siempre en larga distancia. Yo estuve 10 años más o menos en Ceres.
0: Ceres, el que hace los viajes de todo. Las compras, las saladas y todo eso.
2: Sí, aparte, trabaja para agencias y ahora estoy en otra empresa que me da mucha más estabilidad, más estadía en Bahía.
0: ¿Hasta dónde viajas?
2: Y yo ahora me voy a Salta.
0: ¿A Salta?
2: A Salta.
0: El comentario boludo sería, ¿una mujer manejando hasta Salta?
2: Y yo llevaba a Camboriú, he ido a Camboriú, he ido a Chile. O
0: sea, ¿una mujer manejando en Camboriú? Eso tiene el comentario boludo,
2: sí,
0: ¿no?
2: Sí, sí. A ver, no soy mejor que nadie, Jorge. Soy igual.
0: ¿Es eso lo bueno?
2: Soy igual. Yo en esta lucha siempre dije, yo no quiero estar por arriba de un hombre, quiero estar a la par, porque así funciona. Somos un complemento. Lo que me falta a mí lo tiene mi compañero y lo que le falta a mi compañero lo tengo yo. Ni mejor ni peor.
0: Esta pregunta sí no te la hice nunca y con esto vamos cerrando. ¿Cambió la relación con los choferes varones? Es decir, ¿los choferes varones ahora te dan lugar, te valoran o ahí el machismo sigue igual?
2: No, cuando yo estuve tantos años en Ceres, todos los que venían nuevos era la incertidumbre de a ver cuándo viajaban con...
0: Oh, tengo que viajar con esta mina.
2: Con la mujer, no. Pero bueno, mis propios compañeros fueron hablando y fueron haciendo de que yo
0: bueno,
2: sea
0: bueno, algo
2: un
0: cambió
2: par.
0: Entonces.
2: Sí. No, no, ahora ya no, el reconocimiento de... Bueno, yo tuve un problema de salud con mi mamá.
0: Sí, cosa que te agradezco porque llegaste hoy media sí. corriendo, así que y bueno, te agradezco nada, porque...
2: Me ubicaron porque un seguridad de la cooperativa de Lainez le pareció que había entendido mi mamá que yo era chofer y enseguida se pusieron en contacto con los choferes de la 319, con esto, con otro, me rastrearon, me ubicaron, o sea, saben quién soy. Saben quién soy.
0: Sí, ojalá que no sea por un problema tu mamá, pero voy no, al hecho que bueno. ya tenés una identificación.
2: Sí,
0: y en redes la gente dice que manejás muy bien.
2: Amolo, te vuelvo a repetir, amo lo que hago. Amo lo que hago, amo.
0: Amo. ¿Se te cruzó manejar. Alguna vez bajar los brazos? Sí.
2: Sí, pero tuve tres puntales, tanto Macarena, Matías como Imanol, los tuve siempre y cuando quería flaquear estaban ellos y que en realidad me enseñaron que no es por ellos, es por mí.
0: Está muy bien.
2: Es por mí. Está muy bien. Y ahora tengo en la mochila dos chicas más, dos mujeres más que quieren ser choferes. Entonces vamos. Vamos a luchar las tres juntas.
0: Seguimos cerca tuyo.
2: Gracias.
0: Ojalá, si manejás la 509, te hago para en casa, tomar algo. Si manejás la 500, no, pero si manejás la 509 y te metés en Bellavista, te vamos a dar una mano. ¿Eh?
2: Bueno, dale, gracias.
0: Gracias, Cecilia.
2: Gracias a vos.
0: Cecilia Bravo, la chofer mujer, contando su historia. Llegó mi amigo Paco Sánchez, pegadito a él. Nos vamos rápidamente a la primera pausa y volvemos al Miglore. Santi está en este momento en lo que es la ceremonia del aniversario de AMIA, aquí enfrente, así que nos quedamos aquí hasta el mediodía. Gracias, Cecilia.
2: A vos, como siempre.
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2: Volvemos al Café Migliore. Está en este momento la ceremonia aniversario, con mucho respeto, de la gente de AMIA, aquí enfrente al Café Migliore, en un monumento que hay en la Plaza Rivadavia. Está Santi Guerrero ahí, hablando de gente de Villamitre. Santi Guerrero ahí, trabajando, así que tenemos algún testimonio. Seguramente debe estar sus bieles y le pregunté.
0: Sí, está
2: su biele. Y seguramente estará Raúl Boscov, que es el que siempre asume como comunidad judía todo lo que tiene que ver con la parte protocolar. Bueno, ¿temperatura en Bahía Blanca?
0: 13.5, Jorge, el último registro. Recordamos 18, la máxima pronosticada para el día de hoy. Un cielo que en algún momento dejó que viéramos un poquito el sol, vuelve a cubrirse, pero así va a estar durante toda la jornada.
2: Bueno, todas las mañanas que venimos acá hay una señora, que no voy a decir el nombre porque no se lo pregunté y no quiero hacer cosas que no autoriza, siempre desayuna al lado nuestro, siempre desayuna al lado nuestro. Y cuando vio que vino
0: Paco... Mujer de radio también, ¿eh? Mujer de radio también.
2: Sí, también. Pero cuando lo vio a Paco sentado, se acercó y le dijo, más allá de que yo soy de Olimpo, te vengo a saludar. De entrada, ¿viste? Le marcó la cancha de entrada, dice. Yo soy de Olimpo, ¿eh?
3: Está en el barrio de ella.
2: Sí. Ah, pero estás bien con 78.
4: Y cuando tenía 5 años... Mi papá, que fue un gran jugador de fútbol, jugaba de 5 en Olimpo, pero el 5 de antes, en la mitad de la cancha.
2: El que raspaba.
4: Y subió, ¿viste? Se subía por la escalerita, se iba al campo de juego por la escalerita, y mi mamá y yo estábamos en la esquina del córner, y mi papá, te juro que esto pasó hace 70 años. Te juro que lo recuerdo como si fuera.
2: ¿Ahí te lo pudiste?
4: No.
2: Mira, soy que le hizo gol al Olimpo, ¿eh?
4: Pero, viste, salgo con una calentura y actualmente voy con mi.
2: ¿Te acuerdas cuando lo definió en cancha de Liniers? Que estaba lastimada y que entró.
4: Yo estaba sentada con mi papá y con mi hija en la baranda.
2: No,
4: la baranda.
2: Lastimada y que no jugaba y lo pusieron y metió creo que el 3-2.
4: Pero, viste, son situaciones sí. que uno las recuerda, viste que yo con los años voy perdiendo la visualización mental, pero hay cosas que te quedan de por vida.
2: Bueno, chicos, yo voy a aprovechar que está ella y que está Paco, le quiero mandar un abrazo grande al ruso Smith, que no la pasó bien.
4: Pero dice que se ha recuperado.
2: Sí, se ha recuperado. Yo quise hablar con él, pero no está atendiendo el teléfono. Yo no aparecí hasta el final. Él venía con un problemita hace unos 15, 20 días y tengo entendido que la semana pasada le dieron el alta.
4: Sí, le dieron el alta.
2: Debe estar. Obviamente,
3: recuperándose en la casa.
2: Recuperándose, sí. Yo hablo mucho, pero siempre que hablamos de Paco, hablamos de Ruso Mío. Hablamos de Paco. Entonces,
4: pero ya que hablamos de la historia. Son amores que uno tiene para toda
2: Seguro.
4: La vida.
2: Seguro. Y gracias a ella nos enteramos que hoy Martín y Pucha cumpleaños.
4: Exacto.
2: Que es contemporáneo mío, en el sentido
4: pero
2: que jugamos
4: que me mandó un mensaje.
2: No, Martín. Paco está impecable. Se mantiene muy bien. Chicos, bueno, gracias, ¿eh? Gracias. Bueno, Paco, querido, acércate un poquito más.
3: Dale.
2: Bueno, primero, lamento mucho lo de tu mamá.
3: Bueno, gracias, Jorge.
2: Te lo dije en privado. Yo tengo gente amiga en Necochea. A vos te consta que tengo gente amiga en Necochea.
3: Sí.
2: Yo me enteré la misma noche, lamentablemente. No quise poner nada públicamente. Obviamente, los diarios de Necochea y que queden. Se subieron a la noticia, no solamente por noticias, sino porque estaba relacionado que era tu mamá.
3: Claro.
2: Yo no quise poner nada, a las 8 de la mañana del sábado te escribí, no para que me contara, supuse que estarías viajando o ya estarías en Quequén. Ya estabas allá. Y bueno, y yo quiero agradecerte, obviamente yo no publiqué la noticia. Alguno dirá, y pero eso es de mal periodista, no importa, Paco es un amigo, no debe ser lindo que te maten a la madre, y más en la circunstancia, porque no es que lo mató un tipo de la esquina, mismo. Es un parricidio, está dentro de la familia, que yo no quiero ningún detalle de nada, pero te quiero agradecer porque después sí nos subimos a la noticia, y lamentablemente tiene que ver con tu hermano, disculpame. Pero no debe ser un momento, a mí que me tocó vivir transmitiéndote para Universal, cómo te avisaron que había muerto tu papá antes de un partido, entonces digo, che, la puta. Cuando se murió el papá, yo estaba transmitiendo y le fueron a avisar al hotel que se volviera. Y ahora me toca pero la noticia, porque creo que fue uno de los primeros a enterarse, pero repito, no hay mérito. Tengo gente amiga en Necochea.
3: No, Jorge, yo te lo agradezco y te lo agradecí en la situación porque creo que fue lo único que leí. Porque después no me metí en esos días, ¿viste?
2: Está claro.
3: Que algunos me comentaban y demás. Y, a ver... No sé qué esperaba, porque, viste, cuando me pasó eso...
2: No quiero ni imaginar ¿cómo fue ese viaje?
3: Claro, no, fui con Karina, fui tranquilo, a ver, tranquilo dentro de que En realidad, cuando llegas no sabes con qué te vas a encontrar.
2: Claro.
3: Al margen de todo lo demás, porque tampoco se sabía mucho cuando llegué al viaje.
5: ¿Hacía mucho que no hablabas con tu mamá?
3: No, la semana anterior estaba en casa.
5: Ah.
3: Yo iba todos los meses.
5: Ah, sí, eso sabía.
3: Todos los meses. Y cuando leí la postura o el comentario tuyo, digamos, la clara realidad de un gran respeto por la situación.
5: Ninguna duda.
3: Porque aparte,
5: me perdía la primicia, pero...
3: Pero,
5: me chupa un huevo la primicia.
3: Pero vale mil.
5: O sí. Sea,
3: tampoco, ¿cómo te puedo explicar? No esperaba otra cosa. No esperaba nadie, te quiero decir eso, pero no esperaba otra cosa cuando lo leo.
5: No, ninguna duda.
3: No voy a, ¿cómo fue que pusiste? No voy a dar detalle porque todavía no.
5: Es porque me espanto.
3: Pero no importa.
5: Detalle que teníamos todos.
3: Hay otro que no importa porque después me comentaron que en un momento pusieron una foto mía. Y en algún momento alguien comentó como que había pensado como que era yo. Mirá como de lo mal que lo había
5: informado.
3: ¿Cómo, chico?
5: No. Yo tenía todos los detalles, pero dije, Emma.
3: ¿Me escuchaste a dónde?
5: Sí, sí. Yo te escribí a las 8 de la mañana a propósito. Y digo, Paco, mira, yo sé lo que te pasó, que esto, que el otro, pero no voy a publicar nada.
3: Sí.
5: Quiero acompañarte de esa situación. Sí. Yo sabía todo. No esperaba ni que me contara nada ni que me dijera, Jorge, explica. No, yo no lo iba a publicar. No me interesaba.
3: Está bien.
2: Mira qué bueno. Mira qué bueno esa foto.
6: Yo, mi papá y
2: tío. Está muy bien.
3: Qué
2: muy bueno. Muy bueno.
6: ¿Qué parece?
2: Está muy bien. Disfrútalo, disfrútalo. Bueno, Paco querido, saliendo lo de tu mamá, sos fuerte.
3: Sí, la gente, perdóname, Jorge. La gente, los amigos, desconocidos, no a nivel de íntimo, ¿no? Me han dado un fuerte abrazo, ¿no? Sabes la situación de mensaje que me han hecho estar, ¿cómo te puedo explicar? Por allá, sin pensar. Uno tiene un rato en el día, seguro, pero me he encontrado con ese cálido abrazo en un mensaje que me ha hecho muy bien.
5: ¿Seguro?
3: El otro día le destacaba
5: que
3: algo.
5: ¿Que no vas a recuperar a tu mamá?
3: No, pero tampoco, ¿quién va a estar preparado por una locura esta?
5: ¿Hablaste con tu hermano? ¿Pudiste? ¿Quisiste?
3: No.
5: Nada.
3: No, él estaba detenido. Nada.
5: ¿Lo esperabas?
3: No. No, yo nunca. Mi hermano hacía 8 años que estaba con esta adicción.
5: Sí, sí.
3: Intentamos muchísimas veces darle la mano.
5: ¿Vos jamás se te ocurrió?
3: No, ni siquiera en algún diálogo con los diálogos de esa clase de persona en esa situación. Están siempre con un divague muy importante.
5: Su lugar.
3: Claro, pero nunca me habló de una agresión. Porque yo le aplicaba, ¿no?, en una charla, como te lo cuento a vos ahora, porque te considero un amigo.
5: No, no, y yo me voy del tema.
3: No, si yo hubiese una vez hablado con él y él me hubiese dicho que soñó. ¿Qué soñó,
5: Tío, que se le cruzó.
3: Pero no con mi mamá.
5: Con
3: cualquiera. Con un animal. Digo, entonces la cabeza va para otro lado. No, ellos están siempre viendo el universo, viendo esta situación. Entonces no había forma.
5: Y seguramente tu mamá lo amaba como
3: claro,
5: otro hijo. Así que
3: No.
5: Jamás tu mamá debe haber pensado que podía venir ahí.
3: No, aparte lo consintió siempre porque es lógico. Es la madre y yo le trataba de explicar.
5: Es protectora de aquel que tiene problemas.
3: Claro, como que sí, no, toma menos. Sí, yo también que sí. Dale, sí, mami, dale. Bueno, dame una mano, sí, estamos con Jorge. Yo no venía mucho.
5: ¿Te culpaste de no estar cerca en ese momento?
3: No. No había forma porque yo había estado con él la semana anterior. Más lo llevé hasta la casa. Nunca porque la situación fue hasta que yo en un momento me ofrecí ir a vivir a Necochea si él quería hacer el tratamiento. Había hablado con Karina.
5: ¿Sabes todo? Que cuando yo, después que hablo con vos, empiezo a averiguar, yo no sabía que él había intentado jugar en Villamite también con vos.
3: No, jugó en el 92 acá.
5: Ah, yo no sabía eso.
3: Sí, no te acordás.
5: ¿Él vino atrás tuyo a jugar?
3: Vinimos al primer torneo del interior.
5: Ajá.
3: Se lesiona un marcador de punta acá.
5: Es decir, de alguna manera era futbolista también él.
3: Sí. Mi hermano no tomaba ni agua. Cuando todos me decían la situación que tenía mi hermano, ninguno lo podía creer. Esta era la charla cuando me veían. Papo, no podemos creer. ¿Por qué? No tomaba agua él. Nosotros estábamos en la playa en el verano jugando el vóley,
5: ¿no?
3: Y él entrenaba en los médanos. Le decíamos, este loco en enero corriendo.
5: Ajá.
3: Pero bueno, después son elecciones, como yo dije.
5: Totalmente.
3: Y en eso decís, no o sí vos. O te dan la droga. No o sí vos.
5: Totalmente.
3: No tiene la culpa el que te lo da.
5: No.
3: Se no venga con la culpa después que me
5: no,
3: la...
5: No. No.
3: Yo acepté decir que no cuando me pusieron un cigarrillo y no fue en mi vida.
5: Pero yo quería agradecerte porque
3: me perdí la primicia
5: y la verdad que me he chupado huevo la primicia.
3: Sí.
5: Porque era una notición,
3: sí,
5: lamentablemente, ¿no?
3: Sí.
5: En Necochea se vivió como una noticia tremendo, no solamente por la tragedia, sino de quién era la mamá.
3: Sí, sí, era el fondo de todo fue eso, lamentablemente, pero bueno, yo no hablé con nadie de esto.
5: No, yo lo sé,
3: Te quiero decir.
5: Podrías haber hablado con quien quiera, ¿eh? No me debe ningún favor de nada.
3: Yo hablo con vos por el respeto y porque por allá, si alguno quería escuchar algo de mí de esta situación, fue así. Siempre intentamos algo con él. Y en esta tragedia yo los perdí a los dos.
5: Uh-huh.
3: No,
5: sí.
3: No está más. Uh-huh. Deseo que se quede a vivir ahí. O sea, a ver, ahora es perpetuo, como me dice el fiscal. ¿Sí? No pide otra cosa. No puede estar en la calle con el tema de que estaba loco. Y... Mentira, porque cuando él salió...
5: No, estaba con adicciones.
3: No, pero ahí él habló de la Titi cuando salió con algunos testigos.
5: Ah.
3: Entonces no hay locura.
5: No. Bueno, listo, ya está. Que descansen para la vieja.
3: Sí.
5: Se juntó con tu papá.
3: Eso es lo que pido, de Dios, te lo juro, todos los días.
5: Sí, lo creo, por eso te lo digo.
3: Estén abrazados.
5: Bueno, hace rato, y tengo mea culpa de que no hablamos de la cantidad enorme de cosas solidarias que seguís haciendo, porque una de las cosas que la gente puso en mis redes cuando yo puse el pésame fue eso. Uy, con tanto lo que ayuda Paco, pobre. La gente te ama, Paco. Esta señora es refanática de Olimpo.
3: Sí, sí.
5: Es más, yo creo que, ¿qué hago? ¿Lo saludo o no saludo? Y te vino a saludar. ¿Pero por qué te quiere tanto la gente?
3: Ah, la verdad, Jorge, lo hemos hablado muchas veces.
5: Más allá del fútbol, ¿no?
3: Vos fuiste uno de los primeros que me dijiste, no va a terminar más, y yo te decía que no.
5: Sí, no le erré, me quedé corto.
3: Digo que también es un gran cable a tierra, pero para mí es un gran orgullo sentir que hay tanta gente que tiene deseo de ayudar. Porque cuando por allá frenamos por alguna situación, la gente te sigue escribiendo. ¿Cuándo hacemos? ¿Cuándo? Entonces que la gente es lo mejor que hay, momentos muy difíciles,
5: ¿eh? Sí.
3: Muy difíciles, ¿eh? Y ahora se dio esto porque la verdad, el frío vino medio rápido.
5: Sí.
3: No recuerdo con quién hablan, Pami, qué frío. Oh, digo, qué frío debe ser, ¿no? Y hemos andado en muchos lugares nosotros.
5: Yo sé que con esto no te comprometo.
3: Dale.
5: ¿Vos sabés que mucha gente pone de manifiesto tu actitud como empleado de Pami? No porque los otros empleados de Pami sean malos, ¿eh? Pero vos tenés como una sobreactitud de ayudar, inclusive donde sos empleado. Y la gente lo valora mucho eso. Y vos lo sabés.
3: Sí, eso. Y sí, la verdad. El frío vino medio rápido.
5: Sí.
3: No recuerdo con quién hablan, Pami, qué frío. Oh, digo, qué frío debe ser, ¿no? Y hemos andado en muchos lugares nosotros.
5: Yo sé que con esto no te comprometo.
3: Dale.
5: Vos sabés que mucha gente pone de manifiesto tu actitud como empleado de Pami. No porque los otros empleados de PAMI sean malos, ¿eh?

0: Se entiende lo que decís, pero en el resumen eso es re triste. O por allá cuando alguien te trae algo porque lo atendiste bien, supuestamente hiciste el trabajo que tenés que hacer, es como que lo demás está mal,
1: Sí,
0: entonces.
1: pero no me
0: Porque
1: refiero
0: donde
1: tanto
0: va
1: al
0: lo...
1: reconocimiento. El hecho de que la gente, fundamentalmente el 90% de la gente que tú la ves son jubilados
0: Sí.
1: y van con muchas necesidades. Y van
0: Sí.
1: con muchas necesidades.
0: Empresa de salud, Jorge. O sea, vos tenés que ponerte del otro lado. No hay forma de que no. Siempre tiene un valor agregado. En eso no es una charla fría como cuando va a pedir un préstamo al banco.
1: A ver, yo voy a contar algunas cosas que no debería contar, pero sé que no lo comprometo a Paco.
0: No.
1: Paco tiene mucha relación institucional con mi señora en la farmacia. Y a veces vos te subís a la necesidad del medicamento y haces cosas que hasta no deberías que hacer.
0: La realidad marca de que hoy, por ejemplo, yo tengo relación por nivel de WhatsApp o demás con 12 o 14 farmacias en Bahía. Porque por allá es un trámite del cual el hombre se tiene que venir de 30 cuadras del centro
1: Sí.
0: a arreglar un medicamento que lo arregla en un segundo. Lo bueno del empleado de la farmacia, que también se toma el tiempo para preguntarte. Eso está bueno. Porque él lo
1: Está bien,
0: pregunta y lo
1: pero lo
0: resuelve.
1: hacen con vos, ¿eh?
0: Bueno, pero la
1: No
0: realidad
1: deja de ser un mérito tuyo.
0: sí, bueno, pero no me lo tomo de esa forma, lo tomo como que tenemos que estar todos unidos. Yo digo, si vos estás unido, le sacás este problema al abuelo, que no tiene cómo, que está todo muy caro, que hace frío, que hace calor. Porque no, eso no lo tomo como algo piola. Dar el teléfono es lo mejor que hay. A mí me sigue hoy el WhatsApp, es re lindo por eso. Es un segundo, vos sabés que lo arreglás y le mandás, ya está, listo. El hombre, sapo.
1: Como sos muy sensible,
0: Ah, sí.
1: dame la cara del abuelo que se va satisfecho de la gestión.
0: Y agradece mucho y te...
1: Describime la cara del abuelo o la abuela, ¿no?
0: No, la alegría, pero aparte siempre ¿cuál es? ¿Qué tomás? Le digo, no, yo
1: Claro.
0: soy deportista, no tomo nada.
1: Claro.
0: Yo tomo nada. Le dice, pero bueno, hacer una cosa. Hoy está todo muy caro, Jorge. Antes de comprar
1: Sí.
0: una docena de facturas, cuando estábamos en Villa Mitre, nos inundaban, pero bueno, compré acá en la esquina, valían 300 pesos, te quiero decir.
1: Sí. Hoy no vale 200 pesos.
0: No, entonces tengo que saber que tengo que terminar diciéndole, bueno, acá a la vuelta, acá en la esquina hay un kiosco, tráeme un alfajor. Me trae un alfajor de 1.500 mangos y no me trae una
1: Sí,
0: docena factura de 15.
1: totalmente.
0: Bueno, tengo que terminar
1: Claro, porque el abuelo es muy
0: pidiéndole.
1: digno. El abuelo es como que si vos se lo rechazás, lo toma mal.
0: Encima, pero y tampoco está bien lo otro, ¿ves? Que te digo, es como que te ofrecen a traer algo porque se sintieron que estaban como que, no sé cómo explicártelo, porque no queda bien que lo hable yo, pero como que estuviste bien atendido, ¿no? Tienes que entender bien, hay que entender así.
1: Sí,
0: Hay que
1: pero por
0: tratar,
1: eso
0: hay
1: te
0: que
1: digo,
0: tratar,
1: Paco, pero
0: Jorge.
1: el tema no pasa por solucionarme el problema, sino la actitud,
0: Ah, sí.
1: la predisposición.
0: Sí, pero
1: Después lo otro es una planilla, qué necesitás, qué no
0: no,
1: necesitás.
0: siempre algo, siempre una charla. Hay muchos abuelos que vienen, como me pasa con ella, por allá hay gente que del centro
1: Esta te ha
0: generalmente
1: puteado.
0: es de Olimpo, sí, por allá se sientan y me dicen
1: Te ha
0: eso.
1: puteado, te ha puteado.
0: Hola, vos jugás a
1: Te ha
0: Villa Mitre,
1: puteado,
0: sí, yo de Olimpo, sí, te habré puteado. Ah, digo, qué
1: sí.
0: lindo sos, ¿eh? Y ahí empieza. Ahí
1: Sí,
0: está bárbaro, porque empieza el frío, empieza eso,
1: sí, sí.
0: y
1: Sí,
0: seguimos hasta el final y después hacemos la mitad.
1: sí, sí. Sí.
0: ¿Qué es lo lindo que te queda de este trabajo, Jorge?
1: Bueno, decime, tengo tiempo hasta Navidad. ¿Qué estás haciendo en los solidarios? Que hace rato que no te pregunto y fue un mea culpa que yo te lo dije un día. Porque en el medio de esta. A ver, lo de tu mamá sin querer nos acercó un poquito. Nunca estuvimos separados, ni mucho menos.
0: No, estuve a
1: Digamos
0: pleno
1: que
0: con
1: no
0: todo lo
1: fue mi
0: tuyo.
1: mejor año. El año pasado no fue mi mejor año.
0: Estás mejor que Messi.
1: O sea, boludo.
0: ¿Eh?
1: Si entran a afanar, no puedo salir
0: Ah, no,
1: corriendo.
0: pero no quiero
1: No
0: eso.
1: sé.
0: No digas que no,
1: Pero
0: para mí corres.
1: pues ya, me encanta verte como te veo. A ver, eso No,
0: también lo
1: ando
0: quiero
1: bien,
0: decir,
1: ando
0: ¿eh?
1: bien y gracias a todo, en el caso tuyo, ya está Sebastián Más acá, que vamos a charlar un ratito. Sebastián, trate de desayunar ahí, que atrás de Paco vamos contigo.
0: ¿Cómo le va?
1: Atrás de Paco vamos contigo. Enseguida Sebastián Massa con la causa Valles del Norte.
0: Ah.
1: ¿En qué estás trabajando?
0: Terminamos ayer,
1: Hubo muchos
0: hicimos...
1: incendios.
0: Sí, no, hicimos una campaña por el tema del frío, con caloventores disfrazados otra vez. Arrancamos y no sabemos cuándo vamos a terminar porque era una
1: A
0: cantidad...
1: ver, en el rubro tuyo esto de ser solidario, el frío está matando.
0: Sí, el frío en lugares increíbles donde vamos.
1: Claro, donde
0: Claro,
1: no se
0: vos...
1: soluciona rápidamente.
0: No, y
1: Porque
0: aparte
1: es
0: la
1: frío a la
0: realidad...
1: mañana, frío al mediodía, frío, frío, ni chapa.
0: Y tenés que pensar que, por ejemplo, una estufa eléctrica calienta un poco más que un caloventor. Una estufa eléctrica en una instalación que no está bien de
1: Es otro
0: electricidad
1: problema, es otro problema.
0: se prende fuego y el caloventor corta. Entonces tenés que medio estar. Y hoy, y esta vez también lo hicimos con frazadas. Perdón. Y terminamos, en definitiva, como ayudando a 62 familias. La gente increíble. La gente increíble. Todavía hasta ayer me vinieron a preguntar, abuelo de Pami. Terminaste con la. Terminó la. Sí, le digo, lo noto para la próxima vez. Uy, yo quería, la próxima vez. Va a haber otra pronto. Sí.

0: propio abuelo es el que quiere ayudar.
1: Sí, no, increíble. Por eso te digo que increíble. Pero generalmente la gente de Bahía es muy solidaria. Porque andamos hace 8 años con esto.
0: Ahora, recién lo dijiste vos, yo no te lo iba a decir. Cuando yo te dije, Paco, tené cuidado, más allá de que vos tengas tiempo, tenés un corazón muy abierto, esto es arrancar y no saber cuándo termina.
1: Sí, ya ahora no
0: creo... No lo pensás más eso, no, porque no se puede terminar más.
1: No lo voy a terminar más. No, porque la misma gente como la que motiva que sigamos con lo que estamos haciendo, y yo siempre digo, uno se anima a empezar. Después tiene todo el grupo atrás, si no, uno tiene que tener el bolsillo un payaso. ¿Cómo se corta?
0: No.
1: Pero
0: bueno, pero hay mucha gente que te apoya económicamente.
1: Sí.
0: Porque no hay que ser tampoco tan místico. Acá no. Si alguien no pone algo, ya no. Sea propio o poniendo, no. Vos tenés mucho corazón, pero...
1: Seguro, es lo que te
0: cuando
1: digo.
0: Vos vas a la cooperativa, con el corazón, no, vos tenés que poner.
1: Exacto. Por eso
0: que la leche, que esto, que lo otro.
1: Por eso cuando hacemos algo muy factible. Ahora hicimos un bonito de 3.000 pesos. Pero yo puedo poner uno.
0: Yo te pido, dos.
1: Te quiero decir, uno.
0: Entonces, sí, uno. No puede comprar los 1.000 litros de leche.
1: Claro. Uno, 400. Hace 400, 4 por 3, 2. 1.200.000. Mirá cuánto es.
0: Vos sabés que a mí siempre, esto te lo dije, a mí siempre me, no me llamó la atención, pero me hizo un ruido lindo. La ayuda que inclusive vos siempre quisiste que fuera anónima y yo no quería. La ayuda de los futbolistas.
1: Ah, sí. A nivel show de, con jugadores que he jugado en contra 3 veces y hoy recibo la situación que me preguntan de Tres Arroyos, de Mar del Plata, cuando está de Tita Rizzo, ídolo Ronaldo Sivi, por ejemplo.
0: Claro.
1: La de Pedro, bueno, tipo así. Futbolista de muchísimos lados.
0: No digo que el futbolista no integre, pero bueno, capaz que lo. Bueno, si fueron compañeros, sí, pero capaz que te conocen del fútbol
1: sí. Y
0: así todos se suben a tus campañas.
1: Sí. La verdad que en eso
0: y eso
1: también.
0: Ponen, eso no es que te mando una frazada. ¿Cuánto te mando? ¿Cuánto te mando?
1: Y tengo un compañero que está en Estados Unidos, se fue a vivir jugamos en Nacional B juntos, jugamos en contra allá en el coche, pero en Nacional B jugamos juntos, Carlos Biel, justo está en el coche, yo la semana que viene voy, lo voy a ver después de tanto tiempo. Él me manda a Estados Unidos, yo tengo que pasar por una casa de esta, ¿viste? Que,
0: sí, seguro.
1: Y le digo, Carlos, pero no, Paco, dice, cambia de una mano, te alejo.
0: Y vos decís, no, deja en la próxima.
1: No, sí. Y ahora me dijo, quédate yo. Y no, le digo, ya terminó. Vos no precio, pero quédatelo porque ahora voy a empezar
0: a trabajar. No tiene precio, Paco.
1: No tiene precio. A partir del mes, ¿sabes? Pues lo traje en mano porque viste que le cobran impuestos. Y si no te puedo dar todo lo que. Digo, bueno, Carlos, si te querés dar el gusto, te lo acepto. Pero bueno
0: atrás del frío, ¿qué estás ideando? ¿O qué apareció?
1: No. Ayer entregué las últimas frazadas, que las últimas 10 familias las. Les pregunté si podían venir hasta Pami, porque no había tiempo y no había lugar. A veces los lugares son muy lejos. Claro. No hago tiempo a la tarde de llevarlo a las casas. Y el frío estaba ahora. Y ayer vinieron y terminamos con la última.
0: Qué bueno.
1: Y ahora pensaré qué haré.
0: El nene de la silla que laburaron tanto que después tuvo el incendio, ¿cómo terminó?
1: La casa le falta... El sábado de la mañana voy a ir. A ver, lo cuento. El sábado del cumpleaños de él.
0: Ajá.
1: Estamos por regalarle... Me saltan,
2: ¿un saltarín?
0: No, sí, como las camas, como las camas.
1: Sí,
0: es de los jumping, es de los jumping.
1: Quieren hacerle algo y me falta algo en el techo, pero no, ya están viviendo, pero yo no quise decir nada hasta que no terminó. ¿Viste esas cosas que
0: está bien. No
1: falta nada, eh?
0: ¿La silla se le complicó con el incendio?
1: Sí, pero tiene otra. Pero aparte, el segundo paso. Yo voy a ver si la puedo arreglar con la gente. Lo que pasa es que me querían encargar el tema de la casa. Claro. Que cuando nos metimos en el tema de la casa, pues nos quedamos.
0: Y no,
1: cuando me puse a pensar,
0: es como casa de uno rompe una pared, pone algo y no sabe cómo termina.
1: ¿Dónde estamos? Ahora una realidad, la municipalidad, con hábitat impresionante. Impresionante.
0: Mirá qué bien.
1: No,
0: mirá qué buen dato.
1: No. Los que ayudaron estaban siempre presentes, la cantidad de cosas que llevaron. Si no, no hubiera sido posible. Después, viste, cuando te ponía a analizar, digo, menos mal que aparecieron. No, que aparecieron, no quiero hablar de esa palabra. No sé quién me comenta y yo lo llamo. Caspe.
0: Sí, Caspe.
1: Me dice Paco, Pancho. Me pasa con el ingeniero, no me acuerdo el nombre. Yo lo voy a nombrar en un momento por la persona que es. Y me dice, pero si nosotros fuimos. Ah, ¿en serio? Había unas cosas que lo hacían ellos. Entonces nosotros hacíamos todo lo demás. Que un remanente de un dinero increíble. Unos fenómenos, ¿eh? Te lo tengo que decir así. Siempre presente, llámenme, no hay problema.
0: Muy bueno. Dejo. Paco, para terminar, no puedo dejar de preguntarte, ya me voy con Sebastián. Como futbolista profesional, ¿cómo estás viendo lo de Argentina? ¿Cómo no voy a preguntarle algo de fútbol?
1: Algo increíble lo que estoy viviendo, porque yo siempre fui hincha más de la selección argentina de todos mis equipos. Y nada, lo lloré a Diego, lo lloramos a Chile. Es increíble esto. Y creo que, a ver, ¿cómo te puedo decir?
0: Como sos futbolista, no voy a mufar, no vamos a hablar del domingo.
1: Ah, va a ser un gran partido, porque juegan bien, bueno, sí, que juegan bien, que sea un gran partido, va a ser un gran partido. No va a ser lo de los ingleses, esto que se metieron todo atrás. Es verdad. La realidad me enmarca de que estos tipos han hecho que me... que sacarme un poco a veces...
0: Te trajo alegría dentro del sufrimiento.
1: Algún momento que tengo, yo creo que en definitiva cuando... yo soy de llorar muy fácil.
0: ¿Y está bien? Y, es una emoción.
1: Y ahora...
0: también lo dijo el psicólogo.
1: Y ahora veo cada cosa que veo en el celu, me produce eso, Dios.
0: Quédate sensible.
1: Amo estos tipos. Pero no, amo estos tipos. No, yo fui sensible siempre. No sé, yo...
0: ¿Y está bien?
1: Y me hace bien. Está bien. Y decís, che, vos llorás y te pones triste. No. Yo a veces, ¿qué me pasa? Yo hablo de Pablo Gilardi a veces mucho.
0: Hablé esto.
1: Bueno, y me da eso.
0: ¿Eso es amor?
1: Sí.
0: ¿Eso es amor?
1: Sí, es un hermano de la vida que yo lo hubiese querido tener. Le decía el otro día, me emociono ahora, mirá. Gilardi me pasa lo mismo que Messi. Messi me produce eso. Si quiere, juega, la rompe, no.
0: Y salvando la distancia.
1: Me produce como tipo.
0: Por respeto a Messi y a Pablito, Pablito jugaba muy bien.
1: Sí. No, pero aparte de la clase de persona.
0: Sí.
1: Que nunca, yo siempre le digo, nunca supiste lo que jugaste o lo que fuiste para todos nosotros.
0: Sí, sí, sí.
1: Y sería el que era más lindo la relación que tengo. Cuando me vino a dar un abrazo por lo de mi mamá,
0: sí,
1: a mí.
0: Sí.
1: Digo, no le erré. Él me quiere, no, también.
0: Vale. Bueno, voy a decirle a la gente que la semana que viene ya organizamos todo para los posturas íntimos. Paco sabe esto. Lo vamos a estar grabando acá. Uno de los invitados es Paco. Bueno, es la segunda temporada que yo no me animé a hacer el año pasado. Uno de los invitados sos vos.
1: Muchas gracias.
0: Gracias por aceptar.
1: Muchísimas gracias.
0: Vamos a hablar un poquito más.
1: Gracias.
0: Andá que me dijeron que en PAMI hay cuatro abuelos que dicen, no, yo quiero que me atienda Paco. Ahí va. Gracias,
1: gracias
0: Paco.
1: A ustedes.
0: Y gracias por todo, en serio. Te queremos mucho. Pausa. Y a mi amigo Sebastián Massa, que sigue viviendo una situación complicada, pero que yo solo dije otro día, es una situación complicada que va a vivir de por vida. Yo quiero que Sebastián me odie de una sola vez, porque no va a tener más la señora, y sí va a tener que criar a los chicos, y viene con una causa que nosotros venimos acompañando el primer día, que es el tema de Valencia del Norte. Seba, vení. Pausa, y lo metemos con Sebastián más aquí en el Miglore.
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0: Bueno, volvemos al Café Migliore. Está Sebastián Massa. Yo lo quiero mucho, Sebastián, porque de alguna manera yo laburé en ese estando y le estaba comentando recién que cuando anticipábamos que venía Sebastián, algunas personas en nuestras redes lo relacionan con su papá, obviamente, uno de los titulares con Quique Nocen de ese estando. Yo laburé ahí, yo dirigía básquet en esa época, entonces para mí recordar al papá de Sebastián, si bien por ahí Quique Nocen era más famoso, pero bueno, pero el Pichu Massa de ahí era muy conocido, y es lo primero que le dije cuando llegó: hola Seba, gracias por venir.
1: Gracias, Jorge.
0: Y discúlpame si el otro día cuando charlamos te dije que la tristeza, a mí no se me murió mi señora, y menos trágicamente, y menos impunamente, y hoy mi parálisis está recuperándose muy bien, fundamentalmente gracias a mi compañera. Entonces, que vos no la tengas, a mí siempre me lleva a una situación, no de lástima, yo no te tengo lástima, ¿eh? No te tengo lástima. Y cuando el otro día te dije: Seba, no podemos hacer el programa porque, te dije la verdad, mi hijo está con colitis, bueno, que te, Jorge, yo estoy criando a mis hijos también. Y la verdad que me llegó al alma, así que te agradezco mucho y te pido disculpas.
1: Por favor, por favor. Gracias por la oportunidad de estar acá.
0: Bueno, las novedades de la causa de Bahiense, y después yo te voy a hacer un par de preguntas, no mucho más. No hablé con Otarán este mes, Jorgito es muy piola con nosotros, pero a mí me gusta charlar con vos, que de hecho te jodo bastante, pero no porque vos le pones algo emotivo que es real, sino que además sos abogado. ¿Qué es esto de que finalmente se viene el juicio?
1: Bueno, el día 8 de julio, la doctora Olivera, a cargo interinamente del Juzgado de Garantías número 1 de Bahía Blanca, dictó 3 resoluciones, una de las cuales podríamos decir que es meramente formal, porque en realidad la licenciada Soberón no había hecho oposición formal al pedido del fiscal de elevación a juicio.
0: Sí, perdió su tiempo, digamos.
1: Exacto, ella, digamos,
0: está dentro, tiempo de recurso.
1: Está dentro de las facultades de quien es imputado oponerse al requerimiento de elevación a juicio o no. Uh-huh. En el caso de Soberón no se opuso, con lo cual la causa se elevaba a juicio de forma directa, más allá de la resolución de Olivera. En el caso de Ginóbili y Ascolani, las defensas habían hecho planteos, en algunos casos de nulidad y de prescripción en otro, y esto fue resuelto por la Justicia de Garantías, descartando que hubiese habido algún tipo de nulidad que opte por seguir con el proceso, y rechazó el pedido de prescripción por paso del tiempo que había efectuado la defensa de Ascolani. Esto, si bien es materia que puede ser recurrida por las defensas, yo diría que estamos muy cerca de llegar a un juicio oral por esta tragedia terrible que nos...
0: Seba, para que la gente lo entienda, que yo creo que lo entiende, cuando hablamos de un juicio oral, estamos hablando de los típicos juicios orales donde hay un tribunal, hay un imputado, hay un defensor, seguramente está la voz, ¿es eso?
1: Es eso, es lo que se conoce, digamos, como el debate oral. Lo que la gente llama el juicio, en realidad es la etapa de debate oral. Uh-huh. En este caso, con un juez unipersonal, porque es un delito de carácter culposo en principio.
0: Vamos a olvidarnos, que yo no me olvidaré, que vos sos viudo de una víctima. ¿Se les va a complicar? Porque muchos dicen, a mí me lo dicen desde el primer día que hablé con vos: Jorge, no se van a tirar contra Ginóbili, no sé, ponele que Ascolani, que yo lo conozco, lo dirigí al básquet cuando era un nene, Ascolani no es un tipo público, más allá de que laburaba con Bahiense, y la señora de la municipalidad, ponele. Pero Ginóbili es portador de apellido. Entonces muchos me dicen, no, ¿vos que se va a tirar la justicia contra Ginóbili? ¿Qué opinión tenés vos de eso? Que aparte sos abogado.
1: La justicia no tiene que juzgar nombres y apellidos. Y Ginóbili no está sentado ahí porque se llama Ginóbili. Ginóbili está sentado ahí porque era el presidente de un club que funcionaba sin habilitación, el cual fue notificado que tenía que cumplir con una serie de requisitos que nunca los cumplió, siguió abierto cuando no podía estar abierto, y en un evento masivo de concurrencia de cientos de personas con alertas meteorológicas desde el día anterior, inclusive desde ese día a horas de esto, y esto está acreditado en la causa, desoyeron cualquier tipo de prevención y realizaron un evento, pretendieron realizar un evento que termina con la muerte de 13 personas. Shinobi está sentado ahí porque es el que pudo haber evitado esto y no lo hizo, no porque se llama Shinobi. La justicia no juzga nombre y apellido, la justicia juzga conductas por acción o por omisión, o por ambas.
0: Está bien, pero vamos a suponer que vos no estuvieras involucrado y que tu señora estuviera viva y disfrutando la vida con vos y con tus hijos. ¿Vos no crees que la justicia a veces se involucra más o menos en función de quién es el imputado? Yo, vos sos abogado, por ahí te comprometo con esto.
1: Espero que con la prueba que hay colectada en el expediente, más la que se va a reproducir en el debate oral, quede acreditado totalmente la responsabilidad de los imputados. Porque esto, y vuelvo a repetir, y esto no se trata de nombres, uno no hace esto por los nombres. Ustedes, yo hago la pregunta al revés, ¿ustedes creen que si el presidente hubiese tenido otro apellido o hubiese sido en otra institución, yo no hubiera hecho lo mismo? No me conocen.
0: No, vos sí. Yo puedo tener la duda de que la justicia hubiera actuado como ahora. Si el presidente del club era yo, bueno, yo soy un tipo público, si el presidente del club era Karina, creo que hubiera sido más beneplácito. Pero es una opinión personal mía, ¿eh?
1: Yo creo que en todo caso...
0: Vos cuando empezaste a litigar todo esto, sí. A ver, vos sos un tipo conocido ahora, lamentablemente, a vos te gustaba estar con un perfil más bajo antes,
1: Jorge, yo
0: pero vos sos ejercí, un tipo ligado al básquetbol. Jorge, ¿a vos te parece que es fácil ir contra Shinobi?
1: Yo ejercí la abogacía hasta que ocurrió eso, casi durante 23 años en ese momento, jamás había dado una nota de absolutamente nada. Y tuve temas desde mi experiencia que lo ameritaban, jamás. Esto a mí me convoca desgraciadamente
0: no hay alegría, esto.
1: Más como víctima que como abogado. Entonces, obviamente, cuando contesto, contesto también como abogado porque tengo una formación y ejerzo esta actividad desde hace 25 años.
0: Está bien, Seba,
1: años.
0: Pero por eso digo, vos tenés, lo dije cuando arranqué, vos tenés un pasado ligado al básquetbol, sí. Tu hijo juega al básquetbol y de alguna manera ahora vos estás en los clubes. ¿A vos no te parece que es más fácil ir contra otra persona que contra Shinobi?
1: No, a ver, tengo
0: con tu
1: ninguna
0: mujer
1: duda.
0: Fallecida, a vos no te importa nada.
1: No tengo ninguna duda que si esto pasaba en otro lado, hubiese habido gente detenida, hubiese habido una clausura inmediata y hubiese habido un allanamiento a las pocas horas. De eso no tengo ninguna duda.
0: Bien.
1: Ahora,
0: es decir, que yo no soy desconfiado al divino botón.
1: Hasta ahora, yo tengo que decir que si bien con los tiempos...
0: Se enderezó bastante la causa, porque se había empiojado.
1: Pero es que esto era lo que debió haber sido casi desde un principio. La hipótesis de trabajo que nosotros planteamos con los particulares damnificados, yo también quiero resaltar no solo al doctor Otarán, al doctor Lascano, al doctor Wagner, al doctor Sara... ¿cierto? Que han trabajado de forma denodada junto a nosotros en este tema por otras víctimas que quizá tienen menos visibilidad porque ellos así lo quieren. Yo creo que es importante que la sociedad bahiense sepa lo que está pasando acá, porque esto no fue una cuestión desgraciadamente de una persona. Esto no es un acto individual. Esto podía haber sido un desastre de proporciones espantosas si hubiese ocurrido 20 minutos después con 500 personas ahí adentro.
0: Con los nenes y las nenas patinando.
1: ¿Ustedes se imaginan el efecto del horror? Una pared cayendo que flameaba como una hoja de papel, y esto es literal de una declaración testimonial. 7 metros de pared por 35 de ancho flameando como una hoja de
0: en
1: papel.
0: En forma inesperada que no te da la posibilidad ni de salir.
1: Con gente que cae y que la gente que se tira y se arroja, en el mejor de los casos perdió una pierna, como el caso de Ramírez. El efecto que eso hubiese producido con toda la gente adentro hubiese sido una catástrofe de dimensiones inconmensurables. Porque la gente se asusta, se aplasta, se ahoga. Entonces, esto...
0: Oscuro, con lluvia.
1: Esto no se ha dimensionado todavía en su justa medida en términos del horror que podía haber provocado a mucha otra gente. A mí me mató en vida esto.
0: Para que la gente entienda, y ahora sí salimos del apellido Ginóbili o el que sea, ¿qué imputación y qué posible condena encaran los imputados, sea quienes sean? Acá es una pregunta más de abogado que otra cosa.
1: En el caso del estrago culposo, que es lo que se le imputa a Ascolani y a Ginóbili, las penas llegan hasta 5 años de prisión.
0: Ah, superan el suspenso.
1: En expectativa, sí, claro. Sí, claro.
0: No es un dato menor, ¿eh?
1: En el caso de la ingeniera Soberón, el delito que se le imputa es el incumplimiento de los deberes de funcionario público y la pena oscila en los 3 años aproximadamente.
0: Ponele que esa se va a caer en suspenso con una... Ponele, cuando bajan un poco en la apelación. Esto lo charlamos el primer día, cuando vos veías que había un camino judicial largo, que de hecho fue largo. Yo en algún momento, te dije recién, yo pensé que se empiojaba mal, ¿eh? Porque veía que había una cierta lentitud. Y de repente es como que la justicia empezó a tomar cabo de la situación. Para recordar un poco a la gente, porque estamos hablando algo ya del 23, ¿cuáles son hoy las pruebas indestructibles en este caso?
1: A ver, primero, y esto ya no lo digo yo, lo dice la resolución del juzgado de garantías. Quedó acreditado que Bahiense del Norte no tenía habilitación, porque de hecho había pedido la habilitación. Entonces, de acuerdo al código de habilitaciones del municipio, ni los clubes, ni los hoteles, ni las estaciones de servicio, ni los jardines de infantes, ni los lugares que fabrican comida o fraccionan comida, pueden empezar a funcionar sin la habilitación definitiva. Uh-huh. Esas son las excepciones a una regla general del comercio, que es, usted empieza a andar y a las resultas de la habilitación se ratifica lo que usted está haciendo.
0: Bahiense no tenía habilitación definitiva.
1: Nunca la tuvo, no, ni definitiva ni de ninguna especie, porque esto de una habilitación provisoria no existe en este tipo de actividades. Las actividades de concurrencia masiva de personas, espectáculos públicos, clubes, hoteles y demás, no pueden tener una habilitación previa a la habilitación definitiva. Entonces, ahí están en falta. Entonces yo digo, si el club hubiese estado cerrado esa noche como correspondía...
0: No mueren 13 personas.
1: Se cae la pared arriba del parqué. Y esto no dejaba de ser una cuestión interna de un club que perdió una pared. Usted quiere ponerlo al revés. Ese desastre climático con una pared bien construida, la pared no se cae. Como no se cayó afortunadamente el 95% o el 99% de esta ciudad.
0: Barraca estuvo ahí y aguantó.
1: Pero, a ver, cuando me hablan de otras instituciones que se cayeron, esto primero como argumento es una falacia. Eso es como decir, no, mire, pero usted ¿por qué me hace una infracción a mí de tránsito si todos pasan en rojo y andan sin carnet? Pero no importa, decir, el hecho de que haya otros infringiendo la ley no valida su actitud. Pero además de eso, todo lo que se ha caído, y discúlpenme, es porque estaba mal hecho. Usted tiene el típico caso del Club Estudiantes. El Casanova es de 1939, y corríjanme, creo que está techado en 1959. Permaneció incolumne, pegado al Casanova, la cancha número 3, que creo que era de...
0: Un galponcito.
1: De principios de los 70 se cayó íntegra. Entonces, esto no se trata de la data de construcción, se trata de que lo que estaba bien hecho resistió y lo que no estaba bien hecho se cayó. Y en Bahiense del Norte, las paredes que tenían columnas no se cayeron y las paredes que no tenían columna encadenado, que los ladrillos no estaban suficientemente adheridos y que además esto no tenía ninguna vinculación estructural con el techo, hizo que esa pared fuera una hoja de papel que flameaba y que cayó arriba de la gente, causando un desastre de proporciones espantosas.
0: Seba, porque hiciste mención recién cuando arrancamos la nota, y con esto vamos cerrando, el tema de la alerta vigente en el momento de la actividad, ¿tiene jurisprudencia judicial jurídica?
1: No lo sé. Ahora, ¿qué es una alerta? Creo que la propia palabra en el idioma español lo está indicando. la alerta. ¿Qué le está diciendo a usted?
0: Claro, pero ¿qué pasa si Gnobi le dice, yo no me enteré que había una alerta?
1: Yo le pregunto a usted, Jorge, usted me invita a mí acá al programa, ¿no es cierto? Y usted es el encargado de la técnica, usted es el quien tiene el control de este programa. Uh-huh. Y yo ahora tocando el micrófono me quedo pegado.
0: Es culpa del café y mía, como organizador. Correcto, de la actividad.
1: Porque usted es quien tiene o debería tener el control de lo que ocurre. Ginóbili llevaba 10 años casi en ejercicio de la presidencia del club. Era quien inició el expediente, fue quien fue notificado. Entonces él no puede alegremente decir, yo no me enteré. Usted no puede darse el lujo para exonerarse de las responsabilidades que le caben a su cargo. Entonces, si yo no me enteré, yo no leo noticias. Primero que sabemos que son todas mentiras que no leen noticias.
0: Bueno, ya no es mentira, ¿no? Porque después de esa noche que murió tu mujer, todos aprendimos. Por demás aprendimos.
1: Cuando uno organiza, tiene un plus, sea lo que fuere que organice, que es el deber de cuidado. En una institución que organiza un evento de carácter masivo y pago, este no es un club de barrio. Quizá lo fue en algún momento. Bahiense del Norte, en la forma de operar, en la forma de manejarse, no es un club de barrio. Dejen de venderle eso a la gente.
0: Está muy bien. La última, y si querés, no me contestes, yo te banco a muerte igual. ¿Es cierto que en el expediente está incorporado un elemento donde figura que había una vinculación del gobierno en aquel momento de Héctor Gay con Ginóbili con alguna contraprestación de servicios?
1: Es cierto. ¿Por qué lo voy a negar si es cierto?
0: Porque no te quiero meter en un tema que a vos te interesa.
1: No, pero además esto lo contesta el municipio de Bahía Blanca. No es algo que aportamos nosotros. Esto es información oficial.
0: Es decir, había una contraprestación del gobierno anterior
1: El propio Ginóbili. Había una simpatía política porque en algún momento participó del mismo espacio. Y yo no estoy...
0: Fue Macri.
1: Yo no estoy haciendo política, no me interesa. A mí la política...
0: No, pero si no te no meto, me sea su bien, sea quien sea. Pero
1: lo que
0: hoy...
1: estoy diciendo es, ese espacio político que representaba Gay armaba, digamos, actos, algunos de carácter oficial y otros de carácter partidario en ese club, con funcionarios de primera línea a nivel provincial y creo que hasta el presidente.
0: Vino Macri.
1: Pero además de eso, había un vínculo comercial preciso y determinado entre el municipio y Ginóbili.
0: ¿Qué hacía Ginóbili teóricamente para el municipio?
1: No sé, yo no termino de entender.
0: No, pero lo que está en el expediente, ¿qué dice?
1: Dice que
0: yo lo leí, ¿eh?
1: El municipio contrata seguros con Provincia Seguros.
0: Hasta ahí está muy bien.
1: Sí, el Estado contrata con una parte desconcentrada o descentralizada en términos administrativos del Estado, que es el grupo, ¿no? Vapro. Yo no entiendo qué hace un particular en el medio de eso. ¿Para qué lo ponen ahí? Tampoco creo que hiciera esto ad honorem. Creería que
0: bueno,
1: no.
0: Yo no sabía que Ginóbili vendía seguro, pero bueno.
1: Son otros los que tienen que responder.
0: ¿Pero es un detalle no menor en la causa?
1: Pero por supuesto que es un detalle no menor, porque habla a las claras de que durante esa administración dejan el expediente de la habilitación de Bahiense del Norte cuando no cumplen con los requisitos. Porque ¿por qué está procesada Soberón? Soberón está procesada porque era la jefa de habilitaciones que trae un expediente en el cual se le pide la habilitación de un club, con lo cual el club no está habilitado porque nadie pide lo que ya tiene. Pero además de eso, no cumplen con los requisitos, los intiman, siguen sin cumplir. ¿Qué hizo la administración? Dejaron el expediente tirado. Cuando usted máximo a los 3 meses tiene que cerrar el expediente por la ley orgánica de las municipalidades. Perdón, no por la ley orgánica, por la ordenanza general de las municipalidades, sí, que regula el procedimiento administrativo. No lo hicieron y lo dejaron abierto cuando tenían que haber mandado a clausurarlo. Si lo hubiesen clausurado, la gente no se moría. ¿Qué? Yo no sé qué es lo que no se entiende. Si eso hubiese estado clausurado, la gente no se moría en Bahiense del Norte, porque la gente no hubiera entrado a Bahiense del Norte.
0: Se va ante el juicio, nos vamos a contar. ¿Cómo están los chicos en todo esto? Están sin la mamá y con el papá a mil. ¿Cómo están?
1: Es muy difícil esto y en mi casa casi no se habla de este tema.
0: Listo, entonces menos conmigo. Cerca del juicio nos juntamos, dale. Sebastián Massa con las novedades en la causa Bahiense del Norte. Nos vamos a la pausa y volvemos al Café Miglore.
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2: Bueno, volvemos al Café Migliore. Ya está el doctor Greco aquí. Tenemos una horita judicial. Recién se fue el doctor Massa por el tema de Bahiense del Norte. Ahora viene el doctor Greco. Primera vez que yo hablo con él por el caso Cafazo. Amigo personal mío de la familia, así que se imaginan que acá yo estoy muy interesado en hablar con él. Es más, creo que fui el último que lo llamé. Yo siempre hablo primero con la familia y cada vez que yo voy a contar algo, El doctor Cafazo era amigo personal mío, la familia es amiga personal mía por el tema del Club de Golf Paligüe. Por lo tanto, he tratado de estar, no callado, porque uno no puede estar callado, pero siempre primero expectante a lo que decía la familia. Es lo mismo que yo le decía hoy a Paco Sánchez. Hay primicias que a mí no me interesan cuando hay algo personal. Con Cafazo hay algo personal. Él estaba preocupado por mi salud todos los días. Entonces, contar cosas que yo sé y que seguramente va a contar el doctor ahora, yo esperaba que pasara en su momento y sabía que en algún momento iba a hablar con el doctor, porque la causa, vaya la paradoja y el juego de palabras, la causa creo que está encausada y hoy creo que es un momento para hablar de novedades. Pero vamos rápidamente con lo que pasó acá enfrente y enseguida, mientras el doctor ya desayuna con nosotros, ¿qué pasó acá enfrente en la Muni? No, bueno, en la Muni, en la plaza.
3: Acá al frente, en la plaza, sí, uh-huh. Se realizó el acto, bueno, se cumple en el 32 años del atentado a la AMIA, bueno, finalmente se realizó el acto, la verdad que con testimonios de familiares, bueno, vi una pantalla donde se pasaron varios videos con testimonios de familiares de las víctimas y también se mencionaron los nombres de cada uno de los fallecidos en ese momento, así que también, bueno, obviamente estuvo el intendente, diferentes funcionarios, en el acto que duró un poco más de media hora. Y luego de que terminó el acto pudimos hablar con Raúl Woskov, que, bueno, todos sabemos, integrante de la comunidad judía, bueno, acerca de este tema. Así que si les parece ya podemos escuchar la palabra del ex concejal Raúl Woskov.
2: Vamos con Raúl Woskov.
3: Este acto.
4: La recordación y la memoria nos conmueve. Más lo que hemos tenido algo que ver y que hemos trabajado mucho en este tema en la unidad especial de investigación del atentado a la AMIA, pero es una recordación diferente en este 32º aniversario, porque existe la ley de juicio en ausencia, por la que tanto hemos trabajado en su momento, y eso abre la posibilidad concreta de que exista un juicio oral pleno que permita primero conocer la verdad, que casi me anticiparía decir va a incomodar a muchos, y eso me parece que coloca en el norte de la visión que podemos tener de estos episodios, y muy particularmente para los familiares de las 85 víctimas, una alternativa diferente. Y creo que en eso difiere de actos anteriores, porque existe esa posibilidad concreta respecto del juicio oral.
3: Reclaman, bueno, incluso quedó marcado en el acto, memoria, verdad y justicia. Son, sí, esos tres puntos fundamentales, ¿no?
4: Sin duda. Bueno, yo creo que la memoria nos coloca en una situación de casi intérpretes pasivos. La búsqueda de la justicia nos transforma en motores y actores de manera directa, y en esto, bueno, también hay responsabilidades por omisiones en los últimos años, pero vuelvo a decir, pareciera que la cuestión se ha encauzado y existe la posibilidad de que sacara la causa de la varadura en la que se encontraba una ley que se decía que tenía nombre y apellido, que era solo para la AMIA. Nosotros en los debates previos alertábamos y remarcábamos que tenía el objetivo también de juzgar a más de 50 represores de la dictadura que están profugados. Y satisfactoriamente el primer fallo, la primera, en realidad no fallo, la primera posibilidad de utilizar el instrumento fue en un juzgado federal de Mendoza, de la provincia de Mendoza, donde se logró, ante la invocación del fiscal, aplicarla, sí, para un cura que está prófugo y que era considerado represor. De forma tal que se ha transitado un camino muy tortuoso, complicado.
3: Imagino, sí, sí.
4: Con una causa de encubrimiento, donde hubo responsabilidades del juez, de los fiscales, funcionarios de la CIDE, en fin. Hay para todos los gustos, lamentablemente.
3: Falta esclarecer muchas cosas, ¿no? Eso es lo que buscan también.
4: Yo creo que va a surgir, sí, en el mismo juicio, y sí, la esperanza está puesta ahí.
3: Bien, muchas gracias.
4: No, de nada.
2: Dueño original. Bueno, vamos a la pausa rápidamente. Tenemos más con Santi. Pausa. Y el doctor Greco por el tema de la causa Cafazo.
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0: Volvemos al Café Migliore. Volvemos al Café Migliore, una mañana hermosa. ¿Qué temperatura tenemos en Bahía?
1: Estamos ya en los 14.5, Jorge, último registro, 18 la máxima pronosticada para el día de hoy, como lo comentábamos hoy tempranito, ¿no? Ya un cielo despejado por un largo rato, se va a cubrir, pero las lluvias hoy no.
0: Bueno, enseguida me vas a dar qué panorama tenemos para el sábado y el domingo cuando estemos guardados viendo el partido, ¿no?
1: Alegría el domingo.
0: Lindo, bueno. Está el doctor Martiniano Greco, que me ha autorizado que lo tutee, es joven, pero yo siempre pido permiso. Porque de alguna manera yo tenía que entrar en la causa Cafazo. Me tomé estos tres minutitos mientras estaba hablando Hoff. Yo le comenté al doctor Greco cuál es mi relación con los Cafazo. Por eso me tomo ciertas atribuciones y básicamente es una de las pocas causas donde yo primero hablo con la familia y después hablo con el abogado. Porque bueno, enseguida me vas a dar qué panorama tenemos para el sábado y el domingo cuando estemos guardados viendo el partido, ¿no?
1: Alegría el domingo.
0: Lindo, bueno. Está el doctor Martiniano Greco, que me ha autorizado que lo tutee, es joven, pero yo siempre pido permiso, porque de alguna manera yo tenía que entrar en la causa Cafazo. Me tomé estos tres minutitos mientras estaba hablando Hoff. Yo le comenté al doctor Greco,

0: relación personal, no solamente con la familia, sino fundamentalmente con la víctima. Entonces, hay algunas cosas que yo no he querido publicar, lo cual habla muy mal de mí periodísticamente, pero bueno, yo primero priorizo las relaciones personales y después las periodísticas, y ese es un caso. Martiñano, acércate al micrófono, gracias por venir, buen día.
1: ¿Qué tal, Jorge? Buen día, no, gracias a ustedes.
0: Qué conmoción esto, ¿no?
1: Sí, la verdad que sí. Sí, tremendo. Ya llevamos más de un mes del hecho. Un hecho sumamente complejo, difícil, también incluso a mí a nivel profesional, porque bueno, yo lógicamente muy cercano también
0: relación,
1: a la familia.
0: Eso te voy a decir, sí, ¿tienes relación profesional con ellos?
1: Por supuesto, y a nivel de amistad, ¿sí? Un aprecio obviamente personal a él y a toda su familia.
0: Voy a utilizar una frase de Juan María, su hijo, que lo posteó con mucha emoción en las redes, cuando él dijo: pierdo a mi papá en un lugar donde teóricamente había que cuidar la salud. Una frase de Juan María, su hijo, tremendo, ¿no?
1: Sí, sí.
0: Porque eso es, Pili, como le dicen a la señora, Pili, voy a hacer un rato a gimnasio y vuelvo. Y ni se lo devolvieron, inclusive, ¿no?
1: Exacto, porque bueno, uno, digamos, ya transitando arriba de un vehículo, es decir, asume un riesgo, ¿no?
0: Claro.
1: Mayor o menor de medida.
0: Ahí fue a cuidar su salud.
1: Exactamente, fue a neutralizar cualquier tipo de riesgo y lógicamente en un gimnasio, que es un área que uno imagina que debiese ser segura, ¿no?
0: Uh-huh. Martiñano, hoy, ¿qué es lo que es fácil de probar? No digo fácil en el sentido de que es fácil, sino que ¿con qué seguridad jurídica se puede probar qué hoy?
1: Hoy, al menos de esta parte, que recordemos acá estamos actuando como particulares damnificados.
0: Sí, sí, fiscal, sí, el fiscal trabaja aparte.
1: Actuando exactamente, que es el doctor Cristian Aguilar, y bueno, lógicamente la defensa de los aquí investigados. Lo que sí se avizora con claridad es una ausencia y una precariedad absoluta en materia de medidas de seguridad en lo que respecta a ese entrepiso, ¿sí? Uh-huh. Una máquina elíptica colocada básicamente al borde de un precipicio, sobre un cielo raso no transitable, porque justamente el perfil de aluminio, que si uno obviamente lo pisa...
0: En cualquier peso,
1: exacto,
0: llega hasta el piso.
1: Exacto.
0: Que es lo que le pasó a Juan.
1: Exactamente. Por lo tanto, uno ya avizora de base una ausencia absoluta en lo que respecta justamente, como te decía, a las medidas de seguridad.
0: ¿Cuál es la negligencia a nivel de construcción?
1: Bueno, hay una multiplicidad de negligencias. De hecho, en estos momentos, digamos, se está realizando una pericia por parte de ingenieros propuestos por la Universidad Tecnológica Nacional de acá de Bahía Blanca, justamente en lo que respecta a puntas periciales que apuntan justamente a estas cuestiones de medida de seguridad, a las cuestiones, obviamente, de habilitación, de este plano, y sobre todo lo que respecta justamente a la construcción de ese
0: entrepiso, a este anexo del entrepiso,
1: de esa plataforma, correctamente. Y como le decía, uno ya visora justamente cuestiones que, a ver, acá tampoco hay que ser ingeniero, acá es una cuestión
0: sentido
1: también
0: común.
1: De sentido común, tal cual, como vos lo manifestás, Jorge. A ver, yo no puedo colocar una máquina, ¿sí?, que donde circula gente adulta, gente mayor, exacto, chicos también, porque a ese gimnasio también concurrían chicos, al lado de un precipicio y encima, y peor aún, neutralizado por banners, ¿sí? Banners que se encontraban suspendidos, es decir, no es que estaban amurados.
0: Que no son contención de nada. Contención. Este mismo, este que tenemos acá.
1: Peor,
0: vos así y me
1: peor,
0: caigo con eso.
1: Peor aún, porque el banner estaba suspendido.
0: Claro.
1: Ni siquiera, digamos, estaba, digamos, sobre el murete, es decir, estaba completamente
0: originalmente,
1: suspendido.
0: El dato que tengo yo, originalmente, el banner que Juan, se lo llevó a la tumba, pobre Juan, habrá intentado manotear, originalmente siempre pendía de arriba de todo y ya de abajo se podía ver, es decir, era como un banner de esto que obviamente no es sujeto de nada, no se podía apoyar ahí. Cuando se arma esta tarima de fierro, que es muy común en los gimnasios, lo único que hicieron fue acercarse a la lona, nada más.
1: Sí, y hay una cuestión que también, y como le decía, es una ausencia de lo que es una baranda. Es decir,
0: mínimamente,
1: ¿no? De base, es decir, entonces, y uno ya empieza a visorar, y como te decía, que este gimnasio tenía, por ejemplo, una habilitación vencida, ¿no? Es decir,
0: una provisoria vencida.
1: Tenía una habilitación, exacto, provisoria, y esa habilitación tenía un plazo en el cual se encontraba vencida, y la habilitación municipal, justamente cuando uno transita la habilitación definitiva, requiere de inspecciones, ¿sí? A mí no me quepa ninguna duda

0: ¿sí? Y voy a ser también respetuoso con el proceso y con la investigación, porque esto va a ser materia justamente de análisis pericial, que seguramente no pasaba ningún tipo de habilitación, porque lógicamente los inspectores, al constatar, o cuando debían constatar justamente la ausencia de barandas y cómo se encontraba esa plataforma, no cabía ningún tipo de análisis en lo que respecta a la posibilidad.
1: No voy a hacer chiste porque están hablando de la víctima fatal, pero no pasaba la BTV eso, no, no, de ninguna manera.
0: Pero por supuesto que no, y como te digo, y peor aún, porque habiéndose constatado por parte de inspectores la falta de habilitación, había incluso una intimación al cese. Entonces, una de las cuestiones que la familia está trabajando, ¿sí?, y me hago voz de ello, es esta idea de, bueno, hay una representación del hecho, ¿sí?, y claramente una indiferencia, al menos, a ese posible resultado, ¿no? Porque si yo sé que no tengo
1: habilitación... municipal?
0: Sí, si yo sé que tengo, no tengo habilitación, con lo que conlleva, a ver, el trámite de habilitación, y para que el ciudadano lo entienda, en lo que hace énfasis la municipalidad es en una cuestión muy simple, que es la seguridad de todos. Es decir, hoy existen normativas y reglamentaciones en lo que respecta a la habilitación para cuidarnos.
1: A ver, simplemente ese objeto. Recién estuvo Sebastián Massa, tu colega, y una de las cosas que están hablando es justamente la habilitación que no tiene Guayas del Norte, que no es lo mismo, pero puede ser parecido.
0: Por eso digo, hoy, y recordando que tengo que ser respetuoso con el proceso y no me puedo adelantar a cuestiones que aún no están en la causa, no puedo descartar falta de responsabilidad de nadie. Es decir, hoy no descartamos responsabilidad de nadie. Eso obviamente va a ser materia de análisis, y llegado su momento con las indagatorias, se analizará quiénes deben de responder por este hecho. Que de mínima se tiene que hablar de una negligencia, de ahí para arriba, ¿sí? Por eso te decía que si uno de alguna manera observa que tiene un vencimiento caído, ¿sí?, con una intimación al cese, porque hubieron inspectores que intimaron al cese del funcionamiento de ese gimnasio en el mes de diciembre del año 2025, y se continuó con esa explotación. Y uno sabiendo, porque hay otra cuestión que a veces parece que uno la minimiza, que es que de ese entrepiso caían botellas. Es decir, está completamente acreditado que caían botellas.
1: Que era un lugar endeble, sí.
0: Que aquellos que administraron tenían conocimiento de que había un riesgo, ¿sí?, y sin embargo priorizaron y ponderaron la economía.
1: El negocio de meter más.
0: Por sobre el parate, habilitar.
1: Construir, digamos, algo.
0: Exacto, hacer contenciones y seguir con la actividad, ¿sí? Entonces, hubo una clara ponderación, y no me quepa ninguna duda, sobre la economía, en lo que respecta, obviamente, y por sobre la seguridad de los clientes.
1: Martiniano, hasta donde puedas, ¿hay testimoniales determinantes?
0: Sí, por supuesto. A ver, las testimoniales son determinantes porque ha habido una multiplicidad de testigos y, sobre todo, particularmente empleados, que nos han permitido construir la verdad de cómo funcionaba ese gimnasio, quiénes administraban ese gimnasio, quiénes eran los socios que estaban allí presentes, quiénes daban órdenes, ¿sí?, de alguna manera para construir lo que se denomina en el derecho la autoría y, ¿sí?, la responsabilidad penal. Justamente uno necesita saber, más allá de lo que hay en los papeles.
1: ¿Quién es el que manda?
0: Exactamente, quién es el que tiene el control de lo que ahí sucede y quién tiene dominio y quién pudo haber evitado esto, ¿sí? Entonces, por eso es que justamente la hipótesis que está trabajando la familia, y como digo, es una hipótesis, que eso puede verse corroborado o no en la prueba, es que hubo una representación, ¿sí?, y un desprecio, o al menos una indiferencia hacia ese resultado. Porque no se trata de un solo antecedente, se tratan de varios antecedentes, de varios hechos previos, que de alguna manera nos dejan claro que la seguridad era lo último.
1: Mucha gente, a vos te consta, que en redes habla y opina y trata de informar o no. ¿Qué diferencia hay entre lo que vos dijiste, que todo el mundo sabe que se caían botellas? ¿Gente se ha caído?
0: Bien, por el momento, en el expediente...
1: Más allá de Juan, ¿no?
0: Sí, por el momento, en el expediente no ha habido ningún testimonio que indique eso, aunque sí debo decirlo que está en pleno curso investigativo, ¿sí? Ajá. Y pueden haber testimonios en lo que respecta justamente a ese punto.

0: la marca en sí es responsable de los
1: daños.
0: Marca,
1: la marca nacional, digamos.
0: Exacto, es responsable de los daños. Como te digo, yo no soy especializado en la materia. ¿Sí?
1: Pero es muy común jurídicamente que a la hora de un caso mucho más fatal empieza a decir, no, es culpa tuya, no es culpa mía, yo soy la franquicia, vos no, es normal, ¿no?
0: Después las cuestiones internas en lo que respecta a las acciones de repetición entre franquiciado, son cuestiones obviamente que al menos a nosotros nos exceden, pero que sí, lógicamente, pudieran llegar a existir en caso que obviamente se inicie un proceso civil.
1: Hoy por hoy, Marcelo, ¿cuál es la imputación? Bien. ¿Cuál es la carátula de esto?
0: Hoy por hoy es una causa en la cual se está investigando, no hay personas indagadas, es decir, no hay personas, cuando uno habla de personas indagadas, que hayan sido citadas a prestar declaración en los términos del artículo 308, es decir, con una acusación formal hecho por el Ministerio Público Fiscal. Estamos en una etapa muy temprana, recordemos que, bueno, llevamos poco más de 30 días del hecho, y bueno, y lo cierto es que está en análisis todavía quiénes son los responsables. Yo, como te decía recién, hoy no puedo descartar a nadie. Uh-huh. Tampoco puedo aseverar fulano menganito de responsable, obviamente no corresponde en esta etapa, y tengo que ser muy cuidadoso con ello, pero sí lo que te puedo decir es que no me quepa ninguna duda que una multiplicidad de actores, ¿sí?, que coadyuvaron a este desenlace fatal.
1: Como yo soy periodista y no abogado, y yo estoy más cerca de la gente, no digo que vos no lo estés, lo que la gente, y tiene que ver con lo que charlaba recién con el doctor Massa, la gente lo primero que te pregunta es, ¿puede ir alguien preso en este tipo de causas?
0: Por supuesto que puede ir alguien preso porque lógicamente el Código Penal sanciona con una pena privativa de la libertad. Siempre, de alguna manera, lo que se dice es que, bueno, cuando tenemos una mínima de 1, una máxima de 5, no sé, por ejemplo, si fuese un culposo,
1: claro,
0: se parte un término medio y se empieza, digamos, a analizar justamente las pautas de mesuración de la pena, ¿sí?, la culpabilidad de la persona.
1: Correcto.
0: De alguna manera, este es un hecho que, como te decía, al menos como lo estamos investigando, o al menos como tiene como hipótesis la familia, de un dolo eventual, y de mínima una culpa severamente grave, ¿sí? Entonces, claro, que lógicamente puede llegar a caber, y de hecho nosotros como familia vamos a solicitar, ¿sí?, llevado al caso.
1: Es decir, que esto no quede solamente en
0: la máxima, es civil. Un mandato, exactamente, es un mandato que yo tengo por parte de la familia, que es la máxima,
1: la familia me dice, vamos hasta la última consecuencia.
0: La máxima de la severidad de la ley, es el mandato que yo tengo.
1: ¿El lugar ya no va a tener más pericias? ¿El lugar está igual protegido o todo lo que se puede hacer ahí ya está?
0: No, hoy pesa una clausura, que bueno, los abogados de la franquicia han intentado y están intentando justamente levantar. Lo cierto es que
1: para que labure.
0: Exactamente. Hoy pesa una clausura que tiene como objeto justamente no es una sanción, sino...
1: A ver, no es un tema tuyo, pero me sorprende, Martiñano. Porque recién estamos hablando que esto es una negligencia donde se ha protegido el negocio sobre la salud. ¿Cuál es el argumento, más allá económico, de que alguien quiere, con semejante lío judicial, querer abrirlo?
0: El fundamento es básicamente, o al menos lo que ellos...
1: No es tu tema porque son ellos, ¿no?
0: No, pero lo han expuesto por escrito... es que necesitan rápidamente poder levantar la clausura penal para poder iniciar el trámite de habilitación municipal para así poder levantar la clausura del juego de faltas.
1: Y digo tipo porque era amigo mío, ¿eh?
0: Sí, y porque tienen una multiplicidad de empleados que tienen que recuperar su puesto de trabajo y lógicamente tienen que seguir cobrando. Ese es el argumento, obviamente, de Sport Club.
1: No es serio. No tenés que analizarlo vos, pero...
0: No voy a emitir juicio de valor.
1: No, está muy bien.
0: Porque también voy a ser respetuoso, obviamente...
1: Del letrado de ellos.
0: Exactamente, con la posición de la defensa. Lo que sí te voy a decir, que es una apreciación propia, que hubiese sido interesante que hubiesen tenido la misma celeridad para habilitarlo y para resguardar la medida de seguridad antes del hecho.
1: Estarían ganando más plata y sin una persona fallecida.
0: Por supuesto.
1: La última. ¿Qué sigue en el proceso? Es decir, a corto plazo.
0: A corto plazo lo que sigue en el proceso es la culminación de esta pericia, que como te digo, que de alguna manera es determinante a los efectos de poder construir la verdad material de lo que ha sucedido en esta causa. Y luego de ello, lógicamente, y como bien adelantaba recién Jorge, las imputaciones, ¿sí? las actas indagatorias, y de alguna manera luego de ello las elevaciones a juicio.
1: Martiñano, gracias. Le
0: gracias
1: voy a agradecer
0: a ustedes,
1: la familia que te ha permitido venir.
0: Gracias.
1: El doctor Martiñano Greco, yo le dije en el arranque de la charla, yo soy amigo personal de la familia Cafasso, pero he tratado de mantenerme al margen de lo periodístico, inclusive hasta no contando cosas que puedo ya saber yo, y no para complicarlo a Martiñano, por el respeto que tengo de una familia que son amigos míos de hace 20 años, empezando por la propia víctima. Nos vamos rápidamente a la pausa y cerramos desde el Café Milore.
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2: Vamos, Georgín. Vamos, Georgín, le dije porque cerramos desde el Café Miglore. Quiero saludar públicamente a mi amigo el doctor Vitalini, que está tomando un café aquí cerca. Así que lo saludo, doctor Vitalini. Nico, te saludo, que hace rato que no te veo. Ahí está charlando, tomando un cafecito acá. Bueno, ¿qué dijo Susbieles?
3: Bueno, quedó pendiente. Entonces, la palabra
2: del intendente... El lunes vamos a escuchar a Luli Calderaro con el tema de vacaciones de invierno, que arranca el lunes, ¿no?
3: Exactamente, queda pendiente para la próxima semana, para el lunes, la palabra de Calderaro. Bueno, vamos a escuchar ahora la palabra del intendente Federico Susbieles. Fue parte del acto que habíamos mencionado, que se realizó acá enfrente, en la Plaza Rivadavia. Bueno, entre otros funcionarios, el intendente obviamente tomó la palabra sobre el atentado a la AMIA que se está celebrando, bueno, se está recordando, mejor dicho, en el día de mañana. Hoy se realizó el acto. Bueno, el intendente tomó la palabra y nos dijo a todos los presentes y a todo el pueblo bahiense y a la comunidad, obviamente judía, lo siguiente. Así que escuchamos la palabra del intendente.
4: Dale. Bueno, buenos días a todos y todas. Agradecer en primer lugar a la DAIA y a la Asociación Israelita por, bueno, como cada año, organizar este acto de conmemoración, de recordación. Agradecer también la presencia institucional importante, el presidente del Consejo Deliberante, bueno, muchos concejales, Andrés de Leo, legislador provincial, representante de la Fuerza, de la Cámara Federal. Me parece que es una presencia institucional y acorde a un día que a mi juicio es de los días más dolorosos y más tristes de la historia de nuestro país. Recién escuchaba cada uno de los nombres a los cuales le dimos el presente y es, la verdad, imposible no pensar en cada una de esas historias de vida que se truncó, ¿no? En cada familia que se quedó esperando el regreso, ¿no? De cada una de las personas que no regresó a su hogar, ¿no? En una casa, que es la AMIA, que tuve la suerte de conocer profundamente a través de alguna experiencia en la gestión pública, que es una casa de solidaridad, es una casa de servicio, ¿no? Es una casa de amor. Mucha gente estaba ahí trabajando y mucha gente pasaba por el lugar. Me resulta difícil, a mí me toca hoy ser intendente, se representará al Estado municipal, me resulta difícil encontrar un ejemplo de una vergüenza tan profunda y tan grande que tenemos como Estado, que tenemos como país, de 32 años después, seguir con este sentimiento de impunidad. Este sentimiento de impunidad que no hace otra cosa que agrandar las heridas. No tengo dudas y la verdad que vengo año a año aquí. Hoy la verdad veo bastante más gente que el año anterior. La verdad que eso me da esperanza, ¿no? Porque me muestra una sociedad, en este caso nuestra comunidad, que no se resigna y que sigue exigiendo justicia. La única manera de reparar es la justicia, ¿no? Por supuesto, también sentirse acompañado es importante en lo que fue este atentado salvaje al pueblo argentino y, por supuesto, a nuestra comunidad judía. Digo nuestra porque, la verdad, como bahiense y como intendente hoy, yo estoy muy, muy orgulloso del rol que la comunidad judía tiene en Bahía Blanca y cómo dan el presente en cada momento que la ciudad lo necesita. No, me parece que tenemos que reafirmar varias cosas, ¿no? En primer lugar, una condena unánime al terrorismo, ¿no? Unánime, sin dobleces, sin dudas. Condenar el terrorismo en todas sus formas. Y después, fundamentalmente, algo que también como intendente debo dar testimonio, y antes de ser intendente también, en cada situación que se vive en la ciudad de odio, de ataques de todo tipo, sin ser el centro de la comunidad judía de esos ataques, que muchas veces lo es, con conductas antisemitas que lamentablemente se viven en la ciudad, cuando no tiene que ver con la comunidad, siempre el primer llamado que recibo de solidaridad o de acompañamiento es de la comunidad judía, desde las asociaciones que representan a la comunidad judía. Y la verdad que no tengo ninguna duda que la ciudad tiene que reafirmar más que nunca ese compromiso de la búsqueda del amor como herramienta de construcción, de la condena del odio y cualquier forma de exclusión, y esa búsqueda de la fraternidad. Recién, cuando estaba sentado, perdón, ahí parado, y veía cada uno de los testimonios, también lo que hicieron, la verdad que los chicos, que fue hermoso, fue muy emocionante. La verdad que también, como reflexión, digo que estoy orgulloso de ser intendente de una comunidad que respeta, que es fraterna, y que respeta también este acto tan sentido para todos. Así que bueno, mi acompañamiento en este día, reafirmar la vergüenza que siento de la impunidad que todavía reina, y bueno, pedir y sumarme al pedido de justicia urgente para poder resolver este atentado y darle el descanso en paz que esas almas merecen. Muchas gracias.
2: Bueno, ahí estaba las palabras del intendente Susbieles, hoy aquí frente al Café Miglore, en lo que es el monumento que tiene que ver con este nuevo aniversario por el atentado Lamia. Santi, vamos a terminar con esto. De Argentina no te mundo nada, pues todos sabemos todo. El próximo domingo a partir de las 4. Dame algo de Colapinto y después me voy con Ori y con Cari, más que nada, por el tema del pronóstico, y nos vamos.
3: Bueno, dale, vamos a hablar del piloto argentino, de Franco Colapinto, este fin de semana, Gran Premio Mexica, hoy a la mañana tempranito, primera práctica libre. Bueno, el argentino, puesto número 15.
2: Está bien, son 22, diría Cari.
3: Puesto número 17 para su compañero, para Gasly, y el puesto número 1 quedó para Max Verstappen. Ajá. Así que práctica libre número 1, Franco Colapinto, puesto 15. Ahora, en breve, a las 12, en 5 minutitos, segunda práctica libre. Uh-huh. Vamos a repasar los horarios. Sí, para mañana, la tercera práctica libre a las 7 y media de la mañana, tempranito, y después la clasificación a las 11 de la mañana, quedando para el domingo a la mañana, a las 10 de la mañana, la carrera final. Te digo que es una buena previa para lo que va a ser el partido de la selección argentina, sí, a la tarde.
2: Un rato. No es para que se te rompa el televisor.
3: Para domingo, matar, ¿no?, la ansiedad, mirar a Franco Colapinto, después prendes un fueguito, un asadito, el que quiere, uh-huh, y después miramos a la selección argentina. Bueno,
2: y si no, sería un buen plan. Un asadito siempre está bien.
5: No, es excelente el plan, y me parece que es el que va el día domingo, una selección, que va a ser largo el partido además.
2: A propósito, ojalá que no.
5: Tengo el dato.
2: Pero a propósito, ¿qué estás con el vidente, con el pulpo?
5: No, mucho pulpo número, pulpo. Jorge. Ah. Mucho número.
2: Estás en esa onda.
5: ¿Eh? Estoy en esa onda, el cambio de... ¿Lo cachaste el cambio?
2: Sí.
5: 19-74.
2: Sí, más vale.
5: ¿Cuántos
2: sí.
5: goles cometió la Argentina en lo que va al Mundial?
2: Me está sorprendiendo.
5: 19.
2: ¿Cuántas botellas de agua tomaste?
5: ¿Cuántos goles le metieron a la Argentina?
2: ¿Cuántas botellas de agua tomaste? 7. ¿4? ¿Qué pasa con esta piba?
3: ¿Vamos por la cuarta?
2: Antes nos despreciaba todo. En el Café Muñoz nos despreciaba todo. En Arobía nada. Ahora lleva 4. Un balde. Hay que tener un balde.
5: Acá tengo a mi asistente. Menos mal que estoy así, porque si no van a pensar que Caridad está tomando un poco mucho.
2: ¿Una botella en el bolsillo? ¿Cómo sé?
5: No, a veces suelo dejar la botella en la mesada. Entonces tengo el vasito ahí y me voy sirviendo. Pero bueno, no tomé nunca agua, ahora estoy tomando ahora.
2: Está bien, pero ¿tomaste más agua que cuando casi te ahogaron en Claromeco?
5: Más o menos.
2: Más o menos, ¿no?
5: Más o menos. Y otro datito importante que, sí, que quería llegar, el domingo, 4 de la tarde.
2: No, decime, sí, de
5: ahora. No, lo de los números.
2: Domingo, todos los números, sí, dame más números.
5: No, lo de los números ya está, todos dan.
2: No, número de temperatura para saber.
5: Ah, yo quería hablar
2: hoy
5: mundial,
2: al domingo que tenemos.
5: Bueno, no, un fin de semana fresco, en la ciudad de Bahía Blanca sigue el viento muy leve del sector suroeste, por eso la temperatura va a ser más baja que lo que tenemos en el día de hoy, no estará superando los 16 grados, mínimas de 7, y cielo cubierto despejándose, algo similar de lo que pasa en el día de hoy, para el sábado y también para el domingo, y similares condiciones climáticas para comenzar la semana. Las bajas temperaturas, el bajo cero, la helada, la escarcha y demás. Chau, chau, adiós.
2: Bueno, a propósito de eso, el lunes vamos a hablar porque empezaron a venir las facturas de gas. Empezaron a venir las facturas de gas con junio y principio de julio, y los números son grandes.
5: Uf. El mes pasado ya fue grande.
2: Los que gastaban mucho, pasamos a gastar mucho más.
5: Y como y lo que 4 veces más fácil,
2: A ver, a mí no me gusta decir esto porque demuestra por ahí el cierto nivel de vida que tengo, que yo no estoy, pero no escatimo en estas cosas. Cuando te hace calor, trato de estar fresco, y cuando hace fría, yo pagaba 70 lucas de gas, me vino 300.
5: Ah, estamos igual.
2: 300. Un oyente nuestro pagaba 25, le vino 80. Uh-huh. Así que fíjense las facturas de gas que están viniendo con junio. Que fue fresco junio. Claro, sí. Pero como viene la mano, yo le doy el ejemplo mío.
5: No, pero cuando llegó esa, llegaron las dos que iban a ser iguales. A mí me llegaron dos iguales. Ahora sí. La otra la tengo que pagar
2: por eso.
5: En estos días, me parece.
2: No hace falta gastar 300 lucas como yo, que por ahí lo despilfarro. Pero yo prefiero gastar plata en eso y no en otra cosa porque puedo. Pero agárrense de las manos, dijo el Puma.
5: Unos a otros conmigo.
2: Porque se vienen unos numeritos de factura alucinantes.
5: Y otros numeritos interesantes que se vienen en este fin de semana para tener en cuenta. ¿Te gustaría tener una réplica de los anillos que van a ser entregados para quienes ganen la Copa este domingo del Mundial 2026? Mira,
3: es verdad.
2: El embarazo.
3: ¿Qué información,
2: El embarazo te ha convertido en... Bueno, ¿me pueden conseguir para el lunes...
5: ¿Un anillo?
2: Porque no, va a haber 1900. No, no uso en el de alianza. De que me operé, estoy sin alianzas. Porque yo se me hincha uno. El dedo.
5: Quiero uno porque tengo que vender todo.
2: Para la botonera, a Yoshi, para la botonera, aquel viejo Pone Play. El que tenía Yayo.
3: Sí.
2: Pone Play. Pone Play. Porque se lo quiero dedicar a mi hijo.
5: Entre otras cosas. ¿Mm? Podríamos armar
2: una. De las tres notas.
5: La botonera del Toto. Media. ¿Por qué no hacemos la botonera del Toto?
2: No, pues no tenemos más máquina en el estudio.
5: Ah.
2: Pero el Pone Play. Yoshi, mientras jugás con Frank, buscame el Pone Play, por favor. Gente, gracias a las chicas de Miglore. Chao, Santi.
3: Buen fin de semana.
2: Ori se va una semanita con la madre, tiene una alegría. Una alegría tiene.
5: Esto no estaba en el contrato.
2: A través de internet.
5: Esto no está en el contrato, Jorge.
2: ¿Es qué?
5: Si no vamos a tener cebadora de mate. A mí nadie me preguntó.
2: No, pero va a visitar a la mamá.
5: Pero viste.
2: Y pero tiene la misma cláusula que tenés vos.
5: No, tenemos que hablar. Sí.
2: Falta que esté embarazada como vos, nada más. No, no, Dios me libre, ¿no?
5: Es contagioso,
2: güey. Saludo a tu vieja, saludo a tu vieja. Chau, Yoyin. Nos encontramos el lunes. Buen fin de semana y vamos a Argentina el domingo.
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0: Amigas, amigos, ¿cómo andan? 12:10 en este bello y hermoso país llamado la República Argentina. Comenzamos de primera hasta las 2 de la tarde, de solo hasta el momento. Está Denis con unos días, me parece muy bien. Era hora que este precarizado Flamedia y de primera tenga algunas, algunas vacaciones, un poquito, ¿no? Obviamente. Nati está al llegar. No se sabe tomar los colectivos, Natalia. Ahora vamos a hablar con Natalia seriamente. Está el Yoshini. Hoy es jueves, mañana va a ser viernes. Digo esto porque este programa, mañana no estamos. Y este programa que está sonando hoy, van a encontrárselo hoy y mañana. ¿Por qué lo hicimos así? Porque jugaba Argentina, miren qué loco, menos mal que ganamos. Porque no iba a ser lo mismo si yo agarraba un programa del martes, que eso que lo pasó ayer o por ahí. Y ponía el programa y estábamos, no, tenemos que ver. Nosotros estamos contentos de lo que pasó ayer. Pero aprovecho, mientras que nadie está llegando, estoy solo, voy a hacer una editorial pequeña meneguinesca, porque para aprovechar, es un programa muy cargado, ¿eh? Hay de todo hoy, hay de todo. Voy a decir ya, voy a adelantar algo porque creo que está bueno que adelantemos lo que pasa hoy, porque son notas por ahí nuestras, por decirlo en algún sentido. Vamos a hablar con Juventudes hoy, de un espacio peronista que no es La Cámpora, para que se entienda también que abrimos el juego acá adentro. No vamos a hablar mucho de política, sino de lo que están haciendo los pibes. Me parece que los pibes son el motor muchas veces. Se dijo en un momento Juventud Divino Tesoro, y me parece que Luca Proda no le ha errado ahí. Vamos a entrar con eso y vamos a ir también con una situación muy importante que tiene que ver con la identidad de género. Con un abogado, con una médica en un ratito, eso va a ser lo principal, porque fíjense cómo son las cuestiones, ¿no? Cuando hablamos de un gobierno, y ahora voy a editorial, cuando hablamos de un gobierno complejo, ¿no? En este sentido, en lo que son los derechos, con Cristina Fernández de Kirchner, la ley de identidad de género hablaba de que el Estado... Después podemos discutirlo. Si alguno, yo obviamente estoy a favor de esa ley, si alguno no está tan a favor. Pero me parece que tenemos que entender que cuando hablamos de estas cuestiones, de paridad de género, el Estado tiene que estar. ¿Por qué tiene que estar el Estado? Porque está para las personas. Ahora, no creo que... Porque si alguno me dice, bueno, es un mezclo, no tiene nada que ver con nada, pero... No, pero se ha dicho cada cosa en este mundo. Desembarazan por un plan... Que cambian de género por plata también. A ver, ¿qué podría entrar mal en eso? Entonces nos vamos a meter con un abogado, un amigo, y nos vamos a meter con una médica, donde el cambio, después me lo va a explicar mejor el abogado, obviamente, tiene que ver con un decreto del presidente, este nefasto que tenemos, que primero que él me lo explicaba, un decreto no es más que una ley. Entonces ya es raro, ¿no? Cuando un decreto supera la ley. No se puede eso, por decirlo de alguna manera. Eso por un lado. Por el otro lado, tenemos que entender que esa ley de paridad de género, o de igualdad de género, viene con ese decreto que lo que hace es, como decíamos, sacar o intentar sacar esa ley, y una persona que decide que su genética no le corresponde, y esto también es discutible para algunos más cerrados, conservadores. Y lo que hace esta ley es que hasta los 18 no se puede hacer absolutamente nada. Y me puede decir, si a los 18 no le pasó ese cambio hormonal para determinar qué es lo que uno desea hacer, ¿cuál es el problema? Pero la naturaleza, ¿y cuál es el drama de sentirse una persona... piensa de un lado o del otro? No es para tanto. No nos volvamos tan locos con este tema y dejen ser a la gente libre, porque si no después, perdónenme, ya saben que yo soy muy mal hablado. Empezamos con los homosexuales o personas que piensan distinto, ocultos, ¿no? Y reprimidos y dentro de un closet, que no queremos eso. Que con este gobierno pasó lo peor. Salieron del closet los fachos y se metieron en el closet lamentablemente personas del bien, ¿no? Eso por un lado. Bueno, me meto un poco en lo que pasó ayer. No me voy a meter en el partido, me voy a meter en lo que significa Argentina-Inglaterra, que me parece que sí es más que un partido de fútbol. Allá se sintió mucho más, ¿no? Primero, le tocaba a Lautaro, ¿no? Venimos diciendo que a Lautaro le tocaba triunfar un poco, ¿no? En este, para él hablo, ¿no? Porque con sus equipos ha triunfado siempre. Tocaba triunfar con él en la selección. Estoy contento porque se me vienen dando a mí particularmente, mi mamo, digo, se queda fuera Francia, se queda fuera Francia, Argentina va a llegar, arrancamos con ese bolsito de ellos que parecía un poco Son un equipo. Argentina sabe sufrir. Todos los partidos de Argentina fueron sufriendo. Y no es casualidad que ganemos, que se vaya ganando todo, ¿no? Porque no me quiero adelantar, pero mamita, doy dos. Es un montón, ¿no? Y si gana España, y bueno. A ver, obviamente, uno va a tener su... ¿Qué equipo, no? Pero vuelvo a mí, fíjense, me mandaban un... Una persona me mandaba un... Una reenviada, digo yo. Que hablaba de que las últimas pelotas hay que dárselas a Manu Ginóbili y a Lautaro. ¿No? Y cuando yo miraba esto, y digo, la reputa madre, nosotros no tenemos personas, no tenemos equipos en la elite de nuestro fútbol y nuestro básquet. Todo bien con Lautaro, todo. ¿Cómo no puedes decantar lo de Lautaro, por ejemplo, para poder, te lo dije, para poder tener algo mejor en el fútbol? No es que Olimpo no esté haciendo las cosas mal, Villamite también está haciendo las cosas mal, y todas estas cuestiones. Vengo acá, pongo el airecito y estoy feliz. Y también estoy cerca tuyo mientras se acomodan a ti. Entonces digo, me parece...
1: Lo más importante.
0: Es que que nosotros, a raíz de esto, que tenemos personas muy buenas en nuestro deporte, son de Bahía, tiene que decantar en algún lado todo esto. Para nosotros, creo que si se vienen, yo creo que el efecto Lautaro puede hacer que Bahía Blanca se despierte a alguna empresa, se despierte a alguna persona que tenga que poner plata en el sentido de, che, vamos a apostar al deporte. El deporte también hacer las cosas bien. Hay equipos que hacen muy bien las cosas y necesitamos que Bahía esté en la elite. Bahía estamos intentando tener un mejor centro y necesitamos tener equipos, bueno, como el automovilismo y todo eso. Entonces, nada, eso no me metí en el fútbol, en el deporte, sí me metí en lo que significa lo de Lautaro. En este sentido, que me parece que tenemos que tener personas, como decía, como tenemos un Manu Ginóbili, tener personas que estén preparadas para gobernar Bahía. No me refiero al intendente, me refiero a todo la persona que puede gobernar Bahía. Pues no gobierna solo el intendente, díganme si tenemos, si el único que baja la línea es el intendente, yo estoy meado y no creo que sea así. Entonces me parece que son muchas las personas que manejan Bahía. Hay empresarios, hay unos de medio de comunicación, hay de todo tipo y color. Necesitamos que se pongan un poco las pilas y dejen de pensar un poco la guita de ellos. ¿No? ¿En que si sale vaca muerta o no sale vaca muerta? ¿Qué hacemos con esto? Y están con los puertos y todas estas cuestiones. Pongan ganguita en el deporte, viejo. Porque yo al final termino queriendo la Rauro, boludo. Después, bueno, pasó quilombo, ¿no? Pero digo, termino queriendo al flaco. Miren, es muy raro todo. Pero por lo menos San Sirena tuvo. Después, el tema es la debacle. Hay que manejar la debacle. Porque con Ledo también le pasó limbo. Un quilombo, guarda con eso, ¿no? Hay que armar las cosas, pero hay alguien que quiera el equipo.
2: Y ya lo ve, y ya lo ve. El que no salta, claro, es un inglés.
0: Que la gente empiece también a... Yo vi mucha gente ayer de Argentina, obviamente, que dices, loco, cuando te hay que poner los pibes hay que poner. Yo, viste, soy muy crítico de todo. Pero bueno, y después me encanta la generación de los veintipico, porque todavía tienen más energía que los de treintipico. Yo a los veintipico estaba medio hincha, y me parece que está bueno tomar eso más, un poco, 10 años son, ¿no?, de diferencia. Vos tenemos dos mundiales arriba, tengo dos mundiales arriba. Está bueno que cómo se toma también la juventud, ¿no? Después ya hablo en lo normal, porque capaz tiene una persona ya que de 60 que quedó casi en el preinfarto. Pero digo, personas que yo lo estoy viviendo con más calma, como es otro disfrute.
2: Qué envidia.
0: Es que ya me pasar, ya sufrimos tanto.
2: Yo la paso re mal. ¿Qué tal? ¿Cómo estás?
0: Todo bien, bienvenido.
2: Muy bien, ¿cómo va, equipo? Creo que algo que me quiero meter yo en el fútbol, que vos no estabas metiéndote, fue que ayer se demostró, además de que este equipo saca fuerza de donde no se sabe, es que te das cuenta por qué Scaloni consiguió lo que consiguió.
0: Denny, me llama al grupo si está, porque si quiere hablar con 5 minutos porque ella está en otro lado, la llamamos. ¿Sí?
2: Claro. Vale. Fíjense que cuando hace el gol Inglaterra, yo le dije a mis amigas, cuando Argentina hace el primer gol, le digo, Inglaterra no, Inglaterra sacó a todos los atacantes.
0: Claro.
2: O sea, no, tiene solamente defensores. Le quedaba uno solo, que no podía hacer nada. Sí, porque jugó para atrás. Y Scaloni, todos decían, vas a sacar ahora a Giuliano, que se corrió todo. Sí, porque lo que necesitábamos ahí era la vieja guardia. Necesitábamos meter presión, como solamente ellos saben, que obviamente le están pasando ahora toda esa información a los nuevos, pero la manera en que presiona Otamendi, que justo no presiona De Paul, porque también, más allá de que fue una muy buena decisión que no esté de titular, tienen un juego que es el que le da resultado para generar los huecos, como terminó sucediendo en el gol de Lautaro, que también lo mismo. O sea, para mí Lautaro está perfecto que no sea titular, pero ¿por qué? Porque entra a definir,
0: ¿entendés? Ha cambiado la titularidad. Antes era, no, ahora dura 8 horas el partido. Antes era, no sos titular, era como, Obviamente jugadores que no pueden ser suplentes en su momento, ahora y Messi pones a Maradona suplente y se prende a foto, pero digo, hoy se puede, y tenemos, hay mucho equipo.
2: Pero se puede porque se sabe que en algún momento van a entrar, ¿me entendés? Es como algo que ya está escrito antes de salir al campo. Hay momentos.
0: El grupo humano.
2: Sí.
0: El grupo humano es fundamental en todo ámbito, en todo deporte, en toda institución, el grupo humano. Si no hay grupo humano, no se puede hacer nada.
2: Aparte
0: nada.
2: Salen contentos, entran con más fuerza.
0: Salen contentos, ¿dónde viste eso?
2: Bueno, a ver, la gran revelación ayer fue Giuliano Simeone, eso no queda dudas.
0: Demostró, porque ahora tenés que mostrar los pingos cuando hay que ponerlos, ¿no?
2: Entonces, sí, aparte salió en titular en un partido que no era solo fútbol, que lo pudimos ver después cuando... Que bueno, tenemos que ver la FIFA que va a hacer con nosotros, si nos va a sancionar o no por la bandera que agarraron los chicos de la tribuna. Y va a ser igual sanción económica, todos que están diciendo nos quieren sacar el resultado, pero Dios mío, no sabés nada de fútbol, Dene.
0: Todo. Denis Riquelme, desde el más allá, yo no la quería molestar, pero bueno, ¿cómo le va?
1: Hola, ¿cómo están?
0: ¿Todo bien?
1: Bien.
0: ¿Dónde? ¿Después de dónde estás?
1: En Olivos.
0: En Olivos. ¿Y qué pasó ayer? ¿Ayer vos los viste allá?
1: Sí, lo vi en Puerto Madero. Oh. Habían pantallas.
0: Ay, disculpa. Fuiste a unas pantallas de Puerto Madero. Me había violado.
1: Sí, habían varios puntos en Buenos Aires donde habían pantallas gratis para que la gente pudiera ver el partido, así que estuvo muy bueno.
0: Mirá el Estado, como me gusta, alguna empresa, habrá sido que fue el gobierno, no importa, lo que voy digo, qué bueno es vivirlo así también. No,
1: muchos privados, digamos, restaurantes, bares, que ponían una pantalla muy grande, y bueno, el que quería se podía sentar a tomar una cerveza, comer
0: igual que
1: algo,
0: el Café Muñoz.
1: Gente en la calle, en la vereda, se sentaba.
0: ¿Vieron que está flojo el centro? ¿Vieron? Cuando hablamos del centro flojo, está flojo. Hicieron una, estuvieron un mundial, estamos por salir campeones o no, pero no importa, somos los dos mejores, estamos en la final del mundo, bueno, y no hicieron nada.
2: Ayer terminamos de festejar a las 7:30 y había locales cerrados en el centro.
0: No está bien, Bahía.
2: Las panaderías del centro o los kioscos estaban llenos y estaban vendiendo un montón, o por ejemplo lo mismo las personas que venden las camisetas en las esquinas, o sea, están haciendo la plata.
1: Sí, la verdad que sí. Yo vi a un emprendedor muy inteligente que se puso a vender Fernet con coca en el obelisco y...
0: No lo agarraron de pedo.
1: Sí, yo creo que hizo unos buenos pesos.
2: Y acá en Bahía lo que vendían eran la copa vaso, ¿viste?
0: La copa vaso.
2: ¿Saben la cantidad de personas que estaban con la copita arriba?
0: Lo que entienden mejor esas personas la oferta y la demanda más que nunca, ¿no?
2: Total.
0: Son personas que... Y no son personas... Quiero decir algo, porque acá, sobre todo para el bahiense, con respeto, pero no es el muerto de hambre ese. Ese es el que la sabe hacer. Después es un laburante, claro, pero digo, no es el que hace eso porque es una forma de laburo. Son las personas que van a los lugares con el momento, ¿no? O hacen algo para el momento y capaz que lamentan y se la juegan un poco por si se llama a perder, se la meten en el tuje. Y después también, ponerse a laburar mientras todos están en otra. Pues sí, el partido lo vieron seguro, pero digo, que son formas de disfrutar. Ahora, lo que les falta es Bahía, tanto que Cámara de Comercio, después de hablar con Borri, hay que hacer algo. Viejo, una pantalla, ¿no pueden agarrar, alquilar una pantalla entre todos los comerciantes y hacer algo capaz? Bueno. No sé por qué pienso, ¿no?
1: Después, desde lo que es el gobierno, sí se hizo cerca del planetario, se dio como un fanfest que se le llama, donde la gente podía ir, no tenías que pagar entrada ni nada, y había asientos, una pantalla mucho más grande que estas que te estoy diciendo. Pero bueno, es un solo punto en toda la ciudad de Buenos Aires, que es gratis.
0: ¿Y qué piensan de lo que hizo Argentina después con la bandera? Que al final no es que... A ver, las Malvinas no se puede... demostraron los jugadores que de qué están hechos también, ¿no?
1: Se le fue la tibieza. A mí me emocionó muchísimo.
0: Las Malvinas son argentinas, pues a veces las estoy viendo de vuelta la bandera de la tele, a mí se me pone la piel de gallina. Entonces, si yo tengo que entender, porque creo que todavía entendimiento tengo, espero que me dure algunos años más, porque la gente se pone muy gaga. Digo, si me dicen que las Malvinas son argentinas, ¿quién banca esto? ¿Quién banca que las Malvinas sean argentinas? Todos, ¿no? Casi todos. Ahora,
1: el presidente no.
0: ¿Qué habla de futbolista? Estamos hablando de las Malvinas ahora.
2: No, y sobre todo que él dijo que políticamente a quien admira es a Margaret Thatcher,
0: claro,
2: que es el que hundió Belgrano.
0: Es el que mató a nuestros compañeros, por decirlo, nuestros argentinos.
2: Pero aparte, Belgrano es un delito de guerra porque no estaba en el área de guerra. Literalmente estaba en alto el fuego.
0: Que los chilenos, ¿no? El famoso basta, paremos y de atrás. Bueno, eso fue lo que. Esto es una locura. Entonces digo, yo agradezco que el fútbol, que vieron que el fútbol, para algún desprevenido, el fútbol es todo, porque el fútbol termina poniendo un montón de cuestiones. Yo ya me veo, esto, me estoy tomando un atrevimiento, aprovecho que uno acá puede decir casi lo que quiere, ¿no? Que ojo que el Mundial no ayude a alguna debacle de
2: guerra, porque no estaba en el área de guerra, literalmente estaba en alto el fuego.
0: Que los chilenos, ¿no? El famoso basta, paremos y de atrás. Bueno, eso fue lo que. Esto es una locura. Entonces digo, yo agradezco que el fútbol. Que vieron que el fútbol, para algún desprevenido, el fútbol es todo, porque el fútbol termina poniendo un montón de cuestiones.

0: ¿Se entiende lo que voy? Se está buscando.
1: Que al pueblo argentino no le gusta para nada, que va más allá de decisiones económicas o políticas. Son cosas tan nuestras que no las podés manchar. Son cosas que no se tocan.
2: Tal cual, aparte, se defienden. Por ejemplo, hay dos cosas que... Primero él dijo que si ellos querían ir a la Casa Rosada, él se iba, que la Casa Rosada era del pueblo. Bueno, bastante raro porque justamente el pueblo no puede entrar a la Casa Rosada. Y después que... En cuestión de lo del que ustedes decían de los jugadores, a ver, el mismo Messi diciendo que ellos están felices de podernos darnos una alegría porque sabe que la estamos pasando mal en el país y que hay gente que no llega a fin de mes. El mismo Messi, que no habla de nada.
0: Que se juntó con Trump. O sea, entonces digo,
2: mirá qué nivel, bueno, obviamente, a ver, Lisandro Martínez siempre fue por y para el pueblo, pero digo, fíjense al nivel que hemos llegado de claramente que se está todo el mundo dando cuenta, hasta los que no viven, porque ellos viven en otra realidad, ¿sí?
0: Viven, ese sí, es un obvio. Buen dato, ese es un buen dato que decís, Nati, ellos viven en otra realidad, que se tomen el tiempo, y Messi que no vivió desde los 13 años que no vive en la Argentina, o sea, tenerlo... defendiendo nuestros colores donde se lo quiso llevar justo la selección que va a enfrentar, que por eso el domingo, acá es el partido el domingo, ¿tenemos idea?
2: A las 4 de la tarde.
0: A las 4. ¿Y dónde salió esa bandera?
2: Ahí te lo digo, bueno, la bandera que ustedes vieron que aparte también entraron algunas gorras con las Malvinas. Primero en principal que me paro y me pongo de pie para la habilidad que tienen los argentinos de hacer trampa.
0: Siempre, sí, ¿qué le gusta al cuadro?
2: Porque los chequeaban y los revisaban.
0: Y la seguridad de Estados Unidos.
2: Bien, la bandera que se desplegaron los jugadores del final del partido era una sábana del hotel que pintaron unas pocas horas antes.
0: O sea, los jugadores.
2: No. Los hinchas es que estaban en un hotel, sí, agarraron la sábana, la pintaron con aerosol.
0: Qué lindo.
2: Y se la llevaron guardada, no vamos a decir dónde porque sabemos probablemente dónde todos la tuvieron guardada.
0: Recolor tenía.
2: Y la tiraron.
0: Ah, son unos genios, la verdad.
2: Lo mismo hay alguien que tipo se puso acá con la gorra. Que tenía las Malvinas, o sea, entraron cosas de Malvinas, así que ¿sabes qué? FIFA, Estados Unidos, todo.
0: Y no quieran tapar algo que el pueblo habla, porque el pueblo no fue a picarla, el pueblo fue a, siempre hace lo mismo, defendemos la Malvina, y el fútbol, los actos patrios, el lugar en el deporte es donde ellos se manifiestan, que gracias a Dios, porque si no se olvida todo, que gran parte de esta gente se ha olvidado, digo, del común denominador, porque la verdad, no saltar, entonces yo les pido, amigos, amigas, cuando esté la vigilia de Malvinas, vayan, una vez.
2: Obvio.
0: Vayan a verla. Vayan a hablar con un malvinero.
2: A vivirla,
0: vayan a un colegio cuando van. Más cuando no podemos. Hagamos eso. Nada más un poco de patria, ¿no?
2: Otra cosa que para sumar, que como vos decías, primero principal que cuando estaban cantando el himno inglés. Primero que cuando estaban cantando el himno inglés, lo único que se escuchó fue el que no salta es un inglés. O sea, la verdad que fue increíble. Y después, esto que vos decías de cuando no saltan, digo, mirá el contraste que es lo que pasó en México con el hecho de que su propio gobierno le dio la espalda a los desaparecidos, a las familias de los desaparecidos. Fíjense que, a ver, las Malvinas es nuestra gran lucha desde que comenzó el conflicto, y obviamente que todos los años tenemos, los que lo sentimos mucho, que espero que seamos todos los argentinos, lo traemos a la actualidad todos los días. Pero digo, fíjense que nuestra gente no eligió mirar para un costado de una problemática que es nuestra, sino que contra todo pronóstico y supuestamente exponiéndose a una multa de $30,000, agarraron la bandera y se hicieron parte de eso, y después nadie salió a decir no, o sea, nadie se corrió, ¿me entendés? El que no tuvo la bandera, el que tuvo la bandera, todos fueron parte, y nadie se achicó.
1: No sé, Lisandro, que como decíamos, bueno, es común que él se suma a estas causas, sino que fueron todos, y eso creo que es lo más emocionante. No hubo dudas en decir, me paro al lado de esta bandera con mi equipo.
0: Además, vuelvo al tema de que el fútbol es todo, porque si el fútbol hace que todos seamos más patriotas, que todos tengamos mejor humor, que vayamos a ver los canales de televisión y están las banderas, creo que estamos frente a una situación donde tenemos que entender que el fútbol es clave para la vida del argentino. Por eso está bueno recordar el fútbol para todos, no se enojen. Pero no es que, a ver, hoy en día estamos más endeudados que antes y no ¿y cuál es el problema del fútbol? Criticaron el fútbol, ¿desde dónde la gente se empezó a tomar estas cuestiones de bardear todo, ¿no? ¿Desde cuándo el odio ha empezado a la Argentina que le hizo mal? Fíjese que le hace mal a la Argentina. Nosotros tenemos el fútbol, nos está haciendo entender a un montón de por ahí de distraídos que es nuestra alegría el fútbol. Entonces dije, no, hoy también, a ver, yo quiero ver, ¿por qué no puedo? Yo me repito lo mismo era más pibe, en el fútbol para todos, yo me juntaba con mis amigos sábado y domingo, todas las dos tardes a ver fútbol, me veía Rafael a Chicago hasta River Plate y Boca a jugar al final, y era una, no tenía un bajón de domingo, no la pasaba bien.

0: Bien, disfrutaba, terminaba a las 9 de la noche o 10 y me iba a mi casa contento, mal porque había perdido mi equipo, y era el fútbol. El otro día te levantabas hablando de fútbol porque todos habían visto el partido. Hoy no
1: Sí.
0: lo podés ver, tenés las publicidades que lo tenés que ver por internet que se te traba. ¿Por qué le rompieron las bolas así a donde quieren frenar a estas páginas que van a seguir estando siempre? Porque tienen todo para hacer.
1: Sí, y aparte algo que pasó también a través del fútbol es que todos los diarios de Inglaterra volvieron a titular como no lo hacían hace 40 años.
0: Bardeando,
1: No, no, no, que es poniendo las Islas Malvinas
0: ¿no? Ah, sí.
1: como titulares y que lo tuvieron que poner. Primero tuvieron que poner Islas Malvinas, porque justamente es lo que dice la bandera, y después tuvieron que poner el nombre que ellos le dieron después de invadirnos. Hasta en eso ganamos, ¿me entendés? Hasta el poder volver a presionar para que los mismos invasores tengan que titular como Islas Malvinas para después aclarar que son las Falklands, no sé qué, de ellos.
0: Sí, no sé.
1: No me lo gasté nunca en aprender y no lo voy a aprender
0: Tampoco.
1: porque no me interesa y porque van a ser las Malvinas. Pero digo. Fíjense ahora lo que sucede cada 4 años, que las políticas públicas que generaban esta solidaridad a través del deporte y que sabemos lo importante
0: Claro.
1: que es los clubes, que es el potrero, porque literalmente salva muchas vidas.
0: Yo creo que algo va a decantar esto, yo estoy seguro. A ver.
1: Y lo vemos tipo en los relatos, fíjense cómo Lautaro se emociona, se larga a llorar por su familia, por el
2: Sí,
1: esfuerzo que
2: eso es
1: hicieron.
2: hermoso.
1: Y sabemos que
0: Y
1: todos
0: Messi
1: quieren.
0: otra vez. Messi otra vez en todos lados, ¿no?
1: Claro.
0: Lautaro de Dios, la Gaceta. Estoy con algún tele, mira, la Gaceta puso Lautaro de Dios. Está
2: Hay
0: Lautaro.
2: un medio,
0: Sí.
2: creo que era de Telegraph, pero no estoy segura, que uno de sus titulares fue como los 31 movimientos que fueron trampa que hizo Argentina para poder
1: Sí.
2: ganarnos una cosa así.
0: Buah, qué grande el
2: Es una
0: medio,
2: locura que se
0: Latina de
2: tomaran el
0: Posteo.
2: tiempo de revisar el partido y ver cada supuesta falta que Argentina había tenido,
0: Perdón, un
2: cuando habían
0: paréntesis que se
2: tenido
0: me
2: el
0: va.
2: árbitro un
0: Perdón,
2: último
0: Denis.
2: favor de nosotros.
0: Un paréntesis se me va. El mundo de fútbol se rinde a La Roja, dice acá por otro tema del diario
1: Por la
0: de
1: España.
0: Español. Y después dice la
2: Sí.
0: contra Messi, la final. Es un duelo importante. Perdón, Denis. Se me iba esa tapa, dale.
2: No, sí, es que es eso. O sea, como que se tomaron el tiempo de ver las 31 supuestas faltas que tuvimos nosotros,
0: La tiene,
2: en vez de
0: dale.
2: revisar ellos quizás qué es lo que hicieron mal para haber perdido. Me parece una locura. Me parece una locura que un medio de comunicación tan importante se haya tomado el tiempo de hacer
0: Y
2: eso.
0: porque
2: Es una
0: obviamente
2: vergüenza.
0: están tan heridos, ¿no?
1: Y a mí me encantan los visionarios. Lo ubican a Zlatan.
0: Sí, claro.
1: Bueno,
0: Sí.
1: él
0: Ibrahimovic.
1: dijo, Inglaterra en el 86 conoció la mano de Dios y esta Inglaterra va a conocer la zurda de Dios. Bueno, medio corrido porque la verdad que el gol que
0: Sí.
1: hace define Lautaro fue con la derecha de
0: Tal
1: Messi.
0: cual.
1: Pero sí, creo que aparte no estamos solamente jugando un partido contra una selección, estamos contra el mundo, pues están todos odiados, están con esa campaña de odio que es Argentina out. Bueno, la tenés recontra
0: Me encanta, el odio te hace más
1: dentro.
0: fuerte, es buenísimo, es
1: Porque
0: para todo.
1: aparte, bueno, literalmente personas afrodescendientes que son argentinas tuvieron que salir a aclarar que en realidad Argentina, o sea, no es racista en el sentido de que ellos lo quieren, a ver,
0: Me encanta el
1: poner.
0: análisis de Marcelo, se ganó el partido.
1: Punto.
0: El partido.
1: Está bien, es así. Pero digo,
0: Ahí va.
1: también quieren. Y esto también es importante que lo empecemos a hablar porque quieren instaurar en el mundo de que Argentina es racista porque sí. Y que tenemos un racismo instaurado y que nos encargamos de eliminar a las personas
0: El presidente es
1: afrodescendientes.
0: racista.
1: No, no, pero digo.
2: Chicos, fíjense cuáles son los países colonizadores. En Latinoamérica no
1: Claro.
2: hay ni uno solo. Déjense de joder.
1: Primero en principal que racismo hay en todos lados, ¿sí? No hay un lugar donde no haya racismo, lamentablemente. Y primero, eso. Segundo, hay que agarrar
2: Francia.
1: un libro de
0: Tercero.
1: Francia. Ni siquiera segundo ahora,
0: Segundo
1: amiga. Tercero o cuarto.
0: Inglaterra.
1: Segundo, hay que agarrar un libro de historia para conocer un poco, bastante, de qué se trata, cómo está ahora designada la ciudadanía argentina, que para nada es un misterio que en la Primera y la Segunda Guerra Mundial un montón de europeos inmigraron a Argentina. Justamente hay una historia de las personas afrodescendientes de nuestro país, sí, obvio, pero no las encargamos de eliminarlas de nuestro país, de nuestra historia, no como si así lo hicieron en Estados Unidos, que hasta hace muy poco tiempo, porque la realidad es que la gente piensa que la esclavitud fue
0: Sí,
1: hace 3 siglos, y la realidad es que no, está mucho más cerca de lo que piensan, y de hecho Argentina fue uno de los primeros países en justamente eliminar la esclavitud.
0: totalmente. Y está bueno seguirlo remarcando porque Estoy viendo cuando estaban sentados algunos jugadores de la Argentina, cual potrero, en el pasto, todavía sin familia, digo. Y me parece que realmente estamos disfrutando eso de la selección, ¿no? Sí. Disfrutémosla porque, a ver, no quiero ser choto, ¿no? Pero no va a durar siempre esto, chicos. Eso está claro. Y ya va bastante que tenemos otro. Tenemos otro final.
2: Estadísticamente, un Messi que se repita es casi imposible. Está claro. Entonces, y también para las elecciones futuras, ¿no? Como no pretender
0: buen gol
2: que
0: el de ellos, ¿eh? Es un buen gol el de ellos, pero lo estoy pasando.
1: No fue un gol, fue en realidad, fue una muy buena, fue una destrucción nuestra. O sea, literalmente sí, porque se quedó viendo la bocha.
0: Pero sí, tal cual, el centro ese. Y el Messi, perdón porque estoy con la tele de fondo. Vamos, sí, vamos, sí, el vamos, vamos ese de Messi. Porque ahí pasan un montón de cosas por la cabeza, es la que taja el arquero ahí. Pasan un montón de cosas cuando vos empezás perdiendo el partido. Que a mí me pasa en la selección, no es comparable con River, pero me acuerdo ese primer River de Gallardo, o el segundo, que le metían un gol y vos sabés que no lo iba a perder el partido. Es muy loco, está pasando eso con la Argentina, no perdés.
1: Sentís que que le meten un gol a la selección y es como que los recarga y dice, a matar.
0: Sí, claro. Entonces eso es muy loco que pase. Pero bueno, yo me saqué el pasaje ya... Me saqué el pasaje para ir.
2: ¿Estás a Nueva York?
0: Voy a New Jersey, Nueva York. Estás
1: como los Sardelli, que hoy tocan en Mar del Plata y ayer estaban en el estadio.
0: Claro, los Sardelli. De la buena, cómo llegan, ¿eh? ATR llegan, son unos genios. Y bueno, Deni, nada, no te queremos, también no molestan tanto. Deni, te queremos, está claro. Gracias.
2: Tranqui, no molestan.
0: Gracias por el tiempo.
2: Por nada.
0: Dale, beso enorme. Nuestra compañera, Denise Riquelme, que... demostró, vea que justo fue la llamada con Deni que dice, che, pará, en los privados se pusieron la pela acá en la ciudad, vos no sales sacando, que no es lo mismo cómo se vive el bar o la cantina en Buenos Aires, que siempre están llenos, siempre hay una cantina.
1: Lo que haber sido La Boca.
0: Lo que haber sido La Boca, bueno, son lugares muy, muy barísticos, digo yo, entonces está bueno que el privado haya puesto un poco de eso y que no quiera... que no es para tanto.
1: ¿Cómo lo viviste? Más allá del análisis futbolístico que estamos haciendo, digo, después cuando terminó, fue festejo, ¿qué hiciste vos?
0: Sí, yo festejé mi casa, ayer no salí, y no voy a salir hasta que pase lo que
1: tenga que pasar. Tenga que pasar,
0: porque no la voy a cagar ahora. Con los ingleses me dieron una gana, porque vuelvo a lo mismo, recordar ese octavo con mi abuelo, esa ganada por penales, ese triunfo por penales, y un montón de cuestiones, entonces digo, y yo quería salir ayer, pero... me contuve y digo, bueno, no puedo salir ahora.
1: Muy bien.
0: Está claro, salí.
1: Ya estuvo en las calles.
0: Sí, ya estuvo en las calles.
1: Ya estuvo en las calles, la verdad que muchísima... Siempre andamos por todos lados, pero la verdad que quiero que vayan y los quiero realmente invitar a que vean el último video que está en fla.media subido, que es realmente algo muy lindo de ver y de escuchar, donde pusimos a La Negra Sosa, que con el Olvidado. Es una muy buena canción que nos representa. Y la verdad, un laburazo de edición. También estuvimos ayer en el centro de Bahía Blanca. Que esta gente a mí me encanta. Porque yo no entiendo de dónde sacan lo que hacen. Porque yo no. Hay cosas que las veías, viste, con un poco más de.
0: Bahía también es Argentina. En un momento costaba.
1: Claro, pero. Viste, yo cuando fue contra Egipto, Fla lo que vio fue. La habían puesto a un palo de escoba. Una cabeza de telepopo y le habían puesto uno de esos gorros egipcio, tipo. Ahí hubo un poco más de artesanía.
0: Es muy creativo.
1: Acá había un papel gigante de la figurita de Mbappé, ¿viste? Del Mundial de Panini, y que le pusieron a casa.
0: A casa. Después me gusta que el Mundial se descontrole en el buen sentido todo. Porque si ves a uno tomando un fernet, manejando, está mal. ¿Pero qué va a hacer? ¿Qué haces? No se descontrola todo. Por eso digo... la gente se sabe comportar, no es boluda. Tengo que hacer la pausa porque tengo que hablar con Leo. Vamos a hablar, la médica está... tiro el dato periodístico de paso.
1: Muy bien.
0: Es pediatra, iba a hablar con nosotros. Hay una sola pediatra en el municipal. Está hasta los huevos, o hasta los ovarios, como quieran decirlo. Otra vez la falta de médicos. Si no teníamos una nota, no la podemos hacer con ella, la vamos a hacer con el abogado, porque no puede tener el teléfono. ¿Vamos a decir? Ser la que está a cargo de pediatría hoy en el hospital municipal sola.
1: No, y aparte, sobre todo ayer, con que salieron con el frío muchos nenes, había espuma, te mojabas.
0: Terrible. Última semana de colegio, se arrancan 2 semanas de paz para abrir acá en Happy, poner el auto donde quiero, la tranquilidad para andar por el centro. Bueno, hacemos la pausa, estamos en vivo. y vamos a Argentina. Dale.
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0: Bueno, estamos de vuelta. Algo muy importante es que los queremos escuchar, los queremos leer. ¿Cómo vivieron el partido? Si tuvieron alguna cábala. El que pudo ver el Mundial del 86, ¿cómo lo vivió todo esto? Al 291-53-86-92-3. Bueno, mira, Argentina ya se está preparando para tener el primer entrenamiento de cara a la final del domingo, que va a ser a las 4 de la tarde, recordemos, contra España, que en realidad contra España en realidad tenemos un partido contra todo el mundo que nos odia. Les vamos a hacer una pequeña introducción a un tema que después vamos a analizar, pero que también van a ver en fla.media, que es básicamente que previo a este partido grandioso que es la selección argentina, Milei sacaba un decreto que le permitía a una compañía justamente inglesa buscar petróleo en nuestro mar. Es decir,
1: un pelotudo este presidente, ¿eh?
0: Nah. Perdón, es decir, mientras nuestros jugadores dejaban el alma en la cancha para defender nuestra patria en frente a los invasores, más allá de que sea un partido de fútbol, lo sintieron mucho más que solo un partido de fútbol, nuestro presidente le estaba dando con un moño algo tan importante como es el mar argentino, y sobre todo que dentro del mar argentino están las Malvinas, o sea, no es casualidad y no se puede tomar con
1: liviandad. Ayer la pasó mal, ayer la pasó mal, pero sacando que era por llegar en la Argentina en el fútbol, porque sabe que el Mundial le está jugando en contra en ese sentido. Estamos todos más patrióticos, que eso es lo que hace el fútbol.
0: Sí.
1: Entonces me parece que es importante.
0: Lo está dejando expuesto.
1: Se lo está dejando expuesto.
0: De que no ama el país y que básicamente está ahí por una cuestión de ego.
1: Es un buen tema ese que hablas. ¿Eso vamos a tener más data?
0: Vamos a tener muchísima más data, que la vamos a hablar después, pero sobre todo también en fla.media le vamos a estar publicando con, ya saben, nuestros característicos posteos donde les explicamos todo y donde les damos la información que tienen que saber.
1: Gracias, Nati. Bueno, a ver, está del otro lado mi amigo Leandro Pentenero, que él es abogado. Él, a ver, yo recién hice una intro con respecto a este tema, creo que más o menos lo expliqué bien, pero por algo está él acá, es abogado, especializado en Derecho Previsional y Derecho de la Salud, docente, asesor legal de la Dirección General de Género de la Municipalidad. Esto es interesante. Va a brindar una charla el sábado 18 en Saavedra 282, en la Casa del Pueblo, ni más ni menos, desde las 3 de la tarde. Y vamos a darle la charla abierta de Ley de Identidad de Género, que me parece muy interesante lo que está haciendo este gobierno para mal. Hola, Leo, querido.
2: Hola, Lucho. ¿Cómo andan todos por el piso?
1: Todo bien. ¿Vos? Gracias por el tiempo.
2: Bien. No, por favor, a ustedes por permitirnos difundir un poco la actividad que estamos por desarrollar este fin de semana, como bien dijiste, en Casa del Pueblo este sábado, en Saavedra 282, a partir de las 15:30 horas.
1: Y vos, sí, desde la parte jurídica, ¿qué está pasando con esto?
2: Bueno, un poco te cuento, te hago un resumen. Mi compañera, como adelantaste recién al aire, que es médica, ella es...
1: Ya la piqué, viste. La piqué porque me preocupa que quede sola ahí, pero bueno, dale.
2: Ella es médica pediatra, endocrinóloga del Hospital Municipal, quien lleva adelante una ONG que se llama Espacio Diversidades, que es a través de la cual a mí me convocan para poder hacer la asesoría legal, sí, porque por supuesto que también está conformado por otros profesionales de la salud, médicas, psicólogas, etcétera, ¿sí? La convocatoria a mí me llega más que nada por una preocupación, justamente, en particular, de las personas trans, sobre todo jóvenes y adolescentes trans, porque si bien nosotros tenemos una ley de identidad de género que es de avanzada, que se sancionó en el año 2012, la cual garantizaba la cobertura de tratamientos tanto quirúrgicos como hormonales y farmacológicos para personas trans, a través de un decreto, que fue el decreto 62 del año pasado, del 2025, el Poder Ejecutivo Nacional lo que hizo fue limitar el acceso a esas prestaciones, y los menores de 18 años, ¿sí?, quedaron fuera de la cobertura de los alcances de la Ley de Identidad de Género.
1: Tremendo.
2: Imagínate que es una situación muy tremenda, tal cual vos decís, porque por supuesto que ya no es fácil sentirse y percibirse de un género que no es el asignado al momento de nacer, ¿sí? Porque, bueno, la primera diferenciación que tenemos que hacer, que sexo biológico y género autopercibido no es lo mismo, no son conceptos análogos ni sinónimos.
1: Ah, buen dato.
2: Entonces la vivencia ya y el desarrollo de ese niño, de ese adolescente, ya es muy complejo y es muy difícil de llevar adelante, y más aún si el propio Estado, quien desde el 2012, digamos, se puso la camiseta en pos de resguardar esos derechos, y tratar de que la persona tenga cobertura a los tratamientos hormonales y médicos, justamente para tratar de estar con su género autopercibido, de repente, por un decreto, que ni siquiera es por una ley, el Poder Ejecutivo decide que los menores de 18 no puedan acceder a esas prácticas. Es terrible.
1: Es terrible, la verdad, es una discriminación muy muy grande. Y esto lo hace de... Pues claro, a ver, ¿cuál es la pantalla? ¿No? Vamos a ahorrar recursos. ¿Qué pantalla? No tiene chance, de ¿qué usa de excusa para esto? Además del odio, tiene un odio con todo el mundo.
2: En realidad, el fundamento del decreto es bastante escueto, a mi modo de ver, es bastante pobre, porque en realidad lo que anula son principios básicos que el derecho argentino recepta, que es el interés superior del niño, la protección de las infancias y de las adolescencias. Y el decreto lo único que se ampara es que hasta los 18 la persona no debería poder decidir el cambio, por así decirlo, de su género, lo cual es demencial.
1: Es demencial porque además la discriminación, el mal pasar, el sentirse mal con tu cuerpo, tu depresión, genera un quilombo esto.
2: Todo lo que está diciendo, y uno tiene que ser más, desde lo psíquico, desde lo médico, que cuando vayamos al contando con la médica, va a poder hablar más de eso, obviamente. Y hay una cuestión que para ahí más...
1: Leo, para movete, vamos, hacete un bailecito, que se fue la llamada un poco, así, hacete un bailecito, movete un poco ese teléfono, a ver si... ¿Viste cómo se empezó?
2: A ver ahí.
1: Ahí cambió un poquito, sí, estaba medio trabado recién. No, pero hablamos de esto, de todo esto, este desastre, ¿no?
2: No, sí, sí, sí, y en realidad va de la mano de el ahorro para las obras sociales y prepagas y la desregulación del sistema de salud, ¿no?
1: Eso
2: está claro.
1: Tal cual, las obras sociales no querían pagar esto, ¿no? Obviamente, y esto de regular la salud, donde cada vez va a ser muy complejo todo. Estamos... Este decreto, ¿cuándo lo sacó este chabón? Este chabón, pues ya no lo...
2: En 2025.
1: En 2025.
2: La ley de 2012, o sea que por 13 años hubo cierta garantía y protección, sobre todo de los menores de 18. Este decreto lo que hace es excluirlos radicalmente de la cobertura médica, hormonal, etcétera, para los tratamientos que requieran. ¿Sí? Y una cuestión que por ahí es más específica de lo legal, pero que no debemos pasar por alto, es que un decreto jamás debería limitar o reducir los derechos que una ley del Congreso nos da. ¿Sí?
1: No,
2: porque
1: claro,
2: por una cuestión de jerarquía normativa y de importancia legislativa, una ley es preponderante a un decreto.
1: ¿Es inconstitucional esto o no? ¿O es parte del proceso que viene haciendo este muchacho, que hace todo inconstitucional? ¿Cómo?
2: Por supuesto que sí. Tenemos la suerte que en Bahía y en algunos tribunales ya declararon inconstitucional el decreto, ¿sí? Y las personas, a través de un recurso de amparo, pudieron acceder igualmente a las prestaciones, que es un poco, bueno, también el manto de calma que queremos llevar con la charla, ¿no?
1: Perfecto.
2: Es decir, bueno, está este decreto, que la verdad que es malísimo, pero bueno, también tenemos, ante este problema, esta solución. Por supuesto que lo ideal no es tener que recurrir a la justicia, lo ideal sería, como venía sucediendo hasta años atrás,
1: que el Estado cubra
2: lo que tiene que cubrir, ¿no?
1: Clarísimo.
2: Bueno, en este mapa de situación en el que estamos hoy, está bueno saber que tenemos la vía de la justicia para recurrir en caso de que nos encontremos frente a una traba por parte de la obra social o de la prepaga para la cobertura de estos tratamientos.
0: ¿Qué tal, Lean? ¿Cómo va? Natalia te habla.
2: ¿Qué tal? ¿Cómo estás?
0: Bien. En cuestión de lo que estás diciendo vos, de que justamente la ley amparaba y le facilitaba, o en realidad le aseguraba este tratamiento, digo, ¿qué consecuencias han analizado o han visto en este tiempo de que no han podido acceder a justamente el tratamiento que se merecen y que es un derecho?
2: Bueno, por supuesto que las consecuencias son disvaliosas todas, ¿no? Son negativas. Desde ya que un retraso o una falta de medicación o no tener la medicación en tiempo y forma afecta de manera significativa y negativa el desarrollo o el proceso de estas personas, ¿sí? Y aparte no nos olvidemos que estamos hablando de infancias y adolescencias, ¿sí? Que deberían ser la gente que más tenemos que proteger, los niños, niñas y adolescentes. Entonces, desde ya que no contar con la medicación es súper perjudicial, y el sistema público tampoco da abasto, ¿sí? Muchas veces para hacer frente a la entrega de insumos o de medicamentos si tampoco les están llegando desde el nivel nacional.
1: Tal cual, está todo cortado. Leo, ¿qué te dice la, bueno, en este caso la que vos defendés, por decirlo de alguna manera, pero en general, porque si te van a buscar, es tremendo, ¿no? Digo, estamos, tienen que, y no solo, mucha gente se va a quedar en ese camino, digo, ¿no? De la no lucha, de no ir a un abogado, de tener miedo, de decir, bueno, che, ¿estás seguro dos veces? Sí. ¿Viste? ¿Estás seguro? ¿No? Sí, a ver, claro, ¿cómo no voy a estar?
2: Sí, esta, como pasa con esto, que es lo que hoy nos convoca y por lo que vamos a dar la charla, lamentablemente se traslada a otras cuestiones del sistema de salud, no sé, una prótesis, un medicamento oncológico, una cirugía, y un montón de cuestiones que se están dejando de cubrir. Lo mismo pueden decir, o bueno, ustedes han hablado de los abuelos que tienen PAMI, que las prestaciones están cada vez más reducidas. Sí. Entonces, bueno, la vida finalmente es la que se termina poniendo en riesgo, y el derecho a la salud, ni más ni menos, ¿no?
1: Leo, yo creo que gente también, algunos que estén escuchando, algunas van a querer acceder. Esto es el sábado.
2: El sábado, a partir de las 15:30, Casa del Pueblo, Saavedra 282. Y, por supuesto, que nos encantaría, Lucho, siempre que contamos con tu visto bueno, ir con Sandra, sí, claro, para poder ahondar aún más en cuestiones médicas o clínicas, que ella, como profesional de la salud, va a poder explayarse muchísimo más. Están interesantes también para que todos sepamos.
1: Además, venimos charlando esta nota de que venían, no venían pisos, llamada doble, y si no, por lo menos está Leo. Sí, obviamente, termine la charla y la semana, ¿me avisás? Se vienen y le metemos, porque me parece que es un tema re importante.
2: Sí, es triste también. Sí.
1: A mí me da tristeza todo lo que está haciendo este muchacho que no sé a qué vino, porque no sé a qué vino. Perdón, Leo, te estoy yendo de mambo ya, más en el compañerismo. Pero no sé qué vino, boludo, no lo puedo creer. Entonces, porque vos me decís, vino a su... no sé qué está haciendo. Y es muy peligroso, porque vos lo sabés muy bien esto, lo que va a demorar esta situación del post-Milei, que esperemos que frene acá. Pero el post-Milei va a ser complejo.
2: Sí, sin duda. Salir de los pozos no es fácil, claro, en ningún aspecto. Ni en la salud, ni en la economía, ni en la política, ni en la social, en ningún ámbito.
1: Querido amigo, gracias por tu tiempo.
2: No, gracias a ustedes y nos vemos pronto.
1: Dale, gran abrazo. Lo quiero mucho, Leo, es un tipo muy de lo correcto en ese sentido, de tener corazón, de estar en una... Ha laburado mucho solo, porque a veces es compleja la situación de che, militar, y hacia dónde voy, cómo laburo. Y Leo ha laburado, y labura, y hace cosas gratis, ad honorem, obviamente. Entonces, a mí eso ya está. Después podemos ver qué onda, pero ya poner también su conocimiento en querer ayudar a una persona, y también, por eso es clave en este momento también el rol de los abogados, tanto que yo a veces los ninguneo porque están todos en la política, de lo que la política está llena de abogados, ahí va, no abogados llenos en la política. Está la política y hay mucho abogado. De empezar a observar, donde, que lo hemos hablado mucho con Barcesad, el abogado que le hizo el juicio político a Milei, que quedó pendiente ahí de... Che, hasta la ley, hay una ley y no la están cumpliendo, y la educación sigue, que nos falta, es terrorífica en este momento. Bueno, WhatsApp, Nati.
0: 291-5386-923.
1: Estoy mirando el video ese que mostraste recién, de nuevo. Ponlo en mi comparto, viste, parezco yo un viejo, comparto todo. Pero digo, bueno...
0: Y porque no lo escuchaste.
1: Está para pasar, sí, lo escuché. Ah. No lo volví a ver, viste, cuando uno ve de vuelta de una película, sí. Una vez sola, obviamente. Eso también es un problema de Instagram, ya que estoy medio filósofo. Vemos todo una vez. Cuando vos ves todo ves un reel de vuelta, también ves otras cosas, prestás atención.
0: Eso efímero.
1: Claro, exactamente, que eso es lo que ha logrado. Hagan el ejercicio del otro lado, vayan a alguna cuenta que les gusta, vayan a los reels y veanlos de vuelta, en algunos casos, o cosas que les gusten, ¿no? De la Argentina, y van a ver que lo ven de otro color. Argentina está por entrenar en este momento, están comiendo una bananita, están comiendo una frutita, están comiendo agüita mineral, hay un Ferné, no, mentira. Están disfrutando esa previa, que los que hemos hecho deporte, la previa del entrenamiento, que uno está, te llega a ver de básquet, pasar de las zapatillas comunes, las chatas a la alta, de ponerse la media, de charlar, es como una etapa de un agrandamiento correcto. Y después decir que esto está en la final del mundo. Nosotros agrandamos y perdíamos con la falda. Pero bueno, agrandamos el entrenamiento. Pero uno se siente como poderoso. Y vamos a entrenar.
0: Me haces acordar a mis momentos de club.
1: Y claro, pero es lo mejor. Por eso nos comemos tanto el flash.
0: En estudiantes, yo.
1: Nos comemos tanto. Justo ahí te metes. Nos mete. Hagan la cancha, lo único que digo. Nos metemos. ¿Cómo le entran? A ver, hay algo rico ahí, que van todos ahí. Que no
0: y
1: sé,
0: a esta hora de estar almorzando.
1: Es fruto seco, pero es como un fruto seco. Yo creo que van a. Claro, es más. ¿Ella qué horario es allá en New Jersey?
0: Ya te digo.
1: ¿En New Jersey dónde están? Yo sí. Vos que sabés todo. No sé dónde mierda están. ¿Sí? No sé dónde están en este momento la selección. Uno que quiere jugar al básquet. Entonces,
0: son las 12 allá.
1: Claro, para mí es un desayuno, o sea, como durmieron, es un desayuno para poder entrenar, fuerte, no tan fuerte, digo, y ahí van saliendo. Creo que, bueno, pasa Montiel, a mí me como el flash, por lo menos en River, perdón, me sale el mío, ahora mi club.
0: El gallito.
1: Hay un mundialista que te trae una energía muy importante, ahí sale el toro. Vuelve a Liniers, me dijeron a jugar, rescindió contra el Inter, y vuelve a... Otro, este es nuestro dios en Bahía, este muchacho, yo le tengo una fe que cuando venga, porque quieras o no, está en la final, ojalá que sea como la otra vuelta, gane o pierda, va a venir a charlar con los medios y a la Moon o al teatro, y me parece que tiene que marcar ese momento por una cancha de fútbol 5, que tenga que lavar plata, es ahora, ¿no? Cancha de fútbol 5, eso iba, y ya voy a la pausa, que tenemos invitados. Cuando uno va a jugar al fútbol 5 también. Uno va a jugar fondo del 5 y a veces me pasa ir a todas las canchas así de allá de Cabrera que vos decís que se comen un mambo. Y bueno, están en Atlanta, gracias a eso sí. Entonces digo, estamos y a la tarde viajarán para New Jersey.
0: Igual es la misma hora ya, tipo tienen una hora antes ellos.
1: Entonces digo, y este es el mejor disfrute también, ver a la selección disfrutar. Porque hay presión, pues claro, pero hoy... Después de haber... Hoy no tienen presión de nada. Mañana creo que va a arrancar los nervios un poquito. Yo creo que hoy no tienen presión de un carajo. Hoy están... gracias por estar acá. Hoy están en esa. Mañana arrancarán los nervios, creo yo. Eso le pasa mucho al deporte. Cuando vos ganás y vas a entrar el otro día... Porque no es que... Y tenés ya una calma. Bueno, ¿vamos a la pausa?
0: Vamos a la pausa. 291-5386-923.
1: Dale, pausa, ya venimos.
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0: vez más igual. El cuarteto que podría volver.
1: No sé qué hacer conmigo.
0: Eso está claro. WhatsApp
1: 291-5386-923.
0: Nos vamos a meter en un tema importante, juventudes, que me parece importante. Nosotros lo hemos hecho siempre, desde que vengan los pibes, las pibas a charlar un poco. Yo, que tenga 37, me seducen más los pibes que los viejitos, que tienen mucha sabiduría los viejitos. Pero me cansan un poco, porque los pibes van ahí, son los primeros. El otro día, cuento una rápido antes de...
1: Pensé que ibas a decir, me siento un pibe.
0: No, también me siento un pibe. Después, que no parezca otro tema, cuando fuimos a un evento militante, el Frente de Secundarios... No te lo está contando, pero bueno, lo cuento igual.
1: Pero algo siempre contás lo que tenés que contar.
0: Sino, claro, a ver, en toda la movida, la juventud de las secundarias de la sexta rajó, fuera a lo de Cristina, rajó hacia lo de Cristina y no nos avisaron. No sabe, ¿qué están locos? Porque se los cuida mucho la juventud.
1: Es como, es lo que pasa, bueno, vos no sos padre, pero tipo, es lo que capaz vos en algún momento le hiciste a tus papás sin querer.
0: Pero acá es muy organizado todo, y más cuando estamos afuera, ¿no? Entonces, nada, siempre la juventud va para adelante, a mí eso me encanta. ¿Me das WhatsApp?
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0: Bueno, Rocío Pellegrini y Valentino
2: Clun.
0: Viste, ya lo hice hablar. Bueno, gracias por venir.
3: Bueno, muchas gracias a ustedes por invitarnos.
0: Tenés el logo de Activa. ¿Y qué es Activa?
3: Bueno,
0: está hablando de todo, ¿no?
3: Activa es un espacio de militancia liderado por Marcelo Feliú, senador provincial. Ahí está, se escucha bien.
0: Se escucha bárbaro, era de goma que es uno.
3: Liderado por Marcelo Feliú, senador provincial, y bueno, junto a él todo un equipo de trabajo en donde, bueno, nos... Estamos Activa Juventudes. Recientemente, en diciembre, presentamos IPSUR, un Instituto Político del Sur, para...
0: Y ahí, perdóname, Activa y en Moreno y IPSUR. Digo, ¿IPSUR qué es? ¿Eso es eso?
3: Sí, es un instituto... Rondó y Vieites.
0: ¿Qué dije? Moreno y Vieites. Que ahí es cuando me siento un día Pablo, que digo, boludo, no encuentro el lugar. No, es la otra, yo creo que el cartel.
3: Sí, IPSUR es un Instituto Político del Sur para poder investigar, para poder difundir temas que vamos estudiando, en particular sobre Bahía Blanca.
0: O sea, las problemáticas abordadas ahí con ustedes. ¿Vos qué estás estudiando?
3: Sí, soy estudiante de la licenciatura en psicopedagogía.
0: Ah, tremendo. Bueno, con todos los frentes, ¿no? De la sabiduría de cada uno, digo, está bueno.
3: Tal cual. Y bueno, y por otro lado está Activa Juventudes, que hoy estamos, bueno, con Valentino, que recientemente somos los coordinadores de Activa, y junto con ello un equipo de trabajo de casi 60 jóvenes que nos acompañan.
0: Son un montón. ¿Qué significa? Cuando yo hablo de liderazgo, hablo del que más labura, ¿no? Digo, no estoy hablando de jefe, hablo de qué significa liderar este partecita, este espacio que es tan importante, que son la juventud, con 60, donde tenés de todo. Tenés el que recién se suma, el que todavía no está tan seguro de un montón de cuestiones, el que quiere mirar, el que también hay que laburar. Entonces digo, son muchas cosas que hay que, ¿no? Que hay que trabajar.
3: Sí, principalmente lo que nosotros siempre decimos es que es importante acompañar, y como dice nuestra frase de cabecera, mejor que decir es hacer, y a eso también nos convoca la militancia, a poder hacer, a poder transformar los espacios donde nosotros vamos transitando, siempre escuchando, formándonos y acompañando, por supuesto, a quienes por ahí se van sumando.
0: Ahora nos metemos lleno en lo que están haciendo. ¿Qué significa también tener a Marcelo o varios? Un saludo le mandamos a la Pires, a ver, varios cuadros. No quiero ya nombrar un par, pero son muchos. Pablo, que nos está escuchando, tengo entendido. Que por ahí vienen con un tiempo de laburo y siempre con un perfil muy bajo en el buen sentido, ¿no? Si se sale, digo, de alguna manera, no se hablan pavadas. En una política actual, en una actualidad donde... Estamos con el título, donde se habla poco, donde se profundiza poco.
3: Sí, mucho de lo que nos han enseñado, porque yo digo que Activa es una gran escuela de formación, es justamente también a lo que nos convoca hoy, claro, a charlar, que es poder crear programas que sean de interés, en nuestro caso que convoque a las juventudes, y en eso también el foro es una gran respuesta a lo que nos ha enseñado Marcelo, a lo que nos ha enseñado todo el equipo, Romina, Pablo... bueno, Martín.
0: Tellería, ahí está.
3: También Martín.
0: Primer nota dio en su vida acá, Tellería.
2: ¿En serio?
0: Sí. Yo estaba en Mitre, no me digas por qué. Hasta me peleaba con la Pipi. Yo. En esas épocas lo llamamos.
1: Pero, 10.000 años atrás.
0: Sí, bueno, pero Tellería ya estaba. Ya estaba hinchando. No, fenómeno. Se viene esa formación que es clave para todo esto. Bueno, vamos a meternos acá. Yo a Ro le digo que vi un posteo que tiene que ver con sobre todo, bueno, hay varias cosas. Yo sé que vos tenés bastante, sos muy organizada por lo que hemos charlado. Sí. Y veo que estás con un loco. A mí me interesa mucho la economía joven también.
3: Bien.
0: ¿Tengo entendido que ese fue el cuarto? ¿Ahí fue?
3: Sí, okay. Estamos hablando de una cuarta edición de un foro de debate joven que se realizó el sábado 4 de julio, en donde participaron 105 jóvenes.
0: Las ganas, los jóvenes.
3: Wow. Recontra. Sí, como nosotros siempre decimos, hay que generar propuestas. El foro es nuestra gran propuesta para las juventudes, en donde por allá en 2023 dijimos, bueno, con todo el equipo hay que pensar un espacio que sea desde las juventudes para las juventudes, y ese es el, si se quiere, el objetivo principal. Y después, por otro lado, que sea un espacio donde pueda circular la palabra, donde también pueda haber formación, donde se pueda debatir, porque nosotros siempre decimos que debatir no es discutir, y es muchas veces buscar consensos con los que a veces no piensan igual que nosotros, y un poco ese es el espíritu del Foro de Debate Joven, que en esta cuarta edición también tuvo la presencia de tres profesionales que nos estuvieron acompañando en cada una de las temáticas, también con el objetivo de, bueno, para poder debatir hay que también formarse y tener una línea conceptual en base a cada una de las temáticas.
0: ¿Qué edad tenés?
3: 25. 26. Mirá, ya me estaba arrestando.
0: Pero no, escuchame, clave que esto que sea de esa manera. Y por acá, que vos estás, ¿en qué estás? ¿Estudiando algo?
2: Sí, estudio trabajo social y bueno, tengo 24 años. Así que...
0: La verdad es una cosa. ¿Y qué con respecto a esta situación del cuarto encuentro, digo, y ahí estuvieron los profesionales, y qué se ve? Hay una ficha, creo que salta rápido, y después bueno, hay cuestiones más individuales, ¿no?
3: Sí, mucho de lo que nos compartían, que para mí también es lo más valioso de traerlo y de compartir ese espacio con profesionales, porque nosotros siempre decimos que es compartir, es que también traen sus experiencias, y me parece que eso es lo más nutritivo y lo más valioso. Y mucho, bueno, en esta cuarta edición tratamos sobre los oficios, sobre los vínculos en la era digital, sobre las finanzas juveniles, como vos recién lo mencionabas. Y bueno,
0: voy por partes. Dijiste, el primero me dijiste oficios.
3: Oficios.
0: El oficio, perdón, te habla uno que no sabe cambiar un cuadrito, una canilla. Digo, me acuerdo en su momento, cuando se cierran las escuelas técnicas, 90 por ahí, que era clave eso, porque a ver, vos salías del colegio secundario sabiendo hacer un oficio, ¿no? Entonces digo, después mira tu estudio, que hoy en día con las crisis que hay y los despidos que hay, el oficio te va a salvar siempre. Entonces digo, me parece que es interesante, más teniendo que, a ver, no quiero ser cruel, pero digo, en esa época era, te agarras tu hijo, tu hija, estudias o laburás, era, no había un tiempo, y hoy por ahí el tema del teléfono, otras cuestiones, que por ahí el oficio no lo estamos hablando, no 100% a ir a romper una pared, ¿no?
3: Tranquilo.
0: Pero digo, me parece que el oficio, si hay algún pibe o pibe escuchado, cualquiera que tenga, sepa hacer algo, un oficio, digo, es clave, porque eso es lo que te va a salvar, ¿no? Digo, lo tenés ahí, y también lo puedes utilizar si en tu casa para hacer algo, ¿no? Digo,
3: sí, salva. Mucho de lo que nos compartían los chicos era la preocupación con respecto al mercado laboral, cómo el mercado laboral...
0: Si espero el laburo, hoy estoy al horno, ¿eh? Hoy está complicado.
3: Con el mercado laboral y con la inserción de las nuevas tecnologías. Mucho de eso trabajaron con los chicos, también la cuestión de la desinformación acerca de los oficios. La realidad es que fue súper súper enriquecedor ese debate, y quieras o no, las tres temáticas tienen como cierta relación unas entre otras, lo mismo vínculos en la era digital con bueno, esto, cómo nosotros dejamos una huella dentro de las redes sociales, qué de eso nos identifica, porque hoy estamos hablando de una identidad digital más allá de la propia, y cómo eso también marca el rumbo de las tres temáticas. Lo mismo en finanzas juveniles, los chicos nos hablaban sobre esto de bueno, qué importante es la educación financiera. Uno, eso es un aprendizaje puro que hoy en día tal vez...
0: Estoy hablando rico en data, yo lo hago provincia y tengo que sacar de educación financiera a todos los terceros, ¿no está ahora?
2: Claro.
0: Que en realidad tendría que ir por se aprobó en el Senado y en la Cámara de Diputados para que sea obviamente una materia. No se está dando una materia, el banco está metiendo estas charlas, que están buenas porque se llevan un libro, varias cuestiones, pero bueno, este tema de oferta-demanda, apuesta, lo que es el juego. A ver, yo les pregunto a los pibes qué es un juego, porque está en la teoría, y algunos me dicen apostar. Ahí le pego dos bifes, no te da pedagogía, chabón. Le pego dos bifes y lo saco, no. Le digo, escúchame, bueno, y el juego es jugar la pelota. Es distraerse, es pasarla bien y sociabilizar. Y después, cuando le explico la diferencia entre apuestas e inversión, bajan un poco como diciendo, cuando me dice que apostás, te agrandás. Y digo, estás dejando tu mano en la sal, y no es así. Entonces, es loco también cuando uno da clase de. Lo tenés en el buen sentido, hacerlo sentir un poco mal, no que llore, obvio. Estoy hablando de que diga, qué boludo.
1: O sí.
0: Qué boludo. Entonces digo, porque creo que son muy, muy vulnerables. Si ves la computadora, que también se genera todo con un clic, ¿no? Bueno, después es para otra materia, el tema de la obesidad, en el sentido de las páginas. Hay muchas cosas que hace la tecnología. El tema de las finanzas, digo, ¿cómo está la finanza de los pibes? Si hay es cada finanza particular, pero si hay algún, no sé, algo que podemos poner en porcentaje.
2: Ahí un poco de, siempre retomando de lo que charlamos en el foro, ¿no? Estamos a un clic, digamos, de una inversión, de una compra, de una acción. Hablábamos mucho de esto, ¿no? Hoy con 13 años, con el aval de un tutor o padre o madre, puedes tener una cuenta de Mercado Pago.
0: Tal cual.
2: Y el crédito lo puedes sacar así.
0: Ya estás endeudado. Ya puedes endeudar a los pibes rápido.
2: Y pensar qué pasa, ¿no? Si ese pibe entra en mora. Bueno, hay cuestiones a debatir. Incluso, lo hemos visto ahora con el Mundial, en relación a las apuestas online, digamos, es una problemática que está, digamos,
0: está en la superficie. El mercado está, va por todo, porque la verdad es, vos mismo las publicidades, porque uno, son terroríficas las publicidades. Juega con pelota, sale Maradona con la IA, sale el otro de Betano, perdón, la publicidad hay que cobrarle. Digo, con que toda esa IA que meten ahí, bueno, ahora creo que va a aclarar Google que es con IA, pero bueno, sigue la publicidad de la apuesta.
3: Sí, y en esto, que es un poco también lo que nosotros buscamos con el foro, es invitarlos a pensar, y es lo que decías vos, de poder generar preguntas en los chicos, que eso es lo más importante, porque a veces tendemos como a naturalizar muchas cuestiones, y hoy la idea es invitarlos a pensar, a generarse más preguntas. Un poco ese también es el espíritu del foro de, bueno, nosotros ya venimos con una problemática y demás, bueno, pero ¿qué de eso podemos preguntarnos? Algo que tal vez no sabía, o capaz que la pregunta del otro me hace repensar mi accionar, y me parece que eso es como lo más valioso que tiene este espacio.
0: Y lo que pasa en las casas, ¿no? En las casas ha pasado ejemplos de pibes o pibas que por ahí la madre es la que junta. Es la juntadora de plata, tiene un nombre. ¿De qué labura? Y junta las apuestas del barrio. O sea, maman eso y después vieron...
1: La cajera,
0: ahí está, me costó.
2: Sí, los bingos online. Los famosos bingos online.
0: Entonces digo... Y después, bueno, la adicción, ¿no? El problema de salud mental que genera. Para la administración, la educación financiera, uno... Porque era lo básico, pero digo... Es muy loco. Cómo sea también complicado, porque la tecnología le llegó antes... Que los conocimientos también. Entonces, bueno, es peligrosísimo eso.
2: Sí, que ahí lo que se hablaba mucho y lo compartía ahí Belén, Club de Tech Economista, de que qué hacemos con la plata, de que la educación tiene que ser para que ellos puedan decidir, digamos, ¿no? Antes de que.
0: Nadie puede decidir por vos,
2: tal cual. Sí. Antes de que una aplicación, antes de que otro tipo
0: o claro, un amigo, o no un importa. Banco, claro.
2: Claro, antes de que eso te sumerja, digamos, a una decisión que capaz no querías tomar o no estabas. Estoy preparado monetariamente, así que un poco eso es lo que se charlaba.
0: ¿Todo esto ustedes? ¿Ustedes son la juventud? Es tremendo.
3: Bueno, no solo nosotros. Claro, siempre decimos que hay un equipo atrás que acompaña, que sostiene y que por eso también... y que toma como una decisión de que estos espacios son importantes.
0: Ahora, perdóname, hay algo clave que uno lo ve también del espacio donde milita, que está medio complicada la juventud ese hoy, en el sentido de cómo las hemos maltratado. Digo, hablo de la sociedad... En este momento donde están muy complicadas y son después, yo no quiero ser malo ni hacer futurología barata ni mala onda, pero digo, si yo siempre digo, mi generación un poquito más, por eso es los que estamos criando a los pibes hoy. Si estamos así, esos pibes después tienen que criar pibes también, digo, ¿cuándo va a volver el cambio donde tenemos un gobierno, no voy a meterme en política, pero un gobierno nacional donde piensa que el Estado no sirve? Entonces digo, por eso creo que también la reunión de ustedes o la militancia de esta es clave, y que veo que haya pibes por varios lados. Quiere decir que algo está pasando, ¿no? Algo que mirar ahí, porque...
3: Sí, y en Activá nosotros siempre decimos que la juventud es protagonista y que tiene ganas de formarse y que está comprometida, y que bueno, y que hay que pensar espacios. Sí. No importa cuáles. A nosotros nos gusta este espacio y también invitamos a otras agrupaciones, grupos que también, grupos scout, exploradores, que tienen un montón de ofertas justamente para que las juventudes puedan participar, y que bueno, y que también invitarlos a que se sumen a estos espacios porque son realmente muy valiosos.
1: Volviendo a lo que ustedes decían de que los inviten a pensar, digo, ¿qué han podido ver de lo que se encuentran, no, en respuesta, donde era más por ahí consultas, dudas sobre lo que estaba, el tema que estaban proponiendo, o más de sorprenderse con que por ahí no era como ellos pensaban que se estaban manejando?
3: En principal, mucho lo que sucedió fue, circuló muchísimo la palabra, los chicos tenían muchas ganas de participar. En el foro siempre hacemos dos tipos de propuestas, en principio una por grupos para poder vincularse, para poder presentarse, para que los chicos también se sientan cómodos, y después una segunda propuesta más de debate general, en donde la idea es poder circular por todos los temas. Uh-huh. Y ahí nosotros pensamos preguntas disparadoras que podían ser respondidas desde el grupo donde uno había participado, y la realidad es que nadie se levantó de la silla. Claro. Nosotros estábamos sorprendidos por eso, porque bueno, hoy en día no levantarse de la silla y que los chicos estén interesados por lo que estábamos hablando.
0: Por tres horas.
3: Tal cual. Y
0: no, pero señalo un paréntesis que yo decía, me meto un poco en el mundial. Está Messi, como me parece, el mejor momento cuando este entrenamiento. Están en un relax hermoso, están para el solcito, mirá. Pero bueno, puede continuar. Yo soy medio disperso, perdón. No, tres horas ahí.
3: Sí.
0: Tac, y no, es clave, claro que eso suceda.
3: Sí, y mucho de lo que ellos nos compartían es que valoraban el sentirse escuchados, que su voz importaba.
0: Bueno, esa es otra, que se sentirse escuchado. Que no te, porque un amigo por ahí te delira en alguna situación, ¿viste? Por ahí en la gran amistad, che, me pasa esto, deja de joder, boludo. Y sí, te delira, sí. Y no está bien eso, tal vez ya tenemos que aprenderlo también con las amistades.
3: Sí, y también otro dato importante, que nosotros lo ponemos siempre como en evaluación, muchos de los chicos que participaron de esta cuarta edición, es la cuarta vez que participan
0: claro,
3: del
0: no
3: foro.
0: No se fueron.
3: Eligen volver, y eso para nosotros tiene un valor significativo muy grande.
1: ¿De qué edades hablamos?
3: Entre 15 y 25 sí, años, 26.
0: Es tremendo.
3: Me voy a incluir en
1: la... Incluirte porque tengo la misma edad. Así que, por favor.
0: En la juventud.
1: Sí, por favor.
0: Al límite, No, pero eso también, perdón, me metes en eso que no es una pavada. El tema de...
3: Siempre como en evaluación, muchos de los chicos que participaron de esta cuarta edición, es la cuarta vez que participan
0: claro,
3: del
0: no
3: foro.
0: Se, no se fueron.
3: Eligen volver. Y eso para nosotros tiene un valor significativo muy grande.
1: ¿De qué edades hablamos?
3: Entre 15 y 25 años.

0: Obviamente, yo me imagino, usted creando el espacio, te la tiro, tenés un tiempo, tenés un plus. Porque después va a haber responsabilidades, que esto ya es una enorme, mucho más heavy. Por ahí, repito, sin irme al carajo. Digo, situación, che, capaz que tomar algún rol de responsabilidad en algún lado, che, por ahí tenés que formar a un formador, está buenísimo. Entonces, eso es lo bueno, esa es la política, que si alguno la quiere atacar, me parece que está errado, esa es la política del estudio, de por ahí no, siempre un rol participativo, capaz que a uno le toca tocar algún cargo, capaz que tocaron el timbre, estar en un cargo, y todas estas cuestiones que son importantes, digo, esa es la forma, y no estar desesperado. Yo noto a veces, y no lo digo yo, no se lo digo activado, lo hablamos mucho de la derecha, desesperarse en momentos previos a la campaña, que quieren el cargo, que hacen este quilombo, y no saben nada, o saben poco, y es difícil, ahí la gente se tiene que dar cuenta de empezar a buscar personas que tengan, que sepan, después te puede gustar o no, pero que sepan de lo que van a hablar y que haya formación, es para celebrar. Además, el local que tiene ustedes, está muy bueno el lugar también, que se pueda ir, que la gente llame, ¿qué carajo? ¿Es una tarjeta de crédito esto? ¿Activá qué? Y entonces y que puedan preguntar, que por
1: Sí.
0: ahí, ¿les pasa esto? ¿Qué pasa con los padres o madres de los pibos o pibas? Hay algunos, capaz ya se manejan re solos, pero que caen con. ¿A dónde te metes? Le dice el papá, la mamá, o no, no, o no pasa eso
1: Nosotros
0: a
1: en
0: chequear.
1: Activadas Juventudes no tenemos
0: Porque son.
1: personas menores de edad, eso hay que aclararlo, todos
0: Claro,
1: son
0: bueno.
1: mayores de edad, todos están transitando el ámbito universitario, ya dejaron el secundario, y la mayoría no viene de espacios
0: Claro, es nuevo. De
1: militantes,
0: vuelta.
1: y tienen ganas de hacer cosas. Y bueno, y
0: Hay que
1: Activadas...
0: bajarlos un poco a veces, porque la adrenalina a mí me pasa. La adrenalina te lleva. Bueno, pará, necesitamos un tiempo. Pásame la puerta, pará, Lucho, Marcelo, me acabamos. Pará, hablamos después de este tema. Y yo, de a poquito. Por eso también creo que lo marca Activa en general, ¿no?
1: Sí, en Activá se ve en las ganas, se ve el compromiso, y las ganas de ir, de hacer. Justamente es eso, de estar en los territorios, de poder. Nosotros tenemos 5 áreas de trabajo: está educación, comunicación, el área de cultura, no me quiero olvidar de ninguna género, y trabajamos
0: Territorio,
1: territorio.
0: salud y deporte. Bueno, mira, te dejo un dato para que lleven a género, que recién hicimos una nota a un abogado, que bueno, también esto celebraba yo de lo que hace también Marcelo, que son personas que saben mucho la ley, y este es un gobierno que está siendo muy autoritario y muy antidemocrático, muy inconstitucional. El tema de la ley de género, en este caso que quieren pasar que el Estado se haga cargo a partir de los 18 este gobierno, ¿no? Donde ya esa persona definió, ya la pasó mal de los 12, 15. Y no puede tener los tratamientos que les daba el Estado, ¿no? Con un decreto, ¿no? Ahí le dejo una pequeña tarea al género, si puedo, capaz me dice, no va esto, pero digo, es clave que las organizaciones, por ejemplo, allá, que las organizaciones empiecen a laburar la actualidad, que la están laburando, por eso lo digo, donde hay un presidente que está rompiendo la ley, o sea, no está cumpliendo con la ley, y digo, son temas, no estamos hablando de bueno, justo, lo que vendió, no sé qué, estamos hablando de la ley de género, una ley que en el peronismo se abrió muchos derechos y digo, también, bueno, es que ahora no es solamente, digo, hacer, sino reacomodar lo que quieren romper. Es loco, por eso es muy importante.
1: Sí, bueno, el equipo de las chicas del área de género,
0: Ahora le voy a pasar el flyer. Bueno, ahora
1: dale,
0: se lo
1: sí,
0: paso.
1: compartilo.
0: Gracias.
1: Bueno, recientemente estuvieron participando de un encuentro provincial en donde ellas presentaron escritos de lo que venían trabajando en el área de género, y bueno, ha quedado seleccionado y aprobado para participar en ese congreso, y las chicas, bueno, viajaron, compartieron con otras
0: Ah, son
1: organizaciones.
0: dos cerebritos, tío. Muy bien.
1: Y todo habla de lo que presentaron, de su experiencia en los talleres que han dado en los territorios, y eso para nosotros es súper valioso, y habla también de un recorrido que venimos haciendo, y que, bueno, por supuesto hay un equipo detrás acompañando.
2: ¿Cómo lo viven también ustedes del hecho de que están brindando extra de lo que es una educación, ¿no? Están viendo como un valor agregado a lo que ya de por sí tendríamos que aprender por ahí en un sistema educativo que se encuentra un poco en crisis.
0: Eso
2: ¿Cómo
0: es
2: lo
0: verdad.
2: viven ustedes también esa parte?
3: Sí, a ver, bueno, particularmente también tenemos ciclo de formación interna, también el foro es abierto, digamos, a todos aquellos que pueden participar y yo me acuerdo, digamos, estando en uno de los grupos de finanzas juveniles que surgía esto. Había chicos que tenían su primer sueldo y no habían tenido nunca un taller o una experiencia de,

0: educación financiera o por el estilo, y encontrarse con su primer sueldo y qué hago, o cómo me organizo. Y otros que capaz que estaban recién organizándose con la mensualidad que le da la vieja o un trabajito que hace
1: Claro.
0: ahí. Y también creo que destaco que en estos espacios la formación no solamente la damos nosotros y también los profesionales que dan un marco, también acompañan y dicen, bueno, nosotros estudiamos esto es un poco lo que se ve, pero el intercambio que hubo en los grupos fue un espacio mismo de educación. Entonces, esto, con pibes de 15 o de 25, bueno, se intercambiaron y ahí creo que es lo que valoramos también el encuentro, como dijimos, ¿no?
2: Encima hay pibes hoy donde están por ahí, ¿no? En otra cosa, ¿no? Están con la compu, o sea, los clubes se han perdido también un poco, hay muchos que hacen deporte, pero digo, esto de jugar a la pelota en la calle, de ir a molestar a uno, a hacer un rentraje, que ya
1: Sí,
2: va
1: tienen
2: malo,
1: las
2: pero
1: adicciones,
2: hagámoslo, por
1: lamentablemente tienen las
2: favor.
1: adicciones
2: A
1: a
2: jugar a los
1: un
2: pibes.
1: clic,
2: ¿Sí?
1: la verdad.
2: A un clic. Chicos, quiero agradecerles, están siempre bienvenidos,
1: Bueno,
2: cuando
1: gracias.
2: quieran.
1: Gracias.
2: ¿Hay alguna actividad, algo que sé que están a full, pero hay alguna fecha o todavía estamos ahora?
3: Por
2: O vieron.
3: ahora
2: Tuvieron el
3: estamos,
2: otro día, pero.
3: sí, esto sí, bueno, nuestras redes podemos compartir, ahí
2: Sí, claro.
3: vamos subiendo siempre todas las actividades que vamos haciendo, activa en Instagram, activa.ab y activajuventudes.ab para seguir a la parte de
2: El
3: juventudes.
2: otro día sacamos a Daniel Arroyo.
3: Sí.
2: Me parece que también uno tiene que explicar estos tres. Me empiezo a cebar porque hasta mañana. Estos tres
1: No
2: ejes, no
1: podemos.
2: podemos, claro. Tres ejes que está. Hablaba con Romy, que hoy está la deuda, el poco empleo. Es todo un delirio.
1: La
2: Entonces,
1: vivienda.
2: la vivienda, el acceso a la vivienda. Con Paulita Ariente, que siempre también la molestamos. Bueno, gracias por haber
3: Bueno,
2: venido. Pero bueno, es
3: gracias,
2: para hablar
3: Diego.
2: cuando quieran, se vienen,
3: Sí.
2: a
3: Gracias.
2: disposición. Los pibes de Activa, el Roy
1: Nos
2: y
1: activaron realmente.
2: Valentino, pobre
1: La
2: Valentino,
1: verdad que nos activaron.
2: los reactivaron y ya me imagino que es la idea. Bueno, ¿hacemos la pausa?
1: Hacemos la
2: Gracias, yo sí,
1: pausa.
2: pausa.
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0: Gracias, Pato. 13:42. Yo ahora ya lo meto a Juan de Dacha. Hay un kilómetro italiano, va otro nuevo. No de nuevo, decía. Pero quiero. La que está volviendo con la cámara es Natalia en este momento, para alguno que está. Ah, está fuera de la cámara. Quiero decir que nosotros vamos a estar hoy por última vez, porque mañana va este programa grabado. Así que no vamos a ingresar a la situación del domingo, ¿no?
1: No, porque en realidad, que nos, o sea, más que estamos en la final, no sabemos nada. Aparte, el sábado va a estar la conferencia de prensa que siempre dan los directores técnicos y las alineaciones.
0: Y el partido por el tercer puesto, boludo. No te olvides, ¿cómo te olvidé del partido de tercer puesto? ¿No está el partido por tercer puesto también el sábado? ¿No? En Francia, Inglaterra. Que quedaron afuera. Bueno, los que se están quedando fuera son es el aguinaldo del italiano. Juan, querido, Dacha, bienvenido. Qué bien que la entré, ¿no? ¿Cómo le va?
2: Sí, terrible. ¿Cómo está? Buenas tardes.
0: Perdón, Lucho, que meto un humor en esto, ¿no? Que es complejo porque el aguinaldo se espera más hoy en día con mucha ansia, ¿no?
2: Sí, se espera con mucha ansiedad, con mucha necesidad, ¿sí? Más por los trabajadores de la sanidad que están tan castigados con los salarios. La gente esperaba para poner al día sus cuentitas, pero bueno, nunca llegó, no está llegando el salario. La situación es bastante compleja.
0: ¿Hasta qué punto estamos? ¿El aguinaldo se tiene que haber cobrado ya y después hay un sueldo demorado también?
2: Sí, tengo un sueldo con un solo pago parcial de 600.000 pesos. Hoy prometieron que iban a depositar otro pago parcial de 300.000. Y sobre la semana entrante, con viento a favor, con el pago de PAMI, depende del pago de PAMI, el restante del sueldo.
0: Es un tema donde no pueden aparecer, Juan, lo digo, los pagos hoy, pero no están ni por cerca una posible solución, ¿no?
2: No, la realidad no. Lo que nos dijeron ayer, que le pedimos una reunión de forma urgente a las autoridades, es que bueno, el hospital está facturando 30% más, que necesitarían un 30-40% más, pero bueno, ellos tienen un desfasaje, que lo que nos dicen es que en la semana 3 y 4 entra el grueso, el flujo más grande de dinero. Pero bueno, los empleados no pueden esperar.
0: No, claro, si vos tenés que hacer
2: la cuarta semana para cobrar.
0: Es muy del empresario también esto de cuando tenga la plata, y bueno, pero vos tenés que organizarte, ¿no? Hay días que ganás más, hay días que ganás menos, y vos tenés que ir salarios comprometidos.
2: Sí, yo, creo sencillo, que, ¿no? Sí. Yo creo que la bicicleta financiera se la hacen a ellos y ellos nos hacen a nosotros, claro. Y sumado a que el gobierno nacional avala todo este tipo de cosas, están un toque más tranquilos, pero bueno, siempre el trabajador en el medio, poniendo la situación, pasándola mal, porque no, la pasa mal, sí. A nadie le gusta estar reclamando y pidiendo por favor a ver cuándo te van a pagar. Llega un punto que te da vergüenza andar pidiendo una explicación o ver, decirle, che, ¿cuándo me vas a pagar?
0: O pedir un manguito, che, dame 200 lucas, pues te la vuelvo. Es complejo. Sí.
2: Olvídate, yo ya no sé a quién pedirle plata.
0: Boludo, qué tremendo, ¿no? Y después entender que vuelve, pero... Digo, no, es un malestar, es terrible, ¿no? Es terrible.
2: Es terrible porque somos trabajadores de la sanidad, no es, sin desmerecer ningún rubro, somos esenciales. A ver, en la pandemia todo el mundo aplaudió, ahora
0: sí, es verdad.
2: Muchos de los que nos tienen que defender, el gobierno nacional que tendría que tirar un centro, hace la mirada para otro lado, así que bueno, nada, es terrible, es muy, muy, muy complejo, es muy indignante también y triste a la vez.
0: ¿Qué pasa? ¿Puede haber algún tipo de medida? Si no, ¿hasta dónde aguanta la soga? Que ya está más estirada que...
2: ¿Sabes lo que pasa? Que también nosotros entendemos como gremio que parar es contraproducente, porque
0: eso
2: la empresa de servicios, el servicio, al no ingresar pacientes, no se factura.
0: Claro, es como que estarías complicando tus propios salarios. Exacto. Porque vos le decís que es la plata. Claro. Sí. Y además lo que era salud,
2: sumado,
0: ¿no?
2: Sí, sumado a la reforma, a la famosa reforma laboral, que tenés que garantizar el 75% de asistencia, no te para nadie.
3: Ah, como claro, para esto, para que no
2: haya reforma laboral. Sí,
3: sí, sí. El derecho a huelga.
2: A favor de. Exacto, el derecho a huelga ya no existe, vamos a ser honestos.
3: Sí, tal cual. O sea, el tema es muy complejo. Sabemos también, se suma la situación que tiene particular el italiano, además de lo de PAMI, ¿no? Que está todo totalmente complejo con su nueva dirigencia, esto de dejarlo caer para comprarlo, es la realidad. La situación, recién yo hablaba con una persona que no pudo salir hoy, una pediatra, por un tema de ley de género del municipal, donde hay una sola pediatra en el municipal, en una situación de casi vacaciones de invierno, donde los pibes se enferman, y hay una, esto para que se rescate un poco también el municipio con respecto a esta situación, de cómo puede ser que haya una persona, una pediatra sola. Digo, siempre se pone un poco más, son personas claves, esenciales, y estamos frente a esta situación donde hay que reclamar por el aguinaldo y un pedazo de sueldo. O sea, es mucho, y por ahí se está comprometido eso, porque es ley el aguinaldo, y estamos frente a situaciones muy muy crueles, Juan.
2: Y ya te digo, como que dice que quedás preso del sistema, ¿sí? Que todos quedamos presos del sistema, porque tanto directivo del Hospital Italiano, nosotros, porque si PAMI no les paga, a su vez, no les aumenta las prestaciones. ¿Por qué? Porque sin animosidad de defender a la patronal, ¿eh?
3: No, claro.
2: Así, sí. PAMI no. El gobierno nacional libera el mercado, ¿sí? Pero te libera el mercado de lo que a ellos les conviene. ¿Por qué no libera el mercado de las prestaciones a las obras sociales? Porque acá las obras sociales le dicen, yo te voy a pagar tanto, le dicen a las patronales, yo le voy a pagar tanto. Le pagan tanto y tenés que ser preso de eso.
3: Y nadie habla de PAMI acá, ¿no? Nadie te habla de PAMI acá, ninguna persona políticamente. Nada, no hacen nada, ¿no? Digo, con respecto a PAMI, con respecto a esta situación de poder pagar, de que alguno pueda apurar un poco. Che, le largaste la plata al italiano de allá de Capital, largámela acá, o de cualquier parte de la provincia, también puedes pagar acá. No existe un acompañamiento local partidario a las autoridades de PAMI tampoco para meter un... Eso también es complejo, ¿no?
2: Sí, es muy complejo y es para charlarlo un rato largo. Bueno, en el medio hay muchos trabajadores.
3: Hay mucha gente,
2: no solo,
3: sí.
2: Sí, en el Hospital Italiano además hay empresas que prestan servicio para el Hospital Italiano que calculo que deben estar de la misma... situación. El hospital cuenta con 350 familias que de alguna manera u otra el compañero viaja en colectivo, carga combustible, compra, así que
3: vive, ¿no?
2: En el mercado local
3: vive. ¿Cuánto es más o menos? ¿Cuántos empleados? Vos decís 300, es mucho, ¿no? Es mucho.
2: 350 empleados.
3: O sea, ¿y hoy estaría que el pago del aguinaldo o del otro que queda el sueldo, supuestamente hoy?
2: No, se hizo un pago entero de 600.000 pesos a cuenta del sueldo y queda toda la parte del sueldo y todo el aguinaldo.
3: Y estar entrando a la aplicación o a la cuenta DNI para actualizar es detestable. Que te cuesta tan menos un centavo, ¿viste? Cuando ya te va el negativo, ¿no? Es un garrón y estás esperando la actualización y no pasa, y algo que te corresponde que ya tendrías que haber cobrado, donde no podés parar, donde todo es un quilombo, donde te viene una señora, un señor, un pibe con su quilombo de salud. Nada, un poco de empatía, pero bueno, creo que el título es eso, ¿no? Falta el sueldo, falta el aguinaldo en el italiano. Así que, Juan, ¿me mantenés al tanto?
2: Dale.
3: Gracias por tu tiempo.
2: Yo lo mantengo al tanto, cualquier cosita vamos hablando.
3: Bueno, no, y bueno, avísame si acá hace quilombo. Nada, me pasa. Avísame.
2: Vamos, ahí vamos.
3: Bueno, gracias, querido. Y que cobre.
2: Chicos, que tengan buena tarde.
3: Igualmente para vos. Es terrorífico. A mí ya me tiene un poco, tipo con poca paciencia, no con Atsa, sino con toda la situación de los aguinaldos, de los pagos. La puta que los parió. Bueno, quiero decir algo antes de ir al video de que vamos a pasar ahora, el audio, mejor dicho. Milei subió una foto, es un pobrecito, es pelotudo. Subió una foto de él, pero con la cara de Messi, cuando estaba con él, afuera, afuera, afuera. Y atrás está afuera, está la banderita de England. La gente en el Instagram de él. Hinchaste para Inglaterra, admirás a Thatcher, prohibiste las banderas en la cancha y ahora querés vender nuestras tierras a los extranjeros. Dejá de sobreactuar, vendepatria, de nacionalista no tenés nada abajo. Seguí el ejemplo y tomate el palo vos ahora. El próximo sos vos. Para Javo, los cucas no se apartaron todavía, dicen por acá. Te haces el simpático mientras estás impulsando en el Senado la venta de tierras a extranjeros. Se está despertando la gente. Dibujalo como quieras, que adorar a Margaret Thatcher no se vuelve. Sos admirador de Thatcher, mascota de Trump y de... Uf. Dejá de fingir que te importa Argentina. Dejá de ensuciar la imagen de Messi, gracias. A vos también... Te metiste con Messi. A vos también te ganamos ayer, fancito de Thatcher. El mejor presidente de nuestra historia, salta uno con cuenta verificada. Sos tan idiota que ni para hacer meme servís. Dale, payaso, ponete a trabajar. Jaja, te amo, poné otro. A ver si decimos afuera los sionistas también. Las tierras argentinas son... Se está despertando la gente. Porque no es un... Aunque haya dos comentarios armados, podrían haberlo disparado también para otro lado, ¿no? Yo creo que... Creo que el Mundial lo puede jugar en contra de Messi. Esto es un deseo, más que nada. ¿Qué le pasa?
1: Y después está Patricia Bullrich con la camiseta de Argentina, una botella de las Malvinas, y haciendo el paz y amor, que igual en realidad...
3: Sí, que sabemos lo que significa en Argentina, sí, también el paz y amor.
1: No. O sea... Y no sé por qué usa la 13.
3: Pues ya está. Vamos a escucharlo a Lautarito. Después del partido, sangre caliente...
1: ahí nomás de hacer el gol.
3: Al palo, hizo el gol al toque. ¿Qué decía Lautarito?
4: Es muy fuerte esto. Es muy fuerte, de verdad. La primera vez que mi viejo me compró un par de botines. Siempre soñé con hacer este gol. Perdón,
5: Está mirando, Mario. Está mirando Bahía, está mirando tu familia. Es una locura Argentina, es una locura este equipo.
4: Para mi vieja que... Del día también que yo me fui a Racing. Jamás dejó de tender mi cama. Y eso para mí vale más que un gol. Que una final.
3: No, cuando me voy no dejé de tender mi... Qué lindo Lautaro, Qué lindo Lautaro que sea... Ahora... Por eso digo, ¿va a decantar en algo todo esto? ¿Está el As? ¿Está el Lionel?
1: Está.
3: ¿Dijo algo?
1: Dijo algo que es fuerte y que se refiere a la actualidad del país.
3: No, no estamos mintiendo nosotros. ¿Qué dijo el Lionel?
6: Estamos orgullosos y felices de poder regalarle esta alegría a la gente. Sabemos que los mundiales para nosotros son especiales y nos olvidamos de todo lo mal que nos toca pasar, que hay gente que la pasa mal, como decís vos, que no tiene trabajo, que no llega al fin de mes, o que la vive peleando, es la vida nuestra, lo que nos tocó siempre, y nada, que poder regalarle todo este tipo de alegría a ellos, poder estar en una final del mundo una vez más, meter dos finales del mundo seguida, hoy conseguimos algo impresionante, estar... hasta el último día cada una vez más, jugar una final del mundo, meternos entre los mejores dos otra vez. Venimos siendo los mejores durante estos últimos 4 años y hoy volvemos a demostrar que nadie nos regaló nada y que todo lo que conseguimos es adentro de la cancha y nos volvemos a meter entre los mejores.
3: ¿Es Messi?
1: Es Messi.
3: ¿No es la IA?
1: No. Es Messi a 2 segundos de subirse al colectivo.
3: Entonces, y como para ir cerrando como una refle, no es que era capaz que eran tibios, sino que saben cuándo también tirar, cuándo en el momento, ¿no? De mostrarle la chicha, eso hacen los grandes. Los grandes hacen, saben tomarse el tiempo para reflotar esto. ¿Qué se le criticó a Messi siempre? Que yo mismo se lo critiqué.
1: Que no cantaba el himno.
3: Y en las últimas, esto de, che, Messi, te juntaste contra la puta que te parió. Pero la puta que no es para bardearlo. Es como diciendo, no, me hace ruido. Nada más que eso. Que el Diego, bueno, Messi demostró con los resultados, no hablo antes. Messi está acostumbrado, ¿se acuerdan? Holanda, en el Mundial anterior. Estos también hablaron antes algunos. Dijeron que no sabemos jugar a nada, que somos vulnerables. Y Messi con los resultados, eso lo hace grande a Messi. Lo de Lautaro es un caso particular. Lautaro es un ídolo hoy actual en la selección. Vamos a ver si puede ser un poco más. Actualmente creo que hay camisetas de Lautaro, ¿no? Es el capitán del Inter. Y hoy necesitaba tener a Lautaro y a Julián bien. O sea, bien y prendidos. Messi está prendido. Enzo está prendido. Hay que ganar, ¿no?
1: Sí.
3: A Pedro Porro le dio dos patadas.
1: Creo
3: el
1: que
3: domingo,
1: aparte chao. Entendieron esto de el que entra deja todo y el que está también. Y por eso también se puede dar esto de los cambios, ¿no? Creo que todo suma de todos lados. Y por eso el hecho de que no salgas de titular no te hace menos personaje de la selección o no.
3: Eso.
1: Entonces digo, creo que se generó ese ambiente que no todos los equipos lo tienen, porque la realidad es que no.
3: Deben disfrutar el banco como jugar, ya sé que no. Pero digo, se debe disfrutar el banco también.
1: O sí, porque también son, lo hemos visto muy autocrítico.
3: El Colo Barco lo vas a ver enojado, el Colo Barco está en un cumpleaños.
1: No, pero aparte es como que también son autocríticos. Ellos mismos han dicho, yo ya no estaba para dar más, está bien que me saquen. Digo, no creo que... Creo que este equipo es tan humano y que postas se llevan bien y que entienden que es un medio para un fin. Es decir, queremos ser campeones otra vez y hay que hacer este sacrificio. Por eso también hemos visto a lo largo de los años a que gente que no entendía esta dinámica del grupo... De cantar sola. Por eso no lo vemos más a Papu Gómez.
3: Upa.
1: Y a otros más. Pasa lo mismo con las Leonas. Tipo, las Leonas no es solamente un seleccionado de Argentina. Ellas mismas lo dicen.
3: ¿Qué época Leonas,
1: ¿sí? No, pero tipo, el sentimiento de ser Leona va con otra, con un estilo de vida, con el cómo te llevas con tus compañeras, cómo los acompañás. Y esto es lo mismo. O sea, se está generando lo mismo con esta selección que lo vimos desde que empezaron a ganar la Copa América hasta ahora. Y un director técnico que hace una lectura del juego increíble, porque, como te decía, Inglaterra sacó a la mayoría de sus atacantes porque se fueron a defender nomás, teníamos los 11 atrás, y aún así, con los cambios que hizo, lograron hacer los huecos y pasar lo que pasó.
3: Quiero decir algo contigo, rápido, me llega un mensaje. Son unos chorros los médicos y los anestesiólogos más. Van a la par, la semana pasada operamos a mi mujer y mi señora, estando en la camilla recién operada, el anestesiólogo nos pidió el pago. Son todos zurdos, mientras estudian después se olvidan. Hacen quilombo para que los médicos no cobren de más. Eso fue el hospital español, tenemos obra social y todo. Nos vamos a meter en ese tema, querido. Ahí te dejo mi número. ¿Nos vamos?
1: Nos vamos.
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Hola, hola, hola, hola, ¿qué tal? ¿Cómo les va? Buenas tardes, bienvenidos y bienvenidas una vez más a este Armando la Tarde de día viernes, comenzando este nuevo encuentro informativo de 14 a 15 acá en la 10 92.3, la radio de la gente. Te podés comunicar con nosotros y podés vernos también en todas las opciones que te damos día a día, tanto para YouTube, para la aplicación de la radio, también por la web y por todos los lugares como la frecuencia modulada y también twitch.tv/radio10bahía blanca. Allí también nos podés encontrar todas las opciones para poder ver este programa que ya comienza en este preciso momento, y te estaremos acompañando con el señor Yoshi Liernia, que está en la parte técnica de este programa, durante toda la próxima hora, trayéndote las noticias, ¿sí? Lo que tenés que saber en la, para adentrarte en la primera parte, la primera tarde. Ahí está, ahí me estoy dando un poquito de retorno. La primera parte de la tarde para que te vayas informando. Son las 14:10 en la ciudad de Bahía Blanca y, como te decía, nos espera una hora de mucha información en un fin de semana que, la verdad, que ahora empieza todo a ser medio relativo, pero ojo que hay muchas cosas importantes detrás de lo que es el Mundial, sobre todo algunas cuestiones que se están tratando en el Congreso, otras que no se pudieron tratar. Por suerte no hubo quórum porque nos iban a rematar la mitad del país y no nos íbamos a enterar hasta después que termine el partido del día domingo. ¿Sí? La gente está distraída y por detrás, sí, no pasa, que vendan lo que quieran, dicen acá, entregadísimos a lo que pase el domingo, ¿no? Es lo único que importa. Te llevas la pampa, regalamos, das la pampa por la cuarta estrella, pero sí por el tercer puesto. No, las cosas que lo dicen por todo lo que uno. Esperemos que no haya que regalar nada y que obtengamos la cuarta estrella. Así que, bueno, no hubo quórum en el Congreso para dar esta ley que tenía que ver con las ventas de tierras en la Argentina. Una ley muy discutida porque estaba restringida. Obviamente las personas extranjeras pueden comprar una determinada cantidad de tierras. No todas, eso está reglamentado para que justamente por cuestiones de seguridad, muchas veces en líneas de frontera, también en lugares en donde es importante lo que tiene que ver todo con los productos, las propiedades y también lo que tiene que ver las ganancias que da la tierra, mineras, de agricultura, de lo que sea, todo lo que tiene que ver con eso también es importante restringirlo, porque si no se te quedan con todo básicamente. Bueno, el gobierno libertario no quiere que haya restricciones, así que vamos a ver lo que pasa, veremos cómo se negocia esto, sobre todo con aquellos diputados y senadores de las provincias que están recibiendo estos pagos, ¿sí? Lo que yo les hablaba la semana pasada, ¿se acuerdan cuando les decía? Ustedes vayan anotando todos estos que están recibiendo plata, porque después los senadores y los diputados de esas provincias seguramente tengan que votar leyes que por ahí, si no pasara eso, no las votarían. Así que bueno, nada, por ahora no hay quórum y tendrá que pasar el Mundial para ver lo que ocurre con respecto a esta ley que es muy pero muy importante. Son las 14:12 y, como te decía recién, nos podés encontrar en todas estas opciones que te daba para el comienzo del programa y también decirte que en este preciso momento estamos con una temperatura bastante agradable realmente para lo que es esta altura del año. La estamos llevando, pero casi primaveral, eso es lo que quería decir. 18 grados en este momento, estamos 19, mirá. Superamos la máxima, estaba estimado 18, 19, ¿eh? Estamos casi en primavera. Aprovechar para ventilar la casa, para no tener que prender el calefactor, para no seguir gastando en gas. Me están llevando las primeras boletas de gas, ¿sí? Y los números, la verdad que asustan. La verdad que asustan. Todavía a mí me llegaron las últimas con la vieja forma de facturar y por ahora no lo estoy sintiendo, pero la próxima amacate, ¿no? Porque los que están recibiendo ya con las primeras facturas están realmente muy pero muy complicadas, así que nada, aprovechemos ahora que va a estar lindo para abrir la casa y no tener que prender el ventilador, como te decía hace un momento. Vamos a meternos en los títulos de este programa y con esto comenzamos.

En el ámbito local, sí, las noticias en realidad importantes tienen que ver con las inversiones que van a llegar a Bahía Blanca, porque el presidente de la Nación se reunió con la titular del grupo Dreyfus. Y usted me dirá, ¿pero qué es importante? Bueno, por una inversión millonaria que va a haber en la ciudad de Bahía Blanca. El presidente la recibió en Casa Rosada. Las autoridades de la multinacional ratificaron el desembolso de unos 400 millones de dólares para construir en la ciudad la planta procesadora de soja y girasol, ¿no?, que se había anunciado justamente hace un tiempo. Así que importante esto, porque se corrobora que la inversión va a llegar a la ciudad. En este contexto, el presidente estuvo reunida justamente con la titular del grupo encargado de esta inversión. En otro de los ámbitos, pero en el ámbito nacional, el gobierno reformó la ley del régimen aduanero postal, ¿sí? Habilitó exportaciones comerciales sin límite de valor y unificó las franquicias de importación en unos 400 dólares por envío. También unificó la franquicia de importación para envíos sin finalidades comerciales por unos 400 dólares por envío, con un tope, de 5 envíos por año por persona, eliminando la tasa ya clásica del 50% que regía para los envíos que ingresaban a través del operador postal. En el ámbito policial, a nivel local, bueno, atraparon a dos delincuentes que robaron una bandera argentina gigante, ¿sí? El hecho había ocurrido el último lunes en Villarrosas. El delito ocurrió el lunes pasado en un domicilio ubicado en Nicolás Levalle al 2300 en Villarrosas. En ese lugar, en horas de la madrugada, dos desconocidos sustrajeron una bandera argentina de 8 por 10 metros que estaba colgada en la fachada de la vivienda. Así que bueno, los pudieron dar con ellos y el personal del SEUM los detectó y los detuvieron. En el ámbito del deporte, tremenda victoria de Bahiense del Norte ayer en los últimos segundos con un triple del ex Napostá, justamente Guido Musi, para darle la victoria 69-68 por la mínima a Bahiense del Norte y llevar esto a un quinto y definitivo partido que se disputará el próximo lunes en el Osvaldo Casanova. Por último, en el ámbito del trabajo, la CGT confirmó la próxima medida que va a tomar de movilización para el 22 de julio y abre una nueva etapa del plan de lucha contra el gobierno. La Central Obrera oficializó la convocatoria para movilizar junto a jubilados, las dos CTA y los movimientos sociales. La protesta marcará el inicio de una nueva fase del plan de acción conjunto que podría desembocar en un nuevo paro general. Esto no está descartado. Seguramente se tome la decisión después de esta movilización del 22 de julio. ...19 grados en la ciudad de Bahía Blanca en este momento, a las 14:17... ya escuchamos a La Planadora del Rock haciendo Que Ves. Nos vamos a la pausa.

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0: 14:26 en la ciudad de Bahía Blanca, nos vamos a meter en la nota del día y vamos a hablar de una situación que, bueno, ya venimos siguiendo hace mucho tiempo y tiene que ver con, lo que tiene que ver con la aplicación de la ley de financiamiento universitario y en este caso en particular por algo que ya habíamos hablado justamente con el titular de ADUNS que está del otro lado, Sergio Zaninelli, que nos ha atendido muy amablemente. Hola Sergio, ¿cómo estás?
1: Hola Andrés, ¿cómo te va? Muy bien, gracias.
0: Bueno, Sergio, habíamos hablado hace, creo que un par de semanas atrás, sobre la situación de la aplicación de la ley. Decías esta situación que pasaba, que algunos rectores habían aceptado este pago del gobierno y ustedes, bueno, hicieron una presentación judicial y el rectorado de la Universidad Nacional del Sur contestó a esta situación. ¿Cómo es el caso en este momento?
1: En realidad no son algunos rectores, todos los rectores de las universidades nacionales junto a la gran mayoría de las federaciones docentes firmaron un acuerdo el 10 de junio que de alguna manera minimiza o reduce el nivel de financiamiento universitario y fundamentalmente lo que a los salarios de los trabajadores docentes y no docentes.
0: Sergio, perdón, te estoy medio perdiendo. ¿Tenés algún lugar donde tengas un poquito mejor de señal?
1: No son algunos rectores. Todos los rectores de las universidades nacionales, junto a la gran mayoría de las federaciones docentes, firmaron un acuerdo el 10 de junio que de alguna manera minimiza o reduce el nivel de financiamiento universitario.

0: mejor lugar con mejor
1: ¿sí? señal. Qué raro. ¿Tenés Wi-Fi ahí en este momento o te vuelvo a llamar?
0: Sí, tengo, si querés llamar, tengo
1: Wi-Fi. Ahí te escucho perfecto, dale.
0: Ah, sí, bueno. Decía eso, que en realidad todos los rectores y rectoras, junto a la mayoría de federaciones docentes, firmaron el 10 de junio un acta acuerdo con el gobierno que minimiza el reclamo de aplicación de la ley de financiamiento universitario, y lo venimos padeciendo. Por eso nosotros decidimos intervenir en la causa madre, en la causa judicial que se está llevando a cabo en la ciudad de Buenos Aires, y presentamos un amparo acá al Juzgado Federal de Bahía Blanca, donde demandamos en primer lugar a la Universidad Nacional del Sur como nuestra empleadora natural y directa, y por otro lado demandamos al principal responsable de esta situación, que es el Poder Ejecutivo Nacional, ¿no? Que es el que debe ejecutar de inmediato la medida cautelar que dice de aplicar el artículo 5 y 6 de la ley de financiamiento universitario. De hecho, el juez federal tomó la demanda, falló en realidad, sostuvo que esta demanda, este amparo, debía trasladarse al juzgado justamente federal en la ciudad de Buenos Aires, donde se tramita la causa madre. Y efectivamente eso es lo que nosotros pretendemos, ser parte actora directa, sí, legal y legítimamente de esa causa para poder intervenir en ella. Y bueno, pero parece que el rectorado de la universidad se ha molestado por eso y ha sacado hoy un comunicado donde efectivamente nos tilda como victimarios de la Universidad Nacional del Sur, y se pone en un papel de víctima que no le cabe, ¿no? Porque encima lo hace mintiéndole a la comunidad universitaria, omitiendo información, omitiendo, por ejemplo, que nosotros también demandamos al Poder Ejecutivo Nacional. En realidad, ensuciando toda esta lucha que venimos llevando a cabo por la ley de financiamiento universitario.
1: ¿Cuáles son los puntos principales, Sergio, que los enfrentan en esta situación? Porque, bueno, obviamente la demanda era conjunta y yo calculo que sigue pendiente por parte de ambos, tanto de ADUNS como de la Universidad Nacional del Sur. Pero ¿dónde está el inconveniente principal, más allá de esta situación que plantea el rectorado?
0: Bueno, el inconveniente principal es, fundamentalmente, es el acta acuerdo que firmaron, ¿no? Y lo firmó también el rector de la Universidad Nacional del Sur. Eso claramente ha generado una desconfianza en toda la comunidad universitaria nacional, porque efectivamente, digo, todos los rectores han hecho de suya esa firma, ¿no? Frente a esa situación, no nos queda otra que seguir luchando, pero también seguir luchando en el ámbito judicial, ¿no? Porque desconfiamos efectivamente que los reclamos sean tan claros y dirigidos al Poder Ejecutivo Nacional como lo podemos expresar nosotros o cualquier asociación de base, cualquier gremio, sí. Que reclama firmemente por la aplicación de la ley, ¿no?
1: ¿Crees que el gobierno nacional está embarrando la cancha justamente con este ofrecimiento que le hizo a los rectores?
0: No, el gobierno lo que está haciendo es demorando, por el trámite, demorando, gana tiempo, y los rectores están concediendo de alguna manera ese tiempo, ¿no? Y insisto, se lo consiguieron el 10 de junio cuando firmaron el acta, ¿no?
1: Claro.
0: Habilitaron a que ese tiempo siga corriendo.
1: En este caso, al haber firmado y bueno, con ese compromiso que tuvo el gobierno, que tiene el gobierno nacional, que claramente no se quiere hacer cargo de cumplir la ley como dice, ¿no? Exactamente al pie de la letra, que es lo que ustedes están reclamando. ¿Crees que los rectores van a desestimar el reclamo general?

0: No, no, yo creo que no. Lo que creemos es que no lo hacen con la fuerza necesaria, porque, hoy estamos en una situación muy muy compleja con respecto a la ley de financiamiento universitario. Y por otro lado, en el caso de la Universidad Nacional del Sur, desestima cualquier generar cualquier acción que tenga que ver con medidas de fuerza, ¿no? Inclusive hasta las castiga, ¿no?
1: Sí, sí.
0: Piensa que todo se puede llegar a resolver en el ámbito judicial. Uh-huh. Y lo que es cierto que en el ámbito judicial vamos ya para los 9 meses que el gobierno incumple la ley y la justicia todavía no ha hecho justicia, ¿no? Efectivamente, digo, porque hace 270 días que el gobierno incumple la ley y el reclamo judicial o la vía judicial todavía no se ha desarrollado en su totalidad, porque la justicia no ha hecho que el gobierno efectivamente cumpla una ley del Congreso Nacional.
1: Sí, recordamos, había llegado a lo que tiene que ver con la parte superior de del ámbito judicial, y ahí sí, se había tomado una decisión a favor justamente de la aplicación de la ley, pero hasta el momento el Poder Judicial no ha apretado justamente al Ejecutivo para que la cumpla, ¿es así?
0: Exactamente.
1: Apretado no es la palabra, ¿no? Está claro, pero bueno, se entiende.
0: Sí, sí, sí, se entiende perfectamente y es tal cual como lo decís. Llegó hasta la Corte Suprema. La Corte Suprema rechazó un recurso de última instancia que había apelado el Gobierno Nacional, lo rechazó, y todo está como para que el juez de primera instancia ejecuten inmediatamente al Gobierno Nacional. Pero bueno, seguimos esperando. Ya comenzó la feria judicial. Hoy sí. A la tarde ya los juzgados no trabajan en función del receso, así que ya esperaremos hasta agosto.
1: Sergio, ¿cómo va a seguir la situación para DUNS en este sentido?
0: Bueno, yo digo, si en agosto vuelta el receso, la situación sigue igual, vamos a impulsar el paro por tiempo indeterminado hasta que se cumpla la ley. Tenemos todos los argumentos a favor, toda la legislación a favor, y no puede ser que el gobierno finalice con la suya.
1: Sergio, muchas gracias por haberme atendido, como siempre, muy amable.
0: No, gracias Andrés, un abrazo.
1: Ahí pasaba Sergio Zaninelli, titular de ADUNS, bueno, hablando justamente de esta situación. La verdad que se estira cada vez más, ahora ya, a mí me da la sensación, por eso le decía a Sergio si a él creía que el gobierno nacional en este caso está embarrando la cancha, a mí me da la sensación de que con este ofrecimiento de dinero que le hizo a las universidades y a los rectores, que es muy por debajo de lo que dice la ley, lo que está haciendo es dividir justamente los pedidos de las bases de trabajadores, que es lo que están exigiendo justamente que se aplique la ley. Hay una ley que le exige al gobierno nacional que tiene que pagar una determinada cantidad de dinero. El gobierno nacional dice no, la Corte Suprema le dice al gobierno que tiene que pagar esa plata, y ¿qué hace? Como los tiene a todas las universidades y a los rectores agarrados del ya sabe dónde, le dice, bueno, te doy una determinada cantidad de dinero, y con esto ¿qué hace? Patea para adelante el cumplimiento de la ley. Pero lo triste de todo esto es que el cumplimiento de esa ley, lo único que sirve es para mantener en funcionamiento las universidades nacionales. No está exigiendo ni siquiera una recomposición salarial, que es la que están peleando los sindicatos, tanto de docentes como no docentes, desde un tiempo, una pérdida que supera el 50% de su salario. Ni hablar, ya lo hemos hablado con Juan Capa acá, también con Sergio, lo hemos hablado también con otros docentes. Incluso yo he leído al aire los sueldos ridículos que cobran los docentes, y la verdad que es una situación muy pero muy complicada y que parece lamentablemente no tener un fin en el corto plazo. Son las 14:37, nos vamos a meter en la pausa y ya venimos con el deporte.

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14. ¡Oh! 14:46. Uy, estoy re complicado. Así. 14:46 en la ciudad de Blanca. Tremendo. La alergia me mata. Está. 14:46. Escuchábamos a Fito Páez. Nos vamos a meter ya con lo que tiene que ver con el deporte. Vamos a arrancar justamente con lo que tiene que ver con la definición del torneo de la primera división del básquetbol local y una victoria increíble en Apostá. No sé si han visto imágenes, pero se las recomiendo, búsquenla en la nueva, están en los recortes, sino en la página de la Asociación Bahiense de Básquetbol, en algún lugar. El tremendo triple de Guido Musi para definir el partido, cuando ya parecía que todo perdido para el conjunto Bahiense del Norte. Una gran definición de Guido Musi, que le termina dando la victoria 69-68 y posterga de esta manera la definición a un quinto encuentro que va a ser seguramente el próximo día lunes a partir de las 9 de la noche en el Osvaldo Casanova, para definir quién va a ser justamente el número uno de la primera parte del básquetbol local en su máxima categoría. En cuanto a la segunda división, vamos a tener definiciones en el día de hoy, ¿sí? Porque San Lorenzo y Sportivo Bahiense estarán definiendo justamente quién se queda con la primera parte del año. La serie está 2-1 arriba para el conjunto naranja después de la victoria aplastante que tuvo San Lorenzo en el tercer partido. Vamos a ver qué pasa en el cuarto. Está obligado justamente el conjunto tricolor de Calle Alvarado para tratar de llevar esto a un quinto partido y estirar un poquito la definición de la segunda categoría del básquetbol local, la Liga Plata, que por el momento se estaría quedando con la ventaja de la primera parte con el triunfo de San Lorenzo en el último partido. Veremos hoy, juegan en el José Martínez, en la cancha de Villa Mitre, a partir de las 9 de la noche en la definición, como decíamos, de la segunda categoría del básquetbol local. Y ya que hablamos de la primera, hablamos de la segunda, tenemos que hablar de la tercera, porque también está justamente en definiciones. En femenino ya tenemos al ganador, el club ganador de la primera etapa, que es 9 de julio. Las chicas volvieron a repetir. En este caso hay que esperar porque son las bicampeonas vigentes, ganaron la primera parte de este año, tienen que ratificarlo en la segunda parte. Ahora, en cuanto a la tercera división, Pellegrini y Casa y Pesca tratan de definir justamente en Punta Alta el primer tramo. A partir de las 21 va a ser en cancha de Altense, esto entre el conjunto puntaltense y el de Médanos, que está tratando de estirar la definición en este momento. Y por ahora la definición será a partir de las 21, como decíamos, allí en Punta Alta. Los últimos partidos de la serie determinará quién de los dos, tanto Pellegrino, Casa y Pesca, obtendrá el primer tramo. Justamente el juego se disputará a partir de las 21, como decíamos, con el arbitraje de Vizcaíno, Yernenko y Joel Yernenko, los dos Yernenko. Y después del último partido, la dirigencia de Pellegrini presentó un reclamo considerando una sustitución indebida. Eso verá el tribunal de pena qué pasa. Si bien ejercen la localía en su escenario natural, en los dos primeros juegos se impusieron los visitantes. Casa de Pesca ganó el primero 72-69 y Pellegrini 83-79 en Estudiantes. Veremos qué pasa en este tercero. Vamos a meternos ahora con lo que tiene que ver con el Mundial de Fútbol. Obviamente la definición será el próximo domingo a partir de las 4 de la tarde en New Jersey, el mismo estadio en el que aquella vez Lionel Messi había dicho que se retiraba del seleccionado después de perder su segunda Copa América. Es un estadio que no tiene buenos recuerdos para Lionel Messi, salvo aquel 4-3 con victoria en ese lugar a Brasil, con un gol justamente de Lionel Messi allí en la etapa de Isabela previa al Mundial del 2014. Veremos si puede cambiar justamente esos recuerdos magros y de esta manera poner un nuevo recuerdo de mejor categoría que el último. El árbitro del encuentro va a ser un europeo, esto ya prácticamente se sabía, y en el día de ayer se confirmó que va a ser justamente un esloveno
quien se hará a cargo, es el mismo que dirigió el partido de Arabia Saudita con Argentina ayer en la primera, el primer partido del 2022. Derrota Argentina, pero no tuvo ningún tipo de... dirigió bastante bien, incluso le cobró un penalcito a Argentina, así que nada, sabíamos que iba a ser un europeo y íbamos a tener que afrontar la situación como es. El seleccionado argentino estaba entrenando en este momento. Mañana será el enfrentamiento entre el tercer y el cuarto puesto. Esto va a ser claramente entre Francia e Inglaterra. Y el día domingo, a partir de las 4 de la tarde, se definirá si España consigue su segundo campeonato o si Argentina llega al tetra, a su cuarto campeonato, y al segundo de manera consecutiva, lo cual sería realmente algo histórico, teniendo en cuenta que el último bicampeón del mundo lo fue Brasil allá por los 60. Estamos hablando de un hito muy pero muy importante, teniendo en cuenta lo que ha evolucionado y cambiado el fútbol, ¿no?, a nivel general. Veremos si el seleccionado de Lionel Scaloni puede hacer magia nuevamente y tratar de llevar. El tema es el calor, un punto a tener en cuenta. Es a las 3 de la tarde de Estados Unidos, a temperaturas por encima de los 30 grados. Con un equipo que está cansado, que viene de dos prórrogas. España no ha conseguido ninguna prórroga todavía hasta el momento, no ha conseguido ninguna, y es quizás para todos el candidato a llevarse el partido. Argentina va de punto, yo diría que entre un 60-40, por lo menos es lo que pronostica la mayoría de la gente. Yo le agregaría un poquito más, teniendo en cuenta la experiencia que tiene el conjunto argentino, que no la tiene el español. Va a enfrentarse a un escenario nuevo, que es una definición por el título del mundo, y hay que ver cómo le pesa a determinados jugadores. La mayoría del plantel de Argentina pasó por esta situación, ha estado justamente en este tipo de escenario, no solamente con definiciones de América, sino también con la del mundo, porque prácticamente los titulares son casi los mismos. Es un punto a tener en cuenta. Yo te diría, es un punto muy importante tener en cuenta cómo va a gestionar España la responsabilidad de ser quizás el candidato a ganar el partido, y también cómo va a gestionar la presión de tener al campeón del mundo enfrente, porque delante tiene al campeón del mundo. Se vuelve a repetir esto de que el campeón del mundo esté enfrente para defender el título. Pasó con Francia el campeonato pasado y lo es ahora con Argentina. Se vuelve a dar también la misma situación, lo que ocurrió en el 86, Argentina repite finales en el 90, esperemos que con un resultado completamente diferente. 14:54, nos vamos a empezar a retirar. Esperemos que el lunes estemos todos contentos, gritando, festejando, y afónicos y disfónicos de festejar la cuarta estrella. Esperemos que así sea. Si no es así, igual aplaudir a nuestros jugadores que han dejado la vida por la camiseta y han demostrado realmente que han hecho lo imposible. Esperemos que el domingo puedan coronar y vengamos con el tetra. Yoshi, gracias por haberme operado toda la semana. Nos encontramos el lunes. Chau, chau.

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0: 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Tengo el agrado de presentarla a ella, tu amiga, tu compañera, tu compinche, tus oídos. La que nunca baja los brazos, la que siempre te saca una sonrisa. Humilde, sencilla, única, alegre. Nunca te va a caretear nada y siempre va a estar ahí como ahora. Una vez más, para decirte, animate. Es Ani Murias.

0: Hola, hola, hola, hola, hola, hola. Acá estoy, no me morí. Resulta que, bueno, estuve en una mínima reunión ahí, una reunioncita que había que hablar algunas cosas de producción y, bueno, acá estoy, ¿eh? Estaba acá, circundando la radio y estuve con una charla muy linda con Jimenita, nuestra jefa y, bueno, nada, todo bien, todo más que bien, así que acá estoy y acá arrancamos ya, perdón, ¿eh? ¿Cuántos minutos tarde? ¿5? Bueno, más o menos arrancamos así siempre, así que, bueno, ahí lo tenemos a Dani que está ya con todo preparado porque ya arrancamos con Animate, Daniel Irusta, Dani Irusta, que va a estar a cargo como cada día de música, sonido, tus mensajes de audio y por supuesto yo estoy acá también con el teléfono de la radio, todo lo que me manden por escrito les voy a contestar también. Así que bueno, esto es Animate, mi nombre es Animurias, aunque ya me presentó mi querido Néstor Gil y por supuesto para muchos ya cada vez son más los que me dicen Nuria. Bueno, llámenme como quieran. Bueno, viernes que te quiero viernes y se acerca Dani, la fecha. Hoy me hicieron una nota para Canal 7, mi ex casa, que les mando un beso a todos. Dani, a Pili, estaba... Diana Pili estaba haciendo nota en la calle y ahí, bueno, la quise saludar, pero me dice, vení, Ani. Así que, bueno, hablamos de esto, de cómo nos preparamos, si tenemos alguna cábala. Y ellos dijeron, bueno, nosotros tenemos una cábala y lo que hacemos nosotros es pintarles la carita a ustedes. ¿Te puedo pintar? Le digo, sí. Así que me hicieron la banderita acá, que bueno, después me lo saqué porque iban a decir por ahí vieja ridícula, pero no me importa lo que piensen, pero como tenía reuniones así un poco serias. Pero bueno, esa es la cábala de la pantalla de Canal 7. Lindos recuerdos, gratos recuerdos. Y con Diana, por supuesto, que hemos hecho la fiesta del camarón y el langostino cuando nos solicitaban para ser jurado de la reina. Ya no se elige más, ¿no? La reina de la fiesta del camarón y el langostino. Bueno, una tipa bárbara, re macanuda, siempre conservó su humildad. Y es lo que digo, ¿eh? Hay que conservar la humildad de los grandes. Bueno, Ani, deja de hablar porque... A ver, Dani, sorpréndeme, ¿qué vas a poner?
1: ¡Pero qué! ¡Estamos a rular y empezó el verano!
0: ¡Ahí ¡Fuego! Estamos! Ahí está... Karol G. ¡Ay, qué lindo, Karol G! Si antes te hubiera conocido, claro que sí, ¿qué hubiera pasado, no?

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1: Ahí estamos, ¿eh? Ahí tenés nuestro WhatsApp, por supuesto, podés ir comunicándote con nosotros. ¿Qué querés, premio? Seguramente que estás pensando, a ver, Ani, ¿qué va a regalar hoy viernes? Que te quiero viernes. Te digo, amo los viernes. Y además, ¿sabés qué me pasa? Que esta temperatura me pone así como de muy buen humor. Tenemos una temperatura actual de 19 grados, ¿eh? La térmica también 19 grados. Decían lluvia, nada, ¿eh? La máxima va a ser para hoy de 20 grados, la mínima 5. Para mañana sábado nublado y una lluviecita. 13 la máxima, 3 la mínima. El domingo algo de solcito, sí, va a haber sol. 13 la máxima, 5 la mínima. Y el lunes ya parece que viene la lluvia. Bueno, actualmente entonces tenemos una temperatura de 19 grados. Bueno, a ver, acordate que tenemos el vinilo de Panelli Academia. 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Así que bueno, eso tenemos hoy. 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Ah, tengo que mandar un beso y ya me callo, hoy vine charlatana, charleta. Le mando un beso a Keki. Te mando un beso enorme, hoy me la crucé, una querida amiga de toda la vida que está ahí en su local, ese local que está en la esquina, en su local no, local de su hijo, que está en la esquina de Chiclana y Alsina, donde venden todo saludable, ¿viste? ¿Crees, qué sé yo? 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Así que Keki, te mando un beso volador hasta donde estás y me encanta encontrarte. Hoy estuve así, cada cuadra me encontraba con alguien. Bueno, vamos a la música, dale.
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1: Esto es nuevo, será Ángela Leiva, Rodrigo Tapari. Me equivoqué otra vez, pero qué cosa.

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1: Rodrigo Tampari.
2: Qué voces, Rodrigo Tampari, Ángela Leiva, Rodrigo Tampari. Las mejores voces, una de las tantas que tenemos muy buenas voces, pero qué buen dúo. Rodrigo Tampari, tuve la suerte de ir con mi camarógrafo, le hicimos nota, creo que ya se los conté, estuvo en el LAN Plaza, un recital, pero divino. Y qué tipo simple, macanudo, Javi Herrera, mi camarógrafo, le permitieron pasar detrás de escena, que se estaba preparando, y Rodrigo tomando mate, tranquilo, se dejó filmar, se dejó fotografiar, después una nota así chiquita porque ya salía a escena. Qué recital bárbaro, y el tipo re macanudo, no está en divo para nada. La verdad que fue un show que cada tanto lo repetíamos ese programa porque estuvo buenísimo. Bueno, tenemos más música. Acordate que tenemos la astrología, que tiene que ver con lo que te va a deparar desde ahora julio hasta diciembre. También la frase que correspondería para vos en estos meses que quedan. Bueno, me encantaría saber qué estás haciendo, dónde estás, y me encantaría saber cómo estás con esto de el partido, ¿no? Que se viene a las 4 de la tarde, ¿no, Dani? El domingo, 4 de la tarde, con España, que son buenos también, Bien, bien, mucha gente quería que pasara esto, que la final fuera con España. Así que bueno, pero seguimos así con nervios y bueno, nada de darse por vencidos, porque vieron lo que pasa. Nuestros jugadores juegan ahí, tranquilos, hace cansar a los otros, y después cuando los otros hicieron todo lo que se les cantó, ahí arrasa con toda Argentina, Messi y todo ese grupo maravilloso. Así que a tener fe, a ponerle buena onda y hacer todo lo que venías haciendo, no cambies de nada de lo que venías haciendo. Bueno, acordate que tenemos el WhatsApp para que te anotes, que tenemos algún audio. Bien, él es tan respetuoso que no me quiere ni frenar ni cortar. Vamos, Dani, a ver qué, quién.
3: Hola, buenas tardes, doña Nuria. ¿Cómo estás? Una tarde hermosa.
2: Hermosa.
3: Un calorcito espectacular.
2: Sí, claro que sí, Beto querido.
3: Nada, en tu rato me tengo que laburar.
2: Bien.
3: Así que.
2: Bien, muy
3: para
2: bien.
3: Para escuchar a ustedes me digo, bueno. Yo voy a las 4.
2: ¿Yo? Ay, qué bonito para escuchar.
3: Feliz viernes.
2: Feliz viernes.
3: Un tema ahí.
2: Sí. Feliz viernes, Betito.
3: De, ¿cómo es? Elton John. Estado de guerra se llama.
2: Mira.
3: Está muy bueno el tema. Un tema viejito de los 80, creo.
2: Lindo, la mejor música. Claro.
3: Nada. ¿Qué pasó con esa fiesta que dijo que rifaba las entradas ahí con el.
2: Y sin el nadie.
3: Rengo.
2: Chueco H.
3: Rengo?
2: No, Rengo no. Chueco H.
3: No sé cómo era.
2: Chueco bueno. H. Chueco H.
3: Nada, eso. Beto 324 y saludos a la audiencia de la gente.
2: Y ya pasó. Nada. El 11 fue.
3: El que... tema, ¿se acuerda del que le pasé recién?
2: Sí.
3: Y nada, eso.
2: Ya lo tiene preparado, Dani. El Chueco H que hizo.
3: Duro, duro, duro, duro.
2: Bien.
3: Estoy con un árbol, sacando un árbol. Dos.
2: A
3: árboles.
2: La miércoles.
3: Tres árboles.
2: ¿Por qué tantos?
3: Se me salga uno, pero bueno, si viene la lluvia, se me.
2: Ay, bueno, pero no me saques los árboles.
3: Argentina va a ganar,
2: Vamos, claro que sí.
3: Yo calculo 2-1.
2: Por supuesto.
3: Máximo 3.
2: Yo digo 3, yo sigo con 3.
3: Nada, me iré a festejar esta vez sí al teatro.
2: Bien, qué lindo, ¿viste?
3: Así que, bueno, saludo
2: bien,
3: Nuria
2: Betito.
3: Y al equipo.
2: Te mando un beso enorme. Y no pasó nada. Te digo más, ni fui, porque después del estresazo del partido, no dio para que fuera, no fui. Esta vez fallé a la auténtica fest, pero bueno, arrancaron sin mí, dije arranquen sin mí. Estuvo muy buena, mucha convocatoria, y ahí, antes de la auténtica fest, miraron el partido ahí, en la barraca. y pusieron una bandera de balcón a balcón, ¿viste? En el piso de arriba. Bueno, se lo pusieron en todas las redes. Una banderaza grande. Así que sí, estuvo genial. La próxima voy. Bueno, Betito, te mando un beso grande y qué lindo tu optimismo y tus ganas de laburar y esa locura linda que tenés. Te mando un beso volador y gracias con todo mi corazón por esperar para escuchar el programa y después irte a trabajar. Te mando un beso así y te mando todos mis efluvios. Gracias, Betito. ¿Qué pide? Ah, lo que pidió Elton John, Michael Jackson, acto de guerra. ¿Lo pedís? ¿Lo tenés, Betito?

0: Ahí estamos, con el tema que pidió Beto, Beto. Tema, mira, distinto. Él tiene música en su cabecita, música variada. Bueno, tengo después de la tanda, vamos a leer los hermosos mensajes de mis queridas y queridos oyentes. Vamos a la pausa a cumplir con mis queridos sponsors y en un ratitititititín volvemos con mucho más. ¡Anímate!
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1: Hola gente, soy Pablo Lazurki y me asumo para mandarle un beso grande a mi amiga Nimuria y a toda la gente de Animate. Sigan este gran programa que se las trae, que crece, crece, crece y no para de crecer. Mando un beso grande, Pablo Lazurki.
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4: Que tenemos muy buena musiquita, ¿eh? Qué divino, Pablo Lazurki. Usted tengo que llamar, querido amigo, y de paso a ver, convencerte para que salgas al aire y nos cuentes el chismejeo que hay de la farándula. Mucha cosa con la farándula, se pelean, se reconcilian, se separan, cuánta cosa que hay, ¿eh? Bueno, vamos a cumplir con los, Dani, voy a leer los WhatsApp que me manda mi gente divina. Dice, Vivi, hola Ani, siempre acá, ya compré Palo Santo. El miércoles quemó la cajita entera, dice, de Palo Santo. Bien, Vivi, bueno, estás anotada, Vivi, para el sorteo. Vivi 890, ¿quién más me escribió? Y ahí les contesté, soy yo, la que les manda digo, mucha cosa con la farándula, se pelean, se reconcilian, se separan, cuánta cosa que hay, ¿eh? Bueno, vamos a cumplir con los, Dani, voy a leer los WhatsApp que me manda mi gente divina. Dice, Vivi, hola Ani, siempre acá, ya compré Palo Santo. El miércoles quemó la cajita entera, dice, de Palo

0: Hola Ani, hermosa tarde. Bueno, el domingo con toda la fe, por supuesto. Vamos a Argentina, dice. Hola Ani, preparándome para el domingo. Participo por las pastas. Soy Aliro, Aliro que es el amigo de Ro, Aliro 845, compañero compa de Ro, me pone. Bueno, Aliro, ya te anoté, claro que sí. Vamos ahora, sé que hay audios, Dani querido. También dice Elba, hola, ¿cómo estás, Ani? Me anoto para el sorteo, soy Elba 344, ya te anoté mi corazón, estoy en el trabajo, te escucho, soy de Tauro, saludos y muchas bendiciones. Bueno, Elvita 344, ahora te leo Tauro, ¿no te lo leí? ¿Por qué me suena? Bueno, te lo vuelvo a leer por las dudas. ¿Qué tenemos, Danito? ¿Tenemos audio? Vamos con audio. Gracias, gente divina, por mandar un tomarse tiempo para un WhatsAppito.
1: Hola, hola, hola, soy Raquel del Centro.
0: Hola, Raquelita.
1: Quisiera que pasaran el día a la alegría, si estamos todos contentos y llegamos con mucha alegría el domingo.
0: Bien,
1: mucha Raquelita. Energía.
0: Claro que
1: y
0: sí.
1: Y 542 es mi número.
0: Pero
1: para
0: sí.
1: El sorteo de lo que vos quieras.
0: El vinilo, Ani. O los ravioles, corazón mía. El himno a la alegría, por eso un poquito así como que... Entonces te propongo, cambiamos de tema. ¿Ya preparaste? ¿Qué preparaste? Mirá lo que te dedica Dani. ¿Quién? ¿Cómo? Quiero, claro, ese tema. Quiero volver a robarte un gol. Mira si no es un himno a la alegría. Te lo dedica Dani con un beso. Tírale un beso a Raquel.

Bueno, estamos con este temita, que lo casé hoy, lo enganché y dije, qué bueno, ¿cómo era que se llamaba? Pero quiero volver a robarte un gol. Y la canción real, claro, me explicaba porque digo, esto me suena. Claro, es como un cover o es la canción de Ciro y los Persa y le pusieron letra, por supuesto, pero es un tema, por eso me sonaba tanto. Es un tema de Ciro y los Persa que me encanta y ahí está. Esa es la verdadera, Dani, estás en todas. Ahí está. Claro, por eso me sonaba. Qué buen tema. Y si lo ponemos de cero, ahí está, lo ponemos.

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1: Bien, bien, comunicate con nosotros, claro que sí, porque ¿querés un tema? Lo pedís, lo tenés. ¿Estás romanticosa? Te ponemos un tema romanticoso. Dani te pone el tema, la música que vos quieras. Bueno, en este caso a Raquelita no le pudimos poner ese tema porque es como, así como, sí, es himno de la alegría, pero es medio bajón, Raquelita, no te enojes. Hoy, viernes que te quiero viernes, estamos con esto de pum para arriba. Pero si por ahí te pinta un romántico, uno de Manuel Wirtz que hay por ahí, ¿eh? Vamos a ponerlo, que es un lindo tema, o el de Patricia Sosa, qué lindo. Bueno, le vamos a leer. 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Bueno, no digo más nada porque estoy sin almorzar y me agarra hambre. Bueno, ¿tenemos algún audio? ¿De quién? A ver.
2: Hola, buenas tardes. Hola. Soy viejita pero futbolera. Hablando, la abuela Blanca Collado, de Echeverría, Creación, la abuela que teje y teje ilusión.
1: Ay, Blanca, ilusión, que te quiero.
2: Como las que nos hicimos, y gracias a Dios vamos siguiendo. Posiblemente el domingo culminemos con una gran gloria para Argentina. Ay, esta qué... Argentina sufrida que se merece.
1: Claro que
2: muchas,
1: sí.
2: Pero muchas cosas.
1: Ay,
2: que la hagan
1: te
2: soñar.
1: Quiero.
2: Y sentirse viva otra vez.
1: Claro que
2: desde
1: sí.
2: Desde 1810.
1: Nos lo merecemos. Bueno, en Cuba, ese año no Colonia, estaba yo, pero bueno.
2: Nos liberamos,
1: claro,
2: o sea,
1: claro que
2: todos
1: sí.
2: Han hecho algo en contra, entonces nuestro corazón,
1: ¿viste?,
2: está allí. Fuimos
1: claro
2: colonia
1: sí.
2: De España.
1: Mira vos,
2: ahora,
1: claro.
2: Gracias a Dios, tuvimos la suerte de sonreír después del partido con los ingleses.
1: Pero claro,
2: mucho
1: que
2: daño
1: sí.
2: Nos hicieron.
1: Exacto, la herida está
2: mucho,
1: abierta,
2: mucho,
1: no era solo un partido.
2: Mucho dolor, mucha
1: claro
2: muerte.
1: Que sí.
2: Para
1: claro
2: apoderarse
1: sí.
2: De algo que no
1: sí.
2: Les pertenece.
1: Exacto.
2: Un abrazo, los quiero.
1: Ay, te quiero,
2: bueno,
1: Blanca, qué
2: viva
1: divina.
2: Viva Argentina y adelante.
1: Blanquita, contame, ¿querés algún tema que te pongamos? Qué sabia todo lo que dijo y cuánta razón. Blanca, creo que es la primera vez que la tenemos. Bienvenida, Blanca, a este programa así loquito, pero tiene una locura sana, este programa que te acompaña, que te alegra. Blanca, qué sabia que sos. La abuela Blanca, le voy a decir, qué divina. Me encantó todo lo que dijiste y adhiero y apoyo a todo lo que dijiste. Bueno, no me acuerdo, de 1800 y pico no estaba yo, pero bueno, pero tenés mucha razón con todo lo que hablas de historia, por supuesto. Esto era una broma que hacía. Abuela, a ver, ¿qué tema? Contame, ¿qué te gusta? Y te buscamos con Dani, algún tema, Dani busca, mejor dicho, y te damos la bienvenida a este programa que se llama Animate. En la operación y sonido y todo lo lindo está Dani Irusta, Daniel Irusta, quien te habla, Animurias, y bueno, para lo que necesites vamos a estar acá con vos. Elegiste un tema que te lo pasamos, ¿eh? Bueno, vamos con... ¿Qué querés? ¿Poner música? ¡A la tanda! Dani ya me hace seña. Vamos a la tanda y enseguida continuamos con lo que queda de Animate. Ya volvemos.
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1: Ahí estamos, ya volvimos, era breve la pausa, ¿viste? Bueno, 15 horas 42 minutos, en un ratito voy a ir sorteando, por eso te mandé un audio, abuela Ana, abuela Blanca, abuela Ana, abuela, bueno, yo te voy a decir abuela Blanca, Blanquita, mandá los últimos tres del DNI, así participás por el sorteo de esos ravioles maravillosos de abuela Ana. ¿Qué tenemos acá? A ver, y también decime, Blanca, si querés que te dediquemos a algún tema, ¿sí? Bueno, acá, ¿quién? Acá, Claudia, 879. Claudita, querida, dice, hola, Ani, a ponerle toda la buena vibra este domingo, claro. Te pido un tema del símbolo. Canta, al símbolo, canta. Vos lo has puesto, Dani. Y participo por los ravioles de abuela Ana, y claro, si son lo más. Gracias por acompañar con tu buena onda las tardes. Besitos, Claudia 879. Claro que sí, ya te anoté. Gracias a ustedes por hacer el aguante a este programa, que lo hacemos con mucho amor, con mucho respeto. Y ahí vamos, por momentos pareciera que vamos remando en dulce de leche repostero. Pero bueno, ahí vamos, porque está todo así medio como... Ay, mejor no me pongo con la pálida. Después te digo el teléfono de producción para que, si querés publicitar acá, te recibimos con los brazos abiertos. El símbolo canta.

encanta. Ay, me encanta ese tema. Bueno, Blanquita dice sí, que quiere un tango. Bueno, tango no te podemos poner, pero Dani te eligió un temazo. Otro día por ahí lo pasamos. Dice que, bueno, muestra acá los tejidos que hace. Mirá, gorros y los gorritos blanco y celeste. Me encanta. Ah, yo quiero uno de esos gorros tejidos. Qué lindo que tejés, Blanquita. Bueno, me manda sus últimos tres. 606. Chabelia Creaciones. Mirá vos, se dedica a tejer, qué preciosa. Blanca, me encanta, ¿eh? Bueno, quienes quieran estos gorros y todo lo que ella hace, tejido artesanal, qué bárbaro, ¿eh? Blanca dice que tiene, lo dice ella, ¿eh? Así que me autoriza, tiene 86 años, qué divina, ¿eh? Qué espíritu. Y esto ayuda al presupuesto de jubilada, claro que sí. Qué admirable que sos, como tantos jubilados. Bueno, Blanquita, entonces 606, comprando el gorro, de regalo te va el cuello. Ah, eso era, el gorro con el cuello que va de regalo. Vamos a pasar el número de Blanquita por si querés comprar. Qué lindo, de Argentina, blanco y celeste, me encanta. Qué hermoso gorro. 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La música, eso. Siga el baile. Esto. Ahí está. Alberto Castillo, Auténticos Decadentes. Para vos, Blanquita. Mirá qué lindo tema. Siga, siga el baile, ¿eh?

Opa, opa. Bueno, ahí estamos, ahí llegó Canto Remal, ya sé, Libriano, ahí llegó, Mati, que ya empieza a calentar motores. Vino contento hoy, vino. ¿Cómo nos preparamos para el partido, Mati? Bien nervioso, ¿estás nerviudo? Con los nervios, ¿no? Tranqui, como buen Libriano. Tranqui, tranqui. Bueno, ahora a las 16:01 arranca Una Tarde de 10 con Matías y con Miriam, por supuesto. Todo bajo el control, sonido y música y todo por Dani Irusta. Bueno, acá dice Blanca que le gustó, Dani, el tema que le elegiste, te pasaste, temazo. Bueno, Blanquita, dale, quédense acá porque voy a estar viendo ya el sorteo. Blanquita, contame cuánto salen esos gorros maravillosos tejidos. Qué lindo, si compras el gorro te regala el cuellito. Me encantó, para ponerte el domingo con los tonos de Argentina. Ah, me encantó, Blanca. Contame cuánto salen, Blanquita. Y por supuesto, si querés uno, un gorro con ese cuello que te lo regala, 291-414-7340. 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Bueno, ahí están, de que se estarán riendo estos 12, Dani con Mati. Bueno, ¿me pones musiquita? Que ya voy a ver el sorteo. A ver, sorpréndeme. Ah, pero hoy estamos así de joda, medio piratón, ¿eh? Baila para mí la mosca. Ahí está.

¡Ay, qué nervios! De solo pensar que se viene el partido. Falta, falta todavía. Bueno, vamos a hacer el sorteo. Estén ahí atentos. Igual el lunes vuelvo a... Repito quiénes fueron los ganadores. Es poquito lo que hay, es lo que hay. Pero bueno, che, también se trata de que estén conmigo, que me banquen. Bueno, vamos por la caja de ravioles de Abuela Ana, Avenida Colón 184. ¿Quién lo ganó? ¿Quién lo ganó? A ver, se lo ganó Blanca, Abuela Blanca. Abuela Blanca, te ganaste la caja de ravioles que equivalen para dos porciones. Tenés que ir a Abuela Ana, que está en Colón 184. Blanquita, te ganaste los ravioles y vas a poder elegir el gusto que quieras, de verdura, de carne y verdura, de cuatro quesos y qué sé yo cuántos otros gustos hay. Espero que estés escuchando, Abuela Blanca. Blanquita 606, Blanca 06, anda a buscar los ravioles Abuela Ana, Avenida Colón 184. El vinilo de Joan Manuel Serrat se lo ganó Beto. Otra vez, Beto, qué tujes, que tiene Betito. Te ganaste el vinilo de Joan Manuel Serrat. Tenés que ir a Panelli Academia, que está en O'Higgins 250. Y ahora sí, ¿qué? ¿Un minuto más de tema o qué? ¿O ya nos vamos? ¿Ya me despido? ¿Me despido? Sí, me dice Dani. Bueno, me tengo que despedir. Me quedaría dos horas más, pero hay que cumplir con la programación, por supuesto. Ya se viene una tarde de 10 con Mati y con Miriam. Y esto fue Animate Radio. Le damos todas las gracias a Dani Irusta, Daniel Irusta, por ser tan buen compañero. El tipo está en todas, ¿eh? Así que gracias, Dani. Buen fin de semana. ¿Descansás este fin de o no? No. ¿Y el partido dónde lo ves? En el trabajo. ¿Vieron? ¿Qué tipo, eh? Laburador. Bueno, gente, a no enroscarse, a no... Ojo, que hay mucho preinfarto, mucha cosa. Tómenlo con calma. En el descanso, salgan al patio, caminen, qué sé yo. Traten de tomarlo, ya sé, nos vamos a poner todo nervioso. Pero tranquilo, gente. Yo les digo ya, tres goles van a meter. Y... bueno, ponele que los españoles metan uno solo. Sigo con lo mismo, 3-1 y ganamos. Y somos los campeones del Mundial. Bueno, los amo con todo mi corazón. Gracias por haber estado ahí del otro lado. Ustedes son muy importantes para mí, de verdad lo digo. Y sepan, como digo siempre, que esto lo hago con mucho amor y mucho respeto. Y por supuesto, si quieren contactarse conmigo, Animurias, ok, en Instagram. Y si quieren ser sponsor también de este programa, 291-642-6786. Métanse en mi Instagram, Animurias, ok, y ahí les doy toda la data. Y nada, les mando un beso volador hasta donde están. Y ganamos, claro que sí. ¡Chau!

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0: Hola, ¿qué tal? Tengan todos muy, pero muy buenas tardes. Bienvenidos a un nuevo comienzo, una tarde 10. Aquí estamos en vivo por Radio 10, la radio de la gente. FM 92.3, www.radio10bahía.com.ar o si no, también a través de la aplicación de Radio 10 Bahía. Allí también nos pueden estar escuchando. Y si nos querés ver, además de poder ingresar a través de la página web, también directamente nos podés ver a través de twitch.tv/Radio 10 Bahía Blanca. Comenzando este día viernes 17 de julio, cerrando la semana, mitad de mes y una jornada espectacular. La verdad, desde lo climático, que nos sorprende cómo está la actual temperatura y también la misma jornada, ¿no? La verdad que un día espectacular desde lo climático. No parece que estuviéramos metidos en el invierno, ¿no? Increíble la tarde 10 que estamos teniendo hoy. Sí, es una tarde 10 con todas las letras, ¿eh? Como decíamos, cerramos la semana, tenemos información. En un ratito tenemos a la columnista, nuestra querida abogada Sofía Muñoz. No pudo venir en el día de ayer, por ende, en un ratito nos estará acompañando aquí a nosotros y a ustedes también. También tenemos sorteos porque tenemos premios, las entradas al cine. Vamos a hablar de cine, cartelera. ¿Qué más? Bueno, y mensajes. Mensajes de ustedes, los oyentes de Radio 10. Audios, mensajes de texto. Lo que nos quieran mandar, obviamente lo van a poder hacer también. Pero empezamos a saludar al equipo. En la operación técnica, los controles, está el señor Daniel Irusta. Dani, querido, buenas tardes. Metió chombita hoy, Dani. Está lindo hoy, Dani, la tarde, ¿eh? Está como apenas una camperita y zafamos. Quien les habla, Matías Freidy, y a mi lado, Miriam Buyani, que no para de escribir. Y cuando Miri no para de escribir, yo le tengo que preguntar qué es lo que está pasando, qué es lo que está aconteciendo, porque ya veo que explotó algo y... Miri, ¿cómo andas? Buenas tardes.
1: Hola, buenas tardes, Mati, Dani, toda la audiencia. Muy bien, no, charlando con unas amigas, así que tranquilo.
0: Bueno, pensé que estaba en esta
1: relación. No. Charlando con unas amigas, todo bien.
0: Muy bien,
1: organiza. Que no tengo mucho tiempo libre, entonces como que los espacios que tengo libre tengo que hacer, claro, todo así, chicos.
0: Así está, Miri.
1: A ver. Literal.
0: Acá ratito.
1: Tienen que venir silenciadas las teclas, que no hagan ruido, ¿viste?
0: No, igual no salen al aire, ¿o no? No se escucha, no se escucha.
1: Buenísimo.
0: Bueno. ¿Organizando qué? ¿El Día del Amigo?
1: No, otras cuestiones.
0: Ah, muy bien.
1: Pero muy personal.
0: Está muy bien, Miri. No, yo no te dije que me cuentes.
1: Te conozco, mascarita. Sé que en el corte me vas a preguntar.
0: Sí, te voy a preguntar. Sí, soy muy chulo.
1: Bueno, linda tarde. Hermosa tarde. No salí yo, pero dicen que es una hermosa tarde.
0: Miri, si querés.
1: ¿Me puedo ir?
0: Sí, ahora cuando ahí está viniendo Sofi. Hacemos una cosa. En la pausa.
1: Me voy a dar una vuelta a la manzana.
0: Y yo te doy plata. Y compramos algo para comer, no sé
1: qué
0: para
1: quieres picotear. Comer,
0: no sé, lo que vos quieras, Miri. Va al kiosco y decís una masita.
1: Y de paso salís. Unas cintitas re ricas, ¿querés?
0: Listo, dale. Bueno. ¿Vas por eso? Y sí, de paso toma un poquito de sol y vitamina.
1: Sí, porque me lo pierdo, viste, que yo salgo
0: no
1: a la
0: sede
1: acá.
0: No te lo pierdas.
1: Ya van 2 días que le estoy perdiendo el sol hermoso.
0: ¿Se nubló?
1: No, chica, no seas malo.
0: Bueno, hacemos eso, dale.
1: 19 grados, vamos a ver si actualizó igual la temperatura. 19 grados 4. Superando la máxima para el día de hoy, por lo que se hablaba de 18 y 19, bueno, 20 grados 1, mira, ahí actualizó. 20 grados 1 décima en Bahía, viento del sector oeste a 12 kilómetros por hora, la presión baja, 989 hectopascales y la humedad que bajó al 33%. No se esperan lluvias para el día de hoy, las probabilidades que teníamos hoy a la mañana, bueno, pasaron de largo, sí, porque además se despejó también el cielo.
0: Yo pensé que anoche por ahí iba a caer alguna
1: estaba
0: que otra.
1: Estaba feo, sí, estaba cerrado el cielo anoche.
0: Sí.
1: Pero no, afortunadamente no, y si pasó, habrá pasado en algún sector particular de la ciudad, alguna lluviecita de esas que solemos tener, pero mañana va a estar más frío, sí, o sea, todo lo bueno.
0: Vuelve el invierno.
1: En algún momento termina. Mínima de 8, máxima de 15 para mañana con cielo mayormente nublado. Para el domingo, mínima de 9, máxima de 13, también
0: frío.
1: Cielo parcialmente nublado. Y para iniciar la semana, mínima de 9, máxima de 12 con cielo nublado.
0: Semana fría.
1: Semana fría porque además domingo se mantiene frío. Así, por lo menos hasta el jueves no van a superar los 13 grados las máximas.
0: A mí me marca como que va a llover.
1: ¿Cuándo?
0: Toda la semana que viene.
1: ¿En serio? A ver, sí. El mío.
0: Sí, sí, mira, ya mismo estoy fijando, ya. Miri. Es que yo creo que entre el día de ayer y la temperatura también de hoy indica, obviamente, que se va a juntar un poquito, ¿no? Se está acumulando el cielo allá arriba, me parece, con el tema agua. Mira, sábado me marca 75% de probabilidad de lluvia mañana. Veremos si se da o no. Sería tan solo un solo milímetro entre las 8 y las 9 de la mañana. Por ende, casi nada. Pero mira, a partir del lunes, 85% de probabilidad de lluvia. El martes, 80% de probabilidad de lluvia. Miércoles 60%, jueves 55%, viernes 35%, sábado 40%, domingo 35%. Por ende, todos los días me marca lluvia, sí. Pero no sé si va a llover todos los días porque los porcentajes
1: no son tan altos, ¿no?
0: Claro, principalmente el lunes y el martes por ahí sí, entre 85 y 80%, pero ya a partir del miércoles bajan los porcentajes de probabilidades de lluvia.
1: A mí me marca mañana 43% de probabilidad de lluvias a la mañana.
0: Mucho menos, sí.
1: 50% de probabilidad para el lunes, con una mínima de 3 y una máxima de 9 nada más
0: el lunes. Mucho frío el lunes, sí.
1: Y lluvias para el martes a la noche, mínima de 4, máxima de 10. Ya después no me marca lluvia.
0: Bueno.
1: Igual el porcentaje para el martes es de un 18%, es muy bajo.
0: Ajá. Y después empezarían a elevarse de a poquito las temperaturas, más que nada para el jueves de la semana que viene, con 15 grados de vuelta de máxima. El viernes, bueno, baja 13, pero el sábado, no mañana, sino el otro sábado.
1: El otro sábado,
0: 17 grados.
1: Ah, bueno, bien, vuelve a levantar.
0: Sí, está como muy cambiante la cosa.
1: Sí, viste, como la gente. Sí. Gente cambia.
0: Un día, otro día.
1: Otro día soleado.
0: Tremendo. Sí, pero hoy, la verdad, es una tarde.
1: Hermoso día en este día viernes para cerrar la semana, ya palpitando. La gran final.
0: La noche.
1: No era así la música.
0: Ah,
1: la palpitando la noche.
0: Qué buena está la noche. ¿Así era o no?
1: Claro.
0: Ah, bueno. Está muy bien, Miri. Bueno, una gana estar transmitiendo afuera, Miri.
1: Sí.
0: Terrible. La verdad, estaría bueno, ¿no? Mierda. Sí, saludamos a la gente de Empleado Comercio, ¿no? Que siempre nos acordamos, ¿no? De lo que ha sido la transmisión nuestra en el verano. El día de mañana están con una actividad muy importante. Están con una charla formativa y motivacional que lo está organizando la Secretaría de Deportes. Mucho más no puedo decir. Pero va a venir una persona muy importante el día de mañana, y lo está organizando la gente de Empleado de Comercio. Digo hasta ahí.
1: Mañana.
0: Sí. Mañana.
1: Deportes.
0: Sí, viene un ex futbolista. Un ex futbolista que ha jugado mundial.
1: Sí.
0: Y una persona muy, pero muy importante en el fútbol argentino.
1: Ok. ¿Era arquero?
0: Ah, lo sabés.
1: No sé. En realidad tengo el recuerdo de que alguien me dijo algo, pero no sé quién fue.
0: Ah, Miri. Sí. Creo, capaz que te dije yo. A ver.
1: ¿El Cuacuá?
0: Sí.
1: Ah, no. No, me habían dicho de otro.
0: No, pero ese el mes que viene.
1: Ah, ok.
0: Sí.
1: ¿Quién decís vos? Ese.
0: No, es el MGB.
1: Ah, capaz sí. Me lo quité vos, pero mi cabeza quedó algo dando vueltas.
0: De hecho, lo gasté un poco y le digo, están rayos estos patos. Digo,
1: claro, y bueno, capaz que sale pasto.
0: Zoológico. Bueno, no puedo decir mucho, así que. Pero agradecemos la invitación, me agarra laburando, mire. Justo. Hola, Sofi, me agarran laburando. Una gana de ir tengo.
1: ¿Me dijiste a qué hora?
0: Y esto es entre las 10 y las 14.
1: Ah, pero llegás, ¿a qué hora salís de trabajar?
0: Sí, llego para la última hora, quedo con calor.
1: No, pero lo importante es estar, Mati.
0: No sé, voy a ver.
1: Quisiera te sacar una foto mandada de salud en mi parque.
0: Claro, bueno, está muy bien. Bueno, vamos a ver, mire. Bueno, ¿cómo hace la gente para comunicarse con nosotros? Ya llegó nuestra abogada Sofía Muñoz, en un ratito va a estar acá con nosotros. ¿De qué va a hablar hoy al final, Sofi? ¿De lo que me dijiste hoy a la mañana? ¿De eso vas a hablar?
1: Pará, ¿qué te dijo? Ay, ¿cuánto misterio?
0: No, lo tengo que leer porque ya no.
1: ¿De lo que me dijiste? ¿Pero segura de lo que me dijiste?
0: No, bueno, por ahí cambió la abogada, viste, qué sé yo, no sé.
1: Sí,
0: hablamos de régimen de comunicación hoy.
1: Ok.
0: Así que en un ratito, atentos.
1: Y algo estuvimos charlando.
0: Atentas. La otra vez. Sí, es como darle una continuidad al tema, ¿no? Así que régimen de comunicación es lo que vamos a estar hablando en el día de hoy en la columna de abogacía de Sofía Muñoz, de Sofi. Que, como decíamos, ayer no pudo estar y vine hoy como para darle continuidad al tema. Después tenemos para hablar de cine.
1: Sí.
0: Estrenos, cartelera de Cinema
1: Center.
0: Estreno, uno solo.
1: Uno solo, pero importante.
0: Sí. Sí, otra vez espero que no nos mientan.
1: No, no.
0: Porque... No, porque el otro día quise ir a ver la película del partido y no...
1: ¡Me estás jodiendo! Sí. ¿Quisiste ir al final?
0: Sí, la bajaron.
1: No, y capaz que no había nadie, man.
0: Tres personas,
1: como sí.
0: Pero otra vez la están promocionando, como que la vuelven a...
1: Bueno, pero no me tires los adelantos.
0: Sábado 18.
1: Mati.
0: Ah, bueno, perdón, mire, perdón.
1: Bien.
0: Bueno, está muy bien. Bueno, después hablamos de cine. Y
1: sí.
0: Tenemos preparado acá, Daniel Iruta está laburando a pleno.
1: A full.
0: Con lo que es el resumen semanal. Un montón de testimonios esta semana, Dani, ¿eh? Esta vez no te puedes quejar, Dani. Hay laburo para hacer. Muchos testimonios, muchas conferencias de prensa, demasiadas conferencias de prensa. Así que más los que han pasado acá por los micrófonos de Radio 10, los que han venido al estudio, notas telefónicas. Bueno, hacemos un popurrí de testimonios y el famoso resumen semanal que vamos a estar compartiendo con nuestra audiencia de Radio 10.
1: Muy bien.
0: Y hablando de audiencia, ¿cómo hacen para comunicarse y ganarse las dos entradas al cine?
1: 2915-386-923.
0: Bueno, Esther nos mandó una carita de corazones, así que le mandamos un beso grande a Esther. Me extraña que Esther no escriba o mande audio y mande solo una carita.
1: Esther,
0: no, vos no sos así, Esther.
1: Esther.
0: O estás con...
1: Esther, ¿qué está pasando? Contanos.
0: Estás con vaguitis de escribir, me parece. Bueno, Gisela por acá dice, hola chicos, soy Gisela del barrio Noroeste. Quiero participar por las entradas a Cinema Center para ir en vacaciones con los peques, dice. Espero tener suerte. Bueno, claro, arrancan las vacaciones de invierno.
1: Claro, mire. Mati, vos también arrancas las vacaciones de invierno.
0: Ay, sí, nos vamos a tomar una y una, mire.
1: Sí.
0: Muy bien. A mí me tocó el primer turno.
1: Sí. Te tocaron las buenas, ¿viste? Sí. Cuando te decían, ¿te tomás las buenas o las malas?
0: Sí, estábamos viendo con Dani y digo, va a llover toda la semana, Dani.
1: ¿Querés que te cambie?
0: Nah, es igual por lo que voy a hacer, Miri, ya está, no pasa nada.
1: Vas y te vas a Sierra a descansar, Mati.
0: No, ojalá, ay, ojalá, Miri, pero no. Natalia por acá dice, buenas tardes, equipo de Radio 10, manoto para el sorteo de las entradas. Soy Natalia, 142, saludos, dice Natalia. Bueno, gracias, Nati. ¿Qué más tenemos por acá? Mirta dice, hola chicos, por ir a Pilates, escuchando hasta que entre, jaja, dice. Buen finde y voy por las entradas al cine, dice Mirta. Vamos a Argentina, vamos a Argentina. Che.
1: Vamos a Argentina.
0: Claro, porque de acá hasta el domingo el partido, o sea, no volvemos a vernos, ni hablarnos, ni nada.
1: Ay, qué nervios.
0: Así
1: chicos,
0: que si ya
1: nervios.
0: Quieren ir
1: no tirando... paro de ver cosas de las selecciones, como que estoy obsesionado.
0: No, yo por ahora estoy tratando de como de desconectar un poco.
1: No puedo.
0: Y hay que aflojar.
1: Todo like.
0: Mirando esto, mira.
1: Todo like.
0: ¿Tienen resultados? ¿Tienen pronósticos del partido? Si quieren también para participar.
1: Nublado, dije muy mal.
0: No, el pronóstico del partido.
1: Ah,
0: Esther dice, estoy tomando mates en el solcito.
1: ¡Ay, qué envidia!
0: ¿Quién pudiera, Esther?
1: Invita, Esther.
0: Claro, exactamente, Esther.
1: Ahora que me doy cuenta, cuando
0: más?
1: Venga Esther, alguno de los dos no va a estar.
0: Que venga en las dos semanas.
1: Claro, un día y un día.
0: Claro, Esther, venite la semana que viene cualquier día y la otra semana, la segunda, o cualquier
1: claro.
0: otro día.
1: Y así. Ese de compañera nuestra,
0: claro,
1: por un
0: así.
1: Día.
0: Un día charlas con Miri, que va a ser la semana que viene, y la otra semana si querés charlas conmigo. Por acá Natalia dice, hola chicos, soy Nati, participo por la central del cine, vamos a Argentina, carajo. Los últimos
1: ¡vamos!
0: De mi DNI son 675.
1: Yo creo que llegue con la... Yo voy a tener que hacer un trabajo con la voz.
0: Sí, cuídala, Miri,
1: Porque no voy a llegar a gritar, chicos, el domingo.
0: No, hay que cuidar la voz, Miri, Por favor.
1: ¿Para gritar?
0: Sí, exactamente. Bueno, y vamos con audio de Oscarcito. Dani, ¿tenés audio por ahí? A ver, rapidito lo pasamos, así nos vamos a la pausa y la hacemos pasar a Sofía. A ver qué nos cuenta Oscar.
2: Hola, Mati, Miriam, Dani, muy buenas tardes. ¿Cómo andan, chicos? Con este viernes espectacular, esperando que llegue el domingo.
0: Vamos, Jar, más rápido.
2: No voy a decir nada. Vamos a mantener ahí, esperando el domingo nada más.
0: Esperando el domingo, muy bien.
2: Argentina-España. Bueno. Y quiero hacer que pasen un buen fin de semana, chicos. Que lo disfruten. Y el domingo, si vamos a festejar, lo digo hoy viernes, festejemos en paz. Que no haya accidentes, que no se peleen, que no nada, chicos, festejemos en paz. Si llegamos primero, segundo, no importa, no importa, pero festejemos en paz, chicos. Pues siempre pasa algo. Bueno, un saludo para todos, para la abogada también, cuando venga, saludo enorme. Y un saludo para todos los oyentes que escuchan Una Tarde de 10. El día está como un programa, de 10 el programa. Si hay algún sorteo, mis últimos son 9.29, Oscarcito Barre Maldonado, y vamos a la escaloneta el domingo. Chau, chau. Le digo a los oyentes, tienen un resultado para el domingo.
0: Ahí está, tienen un resultado para el domingo. Dale, participa de paso por las entraditas para el cine. Un par de mensajitos más que tenemos por acá. Daniela dice, hola chicos, participo por las entradas al cine. Vamos por la cuarta, dice Estrella, Banderas Argentina. Daniela, 549. Bueno, beso grande para Dani. Uno más por acá. Samantha dice, olis, feliz viernes. Mis últimos tres del DNI 062, saludos, dice Sammy. Bueno, le mandamos muy un bien, saludo Sammy. Muy pero muy grande. Gracias a toda la gente que se sigue comunicando con nosotros a través del WhatsApp de Radio 10. Miri, ¿hacemos la pausa?
1: Hacemos la pausa.
0: Y entra Sofi, vamos a charlar con nuestra abogada.
1: Cooling break.
0: Después de la pausa. Pausa de hidratación. Dale, vamos.
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0: Muy bien, regresamos a una tarde 10, seguimos acá en vivo por Radio 10, la radio de la gente, FM 92.3. Bueno, le dimos vía libre a Miri para que vaya y conozca el sol de la tarde. Dani se ríe, pero es real, Dani. ¿Vos llegás a ver algo también, Dani? Sí, porque vos ni al mediodía, ¿o no? Bueno, poquito. Bueno, hecha la presentación, le vamos a dar la bienvenida a Sofía Muñoz. Bueno, Sofi, ¿cómo andás? Bienvenida,
1: ¿cómo
0: buenas tardes?
1: Bien, todo bien, ¿ustedes?
0: ¿Todo tranquilo?
1: Y más o menos, pues ya estamos en el último día preferia, a partir del lunes estamos de feria, así que con bastante movimiento, ¿te imaginas que?
0: Mucho movimiento.
1: Que está intensa la cosa.
0: Contale a la gente cómo viven los abogados el tema feria, ¿y qué es la feria?
1: Bueno, la feria es el receso que tenemos, en el cual no hay actividad, en principio no hay actividad y movimiento de expedientes,
0: sí.
1: Salvo que sean casos urgentes, que para eso tenemos la herramienta del pedido de habilitación de feria, que se hace un pedido formal para que se pueda seguir tramitando el expediente, como cuando estamos sin el receso este, pero son casos muy excepcionales, pueden ser amparos de salud, situaciones muy urgentes, alguna exclusión del hogar, alguna situación de violencia intrafamiliar, todas esas cuestiones que no pueden esperar. Siempre está más vinculado con lo que es derecho a ir a la salud que con otras cuestiones, porque bueno, por ahí hay algunas presentaciones de pedidos de medidas cautelares para que se cubra algún medicamento que no se puede discontinuar, para que se provean los insumos para una cirugía que esté pactada dentro de estos días y que la prepaga la obra social o a quien le corresponda no lo está cubriendo.
0: Cuestiones como muy urgentes, digamos.
1: Cuestiones muy, muy urgentes, sí. Y debidamente acreditadas, porque es necesario poder acreditar que tiene una urgencia especial la tramitación del caso dentro de lo que es el periodo de feria.
0: ¿Y cuánto es el periodo? ¿Cuánto es el parate? ¿2 semanas también?
1: Son 2 semanas, la de invierno son 2 semanas. Así que bueno, nada, estamos con movimientos, ahora ya poco, pero bueno, obviamente tuvimos un par de consultas en la jornada de hoy que ya obviamente se le transmite a las clientas y a los clientes que bueno, no se va a poder tramitar hasta principios de agosto. Perdón, sí, principios de agosto.
0: Sí, sí.
1: Ya estamos en...
0: No, es que se pasa volando.
1: Se pasa volando.
0: Mediados de mes y ya cuando nos querramos acordar...
1: Bueno, yo estoy todavía con el...

0: La laguna mental entre julio y agosto me agarra el que por ahí te tiro, no, entre principios
1: Claro.
0: de. Sí. Pero bueno,
1: O sea
0: nada.
1: que los primeros días de agosto, bueno, ahí se retoma de vuelta la actividad fuerte,
0: Se
1: digamos.
0: retoma la actividad, está bueno. Algunos y algunas seguimos trabajando. Yo particularmente sigo trabajando y recibiendo consultas, así que nada, es un momento también para aprovechar porque bueno, por ahí cuando falta documentación, hoy por ejemplo hablaba con dos clientas, una de manera presencial y otra vía telefónica, para avisarle, porque también te pasa esto, que a veces vos pedís una vista del expediente para ver más o menos cómo viene la cuestión, entonces ya ahí te enterás cuál es la pretensión de la otra parte, entonces también este receso nos da tiempo, por lo menos a nosotros que trabajamos de eso, a decir, che, fíjate, terminate de tramitar el certificado de discapacidad, andame juntando los comprobantes de los gastos que tenés dentro de tu casa con las hijas o hijos a cargo, y empezás a dar tarea para el hogar durante este periodo, que está bueno porque después cuando retomamos de manera normal, ya tenemos determinadas cuestiones bastante saldadas como para que después el trámite sea mucho más ágil.
1: Tal cual. Bueno, hablando de consultas, y ya nos metemos en lo que es la columna de hoy, ¿cómo hace la gente para contactarte, ya que estamos Sofi, o hacerte alguna consulta
0: Bueno,
1: en términos legales?
0: me pueden escribir por medio del Instagram, que siempre lo arroban y lo citan acá en las páginas, así que pueden ir al perfil de Una Tarde de 10, entrar a la placa y de ahí los van a derivar a mi usuario de Instagram. Ahí también está mi teléfono de contacto. Y si no, también, o sea, o si se olvidan, pueden entrar y buscarme como Sofía Muñoz, abogada o Bahía Blanca, y les debería salir mi plaquita de Google que tiene todos los datos de la dirección, el mail, el teléfono, una página web que estoy
1: Muy
0: tratando
1: bien.
0: de mechar. Que también es importante porque dentro de la página web lo que estoy haciendo es cargar las columnas, obviamente con formato blog. Pero las
1: Claro.
0: columnas de lo que charlamos acá después quedan por escrito
1: Todo
0: y
1: el
0: la idea es
1: material.
0: irlo subiendo todo el material para que también tengan la información a mano.
1: Muy bien,
0: Así
1: bueno.
0: que esa es una nueva que también estoy trabajando en eso.
1: Ajá.
0: Así que con bastante trabajo es muy difícil hacer una página web.
1: No, no, ni hablar. Yo la verdad que desconozco, pero sé que. Sí, desconozco todo yo, Dani, es verdad. Pero bueno.
0: Dani recién me dijo, tipo, yo me tengo que encargar de hacer los
1: Claro.
0: cortos.
1: Y sí, no, no,
0: De alguna.
1: no es malo tampoco, ¿eh?
0: Pero te sirve mucho para valorar el trabajo que hace la gente que se dedica a solamente. Bueno, ya me estoy metiendo. Estoy como Scaloni, tipo, me la mandé.
1: Nada, nada, está bien, Sofi. Después hay que hacernos cargo, pero bueno, está bien, no hay problema. Nada, nada, nada, nada, está bien, está bien. Dani igual labura muy bien. Bueno, de hecho, están también las grabaciones de Twitch, los videos, cada tanto
0: Sí.
1: subí los recortes también a redes.
0: Sí, el otro día lo pobre lo estuve molestando porque me colgué en descargarlas y bueno,
1: Hay que
0: tuvimos
1: descargarlas rápido.
0: problemas
1: Yo
0: técnicos.
1: le digo siempre, Dani, a todos los invitados que les mandamos el material, que como se manda por WeTransfer hay que descargarlo rápido, ¿no? Pero
0: Pero
1: porque tiene
0: bueno.
1: un cierto límite
0: Bueno,
1: de
0: pero Dani lo
1: duración.
0: soluciona igual.
1: Dani, como lo recupera de alguna manera. Bueno, Sofi, ¿hoy de qué vamos a hablar? ¿Qué tema traes?
0: Bueno, hoy vamos a hablar un poco de lo que es el deber de comunicación,
1: Sí.
0: el régimen de visitas.
1: Mira cómo le cambió la cara, perdón,
0: Vio
1: ¿eh?
0: el
1: Le
0: sol,
1: cambió la
0: vitamina.
1: cara a Miriam Buyani.
2: Chicos, no puede estar tan lindo. Si qué
0: Vitamina
2: injusta
0: D.
2: es la vida.
1: Qué injusta la vida de tener que estar acá bajo techo,
2: Te
1: ¿no?
2: traigo vuelto, para que veas.
1: Sí, está
0: Es
1: muy
0: un
1: bien,
0: día
1: Miriam.
0: precioso.
1: Ah, esa, ahí,
2: Te
1: ahora
2: traje una
1: está.
2: porque sé que sos medio caqui, entonces traje
1: No,
2: unas
1: bueno.
2: comunes por las dudas, que no te gusta.
1: Unas de sabor jamón
2: Oliva.
1: y otra oliva que tipo sabor aceituna, ¿no?
2: Claro.
1: Muy bien. Muy bien. Bueno, justo
0: Hola,
1: estábamos
0: Sofi.
1: charlando
0: ¿Cómo
1: con
0: estás? Yo ya te
1: Sofi.
0: veo más bronceada,
1: Ay,
0: mira.
1: sí, chicos, qué lindo, por favor.
0: ¿Cómo
1: Te
0: cambia, no?
1: manda saludos, Pepe. ¿En
0: Sí,
1: serio?
0: dijo que era algo milagroso que vos me hayas dado plata.
1: No, bueno, Pepe, está bien, Pepe, un amigo. Un amigo, Pepe,
0: Así
1: pero
0: que un
1: ¿está
0: beso grande
1: escuchando
0: a
1: la radio o
0: Pepe, que
1: no?
0: me dijo, espero que sí, porque me dijo, el jefe te dejó salir y dije, sí, hasta la plata me dio. Ah, no, me dijo, impresionante.
1: No, hasta La Plata no te mandé, Miri, te
0: No, la
1: mandé.
0: plata me diste para
1: Ah, yo digo,
0: pagarle.
1: llevaste
0: Pues
1: a
0: yo
1: la ciudad
0: siempre
1: de
0: le
1: La
0: pago
1: Plata,
0: con
1: Miri.
0: QR a Pepe.
1: Ah, está muy bien,
0: Miri
1: bueno.
0: estaba escuchando los reclamos salariales de Dani y aprovechó.
1: Claro,
0: Claro.
1: está muy bien, está muy bien. Bueno, todavía no
0: Y
1: arrancamos la columna,
0: no, por
1: pues.
0: eso escuché que estaban por arrancar
1: Ah,
0: y
1: está
0: vine
1: muy bien.
0: rápido.
1: Bueno, entonces el tema, Sofi, hoy.
0: Vamos a hablar de el deber de comunicación, el régimen de visitas y lo vamos a ir a mechar un poquito con qué pasa cuando se incumple, ¿no? Bueno, en principio, nosotros por el Código Civil y Comercial y por tratados internacionales de jerarquía constitucional, para lo cual los estados están obligados a hacer cumplir estas reglamentaciones, estas normativas, vieron que nosotros hablamos siempre del interés superior del niño, uh-huh, todas esas cuestiones que tienen rango convencional, o sea, que significa que es está más allá de lo que nosotros como nación y como país establezcamos en nuestro cuerpo normativo, sino que son acuerdos y son como principios generales que cada uno de los estados hace parte y lo que hace es sumarlo a la normativa, lo que sería el cuerpo normativo nacional. Uh-huh. Tiene rango constitucional, obviamente. Bien. Algunos tratados tienen rango constitucional, otros no, pero es importante tenerlo en contexto de que no es solamente en tanto derecho interno, sino que también es convencional, justamente.
2: Bien.
0: Nosotros tenemos un deber de comunicación. ¿Qué significa? Que las personas que están a cargo de otra persona, otro familiar, por así decirlo, tienen que garantizar la comunicación con el resto de los familiares. Y lo que nos hace el Código Civil y Comercial es enumerarnos, por ejemplo, ascendientes, descendientes, colaterales, y es el garantizar ese contacto, ese deber de contacto. Eso es más que nada en lo general. Por ejemplo, no siempre tiene que ser una madre, un padre con sus hijos o hijas, claro, sino que también es en determinadas circunstancias cuando, por ejemplo, tenés un familiar, un adulto mayor a cargo con el resto de la familia. Vieron que es bastante,
2: claro, no
0: usual.
2: No es solo el menor.
0: No es solamente cuando hay menores en juego o en menores, o derechos de menores ahí en juego, sino que también es el derecho de cualquier persona que presta asistencia, claro, a alguna persona integrante de la familia respecto del resto de los integrantes, ¿no? Uh-huh. Eso también está bueno aclararlo porque es bastante amplio el artículo y abarca todas estas situaciones. Situaciones muy complejas, como por ejemplo cuando te llevas un familiar a vivir a tu casa para prestarle cuidados.
1: Claro.
0: También garantizar que ese familiar que está a tu cargo tenga el contacto debido con el resto de las personas que quieran seguir participando de la vida de esta persona, ¿no?
2: Uh-huh. Esa es una pregunta que quizás sea muy boluda o quizás no.
1: Ah,
2: ¿con las mascotas pasa lo mismo? ¿Se debe garantizar ese derecho de que tenga el trato?
0: No, no está establecido en el Código Civil y Comercial. Pero bueno, vieron que sí hubo casos. De hecho, creo que mi colega Ezequiel Reina
1: trajo
0: en su momento
1: un
0: fallo que fue como un paradigma de eso, que tenían un régimen de comunicación con
1: él. Sí, fue muy conocido el caso. Sí, de una mascota que se peleaba la pareja para ver quién se quedaba con el perro.
0: Sí, sí, sí. Y es bastante importante porque en realidad son individuos que se tornan importantes dentro de la familia. Sí. O sea,
1: no dejan de ser tratados como si fuera una criatura, ¿no? Porque, digamos, el hecho de mantener...
2: Son parte de la familia.
1: Exactamente.
0: Sí, sí, sí, sí, sí. Para lo cual, bueno, teniendo antecedentes, es probable que se pueda reclamar,
2: claro,
0: eso. Bueno, y ahí ya también podemos pasar a la parte en la que involucramos a los menores.
1: Uh-huh.
0: Me pasó estas últimas semanas que tuve bastantes consultas por régimen de comunicación. ¿Y qué pasa, no? El régimen de comunicación, uno lo puede pactar de común acuerdo, uh-huh, extrajudicial o judicial, o incluso de palabra cuando está todo bien y, claro, cuando hay armonía entre las partes. Pero bueno, hay determinadas circunstancias en las que se empieza a tornar un poco tedioso el día a día y empieza a colaborar a la desorganización familiar el hecho de que alguna de las dos partes no cumpla con lo pactado. Entonces ahí empiezan a surgir un montón de conflictos y acá viene también la importancia de asesorarse a tiempo,
1: uh-huh,
0: antes de que el problema estalle. Porque bueno, es importante tener más o menos algo fijado y establecido para que ninguna de las partes tenga sus derechos vulnerados, ni la persona que está a cargo de los menores, ni los menores, ni la persona que tenga a su favor el régimen de visita.
1: ¿Qué pasa que si nunca se llega a ese acuerdo? Porque no coinciden los días, los horarios.
0: Bueno, si nunca se llega a ese acuerdo, lo ideal es dejarlo por escrito.
1: Ajá.
0: ¿Qué puede pasar? Puede pasar que ya escalamos a un nivel conflictivo superior en el que la única vía termina siendo la judicial.
1: Mm.
0: Bueno, en ese caso lo que hacemos nosotros es iniciar un expediente presentándonos y solicitando una audiencia de etapa previa. Vieron, uh-huh, que siempre hablamos que en los casos de familia siempre hay una audiencia de etapa previa antes de continuar todo lo que sería, uh-huh, el proceso que uno le llama juicio, ¿no? La audiencia de etapa previa está fijada en los efectos de intentar arribar a un, claro, consenso, ¿no? La idea es que las dos partes se puedan poner de acuerdo y que no tengan que atravesar todo el proceso de un juicio, citar testigos, empezar a acreditar determinadas situaciones, más que nada por estar marcado dentro de lo que es el derecho de familia, y uno intenta, o por lo menos lo que intenta nuestro ordenamiento jurídico, uh-huh, y gran parte de los profesionales que estamos trabajando en el área, de que las conflictivas puedan sanearse a tiempo y no que tengan que ir escalando a otros niveles de conflictividad y que los procesos sean largos, porque obviamente son procesos judiciales y siendo incluso tiempos muy abreviados y muy acotados, igualmente se te pasan un montón de meses entre, uh-huh, que notificás, entre que, claro, empezás a producir la prueba, hasta que llegas a una sentencia, tenés una situación bastante complicada respecto a las partes, y además es una cuestión cotidiana y es diaria. Uh-huh. Entonces no es un conflicto que vos decís, bueno, no sé, un, sí, accidente de auto, me chocaron, bueno, ando con el auto chocado, claro, un tiempo hasta que me responda el seguro.
1: Claro.
0: Bueno, hasta que lleguemos a una sentencia en un, sí, caso, sí, de daños con un seguro. Sino que, bueno, en este caso es como convivir con ese conflicto hasta que llegamos a una solución. Mm. Bueno, entonces acá aparece la importancia de iniciarlo a tiempo para que no lleguemos a una escala de conflictividad suficiente como para que se torne tediosa la convivencia o el vínculo entre, uh-huh, las partes. Uh-huh. Y ahí lo que vamos a hacer, respondiendo a tu pregunta, Mati, es vamos a ir a una audiencia donde quien inicia el expediente, que es como la parte actora, y la parte demandada, que es el que recibe la notificación y se tiene que presentar en la audiencia, pueden llevar cada uno su propia propuesta. Obviamente no necesariamente tiene que ser la misma. Lo ideal es que en esa instancia uno pueda llegar a arribar a un acuerdo. Claro. Por ahí, o sea, muchas veces implica ceder un poco de cada lado, uh-huh, para poder acordar.
1: Sí, sí, terminar el acuerdo, ¿no? O
0: sea, terminar en un acuerdo. Uh-huh. Siempre, o sea, uno tiene que intentar ceder algo como para poder arribar al acuerdo. También puede pasar que ninguno de los dos tenga ninguna intención de llegar al acuerdo, ninguna de las, claro, dos partes, y sí tenga que transitar el proceso, que bueno, no es lo ideal porque se torna obviamente mucho más conflictivo. Entonces, si nosotros fijamos un régimen de comunicación, es importante tener en cuenta los horarios de las dos partes, en qué se puede comprometer, o sea, no es algo que por ahí... O sea, si bien es algo que se puede ir modificando con el tiempo, sí. Pero lo ideal y en principio es que si no se pudo llegar a un acuerdo, porque ya llegamos a una instancia en la que, bueno, quizás no haya tanta buena voluntad o tanta flexibilidad por parte de por las dos partes, uh-huh, lo ideal es establecerlo y que por lo menos por un tiempo largo, no sé, 6 meses, 1 año, 2 años, pueda llegar a mantenerse, claro, ese acuerdo. Entonces es un régimen de comunicación, hay que darle un poco de entidad. Ahora, ¿qué pasa? Y esto lo hablamos bastante en el estudio cuando tenemos la primer consulta.
1: Perdón, Sofía, antes de seguir, ¿el régimen comunicacional se establece por tiempo?
0: ¿Tipo, no es un tiempo, o sea, vos una vez que lo estableces, opera desde el momento en el que lo estableces para el futuro. Pero ¿qué pasa? Pueden ir modificándose las circunstancias, puedes cambiar de alguno de los dos adultos a cargo, puede llegar a cambiar de trabajo, o puede llegar a surgir cambios de horario de los menores a cargo.
1: Sí.
0: Y puede pasar que haya que, bueno, obviamente llegar a otro acuerdo diferente, que en ese caso lo que se presenta es lo que se llamaría un incidente dentro del mismo expediente, solicitando que se revea el acuerdo que se pactó, teniendo en cuenta que cambian las circunstancias.
1: Pero no es que hay un plazo, el régimen comunicacional...
2: Claro, para rever el plazo si fuera, dentro de tanto.
1: Claro, no, un contrato, tipo, no, de acá a 2 años, no.
0: No. Lo que sí puede pasar es que cuando no llegas a un acuerdo en la audiencia, se puede establecer un régimen provisorio. Ajá. ¿Qué significa? Que las dos partes se pueden poner de acuerdo de decir, bueno, lunes y martes lo retiro de la escuela, lo llevo y te lo devuelvo a tal hora, ¿no?
1: Sí.
0: Todo esto hasta una fecha determinada. Por ejemplo, puede ser 1 mes, 2 meses, 3 meses. El otro día, dentro del juzgado de familia, lo que nos pasó fue lo siguiente. Nosotros no pudimos llegar... O sea, sí pudimos llegar a un acuerdo, pero el nivel de conflicto... O sea, ¿viste? Cuando llega un momento en el que no hay una credibilidad por las partes. Claro. Entonces, para no dejarlo fijado... ¿Qué significa? Que si vos lo dejas fijado, ya eso es lo que hay que cumplir.
1: Claro.
0: Entonces, si vos te comprometiste a ese régimen, lo tenés que cumplir de acá a que las circunstancias cambien o a que inicies. O sea, para modificarlo tenés que iniciar necesariamente un incidente. Que es como un mini expediente dentro de otro expediente. Claro. Para bajar un poco al lenguaje más cotidiano. Entonces, para no dejarlo fijado, puede pasar que en conjunto con la consejera o el consejero de familia se fije un régimen provisorio con una fecha estipulada, que es más o menos bueno, veamos a ver cómo funciona de acá a 2-3 meses, o de acá a 1 mes. Y ahí fijamos otra audiencia, que es una audiencia de seguimiento, se le dice, uh-huh. para ver cómo resultó este acuerdo. Entonces, si las dos partes, con toda su buena fe, pudieron llegar y la dinámica es flexible y están bien y todos están cómodos con esa situación y a nadie lo complica, bueno, lo dejamos fijo. Pero no es lo mismo que llegar a un acuerdo definitivo con un acta que se homologa después judicialmente, claro. sino que es un, bueno... De acá, le da un carácter formal, le da un marco judicial, que también es lo que muchas veces se necesita, más desde el lado de lo psicológico, uh-huh. también para obligarse a cumplirlo.
2: Claro.
0: Entonces está bueno, porque es provisorio, admite modificaciones, uh-huh. y es un, bueno, vamos a probar con esto, si no probamos con esta otra alternativa, y es una buena herramienta también para no tener que llegar necesariamente al juicio, que es lo que muchos y muchas no quieren dentro de estos contextos uh-huh. familiares.
1: Bien.
0: Eso está bueno, y también pasa en la cuota alimentaria, muchas veces pasa que se fija alguna cuota provisoria y después vemos a ver cómo seguimos, uh-huh. Eso también es bastante usual.
2: Sofi, ¿qué pasa con los menores que no quieren cumplir ellos el régimen? ¿Le toca con el padre cuando la madre dice, no quiero ir, no tengo ganas, no?
0: Bueno, acá entra en juego la necesidad de tener en cuenta el interés superior del niño.
2: Bien.
0: Dentro de lo que es nuestro código es un principio muy marcado, porque además responde a normas convencionales, o sea, tratados internacionales, y nosotros tenemos muy marcado lo que es el interés superior del niño. Ahora, ¿qué significa? ¿Que se va a hacer lo que el menor quiera? No, uh-huh. de ninguna manera. O sea, lo que se va a hacer es escucharlo, tener en cuenta la opinión, los uh-huh. motivos. Claro. Capaz que es un motivo sumamente fundado el por qué no quiere ir. Porque también hay que ver cuál de las partes es la que solicita el régimen claro. de comunicación. Lo más usual es que lo solicite el progenitor no conviviente, porque el conviviente ya tiene a su cargo.
1: Claro.
0: Pero también pasa que a veces el conviviente dice, yo ante la necesidad de disponer de tiempo o de no tener organizado claro. bien mi rutina o de necesitar que la otra persona tome un rol un poco más activo dentro de la vida de los menores, puede ser que lo pida el progenitor conviviente. Y es importante también tener en cuenta que cada contexto y según quién es el que lo pide, porque... Bueno, o sea, es justo un tema que está bastante charlado, es bastante cotidiano. También tenemos, está bastante feminizado el tema de las tareas de cuidado, para lo cual estadísticamente, no lo dice el código de ninguna manera, que se prefiera el hecho de que los menores estén con su madre, eso no lo dice el código. Nosotros podemos acordar y de hecho... acordar o se puede llegar a una sentencia judicial donde el juzgado... establezca que vayan a vivir con el padre o con la madre, y es indistinto el género que tenga, uh-huh. pero sí es cierto que ante las rupturas y las separaciones lo más usual es que los menores terminen viviendo con su madre. Entonces ahí hay que ver si es la madre, si impide, vieron que también está él, no me deja ver al nene, uh-huh. hay que ver si hay un impedimento de contacto real. Entonces ahí ya también va a tener que ver toda la cuestión de la prueba. Entonces puede ser que ante ese caso, vamos a poner casos específicos para ir para bajarlo a casos sí. concretos. Tenemos una madre que está conviviendo con los hijos y el padre dice, no me deja verlo. Bueno, ahí que hay que analizar. Primero, si no lo deja verlo, en principio. Después, si ese progenitor tiene un régimen de comunicación, uh-huh. hay que ver el motivo por el cual, porque a veces es no me deja verlo, pero puede ser los chicos no quieren ir, o sea, con el padre, claro. o con la madre, con quien sea.
2: Uh-huh. Después sí, puede por ahí pasar, para no exponer al menor.
0: Para no exponerlo.
2: Claro.
0: O puede pasar que no se pongan de acuerdo, o sea, que la madre tranquilamente los deje ir, pero el padre, no sé, necesite una formalidad de decir, bueno, necesito que nos pongamos de acuerdo, y hay un día en el que no se pueden poner de acuerdo, entonces inicia un régimen de comunicación para poder establecerlo también. Puede ser que no haya un impedimento de contacto en sí. Uh-huh. Después también puede pasar que, bueno, se queden viviendo con la madre o con el padre y la otra persona no tenga un rol activo dentro de la vida del menor. Entonces surjan estas cuestiones de necesito que el padre o la madre empiece a tener un rol activo y que se lleva al menor, o que por lo menos, nada, lo retire de la escuela, lo lleve a la actividad extracurricular y que participe de la organización diaria. Uh-huh. Entonces, es una cuestión que se puede abarcar en diferentes situaciones. Puede llegar a surgir la necesidad de iniciar un expediente como este. No es que hay solamente una, porque, por ejemplo, cuando hablamos de alimentos, y bueno, no te pasa alimentos, inicias alimentos. No hay
1: claro.
0: mucha vuelta.
1: Sí, sí, sí.
0: Necesito divorciarme, no quiero estar más con esta persona, inicio el divorcio y se terminó. Uh-huh. pero estos casos tipo pueden ser diferentes las situaciones o los escenarios que hacen que lleve a que uno inicie el expediente.
1: Bien.
0: Lo importante también es tener en cuenta que esto lo hablamos, o sea, nosotros somos muy sinceros en el estudio cuando vienen a plantearnos esta situación, sobre todo cuando es un progenitor o progenitora por lo general que viene a plantear necesito que se lleve a los nenes porque yo sola ya no puedo más.
2: Claro.
0: Bueno, en estos casos, o solo, tipo tampoco que lo quiero llevar ni a un género ni al otro, o sea, uh-huh. Igualmente ya dijimos que es está más feminizada las tareas de cuidado, para lo cual es más usual que sea al revés. Cuando el progenitor a cargo viene y dice, necesito que la otra persona empiece a participar de la vida activa, nuestra primera respuesta es, bárbaro, está buenísimo que lo inicies, es necesario que tengas en cuenta lo siguiente, no se puede obligar a un progenitor a participar, es una obligación de hacer, entonces nosotros no tenemos, no es que tipo tenemos algo con que,
2: una cuota alimentaria, decís,
0: te calculo un interés de la cuota alimentaria o pido astreintes, que es una multa civil, bueno, en estos casos hay multa civil para imponer, o sea, es bastante amplio el código en sí para darle facultades al juez para que resuelva medidas para que se pueda llegar a cumplir. Pero en otros casos también una de las medidas es suspender el régimen porque uno no se está llegando. Uh-huh. Para lo cual, en la práctica, es algo bastante complejo. Está uh-huh. bueno para... O sea, hay un porcentaje muy alto de efectividad, más allá de que, por lo general, no podemos obligar a estar y hacerse cargo, ¿no? A priori. Después, cada caso tiene su condimento especial. Pero es importante que se haga y es importante que se fije, uh-huh. más que nada si sos el progenitor o progenitora a cargo que está tratando con todo el panorama y la organización familiar de manera unilateral absolutamente, porque una vez que vos tenés fijado, y acá viene la importancia de la columna, una vez que vos tenés fijado un régimen de comunicación, vas a poder denunciar en el expediente el incumplimiento. Uh-huh. Entonces ahí entra en juego el rol uh-huh. activo del juez para intentar garantizar que ese claro. que ese régimen se pueda cumplir. También, eventualmente, podés pedir un aumento de cuota alimentaria, porque decís, bueno, si la cuota alimentaria es, no sé, supongamos, ¿no? Te tiro un número, 300.000 pesos, y acordamos que el régimen de comunicación, el progenitor no conviviente, se lo lleva 2 días a su casa, uh-huh. pero no lo está cumpliendo, y bueno, yo ese tiempo necesito trabajar más, o generar otro ingreso, o incluso tenemos derecho al goce y al disfrute, quiero salir con amigos y no puedo porque no me queda otra, no tengo quien cuida a mis hijos menores de edad, bueno, solicitar un aumento de cuota alimentaria.
1: Ajá.
0: Por eso por ahí es una figura que a veces ponemos mucho el foco en la cuota alimentaria y el régimen de alimentos y qué es lo que nos cubre, qué es lo que no nos cubre, pero también es importante tener un régimen de comunicación porque después a partir de ahí uno tiene un panorama muchísimo más claro dentro de lo que es el expediente y es muchísimo más fácil de probar. Que si estamos en, no, porque esta semana acordamos esto, pero la otra semana acordamos lo otro. Y viste que vos por ahí vas demorando, como confiando en que la situación en algún momento se va a encaminar y en realidad llega un punto de desgaste que no hay mucho retorno, que digamos, para lo cual siempre es importante solicitarlo a tiempo. Las dos cosas, el régimen de comunicación y la cuota. Claro. Traigo el tema de la cuota alimentaria porque, bueno, a veces hay una necesidad de tener un ingreso que pueda cubrir todas las necesidades de los menores y, bueno, el tiempo de cuidado tiene un valor económico, uh-huh. eso lo hablamos en otras columnas, el tiempo de cuidado tiene un valor económico, por si vos no estuvieras cuidando a tanto los hijos como un familiar enfermo, como claro. la persona más grande de tu familia, uh-huh. podrías estar haciendo otras cosas que pueden ser cuestiones, cosas que te generen otro ingreso aparte, cosas que...
1: Sí, sí,
0: pero bueno,
1: sí.
0: el cuidado tiene un valor económico. Por algo hay gente que se dedica justamente claro. a sí, tareas sí, de cuidado.
1: Exactamente.
0: Entonces, por eso también era la idea de esta columna, hablar de la importancia que tiene poder iniciar estos expedientes a tiempo. Y también por ahí seguir un poco la línea de lo que veníamos charlando en la columna pasada uh-huh. del divorcio. Uh-huh. El momento ideal, en caso de que estén casados, es tramitarlo junto con el divorcio.
1: Bien. En el momento.
0: En el mismo momento, porque se acuerdan que la vez pasada hablábamos de que dentro del divorcio lo que estamos obligados a hacer por Código Civil y Comercial es acompañar una propuesta regulatoria que es la que va a regir a partir de la fecha del divorcio, o sea, cómo uh-huh. se va a reorganizar toda la situación familiar a partir de ese momento. Entonces, es el momento ideal, principal y clave, que lo puedan incluir dentro de esa propuesta reguladora. si no lo incluís, no vas a tenerlo. No, mentira. O sea, después lo podemos iniciar dentro del mismo expediente del divorcio como un incidente. Tiempo, ¿no? Pero es como iniciar un expediente nuevo.
1: Claro. Claro.
0: En cambio, de esa manera, más o menos te metes el combito entero del divorcio y solucionás todas las aristas posibles.
1: Claro. Tal cual. Bueno, Sofi, impecable. Gracias, obviamente, porque la verdad que es algo creo que frecuente o común, me imagino, ¿no? Que,
0: sí.
1: Que pasa en cuanto a consulta. Y en cuanto a, bueno, lo que venimos charlando, ¿no?
0: Sí, además es importante tener en cuenta que si bien a priori no podemos obligarlos, una vez que vos tenés un régimen ya pactado,
2: claro,
0: te da las herramientas, incluso el juez, bueno, en un caso más extremo podría imponer una multa civil a favor de, bueno, dependiendo del caso, ¿no?
1: Uh-huh.
0: O sea, obviamente siempre dependiendo del caso. Pero bueno, la suspensión de un régimen de comunicación, una multa a favor del impedido, en este caso,
2: claro,
0: o sea, en caso de que, no sé, por ejemplo, el conviviente no permite que los hijos vayan, bueno, puede ser que se le imponga una multa eventualmente, o incluso después te sirve al menos como antecedente si después generan o surgen otro tipo de conflictos, como lo es la necesidad de un aumento de cuota alimentaria, los chicos quieren hacer algún otro tipo de actividad, y esto que dice Miri era re importante, lo de qué pasa según lo que quieren hacer los chicos. O sea, no es lo mismo un menor de 6 años y que está todo re bien con los dos padres a un adolescente que por ahí no tiene ganas de ver al padre porque, bueno, se manda una cagada al padre o a la madre.
1: Sí, sí, sí.
0: Entonces hay que escucharlos, es importante tener en cuenta su opinión. Obviamente hay que también pasar de blanco a negro e ir dilucidando qué es el interés superior. O sea, no siempre que te digan no quiero ir es lo mejor para ellos, sino que bueno, de ahí y además de ahí en más hay otras instancias como las revinculaciones, la intervención de los equipos interdisciplinarios para que puedan, cuando pasan mucho tiempo separados, poder unificar de nuevo lo que sería la dinámica familiar, el contacto, volver a vincularse de cero.
1: Sí, sí. Bueno, Sofi, impecable. La gente, si tiene alguna consulta o duda, repetimos para ahí si te parece contacto.
0: Sí, pueden entrar a la placa de Una Tarde de 10 y directamente a mi Instagram, que tiene todos mis datos personales, o me pueden buscar en Google como Sofía Muñoz.
1: Uh-huh.
0: Tienen que poner abogada o Bahía Blanca para contextualizar, porque somos varios. Se ve que habemos varias Sofías Muñoz. Muñoz.
1: Muchas Sofías Muñoz. Sofías Muñoz.
0: Sí, sí.
1: Bueno, pero la Sofía Muñoz, la auténtica, es la nuestra, que está
0: acá
1: en Una Tarde. Gracias, Sofi. Buen
0: fin de semana.
1: Gracias,
0: chicos.
1: Sofía Muñoz estuvo aquí con nosotros en Una Tarde. Hacemos la pausa y enseguida volvemos.

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2: Fabio Angelini, delegado de Cabildo, pasó por los estudios de Radio 10 y nos comentó lo siguiente.
3: Son 123 años, que no es poco, todo lo que ha pasado de aquel 1903, ¿no es cierto? Que con la llegada del ferrocarril y las distintas estaciones que se iban creando sobre las vías para concentrar la producción de los campos aledaños, ¿no es cierto? De, tanto de hacienda como de granos. Y a su vez la conexión, lo que era en su momento pasajeros, ¿no es cierto? Claro. Que era toda la conexión entre los distintos pueblos o llegar hasta la capital federal, ¿no? Que lamentablemente hoy eso ya no sucede, solo pasan trenes de carga. Y bueno, ahí estamos de a poco, como podemos, tratando de mantener esa estación, que se mantenga linda. Y siempre armando algún evento o algo, gracias también a los amigos de la estación que colaboran y todo, como en distintos pueblos, ¿no? He visto que en Sierra de la Ventana pasa lo mismo, y otras que realmente ya han desaparecido prácticamente.
4: Fabio, ¿cómo está Cabildo hoy? ¿Qué es en lo que se está trabajando? ¿Qué hay que hacer más hincapié y seguir trabajando más?
3: Estamos trabajando fuertemente en lo que es la parte de limpieza, ya que como ustedes saben, es un pueblo que no tiene basural. Todo lo que se colecta se trae acá al recinto sanitario. Se trata de separar todo lo que es reciclable y también poder llevarlo para los lugares que están adaptados para eso. Y ahora se va a trabajar fuertemente en un plan para eso, para la educación y todo. Creo que tenemos un pueblo limpio, tenemos que seguir manteniéndolo así, y creo que la forma principal de que sea así es poder educar y transmitir a las generaciones más pequeñas o a los ciudadanos cabildenses más pequeños para que ellos puedan transmitir. Así que en eso estamos con la parte de medio ambiente, con lo diácono, trabajando fuertemente.
2: ¿Cuántos habitantes tiene hoy Cabildo, Fabio?
3: 2100, de acuerdo al último censo, 2100. También otra parte importante, perdón, no quiero apartarme, es también la parte de iluminación. Estamos trabajando fuertemente en eso. Incorporamos un compañero que se va a dedicar exclusivamente a eso, así que con experiencia previa acá en Bahía. Así que creo que ese es un avance importante. Lo que es seguridad, es un pueblo seguro, con la incorporación ya hace 2 años, 1 año y pico, de las cámaras de seguridad monitoreadas por el SEUM. Creo que eso es importante. Es un pueblo donde yo digo siempre que es lindo para criar a los hijos en un lugar seguro. Como ustedes saben, las bicicletas, todo, están sin candado a la salida de la escuela.
4: Se mantiene todo,
3: eso se sigue manteniendo, esa visibilidad. Pero bueno, para lograr eso,
2: los chicos
3: eso,
2: jugando en las calles, ¿no?
3: Exactamente, los chicos jugando en las calles, usando los espacios públicos, las juventudes y los niños, que eso es lo lindo verlo. Pero eso lo mantenemos entre todos, la parte de seguridad. Siempre repetimos que ante algo que no les gusta, llamar al 911, ya que el móvil del comando está permanentemente patrullando el pueblo, y también el móvil del destacamento perteneciente a la comisaría cuarta, ¿no?
4: ¿Cómo está la ruta, Fabio, por ahí? ¿Bien o...?
3: La ruta sigue con sus problemas de abollamiento por el peso de los camiones, y bueno, vieron que el proyecto quedó trunco ahí a unos kilómetros, pasando los 7 puentes, casi llegando a los 7 puentes, ¿no? Que son esos 60 kilómetros que nos faltan, que serían muy importantes. Yo ya la tomo con mucha precaución, la ruta, siempre tranquila, y el tema se complica muchas veces cuando hay cupo en el puerto, ya que el tránsito de camiones con cereales es importante, y siempre le aconsejo que lo realicen con precaución, ¿no es cierto? Ahí se pudo retomar el semáforo de precaución en el paso a nivel de Calderón, que creo que es importante para la noche, ya que ha habido en su momento varios accidentes. Pero sí, yo aconsejo que la ruta la tomen tranquila, y ojalá en algún momento la provincia pueda dedicarle o brindarle el dinero que se necesita para esa reconstrucción.
2: Facundo Borri, el presidente de la Cámara del Comercio, habla de lo que son las vacaciones de invierno y el trabajo en conjunto con el municipio.
1: Mira, ahora vamos a tener eventos durante los 15 días que vienen de vacaciones de invierno, propiamente para los chicos, en lo que es el micro, macro y en la Avenida Alem. Te cuento esto porque las galerías que tenemos, que son muy lindas y por ahí están desaprovechadas, vamos a aprovechar, son lugares seguros, calentitos y están cubiertos, para que haya diferentes eventos en estos 15 días, ya se va a informar en la semana, así que para que la familia pueda venir sin gastar mucho y poder tener algo para llevar a los chicos, para todos los bolsillos, para toda la familia. Así que va a haber diferentes eventos en las galerías Visión, Plaza, en lo que es el Castillo, bueno, en la mayoría de las galerías de la ciudad vamos a tener, y además los comerciantes, para que no solamente se queden adentro, vamos a hacer una búsqueda del tesoro, que obviamente todo esto de la mano de la municipalidad, de María Tubio, que realmente es la persona que es la coordinadora de todo esto, que sin ella sería imposible, y hay que destacar eso, porque realmente el laburo que hace, y estamos hace más de 15 días trabajando sobre esto, y ya mañana vamos a tener todo implementado. Así que va a ser una búsqueda del tesoro, que en el cual hay más de 280 premios. Todos los locales adheridos vamos a tener postas que tienen que buscar, diferentes circuitos que vamos a tener. Y la verdad que contentos porque se ha sumado muchísima gente. Calcular que vamos a llegar Stockmann al 400, el Arrayán al 500, Irigoyen al 500, así que San Martín al 400. O sea que vamos ampliando el radio de lo que es macro, y la gente y los comerciantes se van sumando. Así que va a ser interesante, porque cuando vos cumplís las postas para llegar al tesoro, vas a tener un montón de premios que los comerciantes estamos poniendo para incentivar que la gente venga, y no tenés límites de premios. O sea, si vos haces todos los circuitos y todas las postas, podés ganar más de un premio, y premios de, la verdad que muy interesantes, porque tenés órdenes de compra de más de 50 mil pesos. Hay, la verdad, una variedad de premios muy lindos para aprovechar.
2: Qué bueno. ¿Y esto cuándo lo lanzan? ¿Cuándo sería?
1: Mira, esto arranca el sábado 18, sería. O sea, cuando empieza la vacación de invierno y termina el 2 de agosto, sería domingo.
2: Bien.
1: Va a ser el último día, que es el último día de vacaciones de invierno. Así que durante los 15 días va a haber diferentes eventos en las galerías. Vamos a informar qué días va a estar. Esta semana vamos a ver todo lo que es el diagrama. Y lo lindo, que en los 15 días va a estar la búsqueda del tesoro, para que lo puedan hacer todos los días que quieran en la familia, recorrer todos los locales adheridos. Y el domingo último va a ser el sorteo, para que después vayan a retirar los premios por locales que dan el premio a quien corresponda. Así que creo que es una propuesta distinta, linda, para toda la familia, y que sea una alternativa para aquellos que no tienen la oportunidad de ir a un shopping y gastar en juegos, en comida. Acá es mucho más liviano para el bolsillo de la familia en general.
2: Santiago del Collado, director del Centro Deportivo Club Villa Mitre, habla de los 7 días de nado.
5: Con alegría contarles que, al igual que durante el 2025, que trajimos esta propuesta junto con el Centro Deportivo Club Villa Mitre y el Colegio Victoria Ocampo, en donde luego de lo ocurrido de la inundación del 2025 de marzo, donde trajimos esta propuesta, que nos parecía llamativo y bueno, al parecer así lo fue, en donde nos propusimos nadar 168 horas ininterrumpidas para colaborar con la Fundación Nacer. La verdad que eso el año pasado impactó bien, tuvo buenos resultados en lo económico para la Fundación, y nos habíamos propuesto, cuando terminamos la organización, que fue en quien costó 15 días, volvemos a proponer para el 2026. Que afortunadamente el equipo de trabajo del Club Mitre se súper entusiasmó con esto, y en 2-3 Café, ya en el mes de marzo, nos pusimos a trabajar, y en este 2026 nos pareció acompañar con la misma tarea, con el equipo más de color, que ahora si me dan el paso se los voy a contar, y colaborar con la asociación Ayudale, una asociación que, bueno, también altamente conocida, el laburo de que hacen lo cotidiano para toda la región, no solamente para Bahía Blanca. Este año volvemos a proponer en el mes de agosto, el día 3 de agosto a las 10 de la mañana, vamos a arrancar nuevamente a nadar estas 168 horas, que es una semana ininterrumpida de nado. Lo que proponemos este año es una cosa así como vender metros. Hemos construido ahí un dispositivo tecnológico que está ya instalado en el natatorio de Villa Mitre, donde los nadadores van a ir golpeando con un pulsador y vamos a ir contando los metros que vamos nadando. Tenemos una estimación, no lo queremos decir todavía, pero tenemos una idea de lo que podemos llegar a nadar. Nos ponemos una vara alta. Y acá hemos visto lo mismo del año pasado, pero pues estamos pidiendo el patrocinio económico de empresas. Hay algunas empresas mineras que ya nos están diciendo que nos van a acompañar, pero también queremos que el vecino este año nos acompañe. Para poder materializar eso de que el vecino nos acompañe y sea bien pasable y transparente, hemos tomado la decisión de contratar una aplicación de teléfono que es recaudadora de dinero. Uh-huh. Y hay tres bonos contribución, uno de 5, uno de 10 y uno de 20,000 pesos. Estos bonos de contribución que ya están en la libro de Instagram del Centro Deportivo. En esta semana va a estar en el Instagram de Ayúdate, del Colegio Cristiano de Campo. Esta empresa nos propone incentivos, ¿sí? Cada bono o contribución tiene un incentivo. El bono de 5,000 hay una moto, el bono de 10,000 hay un viaje a Brasil para 4 personas.
2: Epa.
5: Y el bono de 20,000 un vehículo 0 kilómetros. Esto la recaudadora lo propone para todas las campañas que está haciendo la vez en el país, ¿verdad? Uh-huh. Así que es muy intuitivo, siempre no esto de aquellos vecinos que quieran colaborar, tener el cuidado de utilizar el link que está en la bio oficial de estas instituciones que les estoy diciendo, ¿no? Para que no haya algún ventajoso que quiera generar alguna casa, ¿no? Pero bueno, de vuelta, es muy seguro, es trazable. Así que bueno, vamos a estar esperando también la colaboración del vecino. Y también este es que nos permitió trabajar con un poquito más de tiempo. Le dimos vida a una página web, también está en la bio, de Ayúdale, de Villamitre y Trelo Campo, en donde cualquier persona que quiera colaborar nadando, digo, con un esfuerzo físico, también lo puede hacer. Esto siempre es gratuito y no hace falta tener ninguna condición especial más allá de la mínima seguridad, ¿verdad? Uh-huh. Hay gente que nos cuida, pero bueno, poder dar aunque sea algunos metros de nado continuo.
2: Federico Susbieles y Gustavo Trankels hablaron de las obras que se quieren realizar en el mercado municipal.
6: Para nosotros es un día importante, ¿no? Desde que comenzó la gestión, venimos trabajando por un lado en lo que tiene que ver con sacar adelante la ciudad en momentos complejos, ¿no? Tuvo que atravesar dos catástrofes, sin abandonar lo que era la planificación de gestión y el ordenamiento de la ciudad rumbo al bicentenario, ¿no? En esa línea hemos culminado para nosotros un hito importante, ¿no? Ustedes saben, la gestión cuando comenzó hizo un concurso nacional de proyectos, ideas y proyectos para la refuncionalización del mercado municipal, un lugar importante del casco urbano, del centro histórico de Bahía Blanca, bueno, que queremos recuperar, digamos, no solamente como patrimonio histórico, sino también como un lugar de esparcimiento para los bahienses. Sobre, bueno, mediados de hace aproximadamente un año, realizamos la adjudicación, digamos, de ese concurso, y nos pusimos a trabajar en lo que tiene que ver en transformar esa idea en un proyecto ejecutivo licitable, ¿no? Que es lo que hemos estado realizando, que hemos terminado hace aproximadamente una semana, que bueno, va a generar una intervención integral, ¿no? Las condiciones que el municipio va a poner para intervenir en ese ámbito, tanto en la plaza aledaña, en la plaza Lavalle, como también en el mercado. Los próximos pasos que vamos a dar, y lo vamos a presentar en sociedad, en comunidad, a los colegios profesionales, a bueno, distintas entidades gremiales empresarias de la ciudad. Lo que vamos a trabajar ahora es una iniciativa privada, futuro público-privada, en el cual, bajo las condiciones que el municipio va a plantear, estos proyectos licitables, vamos a buscar inversores que tengan una concesión, digamos, sobre el lugar para la explotación, ¿no? Con una visión de gastronómica, de un mercado de provistas y también, por supuesto, un ámbito cultural. Así que la verdad que para nosotros es un día importante. Vamos a trabajar los próximos 90 días para poder terminar este proyecto licitatorio y poder llamarlo, digamos, a licitación con este modelo público-privado.
7: En función del objetivo que planteó el intendente de recuperar esa pieza urbana tan importante para la ciudad, se pusieron a trabajar durante más de 12 meses, 13 profesionales, 7.000 horas de trabajo. Como resultado de esa tarea, ahí se crearon 360 planos, más de 1.400 hojas de informes técnicos, 2.400 hojas de anexos, y nos da como resultado un proyecto con certezas, es decir, una hoja, una línea de trabajo para el municipio con respecto a cómo intervenir el mercado municipal, y al inversor también le da claridad y certeza con respecto a cada uno de los detalles que hay que hacer a nivel constructivo y de servicios para volver a recuperar esa infraestructura, que son más de 11.000 metros cuadrados de superficie que hay que intervenir, y que recuperarla es un activo importante que la ciudad busca. Por eso tener una línea de trabajo era el objetivo que buscábamos. Ustedes cuando suban a ver la presentación van a ver que hay 9 biblioratos que son parte de toda la documentación que se imprimió. Lógicamente todo esto también está digitalizado, y fue el trabajo que se nos pidió para poder buscar con certeza, digamos, cómo recuperar ese edificio.
2: Karina Sánchez, directora de Turismo, y Romina Pires hablaron de las actividades en vacaciones de invierno.
8: Desde la Dirección de Turismo nos vamos a sumar a esta propuesta Bahía Buen Plan. Vamos a tener durante los 15 días actividades, circuitos temáticos para la familia, para niños, para adultos, con distintas intervenciones artísticas. Se han sumado establecimientos gastronómicos de Avenida Alem, las galerías. Así que bueno, va a ser una propuesta distinta para toda la familia, para que puedan disfrutar. Siempre con preinscripción, un poco cuidando la calidad de la experiencia. A partir de hoy van a estar abiertas las inscripciones, así que bueno, los esperamos para que se puedan sumar.
9: Bueno, como decían todos los que estamos acá en la mesa, muchísimas actividades. Bahía Buen Plan es eso, es pensado en distintos barrios, como decía Sebastián, para distintas edades. Les recomiendo poder mirar todas las actividades, la verdad que son amplias, desde teatro, desde arte, desde cultura, tecnología, y sobre todo apostamos a que las vacaciones de invierno sean tiempo de calidad para disfrutar, algo que venimos siempre hablando, que es disfrutar con mi hijo, con mi sobrino, con mi nieta, mi nieto, en familia, estas actividades que el municipio desde las distintas áreas, también con comercio, con el centro, con la galería, con todo lo que tiene nuestra hermosa ciudad, ofrecemos desde esta oportunidad y de este programa que es Un Buen Plan. Muchas gracias.
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0: Muy bien, regresamos una tarde, seguimos acá en vivo por Radio 10, la radio de la gente, la 10 de Argentina, FM 92.3. 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
1: Muy bien, 291-5386-923.
0: Dale, que sorteamos dos entradas para el cine. Ya en un ratito vamos a hablar de lo que hay para ir a ver en Cinema Center.
2: ¡Qué bárbaro!
0: Sí, bárbaro, bárbaro todo, Dani, ¿eh? Bueno, por acá nos escribió Marcelo, dice: buenas tardes, los escucho del barrio Mariano Moreno. Excelente programa, mi nombre es Marcelo 014, Miri. Atentos, ¿eh? Así que, bueno, le mandamos un saludo a Marcelo. Por acá otro mensajito más, dice: buenas tardes, los escucho desde el barrio Mariano Moreno y mi nombre es Marcelo 014.
1: Tremendo.
0: Sí. Por acá otro mensaje más, dice: buenas tardes, excelente programa, soy Marcelo con el 014 y los escucho desde el barrio Mariano Moreno.
1: ¿Tres Marcelo con 014 viviendo en el barrio Moreno?
0: Un montón. Sí, es un montón, Miri.
1: Alta coincidencia.
0: No es que estoy repitiendo.
1: Yo
0: el
1: me haría
0: mismo
1: muy
0: mensaje.
1: Bien, me haría muy bien que haya otro mensaje más.
3: Gracias.
0: Ah, está muy bien.
3: Gracias, Marcelo.
0: No sé, Miri, qué sé yo, si es la misma persona o justo hay tres Marcelos viviendo en el mismo barrio.
1: Loquísimo.
0: Bueno, no sé. Y no es que le repetí los mensajes, no. Acá está clarito, tenemos Marcelo.
3: ¡Ese sos vos, Marcelo!
0: Sí, exactamente. Bueno, hola chicos, soy Ofelia del Centro y quiero participar por los pases para Cinema Center. Espero tener suerte. Besos y bendiciones. Y vamos a Argentina el domingo, dice Ofelia 824, Muy bien, Ofelia. Y después tenemos audios. Ah, tenemos audios por acá, Dani. A ver, las escuchamos. A las chicas Guadalupe, Jazz.
4: Hola, los escucho del barrio Mariano Moreno.
0: Muy bien.
4: Mi nombre es Guadalupe.
0: ¿No sos Marcelo?
4: Y mis últimos datos del DNI son 746. Vamos, Argentina.
1: Vamos.
0: Vamos,
5: Argentina. Yo no creo que esto le gusta a Marcelito.
0: Y nana le va a gritar a...

0: Marcelito, sí. Dani.
1: Porque del barrio Mariano Moreno.
0: Hay una Guadalupe de barrio Mariano Moreno. Y hay tres Marcelos de Mariano Moreno.
1: Yo creo que tendremos que ir a hacer un programa al barrio Mariano Moreno, sí. Chicos.
0: Urgente, mira.
1: Están nuestros fans ahí.
0: Está toda la audiencia ahí. Qué locura. Bueno, escuchamos a Jazz, a ver qué dice.
1: Hola,
0: Jazz.
1: Sí, Jazz del barrio Moreno.
2: Hola, amiguitos. Hola, Jazz. Participé por las entradas al cine para ir con mi mamá. Soy Jazmín y mi último 3624.
0: Muy bien, Jazz.
1: Jazz 624.
0: Muy bien, gracias por estar ahí del otro lado. Hola, Miri, Dani y Mati. Vamos el domingo mandándoles todas nuestras buenas vibras a la selección argentina. Yo decreto que ganamos 3-1.
1: Muy bien.
0: Quiero las entradas para el cine, para ir en estas vacaciones de invierno con mi gorda.
3: ¡Qué belleza!
0: Que gracias a Dios va muy bien en la escuela y es su último grado de primaria, decía.
1: Ay, muy bien.
0: Paola 504.
1: ¡Qué bien! Beso, bien. Pao.
0: Beso, Pao, y para su nena,
1: obvio.
0: Que le está yendo muy, pero muy bien en la escuela, Bueno, ¿hablamos de cine?
1: Hablemos de cine.
0: A ver.

0: Muy bien, y con esta música y con lo que me queda de vos, vamos a hacer la cartelera del día de hoy. Único estreno.
1: Único estreno.
0: Sí, uno de los estrenos que bastante se habló, de los más esperados, es La Odisea.
1: La Odisea.
0: En 2D castellano, 2D subtitulado y 2D subtitulado en sala turbo, una película dirigida por Christopher Nolan, con Matt Damon, Tom Holland, Robert Pattinson, Zendaya, bueno, el encaso que tiene esta película. Una epopeya mitológica que sigue la historia de Odiseo y su largo viaje a casa de 10 años de duración tras la guerra de Troya. Así que La Odisea, una de las pelis más esperadas de este año, bueno, ya está en las salas de Cinema Center para ir y disfrutar. Es el único estreno de la semana, como decía Mati, que lo adelantó así todo apurado. Ah. Está El Partido también.
1: Sí, el domingo, mire, El Partido. Ese,
0: no, Mati, el documental. Es el reestreno, podemos decir. Sí, es un reestreno, porque ya estuvo en realidad la película.
1: Que la pongan acá.
0: Ponela, Mati, aunque sea. Bueno, con una duración de 91 minutos, igual que El Partido del 86, el largometraje reúne por primera vez a jugadores de ambos equipos para reconstruir no solo el partido, sino también los sucesos históricos que se pusieron en marcha siglos antes, junto a testimonios de sus protagonistas y archivos nunca vistos de entrenadores, árbitros, hinchas, músicos y demás.
1: ¿Y cuándo la dan?
0: A ver. El sábado.
1: Mañana.
0: 21 y 20 horas. Única función.
1: Muy bien, mañana sábado a la noche. Bueno, es una linda peli para que no la vimos.
0: Sí, está muy buena, en serio. Verla. En serio.
1: Yo quise ir el otro día.
0: Y era más, o sea, era más impactante verla.
1: Sí, de hecho.
0: ¿Fuiste?
1: Sí, sí.
0: Era más impactante el hecho de...
1: No, me falla.
0: De verla antes del partido con Inglaterra, ¿no?
1: Claro,
0: Porque claramente era lo motivacional. Pero, bueno.
1: Importa.
0: Pasaron cosas.
1: Sí.
0: Pero la pueden ver mañana.
1: Mañana a las 9.
0: Sí, si estás
1: 9,
0: muy manija 9, con 9, el Mundial, con la final, vas y te ves la peli.
1: Ni hablar. Bueno. Muy Enzo Fernández con Julián Álvarez, ¿te acordás que...?
0: Sí, contaron que estaban a full viendo, ¿no?
1: Sí, sí, que veían
0: videos de Maradona,
1: los partidos del Diego, todo. Sí.
0: Bueno, sigue en cartelera una semana más.
1: Eso te iba a preguntar.
0: Center.
1: Entramos en las vacaciones de invierno para los más peques y los más grandes también. ¿Qué hay para ir a ver en el
0: cine? Bueno, tenemos una peli de terror que sigue una semana más, un thriller, Evil Dead en llamas, en 2D castellano. Y 2D subtitulado sigue una semana más. Esa por ahí es para más grandes porque es para mayores de 17. Una semana más para Moana en 2D castellano, familiar, de aventuras. Los que ya vieron a Moana es la misma historia, así que pueden ir a disfrutarla también en familia. Otra de las pelis, obviamente pensada en los más chicos, Minions and Monsters, en 2D castellano, la historia desenfrenada, ridícula y totalmente real de cómo los Minions conquistaron Hollywood, se convirtieron en estrellas de cine, perdieron todo, desataron monstruos sobre el mundo y luego unieron fuerzas para intentar salvar al planeta del caos que ellos mismos crearon. Una peli de animación, Minions and Monsters, en 2D castellano.
1: Ahí están los Minions, mire.
0: Sí.
1: Mira cómo se ríen.
0: Salió ahora en los memes un videito de los Minions, ¿viste? Cuando hacen que juegan al fútbol, pero la patean así con toda la mala onda que tienen.
1: Ah, sí.
0: Y le pusieron la bandera, algunos tenían la banderita de Francia y otros los de Inglaterra.
1: Muy bien. Está bueno. Y los Minions, mire.
0: Pero no me escuchaste.
1: Sí.
0: Le decís que no me escuchaste.
1: Sí, patean la pelota.
0: No, como que la gracia del chiste era que eran los de Francia e Inglaterra y que como que van a jugar el tercer puesto y no tienen ni ganas.
1: Ah, ese lo vi también.
0: Bueno, ¿te podés reír?
1: Sí, sí, no, ¿reíste? Es que ya lo vi, por eso.
0: ¿Pero reíste?
1: Bueno, también me río. Está muy bien, ahí está, miren.
0: Bueno, sigue una semana más Toy Story 5, en 2D castellano, 2D castellano función distendida, 2D castellano sala turbo y 3D castellano. Sí, porque es para los chicos que tienen autismo y demás.
1: Ah, está muy bien, mire. No sabía que se llamaba así,
0: función distendida. Sí, se llama función distendida. No es con la luz totalmente apagada, es luz tenue. Es silenciosa.
1: Mira, qué bueno eso.
0: Sí, sí, sí. Bueno, seguimos antes de meter la pata.
1: Sí, no.
0: Sigue una semana más el Día de la Revelación en 2D subtitulado. Peli de Steven Spielberg con Emily Blunt, Josh O'Connor, Colin Firth. Una semana más en las salas de Cinema Center.
1: Oh.
0: Ahí está, sí, porque habla de la revelación.
1: No. ¿Te abdujeron, Miriam?
0: Tira donde esté una buena cara. Bueno. No. Y por último, otra peli de terror.
1: Sí.
0: Que está haciendo. Es la más taquillera.
1: Me estás jodiendo.
0: Sí, es Obsession. En dos, bueno, de castellano, sí. Y dos de subtitulado.
1: Se habla mucho de esa película.
0: Sí, bueno, está siendo una de las pelis más taquilleras para mayores de 17 también. Otra de las pelis que sigue una semana más en las salas de Cinema Center. Así que variedad de pelis para ir a ver y disfrutar. Yo voy a ir el martes a ver La Odisea.
1: ¿En serio?
0: Sí.
1: Bueno, me vas a contar de después, ¿no?
0: Sí, pasa que no te voy a ver hasta dentro de tres semanas.
1: Contame pero... por WhatsApp, qué sé yo.
0: No, igual nos vamos a cruzar, acá no.
1: Sí, nos vamos a cruzar, mire.
0: Así que bueno, chicos, todo eso tienen para ir a disfrutar de Cinema Center. Mañana a las 21 y 20 horas, el partido.
1: El partido.
0: Chequen antes de ir.
1: Sí,
0: por la duda.
1: Sí, sí, traten de no ir, viste.
0: No vayan antes, chequen cómo se menea.
1: Claro, exactamente. Bueno, la gente todavía tiene tiempo de participar, de entrar obviamente a su WhatsApp, de mandarnos un mensaje de texto o un audio para poder participar de las dos entradas para ir a Cinema Center que estamos sorteando en el día de hoy.
0: Muy bien.
1: Por algo repasamos recién la cartelera, el estreno.
0: No, yo lo repaso porque me gusta. No.
1: Bueno, también está bueno saber qué hay en el cine y en Cinema Center. Ajá. Principalmente. Imagino que, bueno, mucha gente va a ir y a disfrutar de las pelis, ¿no? Con esto de las vacaciones.
0: Sí, sí, con las vacaciones de invierno aprovechan.
1: Sí.
0: Muchas actividades también hay, lo que ya ha lanzado el Instituto Cultural, el municipio y demás, sí. Así que hay mucho para hacer.
1: Bueno, lo repasábamos hoy, ¿no? Con el tema del resumen semanal, por el lado de lo que fue la conferencia de prensa del municipio, el diálogo que habíamos realizado también con Facundo Borri, el presidente de la Cámara del Comercio. Uh-huh. Bueno, distintas actividades para chicos y grandes también, porque la idea es interactuar, jugar en familia. Así que bueno, está bueno, ¿eh? Y hay actividades que son la gran mayoría gratuitas, como para fijarse, sí, chequear en las páginas web.
0: Y están buenísimas.
1: Sí, en las páginas web oficiales, obviamente, del municipio o, bueno, de las distintas redes sociales, ¿no? Bueno, Miri, antes de irnos, ¿eh? Dani, ¿estamos ok? ¿Estamos impecables los últimos 15 minutos? ¿Eh? Sí, bueno, pero va a descansar de mí una semana. Así que no me puede decir nada.
0: Grabalo, si no lo extrañamos, sí, tanto.
1: Exactamente.
2: Me duermo. Bueno, ¡aburro!
1: Bueno, para un poquito, es viernes, ya estamos cerrando la semana. Los últimos 15 minutos del programa.
2: ¿Cómo será?
1: ¿Sabes a quién tenemos que saludar, Miri?
0: ¿A quién?
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1: 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Y nos vamos, ¿eh? Y si te digo que nos vamos, vos también te querés ir de viaje, te querés ir de vacaciones, querés tomarte algunos días libres en el laburo.
0: Tómatela.
1: 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Bueno, miri, nos vamos.
0: Bueno, Mati, felices vacaciones.
1: Nos vamos yendo, despacito.
0: Que descanses.
1: Bueno, muchas gracias, miri. Igualmente para vos.
0: No rompa la boca.
1: Para vos en la, porque yo cuando vuelvo no te lo puedo decir, ¿cómo te lo digo?
0: Y el viernes cuando el lunes me decís, si me va a cruzar.
1: Pero fuera del aire, miri.
0: Bueno.
1: Bueno, happy vacation, miri.
0: Thank you, thank you.
1: Dentro de 2 weeks.
0: Yes, yes.
1: Okay.
0: Two weeks.
1: Sí, 2 weeks.
0: Viste que dan vuelta.
1: Bueno, qué sé yo, no sé, la gente nos entendió.
0: Bueno, chicos, ojalá el lunes cuando estemos con Dani acá.
1: Sí, recontra
0: seamos muy felices.
1: Por favor, miri. Sí, yo me estoy yendo en estos momentos a Nueva York.
0: Bueno,
1: sí,
0: Mati.
1: Estuve pidiendo plata por redes sociales, miri.
0: ¿Pediste y te dieron?
1: No, todavía no me dieron un mango.
0: Pero no pongas a nombre de otro, no pongas para otras causas.
1: Sí, voy a ver si llamo a algún hogar o a alguien de Bahía. Como para...
0: Sean delincuentes.
1: Sí, como para que me den 10 palos verdes, Miri. Total, ¿qué son 10 palos verdes? ¿12 palos verdes necesito, Dani? Ah, claro, porque el viaje más la entrada.
0: ¿Más la estadía?
1: No, ¿qué estadía? Voy y vengo, Miri.
0: Ah, vas y venís, ok.
1: Sí, sí, cualquier cosa duermo ahí en la calle un ratito y alguna plaza. Voy a decir que
0: se nos quedaron. Bueno, Adorni era periodista y me dio todo lo que tenía.
1: Mirá, tremendo.
0: En un pendrive.
1: Sí. Y si no, me voy a poner, no sé, un taller de acrobacia o de telas. 12 palos verdes, como para poder ver la final del mundial.
0: Vamos, chicos.
1: Qué hijo de... Bueno, Miri, ¿con qué temperatura nos vamos a la calle?
0: 19 grados 3 décimas. ¿En serio los de TN van a pasar Quevedo que español? Dale, dejate joder. 19 grados 3 décimas la temperatura actual en la ciudad. Viento del sector sur, ha rotado el viento. A 12 kilómetros por hora, la presión baja. 989.7 hectopascales y la humedad del 39%. Mañana, mínima de 8, máxima de 15, con cielo mayormente nublado. El domingo, mínima de 9, máxima de 13, con cielo parcialmente nublado. Y el lunes, mínima de 9, máxima de 12, con cielo mayormente nublado para arrancar la semana.
1: Muy bien, Miri, bueno, así va a estar el fin de semana. A descansar, a celebrar a aquellos que tengan amigos, amigas. Muchos, calculo, lo decíamos también en estos días, que se van a reunir, ¿no? Se van a juntar a comer algo, a tomar algo, así que háganlo con prudencia.
0: Sí.
1: Por favor, cuídense, cuiden a los demás. Si salís y te gusta tomar, bueno, listo, no agarres el auto.
0: Tómate un Uber.
1: Claro, pedite un taxi, un remis, un Uber, lo que vos quieras.
0: O designen un conductor.
1: Conductor o conductora designada. Seguramente los locales gastronómicos con mucha movida. ¿No?
0: Y promos, sí.
1: Y promos también por lo que va a ser el fin de semana del Día de la Amistad.
0: Habría que adelantarlo, porque ya te agarra casi fin de mes, viste, te agarra medio noqueado.
1: Y eso lo...
0: Hay que pasarlo para el 10.
1: El 20, sí, tal cual. Sí, o un 15.
0: Total, dicen que lo de la luna era mentira, sí.
1: Claro. Total. Venezuela cambió la Navidad.
0: Porque no cambiamos el Día del Amigo para el 10.
1: Tal cual, mire, no cambia la historia.
0: Bueno, chao, Mati.
1: Bueno, gente, nos vamos, vacaciones. Pero pará, no, antes de irnos. Pero quedan 7 minutos de programa, mire. No, pero aparte tenemos que decir ganador o ganadora de las entradas al Cinema Center.
0: Sí, la lo gente Enzo, está esperando, decilo.
1: Bueno, yo te voy a mostrar quién justamente fue la persona seleccionada.
0: Ok.
1: Mira. A ver si Dani lo ve desde ahí y va a pasar el audio de la ganadora. ¿Ves algo, Dani? No ves nada, Dani. No ves nada. Toma, Miri, mostrale de cerca. No me echaste a ciego, Daniel. No ve nada. Esa es la ganadora de las dos entradas de Cinema Center.
0: Ella es la ganadora.
1: Escuchamos a la que nos escribió, nos mandó un audio a las 5:20 de la tarde. A ver qué nos decía.
5: Hola, Miri, Mati. Quiero participar por las entradas al cine para ir con mi mamá. Soy Yasmín y mi último 3:24.
1: Muy bien, Yasmín, felicitaciones, Yasmín es la ganadora. Va a ir con su mamá, a Cinema Center, así que Yas, a disfrutar de las dos entraditas ahora para vacaciones de invierno.
0: Nadie, 800 personas de Mariano Moreno y
1: no ganó. No sé de qué barrio es Yas. Si no llega hasta
0: Mariano Moreno me muero.
1: Si ya no se está escuchando todavía, que nos diga de qué barrio es.
6: Mucho.
1: Bueno, muchas gracias.
0: El lunes voy a volver a mi lugar.
1: ¿Allá?
0: Y sí, ya. El lunes ya no hay más nada.
1: Bueno, acá si querés también.
0: No, ese es tu lugar, yo no.
1: Gracias, chicos, dice Jazz. Creo que está grabando un audio. A ver que nos cuente de qué barrio es.
0: Mariano Moreno.
1: A ver, no. A ver.
6: Yo soy el barrio
1: 12
6: de octubre.
1: ¡Esa! De octubre. ¡Vamos, el 12 de octubre!
0: ¡Aguante el 12!
1: El Renault 12, muy bien, Jazz. El 12 de octubre.
0: El 12 de octubre.
1: Bueno, felicitaciones, Jazz, ahí ya nos comunicamos con vos.
0: Su barrio no pasó todavía.
1: No pasó, falta todavía para el 12 de octubre. Muy bien, mire, qué atenta que estás, Bueno, gente, nos vamos. Nos reencontramos con una tarde el próximo día, lunes. Aguante la Argentina, aguante la escaloneta, vamos todos para el próximo domingo. En la operación tienen los controles estuvo el señor Daniel Irusta, Miriam Buyani, buen fin de semana.
0: Gracias, felices vacaciones.
1: Gracias, Miri.
0: Qué loco
1: que sos. Bueno, gente,
0: chao, vamos a Argentina.
1: Vamos a Argentina, hasta el lunes, chao.

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6: Marcha democrática. Más de 3 décadas en el que el Estado argentino, colmado de desidias, complicidad y errores sistemáticos, ha sido incapaz de ofrecer luz ante una de las páginas más oscuras de nuestra historia. En este último año no se ha producido ninguna novedad relevante en la causa AMIA.
7: La DAIA, filial Santa Fe, se suma al reclamo de justicia a 32 años del atentado.
8: Lo expresó su titular, Horacio Reutemann.
9: Realmente es muy amañada toda la causa, que hubo encubrimiento, hubo apañamiento, hubo desvíos. La colección local todavía, digamos, está sin saber, digamos, y sin investigarse a fondo y demás. Pero realmente eso nos llevó que, bueno, que 32 años después haya imputados, sí, pero ningún condenado. Después de mucho tiempo de luchar, se llegó, digamos, a aprobar, digamos, la sanción de la ley de juicio en ausencia. Ley que, digamos, controvertida, que la mitad de la biblioteca está a favor, la otra mitad de la biblioteca está en contra, pero es, lamentablemente, el único elemento que tenemos hoy como para llevar a juicio a los imputados. Otra manera no hay.
7: La justicia recibió un informe clave que marca inconsistencias en los gastos de Manuel Adorni.
8: Amplía Vanessa Petrillo.
10: La fiscalía que investiga el patrimonio del ex jefe de gabinete Manuel Adorni recibió un informe clave de un organismo especializado que marca inconsistencias. Luego de la feria judicial le pedirán explicaciones al exfuncionario. El informe de la Dirección General de Asesoramiento Económico y Financiero en Investigaciones, la DAFI, ya está en manos del fiscal Gerardo Policita y revela inconsistencias que Adorni deberá explicar. El fiscal Policita ultima los detalles del requerimiento de justificación patrimonial y el ex jefe de gabinete tendrá por lo menos las 2 semanas que dura la feria judicial de invierno para preparar sus justificaciones. Vanessa Petrillo para Radio 10, Siempre Noticias.
7: Un fuerte terremoto sacudió el sur de México en el límite con Guatemala.
8: Amplía el periodista José Eduardo Torres.
11: Hasta el momento se han activado los protocolos de protección civil. Estamos en comunicación con autoridades estatales que están realizando este monitoreo en distintos sectores, sobre todo en la franja fronteriza con Guatemala, que es donde se ha sentido muy fuerte este sismo, este terremoto, que incluso duró varios segundos y que alertó a la población aquí en la frontera sur.
7: Franco Colapinto terminó séptimo la segunda tanda de pruebas para el Gran Premio de Bélgica.
8: Mañana a las 7:30 se realizará la práctica libre 3 y a las 11 se correrá la clasificación.
12: Fue un buen día en general, creo que. Me sentí un poco más cómodo al principio y estuve competitivo, así que mejor que las últimas 2 carreras. Hicimos un par de cambios en el auto que ayudaron y pusieron el auto un poco más en una ventana que podemos laburar un poquito mejor y podemos extraer un poco más de potencial, así que en ese lado contento, obviamente que hay que seguir trabajando y seguir mejorando porque no estamos donde queremos estar y hay mucho por mejorar en el auto. Y viniendo de los últimos fines de semana que nos estuvo costando un poco más, creo que fue un buen paso de vuelta. Condiciones un poquito más frías nos ayudó un poco más a estar más competitivos.
0: Mundial 2026.
7: Mario Kempes por Radio 10 consideró que Scaloni seguramente trabajó con el plantel sobre los errores cometidos ante Inglaterra.
8: Remarcó que el del domingo será un partido que se jugará con el corazón y también con la cabeza.
13: Creo que el entrenador habría dicho todo lo que tenía que decir. Ya está prácticamente todo el pescado vendido. No hay tiempo para tirarse atrás ni mucho menos. Lo que haya pasado anteriormente a este partido hay que olvidarlo lo más pronto posible. Menos quizás algunos pequeños errores que se cometieron, que hay que corregirlos, tratar de alguna manera estar concentrado en el sentido de que no te hagan ese primer gol que siempre nos cuesta una barbaridad y que después al final los muchachos mismos lo dan vuelta al partido. Y tranquilidad, mucha tranquilidad, porque en estos partidos hay que jugarlo con el corazón, pero también hay que jugarlo con la cabeza.
7: Fútbol, Copa Argentina.
8: Continúan los 16avos de final con dos partidos.
7: Desde las 18:45 jugarán San Lorenzo, Deportivo Riestra.
8: Y a las 21:45 lo harán River y Aldo Civi.
7: 24 grados la temperatura en Buenos Aires, alrededor de 78% la humedad.
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0: Hola, hola, ¿qué tal? Vamos que venimos. Muy buenas tardes para todos y todas. Bienvenidos y bienvenidas a un día perfecto en Radio 10 desde este preciso instante y hasta las 20 horas por el mismo precio de todos los días. Hacemos el regreso a casa, un regreso a casa con mucha información y con mucho acompañamiento, por sobre todas las cosas en días como hoy. Acompañamiento, ¿eh? Nos hacemos compañía, matamos la ansiedad juntos porque estamos en la cuenta regresiva directamente ya de cara a una nueva final de la Copa del Mundo. Volvemos a jugar la final, estamos otra vez entre los mejores equipos, entre las mejores selecciones del mundo y se viene el último gran baile de Leo Messi en mundiales, así que estamos todos haciendo mucha fuerza para que salga todo bien. Me mata, pues yo estoy leyendo a españoles, periodistas deportivos españoles que dicen les vamos a golear, tío, vamos a ya se están bordando a segunda estrella directamente. Y los argentinos somos, si sale todo bien el domingo, si en una de esas se nos da, si pasa lo que todos queremos que pase, es lo más aventurado que decimos. Somos ante todo cautelosos y cabuleros también.
1: Todavía.
0: Por suerte. Pato Pérez, bienvenida.
2: ¿Cómo
0: buenas tardes.
2: Juancito, ¿cómo andamos? Buenas tardes. Lo que se viene también es la lluvia. En algunos lugares, obviamente, que se largó fuerte, la tormenta también se vio. Pero bueno, aquí en la ciudad de Buenos Aires también hay probabilidad de algunos chaparrones que se dieron cerca de del mediodía, más o menos 2 de la tarde, pero vuelve a llover en el transcurso de la tarde y parte de la noche. Mañana, jornada de sábado también, con tormentas aisladas, algunas localmente intensas, una mínima de 14 para mañana, una máxima de 18. Y en cuanto al domingo, donde todos vamos a estar pendientes del partido, ¿no? Entre la selección nacional.
0: Sí.
2: Y además España, la mínima va a ser de 10, la máxima de 15. Pero va a estar bastante nublado. No se esperan lluvias. Así que bueno, planes afuera, tal vez pueden hacerlo.
0: Sí,
2: no pasa
0: yo prendo,
2: nada.
0: Prendo la parrilla sí o sí. Prendo la parrilla asado, sí o sí. Amerita y además es cábala. Así que
2: obvio,
0: no va a faltar el asadito con lo que se pueda este domingo. Quiero saber qué planes tienen ustedes también del otro lado. Y son las últimas horas. Si no hicieron promesa todavía, es el momento de sumarse a la promesa. Estamos haciendo una cadena de promesas. Y te voy a meter a vos, que todavía no te saludé. No te salvás vos, pues sos parte de este equipo de alguna manera ya.
1: Gracias.
0: Así que quiero escuchar sus promesas. ¿Qué hacemos si pasa lo que todos queremos que pase el domingo? ¿Dónde se comunica a los oyentes?
2: A través de nuestro WhatsApp, el 1123-660-710. Súmate a nuestro canal de YouTube, ingresando en radio10.com.ar. Allí también te leemos. ¿Cuál es tu cábala o qué es lo que vas a prometer? Esa sería la pregunta.
0: Sí, sí. ¿Qué prometemos?
2: ¿Sí?
0: Vamos,
2: ¿qué prometemos?
0: Sumémonos.
2: Ay, no sé qué puedo prometer. Pato, algo con la comida tiene que ser.
0: Tenito el pelo.
1: No, hay que comprometerse.
2: Pero igual hay unas cositas que se
1: hay
2: pueden
1: que
2: pintar
1: comprometerse
2: ya, ¿no? Y sale.
0: Prometiendo. No merendás más hasta...
2: Ay, no puedo. Nah. Por eso te digo, eso es lo que para mí sería un sacrificio.
0: Ustedes no lo ven, pero Pato acá es una cosa... arrasa directamente,
2: la
0: Patricia Pérez.
2: Tendría que prometer eso. Bueno, ahora voy a pensar.
0: Pero jugátela, tiene que contener un sacrificio.
2: Sí, ya sé,
0: un
2: por
0: algo.
2: Eso, por eso digo.
0: Yo en 2022 me decoloré todo el pelo.
2: Hace un montón.
0: Y ya conducía en C5N, sí.
2: Claro, ¿y así lo hiciste?
0: Y sí, así lo hice y fui a cubrir la asunción de Lula, ¿sí? Siempre les agradezco a las autoridades de C5N que no me hayan despedido.
2: Claro.
0: Pero fue una promesa que hice al aire.
2: Ah.
0: O sea, fue parte me dejé llevar al aire por la euforia mundialista y bueno, pagamos todas las consecuencias. Así que fui a cubrir la asunción de Lula.
2: Claro.
0: Tengo las fotos, muy lindas fotos en Brasilia. Con el pelo, decía, me tení de gris antes de ir al
1: gris.
0: Claro, pues cuando vos te decolorás todo el pelo, no puedes ir a negro de nuevo. Tenés que hacer una transición o esperar a que te crezca.
1: Mira.
0: Entonces, claro, fui a la peluquería y dije, che, miren, voy a hacer una cobertura importante, una cobertura internacional, necesito volver a negro. Y la peluquería me dijo, no, maestro, no funciona
1: así.
0: Me dice, vos te vas a negro, al otro día se te va a verde directamente.
2: No.
0: Y ahí dije, buenísimo, pues soy de Banfield. No, tampoco. Bueno, la cuestión es que me dijeron, te podemos hacer un ceniza.
2: Bueno,
0: hacemos ceniza.
2: Dentro de todo.
0: El ceniza se me
1: bueno,
0: fue a rubio de nuevo.
1: Peinando algunas canitas.
0: Ahora estoy ceniza, pero involuntariamente.
1: Claro, por lo que se viene.
0: Es un ceniza involuntario el
2: claro,
0: mío
2: claro.
0: En este momento.
2: No, pero está bien. Igual dijiste que no te ibas a cortar el pelo, hay que esperar.
0: No, todavía no me corté el pelo en casi todo el mundial.
2: Por eso.
0: Y el otro día me iba a cortar y dije, no, por la duda no me corto.
2: No te cortes.
0: Me lo dejo largo y ya.
2: Sí.
0: Pero bueno, yo ya prometí, si le ganamos a Inglaterra un tatuaje, ya lo verán.
2: Uh-huh.
0: Ya está decidido, ya lo verán.
1: Es buena esa.
0: Pero ahora tengo que hacer uno más. pues ya le ganamos a Inglaterra, que era el partido que queríamos ganar, sí. Y ahora tengo que hacer una más de cara al domingo, así que alguna cosita vamos a sumar hoy. Quiero escuchar su promesa entonces, y lo saludo al señor Fernando Alonso, que andás, como siempre, está de bombero de un día perfecto.
1: ¿Cómo andás? ¿Bien?
0: Bien, muy bien.
1: Yo no puedo más.
0: ¿Muy ansioso?
1: No, estoy muy ansioso. Mira, yo no soy una persona futbolera. Uh-huh. A mí me gustan más las carreras de autos, qué sé yo.
0: Mira, Colapinto.
1: Sí, Colapinto, Turismo TC. Digo, la verdad es que no sigo durante el año, pero estoy loco porque lo que pasó después de Egipto ya era algo como...
0: Épico.
1: Claro, ya era algo épico.
0: Sí.
1: Pero lo que pasó con Inglaterra, llegar a tocar la dimensión que alcanzó Diego en algún momento, para aquellos que no lo vivieron. ¿Vos no lo viviste?
0: Yo no lo viví, claro. No, sí. Yo el otro día...
1: Yo tenía 12 años.
0: Claro. Mi primera reflexión cuando llegué acá es, yo estoy viviendo lo que fue junio del 86 para
1: una locura para
0: ustedes.
1: Para mí, claro. Bueno, fue una
0: con
1: locura.
0: Con la distancia, digo.
1: Y así mismo yo era chico y no caía en la dimensión que tenía tampoco. Yo creo que ahora lo valoro más. Pero digo, esta locura, pero además, fíjate todo el síndrome argento que hay adentro. Agarrar una sábana, pagar pintura de $10, pintarla, metértela entre la entrepierna.
0: Burlar a la seguridad arriesgada.
1: Cuando viene la cara se lo tirás a los pibes. Los pibes lo levantan. Te voy a decir algo. Esa bandera, ese acto, esa... Por eso Milei no sabe qué hacer. Por eso en el gobierno dice, nos zafamos del tema Dorni, se nos vino este quilombo. Sin querer no lo teníamos en cuenta, veníamos surfeando la pelota, veníamos bien en el Senado, salían las leyes que queríamos, iban a sacar la ley de propiedad privada, se le cae ayer. Uh-huh. Entonces digo, todo esto tiene algo, un gen argento que se escapa. ¿Y sabes por qué se le escapa al gobierno? Porque ese gen argento es humano. Y si hay algo de lo que carece este gobierno, es de humanidad profunda, claro. De víscera profunda.
0: Bueno, Javier diciendo, la gente sí llega a fin de mes, salvo algunos casos. ¿Viste?
1: Pero fíjate que ni el gordo Dan, ni los grandes tuiteros salieron, no pueden decir nada. No pueden criticar el trapo, ni pueden criticar a la selección. Por eso directamente se quedan ahí, no dicen absolutamente nada. Y además te quiero decir algo, este hecho del trapo, las Islas Malvinas son argentinas, genera un movimiento político de debate que no esperamos ninguna resolución.
0: Hoy hubo un editorial en The Guardian.
1: Bueno, el The Guardian.
0: Un editorial en The Guardian que dice, es momento de discusión, de sentarse a discutirlo.
1: De que la británica imperial deje de ser tan imperial en unas islas que nos cuesta 60 millones de libras.
0: Es algo así como, bueno, lógico, ¿no? Es geográficamente imposible de justificar.
1: Mirá, el trapo de los pibes y la actitud de la selección hicieron mucho más por la dignidad soberana de Malvinas que lo que hizo Milei desde que asumió hasta ahora. Porque Milei, cuando dice no hay que confundir el fútbol con la diplomacia, Milei no hace diplomacia, Milei hace entrega.
0: Bueno, ayer es tan contundente, por eso yo digo, me cuesta mucho, aún siendo un futbolero enfermo, yo soy un enfermo del fútbol,
1: claro.
0: Desde el miércoles para acá, hoy es viernes a la tarde, y le decía a Fer en el pase, recién ahora empiezo a sentir el cosquilleo, el nerviosismo de cara a la final, y empiezo a decir, bueno, ya estamos acá, quiero ganar la cuarta, vamos todavía, claro. The Last Dance de Leo en los mundiales, o eso pensamos, pues la verdad, nadie pensaba que a los 39 años iba a llegar con esta plenitud y siendo una pieza tan vital para el equipo, así que yo me guardo un poquito de esperanza de que esto siga, pero lo cierto es que después de lo del miércoles,
1: claro.
0: Realmente, obvio que no era un partido de fútbol, todos sabíamos que no era un partido de fútbol, todos sabíamos que ellos sabían que no era un partido de fútbol, por más que declararan que no se salía de
1: lo
0: deportivo.
1: Mirá lo que dicen hoy.
0: Mirá cómo cantaron el himno, mirá cómo jugaron, mirá lo que hicieron después del partido. Digo, realmente creo que ahí está nuestro triunfo. Al margen de que todos queremos salir campeones el domingo, y lo primero en querer salir campeones son ellos, y quienes mejor nos van a representar, como nos representaron durante todos estos años, son los pibes de la selección, a los que queda solo agradecerles. Ya había que agradecerles antes del miércoles, por todo lo que nos dieron, por las alegrías que nos brindaron, porque volvió a ser la selección argentina después de muchos años,
1: claro.
0: Motivo de unión de millones y millones de argentinos, por los momentos que nos regalaron en 2022, en las dos Copas América, en la finalísima, los encuentros con nuestros amigos de la infancia, con nuestras familias, la gana de arrojarnos a la calle automáticamente y de reconocernos en otro compatriota. Digo, eso es para siempre, eso ya está, lo del miércoles... Es para siempre, es una imagen que recorrió el mundo, que recorrió las escuelas ayer.
1: Total. Y si no ganamos, ya ganamos. El mundo hoy habla de Argentina. Habla de este pibe, porque puede haber muchas historias, y Arvili lo sabe, puede haber muchas historias de futbolistas famosísimos. Pero ¿sabés lo que pasa? Que cuando se va Leo, no queda en la historia. Da la sensación de que cuando Leo termina este mundial, termina una época.
0: No me quiero emocionar tan temprano. Dieguito Arvili, buenas tardes. Acompáñame a la siguiente nota porque estamos en comunicación con Francisco Pancho Ferraro, técnico campeón de la selección sub-20 en Holanda 2005.
3: Campeón del mundo.
0: Con Leo Messi como protagonista.
3: El técnico campeón del mundo. El primer técnico campeón del mundo con Messi.
0: Claro, es cierto.
3: Con el Kun Agüero y demás futbolistas.
0: Lo
3: ¿no?
0: que jugaba, estaba cachete oro, me acuerdo.
3: Pero pará, Messi que arrancó siendo suplente, si yo mal no recuerdo.
0: Lo saludamos a Pancho Ferraro. Pancho, muy buenas tardes, ¿cómo estás?
4: ¿Qué tal? Buenas tardes, ¿cómo andas?
0: Bien, gracias por atendernos. En primer lugar, teníamos ganas de charlar con vos. Es así, el primer técnico que lo sacó campeón del mundo a Messi, podemos decir.
4: Sí, pero decir por qué no jugó en el primer partido, ¿eh?
0: Ah, no, a Carvili.
3: Tanto no me acuerdo
0: ¿quién,
3: que...
0: ¿Quién
3: que
0: fue el titular? Overman.
3: Pablo Vitti.
0: Pablito Vitti, jugó no, Manfield después.
3: ¿O no?
4: Sí, señor.
3: Mirá
4: el
3: récord.
4: Iba a ser titular y en la práctica del día anterior, generalmente yo hacía 10, 12 minutos para dar algunas indicaciones, y cuando terminó la práctica, Daniel Martínez, que hoy es el médico...
0: Claro.
4: Actual de la selección mayor, lo teníamos con los juveniles, me dice, ojo Pancho, que yo tengo una molestia en el posterior.
0: Ah.
4: Es grave. Me dice, no, pero por la duda. Y yo para tenerlo, y decir, no lo voy a poner, y de entrada se me queda, y se me quedó para todo el campeonato.
0: Claro. O sea que, Pancho...
4: Quise mantenerlo, y bueno, salió mal porque jugamos. Horrible, y perdimos 1-0 en Estados Unidos, y entró 20 minutos más o menos, pero sí. Alcanzó. Y después ya el segundo partido con Egipto, ya comenzó siendo el titular y no largo más, hasta que salimos campeones y fue el mejor jugador y goleador.
0: Diego Arvili, Pancho te saluda. Vos sabés que soy muy malo con la memoria, pero hay cosas que me quedaron grabadas. Y de esa selección que vos dirigiste, después yo te entrevisté en otra radio en aquel momento, y esos chicos, el Kun Agüero, Messi, no sé si vos viniste al programa de Marcelo Tinelli en Ideas del Sur a traer la Copa del Mundo. ¿Vino el Kun, Messi?
4: No fui.
0: Ah, no fuiste. No fui. Pero estaban ellos, digo, ¿qué significó con el paso del tiempo? Imagino que primero sos campeón del mundo, y segundo, hiciste campeón del mundo a Messi. Que ¿le diste más valor, tomaste real dimensión con el paso del tiempo o en aquel momento te diste cuenta de lo que habías logrado?
4: No, yo quiero decir que, a ver, si salimos campeones del mundo fue por un montón de cosas. Los jugadores, la selección, una gran selección que armé, pero ayudaron todo, la verdad que por supuesto me siento orgulloso y me siento director técnico de esa selección y haber manejado durante 40 días esos grandes jugadores y sobre todo a Messi, lo que es hoy, lo que pasó en su vida, lo que nos dio, lo que nos está dando. Por supuesto que soy consciente de todo eso, pero también digo de que es lo mismo que ahora. Lo está diciendo Scaloni y comprendo y lo aplico y lo apliqué siempre. El técnico tiene la función, por supuesto, es el que arma el equipo con su cuerpo técnico, escuchándolo, pero después la determinación es mía, si yo soy un técnico de dentro.
0: Pancho.
4: Ahora, después tenés que tener jugadores.
0: Claro. Bueno, pero vos los elegiste.
1: ¿Qué,
0: ¿Qué edad tenía Messi en ese momento, Pancho?
4: Tenía 17, que tenía 18 en pleno campeonato.
0: Claro.
3: Como
0: claro.
3: le pasa siempre. Y festeja su cumpleaños.
4: Como le pasa siempre. Sí,
3: festeja el cumpleaños de los mundiales.
0: Tremendo.
4: Los cumpleaños, sí, los cumpleaños están concentrados, están en otro lado, en la selección, o cuando estaba en Barcelona, quizás jugando en otro país, que le tocaba visitarte. Sí, sí, realmente lo vivió así.
0: Claro. ¿Qué es lo que más te sorprendió de Messi? Porque en ese momento ya se hablaba, ¿no? De una joyita, de un pibe que prometía todo. De hecho, se habían hecho los amistosos para blindar claro. y que Messi jugara la selección. Hoy veía una nota que le hacen cuando llega Rosario a los en unas vacaciones. Ni bien había jugado sus amistosos. Sí. Y él decía, me encantó jugar para Argentina, me estaba volviendo loco de ganas por jugar, digamos, ¿no? No sé qué hubiese pasado si no se jugaban esos amistosos. Me parece que Messi igual iba a jugar para la Argentina, pues se moría de ganas.
3: Lo que pasa es que en aquel momento se hablaba de que lo quería la selección española.
0: La selección española. Pero digo, ¿qué fue lo que más te sorprendió? ¿Sus cualidades futbolísticas? ¿Su forma de ser? ¿Qué viste en él en ese momento?
4: Yo cuando lo tuve, porque cuando yo dejo Gimnasia y Lima Jujuy, que me llama José Peckerman para que vaya a hablar con él y me ofrece la selección, viajo yo a Colombia, que se jugaba el sudamericano.
0: Ajá.
4: Y José me dice, andar, colaborar con Hugo, y que vamos a buscar la clasificación para el Mundial para el Holanda. Y ya estaba Messi ahí. Ahí lo conocí. No jugó en los dos primeros partidos, no entró de titular. Creo que fue Venezuela a Bolivia. Sí. Entró el segundo tiempo, ganó Argentina. Ya ahí te dabas cuenta de algo. Cuando yo lo tuve después de 5 meses, cuando José me dice, armá la selección que vos querés, jugar como vos querés, la selección sub-20 tiene que estar finalista dentro de los 4, si se gana algo mejor, pero alguno tiene que llegar a la selección mayor. Entonces armó la selección y viene Messi, lo tuve 40 días, y realmente vos te das cuenta que era uno más dentro de ese plantel, callado, tranquilo,
0: claro.
4: te hablaba muy poco, pero te hablaba dentro de la cancha, te daba cuenta, yo lo utilicé a él generalmente como jugaba en el Barcelona, yo estaba en la primera del Barcelona,
0: sí.
4: y lo utilizaban de puntero o extremo
0: derecho. Extremo derecho, claro.
4: Bueno, entonces ahí vos lo veías, la velocidad que tenía, con 17 años, en la pelota bien pegadita de Peña al pie izquierdo, y cómo atinaba gente, que era extraordinario. Porque una cosa es que yo, en este momento, estoy sentado en un sillón y veo el partido y lo estoy viendo.
0: Claro.
4: Y digo, qué bien que la puso. Pero vos paradito, en el campo de juego, en el corralito que tenemos que estar nosotros, te das cuenta, vos decís, ¿cómo pudo haber visto esa jugada? ¿Cómo pudo ver esa jugada con tantas piernas? Es así, con tantas piernas. Y en sí, por eso digo que en aquel momento vos veías algo distinto y, por supuesto, mentiría si digo estábamos en presencia de todo lo que nos dio, todo lo que nos está dando, pero que te das cuenta que era un distinto, sí.
0: Claro.
4: Sí, sí.
0: Sí, y además esta cosa de su personalidad también, ¿no? Que destacás vos, que destacan todos los propios compañeros que se van sumando hoy, más de 20 años después, a la escaloneta, y que se siguen emocionando por la simpleza, por la humildad, por el ejemplo que da también dentro del grupo. Mientras estamos hablando con vos, estamos hablando con Francisco Ferraro, de este campeón del mundo con la sub-20 en Holanda 2005, con Leo Messi también en el plantel, por supuesto. Mientras estamos hablando, estamos pasando las jugadas de aquel mundial. Es impresionante lo que jugó Messi.
3: Era una pulga.
0: Apilaba de a 5 o 6 jugadores, una cosa de locos. ¿Y qué te pasa hoy, Pancho, cuando lo ves, cuando lo viste el otro día, cuando lo ves a sus 39 años en un estado de plenitud absoluta?
4: No, desde que yo lo conocí, que lo tuve hasta hoy, que han pasado 21 años y tuve la suerte de estar con él 2 meses en el predio de Ceiza. Nada, me emociona. emociona, lo disfruto. No puedo pensar que se va. No claro. quiero tampoco que se vaya. Va a llegar ese día. Pero realmente sí, a mí me emociona, me llena de orgullo, de satisfacción. He hablado con él, le he dicho todo lo que viví, lo que siento por él, del 2005 que lo conocí hasta la actualidad, que es un ejemplo para todos, sobre todo para la juventud, es un embajador nuestro, sí. dentro y fuera de la cancha mundialmente, la familia, lo que es como padre, esposo, yo digo de que reúne todo y cada partido que juega el otro día, verlo a él, las cosas que hace, por ahí desaparece el partido, parecería que desaparece, sí. pero está pensando dónde me meto, dónde puedo
0: bueno, recibir libre. Con Egipto fue eso se vio sí. literalmente, ¿no? Sí. Cuando se tiró de extremo derecho, como lo ponías vos, hizo desastre.
4: Y bueno, y el otro día, analizá esto. Vos, por ejemplo, nos hacen el gol y comienza a hacer cambio técnico, gracias a Dios, inglés, para Inglaterra, él es alemán. Y metía todo Torres a través sí. de 1.5 metro, 1.90 nada, pensando que se iba a ganar. Y nosotros, date cuenta que Messi tiraba los corners y no los tiró adentro, los tiró siempre acostado, para que se haga segunda jugada y haya movimiento.
0: Sí.
4: Eso es uno. La segunda, date cuenta cuando encara a dos tipos, con velocidad, levanta el centro de la derecha y cabecea el Lautaro.
0: Lautaro no mide 1.80 entre las torres inglesas.
4: Y la otra, que vos decís, estábamos casi en los 90 minutos y hace ese pique, ese corto, sí. que vos decís, porque ellos esperaban que enganche hacia adentro y lo haga con izquierda. Y sin embargo él, no, se va hacia afuera para hacerlo con derecha. Y bueno, esos son los genios, son los únicos. Lo que hay que sacar su sombrero y decir Leo, gracias por todo.
3: Gracias por todo, qué grande. Pancho, y yo te hago la última. Se viene una nueva final del mundo, otra vez Messi como abanderado, como en aquel 2005 donde vos estabas sentadito ahí dirigiéndolo, nada más y nada menos. ¿Qué partido crees que se puede llegar a dar contra España en lo que puede llegar a ser la última final del mundo de Messi, ¿no?
4: Leo, gracias por todo.
3: Gracias por todo, qué grande. Pancho, y yo te hago la última. Se viene una nueva final del mundo, otra vez Messi como abanderado, como en aquel 2005 donde vos estabas sentadito ahí dirigiendo.

0: parece que sufren cuando no tienen la pelota, porque no se abusa del pelotazo, se toca, se abre la cancha, se juega muy ancho, se toca, ellos tienen cinco, que es para mí un fenómeno, que es Rolly, y que maneja todo.
1: Sí, claro.
0: Que tiene grandes jugadores al lado también. Es una gran selección por ese finalista, como somos nosotros. Para llegar a ser final, para estar en una final, no se la regalamos, se la tienen que ganar. ¿Y cómo la ganamos este partido? Y nosotros lo mismo. Cuando tenemos la pelota, el equipo rival sufre. ¿Y qué se va a provocar? Y que alguna pelota se filtre entre líneas y se pueda vulnerar al adversario. Pero va a ser un gran partido. Eso me parece que va a ser así.
1: ¿Pero estás con confianza, Pancho? Pues si no, me preocupás.
0: ¿Pero cómo debe estar con confianza?
1: Ah.
0: Estoy ansioso.
1: Ay, sí.
0: ¿Cómo están ustedes? ¿Cómo estamos todos?
1: Sí. Pancho, gracias por ayudarnos a matar un rato la ansiedad, porque la verdad estamos todos descontando minutos. Un abrazo enorme y ojalá la próxima vez que charlemos pase lo que todos queremos que pase en el medio. Un abrazo grande.
0: Por supuesto, ojalá que sí. Un abrazo grande para usted y gracias por este momento. Buenas tardes.
1: A vos. Francisco Pancho Ferraro, técnico campeón de la selección sub-20 con Leo Messi, el primer DT que sacó campeón del mundo a Messi.
2: Nada más y nada menos, sí.
1: En claro. Radio 10, un lujo. 6:30 de la tarde, momento de las noticias y seguimos en un día perfecto.
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4: Es la hora 18:32 en Buenos Aires, el cielo está nublado, la temperatura 23 grados 2 décimas.
5: Veteranos de guerra recrearon la bandera de la semifinal del Mundial en la exposición rural. Desde el predio ferial de Palermo, amplía Bruno Guiso.
6: Los veteranos recrearon la bandera que recorrió el mundo entero tras la victoria del seleccionado argentino ante Inglaterra. La iniciativa estuvo a cargo de la Asociación Malvinas, Educación y Valores, que participan desde hace 4 años en la Expo Rural. Además del espacio dedicado a la memoria y que honra a los caídos, los visitantes también pueden recorrer el stand ubicado en el pabellón amarillo, que recuerda la gesta a través de fotografías, objetos e intercambios con veteranos. Bruno Guiso, Radio 10, siempre noticias.
4: Cierre semanal del dólar.
5: En el Banco Nación cotizó a 1.500 pesos y el Blue terminó en 1.530 pesos para la venta.
4: La provincia de Buenos Aires ingresó al Sistema Nacional de Licencias de Conducir.
5: Así, la Agencia Nacional de Seguridad Vial completó la implementación del programa de carnet profesionales interjurisdiccionales en todo el territorio.
3: Mundial 2026.
4: El capitán de la selección española, Rodri, habló de la selección argentina y destacó no solo a Messi.
7: Bueno, es un jugador que ya todos conocemos, domina muchas facetas del juego, no solo cerca del área, sino también a la hora de combinar, cuando baja en el centro del campo. Habrá que tener siempre controlado a este jugador, que les da mucho más de lo que la gente piensa, ¿no? No solo la parte goleadora, que es tan llamativa, sino también la del juego, el cómo se posiciona él. Tendrá que ser un jugador muy, muy vigilado, pero es que creo que tienen muchos otros también grandes jugadores arriba.
5: Cielo parcialmente nublado en la ciudad de Buenos Aires, 23 grados 2 décimas la temperatura, 80 el porcentaje de la humedad.
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20: Vos sabés, calavera, cómo gira el mar y el sol. Decirlo.

0: 42 minutos pasaron de las 6 de la tarde. Estamos haciendo un día perfecto. Estamos en Radio 10 y estamos recibiendo tu promesa. ¿Qué pasa si sale todo bien el domingo?
1: A través del 11-23-66-0710. Pero antes de los mensajes, Juancito.
0: Sí.
1: Hoy es viernes.
0: Sí.
1: ¿Qué pasa cuando es viernes? ¿Qué le pasa a Radio 10?
0: ¿Cómo nos ponemos?
1: ¿Cómo se pone Radio 10?
2: Juguetones.
3: Regalones.
1: Regalones. Muy bien. Mirá,
0: Alonso viene de bombero. ¿Viste? Y así todo está más instruido que usted.
3: Juguetones.
2: Yo soy juguetón. Yo soy viernes.
1: Qué bárbaro. 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Mándanos tu mensaje a través de nuestro WhatsApp, el 11-23-66-0710, obviamente contándonos cuál fue la noticia linda del día o de la semana o de los últimos días, ¿no? Porque es viernes de buenas noticias siempre.
0: Bien, perfecto.
1: Y aparte, por supuesto, la promesa, lo que quieras, ¿eh? A través del 11-23-66-0710 y estas 4 entradas de Drácula 2 Resurrección pueden ser tuyas. Está buenísimo, ¿eh?
0: Muy bien, perfecto. Vamos sumando entonces sus mensajes. En un ratito nos escuchamos, sí. Nos leemos. ¿Tenés algo, Pulpo? Perfecto, vamos.
1: A ver.
4: Hola, Juan. Si el domingo pasa lo que todos queremos bien. Que pase, la promesa es le ponemos los postizos a mi suegra y la sentamos a la mesa. Abrazo grande.
1: Ay, ay, ay.
0: Mirá, ¿estás seguro? Suegra, guardaste mensaje, ¿eh?
2: La pregunta
0: no
2: es...
0: son baratos los postizos.
1: No.
2: Casi digo algo que no tengo
0: no,
2: que
0: decir. No, no seas animal. Te lo pido por la...
2: Casi...
0: No, no.
2: Casi igual que hubiese dicho en pop en joda, pero acá no puedo.
0: No, y en pop tampoco. En pop ya es. De no, arrancar y imagínate acá.
2: No, iba a preguntar si viva.
0: No, bueno, por eso no. Hola. Yo sabía, lo ibas a decir igual.
2: No dije nada.
0: ¿Para qué me gasto?
1: Hola, Juan y equipo. Lo miro con mi gata y un peluche de mi hijo sola, porque el primero ganamos y estaba sola, así que sigo. Prometo comenzar el régimen para adelgazar.
0: Bueno, muy bien,
1: es como
0: vamos.
1: Como este famoso, el lunes empezamos.
0: Una cosa así. Más literal que nunca. Guarda, quiero decir algo. Guarda con lo que se promete, ¿eh? Porque hay que cumplirlo.
1: Sí.
0: No, pero en serio, porque si no es una maldición.
1: No, en serio.
0: Sí, claro.
2: Sí, claro. Maldición
0: no es gratis prometer y no cumplir, ¿eh? No, okay. Lo digo muy en serio.
1: Okay.
2: No, las promesas hay que cumplir.
0: Yo prometí algo bastante fuerte, era un cambio de vida grande.
1: Sí.
0: Si Banfield salía campeón en el año 2009, no cumplí. Y terminó muy mal la cosa a los pocos años para Banfield. Sí, así que desde ahí dije, nunca, era un adolescente yo, dije, nunca más me tomo a la ligera una promesa.
1: Claro. Aparte de las emociones a flor de piel siendo adolescente, más todavía, claro. ¿No?
0: Dame más, Pulpito.
1: A ver.
5: Hola, Juancito, hola. Equipo. Bueno, yo ya hice mi promesa, que hasta ahora se me vino cumpliendo y bueno... Si llegamos a ganar, voy a entrar descalza a la iglesia San Antonio de la Avenida Caseros. Yo soy muy devota de San Antonio.
0: Muy bien.
5: Es mi sostén. Y hasta ahora, todas las veces que le he pedido y le pongo el vaso dado vuelta, te puedo asegurar que hacen el gol. Así que lo volveré a hacer.
0: Qué
5: lo
0: bien.
5: Voy a pasar sola porque mi hija es médica y trabaja, está de guardia en el hospital de niños. Y comer choripán, como vine haciéndolo todos estos
1: espectacular.
5: Liliana de Villatoro.
0: ¡Es un planazo, Liliana!
1: ¡Me gusta!
0: ¡Qué planazo! Iba a decir, me sumo, pero no puedo, porque ella le acaba la de verlo así.
2: Claro.
0: Con su choripán, su vinito
1: claro.
0: Y San Antonio. Perfecto.
1: Amorín, prometo rezar para pedir por Messi.
0: Muy
1: que
0: bien.
1: No se retire de la selección y que siga por el último mundial. Quiero creer, hermoso tu programa, es de 10 y todo tu equipo, abrazo de oso. Juan, te cuento que Mauro Federico prometió tatuarse en la nuca el Chiquitapia, en la espalda.
0: ¿Dónde lo prometió en Argenzuela?
1: No sé dónde lo prometió.
0: Acá no fue.
1: Recuerdo.
2: ¿Qué prometió?
1: Yo no recuerdo. Encárgate de que lo cumpla.
2: Para
1: ese, llegado el caso.
2: ¿Qué prometió
0: Pato? Al Chiqui Tapia.
1: Sí, en la espalda.
0: Tatuarse la nuca de Chiqui Tapia,
1: sí,
0: en la espalda. Eso entendí.
3: Hay que chequearlo, Juan, eso.
0: Sí.
1: Porque hasta ahora siempre está en tus manos, dice.
2: Cosa rara, ¿no?
1: Bueno, no sé. Bueno, partidos de fútbol o mirá, pero ese mundial dice quiero que gane Argentina. No entiendo qué quiere decir acá. Bueno, porque es un país que no está brindando su brazo, su amistad. Bueno, no sé. vamos a dejarlo ahí. Yo prometo dejar de fumar por dos semanas, dice. No, bueno. Si no lo cumplo, empiezo con... Claro, la idea
0: prometo
1: es que
0: dejar
1: lo...
0: de fumar.
1: Claro.
3: Hasta las 10 que... de la noche.
0: Claro, no vale.
1: Ojo que si le empiezan con esas dos semanas, quizás eso es una buena ayuda.
3: La promesa es un sacrificio.
1: Por supuesto.
3: De alguna manera...
2: Y bueno, para el tipo de dos semanas sin fumar es un sacrificio, viejo.
3: ¿Qué?
2: Para esa persona, dos semanas sin fumar es un sacrificio.
3: No, anda, pedile a Pato que sea vegana.
0: Igual pará, si cumplís... Si cumplís dos semanas sin fumar y volvés a fumar,
1: no,
0: perdón que te lo diga,
1: no sirve.
0: Sos un salame, claro, una salame.
1: Claro.
0: Pues lo más difícil son esas dos semanas. Si no, pasaste esas dos semanas, ya está. Ya está, dejaste.
1: Dale, Analía de Devoto.
0: Vamos, Analía, todavía.
1: Empezá con esas dos semanas y seguí. Cumplí, dejá de fumar, que te hace muy bien, por supuesto, la salud.
0: Quiero escuchar promesas mundialistas. Si pasa lo que todos queremos que pase. Yo ya tengo una que tengo que cumplir porque
3: bueno,
0: para mí Inglaterra
3: pero,
0: era,
3: claro,
0: si pasa era la lo final que del mundo.
2: ¿Qué era esa?
0: Iba a tener que sumar una más. ¿Y el tatuaje?
2: Pero no sabés qué todavía.
0: Sí, ya sé qué. Se van a enterar una vez que me lo haga.
3: Mirá.
2: Cagón.
0: Ya sabés. No, porque quiero... No, creo que quiero jugar. Es un señor tatuaje. Entonces quiero mostrarlo directamente.
3: ¿Sabés lo que me pasó el miércoles a la noche? Termina el partido. Salgo, Parque Saavedra. ¿No?
1: Sí.
3: Saavedra.
1: Sí.
3: Parque Saavedra. Veo un muchacho. Lo subí a mis redes. Veo un muchacho... El Parque Saavedra es grande. Es grande. Veo un muchacho gateando.
2: La gente se droga.
3: Poniéndose las zapatillas en las manos y gateando. Dio la vuelta al Parque Saavedra. Le hizo una nota, obviamente.
0: Ah, bueno, está bien. No, pero iba a decir, está chequeado, que era una promesa.
3: No,
0: que...
3: no. Dice una nota. Se llama Matías, el chico. Y le digo, ¿y si ganamos el Mundial, qué vas a hacer?
2: A Luján, así.
3: No lo voy a decir, dice.
0: Uy, ¿sabes lo que va a hacer Matías?
3: Así que comprometí a verlo.
0: Acá dicen, prometo sacrificarme y escuchar un disco entero del Dippy.
3: Hay que ser malo. Hay que ser malo.
0: Perdón, ¿y vos qué prometiste?
2: Yo no prometo nada.
1: ¿No
0: vas a prometer nada?
1: No.
2: Nunca prometí nada si alguien gana algo, entonces prefiero seguir así.
0: Yo te voy, a los dos los voy a responsabilizar. Si pasa
1: no,
0: algo,
1: no,
0: van a ser ustedes dos los responsables.
2: Mi cábala no,
1: bueno,
2: prometió.
1: Ah, cábala es otra cosa.
0: No existe el porque prometí no fue mal.
2: No me sale decir si gana me tatúo algo, pero la verdad que no me
3: yo
2: sale.
3: Yo si gana me tatúo.
2: No
3: sé bien qué.
0: Te tatuó mi cara, por ejemplo.
2: Acá me voy a tatuar tu casa.
0: ¿Dónde?
3: Señor, no, un poco de respeto, asqueroso.
0: ¿Dónde, mi amor?
2: No, porque hay cámaras.
1: Ah, claro.
0: Pónchelo a Rilly que dijo acá y no.
2: Acá.
0: No se pudo tomar.
3: No.
2: Ya lo dice el gesto.
0: Cobarde.
1: No sirve.
0: Cobarde. Bueno, repasemos dónde se comunican los oyentes, Pato.
1: A través de nuestro WhatsApp 1123-660-710 y en radio10.com.ar, en nuestro canal de YouTube también te leemos.
3: Che, hay una información de último momento.
0: Sí.
3: El gobierno de Trump acaba de sentar postura sobre la bandera de las Malvinas son argentinas.
0: ¿Qué dice?
3: Te lo digo ya. Es, bueno, el en Washington, esto ocurrió en medio del revuelo. El vocero de la Task Force de la Casa Blanca, Andrew Giuliani, dijo, en Estados Unidos tienen la libertad para hacerlo.
0: Bueno.
3: Atento con esto.
0: ¿Y sí?
3: Porque le pregunta además un periodista inglés. Le pregunta si no es motivo de sanción, dado que metieron un tema político. Una vergüenza, ¿no? La pregunta es una vergüenza. Y lo que dice, concretamente, fíjate cómo estaba pensada la respuesta, dice, aquí en Estados Unidos creemos en los derechos que otorga nuestra primera enmienda de la Constitución de los Estados Unidos.
0: Claro.
3: Creo que será una final increíble. Y dice, y respetamos las libertades civiles fundamentales en el país y prohíbe a nuestro gobierno federal y estatal que interfiera en ese sentido.
0: Mirá vos, pero además una postura...
3: más democrático de Milei.
0: Mucho más laxa que Monteoliva, que el otro día dijo que ese tipo de expresiones dentro del estadio, en el partido contra Inglaterra, eran provocaciones.
3: Lo de Monteoliva
0: como
3: es
0: si
3: terrible.
0: Fuese la presidenta del Comité de Seguridad de la FIFA.
3: Total.
0: La ministra de Seguridad.
3: Sí, o la representante de Inglaterra.
0: Sí, digamos. Claro. Pero digo, por ser suave...
3: Claro.
0: Una representante del Comité de Seguridad que te está comunicando la normativa.
3: Porque, si alguna vez tenemos el audio, ella habla de mapita. De
0: sí,
3: mapita.
0: Claro. Sí, sí,
3: mapita.
0: Sí. No,
3: ¿viste cuando
0: lo
3: te
0: pasamos al
3: esconder
0: aire?
3: De ahí algo? Mapita de Argentina con las Islas Malvinas.
0: Pero bueno, terminó generando el efecto contrario, Monteoliva, porque hizo, en definitiva, que los pibes agarraran un pedazo de sábana e hicieran lo que en el fútbol argentino siempre denominamos trapo. Literalmente trapo, un trapo, porque no es una bandera hecha de forma estética. El mensaje era lo importante. Cazaron una bandera del hotel con la pintura que tenía, con la pintura que encontraron, le escribieron las Malvinas son argentinas, y los jugadores levantaron la bandera y difundieron el mensaje. De Paul, por ejemplo, en su cuenta de Instagram, subió, viste, la famosa foto que suben todos los jugadores después del partido, ponen 10 fotos capaz. Bueno, la segunda foto de la colección que subió De Paul era el trapo de las Malvinas son argentinas, por supuesto. Por eso digo, uno el domingo quiere que salga todo bien, pero me parece que el partido que entró en la historia grande de la Argentina es el del miércoles con Inglaterra. Y mirá si no habrán quedado en offside las Alejandra Monteoliva de la vida, ¿no? Pongámoslo de nuevo, recordemos lo que decía Monteoliva.
6: Se conoció un reporte que envió la FIFA sobre las diferentes banderas y de manera muy clara se muestra banderas permitidas y no permitidas, las banderas de Argentina, las banderas de cada uno de los cuadros, de Boca, de River, del que sea, las banderas de las provincias, y no permitidas a partir de imágenes que se tomaron durante todo este mes, banderas que hagan alusión a mensajes violentos o a mensajes explícitos en que tengan el mapita de Malvinas como contenido político.
0: Pero, aparte, el mapita de Malvinas, pero cuando hace la distinción entre lo que estaba permitido y lo que no, dice banderas que están permitidas, bueno, banderas con, no sé, el escudo de River, de Boca, de las provincias, ¿y las Malvinas entonces?
3: No, es terrible.
0: ¿Cómo no son territorio argentino para la ministra?
3: No se puede ser más cipayo, no se puede ser más vendepatria.
0: Pero además, vuelvo sobre lo mismo, el gobierno tranquilamente podría haber dicho, miren, la verdad, nos sentamos en una mesa y las condiciones, como no somos organizadores del Mundial, las restricciones las impone FIFA y nosotros no estamos de acuerdo, lo planteamos, queremos debatirlo, no nos parece, nosotros defendemos nuestra soberanía Malvinas y el derecho a expresarnos en favor de lo que es nuestro territorio. Y la ministra eligió ponerse en modo vocera, nunca defendió la postura de Argentina, se puso en modo vocera de la FIFA y ya, bueno, entrevistas desde el primer y hasta el último momento. Increíble. Me voy a Estados Unidos, nos vamos a Estados Unidos con un esfuerzo presupuestario. No, nosotros no.
2: Dije, bueno,
0: yo no tengo visa, además, y dudo que me la den, ya está a altura del partido.
2: Sí,
0: así que ya está.
2: Yo tengo visa, si querés voy.
0: ¿Vos tenés?
2: Sí.
0: ¿Al día?
2: Sí.
0: Y bueno, abramos un alias, a ver cuánto juntamos de acá a las 8.
2: Una vez, íbamos con el hombre, un futbolista profesional, recientemente profesional de un equipo grande en Argentina, pretemporada del equipo. Entonces iban a Estados Unidos a hacer la pretemporada y le dicen, bueno, ya tenés la visa. Pensó que era una tarjeta de crédito.
0: Puede pasar.
2: Le preguntó un compañero, ¿con esto puedo comprar lo que quiero?
0: En Estados Unidos nos espera Pablito Ladaga. Pablo querido, buenas tardes, ¿cómo andamos?
2: ¿Dónde está?
7: ¿Cómo andamos, Juan? ¿Qué sé yo dónde ando? Apareció el cartel Nueva York.
2: ¿Seguís viajando de la mañana?
7: Boludo, soy el auto de los picapiedras.
1: Pero no llegaste todavía.
0: ¿Pero qué estás en un Fiat 600, todavía, Pablo?
7: No, cada vez más lejos está eso.
0: Pusieron bien el GPS.
1: No llega más.
2: Salió el miércoles.
3: Se lo van corriendo.
1: Pero hoy a las 10 de la mañana estaba cerca.
2: No tanto.
7: Yo creí que estaba cerca, que no estaba tan cerca, aparentemente. No, pero aparte mucho tránsito, Salí con lluvia.
3: Pero siempre hay tránsito.
7: Yo digo, ya se aguanta más esto. ¿Quién va a pagar todo esto? Por favor.
0: ¿En qué? Pero pará, lo pronto seriamente, ¿en qué te estás movilizando?
2: Sí.
7: No, vos sabés que el auto este es una camioneta, pero le han pegado una paliza, pobre. El aire, tenemos un problema con el aire acondicionado. Cuando lo prendemos, pasa a 20 grados bajo cero,
2: Ah, como acá.
1: Como acá.
7: Claro, y cuando lo apagamos, la temperatura, la temperatura del auto pasa a 50 grados. O sea, es un despelote. Ahí
0: para sentirte como en casa, como en Radio 10, como en el estudio.
7: Claro, por momentos estamos todos colorados y por momentos estamos todos blancos.
0: Azules. Pablito, bueno, mientras vos intentás llegar a Nueva York, ¿cómo nos ves? ¿Qué te pasa, Pablito? Yo lo decía recién, me cuesta meterme y ganar la atención que tendría en la previa a una final, porque me parece que lo más importante fue el miércoles y estoy extasiado todavía.
7: ¿Sabés qué pasó? Ojalá que no haya pasado para los muchachos, que creo que no, ¿no? Porque los jugadores tienen tanta claridad de hacer historia pura y viva que eso te da tranquilidad. Pero en la mayoría de la gente, como que pasó eso. Ya está. El partido que se tenía que ganar se ganó, lo que venga es yapa. Pero es la final del mundo, ¿viste? Entonces,
0: sí.
7: Pero es como que no estamos envueltos en la ansiedad y en la locura como, por ejemplo, a dos días del partido estábamos el lunes, por ejemplo, para el miércoles. Lunes para el miércoles no aguantábamos
0: no,
7: más.
0: No, no, claro. Día
7: porque queríamos jugar el partido. En este caso hay como un relax, pero no creo que de parte de los jugadores, no, de parte nuestra, pero de parte de los jugadores no, porque saben que ser bicampeones mundiales, bueno, escriben la página más dorada del fútbol argentino, así que no los va a relajar. Y veremos qué pone Scaloni, ¿no? Qué batalla en la mitad de cancha, ¿no? El corazón del juego, en la mitad del campo de juego. Será una batalla ahí muy fuerte, con un equipo como España que toca de primera y que te desarma cualquier esquema. Así que hay cómo evitar eso.
0: Va a ser un partido de ajedrez, me parece, ¿no? Muy táctico.
7: Y porque los dos se basa en la posición del balón.
0: Exacto.
7: Cuando Argentina tiene posición de pelota es un equipo, cuando la pierde la pelota es otro.
0: Claro.
7: Y bueno, y uno toca de primera, toca muy bien como España. Y Argentina yo creo que le va a ir a llevar el partido como con las mañas propias del
0: argentino,
7: ¿viste? De cortarlo, de ponerlo en un lugar incómodo para España.
1: Habrá que
7: esperar
1: el arco.
7: Esto lo sabe Scaloni.
0: Me gustó que el otro día fajaran a Bellingham y a Anderson turnándose.
7: No, pero olvídate.
0: Hay que hacer lo mismo.
7: Olvídate que fueron. Pero viste lo que fue: habían dos minutos de juego y Argentina había cepillado a tres.
0: Ya habían cobrado tres.
2: Como en las viejas épocas del potrero.
0: Y hay que hacer sentir el rigor, claro.
2: Sí.
7: Pero es extraño las declaraciones de los jugadores de Pickford, por ejemplo, del arquero, que dijo, ellos jugaron una final, nosotros jugamos un partido, y fue lo que pasó, ¿no?
0: Y claro.
7: Argentina jugó una final, y Inglaterra jugó tan solo un partido de fútbol.
0: Pickford, que nunca le vi atajar tres seguidas, el otro día lo hizo.
2: No, fue la figura
0: de Inglaterra. Lo que lo putié el otro día, Pickford.
7: Venía siendo la figura del equipo, el gol, el segundo, el centro, me parece que tiene gran responsabilidad, le cabeció abajo del arco casi, pero... Lautaro, mejor para nosotros. Pero bueno, hoy estará viajando a Nueva York y a partir de ahí veremos mañana con la conferencia de prensa de Scaloni si vuelve De Paul al equipo o vuelve Montiel, recupera Montiel, a ver quiénes fueron los que fueron ganando un poco de terreno. Scaloni ya a esta hora lo debe tener mucho más claro, ¿no?
0: Claro. Pablito, te tenemos que dejar que estamos sobre el informativo, dale. Pero... te deseamos buen viaje, ojalá llegues para la final.
7: Sí. No, ahora me toca agarrar el volante, porque justo iba a agarrar el volante, me llamó la producción y el cambio no se produjo, pero ahora en un instante agarro y salgo como...
0: Te agarró el cooling break.
7: Yo soy como... Porque somos tres pilotos diferentes, ¿viste? Está el Correntino, que es un piloto prolijo.
0: Bien, tiene muchos kilómetros el Correntino recorrido.
7: Si Augusto lo persiguen los sheriffs. Porque es un piloto de zigzag, es potente.
0: Sí, yo soy más a gusto.
7: Y yo soy un piloto distraído, Tengo que confesar que ya tendríamos que estar mucho más cerca, pero si hay más o menos hora y media que yo me confundí de camino.
0: Ese fue bueno, claro. No, pero pará. Con razón estabas tan callado con el tema de las explicaciones respecto de por qué no llegaron a Nueva York todavía.
3: Agarró trabajada.
7: No, yo paso de largo. paso de largo, ahora manejo y el correntino está atento al mapa y me dice, correte a la derecha.
1: Lo mato.
7: Yo a la derecha nunca.
3: Bajó en Dolores.
0: Casi a la derecha nunca, bueno, pero no llega más a Nueva York, hermano.
7: Claro. Abrazo.
0: Pablito querido. Pablito, buen viaje.
2: Bien, que llegues en algún momento.
0: Es para un reality show.
1: Mal.
0: En la hora número 42, de este viaje.
2: Viajando.
0: 32 tanques de nafta ya cargaron y no llegaron a destino. Es un cuento de Fontana Rosa. Nunca llega a la final. ¿Qué pasa?
2: El penal, bueno, más largo del mundo no es el viaje más largo del mundo hacia un partido.
0: Dios mío, bueno, 7 de la tarde, momento de las noticias de la 10. Y antes la saluda la Colo. Hola. Rosalía Constantino, que se suma a la mesa.
1: ¿Cómo les va? Perdón, me metí ahí, estuve opinando.
0: Sí, está bien, no, Colo, no pasa nada. Estamos todos matando la ansiedad. Quédense, que ya seguimos con más Un Día Perfecto. Ahora las noticias, dale.
8: 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Es la hora 19:03, en Buenos Aires la temperatura 23 grados, 2 décimas. Mundial 2026.
9: La selección arribará al aeropuerto de Ezeiza entre las 13 y las 14 del lunes.
8: El regreso será en un vuelo charter de Aerolíneas Argentinas que estará preparado para partir de Estados Unidos con destino a Buenos Aires entre la medianoche del domingo y las 3 de la mañana del lunes.
9: La AFA pidió un lapso entre 6 y 8 horas desde el final del partido con España y el vuelo de retorno.
8: Recordemos que el gobierno analiza dar asueto el próximo lunes.
9: Mar del Plata desbaratan una banda dedicada a entraderas.
8: El grupo delictivo se dedicaba a robos agravados, sustracción de autos y asociación ilícita.
9: La policía realizó 11 allanamientos, secuestró pruebas vinculadas a los delitos investigados y detuvo a 7 delincuentes.
8: Fútbol, Copa Argentina, continúan los 16avos de final con 2 partidos.
9: San Lorenzo y Deportivo Riestra empatan sin goles.
8: A las 21:45 lo harán River Aldo Civi.
9: Cielo mayormente nublado en la ciudad de Buenos Aires, 23 grados 2 décimas la temperatura, 80 el porcentaje de la humedad.
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0: Hola Juan y compañía ahí, Jorge de Tigre, Barrio Los Troncos. Mi promesa, me voy a afeitar y me voy a pelar. Listo, de una ahí. Y la buena sorpresa es que mi hijo estuvo casi un mes y medio, dos meses sin laburar. Y hoy me tenía que acompañar al hospital y gracias a Dios consiguió trabajo.
1: Muy bien. Bueno, bien, vamos todavía. Quiero fotos del antes y fotos del después. Si pasa lo que todos queremos que pase, ¿no? Desde ya.
2: ¿Qué queremos que pase todos?
1: Que salga todo bien el domingo.
2: ¿Qué sería que salga todo bien el domingo?
1: Que gane, salga que todo gane. Bien es que pase lo que todos queremos que pase.
3: Celebrar.
1: Está muy claro, Diego. Claro.
2: Yo no entiendo lo que están hablando.
3: Qué bueno.
2: ¿Aló, no entendés?
1: Eso es como marra. Sí. Marra decía, respetá mi patria.
4: Anulo, sí, hay que decir.
2: Chicos, no dijeron nada, estoy muy preocupado. Ayer leí que Marra dijo que se alejó de la política.
1: Dios mío. No, y estaba, sí, estaba leyendo
4: ojo
1: recién.
4: Con los manuales de ciencia política.
1: En redes sociales, Lilita Carrió puso en Twitter.
2: ¿Qué dijo Lila?
1: Gracias, ayer puso. Gracias a Dios se cayó la sesión del Senado donde iban a entregar la tierra. Viva la Argentina y viva la selección. Mm. Lilita Carrió.
2: Bien, Lila.
1: Esperá, que contesta Lilita Lemoine. Lilia Lemoine, perdón, mala mía.
2: Claro, Lilita.
1: Y Lilia Lemoine dice, se pasó para agosto. Voy a reiterar el tuit. El tuit dice, se cayó la sesión del Senado donde iban a entregar la tierra. Sí. Lemoine no dice, no, no es un proyecto que va a entregar la tierra.
3: Sí. Totalmente.
1: Dice, claro, no, obvio, solo se pasó para agosto, claro, la sesión, claro, en la que vamos a entregar la tierra.
3: Tal cual.
4: Falta que firme, el sentimiento Cipallo sigue intacto.
1: Entonces dice, pero querida, estás reconociendo que van a entregar las tierras,
3: sí,
1: efectivamente.
3: Sí.
4: Muy bien.
1: Dios mío.
3: Bueno. Ana, tienen 3 semanas para negociar, ¿no? Para entregar las tierras con los gobernadores. Bueno,
1: sí, hay que preguntarse por qué se pasó, ¿no? La sesión.
3: Ahí.
1: ¿Será que muchos senadores y senadoras no querían ponerle la carita un día como el de ayer y dijeron, esperemos a que baje un poco la espuma, del efecto bandera, del efecto patriótico, de la gente muy metida con el sentimiento nacional? Y esperan que en 2-3 semanas... pase desapercibido y pase inadvertido, y ahí sí le ponen la cara, no tiene ningún problema.
4: Igual eso es una vergüenza.
1: Los Cuader de la vida están a la orden del, claro, día. Yo creo y espero que no se salga con la suya.
4: Totalmente.
1: Creo
4: totalmente.
1: Y espero eso. No pierdo por lo menos la expectativa.
3: Ojalá se
1: y también es responsabilidad nuestra poder mantenerlo en agenda, por supuesto, y que podamos entender que lo que está en riesgo no es poco respecto a este proyecto.
3: Es
4: ¿te das
3: todo,
4: cuenta por qué fue tan importante lo que hizo la selección? Visto lo que puso arriba de la mesa en debate cuando todos
1: ¿qué
4: estamos
1: mensaje tan contundente,
4: dormidos?
1: Y un mensaje que recorrió el mundo entero. Después vamos a... Lo mencionábamos hoy un poquito en la apertura. El editorial de Guardian hoy, sí, que hace referencia justamente a esto, al tema Malvinas, a lo que hicieron los jugadores. En un rato lo vamos a charlar. Pero Pulpo, tenés más mensajes. Dale.
5: Yo también prometí lo mismo que la señora. Empiezo el régimen, pero a full, con todo. Ahora lo hago a medias, me cuido, pero mejor lo voy a hacer si ganamos.
1: Ahí va, perfecto. Sumo y sigo. Colo, ¿vos vas a prometer algo?
3: Y se me ocurrió lo mismo que lo de la señora. ¿Qué? Empezar bien la dieta.
6: Ah.
3: Como un montón.
1: Colo, dame un poquito más, dame más sacrificio.
4: ¿Por qué?
1: Dale.
3: No. Es algo que vengo prometiéndome hace mucho y nunca lo logro.
1: ¿Vos estás escuchando la promesa de la Colo?
2: No.
1: Es una vergüenza.
2: Me bajé los auriculares.
1: Es una vergüenza. Si está al lado tuyo igual.
3: No se me ocurre, es un gran
1: sacrificio. Dame un tatuaje, dame un... No. Me rapo un costado.
3: Dejar
1: dame
3: de comer pan por una semana para mí, sabés lo que
2: en
3: es,
2: serio,
3: ¿no? Nunca lo logré.
2: Buscate una promesa
1: una
2: digna.
1: Una semana sin pan, esa es la promesa.
2: Buscate una promesa digna.
1: Pero nos comemos 6, dale, Colo.
3: No, tatuajes no tengo ni
4: con
3: uno.
4: Esa promesa no se gana.
3: Bueno, un arito en la nariz.
6: Qué dolor.
1: Bueno.
3: Ay, sí, ¿ves qué
1: duele,
3: dolor?
1: Duele un huevo, yo me lo hice,
3: no,
1: duele un huevo.
3: No.
1: Duele un huevo.
3: No.
1: Igual, a mí todo me duele un huevo.
4: Ponen hielo.
2: No, Juan no es medida.
1: Sí, yo no soy medida.
3: Ay.
1: Yo no soy medida.
3: No, mejor hablemos de economía y el mundial.
1: Dale, vamos a una rondita informativa mientras pensamos qué promete la Colo, si sale todo bien y si pasa lo que todos queremos que pase. Colo.
3: Estuvieron surgiendo muchos informes, salieron a la luz, en realidad en el último mes, informes de distintas, ya sean consultoras como las aplicaciones. Tenés Payway, que es la operadora de las tarjetas de crédito y débito, la que te hace las transacciones. Las voy a citar las empresas porque salieron los informes, las aplicaciones de delivery, pedido ya, Mercado Pago, Mercado Libre, Essentia. Todas salieron con distintos informes de los hábitos de consumo. Y además te los puedo cotejar con datos de la CAME, por ejemplo, ¿no? ¿Y qué mostraron? A ver, ustedes, ¿Cuándo compran la comida? Mucho antes, son precavidos. La comida, que, la
4: del llegada, partido, ¿decís?
3: El día del partido.
4: Ah, ah,
3: no. ¿Qué partido hábito tienen?
1: Yo lo compro el día del partido. Pero ya se me hizo cábala. O sea, soy un desordenado de mierda, pero además se me hizo cábala.
3: ¿Entre
1: después.
3: Cuántas horas antes del partido?
1: Y unas horitas.
3: Mira.
1: En el mejor de los casos, 5 o 6 horas antes.
4: Pero
1: en el
4: mejor de los casos. Depende de la comida.
1: Yo soy el consumidor.
3: Claro, sos el consumidor prototipo que revelaron todos. Claro. Las encuestas y las apps. ¿Qué
1: yo
3: dijeron?
1: Aparte entro en todas. A mí me tachás que estaba 20.000 y que está 15.000 y yo siento que estoy ahorrando y aprovechando. Y en realidad ya estaba 15.000 antes.
4: Ah, ¿cuál?
3: Bueno, vos vas a ser el prototipo de todo lo que relevaron las encuestas. ¿Y qué mostraron? Que la gente consume, va a comprar entre 3 y 4 horas antes del partido. Ajá. ¿Por qué? Porque de pronto hay un boom de ventas en el mismo día, comparado con ese día, con un día común, digamos. Sí. Entonces, lo que ven es que hay aumento de las ventas, ya sea por tanto, esto lo mostró tanto la operadora de las tarjetas de crédito o débito, que eso ve en operaciones con app como en operaciones en almacenes o en supermercados. Creció un 60%, crece el consumo con respecto a otro día. ¿Cuánto tiempo antes? Tres horas antes.
4: Eso incluye chupi.
3: Pedido ya dice 4 horas antes, sí.
4: Incluye bebida.
3: Incluye bebida. Pedido ya registró el partido de Egipto como el de mayor boom de compras. Se duplicaron 112%.
1: Dos de la tarde el partido en Egipto.
3: Claro.
1: ¿No?
3: Sí. Y ahí sobre lo que pregunta, acá...
6: Fernando.
3: Fer, se me fue tu nombre. Lo que me pregunta Fer lo relevó, por ejemplo, pedido ya. ¿Qué es lo que más pide la gente? Bueno, hamburguesas.
1: Mierda. Ah, mira.
3: No, en comida. Sí, pará. Ah. Mirá este borracho, lo primero que nos dice. Escuchá.
1: No me quemé.
4: Un poco de respeto.
3: Te voy a dar el orden de lo más pedido, después varía según los horarios del partido. Lo más pedido vía aplicaciones son hamburguesas, helado, pizzas y empanadas. Y luego están, le siguen las gaseosas, snack y cervezas. La gente parece que se porta bastante bien, no pide tantas cervezas.
1: No, y está cara de cerveza, me contaron.
3: Está muy cara, sí, re cara. Tuve que hacer un informe de cuánto sale hacerte la comida en casa y claro, cuando vi el precio de la cerveza dije, mamita, o sea, cara a cara.
1: Sí.
3: Bueno, esto y obviamente que si los fiambres es lo más vendido en supermercados y en PedidosYa Market, claro. Ahora, el informe de Payway también mostró una cosa, ¿no? Esto lo relevaron a principio, lo lanzaron los primeros días de junio. ¿Dónde va a festejar la gente? ¿Cómo va a ver el Mundial? La mayoría respondió reunido.
1: Sí.
3: ¿En dónde? Una amplia mayoría arrasó en la casa. Claro, no hay guita.
6: No.
3: Claro. Muy en segundo lugar, los lugares abiertos de concentración.
1: Igual creo
3: de gente.
1: Que siempre fue así.
4: Las famosas pizzerías.
3: No, me parece que más ahora en la
4: famosas
3: casa.
4: Pizzerías.
3: Antes salía así. Sí. Mira, me pasó el otro día, Juan, no sé si les pasó a ustedes, el día que ganó la Argentina con Inglaterra, que festejamos como si fuera la final.
1: Sí, claro.
3: Salimos a todos lados. Bueno, yo salí acá al barrio. Estaba desbordadísimo de gente y hasta las 10 de la noche seguía toda la gente y todo vacío, salvo los que muchos se llevaron su propia bebida y otros los bares lo único que vendían eran bebida. Lo que es comida, yo pedí para picar algo. Vacío. ¿Qué te pasa? La gente sale y esto te lo muestra también los datos de la CAME, por ejemplo. Bueno, con respecto a esto, uno dice, bueno, hay boom de ventas. Dos cosas más. Mercado Libre mostró que hubo un recontra estallido de consultas de dos cosas.
1: ¿Camiseta?
3: Claro. Los, no televisores, los que te reflejan la...
1: ¿cómo proyector.
3: Se llama? El proyector. 170% de consultas de proyectores y el álbum del Mundial, bueno, la figurita y el álbum, ahí hubo un descontrol total de consultas que no necesariamente tienen que ver con ventas. Y ahora ustedes miran, bueno, ¿cuál se vendió o no se vendió? Porque la gente en teoría consumió más que un día cualquiera, eso te lo está mostrando. Bueno, hablé con grandes supermercados, ASU, me dijeron, Julio, la cosa viene... Le digo, ¿te ayudó el Mundial? Junio y algo. No es que fue boom.
6: Claro.
3: Y algo. Julio y sigue igual. ¿Y qué te mostró Came? Y Came te mostró que interanual junio hubo un aumento de ventas, pero mensual, junio versus mayo, cayó alimentos. 0,9%. Desestacionado.
1: Rarísimo.
3: ¿Por qué te crees que cayó tanto la inflación?
1: Claro.
3: Bueno, no es que cayó. Hubo una desaceleración en alimentos, 1,3%. porque no se vende.
1: No se vende, mirá. Bueno, yo te contaba el otro día, Diego, vos también contabas tu experiencia, para estos últimos partidos de la selección de... ¿Qué fue? Desde octavo de final para acá, estamos haciendo asado con mis amigos en mi casa. Sanguchean, en realidad. Hacemos algo en la parrilla, lo sangucheamos y dale que va. Y todas las veces fui a la carnicería, lo conté acá al aire el otro día, ya en la previa al partido con Inglaterra lo conté, que había ido el sábado, que jugábamos con Suiza, me levanté tarde, como a las 3 de la tarde, y dije, uy, no voy a conseguir nada. Mis amigos me matan, dije, agarro lo que puedo en la carnicería. Y me voy a comer. Me llevé los auriculares para ir escuchando música. Dije, voy a tener un rato de fila largo. Nada.
3: ¿Te puedo dar un dato
1: no había
3: de eso?
1: Nadie, no hice fila directamente en la carnicería. Y el otro día, exactamente lo mismo. Llegué del canal, tipo 11 de la mañana, voy a la carnicería, previo al partido, ni más ni menos que con Inglaterra. Lo mismo, no hice fila directamente y preguntaba por distintos cortes, todo había.
3: De hecho bajó, el asado bajó. El INDEC te muestra que en promedio el asado.
1: Es que se volvió un privilegio, uno sabe que es un privilegio.
3: Sí, 18 mil pesos hoy está en promedio, en julio, en junio bajó versus mayo, está un poquito más. Te voy a dar este dato, escucha acá, te va a gustar, sí. En julio de 2014, Mundial de Brasil, en julio de 2014, el asado estaba 8 mil pesos, 8.800. Hoy está. Como les dije, perdón,
6: 18, 20,
3: el asado, perdón, el asado estaba 60 pesos, hoy está 18 mil pesos. Ahí tenés un aumento de casi el 30.000%. El asado 60, hoy 18 mil. ¿Los salarios aumentaron 30.000% en el mismo periodo?
1: No.
3: No, los salarios estaban 8.800, hoy 1.500.000, aumentaron casi 18.000%. ¿Ven la diferencia?
1: Sí. Y así cae el consumo de carne, no es un
3: el
1: cambio.
3: Doble aumentó la carne versus el salario.
1: No es un cambio de hábito como te lo quieren vender, es que simplemente se volvió un privilegio comprar carne. Diego Arbili, sé que te va a gustar mucho esta nota como a mí.
2: Muy bien.
1: Estamos en comunicación con Federico Giordano, es italiano, es napolitano, pero se siente medio argento.
2: Qué
1: también.
2: Lindo, no le peguen.
1: Y está organizando, él vivió en Argentina.
2: El Giordano.
1: Y organiza una fiesta muy popular, que es como una fiesta argentina en Nápoles.
2: Qué lindo.
1: Imagínate si lo que va a ser el domingo.
2: Nápoles, Argentina.
1: La fiesta en Nápoles. Federico, buenas tardes, buenas noches para vos. ¿Cómo andás?
7: Hola a todos. Todo bien. Acá estoy en Milán. Mañana vuelvo a Nápoles. Y nada, recién vuelvo de un concierto, pero todo bien. Fui al concierto de Bad Bunny.
1: Ah, muy bien, perfecto. Bueno, qué buen fin de semana está metiendo Federico Giordano.
2: Sindor.
1: Sí. Contame cómo pero se está viviendo el Mundial en Nápoles, Federico.
7: Sí, el Mundial se está viviendo, es una locura. La verdad es que cada partido se suma más argentinos que se vienen de toda parte de Italia. Y el domingo esperamos tipo... creo 4.000, 5.000 personas que se van a apuntar, nos están escribiendo de Calabria, de Véneto, de fuera de Italia. Es una locura y es una pareja argentina. Y yo fui en fiestas argentinas por el fútbol y parece argentina, posta.
2: ¿Y por qué se te dio por hacer este evento tan argentino en el corazón de Napoli?
7: Y hay debería hablar un montón, pero intento tipo resumir. Y por un lado, tipo, es una pasión mía que tengo por Argentina. Al ser napolitano viví ahí tipo 4 meses y ya tenía ligamen en Argentina.
2: Sí.
7: Y después para darle un poco, tipo, para que los napolitanos primero se enteren un poco más de la cultura argentina, además del Diego, que es un es lo más argentino que hay en Nápoles. Pero que queríamos tipo ir a explicar un poco más la cultura, además del Diego.
2: Sí.
7: Y por otro lado también para reunir los argentinos, porque la verdad es que hay un montón de argentinos en Italia. Nápoles, todos la conocen como la ciudad argentina por el Diego.
2: Claro.
7: Pero me di cuenta que no era tan una meta turística por argentinos. Queríamos tipo reunir todos aquí. Porque la verdad es que Nápoles es muy parecida. Para mí es la ciudad más parecida de Italia, Argentina.
1: Sí, claro. Sí, tuve oportunidad de conocer Nápoles hace unos años.
2: Yo también.
3: Es hermoso.
1: Hermoso, pero además hermoso el trato que recibimos los argentinos en Nápoles.
2: Decís, argentino, por el Diego.
1: No, te abre puertas. Sí, te abre puertas.
2: A mí se me abrieron las puertas del San Paolo, ahora San Paolo Diego Armando Maradona. Hace muchos años que tuve la posibilidad de viajar. Dije, soy argentino, me abrieron las puertas, me llevaron a recorrer cada rincón del San Paolo solo porque dije que era argentino.
1: Es hermoso. Hermoso.
7: Mandás vos. Argentino, te venís a Nápoles, mandás vos.
1: Claro, sí. Federico, contame, en Nápoles obviamente se está haciendo fuerza por Argentina. ¿Es un sentimiento generalizado en Italia? Me parece que no. Pero bueno, teniendo enfrente la final contra España, qué sé yo, ¿por quién hincha en Italia?
7: Y, o sea, para mí Italia va a hinchar a Argentina en general, porque la verdad es que los argentinos son muy muy italianos, tienen descendencia italiana, pero Nápoles obviamente después del Diego, se uno más Argentina.
1: Se festeja como propio el título, es en Nápoles.
7: Tenemos como una historia que habla el mismo idioma, como lo de ser tipo un pueblo tipo destacado del resto, y que tuvimos que hacer unas revoluciones para afirmarnos. Y eso, o sea, por eso Nápoles es más Argentina del resto de Italia. Pero obviamente toda Italia para mí se va a hinchar a Argentina, porque sí.
1: Sí, claro.
2: Pues se le ocurrió
4: posta.
1: Hermoso.
3: Ahí no está la campaña anti-argentina que estuvo en varios países de Europa. No.
7: O sea, la verdad es que cuando alguien gana, todos le van a intentan encontrar algo que no está bien. Pero esa es la envidia de todos.
3: Claro, la envidia.
7: Así que, sí, mejor. A mí me gusta que todos tipo están contra Argentina porque dicen que con la FIFA eso, y la verdad es que es un equipo fenomenal y tienen un jugador que no tiene sentido para mí.
4: Federico, ¿la figura de Messi en Nápoles ya se acerca a la de Diego o no?
1: Y pasa que Messi no jugó nada, entonces.
4: Está bien.
7: Claro, o sea, si alguien, hace dos días estaba hablando con mi tío y le dije, che, para mí Messi superó a Maradona a nivel de fútbol, y tipo, ni le podés hablar.
4: Claro.
1: Federico, que no hay ninguna necesidad de andar comparando. No, es Diego y Messi, no claro, Diego claro. Messi.
7: Claro. No podía. O sea, yo te hablo sinceramente, para mí, a nivel de fútbol, Messi superó Maradona, pero como napolitano no le puedes hablar porque, o sea, yo siempre te voy a decir Diego, porque para mí es algo más del fútbol, y todos saben lo que significó por Nápoles, o sea, fue una figura demasiado importante para decirle Messi mejor que él en general, pero a nivel de fútbol Messi la rompió, 20 años es mejor, pero bueno.
1: Bien,
2: dijiste que va a haber mucha convocatoria. ¿Cuándo es el FanFest ahí en Nápoles?
7: ¿Cuándo fue?
2: ¿Cuándo va a ser este FanFest?
7: Va a ser el 12 de septiembre la Mostra Oltremare. No, nos movemos porque el primer lugar era tipo demasiado chico para toda la gente que se vino.
2: Bien.
7: Lo vamos a hacer en la Mostra Oltremare, se va sumando gente. Y obviamente también eso del Mundial está ayudando mucho.
2: Claro.
7: Y la verdad es que se está construyendo una comunidad argentina bien fuerte en Nápoles. Es una referencia muy importante.
2: ¿Y el domingo dónde ves el partido, Federico?
7: Y, o sea, yo personalmente en un bar que se llama Marema Mayala, pero por Cábala.
2: Claro.
3: Mira.
7: El 2022 ahí.
2: Lo queremos.
7: Sí. Es argentino. No me muevo de ahí.
3: Igual 100% me parece, argento esto.
2: Le gusta la joda más que a mí, me parece, a Federico, ¿no? ¿Te gusta salir un poco, Fede?
7: estoy volviendo de Batman, así que sí.
4: ¿Pero conoce Argentina, Federico?
2: Sí, pasó cuatro meses.
1: Imagínate que pasó Diego Arbili, le dijo, che, para un poco, Fede, lo que debe ser Fede.
3: Sí, aparte le dijo la palabra joda y lo sacó al toque.
2: Federico, cuando vengas a la Argentina te espero. Yo acá puse una cafetería de especialidad. ¿Dónde? Maradoniana, que tiene un mural de Diego, muy, muy café estilo napolitano, así que te espero en Argentina. Y de paso salimos de joda, ya que insistís.
7: No esperaba otra cosa, ¿no? Nos vemos cuando voy.
1: Acuérdense que antes de fin de año lo tenemos a Federico en el estudio de Radio 10 con Arbili, yo ni me enteré.
2: Y acá nos vamos a vecindad y le pegamos de gira.
1: Claro.
7: Fede. Yo los espero acá. Si
4: eso es mejor.
7: Si quieren venir a Orilla, sería un honor para nosotros, así que los esperamos.
2: Es mi próximo viaje, si
1: perfecto. Sí. Bueno.
7: Dale. En Nápoles te tienen una casa.
1: Cortemos esto. Claro. Yo después le caigo a Fede con el tape. Mirá, Fede, a mí me dijiste que teníamos casa.
4: Además, hicimos 16.
1: Fede, gracias por la comunicación y ojalá salga todo bien el domingo y pase lo que todos queremos que pase. Un abrazo grande.
7: Anulo Mufa. aguanta Argentina.
2: Chau, hermano, abrazo.
4: Tiene todos los tics.
1: Federico Giordano, desde Nápoles, entonces.
2: A mí ya me convenció,
3: Aparte, en un momento tiró che.
6: Sí,
1: Anulo Mufa terminó. Una cosa.
4: Lo que digo es la posta, dijo.
1: Tremendo. Ahí está, desde Nápoles, entonces. Todo Nápoles haciendo fuerza, por supuesto, por Argentina. Y el Diego también, desde allá arriba, haciendo fuerza por la Argentina, sin duda. 7:30 de la tarde, linda nota tuvimos, ¿eh?
6: Sí,
1: momento
6: obvio.
1: De las noticias en la 10.
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9: Es la hora 19:30, en Buenos Aires la temperatura 22 grados 2 décimas.
10: El gobierno ultima los detalles del proyecto de reforma de la Carta Orgánica del Banco Central. Amplía Martín Pared.
11: El Gobierno Nacional tiene casi listo ya el borrador del proyecto de ley que reforma la Carta Orgánica del Banco Central de la República Argentina. Así lo confirmó el vocero presidencial Adrián Rabier a través de su cuenta de X. En ese sentido, confirmó el envío del proyecto al Congreso por parte del Poder.
9: Es la hora 19:30, en Buenos Aires la temperatura 22 grados 2 décimas.
10: El gobierno ultima los detalles del proyecto de reforma de la Carta Orgánica del Banco Central. Amplía Martín Pared.
11: El Gobierno Nacional tiene casi listo ya el borrador del proyecto de ley que reforma la Carta Orgánica del Banco Central de la República Argentina.

0: el valor de la moneda y prohíbe además el financiamiento al tesoro, además la creación de letras intransferibles y la restricción de la distribución de utilidades, endureciendo las sanciones penales para quienes usen el Banco Central para financiar el déficit fiscal. Martín Párez, Radio 10, Siempre Noticias.
1: El Banco Central completó su mejor semana de compra desde 2023 y ya superó los 1.400 millones de dólares en julio.
2: Las adquisiciones netas del año alcanzaron los 12.619 millones de dólares. Además, el Central encadenó 129 ruedas consecutivas con resultado positivo.
1: Donald Trump saludó entre sonrisas a Claudio Chiquitapia.
2: El efusivo saludo se dio en el marco de la recepción del presidente de Estados Unidos a los representantes de la FIFA y de las selecciones finalistas del Mundial.
1: La reunión ya estaba programada y se concretó en Nueva York.
3: Mundial 2026.
2: El técnico de la selección de España, Luis de la Fuente, negó que vayan a hacer marca personal a Messi.
4: Hablando de Messi, ¿que le vamos a poner marcaje individual? No. Pero que vamos a estar muy atentos de él, sí. Pero exactamente igual que ellos van a tener que tener mucha atención a nuestros jugadores. Los grandes jugadores siempre hay que estar prestarles una atención especial. Lo que sucede es que en este partido hay muchos jugadores, tanto en la selección de Argentina como en España, de los que hay que estar atentos, pero uno de ellos obviamente es Leo Messi.
1: En la ciudad de Buenos Aires la temperatura 22 grados 2 décimas, humedad 93%.
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11: Atentos conductores, a las 7 de la tarde, 34 minutos, es momento de actualizar el estado del tránsito con Nora Costa en este viernes de regreso a casa. ¿Cómo estamos ahora, Nora?
12: Gracias, Pato. Bueno, te cuento que está un poco más fluida la circulación, excepto en la General Paz. Hay algunas complicaciones desde el ingreso de Cantilo hasta la zona de Parque Sarmiento. Un choque a la altura de Machaín sobre Colectora, sentido al Riachuelo, está provocando algunos retrasos. Y luego, desde Villa Devoto, bastante lenta la General Paz hasta llegar a Emilio Castro, sentido a Provincia. Un choque de más temprano en Juan B. Justo y López de Vega todavía reduce el tránsito. Hay menos demora hacia Liniers, pero sigue la reducción, y ahora se produce otro incidente en Juan B. Justo y Miranda también, llegando al estadio de Vélez Sarsfield, así que tengan en cuenta los retrasos. Para quienes circulan por General Paz, reiteramos entonces, lenta hasta la zona de Mataderos y ya habilitada a la altura de Roca, donde más temprano un camión quedó detenido. Autopista Buenos Aires-La Plata, Puente Pueyrredón y Panamericana con buena circulación, trenes, subtes y el premetro a horario, Pato.
11: Muy bien, ahora completo como siempre. Te mando un beso, que tengas lindo fin de semana y bueno, esperemos el lunes, bueno, festejar de otra manera.
12: Está claro, como dice Juan, que salga todo bien.
11: Todo
12: que
11: bien,
12: salga
11: todo bien. Súper, un
12: claro.
11: Beso.
12: Hasta
11: chao,
12: el lunes.
11: Nora, gracias.
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0: Buenas tardes, gente. Si el domingo pasa lo que quiero que pase, me hago de la Libertad Avanza. José, del penal del casero. Total, dentro de 2 o 3 años voy a estar lleno de amigos.
1: Tampoco te, yo hablé de sacrificio, pero bueno, no sé, no soy pa' tanto, no soy pa' tanto, hermano. 22 minutos nos separan de las 20 horas. Se nos está pasando volando el programa
2: rapidísimo.
1: Hoy. Sí, pero tenemos más mensajes, Pato.
2: Sí, tengo muchos mensajes. Buenas tardes, soy Claudia de Lomas del Mirador. La noticia de la semana, vengo complicada. Dice, laburo como bestia en salud pública. Gano 2 mangos a los premios. Soy odontóloga de hospital, pero al ver con salud a mi hijo y a mí, a mis seres queridos, es la mejor noticia de la semana.
1: Muy bien.
2: Y que Argentina llegue a la final. Notición, besos. Bueno, besos para vos también. Promesa, dejo de comer sal a agregada a las comidas. Eso está bueno, lo juro. Buena noticia. Me salieron bien los controles después del pico de presión del miércoles. Soy Cristina. Nos deja los 3 últimos
3: muy
2: números
3: bien
2: del DNI. Así
3: ¿ves?
2: Que está bueno
3: la sal,
2: eso.
3: Es como yo con el
2: claro
3: pan.
2: Viste que hay gente que ni siquiera prueba la comida y ya le agrega.
1: Yo.
2: Conozco gente
1: yo,
2: que
1: yo,
2: le agrega sal yo, a la pizza,
1: yo,
2: chicos.
1: Yo,
2: pero
1: yo,
2: ¿por
1: yo,
2: qué?
4: Yo. Me putean, pero sí.
1: Claro. Pero, y además, cuando te dicen,
2: sí,
1: pero no lo probaste.
2: No lo probaste.
1: Lo probás y le faltaba sal. Entonces solo refuerzo tu teoría y seguís poniendo sal antes de probarlo.
4: Hace mal eso,
3: La sal
4: hace
3: cambia un montón el gusto.
5: Chicos, búsquense promesas dignas. Honestas,
2: bueno.
5: En serio le digo.
2: Buenas tardes. La noticia linda del día fue que hoy no llovía. No sé en qué lugar estará. Ah, en Escobar. Mirá, en Escobar. Tuve tiempo para terminar mi trabajo. Mi promesa es poder llevar a mis sobrinos al teatro. Quiero participar del sorteo. Dice Elías. Un beso, Elías, para vos.
1: Besos. Si no es hoy, será el próximo, pero pues nosotros seguimos regalones todos los viernes.
2: Sí, obvio, por
3: hace
2: supuesto.
3: Frío acá, ¿no?
2: Colo. Yo no soy de escuchar. De
5: justo
2: escuchar,
5: esta canción, ¿no? Hace frío este lejos.
2: Yo no soy de escuchar muchos partidos de fútbol o mirar, pero este mundial quiero que gane Argentina porque es el país que nos ha brindado su amistad. Siempre queremos lo mejor para Argentina. Nos mandan saludos. Sí. Bueno, algunos de los mensajes que se suman a través del 11-23-66-0710.
6: Hola, Juan y equipo. Estoy dispuesto a todo. Si el domingo Argentina sale campeón, le presento a mi novia a mi otra novia.
2: ¿Cómo?
1: No.
5: Esa voz la
2: qué
5: conozco.
2: ¡Qué locura!
5: Esa voz la conozco.
3: No puedo escuchar este audio.
5: Esa voz la conozco y sé que ese hombre es capaz de hacer eso. Es un amigo mío.
4: ¿Y la presenta?
5: Yo le voy a decir eso.
4: ¿Cómo qué?
3: ¿Lo estás diciendo en serio?
5: Sí.
4: Como la suplente.
1: Que
4: no vayamos al bar, entonces. Ya está, ya salió.
5: Ese que te quisimos presentar a vos y no quisiste.
3: Ah, pero sos, menos mal que dije que no. Y mirá que me
5: y bueno, que estaba
3: montón,
5: solo
3: ¿eh?
5: En ese momento.
1: Pero pará, es un hombre que cumple sus promesas, Colo. Claro. Es un hombre de palabra.
3: La reengaña a la novia.
5: No, pero estaba de novio. Ahora se puso de novio y conoció otra novia en
4: cosas
5: el mundial.
4: Que pasa.
5: En el mundial pasan estas cosas.
2: Y lo que pasa en el mundial.
5: ¿Qué en el mundial?
2: En el mundial.
5: ¿No era así?
1: Creo que no es así, pero bueno, dale Pulpo.
7: Hola Juan, hola gente. Bueno, la promesa que venimos haciendo nosotros en familia, el mundial pasado y hasta ahora este mundial, es tomar la bebida del equipo contrario. Obviamente nos hemos agarrado una buena mamúa el mundial pasado con el tema del champán. Y bueno, y este año será con el tinto verano. El programa está muy bueno.
1: El tintillo, claro.
4: El tintillo, el Jerez, ¿o no?
1: Igual, claro, yo me está faltando la parte del sacrificio.
2: Claro,
5: por eso
2: no
5: te digo, hasta acá,
2: ¿qué sé yo?
5: Un amigo mío, yo recién te mostré en el teléfono mío, el tatuaje que se hizo un amigo mío.
1: Sí.
5: Ese sí es una promesa, sí, unos huevos así de grande.
1: Claro.
4: ¿Por qué?
1: Y claro.
5: Y porque.
1: No, hincha, y porque hay que ver el lugar donde se tatuó.
5: Es hincha de.
1: Es todo. Bueno, déjalo ahí.
5: Él es hincha de un equipo y se tatuó otra cosa.
2: Claro. No. Ah.
5: Sí.
1: Y bueno, no lo mostrás y listo.
5: No.
1: Te queda para siempre, no lo mostrás y chao.
3: Igual te lo puedes sacar.
1: No, Colo. No puedes prometer tatuarte algo y después sacártelo.
5: No,
1: es así. Te queda la anécdota para siempre.
5: Lindo tatuaje le quedó igual, ¿eh?
1: Dale.
8: Hola, Juancito y equipo. Bueno, mi promesa, la verdad que no es mi promesa, es la promesa de mi novia. Hace 2 días me dijo, dice, si sale campeón Argentina, nos casamos acá. Bueno, te aclaro que el acá significa acá Nueva Zelanda. Estamos viviendo en Nueva Zelanda hace varios años. Tenemos planeado un casamiento para ir a Argentina el próximo año. Pero bueno, esa fue la promesa que hizo ella. Y bueno, obviamente que me sumo a mí y yo estoy de acuerdo con eso. Así que bueno, una promesa bastante importante. Y ojalá nos vaya bien.
1: Oyentes de Nueva Zelanda, guardame el contacto. A la producción le digo. Guardémoslo, guardemos. Hoy no, hoy no.
3: Qué hermosa Nueva Zelanda.
1: Guardemos el mensaje y guardemos el número.
3: ¿Dónde estará? ¿En qué lugar? El sur de Nueva Zelanda es idéntico a nuestro sur. A mí me pareció muy parecido.
1: No tuve la suerte. No,
5: no. Él conoce el sur, pero de conurbano, porque de Banfield.
3: Yo también conozco el
1: exactamente.
3: Sur.
1: Exactamente. Vi el otro día, ayer me crucé con un video de Maipú y Alsina el miércoles que le ganamos a los ingleses.
5: Sí.
1: La esquina por excelencia donde se celebra. Claro. ¡Pah! Una cosa.
3: Y ahora iré a festejar yo ahí, así.
1: Yo me fui al
3: Obelisco.
1: Colo, estás muy de bocada. Ya pasó el límite.
5: No tomes alcohol para venir a trabajar, Colo, te lo dije.
3: Bueno, a mí, viste.
1: Bueno, a todo esto, en estos momentos.
5: Se entrenó la selección argentina y luego del entrenamiento, que fue a puertas cerradas, en helicóptero se trasladaron Messi, Scaloni y Dibu Martínez hacia otro lugar en Nueva York y ahí se está dando una conferencia de prensa. Que tiene a Novak Djokovic como entrevistador.
1: Mirá.
5: Y es quien les está haciendo preguntas tanto a Messi como a Scaloni y a Dibu, con la particularidad de que Messi no va a hablar con el resto de la prensa. La conferencia va a ser con Scaloni y con Dibu Martínez.
1: ¿Cómo fue
5: en la previa del partido de la final en Qatar 2022.
1: Claro.
5: Son datos.
1: Y Messi hizo literalmente el mismo posteo que en la previa a la final. ¿Viste? Palabra por palabra, textual. Son datos, por emoji, todo igual.
5: Son datos. Así que todavía no hay obviamente nada confirmado. Mañana habrá una última práctica. Lo que se intuye y se averiguó y se cree, se especula. Dibu Martínez, Montiel o Molina, la única duda. Cuti Romero, Lisandro Martínez y Tagliafico. De Paul, titular. Enzo Fernández, Alexis McAllister,
1: De Paul, okay.
5: Sí señor, Paredes, Messi y Julián Álvarez. ¿Por qué De Paul para mí titular? Porque De Paul le permite a esta selección tener la pausa, tener lo que se busca con un rival tan parecido como es España. Tan parecido al estilo, lo hablaba hace un ratito.
1: Partido muy, muy táctico se
5: viene. Pancho Ferraro inclusive, sí. Y hoy a la mañana lo charlábamos con el Matador Kempes también. Con Ángel Capaz va a ser un lindo duelo, ¿no? De selecciones que juegan bastante similar a tener la pelota, a generar espacios, a ser pacientes, a circular permanentemente tanto el balón como los movimientos de los futbolistas para ir encontrando el lugar y el momento exacto. Es bastante similar y Argentina tendrá un buen laburo, interesante, neutralizar a Rodri, que es una de las grandes figuras que tiene hoy la selección española. Claro, pero Yamal necesita de Rodri. Que la pelota, ¿no?
1: Claro.
5: Porque va un poquito más por afuera y más adelante. Pero sí, también, ¿no? Es un futbolista a tener en cuenta sin ninguna duda porque hasta aquí hizo un buen mundial y nada más.
4: ¿Pero vos decís que van a especular o van a ir agresivos?
5: No, es que las dos selecciones... Va a ser un partido donde se va a pensar mucho cada movimiento. Ajá. Y se está trabajando tanto en la Argentina como en España, que saben lo que es esta selección argentina, que tiene un mediocampo que, por suerte, el otro día contra Inglaterra recuperó el mejor de los niveles que podía llegar a tener.
3: Sí. El tema es que casi no le hicieron goles a España, ¿no?
5: Pero España
3: ¿Vamos a poder vencer esa barrera?
5: Pero a España también le costó bastante convertir. Sí. Argentina hizo goles en todos los partidos, hizo un montón de goles
1: y
5: en
1: el mundial.
5: Y tenemos
1: al mejor del mundo,
5: y encima
1: chicos.
5: Hay un pibe que para mí promete.
1: Sí, hay, no. El que lleva la 10, ¿no? De Argentina, sí, creo que promete.
5: Hizo unos goles alguna vez en el mundial.
1: Lo dirigió Pancho Ferraro.
5: Sí.
1: Pero no lo ponía al principio.
5: Al principio no lo puso. Lo puso a Pablo Vitti.
1: Me gustó que Pancho Ferraro, el primero que dijo fue...
5: Pero saben por qué.
1: Aclaren por qué, dice viejo. Que me hace caer como que no sé nada.
5: Claro. Qué locura, ¿no? Y claro, Pancho lo hizo campeón del mundo a Messi.
1: Claro.
5: Nada más y nada menos, ¿no? Yo tengo, no le importa a nadie esto, pero tengo una foto que me saqué con Messi. Me sacó el Negro Luengo, en donde era Ideas del Sur, donde ahora está hace 5N.
1: Sí.
5: Con Messi, el Kun Agüero y la Copa del Mundo juvenil.
1: Claro.
5: El problema
1: es otro trofeo.
5: Es otro.
1: Sí.
5: El problema es que el Negro Luengo nunca me dio esa foto.
1: ¿Me estás jodiendo?
5: No. ¿Sabe quién es el Negro Luengo? El Negro Luengo, fotógrafo de Maradona.
1: ¿Y no te dio nunca la foto?
5: No, el otro día hice una nota porque publicó un libro y todavía cada vez que lo veo le reclamo esa foto.
3: ¿Y no te la da?
5: Y no la encuentra, imagínate que
1: no la tiene.
5: Hace 21
3: años.
1: Ya está,
5: en algún lugar debe estar, pero no.
1: Nadie te cree, hasta que no aparezca la foto, nadie te cree.
5: El Negro Luengo. Llámenlo.
1: Y nadie te va a creer. El negro se acuerda de esa cosa.
5: Sí,
1: cosas
5: se acuerda porque cada vez que lo veo me dice.
1: Y la hacemos con inteligencia artificial, olvídate. Claro. Y la tenés.
5: Como te hizo Flora, vos la
1: otra vez. Con
3: ¿quién era lo que estaba? Me dijiste Messi.
5: Messi, el Kun Agüero y la Copa del Mundo sub-20.
3: Qué fotón.
5: Y yo, que lo importante era yo ahí.
1: Claro, el Kun Agüero la está reclamando también. Y Messi. Bueno, sí. Los dos están diciendo: quiero mi foto con Arbili. Exactamente. Negro Luengo. Bueno, le mandamos un abrazo grande al negro. Si la encontrás, borrada la negro.
3: No, no.
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0: nosotros nos vamos a las novedades del tenis con el señor Quique Cano.
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0: Quique querido, buenas noches, ¿cómo estás?
4: Hola, ¿qué tal? Muy buenas noches. Bueno, empiezo diciendo que el tenis está como mundializado sería, ¿no? Claro. Por el fútbol, sí, por este mundial de fútbol. Juan Manuel Cerundolo va a estar jugando mañana la semifinal en Gstaad y si gana antes de la final del mundial el domingo, estaría jugando la definición de Gstaad. Pero déjame que te muestre un poco las repercusiones que hay entre los tenistas argentinos sobre este mundial y esta selección. Hago un repasito rápido. Francisco Cerúndolo, conmovido, decía: no traten de entenderlo. El mejor país del mundo, Argentina. Nos vemos el domingo. Gracias, selección. Juan Martín del Potro escribió ayer por la noche: ya estamos acá. ¿Qué decir de esta ciudad? Vamos, Argentina. Está en Nueva York, ¿sí? Porque va a ir a la final del mundial en New Jersey. También el que escribió fue Guillermo Coria, el mago. ¡Qué pedazo de equipo! ¡Gracias, Argentina!
0: ¡Grande, mago!
4: También es claro, Mariano Navone, uno de los mejores tenistas argentinos. Por favor, gracias, muchachos, gracias. Estuve 5 minutos de un día fatal. ¡Qué legendaria de esta selección! Tommy Echeverry, otro gran jugador argentino. ¡Vamos, Argentina! ¡No hay palabras! ¡Qué partido épico! Lo escribía después de ganarle a Inglaterra. ¡Qué lindo ser argentino! Dijo Fede Coria, el hermano del mago. Vamos, selección. Gabriela Sabatini también escribía en las redes: sin palabras, gracias. Con este equipo, a todos lados, Argentina. Diego Schwartzman, que hace poquito se retiraba de las canchas, también terminó escribiendo y siendo irónico: Joe Cool, Gary Neville, que hablen todos, al campeón del mundo se lo respeta. El
0: vamos, Peque.
4: Tenis está mundializado.
0: Muy bueno. Quique, querido, abrazo grande. Y vamos a Argentina, abrazo carajo,
4: enorme,
0: el domingo.
4: Abrazo enorme y un gran fin de semana, ¿eh?
0: Igualmente, amigo.
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3: Últimos 4 minutitos por hoy de Un Día Perfecto, por supuesto. A un día 20 horas y no sé cuántos minutos de la gran final. Quiero retomar la noticia con la que abríamos el programa, Fernando Alonso, porque desde la Casa Blanca respaldaron la manifestación de los jugadores argentinos con la bandera de las Malvinas son argentinas, luego del triunfo contra Inglaterra, ¿no? Sí, lo hizo Andrew Giuliani.
4: Sí, señor. Pero no solamente lo frenó a un periodista inglés que le preguntó si era necesario pensar que la FIFA tenga que aplicar alguna sanción a los jugadores argentinos, y apeló a la primera enmienda y dijo que de ninguna manera, que la Constitución de los Estados Unidos le da la libertad de expresión donde no se puede meter ni el Estado Nacional ni los estados departamentales o las provincias, como sería así. Pero hay algo más. Donald Trump no solo que acaba de saludar a Chiqui Tapia, por si alguno le agarra este dolor de estómago, acaba de decir...
3: ¿Cómo que Trump saluda a Chiqui Tapia? ¿Milei sabe esto?
4: Bueno, saludar
2: no
4: a
2: no lo va a permitir. Ahora
3: pero
2: lo
3: aparte.
2: Llama.
3: Saludo protocolar, Jau,
4: sí,
3: tranquilo.
4: Saludo, tranquilo.
3: Pasó nada.
4: Pero dice Donald Trump, y lo acaba de postear en su red social, dice, vi ese pase que hizo Messi. Sé algo de fútbol. Vi a Messi. Estaba bien marcado, ¿verdad? Y de repente estaba a la derecha. Dice, pateó. Estuvo a un cuarto de pulgada de ser perfecto, dice Donald Trump. Messi es brillante.
3: Mirá.
2: Bueno, igual Trump sabe de fútbol, Trump, lo sí, que le, yo bueno, sé de chico.
3: Diego diría, le hace una pelota y le agarra con la mano,
4: sí,
3: ¿no?
4: Igualmente.
3: El tío Donaldo.
4: Sí. Igualmente, mañana puede decir lo contrario, Donald Trump como claro. Milei, ¿no? Pero bueno.
3: No, pero sí es cierto que entre las declaraciones de Monteoliva
4: claro.
3: y las declaraciones de los funcionarios norteamericanos.
4: Pero no pegan un...
3: Monteoliva diciendo es una provocación entrar con banderas que hagan referencia a las Malvinas. Qué barbaridad, qué vergüenza lo de la ministra de Seguridad
4: sí, claro.
3: de la Nación, poniéndose en el rol de una funcionaria de la FIFA, una funcionaria inglesa. Y este muchacho, Andrew Giuliani,
4: sí.
3: funcionario de la Casa Blanca, que dice, en Estados Unidos pueden hacer ese tipo de expresiones los jugadores levantando la bandera que reza las Malvinas son argentinas. Bueno.
2: Y además, la bandera no, pero los cánticos sí. Era ya ridícula la decisión desde el vamos.
4: Pero aparte de
3: no, además, perdón, a Monteoliva le preguntan por los
2: claro.
3: cánticos
2: claro.
3: y ella dice, sí, bueno, sí. ahí ya se nos complica,
4: claro.
3: como diciendo, yo haría todo lo posible.
4: Sí, lo podríamos amordazar,
3: claro.
4: pero queda feo.
3: Sí, pero claro. como no se puede, bueno.
2: Se habilita, cosa. Que dice el cántico, sí.
4: Pero aparte no me vas a decir que es una cuestión política. El mundial que mandaba a Irán a dormir a México, y no es una cuestión política. El mundial que expulsó a un ideológicamente expulsó a un árbitro, el mundial que no quiso que juegue Rusia.
3: Bueno, por eso
4: ¿de qué estamos hablando?
3: El miércoles tuvimos, la verdad, un día perfecto, realmente, que le hace honor al título de este programa, el triunfo sobre Inglaterra, con los jugadores levantando una bandera que levanta todo el pueblo argentino, por supuesto, y ojalá tengamos linda noticia del fin de semana.
4: Claro que
3: pase
4: sí.
3: lo que pase.
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1: Amigos, buenas noches, bienvenidos a esta emisión de día viernes, emisión especial con toda la información referida a la actividad del deporte motor. Por supuesto, ya empezando a palpitar lo que estará aconteciendo con la Fórmula 1, Fórmula 2 y Fórmula 3 en el circuito de Spa-Francorchamps en Bélgica, donde hoy ya se realizaron los entrenamientos y clasificación para Fórmula 2 y Fórmula 3, para Matías Colnaghi en Fórmula 3 y Nico Borrón en Fórmula 2, las primeras prácticas para Franco Colapinto con el Alpine en el inicio de la actividad justamente para la Fórmula 1 en el trazado belga. También con lo que ha dejado la actividad para el turismo pista en sus clases 1 y 2, quienes estuvieron girando ya en el trazado de Río Cuarto en la provincia de Córdoba. Mañana será el turno de la clase 3, el arranque de la actividad oficial para la divisional mayor, en un fin de semana muy especial. Recordamos que para la actividad del día domingo se han adelantado una hora las actividades, el cronograma se ha adelantado una hora para en este caso tratar de terminar con cierto tiempo previo a lo que va a ser justamente el partido de la final del mundo de fútbol, donde estará presentándose la selección argentina midiéndose frente al conjunto español. Así que bueno, vamos a estar ahí en pleno viaje de regreso, atento un poco a lo que pase con el seleccionado argentino. Será un fin de semana muy especial, ¿no? Obviamente en el marco de la actividad para el turismo pista y bueno, también obviamente con una mirada puesta a lo que suceda con el Mundial de Fútbol. De hecho, bueno, no estará presente en la clase 3 Alejandro Martínez, el hermano del Dibu Martínez, que bueno, está en Estados Unidos, claro, está acompañando a su hermano, el arquero del seleccionado nacional de fútbol, y atento a lo que estará aconteciendo justamente con la final. Ese será uno de los ausentes que tendrá justamente Turismo Pista en la clase 3. Y hablando de Turismo Pista, nosotros un poco lo habíamos adelantado días pasados, vamos a estar compartiendo algunos testimonios que lográbamos en el transcurso de estos días, y en esta ocasión vamos a poner en escena la nota que realizamos con Emiliano González, el piloto de Pihué, que estará formando parte de la actividad para la clase 2, en lo que sería en principio la última presentación junto al equipo Atlas Racing en la divisional intermedia. El turismo pista este fin de semana se estará presentando en el Autódromo de Río Cuarto, en la provincia de Córdoba, y es por eso que estamos en contacto con Emiliano González, que bueno, justamente está trabajando y mucho para poder estar presente en Río Cuarto, pero también pensando en lo que viene. Emi, ¿cómo estás? Gracias como siempre por darnos estos minutos.
2: ¿Qué tal, Mauro? Buenos días. Acá estamos, con un frío loco acá en el sur, así que nada, preparando ahora la carrera de Río Cuarto y bueno, con ganas, viendo a ver qué se puede inventar para poder seguir.
1: Bueno, en principio confirmado por el Río Cuarto.
2: Sí, a Río Cuarto vamos a ir porque, bueno, ya tomé el compromiso con el equipo, con un par de publicidades y demás. Pero la realidad es que estamos muy, muy complicados para seguir. Tuvimos la baja de dos publicidades, también unos gastos extra que tuvimos de la carrera anterior y, bueno, sinceramente ya no estamos llegando al presupuesto. Y bueno, se me complica mucho poder continuar.
1: Hablando justamente de esta situación, obviamente que tiene que ver con lo presupuestario, es un poco lo que también se ha venido trabajando en todo este tiempo, ¿no? Tratando de llegar con el número ideal, más allá de este salto que se ha dado en cuanto al equipo.
2: Sí, desde el día uno que estamos laburando en esto. De hecho, a ver, siempre es el problema número uno de esto, así que por lo menos lo nuestro, lo personal. Pero bueno, tuvimos el gran apoyo y el llamado de Ariel Verdín en aquel momento. Ariel también conseguía una parte, entonces se nos hacía un poquito más accesible correr. Y bueno, después cuando nos fuimos al Atlas, bueno, contábamos ahí con un número que pensamos que llegábamos, y bueno, después sobre la marcha se nos bajó una publi y ahora se me cayeron dos más, y bueno, la realidad es que el automovilismo es así, a base de presupuesto, y si no lo tenemos directamente no podemos ir. A esta voy porque di la palabra, porque tengo un cierto compromiso con el equipo, con el motorista, con el chasista. Y bueno, tenemos que ir, cumplir, tratar de andar lo mejor posible, tratar de disfrutarla entre lo que se pueda, y nada, y seguir trabajando, a ver si se puede seguir. La idea es seguir, obviamente, pero bueno, en estas condiciones no podemos.
1: Es una situación, digo, obviamente que se replica, uno lo ve en diferentes categorías del automovilismo deportivo, principalmente en el plano nacional, cómo se han caído algunos nombres, ¿no? Algunos pilotos, cómo van también flaqueando algunos parques. La verdad es que la situación es compleja, por más de que estamos hablando de una categoría que dentro de lo que es el automovilismo nacional, el término pista siempre ha buscado sostener, digamos, los costos como para que los parques sean fuertes, ¿no?
2: Sí, obviamente. Si vos te pones a ver, como decís vos, el turismo pista es, dentro de lo que es a nivel nacional, la categoría más económica, pero si ves los números económicos, no tiene nada. Entonces, o bueno, por lo menos para uno que es un laburante. Entonces, bueno, se complica, y más se complica yo estando acá tan lejos, por ahí muy lejos de toda la gente por ahí que uno más conoce de toda la vida del automovilismo y demás, como para tratar de hacer algo. Y sumarle a eso que yo tengo un 15-20% más de costo en el tema de logística, de trasladarme, del hotel, de bueno, el pasaje y demás. Obviamente que eso por ahí a muchos no les importa, al equipo tampoco, pero bueno, yo lo tengo que meter dentro de la balanza porque también me influye bastante.
1: Emi, bueno, y hablando un poco de lo que es esta competencia así en Río Cuarto, si bien quizás es difícil, ¿no? Digo, aislar la cabeza pensando en que hay que juntar el presupuesto para estar presente, y a su vez pensar en la carrera en sí, en lo que concierne a la fecha en sí, en el hecho de afrontar el fin de semana de carrera, ¿cómo lo venís manejando? Y bueno, en definitiva, un poco, y en diálogo con el equipo, ¿cómo se llega a esta competencia?
2: Mirá, llegamos más o menos bien, o sea, el auto funciona bastante lógico, de hecho fueron a probar con Lucas Garro la semana pasada, y probaron varias cosas que vimos en la carrera en los dos autos y mejoraron, así que también le iban a volcar al auto mío, así que bueno, seguramente peguemos también un saltito. Río Cuarto yo lo conozco, por ahí me falta conocer la curva 1, pero bueno, es una sola curva. Rosario era distinto porque no conocía el auto, no conocía el circuito, nada, así que bueno, calculo que tendríamos que andar un poquito mejor, y bueno, sí, va a ser difícil poder apartar la cabeza al momento de ponerte el casco, pensar solamente en hacer las cosas bien, pero bueno, me influye bastante, más que nada psicológicamente, anímicamente, mejor dicho, el tema del presupuesto, así que por lo menos trataremos de disfrutarlo al máximo.
1: Y pensando justamente en lo que es Río Cuarto, bueno, recién hablabas, ¿no? Que es un circuito que conoces, sobre el cual tenés ciertos parámetros, cierto conocimiento, y eso ya seguramente te predispone de una manera diferente. En el hecho de poder incluso empezar a trabajar el fin de semana, ¿no? De empezar a pensarlo, de qué manera desarrollarlo, cómo empezar a adaptarse, bueno, a esta situación que se da con la curva 1, donde es una curva muy diferente a la anterior, digamos, más plana, más exigente en el frenaje. Digo, si bien se llega quizás a una menor velocidad por el hecho de que se acorta la recta, pero bueno, hay que empezar a contemplar este cambio también, ¿no? De reencontrarse con parte del circuito y por otro lado empezar a entender la parte nueva.
2: Sí, obviamente no va a ser fácil como cualquier carrera, pero bueno, es un circuito que me gusta mucho, ya te digo, como recién decía vos, la parte nueva no la conozco, no es tanto tampoco, es un frenaje muy brusco, pero después una horquilla, y bueno, el auto ya lo conozco, ya sé cómo es el tema del freno, que fue lo que más me costó el fin de semana adaptarme en Rosario. Así que nada, ojalá, me tengo fe, o sea, calculo que tendríamos que funcionar hasta un poco mejor que en Rosario, sería lo lógico, y bueno, poder hacer un papel lo más decoroso posible y poder figurar lo más adelante que se pueda.
1: Emi, cuando hablamos justamente de Río Cuarto, que recién hacías mención un poco a lo que es la parte del circuito. También mirando un poco el pronóstico, hay una situación que también amerita el análisis, que es el tema de la lluvia, sobre todo para el día sábado. Bueno, sumado que tampoco se sabe un poco de lo que sería el tema de cronograma, si es que Argentina juega la final, porque algunos indican de que se podría llegar a centralizar la actividad justamente en su totalidad para el día sábado. Bueno, un montón de dudas que todavía rondan en relación a lo que puede llegar a ser el fin de semana de carrera.
2: Ah, mira, esa parte no la había escuchado. O sea, sí, lo del clima, sí, no sabía lo de que por ahí podían centralizar todo el sábado.
1: Es una opción, todo depende también del resultado argentino, obviamente.
2: Claro, vale. Sí, lo del clima, así que encima que estamos complicados con los números y llegamos a tener que comprar goma de lluvia, peor todavía. Así que, veremos cómo se va desarrollando y bueno, ojalá no llueva, porque si no va a ser un traspié más. Así que, bueno, veremos cómo se desarrolla el fin, o sea, la idea, y tenemos todo en condiciones para funcionar bastante lógico, así que veremos cómo se va, más que nada, desarrollando el clima en el fin de semana.
1: Bueno, la idea cuando partir hacia Río Cuarto, ¿cómo es el tema del itinerario del viaje? De acuerdo a lo que mencionás, ¿no? De estar tan lejos y tener que armar también toda esa parte.
2: Sí, yo viajo el jueves a la madrugada, salgo acá a las 2 de la mañana, llego a Buenos Aires a las 5:30, y me voy a lo de un amigo, lo de Facu, Pesa, y bueno, estoy un rato ahí, y después ya me encuentro ahí con los chicos del equipo, y bueno, ya viajamos con ellos hasta Río Cuarto para llegar el jueves a la tarde, más o menos, a Río Cuarto, y bueno, ahí ya empezar a planificar un poco el fin.
1: Bueno, ojalá que se pueda concretar una buena fecha, también alcanzar un buen resultado, principalmente por el esfuerzo, obviamente, que se realiza para estar en pista, y también para quizás aumentar la confianza y sumar algún sponsor, ¿no? Que, como bien decíamos, es la parte limitante en esta posibilidad de sostenerte dentro de la clase de pista.
2: Sí, bueno, ojalá se nos dé pasar un buen fin de semana, tener algún resultado un poco más alentador, y bueno, sí, ojalá se sume alguno, podamos ver de buscarle la vuelta, de hacer algo distinto para juntar ese presupuesto que hoy nos está faltando. Y bueno, y si no, bueno, por lo menos, como digo siempre, saber y dejar en claro de que hice todo lo posible, todo lo que está a mi alcance, lo que están a mi alrededor saben bien que hice hasta lo imposible para poder correr, lo pude lograr, de poder volver, 1, 2, 3, 4, las que sean, pero bueno, lo hicimos y dejamos todo, así que bueno, ojalá salga algo y podamos continuar.
1: Gracias, Semi, y nos estaremos encontrando el fin de semana en Río Cuarto.
2: Bueno, gracias a vos, Mauro, y bueno, a toda la gente de Pihué que siempre nos acompaña y que nos manda un mensaje, que mi familia, mis viejos que van a ir, así que bueno, ojalá pasemos un lindo fin de semana, lo disfrutemos y tengamos un buen resultado.
1: Muy bien, amigos de Pilotos de Primera, de esta manera compartíamos el testimonio de Emiliano González, bueno, ya adelantando un poquitito, ¿no? Lo que sería al menos su última competencia, al menos en esta etapa, dentro de la clase 2 del Turismo Pista, junto al Atlas Racing, por una cuestión presupuestaria, el piloto de Pihué estaría afrontando un impasse, al menos por ahora.
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1: Volvemos con más Pilotos de Primera en esta emisión de día viernes. Y ahora vamos a escuchar la palabra de Enzo Martí, el piloto de Goyena, que estará afrontando un nuevo compromiso dentro de la clase 1, de la clase menor, junto a la estructura de Federico Arcusín, con motores de Francisco Treina. A partir de esta fecha, Enzo Martí decía lo siguiente. El turismo pista vuelve a la actividad este fin de semana en el Autódromo de Río Cuarto, en la provincia de Córdoba, y es por eso que estamos en comunicación con Enzo Martí para conocer un poco acerca de cómo se llega en cuanto a los trabajos en el auto. Algo ya nos había anticipado Federico Arcusín días pasados cuando dialogábamos con él, pero bueno, en definitiva ya próximos y en semana de carrera conocer un poco la previa desde la parte de Enzo. ¿Cómo te va, Enzo? Gracias, como siempre, por darnos estos minutitos.
15: Hola, Mauro. Buenas tardes. ¿Cómo te va? Gracias a vos por siempre estar en contacto con nosotros.
1: Bueno, un fin de semana muy especial, porque sabemos que también se ha trabajado mucho en el auto y porque se llega a un circuito en el cual, por lo que tengo entendido, si no me falla la memoria, ya tenés algo de experiencia, algo de conocimientos, y eso ayuda, ¿no?, en el momento sobre la pista, claro está.
15: Sí, exacto. Es la primera carrera desde que por ahí pasamos al turismo pista de que puedo repetir escenario con el auto. Si bien la carrera que nos tocó correr en el aeropuerto fue casi completo el fin de semana de lluvia,
1: claro,
15: pudimos mirar, lo conocemos, por lo menos ya se hacen cara distinto. Siempre el domingo después de la carrera se sacan cosas en claras que se aprovechan recién cuando volvés al circuito, y bueno, esperemos que esta sea la oportunidad de aprovechar esa poca o mucha vuelta que tenemos, pero bueno. Es lindo ir a un circuito donde uno ya conoce.
1: Bueno, eso, y a propósito, después de lo que fue la experiencia en la carrera pasada, ¿qué conclusiones se pueden sacar en cuanto al funcionamiento del auto? Y en definitiva, ¿sobre qué se ha trabajado pensando en lo que va a ser esta fecha en Río Cuarto?
15: Para esta fecha se trabajó mucho más que nada en mantenimiento y en cambiar algunas cosas que por ahí se usaban en la clase 2 o en el TR, en lo que corría acá, y por ahí no para la clase 1, así que se sigue actualizando el auto. Cambiamos de motorista para esta fecha, así que también vuelvo a tener motores de Traina, de Gavardía, que me dio un buen motor cuando corrí con el AR en la clase 2, así que bueno, también tenemos la ilusión de que vayamos un poquito mejor por derecho. Pero cuarto es una quinta larga, un circuito donde se llega casi a 200 también al final de la recta. si bien no es rápido el circuito después, tiene una recta muy larga y ayuda a tener un motor. Así que bueno, y eso se ha trabajado bastante, así que la ilusión siempre está en poder avanzar un poco.
1: Entiendo de que también, digamos, con este regreso al Corsa, es como que seguramente también ayuda mucho en la confianza, ¿no? De seguir afianzándote con el auto, de seguir entendiendo un poco las tendencias. Si bien es un auto que conoces mucho, obviamente cambia y bastante al momento de ponerlo en pista en la clase 1, pero bueno, seguir desarrollando, seguir trabajando y seguir en este caso avanzando en esa adaptación, ¿no? Que por ahí exige la divisional, claro está.
15: Sí, exacto. Si bien es un auto que me gusta mucho, que me da confianza, hay que conocerle los límites con determinado reglamento. Entonces siempre cuesta un poco, pero el auto siempre es muy lógico, siempre es un auto que responde a los cambios, que te permite tapar algún error, que te permite trabajar. La verdad que la base del auto siempre es buena. Caímos bien en San Jorge, no caímos también en Rosario, pero bueno, no caímos bien por pruebas que hicimos. Para una configuración distinta, que por ahí no me gustó ni a mí o capaz que el auto. Volvemos un poquito para atrás para Rosario, para Río Cuarto. Y en el transcurrir de la vuelta de Río Cuarto también se va a ir trabajando. Más que nada que se trabaja para que el auto no se le consuma la potencia con la tracción y que se pegue. Que por ahí la clase 1 al tener menos potencia siempre hay que estar atento a eso. Así que bueno. Si bien a mí me gusta un auto blando, la tendencia siempre es ir para el lado duro, pero bueno, vamos a ir trabajando en eso durante el fin de semana.
1: Es interesante lo que decís, ¿no? Digo, porque también a veces hay que encontrar ese equilibrio en lo que a uno le gusta para el manejo en la conducción y a su vez que funcione, porque a veces también las tendencias van para el lado contrario de los gustos, y sobre todo con todas las herramientas que se utilizan hoy en día.
15: Sí, exacto, a veces por ahí lo lógico va para un lado y por ahí la confianza que te brinda el auto o la confianza que logra uno arriba no va tan de acuerdo a la puesta a punto ideal sería. Entonces, bueno, a veces es eso, es tratar de tener un auto que te dé confianza y que te permita intentar ir más rápido y que sea una técnica del auto con la base lógica para un circuito y para esa potencia. Particularmente a mí me gusta más hay un auto que te dé confianza, por ahí no sé, tan rápido en la vuelta rápida, pero que tenga buen ritmo de carrera, entonces también se trabaja en eso.
1: También por ahí un poco lo hablábamos con Fede el otro día sobre el hecho de contar con varios autos en el equipo, pero bueno, también al ser el Corsa un modelo diferente a lo que es el Fiat 1 principalmente en cuanto al funcionamiento en sí, de cuánto se puede aprovechar o cuánto se puede también ir trabajando en conjunto, ¿no? Para ir potenciando en este caso el funcionamiento de los autos.
15: Sí, exacto. Si bien está bueno tener las comparativas, tenemos la adquisición de datos y eso que la vamos mirando, por ahí vemos una cámara y vemos la de otro, y los autos no son parecidos, no tienen una puesta a punto tan parecida. Y la verdad que el Corsa es nuevo en la categoría también, entonces como que no hay mucha información de un auto con esa puesta a punto, con esa potencia. Entonces, nada, como que vamos descubriendo un poco todo, pero siempre es bueno tener dos autos en el mismo equipo.
1: Lo que es cierto que el modelo en sí se ha mostrado competitivo en las últimas carreras, por ahí se puede encontrar un salto de calidad en el funcionamiento del modelo, ¿no? Porque bueno, al ser un modelo que llega a la clase 1 y entrar en comparativas con el Fiat 1 en sí, es como que también hay un acompañamiento por parte de la categoría tratando de lograr esa equidad, ¿no? De lograr esa paridad en definitiva entre ambos modelos.
15: Sí, exacto. Vemos que la categoría está trabajando en lograr esa paridad. Nosotros perdemos mucho por derecho. Para esta carrera hay una pequeña liberación, o no sé si un permitido para una canalización de aire para los Corsa, que aparentemente los motoristas estaban diciendo que los motores no tenían aire y por eso no desarrollaban. Así que para esta fecha también se permite un canalizador ahí en el motor. Entonces vemos que también están trabajando para igualarlo. Si bien los Corsa se han mostrado que han ido mejorando, todavía no están a la altura, sobre todo en la vuelta rápida de los que uno ya con mucho trabajo, ¿no?
1: Recién cuando hablaba justamente esta modificación y pensando en Río Cuarto, teniendo en cuenta la larga recta y el exigente frenaje ahora con la nueva curva, va a ser importante. Digo, más allá de que obviamente en un circuito con semejante recta uno está obligado a trabajar en succión, pero ya de por sí, digo, poder tener un cierto plus o una mejoría en ese punto en cuanto a aceleración, en cuanto a motor, no deja de ser un dato menor.
15: No, por supuesto, sabemos que es casi, no sé si tanto como todavía, pero que es un circuito de succión pendiente, más que nada por derecho, pero tener esto por lo menos te iguala las condiciones, que nosotros nos poníamos atrás de un Fiat 1 y saliendo mejor y todos se nos iban, y bueno, esperemos que por ahora, o por lo menos sea algo que es un pasito más para acercarnos, ¿no? Uh-huh. Así que es importante que la categoría esté tan encima del reglamento y trabajando en el afán de igualarlos.
1: Enzo, bueno, si bien un poco lo decíamos recién fuera del micrófono, todavía no hay mayor certeza sobre cómo se desarrollará el fin de semana. Bueno, atento un poco al tema del partido de la selección argentina y bueno, la programación en definitiva de la tele también, que entiendo es importante en materia de lo que se vaya organizando. Ojalá que bueno sea un fin de semana de un trabajo proyectado, de avances en sí, como bien decíamos recién, en función del rendimiento del auto, y que bueno, se logre aumentar la competitividad del conjunto, ¿no? Que es un poco también en lo cual se viene trabajando ya desde hace varios meses.
15: Bueno, pero sí, como vos decías, vamos a depender un poquito de lo que vaya haciendo el Mundial de Fútbol. Esperemos que no nos saquen actividad, más allá después si se corre viernes, sábado, domingo. Nosotros sabemos que después de un día tenemos que estar ahí y bueno, encararemos el cronograma como lo planteé y nada, que nos acompañe el clima y eso, poder trabajar y tener la cantidad de actividad que ya estaba faltada para poder trabajar, exacto, y tratar de mejorar un poco el auto.
1: Enzo, gracias como siempre por estos minutos, ¿eh?
15: Bueno, Mauro, gracias a vos, gracias, vamos a agradecer a Fede Arcusín, que trabaja mucho para el equipo, y nada, por ahí a los amigos y a los oficiantes que me dan una mano para poder seguir en esta
1: vida tan linda. Muy bien, amigos, tras escuchar entonces el testimonio de Enzo Martí, vamos ahora a compartir la entrevista que realizamos con Felipe Rey, el piloto de Guaminí, que desde hace algunas fechas viene compitiendo en la clase 2, en la clase intermedia del turismo pista, y llega a un escenario en el cual guarda interesantes recuerdos, justamente de Rey, en una de sus mejores carreras dentro de...
15: Que trabaja mucho para el equipo y nada, por ahí a los amigos y a los oficiantes que me dan una mano para poder seguir en esta vida tan linda.
1: Muy bien, amigos, tras escuchar entonces el testimonio de Enzo Martí, vamos ahora a compartir la entrevista que realizamos con Felipe Rey, el piloto de Guaminí, que...

0: pista en el circuito de Río Cuarto, y si hablamos de Río Cuarto y hablamos de turismo pista, es inevitable pensar en Felipe Rey, porque ahí entiendo ha conseguido uno de sus éxitos más lindos, al menos en cuanto a la definición, en aquella hermosa carrera de la clase 1 que lo tuvo como vencedor. ¿Cómo te va, Feli? Ante todo, buenos días. Bueno, gracias por darnos estos minutitos y poder hablar un poco acerca de lo que se viene en esta próxima fecha dentro del turismo pista clase 2.
1: Hola, Maurito, ¿cómo andás? Sí, ya estás empezando a juntarte la araña, el trofeo de ese loco. Tiene que ganar uno nuevo, Río Cuarto. Pero bien, bien, sí, lindo recuerdo. Siempre lindo volver a Río Cuarto. Una pista que nada, me sería re linda en el turismo pista. Y bueno, ahora nuevamente vamos a ir con el clase 2. Ya es la única pista que conozco con el app de la fecha que hicimos el año pasado. Así que nada, se rescata eso positivo y después elaboramos un montonazo en el auto. Mucho tiempo en el taller, varios cambios, así que nada, vamos a ver cómo nos trata.
0: Bueno, ya de por sí con una cierta experiencia, con un cierto conocimiento sobre el auto, los primeros conceptos, los primeros análisis, entiendo que ha sido importante para afrontar esta competencia.
1: Sí, ni hablar. Estuvimos repasando mucho lo que teníamos del año pasado. Charlamos mucho con Mati, con Eloy, con el Mos, pero la verdad que con el conjunto estuvimos en los detalles estos días. Ahora el auto está terminando el mapa, hoy ya vamos a automatizar y alinear, así ya queda todo listo y el auto está listo para salir. Y después nada, la parte mía también, entrenando, repasando todo lo que más puedo. Ahora ya voy a inaugurar un poco, pero también con la cabeza puesta allá en el cine. Pero bueno, tranquilo, sabemos que de nuestro lado vamos a dejar todo para funcionar bien y ojalá vengamos con el pie hecho el fin de semana.
0: Bueno, como bien decíamos, el circuito de Río Cuarto es un circuito que te trae buenos recuerdos, pero en definitiva, hablando ya un poco más de firme sobre lo que es el escenario en sí, un circuito muy técnico, muy entretenido, que bueno, por ahí en similitudes por ahí a lo que es Rosario o lo que ha sido en su momento el Cabaléndigo, son circuitos de vieja concepción que se han ido moldando un poco a los nuevos tiempos, ¿no? Sobre todo en lo que es la curva 1, que se ha ido modificada, pero después se conserva la parte de la tranquera, que es una curva clave, que por lo general siempre tiene algo de suciedad por el tema del tránsito de los autos, bueno, el ingreso a la recta principal que también tiene sus secretos. Es un circuito rebuscado.
1: Sí, como decías vos, es bien, bien de la vieja escuela. Por cómo el circuito, la velocidad que tiene y los tipos de curvas que tiene, es un circuito relativamente corto y simple, por así decirlo, para manejar. Porque si pones a pensar, hay dos o tres curvas nomás que tocar el freno, tres curvas, después de los otros son curvas de alta velocidad, que nomás le da un besito el freno para que el auto entre. Pero bueno, obviamente, más allá de esa simple, hay que elaborar, como en todas las pistas que se va. Es igual para todos, obviamente hay una recta larga que también la asunción juega un papel importante. Ahora también el cambio a la nueva horquilla, yo soy más del team de la horquilla vieja.
0: Claro.
1: Con ese peralte hermoso que tenía, y bueno, ahora que es una nueva horquilla en recorta, un poco polémica, pero bueno, también para el espectáculo ya se vio que sigue funcionando igual que la otra. Pero bueno, yo sigo eligiendo un poco la otra. Y después también el tema de la tranquilidad, la sociedad que se junta. Y obviamente un circuito que si llueve, como digo, se llena de barro por todos lados. Y hay un poquito de agua anunciado para el fin de semana. Pero bueno, vamos a ver con qué nos encontramos. Y como te digo, a mí es una pista que me gusta mucho. No me gustaba tanto, pero después de la carrera de clase 1 me arrancó a encantar. Así que nada, siempre lindo volver.
0: Bueno, es interesante lo que decís, ¿no? Digo, porque en ese punto de la vieja curva, yo creo que también coincido, ¿no? En lo que es tu percepción. Digo, esa primera curva peraltada daba la posibilidad de incluso hasta de transitarlo de a dos, y es algo diferente en esta horquilla. Más allá de que sigue existiendo esa posibilidad de sobrepaso por el exigente frenaje y por la posibilidad también de exigir y de generar algún sobrepaso o algún exceso también. Digo, es una curva muy técnica y donde quizás están las miradas siempre puestas, pero me quedo con la curva anterior, con lo que era la variante anterior. En eso coincido plenamente. Igual hay que encontrar la vuelta a esta horquilla, como bien decías, que es plana, y al sacarle el peralte también modifica un poco el tránsito, obviamente, ¿no?
1: Sí, ni hablar. Aparte, es bien, bien en B corto.

0: tiene el vértice bastante tarde, así que hay que entrar muy muy abierto a la curva para poder hacerla bien. Y eso es lo que tiene en carrera, o cuidar la posición o doblar bien. Así que también te sale muy buenos sobrepasos, porque el que quiere doblar rápido deja la puerta abierta y se mete el auto para adentro, o si te pones a cuadrear, terminás saliendo muy muy lento. Eso por ahí lo que tiene de beneficio para la carrera, que sale muy buena, pero lo que sacó es que no te puedes tirar para afuera como se hacía en la otra horquilla, con el semejante peralte que tenía, el ser una horquilla bien en U, por ahí no tenía un vértice bien marcado y se pudieron probar diferentes radios, a diferencia de esa que por ahí tiene un radio bastante único. Pero bueno, son dos horquillas que son completamente opuestas, cada uno tiene lo suyo, y también lo que tiene que al ser un poquito más atrás a veces se acortó un poquito la recta y no tiene la misma extensión de antes y las posibilidades de llegar con una opción clara al frenaje para pasar. Pero bueno, son los juegos diferentes, que cada uno tiene su atractivo, y algunos la han usado, otros no, pero bueno, por lo menos la función la sigue cumpliendo.
1: Feli, bueno, hablaste un poco del fin de semana y es cierto que anuncian un poquitito de lluvia, sobre todo para el día sábado. Vital cerrar bien el viernes, como para ya asegurarse al menos un buen lugar en la clasificatoria.
0: Sí, ni hablar. Nosotros con los clase 2 tenemos para poner 4 gomas, así que bueno, para que poner la carne en la asadora el día viernes y después ver qué hacer con esa goma que sobra, o si me la guarda para la próxima fecha, o si la guarda en la final, dependiendo del puesto que largue. Hay varias alternativas para optar dependiendo de cómo esté el clima el sábado. Pero bueno, hay que estar ahí. Espero que no sea ese que te pone en duda, te pone goma de lluvia, goma lisa, y después quede un poco típico entre los grupos, que se podría decir no está tan bueno. Pero bueno, nada, vamos a ver con lo que toca, y lo que toque nos arreglaremos.
1: Bueno, por supuesto que después está la posibilidad de cerrar bien el finde, ¿no? Que es otro punto, digo, pero todo se simplifica a partir de una buena clasificación y de una buena serie. La final es otra cosa.
0: Sí, ni nada. Pero igualmente Río Cuarto es una pista que se amerita para poder avanzar. El año pasado nos fuimos de clase también en el agua, en la serie, habíamos logrado el recontra atrás y llegamos terceros, se pudo avanzar bastante bien, pese a la visibilidad que era muy muy poca, y después en la final también había sido con lluvia y quedamos muy atrás y veníamos avanzando bastante hasta que nada, me tocó dejar afuera en la última vuelta, pero bueno, es un circuito que si todo está en orden amerita mucho para poder avanzar.
1: Bueno, Feli, ojalá que se pueda concretar una buena experiencia por Río Cuarto nuevamente. Más allá de bueno, lo que decíamos recién con aquella victoria que te tuvo como protagonista en la clase 1, que de a poquitito también se logre afianzar este conjunto que bueno, se ha creado y se ha conformado desde hace muy poquitito tiempo, en la posibilidad de ganar competitividad y de ser cada vez más protagonista en esta difícil clase 2 del pista.
0: Bueno, Maurito, sí, ojalá sí sea. De a poquito estamos mandando el rumbo, en Rosario hemos funcionado muy muy bien. Eso me deja re tranquila, teníamos un auto que en todos los paseos adentro siempre estábamos entre los 2 o 3 mejores. Bueno, la verdad que eso no es poca cosa, así que bueno, vamos a ver cómo caemos en esa pista. Ahí ya de entrada caímos funcionando muy bien, hicimos toques mínimos que fueron para sumar. Y bueno, esperemos que acá no sea la excepción, que podamos funcionar de la misma manera y se nos siga llenando el camino para poder seguir laburando y encontrando lo mejor.
1: Abrazo grande, Feli, nos estaremos encontrando en Río Cuarto, en lo que va a ser esta fecha del pista.
0: Un abrazo, bonito, gracias por el espacio. Saludos para toda la gente de Piboy y de Blanca.
1: Muy bien, amigos, tras escuchar entonces la palabra de Felipe Rey en la previa de lo que será la presentación del Turismo Pista Clase 2 en el Autódromo de Río Cuarto, nosotros cumplimos con la segunda pausa comercial y ya nos metemos en el último bloque.
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1: Empezamos a transitar la parte final de este Pilotos de Primera de día viernes y en esta ocasión vamos a hablar un poquitito de rally. Teníamos la chance en las últimas horas de dialogar con nuestro colega y amigo Jorge Evia, que a su vez integra la comisión del Automoto Club Macachín, localidad que en el próximo mes de agosto estará recibiendo la quinta programación, en este caso del rally bonaerense, y en donde se está trabajando mucho, con una importante afluencia de pilotos de Macachín que van a formar parte justamente de esta competencia. Resalta la presencia de Luis María Arceluz, quien estuvo compitiendo en el último tiempo en la competencia del Rally Mundial en Grecia. Arceluz, representando a la Argentina, estará formando parte de esta competencia del Rally bonaerense también en los caminos de su localidad. Escuchamos a Jorge Evia, esto mencionado. Tenemos la posibilidad en esta ocasión de dialogar con nuestro amigo y colega Jorge Evia, pero por algo muy particular. Jorge es macachinense y acérrimo amante del deporte motor, y está trabajando fuerte junto con un gran grupo de personas para lo que va a ser el próximo Rally de Macachín, integrando lo que es el calendario del Rally bonaerense. Realmente están haciendo y llevando adelante una movida enorme, que bueno, en este caso también se vincula con un grupo de gente muy numeroso, que bueno, cada uno tiene su trabajo, ¿no? Tiene en este caso su sector para trabajar y para desarrollar en el marco organizativo. Jorgito, ¿cómo estás? Gracias por darnos estos minutitos, por compartir esta nota con nosotros y bueno, comentarnos un poco, ya a pocas semanas de lo que va a ser esta nueva edición del Rally de Macachín, ¿cómo vienen los preparativos para esta competencia?
19: Bueno, ¿qué tal? Buenas tardes, un gusto estar charlando con vos nuevamente después de un tiempo. Bueno, mirá, la verdad que hay una nueva comisión directiva desde hace justamente un año, porque el próximo miércoles 22 de julio se realiza la primera asamblea para, bueno, la presentación de balance, bueno, lo habitual en una institución, y estamos formando parte de esta comisión integrada por muchos jóvenes, presidida por Daniel Costa, piloto del rally bonaerense, también en este momento del turismo nacional, bueno, varios pilotos, en el caso de Archeluce, bueno, hay mucha gente allegada, no solamente al rally, sino a otras categorías que tienen, a otros pilotos que tienen categorías pampeanas, así que una linda comisión que se puso al hombro la organización del rally del año anterior, cuando todavía no era comisión directiva. Ahí un poco nació la idea de hacer un grupo para presentarse en la asamblea y formar una comisión directiva, y un poco fue la idea de Daniel Costa. El rally se hizo como grupo de apoyo de la antigua comisión, y bueno, y ahí nació esta, y se está trabajando ya desde hace, te diría, desde principios de año, en lo que va a ser esta segunda edición consecutiva, la 16ª edición del Rally de Macachín, justamente en el año que se cumplen 40 años del primer rally en esta localidad, allá en el año 86, en la época de José Vergara, del indio Miguel Marino, que fueron precursores del rally bonaerense por estos lados de la provincia de La Pampa. Y en el año en que la legislatura de la provincia de La Pampa, hace poquitos días atrás, nombró a Macachín capital provincial del rally. Bueno, una caricia, ¿no?, a los dirigentes, a los que estuvieron mucho tiempo antes llevando a cabo cada uno de estos eventos, puntualmente siempre del rally bonaerense, que fue donde Macachín siempre tuvo gran cantidad de binomios representándonos.
1: Jorge, y en este caso, en primera instancia, preguntarte qué significa en este caso este nombramiento, ¿no?, como Macachín capital provincial de rally, que ha sido, bueno, como bien decías, una disciplina que ha distinguido la localidad durante tantos años, ¿no? Nombrabas al indio Marino, y bueno, uno también recae en Luis María Arceluz, en el Vasco Vergara, Garmendia, Gonzalito Sierra, bueno, tantos representantes de Macachín que en su momento formaron parte también del rally. Pero en definitiva, ¿qué representa para ustedes y el impulso que le da también a ustedes para seguir trabajando en lo que es hoy por hoy esta organización del rally en la provincia de La Pampa?
19: Sin ningún tipo de duda que es una caricia, un lindo mimo que se le hace a este grupo que está formado ahora, pero que indudablemente sigue un poco el legado de quienes estuvieron hace muchos años atrás con esa idea, ¿no?, de realizar el rally por primera vez en la provincia de La Pampa. Y te digo que hubo rally en alguna otra oportunidad, rally federal y argentino, un par de rallies argentinos que se realizaron hace años atrás, cuando el indio Marino era protagonista de la clase M4, la mejor que tenía el rally argentino, se hizo en la capital pampeana. Pero la organización, en cuanto a caminos y bueno, todo lo que tenía que ver con la organización, la hizo gente de Macachín, a la cabeza del Vasco Garmendia, su navegante Carlos Monasterio, y un grupo de macachinenses que se tomó muy en serio de organizar una fecha del campeonato argentino, y durante 2 años se llevó a cabo una fecha de la Argentina. Así que esto, más allá de un mismo también, es un poco que la gente mira de qué manera se organizan las cosas en Macachín, y en este caso un rally después de 16 años y con gente totalmente nueva, tal vez en esta especialidad del deporte motor en cuanto a organización, pero siempre con consejo, ¿no?, en el caso de José Vergara, que siempre está cerca de la de la comisión directiva, siempre es consultado ante alguna decisión que haya que tomar. El caso de Luis María Arcelú, que estuvo recorriendo los caminos con Vintino el pasado día viernes en la localidad de Macachín, ya prácticamente listos para recibir a esta nueva fecha del Rally Bonaerense, que creo que sí o no es la quinta de la temporada 2026. Así que con gente con mucho compromiso, con chicos jóvenes que tienen ganas de laburar y uno desde atrás aportando desde el lugar que le toca en esta organización.
1: Cuando hablaba de esto, Jorge, yo te nombraba a estos exponentes del rally en Macachín y en La Pampa, hacía memoria un poco de todo lo que fue pasando en estos años, ¿no? Recuerdo aquel, creo que fue, si no es el primero, está cerca, que se corrió en la zona de Las Salinas, justo en un recorrido también en lo que era la parte de edificaciones que tenía Las Salinas, bueno, después el Super Prime dentro del predio del autódromo de Macachín, tanto tiempo que ha pasado, y bueno, estamos ante esta edición sobre la cual se está trabajando y mucho, con una alternativa de caminos realmente interesante, que entiendo es un poco replicar o profundizar lo que ya mostró Macachín el año pasado con la edición del 2025.
19: Sí, bueno, el camino, los dos caminos serán los mismos, el check-down será el mismo que se hizo el año pasado. La novedad de este año es que el check-down va a ser televisado en forma directa, sí, por streaming. También va a ser realizada la largada simbólica como fue el año pasado, y a este año se le agregan una pantalla gigante ahí en la largada simbólica, donde se podrán observar distintos momentos de otros rallies de la localidad de Macachín, y por supuesto tratando de mejorar todo lo que uno por allá en la fecha o en el año anterior supo que eso se puede mejorar. Bueno, ahí se está haciendo hincapié. Por supuesto, el tema de los caminos es un tema importante. Sabemos que el Prime de Alpachiri y Macachín, porque vuelve nuevamente la localidad de Alpachiri a ser protagonista del rally de Macachín, porque ahí, a la orilla de la localidad de Alpachiri, se larga la prueba especial número uno, que se denomina Alpachiri y Macachín, que es la más entretenida y la más linda para que se pueda llegar el público. Más allá que después hay otra prueba especial que se llama El Arriero, que es donde también el año pasado hubo muchísimo, pero muchísimo público, un evento que concitó la atención no solamente de la gente de Macachín, sino de mucha gente de la zona, que estaba ávida de ver este tipo de carreras en Macachín, que hace muchos años era habitual, y bueno, ahora había pasado mucho tiempo, pero se volvió a hacer el rally, por suerte, por segundo año consecutivo, esta nueva comisión ha decidido también volver a organizar.
1: Uh-huh. Jorgito, bueno, y hay muchas expectativas porque, de acuerdo a lo que por ahí fuimos hablando con vos, cada vez son más binomios de Macachín que se van a estar sumando a esta fecha. Eso también le da una impronta, le da un impulso a lo que es la competencia así en la misma localidad y también en toda la zona.
19: Ya hace un par de días, yo hice la cuenta, estábamos en la docena de pilotos, algunos que corrieron el año pasado, otros que se animan por primera vez y decir, mirá, no lo tenía cerca del rally, sí, de las carreras, ¿no? Pero lo veía en alguna carrera de categorías zonales. Y bueno, es mucha la expectativa, y hay, todavía se siguen, sigue habiendo preguntas acerca de dónde se consiguen autos para alquilar, así que realmente es mucha la expectativa en la zona. Va a haber algún piloto de la zona, también algún piloto de la ciudad de Santa Rosa que se suma este año, hay otro que está por otro santarroseño que volvería al rally porque corrió alguno en Macachín y también en la ciudad de Santa Rosa cuando el federal se hizo por allá. Así que realmente es mucha la expectativa que hay, y bueno, y algunos binomios que estuvieron el año pasado tal vez no con el objetivo de poder llegar, que se quedaron con las ganas y nuevamente vuelven este año. Así que esperamos contar con una buena presencia de pilotos de Macachín y de la provincia, y por supuesto también un buen número. Creo que el año pasado tuvo muy buena repercusión en cuanto a los caminos, en cuanto a la organización del rally, tuvo buena repercusión, te decía, entre los binomios que se llegaron a la localidad. Fueron en total si mal no recuerdo, un número de 55 binomios inscritos, un número realmente muy importante. Ojalá podamos llegar a ese número en esta oportunidad.
1: Bueno, Jorgito, y hablando un poquitito de lo que es justamente la parte previa, ¿no? Que se disfruta mucho, y entiendo que está un poco a tu cargo. Sabemos que se está trabajando mucho para lo que va a ser el tema de la largada simbólica. Bueno, ya algo adelantaste, va a haber transmisión en vivo, no solamente de lo que es la largada simbólica, sino también de lo que es el shakedown el sábado por la tarde, pero también dándole un marco, un colorido importante en lo que es el sector de la plaza de Macachín, ¿está bien?
19: Sí, porque volverán a presentarse los artesanos y emprendedores de nuestra localidad en la Plaza Independencia a lo largo de toda la jornada, por supuesto por la tarde, ¿no? Después de almorzar tempranito ya se va a ir armando todos los stands de cada uno de los artesanos y emprendedores macachinenses. Bueno, la pantalla gigante va a estar desde muy temprano con imágenes de rally de Macachín, con imágenes, bueno, de los sponsors que son tan importantes a la hora de la organización de un evento de este tipo que tiene un costo importante. Y después vendrá el parque cerrado con notas y testimonios de los binomios que nos van a visitar, por supuesto de los locales también. Después vendrá la reunión de pilotos y después la largada simbólica, donde por supuesto estarán las autoridades de la localidad de Alpachiri, el joven Dante Fur, Iván Fur, hijo del recordado Dante. Uh-huh. Un ex intendente del TC Pampeano, y por supuesto estará también el intendente macachinense y algunas personas allegadas a distintas categorías de categorías regionales, que tendrá también la oportunidad de levantar la bandera argentina y estar haciendo largadas de distintos autos. Así que se está trabajando, el grupo realmente se ha dividido, se ha propuesto grupitos de dos o tres personas de integrantes de la comisión directiva con colaboradores, trabajar cada uno en lo que le corresponde, en cada sector de la organización. En la asistencia prácticamente está todo listo con el tema de iluminación, con el tema de tomas corrientes, tener una buena capacidad de energía eléctrica para los motorhomes que lleguen y que tengan que tener buena capacidad. Sabemos que estamos en horarios o días fríos donde se pueden usar caloventores y todo ese tipo de cosas, así que nada, todo marcha como se está esperando a pocos días del evento.
1: Jorgito, bueno, desde ya agradecerte por estos minutitos. Vamos a estar obviamente en el transcurso de los próximos días continuando con la difusión de este en Rally de Macachín, 16ª edición del Rally Macachín, dentro de lo que es el calendario del Rally bonaerense. Felicitarlos por todo el trabajo que vienen realizando, por el empuje que le están poniendo a la fecha, y bueno, ojalá que se pueda disfrutar de la misma manera que ya lo estamos disfrutando en la previa.
19: Bueno, Mauricio, yo te agradezco en nombre del Automoto Club Macachín la deferencia. Uno por ahí cara repetida en esto, pero bueno, lo que me gusta, y cuando me convocan no le esquivo al bulto, así que estamos trabajando también más allá de la parte periodística que nos va a tocar. Esta vez lo voy a dejar a Marcelo nomás, que llega a cargo. Estaremos trabajando también en la organización y por supuesto también a la hora del domingo, a la hora en el podio y en la entrega de premios. Así que te agradezco tu tiempo y estamos en contacto.
1: Muy bien, amigos, le ponemos punto final a Pilotos de Primera de día viernes a través de Radio 10. Gracias, como siempre, Sonia Carrizo en los controles. Nos estaremos encontrando el próximo lunes con todo lo que haya dejado este fin de semana, con muchísima actividad automovilística y a la espera, obviamente, de un buen resultado del seleccionado nacional. Ojalá que nos encuentre disfónicos el próximo lunes, claro que sí. Que tengan ustedes un buen fin de semana.
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